0: uno de los pasos más importantes es hacer todo lo posible por continuar viviendo el Evangelio. Y puedes confiar en que un Padre Celestial perfecto puede guiar y guiará a muchas personas semejantes a Cristo para que te ayuden. También puedes encontrar un mentor al ponerte en situaciones positivas, llevar a cabo una asignación de ministración, magnificar un llamamiento, ofrecer comidas a los misioneros y acompañarlos en las lecciones, asistir a instituto y compartir tu testimonio son maneras de crear oportunidades de desarrollar buenas relaciones. Confiar en el Padre Celestial. A lo largo de mi trayecto, cada vez que me sentía solo, el Padre Celestial siguió enviando ángeles para consolarme y fortalecerme. Me di cuenta de que jamás me encontré en una situación en la que no tuviera apoyo. El Padre Celestial siempre me guió hacia quienes pudieran ayudarme, en especial cuando el ambiente en casa era tenso. Todo lo que tenía que hacer era conservar mi fe en Él y mantener abiertos mis ojos y oídos espirituales para recibir su guía y sus bendiciones. Testifico solemnemente que las palabras del Salvador son verdaderas. Mas buscad primeramente el reino de Dios y su justicia, y todas estas cosas os serán añadidas. Con amor, te aliento a mantenerte activo en el Evangelio, orando al Padre Celestial para que te guíe hacia las relaciones beneficiosas y los mentores que te ayudarán a permanecer en la senda de los convenios y regresar a él. El autor vive en Virginia, Estados Unidos.
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¿Cuál es el principal sinónimo de amor? Para la mayoría de nosotros la respuesta sería cariño o afecto, pero para un niño el sinónimo más cercano a amor es, de hecho, tiempo. Entonces, cuando se trata de demostrar nuestro amor mediante el tiempo que invertimos, ¿qué es más importante, la cantidad o la calidad? La respuesta a menudo depende de las circunstancias, pero en general parece que tanto la cantidad como la calidad de tiempo tienen gran significado. Conozco a un padre cuya carrera le demandaba mucho tiempo. Como profesor en una prestigiosa universidad, dedicaba muchas horas a escribir, disertar y asesorar. Un verano resolvió que construiría una casita de juego en el jardín con sus hijos. Las horas ideales para su proyecto eran durante el día, así que decidió levantarse antes de la salida del sol cada día e ir a su oficina, donde lo aguardaban numerosas tareas, asegurándose de regresar a su casa a tiempo para trabajar en la casita con sus niños. Durante todo el verano, ese padre y sus hijos trabajaron juntos en su proyecto hasta que finalmente lo dieron por terminado. Clavos torcidos, tablones desnivelados y deficiencias en la pintura marcaron los recuerdos que habían forjado juntos el padre con sus hijos. Más adelante, el hombre se refirió al tiempo que había llevado construir la casita aquel verano, indicando que podría haber acabado el proyecto mucho más rápido si lo hubiese hecho solo. Pero pasar tiempo trabajando con sus hijos creó recuerdos que jamás olvidarían. Hasta el día de hoy, los chicos hablan con mucho cariño de aquel verano en particular. La cantidad del tiempo invertido en aquel proyecto creó una relación de calidad entre ese padre y sus hijos, y la calidad de tiempo que pasaron juntos, hablando, riendo y resolviendo problemas, hizo que cada uno quisiera dedicar más tiempo a actividades similares. Tanto la cantidad como la calidad fueron valiosas. El tiempo es uno de nuestros recursos más preciados, el cual siempre estará presente hasta que ya no lo esté más. La forma en que decidamos invertir tiempo es de enorme relevancia. Al mirar hacia el futuro, pidamos al cielo que nos ayude a reconocer cuándo, en cuanto a la cantidad, y cómo, en cuanto a la calidad, podemos invertir

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1: El testimonio de una madre. Un don de Dios. Se ha omitido el nombre. En la familia de mi esposo encontré un hogar, un sentido de pertenencia y, lo más importante, un testimonio de mi Padre Celestial. Crecí como hija única, criada por una madre soltera. Nos mudamos muchas veces. Recuerdo que sentía que no tenía estabilidad ni un lugar al cual llamar mi hogar. Cuando estaba en el último año de la escuela secundaria, mi madre se mudó a California y yo me quedé en Utah con la esperanza de encontrar algo de estabilidad en mi vida. Me mudé con unos parientes. Llegaba y me iba a mi antojo y no tenía que avisarle a nadie. Suena como el sueño de todo adolescente, ¿verdad? No lo era para mí, y no era la estabilidad que esperaba. Seguía sintiendo que no formaba parte de nada. Me sentía sola. Durante el día ponía un rostro valiente y feliz, pero durante la noche a menudo terminaba dentro de mi auto en el estacionamiento de una capilla, escuchando música de la iglesia mientras lloraba. Comencé a sentir desesperación por saber que Dios realmente existía. Padre Celestial, quiero saber que tú existes. Estoy perdida, me siento sola. Quiero saberlo por mí misma. Necesito saberlo desesperadamente. Silencio. Todo lo que oía era silencio. La paz y el consuelo nunca llegaban. Siempre me iba sintiéndome derrotada, como si hubiera desperdiciado mi tiempo orando. Las oraciones que ofrecía aquellas noches en mi auto, llorando, siempre parecían no obtener respuesta. Siempre parecía haber silencio. Durante los años siguientes, seguí sintiéndome sola, pero a pesar de esas oraciones que parecían no obtener respuesta, seguía teniendo fe en que Dios existía. Un sentido de pertenencia. Cuando conocí al hombre que llegó a ser mi esposo, finalmente tuve un sentido de pertenencia y estabilidad, una sensación de hogar. Su familia me recibió de todo corazón. Eso fue muy importante para mí, porque había anhelado esos sentimientos durante mucho tiempo. Cuando nos casamos en el templo, sentí mucho gozo al unirme a una familia centrada en el Evangelio. Me encantaba ver las bendiciones del sacerdocio que se daban en casa, asistir a la iglesia en el barrio de la madre de mi esposo y, posteriormente, cenar en su huerto frutal y escuchar dulce música que sonaba desde la ventana de la cocina mientras todos nos sentábamos, comíamos y conversábamos. Esas experiencias se arraigaron en mi corazón y empezaron a llenar un vacío que tanto necesitaba llenarse. Esta unidad familiar era justo lo que necesitaba, y Dios lo sabía. Pero Él no había terminado de contestar esas oraciones que yo hacía tarde por las noches. Una mañana me senté con mi suegra en la entrada de su casa. Ella dijo algo que fue muy significativo para mí. Por primera vez en mi vida, escuché al Espíritu testificarme que el Padre Celestial realmente existía. Ella dijo, cuando sabes que el Padre Celestial realmente está ahí, todo cambia. A partir de allí, todo cambió. Mi testimonio creció a medida que procuraba saber más. Ahora sé cuando el Espíritu me habla. Conozco ese dulce sentimiento cuando Él está cerca. Una respuesta del Padre Celestial. Un día leí una pregunta inspiradora en las redes sociales que decía, ¿dónde encontrarás al Señor hoy? Yo lo encontré por medio de una impresión espiritual que recibí al caminar por un sendero cerca de nuestra casa varios años después de casarme. Dejé de caminar y anoté la impresión. Me vi a mí misma todos esos años sentada sola en el estacionamiento de la capilla y comprendí que, en aquel entonces, Dios veía lo que yo no podía ver. Lo que yo no podía ver entonces era que un día Dios me mostraría quién era Él por medio de mi futura suegra, a quien todavía no había conocido. Él podía ver que yo establecería un vínculo con ella que me edificaría y fortalecería de maneras que nunca antes había conocido. Él me estaba respondiendo desde hacía mucho tiempo, pero yo no lo oía. Él veía el panorama general y yo no. Yo no podía ver sus planes para mí. En ese momento de mi caminata, él me grabó suavemente en el corazón lo que había tenido reservado para mí todo ese tiempo. Cuando escucho a mi suegra orar o hablar de su amor inquebrantable por su Salvador, puedo sentir su testimonio. El haber sido bendecida con llegar a ser una de sus hijas es un don especial de Dios. El testimonio de ella también es un don de Dios que bendice la vida de todos nosotros. Sé que mi Salvador vive porque ella ha pasado toda su vida acercándose a Él. Ella irradia su realidad para que todos la vean. A algunos el Espíritu Santo da a saber que Jesucristo es el Hijo de Dios y que fue crucificado por los pecados del mundo. A otros les es dado creer en las palabras de aquellos, para que también tengan vida eterna si continúan fieles. Doctrina y Convenios, sección 46, versículos del 13 al 14.
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2: My beloved brothers and sisters,
3: mis amados hermanos y hermanas, gracias por su fe, por su devoción y por su amor. Compartimos la inmensa responsabilidad de ser quienes el Señor desea que seamos y de hacer lo que Él desea que hagamos. Somos parte de un gran movimiento, el recogimiento del esparcido Israel. Hablo hoy de esta doctrina por motivo de su singular importancia en el plan eterno de Dios. En la antigüedad, el Señor bendijo al padre Abraham con la promesa de hacer de su posteridad un pueblo escogido. Hay referencias a ese convenio a lo largo de las Escrituras. También se le hicieron las promesas de que el Hijo de Dios vendría por el linaje de Abraham, de que se heredarían ciertas tierras, de que naciones y pueblos de la tierra serían bendecidos por medio de sus descendientes y aún más. Aunque algunas partes de ese convenio ya se han cumplido, el Libro de Mormón enseña que ese convenio de Abraham se cumplirá solo en los últimos días. Además, subraya que nosotros nos encontramos entre los del pueblo del convenio del Señor. Nuestro es el privilegio de participar personalmente en el cumplimiento de esas promesas. ¡Qué época tan emocionante en la que vivir! Como descendientes de Abraham, las tribus del antiguo Israel tuvieron acceso a la autoridad del sacerdocio y a las bendiciones del Evangelio, pero con el transcurso del tiempo, los del pueblo se rebelaron, mataron a los profetas y fueron castigados por el Señor. 10 tribus fueron llevadas cautivas a Asiria, desde donde se perdieron para los registros de la humanidad. Obviamente, las 10 tribus no están perdidas para el Señor. Las 2 tribus restantes permanecieron un breve tiempo hasta que, a causa de su rebelión, fueron llevadas cautivas a Babilonia. Una vez que regresaron, fueron favorecidos por el Señor, pero una vez más no le honraron, le rechazaron y le difamaron. El amoroso Padre entristecido juró: os esparciré entre las naciones. Y así lo hizo, entre todas las naciones. La promesa de Dios del recogimiento del esparcido Israel ha sido igualmente categórica. Isaías, por ejemplo, previó en los últimos días que el Señor enviaría mensajeros veloces a la esparcida nación de elevada estatura y tez brillante. Esa promesa del recogimiento, que se encuentra a través de todas las Escrituras, se cumplirá tan ciertamente como se cumplieron las profecías del esparcimiento de Israel. Antes de su crucifixión, el Señor Jesucristo estableció su iglesia, la cual comprendió apóstoles, profetas, setentas, maestros, etc. Y el Maestro envió a sus discípulos a todo el mundo a predicar su evangelio. Con el paso del tiempo, la iglesia que estableció el Señor cayó en la decadencia espiritual. Sus enseñanzas fueron modificadas y sus ordenanzas cambiadas. Llegó la gran apostasía que había predicho Pablo, quien sabía que el Señor no vendría sin que antes viniese la apostasía. Esa gran apostasía siguió el modelo que había puesto fin a cada una de las dispensaciones anteriores. La primera dispensación tuvo lugar en la época de Adán. Posteriormente vinieron las dispensaciones de Enoch, de Noé, de Abraham, de Moisés y otras. Cada profeta tuvo el cargo divino de enseñar acerca de la divinidad de la doctrina del Señor Jesucristo. En cada dispensación, esas enseñanzas tuvieron por objeto ayudar a las personas, pero la desobediencia de estas tuvo como resultado la apostasía. De ese modo, todas las dispensaciones anteriores estuvieron limitadas tanto con respecto al tiempo como al lugar. Estuvieron limitadas con respecto al tiempo debido a que cada una terminó en apostasía, y estuvieron limitadas con respecto al lugar de un segmento relativamente pequeño del planeta Tierra. Así vemos que era necesaria una restauración total. Dios el Padre y su Hijo Jesucristo llamaron al profeta José Smith a ser el profeta de esta dispensación. Todos los poderes divinos de las dispensaciones anteriores fueron restaurados por conducto de él. Esta dispensación del cumplimiento de los tiempos no había de ser limitada en lo referente a tiempo ni lugar, puesto que no terminaría en apostasía y llenaría todo el mundo. Como profetizaron Pedro y Pablo, todas las cosas habían de ser restauradas en esta dispensación. Por consiguiente, debe venir como parte de esa restauración el largamente esperado recogimiento del Israel disperso. Es el preludio indispensable de la segunda venida del Señor. Esta doctrina del recogimiento es una de las enseñanzas importantes de la Iglesia de Jesucristo de los Santos de los Últimos Días. El Señor ha dicho: os doy una señal, que recogeré a mi pueblo de su larga dispersión, oh casa de Israel, y estableceré otra vez entre ellos mi Sion. La salida a luz del Libro de Mormón es una señal para el mundo entero de que el Señor ha comenzado a recoger a Israel y a cumplir los convenios que hizo con Abraham, con Isaac y con Jacob. No solo enseñamos esta doctrina, sino que tomamos parte en ella. Lo hacemos al ayudar a congregar a los escogidos del Señor a los dos lados del velo. El Libro de Mormón es fundamental para esta obra, pues proclama la doctrina del recogimiento, motiva a las personas a aprender acerca de Jesucristo, a creer su evangelio y a unirse a su iglesia. De hecho, si no existiera el Libro de Mormón, el prometido recogimiento de Israel no se llevaría a cabo. Para nosotros, el honrado nombre de Abraham es importante. Este se menciona en más versículos de las Escrituras de la restauración que en todos los versículos de la Biblia. Todos los miembros de la Iglesia de Jesucristo de los Santos de los Últimos Días están vinculados con Abraham. El Señor afianzó el convenio de Abraham en nuestra época por medio del profeta José Smith. En el templo recibimos nuestras máximas bendiciones como descendientes de Abraham, de Isaac y de Jacob. Esta dispensación del cumplimiento de los tiempos fue prevista por Dios como el tiempo del recogimiento, tanto en el cielo como en la tierra. Pedro sabía que, tras un periodo de apostasía, vendría la restauración. Él, que estuvo con el Señor en el monte de la Transfiguración, dijo: así que arrepentíos y convertíos para que sean borrados vuestros pecados, para que vengan de la presencia del Señor tiempos de refrigerio. A quienes de cierto es necesario que el cielo reciba hasta los tiempos de la restauración de todas las cosas de que habló Dios por boca de sus santos profetas, que han sido desde tiempo antiguo. En los tiempos actuales, los apóstoles Pedro, Santiago y Juan fueron enviados por el Señor con las llaves de su reino y una dispensación del Evangelio para los últimos tiempos y para el cumplimiento de los tiempos, en el cual Él juntaría en una todas las cosas, tanto las que están en el cielo como las que están en la tierra. En 1830, el profeta José Smith supo del mensajero celestial llamado Elías, quien poseía las llaves para llevar a cabo la restauración de todas las cosas. 6 años después, se dedicó el templo de Kirtland. Tras haber aceptado el Señor esa santa casa, vinieron mensajeros celestiales con llaves del sacerdocio. Se apareció Moisés y entregó las llaves del recogimiento de Israel de las 4 partes de la tierra y de la conducción de las 10 tribus desde el país del norte. Después de esto, apareció Elías y entregó la dispensación del Evangelio de Abraham, diciendo que en nosotros y en nuestra descendencia serían bendecidos todas las generaciones después de nosotros. Enseguida vino Elías el profeta y proclamó: he aquí, ha llegado plenamente el tiempo del cual se habló por boca de Malaquías, testificando que él, Elías el profeta, sería enviado antes que viniera el día grande y terrible del Señor para hacer volver el corazón de los padres a los hijos y de los hijos a los padres, para que el mundo entero no fuera herido con una maldición. Esos sucesos ocurrieron el 3 de abril de 1836, y así se cumplió la profecía de Malaquías. Se restauraron las sagradas llaves de esta dispensación. Felizmente, la invitación de venir a Cristo también puede hacerse a los que han muerto sin conocimiento del Evangelio. Parte de la preparación de ellos requiere la obra terrenal de otras personas. Reunimos datos para los cuadros genealógicos, preparamos registros de grupo familiar y efectuamos vicariamente la obra del templo a fin de congregar a las personas para el Señor y en sus familias. Aquí en la tierra, la obra misional es de importancia fundamental para el recogimiento de Israel. El Evangelio se llevó primero a las ovejas perdidas de la casa de Israel. Por lo tanto, siervos del Señor han salido a proclamar la restauración. En muchas naciones, nuestros misioneros han buscado a los dispersos de Israel, los han cazado por las cavernas de los peñascos y los han pescado como en los tiempos antiguos. La opción de venir a Cristo no depende del lugar donde se viva, sino que es asunto de dedicación individual. Las personas pueden ser llevadas al conocimiento del Señor sin dejar su tierra natal. Cierto es que en los primeros días de la Iglesia la conversión solía comprender también la emigración, Pero en la actualidad, el recogimiento se lleva a cabo en cada nación. El Señor ha decretado el establecimiento de Sion en cada lugar donde Él ha dado a sus santos su nacimiento y su nacionalidad. Las Escrituras predican que las personas serán reunidas en las tierras de su herencia y serán establecidas en todas sus tierras de promisión. Cada nación es el lugar de recogimiento de su propia gente. El lugar de recogimiento de los santos brasileños es Brasil. El lugar de recogimiento de los santos nigerianos es Nigeria. Y el lugar de recogimiento de los santos coreanos es Corea. Y así sucesivamente. Sion es de los puros de corazón. Sion es cualquier lugar donde haya santos. Tanto las publicaciones como las comunicaciones y las congregaciones han llegado a tal punto de adelanto que casi todos los miembros de la Iglesia tienen acceso a las doctrinas, a las llaves, a las ordenanzas y a las bendiciones del Evangelio, vivan donde vivan. La seguridad espiritual siempre dependerá de la forma en que se viva y no de dónde se viva. Los santos de todos los países tienen el mismo derecho a recibir las bendiciones del Señor. Esta obra de Dios Todopoderoso es verdadera. Él vive. Jesús es el Cristo. Esta es su Iglesia, restaurada para llevar a cabo su destino divino, incluido el prometido recogimiento de Israel. El presidente Gordon B. Hinckley es el profeta de Dios hoy en día, y de ello doy testimonio en el nombre de Jesucristo. Amén.
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5: Voces de los Santos de los Últimos Días. ¿Puedo ayudarla? Por Deciani Nelo Masache, Río Grande do Norte, Brasil. Cuando oí la voz, recordé que hacía poco había recibido el don del Espíritu Santo. Unos 2 meses después de mi bautismo, estaba cruzando una carretera en un puente peatonal de una zona llamada Posto Dudu, en la ciudad de Parnamirim, en Brasil. Me dirigía a una parada de autobús en el lado opuesto. Al cruzar, pasé a una señora que se aferraba a una barandilla de seguridad. Tenía la cabeza agachada y el cuerpo le temblaba. La gente parecía tenerle miedo cuando pasaban por su lado. Pensé que podría tener problemas mentales. Después de pasar junto a ella, oí una voz tan clara como cualquier otra voz humana que decía, «¡Vuelve!». No vi a nadie cerca de mí y pensé que me estaba imaginando cosas. Seguí caminando cuando volví a oír la voz, «¡Vuelve!». Pensé en regresar, pero seguí caminando, preguntándome si la señora podría lastimarme si volvía a ella. Cuando llegué al otro lado de la carretera, escuché la voz por tercera vez, «¡Vuelve!». Me detuve, recordando que hacía poco había recibido el don del Espíritu Santo y la bendición de recibir la guía del Espíritu. Me apresuré a volver con la señora. «Disculpe, pero ¿puedo ayudarla?», le pregunté. «Sí», me dijo con lágrimas en los ojos. «Tengo que ir al otro lado para tomar el autobús, pero no puedo llegar porque tengo miedo a las alturas. Llevo mucho tiempo aquí parada sin saber qué hacer». «Yo la ayudaré», le dije. «Agárrese de mi brazo, cierre los ojos y juntas llegaremos al otro lado». Se agarró con fuerza de mi brazo, cerró los ojos y lentamente caminó conmigo hasta el otro lado. Dijo que llevaba mucho tiempo orando para que Dios la ayudara a cruzar. Luego me agradeció y le pidió a Dios que me bendijera. Después de que tomó el autobús, pensé durante varios minutos en lo que acababa de suceder. Mis ovejas oyen mi voz y yo las conozco y me siguen. dijo el Salvador. Ese día aprendí que una de las mejores maneras de seguirlo a Él y sentir su amor es prestar atención a la voz del Espíritu cuando nos llama a ayudar a los demás.
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0: Jóvenes adultos, superar la falta de rumbo espiritual. ¿Qué hago ahora? Por Diego Torres. Cuando avanzamos hacia Jesucristo, nunca estamos sin rumbo. El paso a la edad de joven adulto fue muy emocionante para mí. Estaba preparado para comenzar a edificar la vida que siempre había querido. Serví en una misión en Brasil y al volver a casa asistí a la universidad. Terminé mi carrera, encontré un buen trabajo y me esforcé por vivir como discípulo de Cristo. Todavía estoy en esa etapa de la vida, haciendo todo lo posible por seguirlo. Me siento muy agradecido por las oportunidades y bendiciones que he tenido hasta ahora. Sin embargo, al mirar atrás y ver que he hecho todos los convenios posibles hasta este punto, excepto el matrimonio, y que he alcanzado las grandes metas que siempre había planeado, a veces me siento un poco atascado, sin saber cómo progresar, especialmente en el aspecto espiritual. He visto a jóvenes adultos a mi alrededor que también tienen dificultades. Algunos de ellos incluso han dejado la iglesia porque se sienten sin rumbo o se enfrentan a expectativas insatisfechas. Sus acciones a menudo han aumentado mi lista de preguntas sobre la vida. No obstante, en este momento, mis preguntas más importantes para el Padre Celestial son: ¿cómo puedo superar este sentimiento de falta de rumbo espiritual? ¿Qué hago ahora? Al lidiar con estas preguntas, he aprendido algunas verdades importantes que me han ayudado a atravesar esta época de incertidumbre. No permitas que las distracciones te desvíen. Durante este tiempo de no saber qué hacer o qué esperar, he notado cómo las distracciones del mundo pueden fácilmente empezar a tener prioridad sobre las cosas espirituales. La hermana Rebecca L. Craven, segunda consejera de la Presidencia General de las Mujeres Jóvenes, dijo: "En el mundo abundan las distracciones que pueden engañar incluso a los elegidos, lo que hace que vivan sus convenios de manera despreocupada". He visto que otros jóvenes adultos tienen dificultades con su testimonio después de regresar de la misión. También he visto cómo algunos de ellos logran metas como graduarse de la universidad o casarse, y con el tiempo se desvían de las cosas que más importan cuando no dejan lugar para el Evangelio de Jesucristo en su nueva rutina. Yo también he pasado por altibajos espirituales. A veces ha sido difícil tener motivación y no ser negligente cuando se trata de hábitos espirituales, especialmente cuando ciertas bendiciones no llegan tan pronto como esperaba. Siempre quiero progresar y mejorar. No quiero estar espiritualmente estancado, pero a veces siento que vivo la vida sin un propósito. Sin embargo, cuando aparto tiempo para el Padre Celestial y Jesucristo cada día, especialmente en formas pequeñas y sencillas, siento el consuelo y la estabilidad que su Evangelio me brinda, aun cuando el mundo sea tan inestable. El presidente Russell M. Nelson dijo: "Les ruego que dejen que Dios prevalezca en su vida. Dedíquenle una buena parte de su tiempo, y conforme lo hagan, fíjense en lo que sucede con su ímpetu espiritual positivo". Cuando elijo de manera consciente tener fe en Jesucristo cada día y dedicar tiempo a esos hábitos espirituales que me conectan con Él, recuerdo mis momentos espiritualmente decisivos y siento que tengo un renovado propósito, esperanza para el futuro y fe. Busca buenas influencias. Otra ocasión en la que me sentía sin rumbo fue durante mi último año de universidad. La vida era complicada. Fue durante la pandemia. Así que me sentía deprimido mientras estaba atrapado en casa terminando las clases. A mi vida le faltaba dirección y conexión. Incluso me costaba ir a la capilla en esa época. A menudo me obligaba a salir de la cama para escuchar en pijama la reunión sacramental en línea, porque esa era toda la motivación que podía reunir. Durante ese oscuro periodo, me puse en contacto con mi familia y amigos y les expliqué cuán carente de rumbo y deprimido estaba. Sentía que no tenía ninguna esperanza para el futuro y no sabía cómo iban a salir las cosas. Fue entonces cuando me dijeron que estaban orando por mí y apoyándome a pesar de que estaban lejos. Al acudir a mis seres queridos que tienen una fe profunda, y al orar al Padre Celestial con apenas un atisbo de motivación espiritual, sentí apoyo y amor sustentadores. He notado que cuando estoy demasiado centrado en las expectativas que no he cumplido, mis dudas o mis dificultades, mi fe se debilita y pierdo de vista las bendiciones de mi vida. Pero cuando me rodeo de forma activa de lo bueno al leer mi bendición patriarcal, escuchar mensajes de la conferencia general y pasar tiempo con seres queridos que influyen en mí para bien, vuelvo a centrarme en la milagrosa diferencia que el Evangelio de Jesucristo marca en mi vida. Aunque a veces no tengas una senda clara por delante o las cosas no vayan como las has planeado, todavía hay mucha bondad en tu vida y muchas oportunidades a tu disposición para ayudarte a progresar en la senda de los convenios. Siempre hay más que aprender y más espacio para crecer, especialmente en el aspecto espiritual. Pide dirección al Padre Celestial. Él te ayudará a buscar y encontrar las buenas influencias y las oportunidades de crecimiento y aprendizaje que hay a tu alrededor. Sigue esforzándote. Nuestra espiritualidad personal a veces puede ir en oleadas, con altibajos. Puede que en ocasiones nos sintamos firmes en nuestra fe y en el gozo del Evangelio, pero en otras ocasiones podríamos tener dificultades para saber hacia dónde ir. Podríamos tener dificultades cuando enfrentemos desafíos, surjan preguntas o se retrasen las bendiciones, especialmente cuando estamos haciendo todo lo posible por vivir el Evangelio. En estos tiempos difíciles, a menudo veo que las personas toman uno de dos caminos. Uno en el que buscan al Salvador u otro en el que no lo hacen. A veces comparo esos momentos con el relato de Moisés y la serpiente de bronce. Cuando los israelitas estaban desesperados por ser sanados, luego de ser mordidos por serpientes venenosas, Moisés les brindó una manera fácil de salvarse: que simplemente miraran la serpiente de bronce que representaba a Jehová. Eso era todo lo que tenían que hacer. Solo una mirada y vivirían, pero muchos eligieron no hacerlo y perecieron. Este relato me hace pensar en cómo a veces cargamos el nocivo peso de la desilusión y del resentimiento por nuestras expectativas insatisfechas, cuando la cura está frente a nosotros. La clave para sentir esperanza, paz y fe en nuestro futuro es simplemente acudir a Jesucristo. Siempre he sido un crítico muy duro de mí mismo cuando cometo errores, pero debido a que verdaderamente me he esforzado por aprender sobre el Padre Celestial y Jesucristo y creer en ellos, sé que siempre puedo contar con ellos para recibir perdón, progreso y sanación en tiempos difíciles. Sé que cuando recurro a ellos por medio de la oración, el estudio de Ven, sígueme, pasando tiempo en el templo y magnificando mi llamamiento, obtengo un sentimiento de gratitud y renovación. Al buscarlos, veo el Evangelio de Jesucristo por lo que es, un refugio que nos brinda consuelo, protección y sanación de las serpientes del mundo. El elder Jeffrey R. Holland, del Quórum de los Doce Apóstoles, amorosamente testificó: un fulgor perfecto de esperanza, nacido del amor por Dios y por todos los hombres, es lo que queremos para ustedes. Esa esperanza radiante irá acompañada del susurro irrefutable de que Dios los ama, de que Cristo es su intercesor, de que el Evangelio es verdadero. Su fulgor les recordará que en el Evangelio siempre hay, cada día, cada hora, una nueva oportunidad, una nueva vida, un nuevo año. ¡Qué milagro! ¡Qué don! Y gracias al don de Cristo, las mejores cosas de la vida son nuestras si con firmeza seguimos creyendo, tratando y esperando. Acércate a Jesucristo. El ser joven adulto trae consigo muchos cambios, mucha incertidumbre e incluso expectativas insatisfechas a veces. Pero el Evangelio de Jesucristo siempre es seguro y firme. Y las promesas de Él y las del Padre Celestial son seguras mientras permanezcamos continuamente en la senda de los convenios. El mundo puede hacer que a veces sea muy difícil centrarnos en Él, pero cualquier paso hacia adelante que nos acerque a Él es un progreso. Cuando avanzamos hacia Cristo, Nunca estamos sin rumbo, sino que avanzamos hacia la esperanza, la paz y el gozo. El autor vive en Manchester, Inglaterra.
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3: Nuestro Padre Celestial les ha dado a sus hijos dos líneas para comunicarse con Él, lo que podríamos llamar la línea personal y la línea del sacerdocio. Todos deben entender esas dos líneas esenciales de comunicación y guiarse por ellas. En la línea personal, oramos directamente a nuestro Padre Celestial y Él contesta mediante los canales que ha establecido, sin ningún intermediario mortal. Oramos a nuestro Padre Celestial en el nombre de Jesucristo y Él nos contesta mediante su Santo Espíritu y de otras maneras. La misión del Espíritu Santo es testificar del Padre y del Hijo, guiarnos a la verdad y mostrarnos todas las cosas que debemos hacer. Esta línea personal de comunicación con nuestro Padre Celestial mediante su Santo Espíritu es la fuente de nuestro testimonio de la verdad, de nuestro conocimiento y de nuestra guía personal de un amoroso Padre Celestial. Es una característica fundamental de su maravilloso plan del Evangelio que permite que cada uno de sus hijos reciba un testimonio personal de su verdad. El canal personal y directo de comunicación con nuestro Padre Celestial mediante el Espíritu Santo se basa en la dignidad y es tan esencial que se nos manda renovar a nuestros convenios al participar de la Santa Cena cada día de reposo. De esta manera, somos merecedores de la promesa de que siempre tendremos su Espíritu con nosotros para guiarnos. Con respecto a esta línea personal de comunicación con el Señor, nuestra creencia y práctica es parecida a la de esos cristianos que insisten en que no hacen falta mediadores humanos entre Dios y el hombre, ya que todos tienen acceso directo a Dios bajo el principio al que Martín Lutero se refirió como el sacerdocio de los creyentes. Hablaré de eso más adelante. La línea personal es de suma importancia en las decisiones personales y en la dirección de la familia. Desafortunadamente, algunos miembros de nuestra iglesia subestiman la necesidad de esa línea directa y personal. Debido a la indudable importancia del liderazgo profético, la línea del sacerdocio, que funciona principalmente para gobernar las comunicaciones celestiales en los asuntos de la iglesia, algunos tratan de que los líderes del sacerdocio tomen decisiones personales por ellos, decisiones que ellos mismos deben tomar por inspiración, por medio de su línea personal. Las decisiones personales y la dirección de la familia son principalmente un asunto de la línea personal. Creo que debo agregar dos advertencias que debemos recordar en relación con esa valiosa línea directa y personal de comunicación con nuestro Padre Celestial. Primero, en su plenitud, la línea personal no funciona de forma independiente de la línea del sacerdocio. El don del Espíritu Santo, el medio de comunicación de Dios con el hombre, se confiere mediante la autoridad del sacerdocio, según lo autoricen aquellos que posean las llaves del sacerdocio. No se obtiene simplemente por el deseo ni la creencia. Y el derecho a la compañía constante de ese espíritu se debe manifestar cada día de reposo al participar dignamente de la Santa Cena y renovar nuestros convenios bautismales de obediencia y de servicio. De modo similar, no podemos comunicarnos confiadamente a través de la línea personal y directa si somos desobedientes a la línea del sacerdocio o si no estamos en armonía con ella. El Señor ha declarado que los poderes del cielo no pueden ser gobernados ni manejados sino conforme a los principios de rectitud. Lamentablemente, es común que las personas que quebrantan los mandamientos de Dios o que son desobedientes al consejo de sus líderes del sacerdocio, afirmen que Dios les ha revelado que se les exime obedecer algunos mandamientos o seguir ciertos consejos. Es posible que tales personas estén recibiendo revelación o inspiración, pero no es de la fuente que ellos suponen. El diablo es el padre de las mentiras y siempre está deseoso de frustrar la obra de Dios mediante sus astutas imitaciones. A diferencia de la línea personal, en la que nuestro Padre Celestial se comunica con nosotros directamente mediante el Espíritu Santo, la línea de comunicación del sacerdocio tiene los intermediarios adicionales y necesarios que son nuestro Salvador Jesucristo, su Iglesia y sus líderes designados. Debido a lo que Él logró mediante su sacrificio expiatorio, Jesucristo tiene el poder para establecer las condiciones que debemos cumplir para ser merecedores de las bendiciones de su expiación. Esa es la razón por la que tenemos mandamientos y ordenanzas. Esa es la razón por la que hacemos convenios. Así es como nos hacemos merecedores de las bendiciones prometidas. Todas vienen mediante la misericordia y la gracia del Santo de Israel, después de hacer cuanto podamos. Durante su ministerio terrenal, Jesucristo confirió la autoridad del sacerdocio que lleva su nombre y estableció una iglesia que también lleva su nombre. En esta última dispensación, se restauró la autoridad de su sacerdocio y su iglesia fue restablecida mediante ministraciones celestiales al profeta José Smith. Este sacerdocio restaurado y esta iglesia restablecida son fundamentales en la línea del sacerdocio. La línea del sacerdocio es el canal por el que Dios ha hablado a sus hijos por medio de las Escrituras en épocas pasadas, y es la línea mediante la cual habla en la actualidad mediante las enseñanzas y el consejo de los profetas y apóstoles vivientes y otros líderes inspirados. Esa es la manera por la que recibimos las ordenanzas necesarias. Esa es la manera por la que recibimos llamamientos para servir en su iglesia. Su iglesia es el camino y su sacerdocio es el poder

Con respecto a esta línea del sacerdocio, nuestra creencia y práctica es parecida a la insistencia de algunos cristianos de que las ordenanzas autorizadas, sacramentos, son esenciales y las debe llevar a cabo alguien autorizado e investido por Jesucristo. Creemos lo mismo. Pero, desde luego, diferimos de otros cristianos en la forma en la que buscamos el origen de esa autoridad. Algunos miembros o exmiembros de nuestra iglesia no reconocen la importancia de la línea del sacerdocio. Subestiman la importancia de la iglesia, de sus líderes y programas. Basándose exclusivamente en la línea personal, van por su propio camino, afirmando definir la doctrina y dirigir organizaciones que compiten con la nuestra, al contrario de las enseñanzas de los profetas líderes. Al hacerlo, reflejan la hostilidad moderna hacia lo que llaman despreciativamente religión organizada. Aquellos que rechazan la necesidad de la religión organizada rechazan la obra del Maestro, que estableció su iglesia y sus oficiales en el meridiano de los tiempos y que los restableció en tiempos modernos. La religión organizada, establecida por autoridad divina, es fundamental, como enseñó el apóstol Pablo, a fin de perfeccionar a los santos para la obra del ministerio, para la edificación del cuerpo de Cristo, hasta que todos lleguemos a la unidad de la fe y del conocimiento del Hijo de Dios, a un varón perfecto, a la medida de la estatura de la plenitud de Cristo. Todos debemos recordar la declaración del Señor en la revelación moderna de que la voz de los siervos del Señor es la voz del Señor. Deseo agregar dos advertencias que debemos recordar con respecto a confiar en la línea esencial, en la esencial línea del sacerdocio. Primero, la línea del sacerdocio no reemplaza la necesidad de la línea personal. Todos necesitamos un testimonio personal de la verdad. Conforme nuestra fe crece, confiamos necesariamente en las palabras y en la fe de los demás, como nuestros padres, maestros o líderes del sacerdocio. Pero si basamos nuestro testimonio personal de la verdad exclusivamente en un solo líder del sacerdocio o en un maestro, en vez de obtener ese testimonio mediante la línea personal, siempre seremos vulnerables a sentirnos desilusionados debido a los actos de esa persona. Cuando se trata de un conocimiento o testimonio maduro de la verdad, no debemos depender de un mediador mortal entre nosotros y nuestro Padre Celestial. Segundo, al igual que la línea personal, la línea del sacerdocio no puede funcionar plena y adecuadamente en beneficio nuestro a menos que seamos dignos y obedientes. Muchos pasajes de las Escrituras enseñan que si persistimos en quebrantar seriamente los mandamientos de Dios, somos separados de su presencia. Cuando eso sucede, el Señor y sus siervos están considerablemente limitados para brindarnos ayuda espiritual y no podemos obtenerla por nosotros mismos. La historia nos proporciona un ejemplo vívido de la importancia de que los siervos del Señor estén en armonía con el Espíritu. El joven profeta José Smith no podía traducir cuando estaba enojado o disgustado. David Whitmer lo recordó así. Una mañana, cuando se presentaba para continuar la traducción, hubo alguna dificultad en la casa y él se enojó por ese motivo. Se trataba de algo que su esposa Emma había hecho. Oliver y yo fuimos arriba y José subió al poco rato para continuar la traducción, pero no pudo hacer nada. No pudo traducir ni una sola sílaba. Bajó, salió al huerto y le suplicó al Señor en oración. Estuvo ausente cerca de una hora, volvió a la casa, le pidió a Emma que lo perdonara y después subió a donde estábamos y la traducción procedió sin ninguna dificultad. No podía hacer nada a menos que fuera humilde y fiel. Concluiré con más ejemplos sobre la necesidad de ambas líneas que nuestro Padre Celestial ha establecido para la comunicación con sus hijos. Ambas líneas son esenciales para lograr su propósito de llevar a cabo la inmortalidad y la vida eterna de sus hijos. Un antiguo relato de las Escrituras sobre esta necesidad se halla en el consejo del padre Jetro de que Moisés no debía intentar hacer tanto. Las personas estaban esperando a su líder del sacerdocio desde la mañana hasta la noche para consultar a Dios y también para juzgar entre el uno y el otro. Con frecuencia observamos cómo Jetro aconsejó a Moisés que delegara

0: por nombramiento a jueces para tratar los conflictos personales, pero Yetro también dio consejo a Moisés que ilustra la importancia de la línea personal. Y enseña a ellos los estatutos y las leyes, y muéstrales el camino por el cual deben andar y lo que ellos han de hacer. En otras palabras, hubo que enseñar a los israelitas que siguieron a Moisés a no llevar las inquietudes al líder del sacerdocio. Debieron comprender los mandamientos y buscar inspiración para resolver la mayoría de los problemas por sí mismos. Los recientes acontecimientos ocurridos en Chile ilustran la necesidad de ambas líneas. Chile sufrió un terremoto devastador. Muchos de nuestros miembros perdieron sus hogares, algunos perdieron familiares, muchos perdieron la confianza. Rápidamente, porque nuestra iglesia está preparada para responder a tales desastres, se proporcionó comida, refugio y otros tipos de ayuda material. Los santos de Chile oyeron la voz del Señor a través de su iglesia y sus líderes, que respondieron a las necesidades materiales. Pero, a pesar de que la línea del sacerdocio fue competente, no fue suficiente. Cada miembro necesitaba acudir al Señor en oración y recibir el mensaje directo de consuelo y guía que viene a través del Santo Espíritu a aquellos que buscan y escuchan. Nuestra obra misional es otro ejemplo de la necesidad de ambas líneas. Los hombres y las mujeres que son llamados a ser misioneros son dignos y están dispuestos debido a las enseñanzas que han recibido por medio de la línea del sacerdocio y el testimonio que han recibido mediante la línea personal. Se les llama por medio de la línea del sacerdocio. Después, como representantes del Señor y bajo la dirección de su línea del sacerdocio, enseñan a los investigadores, los que sinceramente buscan la verdad, escuchan, y los misioneros los alientan a orar para saber la verdad del mensaje por sí mismos, mediante la línea personal. Un último ejemplo aplica estos principios al tema de la autoridad del sacerdocio en la familia y en la iglesia. Toda la autoridad del sacerdocio en la iglesia funciona bajo la dirección de uno que posee las debidas llaves del sacerdocio. Esa es la línea del sacerdocio. Pero la autoridad que preside la familia, ya sea el padre o la madre sola, funciona en asuntos familiares sin necesidad de obtener autorización de alguien que posea las llaves del sacerdocio. Eso es como la línea personal. Ambas líneas deben estar funcionando en nuestra vida familiar y en nuestra vida personal si hemos de creer, de crecer y alcanzar el destino que se señala en el plan que nuestro Padre Celestial tiene para sus hijos. Debemos utilizar tanto la línea personal como la línea del sacerdocio en un equilibrio adecuado para lograr el crecimiento que es el objetivo de la vida mortal. Si la práctica religiosa personal se basa demasiado en la línea personal, el individualismo elimina la importancia de la autoridad divina. Si la práctica religiosa personal se basa demasiado en la línea del sacerdocio, se deteriora el progreso individual. Los hijos de Dios necesitan ambas líneas para alcanzar su destino eterno. El Evangelio restaurado enseña las dos y la Iglesia restaurada proporciona ambas. Testifico del profeta del Señor, el presidente Thomas S. Monson, que posee las llaves que gobiernan la línea del sacerdocio. Les testifico del Señor Jesucristo, a quien pertenece esta iglesia. Les testifico del Evangelio restaurado, cuya verdad podemos llegar a conocer cada uno de nosotros por medio de la valiosa línea personal con nuestro Padre Celestial. En el nombre de Jesucristo. Amén.
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3: Solo para versión digital, jóvenes adultos. Aprender acerca del significado del sacrificio como conversa, por Bashira S. Sentía que tenía que renunciar a muchas cosas para unirme a la iglesia, pero sabía que si alguien comprendía el sacrificio, era Jesucristo. Cuando era niña, me despertaba temprano durante la semana y el domingo era el único día en que mi madre me dejaba dormir hasta tarde, es decir, hasta que la congregación cristiana que había junto a mi casa me despertaba con su fuerte canto, predicación y a veces hasta llanto. Es una tontería, pero debido a que me molestaba que me despertaran todas las semanas, pensaba que los cristianos eran un poco irritantes. Después me enteré de que muchos miembros de congregaciones cristianas donaban su tiempo e incluso dinero a su iglesia. Simplemente no podía entender por qué. Debido a esas dos observaciones acerca de las iglesias cristianas de mi pueblo en India, junto con el hecho de que mi familia y yo no éramos cristianos, tenía poco interés en aprender más sobre el cristianismo. Descubrir a Jesucristo. Durante mi último año de universidad, un amigo me invitó a asistir con él a su iglesia. Yo estaba renuente, pero al final accedí. Sentada en la reunión, mientras cantaba himnos y escuchaba mensajes sobre Jesucristo, sentí algo diferente. Sentí paz. Asistí unas semanas más y me sentí de la misma manera en cada oportunidad. Pero, por supuesto, solo estaba de visita. En realidad no me interesaba unirme. Un tiempo después de dejar de asistir a la iglesia con mi amigo, empecé a sentir que faltaba algo en mi vida. Extrañaba la paz que había sentido en la iglesia con mi amigo. Tuve el fuerte sentimiento de que debía aprender más sobre Jesucristo. Así que decidí reunirme con los misioneros de la iglesia de mi amigo. Ni siquiera consideré lo que mi familia podría pensar. Hacer frente a los obstáculos. Cuando me reuní con los misioneros, mi vida comenzó a cambiar. Aprendí acerca de la restauración y del Libro de Mormón, y los misioneros me ayudaron a hallar respuesta a mis muchas preguntas. Un día, encontré un pasaje de las Escrituras que decía: «Cualquier cosa que pidas con fe, la obtendrás». Y supe que no estaba sola. Sentí que Dios entendía mi situación y quería consolarme. Al reconocer el amor de Dios por mí, quise llegar a ser una mejor persona. Quise llegar a ser como el Salvador y volverme miembro de la Iglesia de Jesucristo de los Santos de los Últimos Días. Sin embargo, a medida que crecía mi testimonio, también afronté obstáculos. Cuando mi madre se enteró de que estaba considerando el bautismo, me dijo que tendría que salir de casa y cortar toda relación con ella. Y cuando compartí verdades sobre el Salvador en las redes sociales, muchos amigos y familiares bloquearon mis mensajes y dejaron de hablarme. Sentía que se me pedía escoger entre mi familia y el Evangelio, una decisión que parecía imposible. Estaba sacrificando mucho de lo que amaba para unirme a la iglesia. Pero sabía que si alguien comprendía el sacrificio, era Jesucristo. Así que seguí tratando de acercarme más al Salvador. Hasta salía de casa en medio de la noche para orar y leer el Libro de Mormón a fin de evitar la desaprobación de mi familia. Por medio de la oración y la fe, con el tiempo decidí que, sin importar lo que sucediera, escogería el Evangelio. El gozo y el propósito que encontré en el Evangelio eran lo más valioso para mí. Dar en vez de renunciar. Unirme a la iglesia ha sido un sacrificio enorme para mí. Servir en mis llamamientos, pagar el diezmo y tratar de mantener relaciones personales a veces ha sido difícil. Pero al igual que aquellas congregaciones cristianas de mi pueblo que daban libremente a su religión, sé que mis sacrificios son mucho más que aquello a lo que renuncio. El obispo L. Todd Budge, segundo consejero del obispado presidente, explicó: «Cuando nuestros sacrificios a favor de otras personas se ven desde la perspectiva de renunciar, podemos verlos como una carga y desanimarnos cuando no son reconocidos ni recompensados. Sin embargo, cuando se ven desde la perspectiva de dar al Señor, nuestros sacrificios por los demás se convierten en dones y el gozo de dar generosamente se convierte en la recompensa». El Padre Celestial reconoce y nos bendice por los sacrificios que hacemos por Él. Lo he visto en mi vida, al recibir el amor y el apoyo de los miembros del barrio, sentir paz y consuelo del Espíritu, y experimentar milagros en mi vida. Un milagro es la forma en que el corazón de mis padres se ha ablandado hacia mí y hemos podido tener una buena relación. Ahora sé quiénes son el Padre Celestial y Jesucristo y cuánto nos aman a cada uno de nosotros. Puedo sentir que estoy llegando a ser más como el Salvador, que es nuestro ejemplo supremo, a medida que hago sacrificios para guardar mis convenios. Al esforzarnos por servirles en cualquier función que podamos, sé que seremos guiados y experimentaremos las muchas y hermosas bendiciones que ellos tienen reservadas para nosotros.
4: Felices y para siempre. Por el Elder Garrett W. Gong, del Quórum de los Doce Apóstoles.
5: Friends,
6: amigos, queridos hermanos y hermanas, recuerden haber creído o deseado creer en ser felices para siempre. Luego cosas pasan en nuestra vida. Maduramos. Las relaciones se complican. Este mundo es ruidoso, ajetreado, agresivo, lleno de poses y fingimiento. Aún así, en lo más hondo del corazón, creemos o deseamos creer que en algún lugar, de algún modo, ser felices y para siempre es real y posible. Ser felices y para siempre no son ideas imaginarias de los cuentos de hadas. El gozo verdadero y duradero y eternidad con aquellos a quienes amamos son la pura esencia del plan de felicidad de Dios. La senda que Él ha preparado con amor puede hacer que nuestra travesía eterna sea feliz y para siempre. Tenemos mucho que celebrar y por qué estar agradecidos. No obstante, nadie es perfecto y ninguna familia lo es. Nuestras relaciones abarcan el amor, la sociabilidad y la personalidad. Pero a menudo también los roces, las heridas y en ocasiones un dolor profundo. Porque así como en Adán todos mueren, también en Cristo todos serán vivificados. Ser vivificados en Jesucristo incluye la inmortalidad, el don que Él nos ha dado de la resurrección física. A medida que vivimos con fe y obediencia, ser vivificados en Cristo también puede incluir una vida eterna abundante y llena de gozo con Dios y con aquellos a quienes amamos. De manera extraordinaria, el profeta del Señor nos va acercando más a nuestro Salvador, incluso a través de ordenanzas y convenios sagrados del templo, en muchos lugares cada vez más cerca de nosotros. Tenemos la gran oportunidad y la dádiva de hallar nuevo entendimiento espiritual, amor, arrepentimiento y perdón los unos con los otros y con nuestras familias, por tiempo y por la eternidad. Con debido permiso, comparto dos experiencias inusual y espiritualmente directas, de unos amigos que hablaron de cómo Jesucristo une a las familias, sanando incluso conflicto entre generaciones. Infinita y eterna, y más fuerte que los lazos de la muerte, la expiación de Jesucristo puede traer paz a nuestro pasado y esperanza a nuestro futuro. Cuando se unieron a la Iglesia de Jesucristo de los Santos de los Últimos Días, mi amiga y su esposo aprendieron gozosos que las relaciones familiares no deben ser hasta que la muerte los separe. En la casa del Señor, las familias pueden ser unidas o selladas por la eternidad. Pero mi amiga no deseaba sellarse a su padre. Él no fue un buen esposo para mi madre y no fue un buen padre para sus hijos, decía ella. Mi papá tendrá que esperar. No tengo ningún deseo de hacer la obra del templo por él, ni de ser sellada a él por la eternidad. Durante un año, ella ayunó, oró, habló mucho con el Señor acerca de su padre. Finalmente estuvo preparada y la obra del templo por su padre se llevó a cabo. Más tarde ella contó, mientras dormía, mi padre se apareció en un sueño, vestido de blanco. Había cambiado. Me dijo, mírame. Estoy limpio. Gracias por hacer la obra en el templo por mí. Su padre añadió, «Levántate y vuelve al templo, tu hermano está esperando ser bautizado». Mi amiga explicó, «Mis antepasados y aquellos que nos han dejado esperan con ilusión que se lleve a cabo la obra por ellos». Y para mí, añade ella, «El templo es un lugar de sanación, aprendizaje y reconocimiento de la expiación de Jesucristo». Segunda experiencia. Otro amigo investigaba diligentemente su historia familiar, ya que deseaba encontrar a su bisabuelo. Una mañana temprano, mi amigo dijo que sintió la presencia espiritual de un hombre en su habitación. Ese hombre deseaba que lo encontraran y que su familia lo conociera. Sentía remordimientos por un error del que ahora se había arrepentido y ayudó a mi amigo a comprender que él no compartía ADN con la persona que pensaba que era su bisabuelo. En otras palabras, dijo mi amigo, yo había encontrado a mi bisabuelo y me enteré de que él no era la persona que aparecía en nuestros registros familiares como nuestro bisabuelo. Sus relaciones familiares se aclararon y mi amigo dijo, me siento libre y en paz. Saber quién es mi familia hace toda la diferencia. Y él reflexiona, una rama torcida no hace que un árbol sea malo. El modo en que llegamos a este mundo es menos importante que quienes somos cuando nos vamos. Las escrituras y experiencias sagradas de sanación personal y paz, incluso los que viven en el mundo de los espíritus, recalcan cinco principios doctrinales. Primero, como parte central del plan de redención y felicidad de Dios, Jesucristo, por medio de su expiación, promete unir nuestro espíritu y nuestro cuerpo para nunca más ser separados, a fin de recibir una plenitud de gozo. Segundo, la expiación, en inglés at-one-ment o ser unidos con Cristo, sucede a medida que ejercemos la fe y damos fruto de arrepentimiento, tanto en esta vida como en la venidera. Las ordenanzas del templo no nos transforman por sí mismas, ni transforman a quienes están en el mundo de los espíritus, pero esas ordenanzas divinas habilitan convenios santificadores con el Señor que nos ayudan a estar en armonía con Él y los unos con los otros. Nuestro gozo es completo a medida que sentimos la gracia de Jesucristo y su perdón, y cuando nos ofrecemos unos a otros al milagro y su perdón, la misericordia que recibimos y la que ofrecemos pueden ayudar a hacer que las injusticias de la vida sean justas. Tercero, Dios nos conoce perfectamente. Dios no puede ser burlado, ni se le puede engañar. Con misericordia y justicia perfectas, Él envuelve entre sus brazos de seguridad al humilde y al que se arrepiente. En el templo de Kirtland, el profeta José Smith vio en una visión a su hermano Alvin, que era salvo en el reino celestial. El profeta José se sorprendió, ya que Alvin había muerto antes de recibir la ordenanza salvadora del bautismo. Con palabra de consuelo, el Señor explicó la razón. El Señor nos juzgará según nuestras obras, según el deseo de nuestros corazones. Nuestras almas dan testimonio de nuestras obras y nuestros deseos. Con gratitud sabemos que los vivos y los muertos que se arrepientan serán redimidos mediante su obediencia a las ordenanzas de la casa de Dios y la expiación de Cristo. En el mundo de los espíritus, aun quienes han pecado y transgredido tienen la oportunidad de arrepentirse. En contraste, aquellos que deliberadamente escogen la iniquidad, quienes conscientemente demoran el arrepentimiento o de cualquier manera premeditada y con conocimiento quebrantan los mandamientos, planeando un arrepentimiento sencillo, serán juzgados por Dios y por un vivo recuerdo de toda su culpa. No podemos pecar a sabiendas el sábado y luego esperar un perdón automático al participar de la Santa Cena el domingo. A los misioneros y a otros que digan que seguir el Espíritu significa no tener que obedecer las normas de la misión o los mandamientos, recuerden, por favor, que obedecer las normas de la misión y los mandamientos invita al Espíritu. Ninguno de nosotros debe posponer el arrepentimiento. Las bendiciones del arrepentimiento comienzan en el momento que comenzamos a arrepentirnos. Cuarto, El Señor nos da la oportunidad divina de llegar a ser más como Él, al actuar como representantes de las ordenanzas salvadoras del templo que otras personas necesitan pero no pueden efectuar por sí mismas. Llegamos a ser más completos y perfeccionados al convertirnos en salvadores en el monte Sion. Al prestar servicio a los demás, el Santo Espíritu de la promesa puede ratificar las ordenanzas y santificar tanto al que da como al que recibe. Tanto el que da como el que recibe pueden hacer y profundizar convenios transformadores y recibir con el tiempo las bendiciones prometidas a Abraham, Isaac y Jacob. Y por último, quinto, tal como enseña la regla de oro, una simetría santificadora entre el arrepentimiento y el perdón nos invita a ofrecer a los demás lo que nosotros mismos necesitamos y deseamos. En ocasiones, nuestra disposición a perdonar a los demás nos habilita, tanto a nosotros como a ellos, a creer que podemos arrepentirnos y ser perdonados. A veces, la disposición a arrepentirnos y la capacidad de perdonar no llegan al mismo tiempo. Nuestro Salvador es nuestro mediador con Dios, pero también nos ayuda a reconciliarnos con nosotros mismos y con los demás a medida que venimos a Él. Reparar relaciones y sanar corazones es difícil. Tal vez nos resulte imposible hacerlo solos, sobre todo cuando el dolor y el sufrimiento son intensos. Pero los cielos pueden darnos la fortaleza y sabiduría que necesitamos para saber cuándo aferrarnos y cómo dejar ir. Nos sentimos menos solos cuando nos damos cuenta de que no estamos solos. Nuestro Salvador siempre comprende. Con la ayuda de nuestro Salvador, podemos entregarle a Dios nuestro orgullo, nuestras heridas y nuestros pecados. Independientemente de cómo nos sintamos al principio, vamos sanando a medida que confiamos en Él para que sane nuestras relaciones. El Señor, que ve y entiende perfectamente, perdona a quien es su voluntad. Nosotros, que somos imperfectos, debemos perdonar a todos. A medida que venimos a nuestro Salvador, nos centramos menos en nosotros mismos, juzgamos menos y perdonamos más. Confiar en sus méritos, misericordia y gracia puede librarnos de la contención, el enojo, el abuso, el abandono, la injusticia y los desafíos físicos y mentales que en ocasiones acompañan al cuerpo físico en un mundo terrenal. Felices y para siempre no significa que cada relación será feliz y para siempre, pero los 1000 años del milenio que Satanás será atado puede darnos el tiempo necesario y maneras sorprendentes de amar, entender y hacer que las cosas funcionen mientras nos preparamos para la eternidad. La sociabilidad que existe en los cielos la hallamos los unos en los otros. La obra y la gloria de Dios incluye que seamos felices y para siempre. La vida eterna y la exaltación son conocer a Dios y a Jesucristo, y así por medio del poder divino donde ellos están, nosotros estaremos. Queridos hermanos y hermanas, Dios, nuestro Padre Celestial y su Hijo amado viven. Ellos ofrecen paz, gozo y sanación y a toda tribu o lengua, a toda familia y a cada uno de nosotros. El profeta del Señor nos muestra el camino. La revelación en los últimos días continúa. Que nos acerquemos más a nuestro Salvador en su santa casa y que Él nos acerque más a Dios y a los unos a los otros a medida que entrelacemos nuestros corazones con compasión, verdad y misericordia cristianas en todas nuestras generaciones, por el tiempo y por toda la eternidad. En Jesucristo eso es posible, en Jesucristo eso es real. En el nombre de Jesucristo. Amén.
5: Solo para la versión digital. Enseñanzas de los líderes de la Iglesia en las redes sociales. Maneras en que todos podemos marcar una diferencia en nuestras comunidades. Mira lo que los profetas vivientes y otros líderes de la Iglesia han enseñado recientemente en las redes sociales acerca de cómo marcar una diferencia como discípulo de Jesucristo. Todos estamos relacionados y Dios nos ha dado la responsabilidad de ayudar a mejorar la vida de quienes nos rodean, enseñó el presidente Russell M. Nelson. Continuó, no necesitamos ser similares ni tener una apariencia similar para sentir amor los unos por los otros. Ni siquiera necesitamos estar de acuerdo para amarnos unos a otros. Si tenemos alguna esperanza de recuperar la buena voluntad y el sentido de humanidad que anhelamos, debemos comenzar por cada uno de nosotros, una persona a la vez. Los líderes de la Iglesia han hablado en la Conferencia General acerca de cómo nosotros, como discípulos de Jesucristo, podemos marcar una diferencia para nuestros vecinos, amigos y comunidades mediante la unidad, el servicio y el amor. También han compartido mensajes sobre estos temas en las redes sociales, entre los que se encuentran los siguientes.
7: Invitar a los niños a marcar una diferencia en el mundo. Pueden pensar que por ser jóvenes no pueden lograr grandes cosas. Tal vez piensen que la obra del Padre Celestial es solo para los adultos. Pero quiero que sepan que el Padre Celestial ve las cosas diferente a nosotros. Sus caminos son muy diferentes a los nuestros. Él ha dicho, por medio de cosas pequeñas y sencillas se realizan grandes cosas. El Señor puede valerse de ustedes, sí, de cada uno, para realizar su maravillosa e importante obra. ¿Cuáles son algunas de las cosas pequeñas y sencillas que pueden hacer para marcar una gran diferencia en el mundo? Pueden ayudar a alguien necesitado. Pueden aprender las enseñanzas de Jesucristo y vivirlas. Pueden compartir lo que saben acerca del Salvador. Pueden guardar sus mandamientos y prepararse para ir al templo y ser bautizados por sus antepasados. Al hacer cualquiera de estas cosas, ayudan al Padre Celestial para que sus hijos e hijas vuelvan a Él. Presidente Russell M. Nelson, Facebook, 21 de febrero de 2021. Mostrar respeto por todos los hijos de Dios. Durante mi carrera anterior como cardiocirujano, estuve en quirófanos miles de veces. Incluso, cuidé de soldados heridos en las unidades de hospitales quirúrgicos móviles del ejército durante la Guerra de Corea. Literalmente, he tocado el corazón de hombres y mujeres de muchas razas y nacionalidades de todo el mundo. Mis oraciones a Dios en busca de su ayuda guiadora y la inspiración subsiguiente que recibí de Él fueron vitales en cada ocasión. En esos quirófanos, donde la vida está en juego, llegué a saber que nuestro Padre Celestial se preocupa profundamente por cada uno de sus hijos. Eso se debe a que somos sus hijos. Las diferencias de nacionalidad, color y cultura no cambian el hecho de que, en verdad, somos hijos e hijas de Dios. Y como seguidor y testigo de Jesucristo, he llegado a comprender esa verdad divina más profundamente. Juntos proclamamos la nobleza de cada preciado hijo e hija de Dios. He declarado antes y repito hoy que el racismo, el sexismo y una multitud de ismos limitan de forma universal y trágica la manera en que nos consideramos y tratamos unos a otros. Cualquier abuso o prejuicio hacia otra persona a causa de la raza, la nacionalidad, el sexo, la orientación sexual, la cultura o cualquier otro identificador es ofensivo para nuestro Hacedor y desafía el primer y segundo gran mandamiento, que debemos amar a Dios con todo nuestro corazón y a nuestro prójimo como a nosotros mismos. Creemos fervientemente en la paternidad de Dios y en la hermandad del hombre. No necesitamos actuar de manera similar o tener una apariencia similar para amarnos unos a otros. Podemos estar en desacuerdo en un asunto sin ser desagradables. Si tenemos alguna esperanza de crear la buena voluntad y el sentido de humanidad que todos anhelamos, debemos comenzar por cada uno de nosotros, una persona y una interacción a la vez. Ruego que, como hijos e hijas de Dios, como hermanos y hermanas eternos, hagamos todo lo posible por edificarnos unos a otros, aprender de los demás y demostrar respeto por todos los hijos de Dios. Ruego que unamos fuerzas con amor y hermandad.
8: Presidente Russell M. Nelson, Facebook, 13 de abril de 2023. Irradia sobre el mundo el fulgor de tu esperanza. Afronta con esperanza las situaciones mundiales y tus desafíos personales. Rehúsa aceptar al mundo por lo que parece ser. Irradia sobre él el fulgor de tu esperanza y haz que sea lo que debería ser. Fuiste traído a la tierra para ser una luz. Sé una luz que nunca ha de extinguirse. Presidente Jeffrey R. Holland, Facebook, 11 de enero de 2023. Reconocer que siempre hay alguien que necesita un amigo. La iglesia debe ser un lugar de unión. Aunque somos diferentes, todos somos una familia. Todos estamos juntos en esto. Las cosas pequeñas, como hacer una breve visita y comer un helado, disfrutar de una comida juntos o dar un paseo por el estanque de la aldea, pueden marcar una gran diferencia en la vida de alguien que de otro modo no tendría esos sentimientos de amistad y pertenencia. Ciertamente, para mí significó una diferencia. Nuestra función como hermanos y hermanas en el Evangelio es reconocer que siempre hay alguien que necesita un amigo. Los gestos de amistad y pertenencia ayudan más de lo que a veces nos damos cuenta. No tienes que sentirte solo para apreciar la amistad. El centrarse en las personas una por una nos hace completos como comunidad de santos y como hijos en la familia de nuestro Padre Celestial. Elder Dieter F. Uchtdorf, Facebook, 30 de julio de 2021. Eleva a los que te rodean. Como discípulo de Jesucristo, tenemos una función fundamental de socorrer a los débiles, levantar las manos caídas y fortalecer las rodillas debilitadas. Habiendo sido refugiado dos veces antes de cumplir los 12 años, en este Día Mundial de los Refugiados, te recuerdo que eleves a los que te rodean. Extiende una mano de ayuda a todos los hijos de Dios. Extiende una medida especial de humanidad, compasión y caridad para que sientan que, por fin, han encontrado su hogar. Véase Elder Dieter F. Uchtdorf, Facebook, 20 de junio de 2023. Necesitamos su ayuda. Muchos de ustedes que están leyendo esto forman parte de la generación Z y han crecido con un conocimiento natural de Internet, los dispositivos inteligentes, las redes sociales y otras tecnologías relacionadas que las generaciones mayores hemos tenido que esforzarnos por aprender. Para ustedes, los me gusta, el compartir y los mensajes directos son tan comunes como lo era para las generaciones anteriores llamar por teléfono, tocar a la puerta o escribir una carta. Sin embargo, junto con el vasto conocimiento que tienen del mundo digital que los rodea, tienen algo aún mayor en su poder. Tienen los cimientos para ser la generación con la mayor capacidad que jamás haya habido de hacer avanzar el plan de felicidad de nuestro Padre Celestial hacia todos sus hijos. Y necesitamos su ayuda. Elder Quentin L. Cook, Facebook, 26 de enero de 2023. Reconocer las necesidades de los demás y bendecirlos. El Batallón Mormón es un claro ejemplo de cómo hacer cosas difíciles y hacerlas bien. Tuvieron desafíos que apenas podemos comprender, desafíos físicos y algunos espirituales, estoy seguro. Pero los afrontaron, no se quejaron, se pusieron a trabajar. Cuando llegaron a lo que ahora es San Diego, en California, Estados Unidos, transformaron la ciudad trabajando arduamente para cavar pozos, construir una escuela y fortalecer a la comunidad. Las lecciones aprendidas entonces son tan necesarias en la actualidad como siempre. Cada uno de nosotros tiene sus propios desafíos y oportunidades que afrontar. Pero podemos hacerlo con fe en Jesucristo de que recibiremos guía y ayuda al enfrentarlos. Así como fe para reconocer las necesidades de los demás y bendecirlos. Para mí, es interesante que se requiera fe para comenzar a hacer algo, pero cuando actúas con fe, dicha fe aumenta. Véase Elder D. Todd Christofferson, Facebook, 2 de febrero de 2022. Ayudar también a fortalecer la fe de las personas de otras religiones. He pensado en la Semana Mundial de Armonía Interconfesional y he reflexionado que las personas de fe, de cualquier fe, tienden a hacer una contribución muy positiva en su sociedad, en el mundo. Se ofrecen como voluntarios en sus comunidades. Por lo general, tienen familias fuertes, apoyan la formación académica, prestan servicio, están dispuestos a contribuir al bien basándose con su fe y sus creencias. Queremos compartir el Evangelio restaurado de Jesucristo e invitar a todos a escucharlo. Pero en todo caso, como mínimo, esperamos que todas las personas fortalezcan su compromiso, su actividad, en cualquier iglesia o fe que decidan seguir. Hace algunos años, estuve en una comida con el Elder L. Tom Perry, donde él había invitado a los líderes religiosos del Valle del Lago Salado a reunirse, en parte para agradecerles y llegar a conocerlos un poco mejor. Me sorprendió mucho que, al final del almuerzo, él casi dio un golpe en la mesa y dijo: «Tienen que conseguir que su gente sea más activa. Necesitan asegurarse de traer a todos los que puedan de regreso a la actividad, a la participación y a la fortaleza de su religión y edificarlos en la fe. Eso ayuda a la comunidad, nos mejora a todos, y creo que tienen toda la razón». Todos somos bendecidos por la fidelidad de las personas de todas las religiones. Véase Elder D. Todd Christofferson, Facebook, 2 de febrero de 2023. Ser buenos y hacer el bien. Como discípulos de Jesucristo, nuestro convenio de pertenencia a Dios y los unos para con los otros nos invita a ser buenos y a hacer el bien. Como saben, nuestra iglesia brinda ayuda humanitaria sin distinción de raza, afiliación religiosa o nacionalidad. Trabajamos con asociaciones de todas las religiones o sin religión. Respondemos a necesidades inmediatas y a largo plazo. Percibimos las bendiciones del cielo cuando expresamos nuestro amor por Dios al hacer todo lo posible por nuestros hermanos y hermanas, sus hijos e hijas, en todas partes y de todas las formas posibles. Si están buscando maneras de convertirse en una persona mejor, consideren descargar la aplicación sirveahora.org para encontrar oportunidades cerca de ustedes. Véase Elder Garrick W. Gong, Facebook, 12 de febrero de 2021.
9: Confía en el Señor para magnificar tus esfuerzos. En su discurso de la conferencia general, el Elder Ardern compartió: «A pesar de todos nuestros esfuerzos, ni ustedes ni yo podremos sanar a todos, pero cada uno de nosotros puede ser quien marque una diferencia para bien en la vida de alguien». No fue más que un joven, un simple muchacho, quien ofreció los 5 panes y los 2 peces que alimentaron a los 5,000. Podríamos preguntar sobre nuestra ofrenda, como lo hizo el discípulo Andrés sobre los panes y los peces. ¿Qué es esto para tantos? Les aseguro que es suficiente dar o hacer lo que puedan y luego permitir que Cristo magnifique el esfuerzo de ustedes. Testifico que tu tiempo, talentos, compasión, materiales y recursos económicos forman parte del almacén del Señor. Aunque parezca escasa, tu contribución, ofrecida con amor, bendecirá a sus hijos en todos los rincones del mundo. Él magnificará nuestros esfuerzos. Presidenta Camille N. Johnson, Facebook, 9 de octubre de 2023. Conviértete en alguien que marque una diferencia. Sé alguien que marque la diferencia. El primer día de mi primer año de seminario, el maestro nos desafió a hacernos amigos de alguien nuevo antes de que finalizase el semestre. Me gustan los desafíos, así que elegí a alguien que fuera lo más diferente posible a mí. Yo era tímida, tenía los mismos amigos desde la escuela primaria y me encantaba seminario. Kevin cantaba las notas a todo pulmón y le dijo al hermano Howell que asistiría todos los días si él prometía darle una mala nota en su libreta de calificaciones. Sus amigos no creían que seminario fuera genial. Decidí caminar con Kevin todos los días para ir a seminario y para volver de seminario, solo durante el trayecto del estacionamiento. Parecía fácil. Él siempre caminaba solo. Tan pronto como llegábamos al edificio de la escuela, cada uno iba por su lado. No tardé en darme cuenta de que Kevin no tenía muchos amigos. De hecho, durante los meses siguientes observé que solamente tenía dos. Almorzaba con ellos, caminaba por los pasillos con ellos y faltaba a clases con ellos, pero no a las de seminario. Un día, Kevin y sus dos amigos se acercaron a mí en mi casillero. Kevin me dijo que estaba participando en un juego de retos y que necesitaba uno de mis zapatos. Yo llevaba sandalias y era contrario a las reglas andar descalzo por la escuela. Pero Kevin no era la clase de chico que cumpliera con las reglas. Lo pensé durante un minuto y a continuación me agaché para quitarme la sandalia. Luego le dije que debía devolverme ese calzado al final de la segunda hora, pasase lo que pasase. Nunca olvidaré lo que ocurrió después. Han pasado más de 3 décadas y todavía lo recuerdo como si fuera ayer. «Está bien», dijo él. «En realidad no necesito tu zapato». Luego se volvió hacia esos dos amigos y dijo unas palabras que nunca olvidaré. Les dije que había una persona en esta escuela que creía en mí. ¿Quién necesita que creas en él o en ella el día de hoy? ¿Quién necesita un amigo más? ¿Con quién podrías caminar por el estacionamiento? A veces, ser testigo de Cristo significa almorzar con alguien que necesita un amigo, detenerse a hablar con alguien nuevo, acompañar a alguien y brindarle amor. Conviértete en alguien que marque la diferencia. El Señor te necesita. Y por si hoy necesitas que alguien te lo recuerde, yo creo en ti. Presidenta Emily Bell Freeman, Facebook, 22 de agosto de 2023.
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0: Brothers and sisters,
1: hermanos y hermanas, les damos la bienvenida esta noche a la charla favorita del sistema educativo de la Iglesia para jóvenes adultos. Nos encontramos reunidos en el Centro Marriott y en centros de estaca y edificios de instituto de varios países. Soy Steven Schallenberger, presidente de la estaca Brigham Young University 5. Le damos la bienvenida al obispo H. David Burton, obispo presidente de la Iglesia, y agradecemos que su esposa, Bárbara, lo esté acompañando esta noche. El obispo Burton será presentado más adelante como el orador de esta noche. Agradecemos la presencia del Elder Cecil O. Samuelson, hijo, miembro del primer quórum de los 70 y presidente de la Universidad Brigham Young, quien se encuentra junto con su esposa Sharon. Agradecemos también al Elder Russell T. Osgoodthorpe, 70 de área, asignado a las estacas BYU y Orem College, y a su esposa Lola. Además, nos complace reconocer a otros líderes del sacerdocio y administradores del CEI, quienes se encuentran en el púlpito cada uno con su esposa. Esta charla fogonera se está transmitiendo mediante satélite e internet para los jóvenes adultos que tienen edad para asistir a la universidad y que se encuentran en América del Norte y muchas otras partes del mundo. Además, está traduciendo a varios idiomas para los que la reciben vía satélite y para luego ser distribuida a otros lugares. Les recordamos que el domingo 11 de enero de 2009, el presidente Thomas S. Monson, presidente de la Iglesia, será el orador de la charla fogonera del CEI. Felipe Domínguez fue el organista que tocó el preludio y acompañará el himno que cante la congregación. Invitamos a la congregación a cantar el primer himno, Firmes Creced en la Fe, himno número 166, el cual será dirigido por Jenny Heathcote. Luego del himno, la primera oración la ofrecerá Stephen Jones. Luego de la oración, el coro del Instituto de Logan cantará ¿Quién sigue al Señor? El director es J. Niles Salmon y el acompañamiento está a cargo de Kelly Christensen.

Nuestro amado Padre Celestial, estamos sumamente agradecidos por la oportunidad de congregarnos aquí hoy. Te agradecemos las muchas extraordinarias bendiciones de las cuales gozamos al ser miembros de tu iglesia. Te agradecemos el Espíritu Santo y te pedimos que por favor nos bendigas para que éste nos acompañe y que seamos edificados y que verdaderamente podamos esmerarnos por seguir siendo dignos de tu Espíritu de modo tal que constantemente recordemos al Salvador en todo lo que hagamos. Te pedimos en esta reunión que prestemos atención al Espíritu, que de veras podamos extraer los principios que aplicar a nuestras vidas, de modo tal que seamos mejores miembros de la Iglesia y que podamos acercarnos más a ti. Te amamos tanto. Y estas cosas decimos en el nombre de Jesucristo. Amén.

0: Thank you very much.
1: Muchas gracias por ese hermoso número musical. Tras las palabras del obispo Burton, el coro entonará Venid, renovémonos. Al coro lo dirigirá Lynn Hopkins y el acompañamiento está a cargo de Felipe Domínguez. La última oración la ofrecerá por el hermano Sidney Beams. Ahora tendré el privilegio de presentar al orador de esta noche. El obispo H. David Burton fue llamado como obispo presidente el 27 de diciembre de 1995 y fue sostenido durante la Conferencia General del 6 de abril de 1996. Antes de eso, prestó servicio durante 3 años como primer consejero del obispado presidente, para lo cual había sido sostenido durante la Conferencia General del 3 de octubre de 1992. También sirvió durante 14 años como secretario del obispo presidente y como asistente del oficial de presupuesto de la Iglesia durante 1 año. Antes de trabajar para la Iglesia, trabajó para Kennecott Copper Corporation y para la Utah State Tax Commission. Obtuvo su título de grado en Economía en la Universidad de Utah y obtuvo una maestría en Administración de Empresas en la Universidad de Michigan. El obispo Burton sirvió como misionero de la Iglesia en Australia. Como obispo, consejero de un obispado, consejero de estaca, presidente de estaca y sellador del templo. Nació en Salt Lake City y él y su esposa, Barbara Matheson Burton, tienen 5 hijos. Una de las cosas memorables esta tarde es que vamos a tener escuchar brevemente algo de los momentos más deliciosos de las partes de la vida de la familia Burton. Para mí es una de las cosas memorables de esta noche y de lo que el Elder Burton nos va a decir esta noche. Él ha hablado en las conferencias generales y en este tipo de reuniones. Obispo Burton.
2: Gracias. Gracias, presidente Schallenberger. Es un placer para mi esposa y yo estar con ustedes. Hoy es espectacular ver a esta congregación, de hecho intimida un poco. Estoy agradecido por este coro extraordinario de la Universidad Estatal de Utah. Viajaron bastante para llegar esta noche a acompañarnos y su interpretación fue maravillosa. Para valerme de un término escocés, puedo decir que es algo que realmente me conmovió el interior del corazón. Ahora, no sé usted, presidente, que estuvo en Escocia, ¿sabe si es que realmente se puede conmover el interior del corazón? Él dice que sí, así que el interior del corazón se me conmovió. Mi señora y yo, junto con algunos de nuestra familia, que incluye a 3 estudiantes de la Universidad Brigham Young, a un estudiante de la Universidad Estatal de Utah y una amiga muy bonita, Crystal Ming, que asiste al Instituto de Religión a la Universidad de Washington, estamos muy complacidos de estar con ustedes esta tarde de Día de Reposo. A Bárbara y a mí, en verdad, nos encanta asociarnos con la nueva generación. Nos gusta su exuberancia. Nos encanta su fidelidad. Les amamos por lo que han logrado en sus jóvenes vidas y por lo que todavía han de lograr al servir al Señor con distinción y también los unos a los otros. Les amamos por la virtud y bondad que reflejan sus rostros y emanan de su presencia en esta ocasión. Hace 2 semanas participamos en un devocional en el templo de Nabú para los obreros del templo, mi señora y yo. Muchos de ellos son bastante más entrados en años que ustedes.

Sentimos la presencia de un maravilloso espíritu en esa ocasión, en esa gloriosa casa. Sentimos ese mismo espíritu al visitarles a ustedes esta noche. Aunque, como ya dije, ustedes me intimidan un poco al estar reunidos en grandes números, no solo en este extraordinario edificio, en esta universidad tan hermosa, sino también en muchos otros lugares alrededor del mundo vía satélite o por otros medios tecnológicos. Nunca olvidaré mi primera experiencia al hablar en una conferencia general. Recibí una invitación a hablar que indicaba que se me darían 14 minutos para mis palabras en la sesión del domingo por la mañana después del presidente Howard W. Hunter. No hace falta mencionar que las circunstancias me resultaron bastante intimidantes en esa ocasión. Alrededor de una semana antes de la conferencia general, el elder Russell M. Nelson me preguntó cómo iba con mi mensaje. Y le confié a él que estaba luchando con mi preparación. Entonces, me di cuenta de que la única razón por la que él sabía que yo iba a discursar era porque él había sido invitado a hablar después de mí. Así que, armado con esa pequeña y crucial información, osadamente le pregunté al elder Nelson por qué alguien tan novato y asustado como yo había sido puesto entre el presidente Hunter y él. Se quedó pensando un momento y entonces, con esa chispa acostumbrada en sus ojos, dijo: Obispo, la única razón que se me ocurre es que a usted se le puso allí por inspiración para hacernos lucir bien. Me sentí muchísimo más intimidado después de esas palabras. Hace cerca de medio siglo, justo antes de servir mi misión en Australia, tuve la gran bendición de trabajar por unos 4 años en una tienda de golf para un extraordinario escocés y golfista profesional. Se llamaba Alex McCafferty. Él no era de nuestra fe, y aunque había vivido por más de 25 años entre santos de los últimos días, no entendía realmente nuestra doctrina o el Evangelio. Era un excelente hombre para quien trabajar y siempre estaré agradecido por su generosidad y bondad. Su paciente tutoría en los puntos clave del juego me ayudaron a ser exitoso en algunas de mis experiencias juveniles de competición y me han permitido disfrutar toda la vida del golf recreativo. A veces, su lenguaje, envuelto en un grave acento escocés, era muy colorido. Cuando mi trabajo no cumplía con las expectativas de Alex, o cuando cometía yo un error al atender a un cliente, él hablaba en una suave pero firme voz escocesa, con palabrotas que iban seguidas por la pregunta acostumbrada: David, mi hijo, ¿alguna vez harás algo por ti mismo? Aún recuerdo las palabras exactas que él usó cuando yo finalmente me armé de valor para informarle que había aceptado un llamamiento de un profeta de Dios para servir durante 2 años como misionero en Australia y que tendría que dejar su empleo. En esa ocasión, su respuesta fue precedida por varias palabrotas y luego dijo: David, mi hijo, nunca vas a hacer nada por ti si revolteas por el mundo hablando de tu religión. Un día o dos antes de que yo partiera para mi misión, pasé a despedirme de mi buen amigo Alex. Al estrechar su mano y expresarle mi aprecio, me acercó a él y puso en mi mano un sobre. Ambos teníamos una lágrima o dos en nuestros ojos y rápidamente me dirigí hacia mi coche. Manejé por varios minutos hasta un parque cercano y en medio de la soledad circundante leí su carta y descubrí
y descubrí que había puesto una buena suma de dinero para ayudarme con los gastos de mi misión. Cerca de un año después, mientras servía yo en Adelaida, Australia, recibí una carta de Alex. La carta decía: David, mi hijo, me dicen que un misionero necesita un traje nuevo después de un año. Por favor, con este dinero, cómprate uno hecho de la más fina lana escocesa. Pocos días después de regresar de Australia, pasé por el campo de golf para renovar nuestra amistad. Alex me preguntó si estaba listo para jugar golf. Y le dije que mis días de golfista serio habían terminado al vender mis palos de golf y mi coche para ayudarme a solventar los gastos de mi misión. Además, ya era hora de que en verdad me pusiera serio acerca de mi educación académica. Él contestó, empezando con sus acostumbradas palabrotas: David, mijo, nunca harás nada por ti si no juegas golf. Ve directamente a la tienda de golf y escoge un juego de palos de golf que te gusten. Hice eso. Y después de casi 50 años, aún tengo esos palos. Claro que no me gustaba el florido lenguaje de Alex, pero siempre estaré agradecido por las lecciones de honradez, integridad y generosidad que aprendí mientras trabajaba con él. A través de los años, con frecuencia he reflexionado acerca de la pregunta de Alex: ¿alguna vez harás algo por ti mismo? Alex expresaba, a su manera, su descontento conmigo. Él cuestionaba mi capacidad para seguir instrucciones, mi atención a las tareas sencillas y mi compromiso con mi trabajo. Él también cuestionaba si tenía yo un deseo de ser un adulto exitoso, productivo y que contribuyera a la sociedad. He reflexionado sobre esos asuntos una y otra vez. Debo admitir que todavía necesito la etiqueta de en proceso. También concluyo que Alex cuestionaba mis logros de la vida más que mi vida misma. Su cuestionamiento, sin embargo, hace que surja la pregunta: ¿cuál es el éxito de la vida? ¿Cuál es el éxito en esta vida? La pregunta más correcta en la que nos debemos centrar no es si haremos algo por nosotros mismos y así ser exitosos ante los ojos del mundo. Más bien la pregunta es la que hizo el Salvador mismo. Por lo tanto, ¿qué clase de hombres y mujeres habéis de ser? Recordarán cuál fue la respuesta. En sus propias palabras, él dijo: en verdad os digo, aún como yo soy. Es más, el Salvador señaló: porque aquello que me habéis visto hacer, eso haréis vosotros. ¿Qué clase de hombres y mujeres habéis de ser? En mis reflexiones todavía pregunto: ¿cuáles son los atributos de una vida cristiana? ¿Cuál es el modelo apropiado para enfrentar los desafíos de la vida? ¿Qué significa ser aún como yo soy? No sé ciertamente todo lo que se espera, pero los atributos como el amor de Dios y el hombre, la compasión, el ejemplo, la obediencia, el servicio y guardar los convenios podrían ser algunos. Hace poco, un conocido de nosotros y un amigo cercano de nuestra hija y nuestro yerno falleció después de una aguerrida y larga batalla contra un tumor cerebral. Poco antes de su fallecimiento, un amigo envió un poema a la esposa de nuestro amigo que expresaba sus sentimientos. Con el permiso de ellos, comparto esas palabras no por su excelencia literaria, sino más bien por los sentimientos que transmiten. Comienza así. Estimada Diane, por favor, dile a Harold gracias. Gracias por cambiar mi vida, por ser un ejemplo para mí de liderazgo en el sacerdocio, de cuidar por el prójimo, de generosidad, de incansable servicio y, en verdad, de amor cristiano.
Por favor, dile a Harold de los muchos recuerdos que llevo conmigo cada día, que me fortalecen y me guían, recuerdos que él me dio cuando serví a su lado. Por favor, dile a Harold, como su ejemplo de esposo amoroso, de bondadoso padre, de fiel siervo del Señor, lleno de buen humor, lleno de visión, me ha dado una norma por alcanzar, me ha bendecido la vida y ha bendecido la vida de mi esposa y de mis hijos. Por favor, dile a Harold que fue un gran honor haberlo conocido en esta vida terrenal y haber servido a su lado. Por favor, dile a Harold de las lágrimas que he derramado y del dolor en mi corazón de saber que él retornará pronto y dará su informe. Por favor, dile a Harold que le amo por su bondad, su ejemplo y su amistad. Por favor, dile a Harold que lo extrañaré, pero que ansiosamente me prepararé para regocijarme con él otra vez en las cortes celestiales del más alto Dios. Por favor, dile a Harold que serviré al Señor con todo mi corazón, poder, mente y fuerza, en recuerdo de su ejemplo, dedicación y devoción al Señor. Por favor, dile a Harold, gracias. Los atributos de «por favor, dile a Harold» también pueden valer la pena de agregarlos a nuestras vidas. Cuando las virtudes como el ejemplo, el poder del sacerdocio, el cuidado al prójimo, el servicio, el amor, el esposo y padre, el ser un esposo y padre amoroso, la bondad, la amistad, la devoción y dedicación pueden ser atribuidas a nosotros como lo fueron para Harold. En verdad, nuestras vidas pueden ser consideradas como cristianas, y por lo tanto plenas y exitosas si es que se nos atribuyen estas cosas. El presidente Thomas S. Monson con frecuencia se refiere a su herencia escocesa y a sus experiencias como un muchacho joven que vivía cerca de sus abuelos escoceses, tías, tíos y primos, todos escoceses. Me pregunto cuántas veces él oyó algo como, «Tommy, mijo, ¿algún día llegarás a hacer algo?» Pienso que, siendo él un chico con muchos y variados intereses, con una mente creativa e imaginativa, con mucha energía, le habrán hecho esas preguntas muchas veces. La vida del presidente Monson nos da un modelo a seguir en nuestras propias vidas. Esto es especialmente verdadero en lo que yo llamo su ministerio privado. Su ministerio público es un libro abierto, lleno de admirable servicio a nivel de barrio, estaca, misión y en general en la iglesia. Dudo que haya habido alguien más devoto en esta disposición, en cada una de sus asignaciones eclesiásticas, que el presidente Thomas S. Monson. De vez en cuando llegamos a tener un vistazo de su ministerio privado, al servir, al ser considerado, al buscar y bendecir a la otra persona. Proporcionar ánimo y consuelo es inherente a su ministerio privado. Hace poco, una estimada vecina necesitó de una corta estancia en una clínica de rehabilitación. Cuando la visitamos, ella estaba ansiosa por decirnos que el presidente Monson había ido a la reunión sacramental en ese lugar. Él estaba tan cerca, dijo ella, que pude haberlo alcanzado y tocarlo. Qué emoción fue para ella ver que el presidente de la iglesia se preocupaba por ella. El presidente Monson vive el credo que a menudo enseña. Las cinco palabras más importantes en español son: yo estoy orgulloso de ti. Las cuatro palabras más importantes incluyen ¿cuál es tu opinión? Las tres más importantes son por favor me. Las dos más importantes son muchas gracias. Y la menos importante es yo. El Salvador con frecuencia usaba parábolas para enseñar lecciones importantes. De la misma manera, el presidente Monson
A él le encanta usar relatos para ilustrar sus enseñanzas. El presidente Ayring, haciendo eco del uso del presidente Monson de esos relatos, dijo que ustedes pensarán que el relato ya lo habrán oído antes, pero si son ustedes pacientes y escuchan con atención, descubrirán que las historias no parecen ser las mismas, porque el Espíritu les inspirará a recibir el mensaje de una manera diferente. Uno de los relatos que él usa viene de sus días de diácono. Al presidente Monson y a otros miembros de su quórum se les asignó ser los esquimales en un espectáculo del barrio. La hermana del presidente Monson recibió la asignación de ser la dama de la libertad. Cuando su hermana enfermó de una severa laringitis en el tiempo de la presentación, se temía que ella no pudiera decir su parte y el espectáculo decayera. Los esquimales decidieron hacer algo al respecto. Se reunieron en un cuarto en el sótano de la capilla y oraron de rodillas. Buscaron la intervención del Espíritu del Señor en favor de la hermana del presidente Monson y, en el tiempo señalado, la dama de la libertad pudo decir su parte en una voz clara. La hermana del presidente Monson recordó esa experiencia como un milagro en su vida y estuvo agradecida con los esquimales. Este sencillo relato nos recuerda que el presidente Monson siempre ha sido una persona de gran fe y oración. Él utiliza esos grandes dones para bendecir las vidas de muchos hoy en día. Es un ejemplo de qué clase de hombres y mujeres debemos de ser, de fe y oración. La oración es esencial para nuestro fortalecimiento y convicción personales. Recuerden la pregunta de Nefi a sus incrédulos hermanos: ¿habéis preguntado al Señor? La vida de servicio del presidente Monson es un modelo que podríamos usar para definir y conformar nuestras propias vidas. Muchos de ustedes se encuentran en una etapa de la vida en la que tomarán decisiones que afectarán su vida terrenal, así como su vida eterna. Algunos ya están en el camino de tomar decisiones sobre su educación académica. Otros tal vez piensen en una misión. Muchos tal vez estén considerando seriamente decidir qué hacer para su carrera o para el trabajo de toda la vida. Quizá algunos de ustedes están pensando en decidir si él o ella es la persona apropiada para la eternidad. Tales decisiones serán mucho más fáciles si las llevan al Señor en oración. Algunos de ustedes tal vez estén luchando con el pecado y tratando de decidir si quieren ser limpios mediante el poder expiatorio de Jesucristo. Otros tal vez estén fallando en su testimonio del Evangelio y estén tratando de decidir qué se puede hacer para revertir el sendero. Las decisiones sobre esos y otros importantes asuntos tendrán un gran impacto en la clase de hombres y mujeres que ustedes serán y en lo que lograrán durante su vida, o, dicho a la manera de mi amigo Alex, de lo que quieran llegar a ser. Las decisiones realmente críticas y decisivas de la vida son generalmente muy difíciles. Siempre hay esos pequeños sí, los y, los peros, y tienden a complicar la respuesta. He deseado con frecuencia que existiera una píldora mágica que pudiéramos tomar para siempre decidir de la mejor manera. Pero a falta de esa píldora, ¿les puedo ofrecer solo una sugerencia para ayudarlos a la hora de tomar decisiones? Busquen la participación de su Padre Celestial a través de la oración humilde y tengan fe y determinación para seguir su consejo según lo indique el Espíritu Santo. El Señor nos ha pedido que estudiemos las cosas en nuestra mente y entonces le preguntemos. Él promete: haré que tu pecho arda dentro de ti, por tanto, sentirás que está bien. La clase de hombres y mujeres que llegarán a ser se realzará al escuchar y obedecer la voz suave y apacible. Recuerden que parte de escuchar es sentir que está bien. En los Estados Unidos acabamos de terminar una temporada más de béisbol.
Ya terminó la Serie Mundial y tenemos un nuevo campeón. Hace más de 50 años, un excelente atleta jugaba de jardinero derecho de los Medias Rojas de Boston. Su carrera profesional en el béisbol tuvo por lo menos dos interrupciones cuando recibió el llamado para servir en las Fuerzas Armadas como piloto de guerra. Los medios de comunicación le llamaban el Flaco Fabuloso, porque era muy esbelto, pero también un excelente bateador. Es sumamente famoso porque fue el último deportista de las grandes ligas que tuvo un porcentaje de bateo de por encima de 400 en un año entero. Eso quiere decir que él lograba conectar más de 40% de los lanzamientos cuando se bateaba. Nadie ha podido lograr eso que él logró en los últimos 50 años. Ese jugador se llamaba Ted Williams. Muchos años después de que se retiró del béisbol Ted, el público descubrió algo muy interesante en cuanto a él. Resulta que su visión superaba los 20-20. Con esta extraordinaria visión, Ted tenía una pequeña ventaja. Podía ver la pelota un poquito mejor que los demás jugadores, incluso una milésima de segundo antes para determinar si es que abanicaba o no. Se daba cuenta si la pelota venía con efecto, si iba a estar dentro o no del área de bateo. Nosotros, los que nos hemos bautizado, hemos recibido el don del Espíritu Santo como compañero constante y así también tenemos una ventaja a la hora de tomar decisiones difíciles. Así como el éxito en los asuntos de bienes raíces suele decirse que es la ubicación, la ubicación, la ubicación. Para sacar provecho del Espíritu Santo debemos escuchar, escuchar, escuchar. A veces me preocupo y francamente me abochorno de que mi generación haya agotado a la de ustedes con asuntos y desafíos que nosotros debimos haber resuelto. Mientras que se ha hecho un gran progreso en mejorar la calidad de vida, en alargarla, protegerla y hacerla más plena, queda mucho de lo que lamentarse en cuanto a la codicia, las relaciones, el medio ambiente, solo por nombrar algunos asuntos. Estamos enfrentando la incertidumbre que es el producto de los tiempos turbulentos en que vivimos. Es muy fácil desanimarse y tal vez incluso deprimirse un poco al pensar sobre el impacto resultante de esta situación. La incertidumbre en el mercado de trabajo se junta con una significativa descomposición económica y eso añade a la intranquilidad de nuestros días. Las naciones siguen contendiendo una contra otra. Pero a pesar de todo esto, mis jóvenes amigos, no debemos temer ni escuchar a nuestros temores. Las Escrituras nos recuerdan que si estamos preparados, si somos obedientes y si somos miembros de la Iglesia del Señor, no debemos temer lo que el futuro nos depare. Los justos no tienen por qué temer. La clase de hombres y mujeres que ustedes serán, en parte tendrá que ver con qué tan bien manejemos los temores y las vicisitudes de la vida. Al darnos cuenta de que la vida real se compone de luchas, problemas, errores, oportunidades y de lecciones, por favor, recuerden el antiguo proverbio chino: la gema no puede ser fulida sin fricción. Ningún hombre se perfecciona sin tribulaciones. O dicho en las palabras del Señor, porque es preciso que haya una oposición en todas las cosas. A pesar de la incertidumbre del mundo y la escasez, hay mucho por lo cual estar agradecidos y emocionados. En lo personal, soy un optimista. He llegado a la conclusión de que el año 2008 es el tiempo más emocionante en la historia del mundo para vivir y obtener las bendiciones celestiales que provienen de la plenitud del Evangelio de Jesucristo. Me emociona el contemplar la forma en que el Evangelio se establece en la tierra, en los corazones y las mentes de los hijos del Padre por todo el mundo.
Pienso que algunos, o tal vez ninguno de ustedes, sepa lo que sucede en las oficinas generales de la Iglesia el primer viernes de diciembre de cada año. Ese es el día que tradicionalmente apartamos para que el Consejo de Disposición de los Diezmos se reúna, como lo indicó el Señor en la sección 120 de Doctrina y Convenios. Bajo la dirección de la Primera Presidencia, el Quórum de los Doce y el Obispado Presidente, todos se reúnen para decidir cómo se usarán los recursos de la Iglesia en el siguiente año. Es emocionante ver los muchos nuevos lugares de adoración que se planean y se construyen a raíz de ella. El número de templos va en constante aumento. Se abastece a los obispos de todo el mundo con los recursos para buscar y ayudar a los pobres. Se apoya a los misioneros en más de 350 misiones. Se aprueban los proyectos para adelantar la obra en los templos. Se apartan fondos para facilitar la educación superior y la educación religiosa. La obra del Señor sigue adelante para alcanzar su destino profético. Me da ánimo el pensar en la gran declaración de fe que hizo el profeta José. Recordarán que él dijo: ninguna mano impía puede detener el progreso de la obra. ¿No es emocionante el darse cuenta de que ustedes y nosotros tendremos la oportunidad de estar al frente de este milagro? La clase de hombres y mujeres que ustedes sean se deberá en parte a la devoción de ustedes y su participación en llevar el reino de Dios adelante. Junto con la devoción también se requiere mucha autodisciplina. Jim Rohn, un notable orador, dijo: la disciplina es el puente entre las metas y los logros. Consideren ello por un segundo, piénsenlo. La disciplina es el puente entre las metas y los logros. Me encanta la música sacra, en particular los himnos de loor y motivación. Uno de esos himnos que a menudo cantamos es Venid, renovaos. Las palabras fueron escritas en 1700 por Charles Wesley y la música se atribuye a James Lucas. El impresionante coro de la Universidad Estatal de Utah ha cantado o cantará este hermoso himno para nosotros esta noche. Los santos de los últimos días se congregan en reuniones sacramentales, reuniones devocionales como esta y en otras ocasiones para cantar, orar y renovar sus convenios y compromisos, así como para animarse mutuamente. Obtenemos una especie de sinergia renovada al reunirnos. La música juega un papel importante en este proceso. Puede calmar nuestras almas y sensibilizar nuestro espíritu sobre las cosas celestiales. El Señor nos ha recordado que la canción de los justos es una oración para mí. Por favor, presten atención a la letra de este himno que da aliento. Venid, renovémonos de nuestra jornada, que con los años se va y nunca se detendrá hasta que el Maestro venga. Su divina voluntad alegremente cumpliremos. Y nuestros dones mejoraremos con paciencia, esperanza y amor. Nuestra vida es un sueño. Nuestro tiempo como el agua rápidamente se desliza. Los momentos fugaces no perduran. Y como una flecha se va, el año milenario ya está a nuestra vida, así como la eternidad. Oh, que el día de su venida podamos decir: he luchado en mi camino, he concluido la obra que me diste. Oh, que el Señor nos diga las dulces palabras: bien, buen siervo y fiel, entra en el gozo de tu Señor y siéntate en mi trono. El mensaje de ánimo que transmite ese himno es claro. Sugiere que en nuestra búsqueda de llegar a ser como el Salvador que dijo, aún como yo soy,
Debemos con frecuencia renovar nuestro entusiasmo y nunca descansar de nuestras buenas obras, sino hasta que el Maestro venga. Si nos tardamos, el tiempo pasará y el momento fugaz se irá para siempre. Cada uno de nosotros, en el día de la venida de Él, querrá informar: he luchado en mi camino, he concluido la obra que me diste. Y grande será el gozo al escuchar como respuesta: bien, buen siervo y fiel, entra en el gozo de tu Señor y siéntate en mi trono. Esta puede ser nuestra porción, si la meta es ser la clase de hombres y mujeres que el gran Yo Soy nos ha sugerido. Con frecuencia, los miembros de nuestra iglesia son examinados y puestos en una norma más alta que nuestros amigos de otras denominaciones. ¿Han notado que a menudo en las noticias de los medios se recurre a resaltar cosas como: obispo mormón cometió, ex misionero santo de los últimos días se involucró en, madre mormona convicta por? Lo que hacemos anónimamente es tan importante como lo que hacemos a la vista del público. El hecho de ajustar a menudo, hay ojos observándonos desde lugares privilegiados. Se podría decir que vivimos en una casa de cristal. Hace algunos meses me encontraba reparando un tubo de agua que estaba roto y, durante el trabajo, mi ropa se mojó y ensució y se me llenaron los brazos de grasa. Me di cuenta de que necesitaba un repuesto para reparar el tubo y, antes de tomarme el tiempo para limpiarme, subí a mi coche y me fui hasta la ferretería. Al estar viendo cuidadosamente el arreglo de las refacciones para asegurarme de comprar las medidas correctas, no me di cuenta de que una persona caminaba en el pasillo detrás de mí. Al alejarse de mí unos cuantos metros, le oí decir: yo no creo que ese sea el obispo presidente. Me sentí avergonzado de una forma que no les puedo describir, porque no estaba yo a la altura de las expectativas. Ahora me pregunto a mí mismo: David, mi hijo, ¿alguna vez aprenderás? El tener aspiraciones y el trabajo duro son ingredientes importantes en el logro de objetivos dignos. Son ustedes una generación de grandes promesas. Han sido investidos con muchos dones de Dios. Son brillantes e inteligentes. Los que usen su inteligencia para lograr metas bien concebidas están destinados a llegar al éxito. Ahora, los que sean inteligentes, con metas bien orientadas y con aspiraciones, probablemente lleguen a ser el tipo de hombre y mujer que nuestro Padre Celestial necesita para llevar adelante su reino. Salvador Dalí, el pintor español, nos recuerda de esto: la inteligencia sin aspiraciones es como un pájaro sin alas. Poco antes de terminar mi misión, se llevó a cabo la competencia mundial de la Copa de Golf, que tuvo lugar en el Club Real de Golf de Melbourne, allá en Australia. Y a los golfistas novatos se les dio la oportunidad de jugar con un profesional en juegos de práctica de precompetición. En el último día de mi misión, pude participar en esa práctica, aunque no los aburriré con los detalles de cómo se efectuó. Cuando llegó mi turno de sacar del sombrero al nombre del profesional con el que había yo de jugar ese día, saqué el nombre de Arnold Palmer. Hablando de intimidación y el discursar en la conferencia general, la intimidación que sentí yo en el momento en que vi en el nombre de Arnold Palmer fue mucho mayor. Yo desde luego no había tenido un palo de golf en mis manos por más de 2 años y me sentía muy nervioso. No recuerdo mucho en cuanto al juego de práctica de golf, excepto que jugué muy mal. En el hoyo 17 hicimos nuestros tiros, caminamos unos cuantos metros e hice mi segundo tiro
y poco después mi tercero, antes de terminar y finalmente llegar a donde estaba la pelota del señor Palmer. El caddy australiano del señor Palmer intentaba mucho complacerlo. Y escuché que le dijo que a la izquierda, que el caddy le dijo al señor Palmer que a la izquierda del terreno había un riachuelo oculto por una loma. También le dijo que a la derecha había un pasto muy crecido, lo que dificultaba pegarle a la pelota. El señor Palmer puso muy decididamente su palo de golf en la bolsa y tranquila pero firmemente le dijo al joven caddy: por favor, no perturbe mi mente con lo que está a la derecha y no me interesa lo que está a la izquierda. La única información que necesito que me des es la distancia exacta desde la pelota hasta la bandera verde. Ah, esa fue una enseñanza potente para mí. De repente me di cuenta cuán importante es concentrarme en lo que realmente importa, sin distraerme con lo que esté a la izquierda o a la derecha. La concentración es esencial en el logro de nuestras metas. Muchos de nosotros nos preocupamos con lo que está a la derecha o a la izquierda y no nos concentramos en el objetivo principal que está exactamente frente a nosotros. Cuando no nos concentramos en las cosas correctas, es difícil llegar a ser la clase de hombres y mujeres que ansiosamente debemos llegar a ser. En este deber, recuerden que el Señor ha prometido que iré delante de vuestra fe, de vuestra faz. Estaré a vuestra diestra y a vuestra siniestra. Y mi espíritu estará en vuestro corazón y mis ángeles alrededor de vosotros para sosteneros. Ruego que en nuestras vidas siempre nos esmeremos por concentrarnos en las cosas de más importancia. Testifico que estamos en la obra del Señor. Tenemos la bendición de que nos guíen profetas vivientes. Yo mismo he tenido la bendición de servir bajo la dirección de 4 profetas de esta dispensación, y creo que algo sé acerca de ellos. Y testifico que Thomas Spencer Monson es un profeta de Dios en todo el sentido de la palabra. Sé que tenemos un Padre Celestial amoroso y viviente. Somos sus hijos. Estoy agradecido por su primogénito, que es nuestro Salvador, quien expió nuestros pecados. A todos ustedes, los que se sientan desubicados, aquellos que se sienten sin esperanza o que están atrapados por el pecado, les testifico que su expiación es real y su misericordia es para siempre. Sé que José Smith fue el profeta de la restauración. Aprovecho esta oportunidad para invocar las bendiciones del cielo sobre cada uno de ustedes. Tal bendición la invoco rogando que ustedes respondan y que decidan ser la clase de hombres y mujeres que nuestro Padre Celestial desea que sean. Y lo hago por la autoridad investida en mí y en el sagrado nombre de Jesucristo, nuestro Salvador y Redentor. Amén.

Nuestro querido Padre Celestial, estamos muy agradecidos por el Espíritu que hemos sentido hoy. Estamos agradecidos por el sacrificio de nuestro Salvador Jesucristo, para que podamos arrepentirnos de nuestros pecados y ser personas que debemos de ser. Agradecemos, Padre, por la obra misional. Y te rogamos que estés con los misioneros y que los guíes para las personas que están listos y preparados a recibir tu palabra. Ayúdanos como miembros de la iglesia para buscar y encontrar a aquellos que necesitan el Evangelio, que están listos para escuchar y para ser bautizados. Ayúdanos, Padre, para recordar todo lo que nos has dado y ayúdanos a alejarnos de los pecados para que podamos ser como tu Hijo. Padre, te amamos y amamos a tu Hijo y decimos estas cosas en el nombre de Jesucristo. Amén.

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3: Mis queridos hermanos y hermanas, el propósito de mi mensaje es honrar y celebrar lo que el Señor ha hecho y hace para servir a los pobres y necesitados entre sus hijos sobre la tierra. Él ama a sus hijos que tienen necesidades y también a aquellos que desean ayudar. Él ha creado formas de bendecir tanto a los que necesitan ayuda como a los que la darán. Nuestro Padre Celestial escucha las oraciones de sus hijos en la tierra pidiendo comida para alimentarse, ropa para cubrirse y la dignidad que viene de proveer lo necesario para sí mismos. Esos ruegos han llegado a Él desde que puso al hombre y la mujer sobre la tierra. Ustedes escuchan de esas necesidades en donde viven y en todo el mundo. Con frecuencia su corazón se conmueve con compasión. Cuando hallan a alguien que no encuentra empleo, sienten el deseo de ayudar. Lo sienten cuando entran a la casa de una viuda y ven que no tiene comida. Lo sienten cuando ven fotografías de niños llorando, sentados en las ruinas de sus casas, destruidas por terremotos o incendios. Ya que el Señor escucha sus clamores y siente la compasión de ustedes hacia ellos, desde un principio, Él ha proporcionado formas para que sus discípulos ayuden. Ha invitado a sus hijos a consagrar su tiempo, sus medios y a sí mismos a unirse a Él para servir a los demás. Su manera de ayudar a veces se ha llamado vivir la ley de congregación. En otro período, su manera se llamó la Orden Unida. Y ahora se llama el Programa de Bienestar de la Iglesia. Los nombres y los detalles de funcionamiento cambian para satisfacer las necesidades y condiciones de la gente, pero siempre la manera del Señor para ayudar a quienes tienen necesidades temporales requiere gente que por amor se haya consagrado a sí misma y lo que posee a Dios y a su obra. Él nos ha invitado y mandado a participar en su obra de elevar a quienes tienen necesidades. Hacemos convenio en las aguas del bautismo y en los sagrados templos de Dios. Renovamos el convenio los domingos cuando participamos de la Santa Cena. Mi objetivo hoy es describir algunas de las oportunidades que Él nos ha dado para ayudar a los necesitados. No puedo hablar de todas ellas en el poco tiempo que tenemos, pero mi esperanza es renovar y fortalecer su compromiso de actuar. Hay un himno sobre la invitación del Señor a participar en esta obra que he cantado desde que era un pequeño niño. En mi niñez, prestaba más atención a la tonada alegre que al poder de las palabras. Oro para que hoy sientan la letra en su corazón. Escuchemos las palabras otra vez. ¿En el mundo acaso he hecho hoy a alguno favor o bien? ¿Le he hecho sentir que es bueno vivir? ¿He dado a él sostén? ¿He hecho ligera la carga de él porque un alivio le di? ¿O acaso al pobre logré ayudar? ¿Mis bienes con él compartí? Alerta y haz algo más. que soñar de celeste mansión. Por el bien que hacemos, paz siempre tendremos, y gozo, y gran bendición. El Señor nos envía todos llamados de atención con regularidad. A veces puede ser un sentimiento repentino de compasión por alguien necesitado. Un padre puede haberlo sentido cuando vio caer a un niño y rasparse la rodilla. Una madre lo sintió cuando escuchó el grito aterrado de su hijo durante la noche. Un hijo o una hija tal vez hayan sentido compasión por alguien que parecía estar triste o con miedo en la escuela. Todos hemos sentido compasión por otras personas que ni siquiera conocemos. Al oír las noticias de las olas arremetiendo al Pacífico debido al terremoto en Japón, se preocuparon por los que habrían sufrido daños. Miles de ustedes se compadecieron al saber de las inundaciones en Queensland, Australia. Los informes periodísticos eran solo estimaciones de las personas necesitadas, pero muchos de ustedes sintieron el dolor de la gente. 1,500 o más voluntarios, miembros de la iglesia en Australia, respondieron al llamado y fueron a ayudar y dar consuelo. Transformaron su compasión en una decisión de actuar de acuerdo con sus convenios. He visto las bendiciones que llegan a la persona necesitada que recibe ayuda y a la persona que aprovecha la oportunidad de ayudar. Los padres sabios ven en la necesidad de los demás una forma de traer bendiciones a la vida de sus hijas e hijos. Recientemente, 3 niños trajeron a nuestra puerta platos con una seña cena deliciosa. Sus padres sabían que necesitábamos ayuda e incluyeron a sus hijos en la oportunidad de servirnos. Los padres bendijeron a nuestras familias con su servicio generoso, pero al permitir que sus hijos participaran en la ofrenda, extendieron las bendiciones a sus nietos. Las sonrisas de los niños cuando se iban de casa me dieron la seguridad de que ello sucederá. Les dirán a sus hijos el gozo que sintieron al prestar servicio al Señor. Recuerdo ese sentimiento de satisfacción en mi niñez cuando sacaba la maleza del jardín de un vecino a pedido de mi padre. Cuando se me invita a dar, recuerdo y creo en el himno, «Dulce es tu obra, dulce tu obra es, Señor». Sé que la letra se escribió para describir el gozo que viene de adorar al Señor el día de reposo. Pero esos niños, frente a nuestra puerta, sintieron la alegría de hacer la obra del Señor un día de semana. Y sus padres vieron la oportunidad. El padre estaba esperando afuera. Parecía invisible. Pero ellos vieron la oportunidad de hacer el bien y extender el gozo a través de las generaciones. La forma en que el Señor cuida de los necesitados da otra oportunidad para que los padres bendigan a sus hijos. Lo vi un domingo en la capilla. Un niño pequeño le dio al obispo el sobre de donaciones de la familia al entrar en la capilla antes de la reunión sacramental. Yo conocía a la familia y al niño. La familia acababa de enterarse de que alguien del barrio estaba necesitado. El padre del niño le había dicho algo así a su hijo cuando puso una ofrenda de ayuno más generosa de lo usual en el sobre. Hoy ayunamos y oramos por los necesitados. Por favor, dale este sobre al obispo de nuestra parte. Sé que lo usará para aquellos que tienen mayor necesidad que nosotros. En vez de sentir dolor de estómago por el hambre, ese niño recordará ese día con un cálido sentimiento. Pude adivinar por su sonrisa y por la forma en que sostenía el sobre fuertemente que él sentía la confianza de su padre cuando le pidió que llevara la ofrenda de la familia para los pobres. Recordará ese día cuando sea diácono y tal vez para siempre. Vi la misma felicidad en los rostros de las personas que ayudaron a la gente a nombre del Señor en Idaho años atrás. Una importante represa de Idaho se reventó el sábado 5 de junio de 1976. 11 personas murieron. Miles tuvieron que dejar sus casas en pocas horas. Algunas viviendas las arrastró el agua.

Activistas de la sociedad de socorro, líderes de quórumes, maestros orientadores y maestras visitantes dejaron sus hogares y trabajos para limpiar las casas inundadas. Una pareja regresó a Rexburg de unas vacaciones justo después de la inundación. No fueron a ver su propia casa. En lugar de ello, buscaron a su obispo para preguntarle dónde podían ayudar. Él los dirigió a alguien que necesitaba ayuda. Después de unos días, fueron a ver su casa. Ya no estaba. El agua la había arrastrado. Regresaron al obispo y le preguntaron, ¿qué más quiere que hagamos ahora? Donde quiera que vivan, ustedes han visto el milagro de la compasión convertido en actos desinteresados. Puede que no haya sido a causa de un desastre natural. Yo lo he visto en un quórum de sacerdocio donde un hermano se puso de pie para describir las necesidades de un hombre o una mujer en busca de trabajo para mantenerse a ellos mismos y a su familia. Sentí compasión en el salón, pero algunos sugirieron nombres de quienes tal vez le darían trabajo a la persona necesitada. Lo que sucede en ese quórum del sacerdocio y lo que sucedió en las casas inundadas de Idaho es una manifestación de la manera en que el Señor ayuda a los que tienen grandes necesidades para que lleguen a ser autosuficientes. Sentimos compasión y sabemos cómo actuar para ayudar a la manera del Señor. Este año celebramos el aniversario número 75 del programa de bienestar de la Iglesia. El programa se estableció para satisfacer las necesidades de quienes habían perdido el trabajo, granjas y aún sus casas durante lo que llegó a conocerse como la Gran Depresión. En nuestra época, los hijos de nuestro Padre Celestial otra vez tienen grandes necesidades, como ha sucedido y como sucederá en todas las épocas. Los principios básicos del programa de bienestar de la Iglesia no son solo para una época ni para un lugar. Son para todas las épocas y todo lugar. Esos principios son espirituales y eternos. Por esa razón, el entenderlos y arraigarlos en nuestro corazón hará posible que veamos y aprovechemos las oportunidades de ayudar toda vez y en todo lugar en que el Señor nos invite a hacerlo. Estos son algunos principios que me han guiado cuando he requerido ayudar a la manera del Señor y cuando otros me han ayudado. Primero, todos son más fáciles y con mayor autoestima cuando pueden proveer lo necesario para ellos mismos y su familia y luego tender una mano para ayudar a otros. Agradezco a aquellos que me han ayudado a satisfacer mis necesidades. Y aún más agradecido a lo largo de los años por aquellos que me han ayudado a ser autosuficiente. Y aún más agradecido por aquellos que me han mostrado cómo usar el excedente para ayudar a los demás. He aprendido que la manera de tener un excedente es gastar menos de lo que gano. Con ese excedente he podido aprender que en verdad es mejor dar que recibir. En parte es porque cuando ayudamos a la manera del Señor, Él nos bendice. El presidente Marion G. Romney dijo de la obra de bienestar, «Nunca seremos pobres por dar a esta obra». Y luego citó a su presidente de misión, Melvin J. Ballard, que dijo, «Una persona no puede darle al Señor una migaja de pan sin que Él le devuelva toda una hogaza». He visto que es verdad en mi propia vida. Cuando soy generoso con los hijos del Padre Celestial que tienen necesidades, Él es generoso conmigo. Un segundo principio del Evangelio que ha sido una guía para mí en la obra de bienestar es el poder y la bendición de la unidad. Cuando juntamos las manos para servir a los necesitados, el Señor se une a nuestros corazones. El presidente J. Reuben Clark, hijo, lo dijo así, el dar ha traído un sentimiento de hermandad común cuando los hombres de todas las profesiones y ocupaciones han trabajado codo a codo en un huerto de bienestar o en algún otro proyecto. Ese mayor sentimiento de hermandad es una realidad tanto para el que recibe como para el que da. Hasta el día de hoy existe

0: vínculo entre mí y un hombre con quien trabajé codo a codo para sacar lodo de su casa inundada en Rexburg. Y siente más dignidad personal por haber hecho todo lo posible por sí mismo y por su familia. Si hubiésemos trabajado solos, los dos, hubiésemos perdido una bendición espiritual. Eso conduce al tercer principio de acción en la obra de bienestar para mí. Hagan participar a su familia en la obra para que aprendan a cuidar uno del otro como cuidan de los demás. Sus hijos e hijas que trabajen con ustedes para servir a los necesitados estarán más dispuestos a ayudarse mutuamente cuando lo necesiten. El cuarto valioso principio de bienestar de la Iglesia lo aprendí cuando era obispo. Fue cuando seguí el mandamiento de las Escrituras de buscar a los pobres. Es el deber del obispo de encontrar a quienes aún necesiten ayuda después de hacer todo lo que ellos y su familia pueden y de proporcionársela. Aprendí que el Señor envía al Espíritu Santo para que sea posible buscar y hallar al velar por los pobres, al igual que lo hace cuando buscamos la verdad. Y he aprendido a involucrar a la presidenta de la Sociedad de Socorro en la búsqueda. Ella hace la revelación antes que ustedes. Algunos de ustedes necesitarán esa inspiración en los meses por venir. Para conmemorar el aniversario número 75 del programa de bienestar de la Iglesia, se invitará a los miembros alrededor del mundo a que participen de un día de servicio. Los líderes y los miembros buscarán revelación al planear los proyectos. Les daré tres sugerencias en cuanto a planificar el proyecto de servicio. Primero, prepárense espiritualmente y aquellos a quienes ustedes lideran, únicamente ablandando los corazones mediante la expiación del Salvador, podrán ver claramente el objetivo del proyecto como una bendición espiritual y temporal en la vida de los hijos del Padre Celestial. Mi segunda sugerencia es que escojan servir a personas cuyas necesidades conmoverán a que sirvan. La gente a quienes sirvan sentirán el amor de ustedes. Ellos quizás los harán sentir aún más felices, como lo promete el himno, que el satisfacer sus necesidades. Mi última sugerencia es que planeen aprovechar el poder de los lazos familiares, los quórumes, las organizaciones auxiliares y la gente que conozcan en la comunidad. El sentimiento de unidad multiplicará la buena influencia del servicio que ustedes den, y el sentimiento de unidad en las familias, en la iglesia y la comunidad crecerá y será un legado que durará hasta mucho después de que se termine el proyecto. Ahora tengo la oportunidad de decirle cuánto los aprecio. A causa del amoroso servicio que han dado en el nombre del Señor, he recibido el agradecimiento de la gente a quienes han ayudado cuando las he visto. Ustedes encontraron la manera de elevarlos al ayudar a la manera del Señor. Ustedes y humildes discípulos del Salvador como ustedes han echado su pan sobre las aguas al prestar servicio, y las personas a quienes ayudaron han tratado de darme una hogaza de gratitud a cambio. Tengo la misma expresión de agradecimiento a personas que han trabajado con ustedes. Recuerdo una ocasión que estaba junto al presidente Ezra Taft Benson. Habíamos estado hablando acerca del servicio en la Iglesia del Señor, y él me sorprendió con su juvenil energía cuando me dijo, frotándose las manos, «Me encanta este trabajo, y es trabajo». A nombre del Maestro les agradezco su labor al servir a los hijos de nuestro Padre Celestial. Él los conoce y ve el esfuerzo, diligencia y sacrificio de ustedes. Ruego que Él les otorgue la bendición de ver los frutos de su trabajo en la felicidad de aquellos a quienes han ayudado por el Señor. Sé que Dios el Padre vive y que escucha nuestras oraciones. Sé que Jesús es el Cristo. Ustedes y las personas a quienes sirven serán purificados al servirle y guardar sus mandamientos. Ustedes pueden saber, tal como yo sé, por el poder del Espíritu Santo, que José Smith fue el profeta de Dios que restauró la iglesia verdadera y viviente, que es esta. Les testifico que el presidente Thomas S. Monson es el profeta viviente de Dios. Él es un gran ejemplo de lo que el Señor hizo y cómo anduvo haciendo bienes. Oro para que aprovechemos las oportunidades que nos lleguen para levantar las manos caídas y fortalecer las rodillas debilitadas en el sagrado nombre de Jesucristo. Amén.
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3: Presidente Howard W. Hunter.
4: Todos experimentamos ocasiones en que nos abruman las circunstancias o nos confunden los consejos de otros y sentimos la necesidad de recibir una guía espiritual. En momentos difíciles, aún podemos sentir que Dios nos ha olvidado, pero Dios nos conoce y nos ama. Todos somos, cada uno de nosotros, sus hijos e hijas. Y no importa qué problemas la vida nos presente, tenemos esta promesa. Si alguno de vosotros tiene falta de sabiduría, pídala a Dios, el cual da a todos abundantemente y sin reproche, y le será dada. Probablemente no exista nada mejor que la promesa de la ayuda divina y de la guía espiritual en momentos difíciles.
5: Al nacer, yo tenía muchas deformidades en los huesos. A la edad de 2 años, creían que había nacido sin tener un omóplato, pero después me lo encontraron en el cuello. Cuando cumplí los 10 años, dijeron que necesitaría una fusión en la espina dorsal. Fue algo muy doloroso. A veces en el hospital, sufriendo como sufría, pensaba yo, ¿por qué me ha tocado esto a mí? ¿Por qué? ¿Por qué? Y entonces un día dejé de pensar en ello y me sentí mucho mejor. Y pude comprender por qué mi Padre Celestial me había elegido a mí. Quizás porque pensó que yo podría soportarlo, o que eso me haría mucho más fuerte y que podría ayudar a alguien más. Mi padre y mi hermano me habían dado una bendición antes de mi operación y eso me ayudó mucho. Así que cuando fui al hospital ya no tenía temor. Me sentí muy tranquila. Era como si supiera que mi Padre Celestial caminaba a mi lado. Yo siento que mi Padre Celestial está siempre cerca de mí. Y cuando necesito su ayuda, sé que puedo recurrir a él en oración.
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6: Como se registra en el Libro de Mormón, 6 años antes del nacimiento de Jesucristo, Samuel, un lamanita justo, profetizó a un pueblo nefita, mayormente apóstata, sobre las señales que acompañarían al nacimiento de nuestro Salvador. Trágicamente, la mayoría de los nefitas rechazaron esas señales porque no era razonable que viniera tal ser como un Cristo. Lamentablemente, según el registro de las Escrituras, muchos de los judíos tampoco pudieron aceptar que un hombre llamado Jesús, de la menospreciada provincia de Galilea, fuera el tan esperado Mesías. Jesús, que en verdad había llegado a cumplir las muchas profecías hechas por profetas hebreos, fue rechazado e incluso crucificado, porque como enseñó Jacob, el profeta del Libro de Mormón, los judíos estaban traspasando lo señalado. Por consiguiente, Jacob profetizó que Dios les ha dado su claridad, les ha quitado su claridad y les ha entregado muchas cosas que no pueden entender, porque así lo desearon. Y porque así lo desearon, Dios lo ha hecho a fin de que tropiecen. Por extraño que parezca, ninguna enseñanza, ningún milagro, y ni siquiera la aparición de un ángel celestial, como lo presenciaron Lamán y Lemuel, parece tener el poder persuasivo de convencer a algunas personas de que alteren su curso, perspectiva o creencia de que algo es verdadero. Este es el caso especialmente cuando hay enseñanzas o milagros que no concuerdan con los caprichos, deseos o ideas preconcebidos de una persona. Contrasten por un momento las siguientes dos escrituras. La primera del apóstol Pablo, que habla de los últimos días y de los caminos del hombre. Y la segunda del profeta Alma, mostrando cómo Dios obra con la humanidad. Primero, de Pablo. Esto también debes saber, que en los postreros días vendrán tiempos peligrosos, porque habrá hombres amadores de sí mismos, avaros, vanagloriosos, soberbios, blasfemos, desobedientes a sus padres, ingratos, impíos, sin afecto natural, implacables, calumniadores, sin dominio propio, crueles, aborrecedores de lo bueno, traidores, impetuosos, envanecidos, amadores de los deleites más que de Dios, que siempre están aprendiendo, pero nunca pueden llegar al conocimiento de la verdad. Y ahora de Alma, que declara un principio fundamental del Evangelio de Jesucristo. Ahora bien, tal vez pienses que esto es locura de mi parte. Mas he aquí te digo que por medio de cosas pequeñas y sencillas se realizan grandes cosas, y en muchos casos los pequeños medios confunden a los sabios. Vivimos en un mundo moderno lleno de gran conocimiento y mucha destreza. No obstante, con demasiada frecuencia, estas cosas camuflan los cimientos inestables sobre los cuales están edificados. En consecuencia, no conducen a la verdad real, ni a Dios, ni al poder para recibir revelación, adquirir conocimiento espiritual y desarrollar la fe en Jesucristo, que conduce a la salvación. Recordamos profundamente las palabras de nuestro Señor a Tomás y a los demás apóstoles en la víspera de su sacrificio expiatorio. Jesús le dijo, «Yo soy el camino y la verdad y la vida. Nadie viene al Padre sino por mí». Los que tenemos ojos para ver, oídos para oír y corazones para sentir, más que nunca confrontaremos la realidad de que nos acercamos cada vez más a la segunda venida de Jesucristo. En verdad, grandes dificultades aún aguardan a los que estén en la tierra a su regreso, pero por eso los fieles no deben temer. Ahora cito por un momento de los temas del Evangelio de la Iglesia bajo el encabezado Segunda Venida de Jesucristo. Cuando el Salvador regrese, vendrá con poder y gloria para reclamar la tierra como su reino. Su segunda venida marcará el inicio del milenio. La segunda venida será un momento de temor y llanto para los inicuos, mas será un día de paz para los justos. El Señor dijo, «Porque aquellos que son prudentes y han recibido la verdad y han tomado al Santo Espíritu por guía y no han sido engañados, de cierto os digo que estos no serán talados ni echados al fuego, sino que aguantarán el día. Y les será dada la tierra por herencia, y se multiplicarán, y se harán fuertes, y sus hijos crecerán sin pecado hasta salvarse». Porque el Señor estará en medio de ellos y su gloria estará sobre ellos, y Él será su Rey y su legislador. En nuestra preparación para la segunda venida de Jesucristo, comparto un comentario vital y reconfortante para los fieles, tomado del profeta Amós del Antiguo Testamento. Porque no hará nada Jehová el Señor, sino hasta que revele su secreto a sus siervos los profetas. Con este espíritu, el profeta actual del Señor al mundo, el presidente Russell M. Nelson, nos ha dado este consejo inspirador reciente. El Evangelio de Jesucristo es un evangelio de arrepentimiento. Gracias a la expiación del Salvador, su evangelio nos invita a seguir cambiando, creciendo y a ser más puros. Es un evangelio de esperanza, sanación y progreso. Por tanto, es un mensaje de gozo. Nuestro espíritu se regocija con cada pequeño paso que avanzamos. Testifico sin reservas de la realidad de Dios y de los milagros cotidianos en la vida de innumerables personas, sin importar su nivel de vida. Es cierto que rara vez mencionamos las muchas experiencias sagradas, en parte debido a su origen divino y a la posibilidad resultante de ser ridiculizadas por algunas personas que no las entienden. En ese sentido, Moroni, el último de los profetas del Libro de Mormón, nos recuerda. Y también os hablo a vosotros que negáis las revelaciones de Dios y decís que ya han cesado, que no hay revelaciones, ni profecías, ni dones, ni sanidades, ni hablar en lenguas, ni la interpretación de lenguas. He aquí os digo que aquel que niega estas cosas no conoce el Evangelio de Cristo, sí, no ha leído las Escrituras, y si las ha leído, no las comprende. Pues no leemos que Dios es el mismo ayer, hoy y para siempre, y que en Él no hay variación ni sombra de cambio. Concluyo mis palabras con una declaración profética verdaderamente inspiradora del profeta José Smith, dada cerca del final de su ministerio, mientras esperaba con anhelo la segunda venida de Jesucristo. ¿No hemos de seguir adelante en una causa tan grande? Avanzad en vez de retroceder. Valor, hermanos, y permítanme añadir, hermanas, e id adelante, adelante a la victoria. Regocíjense vuestros corazones y llenaos de alegría. A lo cual agrego mi testimonio en el nombre de Jesucristo. Amén.
7: Envejecer fielmente. ¿Eres mayor y estás considerando volver a casarte? Por Norman C. Hill. Cuando su esposo falleció después de 25 años de matrimonio, mi amiga Susan pensó que era demasiado mayor para considerar casarse de nuevo. «Me conformaba con ser viuda el resto de mi vida», dijo ella. No obstante, sorprendentemente, 2 años después, se volvió a casar. Su esposo, George, también era viudo. En la actualidad, llevan una vida feliz juntos, compartiendo intereses comunes como la investigación histórica y el servicio en la iglesia y la comunidad. Alegrías y desafíos. Puede parecer una historia de felices para siempre, pero Susan y George están de acuerdo en que volver a casarse a cualquier edad puede suponer tanto alegrías como desafíos. Esto puede ser particularmente cierto para quienes se sellaron en el templo en su primer matrimonio. Mi propia vida es un ejemplo. Amaba a mi esposa Raylene y atesoro nuestro matrimonio en el templo. Cuando falleció inesperadamente después de 42 años de matrimonio, estaba desconsolado. Me sumí en la autocompasión durante casi un año. Con el tiempo, encontré un nuevo empleo en una nueva ciudad. Me sentía listo para empezar de nuevo y me planteé la posibilidad de salir en citas. Pero, ¿significaba eso que estaba siendo desleal? Hablé con un amigo que se había vuelto a casar. Es una decisión personal, dijo él. ¿Conoces a tu esposa fallecida? ¿Qué pensaría ella? ¿Conoces a tu familia y sabes cómo podrían reaccionar? Es como cualquier otra decisión. Se debe tratar con humildad y oración. Otro amigo que se había vuelto a casar dijo, «No se trata de dejar el pasado atrás. Se trata de seguir adelante con fe, más allá de casarse de nuevo o de permanecer soltero. Así que escudriñé las Escrituras y leí a menudo el relato de Ruth, una viuda, y su suegra, Noemí, que sentía que en gran amargura la había puesto el Todopoderoso a causa de la muerte de su esposo y sus dos hijos. Finalmente, Boaz se casó con Ruth, conmovido por todo lo que has hecho por tu suegra después de la muerte de tu marido. Esa historia de amor de las Escrituras entre Ruth y Boaz me recordó que Dios siempre está cerca, incluso en nuestros momentos más oscuros, y puede guiarnos en nuestras decisiones en la vida. Comencé a salir de nuevo en citas y, con el tiempo, conocí a mi esposa Stephanie. Cuando nos casamos, decidimos que esperar que todo fuera igual que en nuestros primeros matrimonios o hacer comparaciones con cónyuges o circunstancias anteriores era una receta para el desastre. Necesitábamos crear nuestra propia familia adicional e incluir a todos nuestros hijos en las decisiones importantes y a todos nuestros nietos en las nuevas tradiciones. Permanecer soltero o volver a casarse. Una decisión personal. En las Escrituras hay muchos ejemplos de personas rectas que permanecieron solteras después del fallecimiento de su cónyuge. La viuda de Sarepta es admirada por su fidelidad y generosidad. La viuda que echó dos blancas al arca fue elogiada por el Salvador por haber echado todo lo que tenía, todo su sustento. El salmista señala que el Señor al huérfano y a la viuda sostiene. Estos ejemplos nos recuerdan que el Señor tiene muy presentes a aquellos que han perdido a su cónyuge. El elder Garrett W. Gong, del Quórum de los Doce Apóstoles, ha enseñado: nuestra posición ante el Señor y en su iglesia no es una cuestión de nuestro estado civil, sino de llegar a ser discípulos fieles y valientes de Jesucristo. El presidente Dallin H. Oaks, primer consejero de la primera presidencia, tenía solo 7 años cuando su padre falleció de tuberculosis. Su madre permaneció soltera el resto de su vida mientras prestaban un gran servicio a la iglesia y a la comunidad. Incluso llegó a ser alcaldesa de la ciudad de Provo. Fui bendecido con una madre extraordinaria, recuerda el presidente Oaks. Sin duda alguna fue una de las muchas mujeres nobles que han vivido en los últimos días. Perseverar en el Evangelio. Mientras servía como miembro de los 70, el elder Randy D. Funk señaló algunas causas de infelicidad. La tristeza y la soledad de la muerte de un ser querido y el miedo de la incertidumbre sobre lo que sucede cuando morimos. Como antídoto, sugirió que la paz interior de estar seguros dentro del redil de Dios puede superar esa soledad e incertidumbre. El elder Gong señaló que la fe, el guardar los convenios y las abundantes bendiciones están muy disponibles para quienes deciden no volver a casarse después de la pérdida de su cónyuge. Él habla de una progenitora de su familia que quedó con 5 hijos pequeños cuando repentinamente murieron su esposo y su hijo mayor, con solo unos días de diferencia. Fue viuda durante 47 años y crió a su familia con el amor sustentador de los líderes locales y los miembros. Durante esos largos años, la abuela le prometió al Señor que, si Él la ayudaba, ella nunca se quejaría. El Señor la ayudó y ella nunca se quejó. Combinar las familias. La combinación de familias es una consideración en muchos matrimonios y puede ser particularmente difícil cuando hay hijos de por medio, sin importar su edad. Uno de los mayores desafíos, de hecho, puede ser ayudar a los hijos a aceptar nuevas relaciones. Los hijos a menudo son los dolientes olvidados cuando fallece uno de los padres. Es posible que se sientan perdidos al cambiar las circunstancias, o que al menos sientan el deseo de deliberar en consejo en cuanto a las decisiones que afectan a la familia. Es posible que tengan recuerdos que ya no crean que pueden compartir. Las frases ¿Recuerdas cuando podrían sentirse incompletas y tal vez incluso no deseadas? Tal vez les resulte difícil adaptarse a la nueva relación de su padre o madre vivo, o que incluso les cueste dar su amor y lealtad a un padrastro o una madrastra. En la mejor de las circunstancias, el nuevo cónyuge puede sentir que es un extraño. Incluso cuando los miembros de la familia se esfuerzan por darte la bienvenida, todavía puedes sentirte al margen la mayor parte del tiempo, dice una mujer que se volvió a casar. ¿Su consejo? Recuerda que no estás reemplazando a nadie. Solo te estás sumando a la familia. Dedícale mucho tiempo y amor. A veces no se trata tanto de las actividades planificadas o deliberadas, sino que son más bien las experiencias sencillas y espontáneas las que promueven esta nueva relación. Estas tres cosas parecen ser útiles. Asistir a los eventos de deportes, conciertos y otros intereses personales que sean importantes para cada hijo. Practicar escuchar profundamente sin dar demasiados consejos. Compartir experiencias y puntos débiles personales. Hijos y nietos. En lugar de retirarse de la interacción de la familia extendida y permanecer al margen, los padres y abuelos adicionales pueden buscar intereses comunes con cada integrante de la familia y descubrir juntos nuevas ideas y enfoques. En nuestra familia adicional, compartimos mensajes de texto sobre temas que van desde la crianza de los hijos, la política, los negocios, consejos para hacer ejercicios y cocinar hasta la ficción histórica. Comenzamos a reunirnos en línea por separado con cada una de las dos familias extendidas durante la pandemia para estudiar juntos Ven, sígueme, y hemos continuado haciéndolo desde entonces. Equilibrio. Equilibrar las preferencias de tiempo libre, los quehaceres del hogar y, en especial, la economía familiar en un nuevo matrimonio posteriormente en la vida puede ser difícil y complejo. Se requiere empatía, ternura y el adorno de un espíritu agradable y apacible para sortear las exigencias nuevas y, a veces, contradictorias. Cada pareja encontrará sus propias respuestas a la hora de gestionar las tareas domésticas, el tiempo libre y las finanzas. Si las preferencias se analizan abiertamente, la mayoría de las diferencias se pueden resolver con el tiempo. Como guía útil para tales análisis, considere este consejo sobre el establecimiento de metas que dio el presidente M. Russell Ballard, presidente en funciones del Quórum de los Doce Apóstoles. Establezcan metas a corto plazo que puedan alcanzar. Metas bien equilibradas. No muchas ni muy pocas. Y no muy altas ni muy bajas. Pónganlas en una lista y trabajen por alcanzarlas según su orden de importancia. Al establecer metas, siempre debemos pedir la guía divina. Un segundo matrimonio, al igual que un primer matrimonio, puede ser satisfactorio y gratificante, o estresante y difícil. En gran medida depende de la capacidad de la pareja para tratar juntos los asuntos comunes. Muchos de los que se casan otra vez a una edad más avanzada descubren que la vida puede ser más enriquecedora con alguien con quien hablar, reírse e incluso compartir lágrimas cuando es necesario. Como cualquier acto de fe, volver a casarse requiere ejercitar los atributos semejantes a los de Cristo, como la paciencia, la tolerancia, el perdón, la bondad y el amor. El autor vive en Utah, Estados Unidos.
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8: Envejecer fielmente. ¿Por qué servimos? Por Christy Monson. Algunos miembros relatan la forma en que el servicio nos ayuda a crecer, a escuchar al Espíritu y a llegar a ser un instrumento en las manos del Señor para bendecir la vida de los demás. ¿Alguna vez se detiene a preguntarse por qué presta servicio? Es fácil quedar atrapados en la agitación de la vida y en el servicio en la iglesia, Pero, ¿hay un significado más profundo en nuestros actos diarios? El servicio nos enseña acerca de nosotros mismos. Si escuchamos al Espíritu, podemos examinar nuestra capacidad para amar y llegar a ser más caritativos. El Espíritu nos instruye a medida que servimos y estamos más en armonía con nosotros mismos y con los demás. Los siguientes miembros relatan lo que han aprendido por medio del servicio. El Espíritu guía nuestro servicio. Habíamos completado todos los formularios para servir en una misión de tiempo completo justo antes de que el mundo se cerrara debido al COVID-19. No queríamos llegar al campo misional y ser enviados de regreso a casa, así que nos reunimos con nuestro presidente de Estaca y el presidente de la misión Arcadia, California, donde vivíamos, para ver si podíamos servir localmente. De inmediato se nos llamó a ser coordinadores de viviendas. Tan solo unas semanas después de que comenzamos, regresaron aviones cargados de misioneros de todo el mundo, ya sea para ser relevados de sus misiones o para ser reasignados en los Estados Unidos. El número de misioneros de tiempo completo en la misión Arcadia aumentó de 180 a 250. Nos apresuramos para encontrar alojamiento para todos, pero el Espíritu nos guió. Las experiencias de la vida parecen estar dirigidas por el Señor con el fin de prepararnos para las oportunidades de servicio. Gracias a la Sociedad de Socorro, conocí a hermanas de las estacas circunvecinas que podían ayudar con los almuerzos de la conferencia de zona. Cuando una niña sin hogar apareció en los peldaños de la oficina de la misión, yo conocía los recursos locales que podían brindarle ayuda. Mi esposo Mike también tenía conexiones en la zona para encontrar soluciones a problemas aparentemente irresolubles, desde encontrar piscinas para bautismos al aire libre hasta arreglar lavaplatos. Mike y yo servimos porque prometimos dedicar nuestro tiempo y talentos a la Iglesia de Jesucristo de los Santos de los Últimos Días. Fue una bendición amar a nuestros 250 misioneros y estamos agradecidos por la oportunidad. El servicio nos ha acercado más a Cristo. Debra y Mike O'Neill, California, Estados Unidos. La historia familiar y el servicio en el templo nos brindan gozo. Antes de la dedicación del templo de Río de Janeiro, Brasil, en 2022, nuestra Sociedad de Socorro quería ayudar a las familias a tener nombres listos para la apertura. Por medio de reuniones personales y lecciones en línea, ayudamos a todos a encontrar a antepasados. Mi mayor gozo fue ver a cada familia prepararse para el templo. Mi alma estaba llena de amor por el Salvador y de gratitud por poder ayudar a otras personas a conectar a sus familias mediante las ordenanzas del templo. Isabel de Queiroz Martins Silva, Río de Janeiro, Brasil. El servicio bendice a los necesitados. Recientemente servimos como misioneros de relaciones internacionales, trabajando con diplomáticos extranjeros en las Naciones Unidas. Nos sentimos humildemente bendecidos de conocer a tantas personas amorosas y cariñosas de todo el mundo que procuraban servir a sus compatriotas. Tuvimos el privilegio de repartir los fondos de las máquinas de donativos de la iniciativa Ilumina el Mundo a beneficiarios de todo el mundo por medio de UNICEF, Fondo de las Naciones Unidas para la Infancia, y CARE, Cooperativa para la Ayuda y el Alivio en Todas Partes. Podíamos sentir el Espíritu al decir a los líderes que nuestra nieta estaba sirviendo en una misión en Guatemala y que ayudó a entregar pollos comprados por medio de las máquinas de donativos a personas con necesidades. ¡Qué bendición saber que las familias tenían huevos para comer o vender según desearan! Brent y Julie Hill, Nueva York, Estados Unidos. El Elder Dieter F. Uchtdorf, del Quórum de los Doce Apóstoles, dijo que el Señor nos invita a ser sus manos, a andar haciendo bienes. ¡Qué privilegio para nosotros es servir en nombre del Salvador! Al meditar en el significado de nuestro servicio, la luz del Salvador nos conducirá a una mayor comprensión de su amor. La autora vive en Utah, Estados Unidos.

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1: My dear brothers and sisters,
2: hermanos y hermanas, agradezco de estar con ustedes en este día de reposo en la Conferencia de la Iglesia del Señor. Al igual que ustedes, he sentido el Espíritu que testifica de la verdad de las palabras que hemos escuchado, y que hemos cantado. Mi propósito hoy día es hacer crecer su deseo y su determinación de pedir el don que se nos ha prometido al bautizarnos a cada uno de nosotros. Durante nuestra confirmación escuchamos estas palabras: recibe el Espíritu Santo. Desde ese instante, nuestras vidas cambiaron para siempre. Si vivimos dignamente, podemos tener la bendición de que el Espíritu esté con nosotros siempre, y no solo ocasionalmente, como las experiencias de hoy, sino siempre. Por las palabras de la oración de la Santa Cena, ustedes saben cómo se cumple esa promesa. Oh Dios, Padre eterno, en el nombre de Jesucristo, tu Hijo, te pedimos que bendigas y santifiques este pan para las almas de todos los que participen de él, para que lo coman en memoria del cuerpo de tu Hijo y testifiquen ante ti, oh Dios, Padre eterno, que están dispuestos a tomar sobre sí el nombre de tu Hijo y a recordarle siempre y a guardar sus mandamientos que él les ha dado. Y entonces viene la promesa, la gran promesa, para que siempre puedan tener su Espíritu consigo. Tener siempre el Espíritu con nosotros es contar con la guía y la dirección del Espíritu Santo en nuestra vida diaria. Por ejemplo, por el Espíritu recibimos advertencias para que resistamos la tentación de hacer lo malo. Solo por esta razón es fácil ver por qué los siervos del Señor han procurado que aumente nuestro deseo de adorar a Dios en las reuniones sacramentales. Si tomamos la Santa Cena con fe, el Espíritu Santo nos protegerá a nosotros y a nuestros seres queridos de las tentaciones que vienen con mayor intensidad y frecuencia. La compañía del Espíritu Santo hace que lo bueno sea más atractivo y las tentaciones menos seductoras. Esta razón sola debería bastar para que tengamos la determinación de merecer la compañía del Espíritu siempre. Así como el Espíritu nos fortalece contra el mal, también nos da el poder para discernir entre la verdad y la falsedad. La verdad más importante solo se confirma mediante la revelación de Dios. Nuestro razonamiento y el uso de nuestros sentidos no serán suficientes. Vivimos en una época en la que aún los más sabios tendrán dificultades para distinguir entre la verdad y el engaño ingenioso. El Señor le enseñó al apóstol Tomás, quien deseaba tocar las heridas del Salvador para tener la evidencia física de la resurrección del Señor, que la revelación es una evidencia más segura. Jesús le dijo: porque me has visto, Tomás, has creído. Bienaventurados los que no vieron y creyeron. El Espíritu Santo es quien confirma las verdades que indican el camino para volver a Dios. No podemos ir a la arboleda y ver al Padre y al Hijo hablando al joven José Smith. No hay evidencia física ni argumento lógico que establezca que Elías vino, como estaba prometido, para conferir las llaves al sacerdocio que ahora ejerce un profeta viviente, el presidente Thomas S. Monson. La verdad se confirma a los hijos de Dios que hayan procurado el derecho de recibir el Espíritu Santo. Como el engaño y la mentira pueden presentarse en cualquier momento, necesitamos la influencia constante del Espíritu de verdad para evitarnos los momentos de duda. Cuando era miembro del Cuerno de los Doce Apóstoles, George Q. Cannon instó a que constantemente procuremos tener el Espíritu con nosotros. Él prometió, y yo también lo hago, que si seguimos ese curso, nunca nos faltará conocimiento de la verdad. Nunca estaremos en la duda ni en tinieblas, y nuestra fe será fuerte y nuestro gozo pleno. Necesitamos la ayuda constante del Espíritu Santo, aún por otra razón. La muerte de un ser querido puede venir en forma inesperada. El testimonio del Espíritu Santo de la realidad de un Padre Celestial amoroso y de un Salvador resucitado nos brinda esperanza y consuelo ante la pérdida de un ser amado. Ese testimonio debe estar vivo cuando la muerte ocurra. De modo que necesitamos la compañía constante del Espíritu Santo por muchas razones. Es lo que deseamos, pero sabemos por experiencia que no es fácil de conservar. Todos pensamos, decimos y hacemos cosas diarias que pueden ofender al Espíritu. El Señor nos enseñó que el Espíritu Santo será nuestro compañero constante si nuestro corazón está lleno de caridad y si la virtud engalana nuestros pensamientos incesantemente. A quienes tengan dificultades con las normas elevadas que son necesarias para merecer la compañía del Espíritu, les ofrezco estas palabras de aliento. Ustedes han tenido momentos en que sintieron la influencia del Espíritu Santo. Pudo haber ocurrido hoy mismo. Consideran esos momentos de inspiración como la semilla de fe que Alma describió. Planten cada una de ellas. ¿Lo pueden hacer? Al seguir la inspiración que sintieron hoy día, la inspiración más valiosa será saber lo que Dios quiere que ustedes hagan. Si es que paguen diezmos o que visiten a un amigo que esté triste, deben hacerlo. Sea lo que fuere, háganlo. Cuando demuestren su voluntad de obedecer, el Espíritu les dará más inspiración sobre lo que Dios quiere que ustedes hagan por Él. A medida que obedezcan, la inspiración vendrá más frecuentemente, cada vez más cerca de ser una compañía constante. Su poder para escoger lo correcto aumentará. Pueden saber cuándo la inspiración para actuar proviene del Espíritu y no de sus deseos personales. Cuando esa inspiración está en armonía con las palabras del Salvador y de sus profetas y apóstoles vivientes, ustedes pueden obedecer con confianza. Entonces el Señor enviará su Espíritu para asistirles. Por ejemplo, si reciben la impresión espiritual de honrar el día de reposo, especialmente cuando esto sea difícil, Dios les enviará su Espíritu para ayudarles. Mi padre recibió esa ayuda hace años cuando viajó a Australia por motivos de trabajo. Un domingo estaba solo y deseaba tomar la Santa Cena. No pudo conseguir información acerca de las reuniones de la iglesia, así que empezó a caminar. En cada esquina ofrecía una oración para saber hacia dónde dirigirse. Después de andar y cruzar esquinas durante una hora, se detuvo nuevamente a orar. Sintió que debía doblar en cierta calle. Poco después escuchó que cantaban desde un edificio cercano. Por la ventana vio a unas pocas personas sentadas cerca de una mesa cubierta con un mantel blanco y con bandejas de la Santa Cena. Puede que esto no les sea impresionante a ustedes, pero fue maravilloso para él. Él supo que la promesa de la Santa Cena se había cumplido, a recordarle siempre y a guardar sus mandamientos que les ha dado, para que siempre puedan tener su Espíritu consigo. Ese fue solo un ejemplo de la vez en que él oró e hizo lo que el Espíritu le dijo que Dios quería que hiciese, y lo siguió haciendo a lo largo de los años, como ustedes y yo lo haremos. Él nunca hablaba de su espiritualidad, solo seguía haciendo cosas pequeñas por el Señor. Cada vez que un grupo de miembros de la iglesia le pedía que les hablara, él lo hacía. No importaba si eran 10 o 50 personas o cuán cansado estaba. Él daba su testimonio del Padre, del Hijo, del Espíritu Santo y de los profetas cada vez que el Espíritu lo instaba a hacerlo. Sus llamamientos más destacados en la iglesia fueron en el Sumo Consejo de la Estaca Bonneville, cuando iba a desmalezar la granja de la estaca y enseñaba unas clases de la escuela dominical. A través de los años, cuando lo necesitaba, el Espíritu Santo estaba allí para acompañarle. Estuve junto a mi padre en un cuarto de hospital donde yacía mi madre enferma, su esposa, durante 40 años. La había observado por muchas horas y comenzamos a notar que la expresión de dolor desaparecía. Sus manos, que tenía apretadas, se aflojaron y sus brazos se relajaron. Los dolores de un cáncer de muchos años llegaban a su fin. Noté una expresión de paz. Tras unos breves jadeos, exhaló un último aliento y quedó inmóvil. Esperamos para ver si volvía a respirar. Finalmente, mi padre dijo en voz baja, «Una niña pequeña ha vuelto a casa». Él no derramó lágrimas, porque desde mucho antes, el Espíritu Santo le había dado una comprensión clara de quién era ella, de dónde había venido, lo que había llegado a ser y a dónde se dirigía. El Espíritu le había testificado muchas veces de un Padre Celestial amoroso, de un Salvador que había vencido el poder de la muerte y de la realidad del sellamiento del templo que lo unía a su esposa y a su familia. El Espíritu le había asegurado mucho antes que la bondad y la fe de ella la hacían digna de volver a su hogar celestial, donde se la recordaría como una maravillosa hija de la promesa y donde se la recibiría con honores. Para mi padre, eso era más que una esperanza. El Espíritu Santo lo había convertido en una realidad para él. Puede que algunos digan que sus palabras e imágenes mentales de un hogar celestial eran meras ilusiones y el juicio obnubilado de un esposo en el momento de su pérdida. Pero él conocía la verdad eterna de la única forma que ustedes pueden conocerla. Fue un científico que buscó la verdad sobre el mundo físico durante toda su vida. Empleó las herramientas científicas lo suficientemente bien como para ganarse la honra de sus colegas de todo el mundo. Muchos de sus logros en química vinieron por visualizar el movimiento de las moléculas y luego confirmar su visión con experimentos en el laboratorio. Sin embargo, siguió un método distinto para descubrir las verdades que más le importaban a él y a nosotros. Solo mediante el Espíritu Santo podemos ver a las personas y a los acontecimientos, tal como Dios los ve. Ese don siguió presente en el hospital después de fallecer su esposa. Juntamos las cosas de mamá para llevarlas a casa. Papá se detuvo a agradecer a enfermeras y médicos. Recuerdo haber pensado que debíamos irnos para estar a solas con nuestra pena. Ahora comprendo que él veía las cosas solo como el Espíritu Santo podía haberle mostrado. Veía a las personas como ángeles enviados que habían velado por su esposa. Ellos eran profesionales de la salud, pero papá les estaba agradeciendo por su servicio en el nombre del Salvador. La influencia del Espíritu Santo continuó con él al llegar a casa. Conversamos por unos minutos en la sala y luego se disculpó para retirarse a su habitación. A los pocos minutos, regresó con una agradable sonrisa. Vino hasta nosotros y nos dijo en voz baja, «Estaba preocupado de que Mildred llegara sola al mundo de los espíritus. Pensaba que se sentiría perdida entre la multitud». Y entonces dijo con felicidad, «Acabo de orar. Y sé que ella está bien. Mi madre estaba allí para recibirla». Recuerdo haber sonreído cuando él dijo eso, imaginándome a mi abuela corriendo entre la multitud para asegurarse de recibir y abrazar a su nuera. Una de las razones por las que mi padre pidió y recibió ese consuelo fue porque él siempre había orado con fe desde su infancia. Estaba habituado a recibir respuestas que llegaban a su corazón para darle consuelo y dirección. Además de tener el hábito de la oración, él conocía las Escrituras y las palabras de los profetas vivientes, de modo que él reconocía los susurros del Espíritu que ustedes han sentido hoy. La compañía del Espíritu había sido más que un consuelo y una guía, le había cambiado mediante la

0: Salvador. Y este es el mandamiento. Arrepentíos, todos vosotros, extremos de la tierra, y venid a mí, y sed bautizados en mi nombre, para que seáis santificados por la recepción del Espíritu Santo, a fin de que el postrer día os presentéis ante mí sin mancha. Esos mandamientos vienen con la promesa del Señor. Y ahora te digo, de cierto te digo, pon tu confianza en ese Espíritu que induce a hacer lo bueno, sí, a obrar justamente, a andar humildemente, a juzgar con rectitud, y este es mi Espíritu. De cierto te digo, te daré de mi Espíritu, el cual iluminará tu mente y llenará tu alma de gozo. Les doy mi testimonio de que Dios el Padre vive, que Jesucristo resucitado dirige su iglesia, que Thomas S. Monson posee todas las llaves del sacerdocio y que la revelación por medio del Espíritu Santo guía y sostiene la iglesia de Jesucristo de los santos de los últimos días y a sus humildes miembros. Testifico también de estos hombres maravillosos que fueron llamados y que hoy día nos han dirigido a la palabra como testimonios, como testigos del Señor Jesucristo y como miembros del cuerno de los doce apóstoles. Testifico de esto. Yo sé que el Espíritu guió al presidente Monson a llamarles y que son llamados por Dios. Testifico, y que al escucharlo y sus testimonios, el Espíritu confirmará a ustedes lo que yo les digo, que son llamados de Dios. Los apoyo, los amo, y que el Señor los amará y los sostendrá en su servicio. Y lo digo en el nombre del Señor Jesucristo. Amén.
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2: Principios básicos del Evangelio. ¿Qué es la Trinidad? El Padre Celestial, Jesucristo y el Espíritu Santo son tres seres separados con un propósito. El editor de un periódico preguntó una vez al profeta José Smith qué creían los miembros de la Iglesia de Jesucristo de los Santos de los Últimos Días. En respuesta, el profeta escribió 13 declaraciones de creencias a los que llamamos artículos de fe. La primera declaración dice: Nosotros creemos en Dios, el Eterno Padre, y en su Hijo Jesucristo, y en el Espíritu Santo. Estos tres componen lo que llamamos la Trinidad. Dios el Eterno Padre. Dios tiene un cuerpo resucitado de carne y huesos. Es el Padre de nuestro espíritu. Él ama a cada uno de sus hijos de manera perfecta. Dios es perfecto, tiene todo poder y sabe todas las cosas. Es justo, misericordioso y bondadoso. Antes de nacer, vivíamos como espíritus con Dios. Él nos envió a la tierra para aprender y progresar. El deseo más grande de Dios es que cada uno de sus hijos regrese a vivir con Él después de que muramos. Dios nos enseña que debemos seguir a Jesucristo para regresar a la presencia de Dios. Jesucristo. Jesucristo también tiene un cuerpo resucitado de carne y huesos. Él es el Hijo primogénito de Dios. Antes de que naciéramos, Dios lo eligió para ser nuestro Salvador. Eso significa que Jesús vino a la tierra para ser un ejemplo para nosotros, enseñar su evangelio, expiar nuestros pecados y rescatarnos de la muerte. Gracias a Jesucristo, podemos ser perdonados de nuestros pecados cuando nos arrepentimos. Jesucristo también sufrió muchas cosas para que Él pudiera entendernos y ayudarnos. Jesucristo murió y luego volvió a vivir, haciendo posible que todos vivan otra vez. El Espíritu Santo. El Espíritu Santo es el único miembro de la Trinidad que no tiene un cuerpo físico. Él es un espíritu. El Espíritu Santo es capaz de comunicarse directamente con nuestro espíritu.

0: nos testifica que Dios es real y que Jesucristo es nuestro Salvador. El Espíritu Santo actúa como mensajero de Dios para darnos sentimientos de amor, guía o consuelo. Cuando somos bautizados y confirmados, recibimos el don del Espíritu Santo. Después de nuestro bautismo, el Espíritu Santo puede permanecer siempre con nosotros si guardamos los mandamientos de Dios. La primera visión de José Smith. A lo largo del tiempo, las personas han estado confundidas acerca de la Trinidad. Además, han estado en desacuerdo sobre cómo son Dios, Jesucristo y el Espíritu Santo. Esta es una de las razones por las que la primera visión que tuvo José Smith fue tan importante. Él vio que el Padre Celestial y Jesucristo tienen cuerpos y son dos seres separados. Separados, pero unidos. Las Escrituras y los profetas modernos nos enseñan que Dios, Jesucristo y el Espíritu Santo son seres separados con un propósito: nuestra inmortalidad y vida eterna. Como miembros del mismo equipo, ellos trabajan juntos para ayudarnos todos los días. Podemos sentirnos más cerca de ellos cuando nos arrepentimos de nuestros pecados y elegimos lo correcto. Pasajes de las Escrituras sobre la Trinidad. El Padre Celestial y Jesucristo son uno en propósito. Véase Juan, capítulo 10, versículo 30. El Padre Celestial habló a su Hijo. Véase Mateo, capítulo 3, versículos 16 al 17. Jesucristo habló a su Padre. Véase Juan, capítulo 11, versículo 41. Jesucristo oró para que algún día seamos uno. Véase Juan, capítulo 17, versículo 11. José Smith vio al Padre Celestial y a Jesucristo. Véase José Smith, Historia, capítulo 1, versículo 17. El Espíritu Santo testifica que Jesucristo es nuestro Salvador. Véase Juan, capítulo 15, versículo 26. Palabras para recordar. Esperamos que hayan disfrutado aprender sobre la Trinidad. Estas son otras palabras del Evangelio que se hallan en este ejemplar. Bendiciones del sacerdocio. Bendiciones de sanación y consuelo de Dios a través de hombres que poseen la autoridad del sacerdocio. Diezmo. Donar una décima parte de nuestros ingresos para edificar el reino de Dios en la tierra. Ayuno. Pasar sin comida ni agua durante 24 horas para acercarse más a Dios.
1: Mis queridos hermanos, es maravilloso estar aquí con ustedes y sentir el Espíritu en este lugar. En la década de los 60, un catedrático de la Universidad de Stanford dio inicio a un modesto experimento para poner a prueba la fuerza de voluntad de los niños de 4 años. Puso frente de ellos un malvavisco grande y les dijo que podían comérselo o que si esperaban 15 minutos, podían comerse 2. Entonces dejó a los niños solos y los observó desde el otro lado de un espejo falso. Algunos comieron el malvavisco de inmediato. Otros no esperaron más que unos minutos antes de ceder a la tentación. Y solo un 30% logró esperar todo el tiempo. Fue un experimento de leve interés y el catedrático pasó a otras áreas de investigación porque en sus propias palabras, no es mucho lo que se puede hacer para que los niños no coman malvaviscos. Pero siguió el rastro de los niños con el pasar del tiempo y se empezó a percatar de una correlación interesante. Los niños que no supieron esperar enfrentaron dificultades en etapas posteriores de la vida y exhibieron más problemas de comportamiento, mientras que los que esperaron demostraron la tendencia a ser más positivos y tener mayor motivación, tuvieron calificaciones mejores, ingresos superiores y disfrutaron de relaciones más sanas. Lo que comenzó como un sencillo experimento con niños y malvaviscos se convirtió en un estudio trascendental que parece indicar que la facultad de esperar, de ser paciente, es un rasgo clave de la personalidad que puede predecir el éxito posterior en la vida. Esperar puede ser difícil. Los niños, así como los adultos, lo saben. Vivimos en un mundo que ofrece comida rápida, mensajería instantánea, películas a pedido y respuestas inmediatas a las preguntas más triviales y a las más profundas. No nos gusta esperar. Algunos incluso sienten que les sube la presión si su fila, donde están en el supermercado, se mueve más despacio que las otras. La paciencia, la capacidad de aplazar por un tiempo nuestros deseos, es una virtud preciada e inusual. Queremos lo que queremos y lo queremos ya. Por tanto, la idea en sí de paciencia puede parecer desagradable y amarga. No obstante, sin paciencia no podemos agradar a Dios ni llegar a ser perfectos. De hecho, la paciencia es un proceso purificador que refina el entendimiento, aumenta la felicidad, centra la acción y ofrece la esperanza de la paz. Como padres, sabemos cuán imprudente sería satisfacer todos los deseos de nuestros hijos. Pero los niños no son los únicos que se echan a perder cuando siempre reciben satisfacción inmediata. Nuestro Padre Celestial ya sabe lo que los buenos padres logran aprender con el tiempo para que los hijos maduren y logren su potencial. Deben aprender a esperar. Cuando tenía 10 años de edad, nuestra familia se convirtió en refugiados en un nuevo país. Siempre había sido buen alumno, por lo menos hasta que llegamos a Alemania Occidental. Allí mis vivencias educativas fueron muy diferentes. La geografía y la historia que estudiábamos en clase eran distintas. Antes aprendía ruso como segundo idioma y ahora era el inglés. Eso me resultaba difícil. Es más, había momentos en que de veras pensaba que mi lengua sencillamente no estaba diseñada para hablar inglés. Debido a que gran parte de mis estudios me resultaba nuevo y extraño, me atrasé. Por primera vez en mi vida, empecé a preguntarme si tendría la inteligencia suficiente para los estudios. Por fortuna, tuve un maestro que me enseñó a ser paciente. Me enseñó que el trabajo firme y constante, la perseverancia paciente, me ayudaría a aprender. Con el tiempo, las materias difíciles empezaron a tener sentido, incluso el inglés. Empecé a darme cuenta de que si me aplicaba de forma constante, aprendería. No fue inmediato, pero con paciencia sí sucedió. De esa experiencia, aprendí que la paciencia era más que sencillamente esperar a que pasara algo. La paciencia exigía esmerarse de forma activa por lograr metas dignas y no desalentarse cuando los resultados no se dieran enseguida o sin esfuerzo. Aquí tenemos un concepto importante. La paciencia no es ni una resignación pasiva, ni dejar de actuar por causa de nuestros temores. Ser paciente significa esperar y perseverar de forma activa. Significa persistir en algo y hacer todo cuanto podamos, esforzarse, tener esperanza, ejercer la fe y enfrentar las dificultades con fortaleza, incluso cuando los deseos de nuestro corazón se retrasan. La paciencia no es solo sobrellevar las cosas, sino hacerlo bien. La impaciencia, por otra parte, es síntoma de egoísmo. Es una característica de los ensimismados. Es el resultado de una afección demasiado común conocido como el síndrome de creerse el centro del universo, el cual lleva a las personas a creer que el mundo gira en torno a ellas y que todos los demás son solo actores de reparto en esa gran pieza teatral de la vida mortal, en la cual solo ellas tienen el papel protagónico. ¿Cuán diferente es esto, hermanos míos, de la norma que el Señor nos ha puesto como poseedores del sacerdocio? Como poseedores del sacerdocio y representantes de Jesucristo, debemos servir a los demás de acuerdo con su ejemplo. Por algo es que tarde o temprano, prácticamente toda la lección sobre el liderazgo en el sacerdocio hace referencia a la sección 121 de Doctrina y Convenios. Ahí en pocos versículos, el Señor dicta una magistral lección sobre liderazgo. Ningún poder o influencia se puede ni se debe mantener en virtud del sacerdocio, sino por persuasión, por longanimidad, benignidad, mansedumbre y por amor sincero. Las prácticas y los rasgos de personalidad que se describen en estos versículos son el cimiento de la paciencia según Dios y se encuentran conectados de manera inseparable a la servicio eficaz en el sacerdocio y en calidad de patriarcas. Estos atributos les darán a ustedes fuerza y sabiduría al magnificar sus llamamientos, al predicar el Evangelio, al hermanar a los integrantes del quórum y al prestar el más importante de los servicios en el sacerdocio, el que ocurre dentro de las paredes de sus propios hogares. Recordemos que una de las razones por las que Dios nos ha confiado el sacerdocio es para que nos preparemos para recibir bendiciones eternas al refinar nuestra naturaleza mediante la paciencia que el servicio en el sacerdocio requiere. Así como el Señor es paciente con nosotros, seamos pacientes con aquellos a quienes servimos. Comprendamos que ellos, igual que nosotros, son imperfectos. Ellos, igual que nosotros, cometen errores. Ellos, igual que nosotros, quieren que los demás no los juzguen de inmediato. Nunca pierdan las esperanzas en nadie, y eso incluye que no pierdan las esperanzas en ustedes mismos. Creo que en algún momento de nuestras vidas todos podemos identificarnos con el siervo de la parábola de Cristo que le debía dinero al rey, diciendo, Señor, ten paciencia conmigo. Los hijos de Israel esperaron 40 años en el desierto antes de poder entrar a la tierra prometida. Jacob esperó 7 largos años a Raquel. Los judíos esperaron 70 años en Babilonia antes de poder volver a reconstruir el templo. Los nefitas esperaron una señal del nacimiento de Cristo, incluso sabiendo que si la señal no llegaba, perecerían. Las pruebas que enfrentó José Smith en la cárcel de Liberty hicieron que aún el profeta de Dios se preguntase, ¿hasta cuándo? En todos esos casos, el Padre Celestial tenía un propósito al pedir a sus hijos que esperaran. A cada uno de nosotros se le pide que espere a su manera. Esperamos respuestas a oraciones, esperamos cosas que por el momento nos parecen tan correctas y buenas que no logramos entender por qué el Padre Celestial se demora en contestar. Recuerdo cuando me preparaba para recibir capacitación como piloto de combate. Dedicamos gran parte de nuestra capacitación preliminar para hacer ejercicio físico. Todavía no sé por qué se consideraba que correr sin parar fuera una parte tan esencial de la preparación para ser un piloto. Sin embargo, corrimos, corrimos y corrimos un poco más. Cuando corría, empecé a darme cuenta de algo que francamente me inquietaba. Una y otra vez me pasaban hombres que fumaban, bebían y hacían todo tipo de cosas que eran contrarias al Evangelio, en especial a la palabra de sabiduría. Recuerdo que pensé, un momento, ¿no se supone que soy yo el que tiene que poder correr sin desmayar? Pero me sentía agotado, como para desmayarme, y me pasaban personas que no cumplían la palabra de sabiduría. Confieso que en ese entonces eso me inquietaba. Me preguntaba, ¿en verdad la promesa es verdad o no? La respuesta no llegó de inmediato, pero con el tiempo descubrí que las promesas de Dios no siempre se cumplen con la rapidez o la forma que nos gustaría, sino en el momento y a la manera de Él. Años después comprobé sin duda las bendiciones temporales que llegan a los que obedecen la palabra de sabiduría, además de las bendiciones espirituales que enseguida llegan al obedecer cualquiera de las leyes de Dios. En perspectiva, sé con certeza que las promesas del Señor, si bien no siempre son rápidas, siempre son seguras. Brigham Young enseñó que cuando había algo que él no lograba comprender plenamente, le decía al Señor, «Dame paciencia para esperar hasta que pueda entenderlo por mí mismo». Entonces Brigham oraba hasta llegar a comprenderlo. Debemos aprender que en el plan del Señor, a veces nuestro entendimiento nos llega línea sobre línea, precepto tras precepto. En resumidas cuentas, el precio del conocimiento y del entendimiento es la paciencia. A menudo los profundos valles de nuestro presente solo los comprenderemos al mirarlos desde la perspectiva de las montañas de nuestras vivencias futuras. Con frecuencia no podemos ver la mano del Señor en nuestras vidas sino hasta mucho después de que pasen las pruebas. A menudo, las épocas más difíciles de nuestras vidas son las piedras esenciales de los cimientos de nuestro carácter y sirven para preparar el camino hacia las oportunidades, el entendimiento y la felicidad. La paciencia es un atributo divino que puede sanar almas, abrir tesoros de conocimiento y entendimiento y convertir en santos y ángeles a personas comunes. La paciencia es un fruto del Espíritu. Tener paciencia es seguir con algo hasta el fin, es postergar al placer inmediato a fin de recibir bendiciones futuras, es controlar la ira y refrenarse de decir cosas hirientes. También es resistir el mal, incluso cuando éste parezca enriquecer a los demás. Tener paciencia significa aceptar lo que no se puede cambiar y encararlo con valor, gracia y fe. Significa estar dispuestos a someternos a cuanto el Señor juzgue conveniente imponer sobre nosotros, tal como un niño se somete a su padre. Al final, tener paciencia significa ser firme, constante e inmutable en guardar los mandamientos del Señor a toda hora de cada día, incluso cuando hacerlo sea difícil. Como dijo Juan el Revelador, aquí está la paciencia de los santos, aquí están los que guardan los mandamientos de Dios y la fe de Jesús. La paciencia es un proceso de perfección. El Salvador mismo dijo que con nuestra paciencia ganaremos nuestras almas. O, como dice otra traducción del texto griego, con vuestra paciencia ganaréis dominio de vuestras almas. Tener paciencia quiere decir perseverar en la fe, sabiendo que a veces es al esperar y no al recibir que más crecemos. Así era en los días del Salvador, y sigue siendo así en nuestra época, porque en estos últimos días se nos manda: continuad con paciencia hasta perfeccionaros. Voy a parafrasear al salmista de antaño: si pacientemente esperamos a Jehová, se inclinará a nosotros, oirá nuestro clamor y nos sacará del pozo turbulento y pondrá nuestros pies sobre una roca sólida. Pondrá en nuestras bocas cántico nuevo y cantaremos alabanzas a nuestro Dios. Muchos verán esto y confiarán en Jehová. Mis queridos hermanos, la esencia de la obra de la paciencia es esta: guardar los mandamientos, confiar en Dios nuestro Padre Celestial, servirlo con mansedumbre y amor cristiano, ejercer la fe y la esperanza en el Salvador, y nunca darse por vencidos. Las lecciones que aprendamos de la paciencia cultivarán nuestro carácter, elevarán nuestras vidas y aumentarán nuestra dicha. Nos ayudarán a ser poseedores dignos del sacerdocio y discípulos fieles de nuestro Maestro, Jesucristo. Mi ruego es que la paciencia sea un rasgo distintivo de los que poseemos el sacerdocio del Dios Todopoderoso, que con valentía confiemos en las promesas del Señor y en su tiempo, que actuemos hacia los demás con la paciencia y la compasión que buscamos para nosotros mismos, y que continuemos con paciencia hasta perfeccionarnos. En el sagrado nombre de Jesucristo. Amén.
2: ¿De qué manera nos hace santos el Señor? Ven, sígueme. Ageo y Zacarías. En Zacarías, capítulo 3, versículos del 3 al 7, Zacarías describe una visión del sumo sacerdote Josué. En la visión, un ángel quita la ropa sucia de Josué y la reemplaza con ropa limpia. De manera similar, si nos arrepentimos, Jesucristo puede quitar nuestros pecados. Somos perdonados y podemos llegar a ser más santos. ¿Qué puede aprender usted acerca de la naturaleza de la santidad en esos pasajes de las Escrituras que hablan de la ropa? La ropa blanca como símbolo de pureza. Daniel, capítulo 7, versículo 9. Apocalipsis, capítulo 3, versículo 5 y capítulo 7, versículo 9. Alma, capítulo 5, versículo 27. Manto de justicia o de rectitud. Isaías, capítulo 61, versículo 10. Segundo Nefi, capítulo 4, versículo 33 y capítulo 9, versículo 14. En las Escrituras se nos enseña que, entre otras cosas, podemos ser santificados o llegar a ser más santos cuando ejercemos la fe en Cristo, demostramos nuestra obediencia, nos arrepentimos, nos sacrificamos por Él, recibimos ordenanzas sagradas y guardamos los convenios que hemos hecho con Él. El ser merecedores del don de la santidad requiere humildad, mansedumbre y paciencia. Presidente Henry B. Eyring, segundo consejero de la primera presidencia, La Santidad y el Plan de Felicidad, Liaona, noviembre de 2019, páginas de las 100 a las 101. Sión se vestirá de ropas hermosas. Isaías, capítulo 52, versículo 1. Doctrina y Convenios, sección 82, versículo 14. Vestidos hechos limpios. Segunda de Corintios, capítulo 7, versículo 1. Alma, capítulo 5, versículo 21 y capítulo 7, versículo 25. Éter, capítulo 12, versículo 37. Análisis. ¿De qué maneras Jesucristo lo ha hecho a usted más santo? ¿Qué puede hacer usted para recibir su don de la santidad?
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1: Mi mensaje de la última conferencia general se centró en el principio del Evangelio de pedir en oración con fe. Hoy quiero analizar tres principios adicionales que son útiles para que nuestras oraciones sean más fervientes, y con ese fin ruego la ayuda del Espíritu Santo para ustedes y para mí. Principio número uno: la oración se vuelve más ferviente cuando consultamos al Señor en todos nuestros hechos. La oración es la comunicación con el Padre Celestial por parte de sus hijos e hijas en la tierra. Al darnos cuenta de nuestro verdadero parentesco con Dios, es decir, que Dios es nuestro Padre y que nosotros somos sus hijos, de inmediato la oración se convierte en algo natural e instintivo de nuestra parte. Se nos manda a orar siempre al Padre en el nombre del Hijo. Y se nos promete que si oramos con sinceridad por lo que sea correcto y bueno, y de acuerdo con la voluntad de Dios, seremos bendecidos, protegidos y guiados. La revelación es la comunicación del Padre Celestial a sus hijos en la tierra. Al pedir con fe, podemos recibir revelación tras revelación y conocimiento sobre conocimiento y llegar a conocer los misterios y las cosas apacibles que traen gozo y vida eterna. Los misterios son aquellos asuntos que solo se pueden conocer y comprender por medio del poder del Espíritu Santo. Las revelaciones del Padre y del Hijo se transmiten por medio del tercer miembro de la Trinidad, o sea, del Espíritu Santo. El Espíritu Santo es el testigo del Padre y del Hijo y el mensajero de ellos. Los modelos que Dios utilizó al crear la tierra nos ayudan a entender qué hacer para que la oración cobre más significado. En el tercer capítulo del libro de Moisés aprendemos que todas las cosas se crearon espiritualmente antes de que existieran físicamente en la tierra. Y ahora bien, he aquí, te digo que estos son los orígenes del cielo y de la tierra, cuando fueron creados, el día en que yo, Dios el Señor, hice el cielo y la tierra. Y toda planta del campo antes que existiese en la tierra, y toda hierba del campo antes que creciese. Porque yo, Dios el Señor, creé espiritualmente todas las cosas de que he hablado antes que existiesen físicamente sobre la faz de la tierra. De estos versículos, aprendemos que la creación espiritual precedió a la temporal. De igual manera, la ferviente oración por la mañana es un importante elemento de la creación espiritual de cada día y precede la creación temporal o las labores del día. Al igual que la creación temporal estaba unida a la creación espiritual y era una continuación de ella, así también las fervientes oraciones por la mañana y por la noche se unen mutuamente y son una extensión la una de la otra. Consideren este ejemplo. Es posible que haya elementos en nuestro carácter, conducta o progreso espiritual sobre las que tengamos que hablar con nuestro Padre Celestial en la oración matutina. Después de expresar el debido agradecimiento por las bendiciones recibidas, suplicamos entendimiento, guía y ayuda para hacer lo que no podemos hacer solo mediante nuestro poder. Por ejemplo, al orar, podríamos hacer lo siguiente: reflexionar en las ocasiones en las que hayamos hablado con aspereza o indebidamente a quienes más amamos. Reconocer que, aunque es algo que ya sabemos, no siempre actuamos de acuerdo con ese conocimiento. Expresar remordimiento por nuestras debilidades y por no despojarnos más sinceramente del hombre natural. Tomar la determinación de imitar más completamente la vida del Salvador y suplicar más fortaleza para actuar mejor y llegar a ser mejores. El orar de esa manera es una parte clave de la preparación espiritual para nuestro día. Entonces, en el transcurso del día, conservamos una oración en el corazón para recibir más ayuda y guía, tal como sugirió Alma. Deja que todos tus pensamientos se dirijan al Señor. Durante este día en particular, notamos que hay ocasiones en las que normalmente tendríamos la tendencia de hablar con dureza, pero no lo hacemos. O estaríamos predispuestos a la ira, pero no cedemos a ella. Discernimos la ayuda y la fortaleza celestiales y con humildad reconocemos las respuestas a nuestra oración. Aún en ese momento de descubrimientos, ofrecemos una silenciosa oración de gratitud. Al final del día, volvemos a arrodillarnos y damos un informe a nuestro Padre. Examinamos los acontecimientos del día y expresamos sincero agradecimiento por las bendiciones y la ayuda recibidas. Nos arrepentimos y con la ayuda del Espíritu del Señor buscamos maneras de actuar mejor y de llegar a ser mejores mañana. De ese modo, la oración de la noche aumenta y es una continuación de la oración de la mañana, hermanos y hermanas. Y la oración de la noche es también una preparación para la ferviente oración de la mañana. Las oraciones de la mañana y de la noche y las que estén en su intermedio, no son acontecimientos aislados, que no guardan relación entre sí, sino que están unidos entre sí cada día y a lo largo de días, semanas, meses e incluso años. Así es como en parte cumplimos con la admonición de orar siempre. Oraciones fervientes como esas juegan un papel preponderante para obtener las bendiciones más sublimes que Dios tiene reservadas para sus hijos fieles. La oración se vuelve ferviente si recordamos nuestra relación con la Deidad y prestamos oídos al siguiente consejo. Implora a Dios todo tu sostén. Sí, sean todos tus hechos en el Señor, y donde quiera que fueres, sea en el Señor. Deja que todos tus pensamientos se dirijan al Señor. Sí, deja que los afectos de tu corazón se funden en el Señor para siempre. Consulta al Señor en todos tus hechos, y Él te dirigirá para bien. Sí, cuando te acuestes por la noche, acuéstate en el Señor, para que Él te cuide en tu sueño. Y cuando te levantes por la mañana, rebose tu corazón de gratitud a Dios, y si haces estas cosas, serás enaltecido en el postrer día. Principio número 2. La oración se vuelve más ferviente si expresamos gratitud sincera. Cuando servíamos en la Universidad Brigham Young en Idaho, mi esposa y yo con frecuencia alojábamos a autoridades generales en nuestro hogar. Nuestra familia aprendió una importante lección sobre la oración ferviente cuando una noche nos arrodillamos a orar con un miembro del quórum de los 12 apóstoles. Temprano ese día, a mi esposa y a mí se nos había informado sobre la muerte inesperada de un amigo querido, y nuestro deseo urgente era orar por la esposa y los hijos de él. Cuando le pedí a mi esposa que ofreciera la oración, el miembro de los 12, ajeno a la tragedia, amablemente sugirió que en la oración la hermana Bednar solo expresara agradecimiento por las bendiciones recibidas y no pidiera nada. Su consejo fue semejante al mandato que Alma dio a los miembros de la iglesia antigua de que oraran sin cesar y dieran gracias en todas las cosas. Debido a la tragedia inesperada, el pedir bendiciones para nuestros amigos al principio nos pareció más urgente que expresar agradecimiento. Mi esposa respondió con fe a la indicación que había recibido. Le agradeció al Padre Celestial las valiosas e inolvidables experiencias con ese querido amigo. Expresó sincera gratitud por el Espíritu Santo como consolador y por los dones del Espíritu que nos permiten enfrentarnos a la adversidad y servir a los demás. Y más que nada, expresó agradecimiento por el plan de salvación, por el sacrificio expiatorio de Jesucristo, por su resurrección y por las ordenanzas y los convenios del Evangelio restaurado, que hacen posible que las familias estén unidas para siempre. Nuestra familia aprendió una gran lección sobre el poder de la gratitud en la oración ferviente. Debido a esa oración y por medio de ella, fuimos bendecidos con inspiración en cuanto a algunos asuntos que nos preocupaban y llegaban al corazón. Aprendimos que nuestra gratitud por el plan de felicidad y por la misión salvadora del Señor proporcionó el consuelo necesario y fortaleció nuestra confianza de que todo saldría bien con esos amigos queridos. Recibimos también ideas en cuanto a lo que deberíamos orar y pedir apropiadamente con fe. Las oraciones más fervientes y espirituales que he experimentado contenían muchas expresiones de agradecimiento y pocas peticiones o ninguna. Al ser ahora bendecido por orar con apóstoles y profetas, encuentro entre estos líderes modernos de la Iglesia del Salvador la misma característica que describe al capitán Moroni en el Libro de Mormón. Son hombres cuyos corazones se hinchan de agradecimiento a Dios por los muchos privilegios y bendiciones que otorga a su pueblo. Además, no multiplican muchas palabras, porque les es manifestado lo que deben suplicar y están llenos de anhelo. Las oraciones de profetas son como las de los niños por su sencillez y poderosas a causa de su sinceridad. Al esforzarnos para que nuestras oraciones sean más fervientes, debemos recordar que en nada ofende el hombre a Dios, ni contra ninguno está encendida su ira, sino contra aquellos que no confiesan su mano en todas las cosas y no obedecen sus mandamientos. Hermanos y hermanas, permítanme recomendar que de vez en cuando ofrezcamos una oración en la que solo demos gracias y expresemos gratitud. No pidamos nada. Simplemente dejemos que nuestras almas se regocijen y se esfuercen para comunicar agradecimiento con toda la energía de nuestro corazón. Principio número 3. La oración se vuelve más ferviente cuando oramos por los demás con verdadera intención y con un corazón sincero. El suplicar al Padre Celestial las bendiciones que deseamos en nuestra vida es algo bueno y apropiado. Sin embargo, el orar de todo corazón por los demás, tanto por los que amamos como por los que nos ultrajan, es también un elemento importante de la oración ferviente. Al igual que el expresar gratitud en nuestras oraciones con más frecuencia amplía el conducto de la revelación, así también el orar por los demás con toda la energía de nuestras almas aumenta nuestra capacidad para oír y prestar atención a la voz del Señor. Del ejemplo de Ley en el Libro de Mormón, aprendemos una lección fundamental. Ley respondió con fe al mandato y a las amonestaciones proféticas en cuanto a la destrucción de Jerusalén. Después oró al Señor con todo su corazón a favor de su pueblo. En respuesta a esa ferviente oración, Ley fue bendecido con una gloriosa visión de Dios y de su Hijo, así como de la destrucción inminente de Jerusalén. Por consiguiente, Ley se regocijó y todo su corazón estaba henchido por lo que el Señor le había mostrado. Ahora noten que la visión se recibió en respuesta a una oración a favor de otras personas y no como resultado de una súplica de edificación y guía personal. El Salvador es el ejemplo perfecto del orar por los demás de todo corazón. En la gran oración intercesora que pronunció la noche antes de su crucifixión, Jesús oró por sus apóstoles y por todos los santos. Yo ruego por ellos. No ruego por el mundo, sino por los que me diste, porque tuyos son. Mas no ruego solamente por estos, sino también por los que han de creer en mí por la palabra de ellos, para que el amor con que me has amado esté en ellos y yo en ellos. Durante el ministerio del Salvador en el continente americano, Él mandó a la gente que meditara en sus enseñanzas y suplicara entendimiento. Él sanó a los enfermos y oró por la gente utilizando palabras que no se podían escribir. El impacto de su oración fue profundo. Nadie puede conceptuar el gozo que llenó nuestras almas cuando lo oímos rogar por nosotros al Padre. Hermanos y hermanas, imagínense lo que habría sido oír al Salvador del mundo orar por nosotros. ¿Sienten de la misma manera nuestros cónyuges, hijos y otros familiares el poder de nuestras oraciones dirigidas al Padre por sus necesidades y deseos específicos? ¿Nos oyen aquellos a quienes servimos orar por ellos con fe y sinceridad? Si aquellos a quienes amamos y servimos no han oído ni sentido la influencia de nuestras oraciones sinceras en favor de ellos, entonces la hora de arrepentirnos es ahora. Al emular el ejemplo del Salvador, nuestras oraciones verdaderamente se volverán más fervientes. Se nos manda orar siempre, vocalmente así como en nuestros corazones, ante el mundo como también en secreto, así en público como en privado. Testifico que la oración se vuelve más ferviente al conversar con el Señor en todos nuestros hechos, al expresar gratitud sincera y al orar por los demás con verdadera intención y con un corazón sincero. Testifico que el Padre Celestial vive y que Él oye y contesta toda oración sincera. Jesús es el Cristo, nuestro Salvador y Mediador. La revelación es real. La plenitud del Evangelio ha sido restaurada en la tierra en esta dispensación. De ello testifico, en el sagrado nombre de Jesucristo. Amén.
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Hace muchos años, un hombre decidió escribir algo en su diario personal al final de cada día. Esto es algo que muchas personas hacen, pero sus anotaciones eran diferentes. No se trataba solo de un recuento de los aconteceres diarios. Antes de escribir, se hacía esta pregunta: ¿he visto hoy la mano de Dios extendida hacia nuestros hijos o nuestra familia? Al formarse el hábito de reflexionar en esa pregunta, empezó a ver evidencias de amorosas intervenciones de Dios que no había advertido antes. Era como si la pregunta le permitiera a Dios mostrarle lo que había hecho. De un modo sorprendente, cuanto más escribía sobre la bondad de Dios, tanto más se daba cuenta de ella. Ya sea que usted lleve un diario personal o no, es de gran valor hacer una pausa y preguntarse: ¿he visto hoy la mano de Dios en mi vida? Dios ciertamente es todopoderoso, y si quisiera podría abrumarnos con impactantes muestras de su poder, pero a menudo actúa silenciosa, sutil y dignamente. A todo nuestro alrededor vemos hermosas bendiciones y pequeños milagros, sencillos y dulces, pero igualmente potentes. Resulta fácil percibirlos si nos tomamos el tiempo de mirar el acto de caridad de alguien desconocido, la atención y el cuidado de un ser querido, los momentos de paz y claridad en medio de la angustia y la agitación, la belleza de este mundo glorioso. Uno de los mejores lugares donde encontrar la mano de Dios es en la bondad de otras personas. Como lo enseñó un sabio líder religioso, Dios nos tiene presentes y vela por nosotros, pero es generalmente mediante otra persona que satisface nuestras necesidades. Cuando alguien nos extiende una mano de caridad, veámosla como la mano de Dios. Cuando alguien nos comparte una palabra de ayuda, esperanza o compasión, tomémosla como pronunciada por la voz de Dios. Cuando alguien expresa amor genuino, veámoslo como el amor de Dios. Y por sobre todo lo demás, cuando se sienta inspirado a servir a otra persona, véalo como la oportunidad de ser la mano de Dios en la vida de ella. Cuanto más buscamos las hermosas bendiciones y los pequeños milagros de Dios, tanto más los hallaremos y tanto más queremos seguir buscándolos. Imagine la dicha y la paz que sentirá al decidir ver la mano de Dios en su vida a diario.

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1: Más valiosas que una pulsera de plata. Cuando me pidieron que dirigiera una conversación en la Sociedad de Socorro sobre la invitación del Salvador de apacentar sus ovejas, decidí que si quería motivar a las hermanas, debía hacer algo por una de sus ovejas. Hice acopio de valor e invité a una hermana menos activa para que viniera conmigo a una actividad de la Sociedad de Socorro. Aceptó mi invitación y lo pasamos muy bien. Sentí que este era un buen ejemplo y estaba deseando compartir mi experiencia. No obstante, el Señor tenía algo más que enseñarme. Una mañana, mientras me vestía, me di cuenta de que mi pulsera de plata había desaparecido. Aquella pulsera me la obsequiaron como regalo de cumpleaños cuando estaba de visita en Francia, así que tiene un significado especial para mí. Comencé a buscarla en los lugares más probables, pero no pude encontrarla. Entonces me dije a mí misma que si tan solo ofrecía una oración, podría encontrar la pulsera rápidamente. Después de orar, busqué por todas partes. Durante 2 días, oré fervientemente y busqué intensamente. Rogué al Padre Celestial que me ayudara a encontrarla, pero aún así no pude hallarla. La tristeza me embargó el corazón, porque la pulsera era preciada para mí. Una noche mi hijo oró conmigo al lado de mi cama. Después de nuestra oración, recogió algo y me lo entregó. Era mi pulsera. La había encontrado debajo de la cama. De alguna forma debí haberla pasado por alto cuando la buscaba. Lloré de alegría por tenerla de nuevo. De repente recibí la impresión. ¿Oras con el mismo fervor por tus hermanas de la iglesia? ¿Son tan preciadas para ti como tu pulsera? ¿Y tus hermanas que no son de la iglesia? ¿También oras por ellas? Cuando compartí la experiencia de la pulsera perdida en la Sociedad de Socorro, tuvimos una hermosa conversación. Dije a las hermanas que había aprendido que cuando el Salvador nos pide que apacentemos sus ovejas, debemos recordar que el valor de las almas es grande a la vista de Dios. Doctrina y Convenios, sección 18, versículo 10. Él desea que estemos atentos a los que nos rodean y que los amemos y cuidemos y oremos con toda nuestra energía por ellos. Al hacerlo, nos daremos cuenta de que cada persona es mucho más valiosa que una pulsera de plata. Sylvie Humeu, Quebec, Canadá.
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3: Hace unas semanas, nuestro hijo menor con su esposa e hijos fueron a vernos a casa. El primero que salió del coche fue nuestro nieto de 2 años, que fue corriendo hacia mí con los bracitos abiertos y gritando, «¡Abelo! ¡Abelo! ¡Abelo!». Cuando me abrazaba las piernas, contemplé su carita sonriente y sus grandes e inocentes ojos y pensé, «¿Qué clase de mundo le espera?». Durante un momento, sentí angustia, ese temor del futuro que tantos padres nos dicen sentir. Por todas partes, a donde vamos, padres y madres se preocupan por el futuro de sus hijos en este mundo tan turbulento. Pero entonces, me sobrevino un sentimiento de confianza y mi temor del futuro se desvaneció. El espíritu que guía y consuela con el que en la iglesia estamos tan familiarizados trajo a mi memoria lo que yo ya sabía. El temor del futuro se esfumó. Ese pequeñito de 2 años y ojos vivarachos tendrá una vida buena, una vida muy buena, y también sus hijos y sus nietos, aun cuando vivirán en un mundo lleno de mucha maldad. Presenciarán muchos acontecimientos durante su vida, algunos de los cuales pondrán a prueba su valentía y aumentarán su fe. Pero si buscan con oración, ayuda y orientación, se les dará poder para vencer lo adverso. No se permitirá que esas tribulaciones obstaculicen su progreso, sino que éstas les servirán para llegar a adquirir mayor conocimiento. Como abuelo y como uno de los doce, les daré algunos consejos, algunas advertencias y mucho aliento. Podría hacerlo mucho mejor si la abuela de mis nietos, mi esposa durante 57 años, estuviera aquí, a mi lado. Las madres saben mucho más acerca de la vida que los padres, pero haré lo mejor que pueda. Vivimos en tiempos peligrosamente difíciles y no tememos el futuro. Los valores morales que estabilizaron a la humanidad en los tiempos pasados se están echando por tierra. No debemos pasar por alto las palabras de Moroni cuando vio nuestra época y dijo: despertad a un conocimiento de vuestra terrible situación. No podemos tomar con ligereza esta advertencia del Libro de Mormón. El Señor, en su grande e infinita bondad, bendice y hace prosperar a aquellos que en Él ponen su confianza, haciendo todas las cosas para el bienestar y felicidad de su pueblo. Sí, entonces es la ocasión en que endurecen sus corazones y se olvidan del Señor su Dios y huellan con los pies al santo, sí, y esto a causa de su comodidad y su extrema prosperidad. Y así vemos que, excepto que el Señor castigue a su pueblo con muchas aflicciones, sí, a menos que lo visite con muerte y con terror y con hambre y con toda clase de pestilencias, no se acuerda de él. ¿Se han fijado en la palabra terror de esa profética advertencia del Libro de Mormón? Los valores morales de los cuales depende nuestra civilización descienden en espiral a un ritmo cada vez más rápido. No obstante, no temo el futuro. La Primera Guerra Mundial terminó solo 6 años antes de que yo naciera. Para los que entonces éramos niños, los efectos de la guerra estaban presentes en todas partes. La Segunda Guerra Mundial estalló solo 15 años después. Y ya comenzaban a ocurrir sucesos amenazantes. Teníamos las mismas inquietudes que muchos de ustedes tienen hoy. Nos preguntábamos qué nos reservaría el futuro en un mundo inestable. Cuando yo era niño, aparecían casos de enfermedades infantiles en todas partes. Cuando alguien tenía varicela, sarampión o paperas, el inspector de salud visitaba la casa y colocaba un letrero que decía «cuarentena» en el porche o en una ventana para advertir a la gente que no se acercase. En las familias grandes como la nuestra, esas enfermedades se presentaban en serie, puesto que uno de los niños contagiaba al otro, por lo que el cartel estaba allí muchas semanas. No podíamos ponernos barreras dentro de casa ni quedarnos escondidos para evitar esos espantosos contagios. No teníamos más que ir al colegio, al empleo y a la iglesia, a la vida. Dos de mis hermanas cayeron gravemente enfermas de sarampión. Al principio parecieron recuperarse, pero pocas semanas después, al mirar nuestra madre por la ventana, vio a Adele, la menor de las dos, apoyada contra el columpio o la hamaca. Estaba desfallecida y débil de fiebre. Era fiebre reumática, una complicación que surgió del sarampión. La otra hermana también tuvo esa fiebre. Fue poco lo que pudo hacerse, y a pesar de todas las oraciones de mis padres, Adele falleció, tenía 8 años. Aunque Nona, 2 años mayor que Adele, se recuperó, fue delicada de salud la mayor parte de su vida. Cuando yo estaba en el 6º grado de la escuela, la maestra leyó un artículo sobre una madre de familia que, al enterarse de que los hijos de la vecina tenían varicela, como existía la probabilidad de que sus mismos hijos la contrajesen, quizás uno tras otro, decidió acabar con ello de una vez. Por tanto, mandó a sus hijos a jugar con los niños de los vecinos para exponerlos al contagio y así ponerle punto final. Imagínense el horror de esa mujer cuando fue el médico y le hizo saber que no era la varicela, sino que los niños tenían viruela. Lo mejor que había que hacer en ese entonces y lo que hoy debemos hacer es evitar los lugares en los que haya peligro de contagio físico o espiritual. No es una gran preocupación que nuestros nietos vayan a contraer el sarampión, puesto que se les ha inoculado la vacuna. Si bien en una gran parte del mundo el sarampión casi se ha erradicado, la vacuna aún es indispensable para salvar a los niños de la muerte. Con dinero, generosamente obsequiado por Santos de los Últimos Días, hace poco la Iglesia ha donado $1,000,000 a un esfuerzo conjunto por vacunar a niños de África contra el sarampión. Por $1, un niño es protegido. Hoy en día, los padres se inquietan por las enfermedades morales y espirituales, de las cuales pueden surgir espantosas complicaciones si se abandonan las normas y los valores morales. Todos debemos tomar medidas de protección. Con las vacunas adecuadas, el organismo queda protegido de enfermedades. También podemos proteger a nuestros hijos de las enfermedades morales y espirituales. El vocablo inocular consta de dos partes: in, que es estar dentro, y oculare, que quiere decir ojo para ver. Cuando a los niños se los bautiza y se los confirma, se les pone un ojo dentro de ellos, es decir, el inefable don del Espíritu Santo. Con la restauración del Evangelio, se recibió autoridad para conferir este don. El Libro de Mormón nos da la clave. Los ángeles hablan por el poder del Espíritu Santo, por lo que declaran las palabras de Cristo. Deleitaos en las palabras de Cristo, porque he aquí, las palabras de Cristo os dirán, y también dirán a vuestros hijos, todas las cosas que debéis hacer. Si ustedes los aceptan con la mente y les dan cabida en el corazón, el conocimiento del Evangelio restaurado y el testimonio de Jesucristo inmunizará espiritualmente a sus hijos. Hay un hecho muy cierto y muy claro. El lugar más seguro y la mejor protección de las enfermedades morales y espirituales los constituyen el hogar y la familia estables. Esto siempre ha sido cierto y será cierto para siempre. Debemos conservar eso en primer lugar en la mente. Las Escrituras hablan de tomar el escudo de la fe, y el Señor dice, con el cual podréis apagar todos los dardos encendidos de los malvados. Donde mejor se fabrica ese escudo de la fe es en la industria casera. Si bien ese escudo se puede pulir en las clases de la iglesia y en las actividades de ella, debe confeccionarse en casa y a la medida de cada persona. El Señor ha dicho, «Tomad sobre vosotros toda mi armadura para que podáis resistir el día malo, después de haber hecho todo, a fin de que podáis persistir». Nuestros jóvenes son en muchos aspectos mucho más fuertes y mejores de lo que fuimos nosotros. Ni ellos ni nosotros debemos tener miedo de lo que está por delante. Den ánimo a nuestros jóvenes. Ellos no tienen por qué vivir atemorizados. El tiempo es lo contrario de la fe. El miedo es lo contrario de la fe. Perdón. Aunque no podemos borrar la maldad, podemos cultivar jóvenes santos de los últimos días espiritualmente alimentados e inmunizados contra las influencias malignas. Como abuelo, que ha vivido largo tiempo, les aconsejo tener fe. Permanezcan cerca de la iglesia y conserven a sus hijos cerca de ella. En la época de Alma, la predicación de la palabra tenía gran propensión a impulsar a la gente a hacer lo que era justo. Sí, había surtido un efecto más potente en la mente del pueblo que la espada o cualquier otra cosa que les había acontecido. Por tanto, Alma consideró prudente que pusieran a prueba la virtud de la palabra de Dios. El estudio de las doctrinas del Evangelio mejorará la conducta más rápido de lo que el estudio del comportamiento mejorará el comportamiento. Busquen la felicidad en las cosas habituales y conserven el sentido del humor. Nona se repuso del sarampión y de la fiebre reumática y vivió lo suficiente para sacar provecho de una intervención quirúrgica de corazón abierto y disfrutar de años de mejor salud. Cuando le comentaban de sus renovadas energías, ella decía: «Es cierto, tengo un motor nuevo en mi vieja máquina». Conserven el sentido del humor. No tengan miedo de traer hijos al mundo. Hemos hecho convenio de proporcionar cuerpos físicos para que espíritus ingresen en la vida terrenal. Los niños son el futuro de la iglesia restaurada. Pongan su casa en orden. Si la madre de familia trabaja fuera del hogar, busquen las formas de cambiar eso, aunque sea un poco. Puede que sea muy difícil hacer cambios en estos momentos, pero hagan un análisis esmerado y oren siempre. Enseguida, esperen recibir inspiración, que es revelación. Esperen la intervención del poder que les ayudará a cambiar las cosas y a su debido tiempo, para lo que sea mejor para su familia. Alma denominó el plan de salvación el gran plan de felicidad. Cada uno de nosotros ha venido a la vida terrenal para recibir un cuerpo físico y para ser probado. La vida no estará libre de dificultades, y algunas de ellas serán muy duras y difíciles de soportar. Tal vez deseemos librarnos de las tribulaciones de la vida, pero eso sería contrario al gran plan de felicidad, porque es preciso que haya una oposición en todas las cosas. Esas pruebas son la fuente de nuestra fortaleza. De niña inocente, la vida de mi hermana Adele fue cruelmente interrumpida por la enfermedad y el sufrimiento. Tanto ella como todos los demás que han fallecido continúan la obra del Señor al otro lado del velo. A ella no se le negará nada de lo que es esencial para su progreso eterno. También perdimos una nieta cuando era bebé. Se llamaba Emma, como mi madre. Recibimos consuelo en las Escrituras. Y los niños, pequeños, no necesitan el arrepentimiento, ni tampoco el bautismo. Los niños pequeños viven en Cristo. Recuerden la expiación de Cristo. No se desesperen ni consideren perdidos para siempre a los que han caído ante las tentaciones de Satanás, puesto que ellos, después de haber pagado la deuda hasta el último cuadrante y tras la curación que acompaña el arrepentimiento total, recibirán una salvación. Sigan a los líderes que han sido llamados para presidirlos, pues se ha hecho la promesa: y si los de mi pueblo escuchan mi voz y la voz de mis siervos que he nombrado para guiar a mi pueblo, he aquí, de cierto os digo, que no serán quitados de su lugar. La Iglesia de Jesucristo de los Santos de los Últimos Días seguirá adelante hasta que llene toda la tierra y el gran Jehová anuncie su obra está concluida. La Iglesia es un refugio seguro. Seremos protegidos por la justicia y consolados por la misericordia. Ninguna mano impía podrá detener el progreso de esta obra. No estamos ciegos ante las condiciones del mundo. El apóstol Pablo profetizó de tiempos peligrosos en los días postreros y nos advirtió: porque no tenemos lucha contra sangre y carne, sino contra principados, contra potestades, contra los gobernadores de las tinieblas de este siglo, contra huestes espirituales de maldad en las regiones celestes. Isaías prometió: con justicia serás adornada, estarás lejos de opresión, porque no temerás, y de temor, porque no se acercará a ti. El Señor mismo nos ha alentado: sed de buen ánimo, pues, y no temáis, porque yo, el Señor, estoy con vosotros y os ampararé y testificaréis de mí, sí, Jesucristo, que soy el Hijo del Dios viviente, que fui, que soy y que he de venir. En el nombre de Jesucristo. Amén.
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4: Iglesia Viviente, Profetas Vivientes. La Iglesia de Jesucristo de los Santos de los Últimos Días es una iglesia viviente, guiada por un profeta moderno quien recibe revelación de Dios para dirigir toda la iglesia. A continuación, hay algunos ejemplos de dirección inspirada que brindaron los presidentes de la iglesia. José Smith, 1830. El profeta José recibe la revelación de que la iglesia debe congregarse en conferencias. La primera conferencia general se lleva a cabo en junio. Brigham Young, 1849. Durante la conferencia general, el presidente Young anuncia el Fondo Perpetuo para la Emigración. Con el tiempo, dicho fondo ayuda a unos 30.000 santos a llegar al Valle del Lago Salado. John Taylor, 1878. El presidente Taylor organiza la primaria, la cual ayuda a enseñar el Evangelio a los niños. Wilford Woodruff, 1890. El presidente Woodruff presenta el manifiesto en la Conferencia General Semestral número 59. Véase la Declaración Oficial número 1. Lorenzo Snow, 1899. El presidente Snow comparte su revelación sobre el diezmo en conferencias de la Iglesia. Joseph F. Smith, 1918. Al día siguiente de recibir su visión de la redención de los muertos, el presidente Smith declara en la conferencia general que ha tenido una comunicación con el Espíritu del Señor. Heber J. Grant, 1936. El presidente Grant anuncia el plan de seguridad de la Iglesia para fomentar el trabajo y la autosuficiencia. George Albert Smith, 1946. El presidente Smith profetiza que el Evangelio pronto se compartirá con personas en zonas remotas del mundo por medio de la tecnología. David O. McKay, 1959. El presidente McKay enseña que todo miembro es un misionero. Joseph Fielding Smith, 1970. El presidente Smith designa el lunes como el día para la noche de hogar. Harold B. Lee, 1973. El presidente Lee anuncia el Departamento de Servicios de Bienestar para supervisar los esfuerzos humanitarios. Spencer W. Kimball, 1978. La revelación del presidente Kimball sobre el sacerdocio se presenta para que la Iglesia la acepte en la Conferencia General. Ezra Taft Benson, 1986. El presidente Benson revela el deseo del Señor de que se haga hincapié en que el Libro de Mormón ocupa un lugar central en el estudio del Evangelio. Howard W. Hunter, 1994. El presidente Hunter pide a todos los miembros que sean dignos de poseer una recomendación para el templo. Gordon B. Hinckley, 1998. El presidente Hinckley anuncia que la Iglesia edificará templos más pequeños en más lugares. Thomas S. Monson, 2012. El presidente Monson baja la edad mínima de los misioneros a 18 años para los varones y a 19 para las mujeres. Russell M. Nelson, 2020. El presidente Nelson anuncia la proclamación sobre la restauración en la Conferencia General Anual número 190.
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0: Brothers and sisters,
1: hermanos y hermanas, les damos la bienvenida al devocional del CEI para los jóvenes adultos. Se transmite desde el Centro Marriott de la Universidad Brigham Young en Provo, Utah. Este devocional se está interpretando a muchos idiomas para los jóvenes alrededor del mundo. Soy Richard Heaton, presidente del Estaca 19 de Adultos Solteros de Provo, Utah. Le damos la bienvenida al Elder Christopherson del Quórum de los 12 Apóstoles y agradecemos que su esposa le esté acompañando. El Elder Christopherson será presentado luego en el programa como el orador de esta tarde. Agradecemos la asistencia de otras autoridades generales y setentas de área, así como miembros de la Mesa Directiva de Educación y oficiales de la Universidad Brigham Young. Nos complace también reconocer en el estrado la presencia de administradores del CEI, así como a presidentes de las estacas de jóvenes adultos solteros y de alumnos casados con sus respectivas esposas el día de hoy. Les recordamos que el domingo 2 de noviembre de 2014, el Elder Donald L. Armstrong de los 70, de la presidencia de los 70, será el orador del devocional del CEI. Comenzaremos esta tarde con el coro y la congregación entonando el himno en himnos de alabanza, número 75 del himnario de inglés. Agradecemos a la hermana Robin Johnson, quien dirigirá la música, y a Cherry Peterson del barrio Spring Creek número 2, quien acompañará. Después del himno, Tracy Bounds del barrio Spring Creek ofrecerá la primera oración.

0: Our Father in heaven,
1: nuestro Padre Celestial, te damos gracias por todas las bendiciones que nos has dado. También te agradecemos, Padre Celestial, el estar aquí en esta charla fogonera en la presencia de tu apóstol, el elder de Todd Christofferson. Padre Celestial, te pedimos que por favor nos bendigas con corazones abiertos para que podamos sentir tu espíritu esta noche, para que podamos ser llenos de tu presencia al escuchar las palabras del elder Christofferson, las palabras que tú le des para nosotros esta noche. Padre Celestial, humildemente nos inclinamos ante ti con gratitud humilde por todo lo que nos has dado, por todo lo que haces por nosotros cada día. Te amamos tanto, Padre Celestial, y te agradecemos esta iglesia por el Evangelio de Jesucristo, y te agradecemos el mandar a tu Hijo Jesucristo, nuestro Redentor, y por su sacrificio, nuestro favor, por su amor y por su ejemplo. Padre Celestial, las palabras no pueden expresar completamente cómo nos sentimos por ti, cuánto te amamos. Te agradecemos, Padre Celestial, tanto por tu providencia divina, por todo lo que haces por nosotros y por tu amor, más que todo, para que lo sigamos sintiendo continuamente todos los días, y ayúdanos a sentir tu amor ahora. Al reunirnos aquí humildemente para alimentarnos con tu palabra y sentir tu presencia, pedimos para que sintamos tu presencia, Padre Celestial. Te amamos tanto, Padre Celestial. Gracias. Muchas gracias por todo lo que has hecho por nosotros cada día. Gracias por darnos a tu Hijo. Y decimos esto con gratitud humilde, Padre Celestial, y cantamos alabanzas ante ti, aún esta noche, en el nombre de tu Hijo Jesucristo, nuestro Salvador y Redentor. Amén.
2: Esta tarde nos acompaña un coro combinado de los institutos de religión del Valle de Salt Lake. El coro cantará Tranquila, alma mía. Lo dirige el hermano Romler del Instituto de Religión de Salt Lake, y le acompaña al piano Sean Merrill y Sarah Arnelson al violoncelo. Después del número musical tendremos el placer de escuchar al elder Christofferson. Al terminar el elder Christofferson, el coro cantará Para siempre Dios esté con vos. Lo dirigirá el hermano Romhill y acompañará al órgano el hermano Merrill. La última oración la ofrecerá José Arroyo del barrio de adultos solteros de Provo. Ahora tengo el privilegio de presentarles al orador. El elder D. Todd Christofferson fue llamado al quórum de los 12 apóstoles de la Iglesia de Jesucristo de los Santos de los Últimos Días el 5 de abril de 2008. En ese momento estaba sirviendo en la presidencia de los 70. Durante el tiempo en que sirvió en la presidencia de los 70, el elder Christofferson tuvo responsabilidades de supervisión sobre las áreas de la Iglesia de Norteamérica Oeste, Noroeste y Sudeste de la Iglesia. También sirvió como director ejecutivo del Departamento de Historia Familiar y de la Iglesia. Anteriormente sirvió como presidente del área México Sur, con residencia en la Ciudad de México. Antes de ser llamado a servir como autoridad general, el elder Christofferson trabajó como asesor legal general adjunto para la corporación Nations Bank, ahora Banco de América, en Charlotte, Carolina del Norte. Anteriormente fue vicepresidente y asesor legal general del Banco Commerce Union de Tennessee en Nashville, donde también colaboró activamente en asuntos de la comunidad y con organizaciones interconfesionales. De 1975 a 1980, ejerció la abogacía en Washington, D.C., tras servir como ayudante legal del juez John J. Sirica en los años 1972 al 74. Originario de Pleasant Grove, Utah se graduó de la universidad, de la escuela secundaria en Nueva Jersey y obtuvo su licenciatura en la Universidad Brigham Young, donde fue receptor de la beca Edwin Hinckley y sirvió como vicepresidente académico del cuerpo estudiantil. Su licenciatura en Derecho la obtuvo en la Universidad Duke. Entre otros llamamientos, ha servido como representante regional, presidente de estaca y obispo. De joven, sirvió su misión en Argentina. El elder Christofferson y su esposa Catherine Jacob Christofferson tienen 5 hijos. El coro ahora cantará Tranquila, alma mía.
0: Thank you very much.
3: Muchas gracias. Agradecemos al hermano Rodwell y al coro combinado de institutos por esa rendición tan hermosa. Ha sido siempre uno de mis himnos favoritos, en especial cuando dice que cuando los vientos aún conocen su voz, la cual es su amo. Agradezco a los presidentes de estaca y a sus esposas y otros líderes que nos acompañan hoy, a otros oficiales del sistema de educación de la iglesia y a todos quienes nos acompañan esta noche y demuestran y hacen obvio su apoyo y amor al estar aquí y su interés en ustedes y su bienestar. Cuando Jesús y sus apóstoles estaban en Cesarea de Filipo, Él les hizo esta pregunta: ¿quién decís que soy yo? Pedro, con elocuencia reverente y poder, le dijo: tú eres el Cristo, el Hijo del Dios viviente. Me emociona leer esas palabras, me emociona pronunciarlas. No obstante, poco después de aquel momento sagrado, Jesús habló a los apóstoles sobre su inminente muerte y resurrección, y Pedro lo contradijo. Ello le valió a Pedro una reprimenda de que él no estaba a tono o no entendía lo que es de Dios, sino lo que es de los hombres. Luego Jesús, demostrando mayor amor hacia él, a quien había reprendido, incluyó con bondad una instrucción a Pedro y sus hermanos sobre hallar la vida abundante y tomar nuestra propia cruz y encontrar la vida eterna, siendo él mismo el ejemplo perfecto. Veamos la representación de ese suceso en uno de los videos de la Biblia producidos por la Iglesia.
2: El Hijo del Hombre tenía que padecer mucho a manos de los ancianos y de los principales sacerdotes y de los escribas, y ser muerto y resucitar.
3: Señor, ten compasión de ti mismo. En ninguna manera te contesta esto.
2: Quítate de delante de mí, Satanás. Me eres tropiezo, porque no entiendes lo que es de Dios, sino lo que es de los hombres. Si alguno quiere venir en pos de mí, niéguese a sí mismo y tome su cruz y sígame, porque todo el que quiera salvar su vida la perderá, y todo el que pierda su vida por causa de mí la hallará. ¿Por qué? ¿Qué aprovechará al hombre si ganara todo el mundo y perdiere su alma? ¿O qué recompensa dará el hombre por su alma? Porque el Hijo del Hombre vendrá en la gloria de su Padre con sus ángeles, y entonces pagará a cada uno conforme a sus obras.
3: Quiero hablarles sobre la afirmación aparente paradójica del Salvador: el que halla su vida la perderá, y el que pierde su vida por causa de mí la hallará. En ella se enseña una doctrina elocuente y trascendental que debemos entender y aplicar. Un profesor ofrece esta reflexión: así como los cielos son más altos que la tierra, la obra de Dios en tu vida es mayor que la historia que a ti te gustaría que narre tu vida. Su vida es mayor que tus planes, objetivos o temores. Para salvar la vida, tendrás que dejar de lado tu historia y minuto a minuto, día a día, regresarle tu vida a Él. Cuanto más pienso en ello, más me asombra con cuánta constancia entregó Jesús su vida al Padre, con cuánta perfección perdió su vida para hacer la voluntad del Padre en la vida como en la muerte. Es precisamente lo opuesto a la actitud y el método de Satanás, tan extendidamente adoptados en el mundo egoísta en el que vivimos. En los concilios preterrenales, al ofrecerse para cumplir la función de Salvador en el plan del Padre, Jesús dijo: Padre, hágase tu voluntad y sea tuya la gloria para siempre. Lucifer, por el contrario, dijo: heme aquí, envíame a mí. Seré tu hijo y redimiré a todo el género humano, de modo que no se perderá ni una sola alma, y de seguro lo haré. Dame, pues, tu honra. El mandamiento de Cristo de seguirle es rechazar otra vez el modelo satánico y perder nuestra vida en aras de la vida real, de la vida auténtica, de la vida que nos posibilita el reino celestial que Dios desea para cada uno de nosotros. Dicha vida bendecirá a todas las personas con las que entremos en contacto y nos hará santos. Según nuestra limitada visión en una vida que excede la comprensión, ciertamente cosas que ojo no vio, ni oído oyó, ni han subido al corazón del hombre, son las cosas que Dios ha preparado para quienes le aman. Me hubiera encantado tener más detalles de la conversación entre Cristo y sus discípulos. Nos hubiese ayudado a comprender mejor el significado de la práctica de perder la vida por su causa y encontrarla. Comprendí que las palabras del Salvador, antes y después de su afirmación, brindan una valiosa guía. Consideremos tres de esos comentarios interrelacionados. Primero, las palabras del Señor

Lucas añade la palabra día. Tome su cruz cada día. En la traducción de José Smith de Mateo se amplía esa declaración con la definición del Señor de lo que significa tomar la cruz propia. Y ahora, para que el hombre tome su cruz, debe abstenerse de toda impiedad y de todo deseo mundano y guardar mis mandamientos. Esto concuerda con la afirmación de Santiago. La religión pura y sin mácula delante de Dios el Padre es esta: visitar a los huérfanos y a los viudos en sus tribulaciones y guardarse sin mancha del mundo. Se trata de una vida diaria, de abstención de todo lo que sea impuro, guardando los dos grandes mandamientos a la misma vez: amar a Dios y al prójimo, de los que dependen todos los demás mandamientos. Por consiguiente, uno de los elementos del perder la vida procurando la mejor vida que el Señor desea para nosotros consiste en tomar su cruz día a día. Una segunda declaración sugiere que hallar la vida al perderla por su causa y el Evangelio supone la disposición de hacer nuestro discipulado que se manifieste en público. Porque el que se avergonzare de mí y de mis palabras en esta generación adúltera y pecadora, también el Hijo del Hombre se avergonzará de él cuando venga en la gloria de su Padre con los santos ángeles. En otra parte de Mateo hallamos una afirmación semejante: a cualquiera, pues, que me confiese delante de los hombres, yo también le confesaré delante de mi Padre que está en los cielos. Y a cualquiera que me niegue delante de los hombres, yo también le negaré delante de mi Padre que está en los cielos. Un significado obvio y más bien contemplativo de perder la vida confesando a Cristo es perderla literalmente, físicamente, al sostener y defender la creencia en Él. Nos hemos acostumbrado a considerar que ese requisito extremo corresponde a la historia al leer sobre mártires de épocas pasadas, entre ellos los apóstoles de antaño. Pero ahora vemos que lo que era algo histórico está llegando al presente. Hay informes de noticias de Irak y Siria que hablan de extremistas islámicos que expulsaron de sus casas o asesinaron a cientos de personas cristianas y otras minorías durante los últimos meses. Los terroristas exigen que esos cristianos se conviertan al islamismo o que abandonen sus poblados o mueran. Los cristianos no lo negarán. Muchos han huido y algunos han sido asesinados. Sin duda, esas almas estarán entre aquellas de quienes el Salvador no se avergonzará en confesar delante de su Padre en el futuro. No sabemos lo que el futuro podría depararnos, pero si alguno de nosotros debe afrontar la desgracia de perder la vida en la causa del Maestro, confío en que mostremos el mismo valor y lealtad. No obstante, la aplicación más común y a veces más difícil de la enseñanza del Salvador se relaciona con la manera en que vivimos día a día. Concierne las palabras que decimos, el ejemplo que damos. Nuestra vida debe confesar a Cristo. Y junto con nuestras palabras, debe testificar de nuestra fe en Él y nuestra devoción a Él. Y ese testimonio se debe defender con resolución ante la burla, la discriminación o la difamación por parte de quienes se oponen a Él en esta generación adúltera y pecadora, como la llamó el Salvador. En una ocasión diferente, el Salvador dijo esta declaración en cuanto a nuestra lealtad: no penséis que he venido para traer paz a la tierra. No he venido para traer paz, sino espada. Porque he venido para poner en disensión al hombre contra su padre, y a la hija contra su madre, y a la nuera contra su suegra. Y los enemigos del hombre serán los de su casa. El que ama al padre o a la madre más que a mí, no es digno de mí. Y el que ama al hijo o a la hija más que a mí, no es digno de mí. Y el que no toma su cruz y sigue en pos de mí, no es digno de mí. Decir que no ha venido para traer paz, sino más bien espada, parece en principio una contradicción a los pasajes que se refieren a Cristo como el Príncipe de Paz y a lo proclamado en su nacimiento: gloria a Dios en las alturas y en la tierra paz, buena voluntad.

0: libertad para con los hombres, y otras referencias bien conocidas como la paz os dejo, mi paz os doy. Creo, cierto es que Cristo vino a traer paz, la paz entre el creyente y Dios, y la paz entre los hombres. Sin embargo, el resultado inevitable de la venida de Cristo es el conflicto. El conflicto entre Cristo y el anticristo, entre la luz y las tinieblas, entre los hijos de Cristo y los hijos del diablo. Dicho conflicto puede ocurrir incluso entre los miembros de una misma familia. Estoy seguro de que algunos de ustedes, en nuestra audiencia de todo el mundo esta noche, han experimentado personalmente lo que el Señor expresa en estos versículos. Han sido quizás rechazados por sus padres o sus madres, hermanos o hermanas, y aislados a medida que aceptan el Evangelio de Cristo y hacen convenios con Él. De una u otra manera, la primacía de su amor por Cristo ha requerido el sacrificio de relaciones que les eran preciadas, y han derramado muchas lágrimas. Sin embargo, aunque no merma el amor que sienten, se mantienen firmes bajo esa cruz, demostrando que no se avergüenzan del Hijo de Dios. Hace unos 3 años, un miembro de la iglesia entregó un ejemplar del Libro de Mormón a un amigo Amish de Ohio. El amigo empezó a leer el libro ávidamente. Durante 3 días no deseaba más que leer el Libro de Mormón. Él y su esposa se bautizaron, y en el término de 7 meses, 3 matrimonios Amish se convirtieron y bautizaron en la iglesia. Sus hijos se bautizaron algunos meses después. Esas 3 familias decidieron permanecer en su comunidad y mantener su forma de vida Amish, aunque habían dejado dicha religión. Sin embargo, como resultado de bautizarse, se vieron sujetos al aislamiento por parte de sus vecinos y amigos. El aislamiento implica que nadie de la comunidad Amish les hable, ni trabaje, ni comercie, ni se relacione con ellos de ninguna manera. Incluye no solo a los amigos, sino también a los miembros de la familia, hermanos, padres y abuelos. Al principio, aquellos santos Amish se sintieron muy solos y aislados, cuando incluso sus hijos se vieron sujetos al aislamiento y la expulsión de las escuelas por haberse bautizado y ser miembros de la Iglesia de Jesucristo de los Santos de los Últimos Días. Los hijos han soportado el aislamiento por parte de los abuelos, primos y vecinos cercanos. Tampoco algunos de los hijos más grandes de esas familias Amish que no han aceptado el Evangelio les hablan, ni se relacionan con sus padres, ni los aceptan como tales. Estas familias han batallado para recuperarse de los efectos sociales y económicos, pero están logrando éxito. Su fe se mantiene firme. La adversidad y la oposición del aislamiento han causado que sean firmes e inmutables. 1 año después de bautizarse, las familias se sellaron en el templo y siguen asistiendo fielmente al templo cada semana. Han hallado fortaleza en recibir las ordenanzas y concertar y honrar sus convenios. Todos están activos en sus congregaciones, en su congregación, y siguen buscando maneras de compartir la luz y el conocimiento del Evangelio con su familia extendida y comunidad mediante actos de bondad y servicio. Sí, el costo de unirse a la Iglesia de Jesucristo puede ser muy alto. Pero la admonición de preferir a Cristo por encima de todos los demás, aún de nuestros familiares más cercanos, se aplica a quienes quizás hayan nacido en el convenio. Muchos de nosotros han llegado a ser miembros de la iglesia sin oposición, tal vez en la infancia. El reto que podríamos afrontar es mantenernos leales al Salvador y su iglesia, ante padres, parientes políticos, hermanos, incluso hijos, cuyas conductas, creencias o decisiones hagan imposible que los apoyemos a ellos y a Él. No es una cuestión de amor. Podemos y debemos amarnos los unos a los otros como Jesús nos ama. Como dijo, en esto conocerán todos que sois mis discípulos, si tenéis amor los unos por los otros. Sin embargo, el Señor nos recuerda, el que ama al padre o a la madre más que a mí no es digno de mí, y el que ama al hijo o a la hija más que a mí no es digno de mí. Así que, aunque el amor familiar continúa, la relación podría interrumpirse, Y según las circunstancias, a veces podría suspenderse aún el apoyo o la tolerancia por causa de nuestro amor primordial. Y en realidad, la mejor forma de ayudar a nuestros seres queridos, la mejor forma de amarlos, es continuar poniendo al Salvador primero. Si soltamos la mano del Señor y nos alejamos debido a la compasión de otros que están sufriendo angustias, perderemos el medio por el cual podríamos ayudarles. Si, por el contrario, nos mantenemos firmemente arraigados en la fe, estamos en una posición de recibir y ofrecer ayuda divina. Si, o debería decir, cuando llega el momento en que un amado familiar quiere desesperadamente tornarse a la única fuente de ayuda verdadera y perdurable, sabrá a quién ir y en quién confiar como guía y compañero. Mientras tanto, con el don del Espíritu Santo como guía, podremos ministrar de modo constante para reducir el dolor de las malas decisiones y vendar las heridas al grado que se nos permita. De otro modo, no servimos ni a quienes amamos ni a nosotros mismos. El tercer elemento de perder nuestras vidas en la causa del Señor que quiero mencionar se encuentra en las palabras del Salvador. Y todo el que pierda su vida en este mundo por causa de mí la hallará en el mundo venidero. Por tanto, renunciad al mundo y salvad vuestras almas. Porque ¿qué aprovechará el hombre si ganare todo el mundo y perdiere su alma? ¿O qué recompensa dará el hombre por su alma? O como aparece en la traducción de José Smith, dice, pues ¿qué aprovecha al hombre si gana todo el mundo y no recibe a aquel a quien Dios ha ordenado, y pierde su propia alma, y él mismo viene a ser desechado? Decir que dejar de lado al mundo para recibir a aquel a quien Dios ha ordenado es impopular en el mundo actual. Sin duda, las prioridades y los intereses que más a menudo vemos generalmente a nuestro alrededor y a veces en nosotros son intensamente egoístas. El anhelo de recibir reconocimiento, la insistente exigencia de que se respeten los derechos de uno, incluso el supuesto derecho de que no se nos ofenda. El ferviente deseo de dinero, objetos y poder. El sentimiento de creerse con derecho a una vida de comodidad y placer. El objetivo de reducir las responsabilidades y evitar por completo todo sacrificio para bien de otros, por mencionar solo algunos. No quiere decir que no debamos procurar alcanzar el éxito ni sobresalir en empresas loables, incluso la formación y el trabajo honrado. Este año, Jed Rubenfeld y Amy Chua son marido y mujer y profesores de la Facultad de Derecho de Yale, publicaron un libro titulado El Triple Package, cómo tres tipos de personas vencen a las culturas y grupos en América. Sus seis de los tomos en los grupos en los Estados Unidos prosperan más que otros debido a tres características. Chua y Rubenfeld mencionan a los mormones, los judíos, los orientales, los inmigrantes de África Occidental, descendientes de aborígenes y a los cubanos como grupos del actual Estados Unidos que poseen estas características. Al comparar dichos grupos con la sociedad estadounidense y la sociedad en general, tomando en cuenta los ingresos, logros académicos, liderazgo empresarial, logros profesionales y otros parámetros convencionales, Chua y Rubenfeld dicen, si hay un grupo en Estados Unidos que hoy en día tiene un gran éxito convencionalmente hablando, es el de los mormones. Mientras que los protestantes integran alrededor del 51% de la población del país, los 5 o 6 millones de mormones representan 1.7%. Sin embargo, una sorprendente cantidad de ellos integra la lista de los principales líderes empresariales y políticos del país. Sin duda, tales logros son loables. Pero si hemos de proteger nuestra alma, debemos recordar siempre que estos no son fines en sí, sino medios para otro fin más excelso. En nuestra religión, no hemos de ver los éxitos políticos, comerciales, académicos u otros como lo que nos define, sino como lo que posibilita el servicio a Dios y al prójimo, comenzando en el hogar y extendiéndonos hasta donde sea posible en el mundo. El desarrollo personal tiene un valor que contribuye al desarrollo de los atributos cristianos. Al evaluar el éxito, reconocemos la verdad detrás de todo lo demás, que nuestra vida le pertenece a Dios, nuestro Padre Celestial, y a Jesucristo, nuestro Redentor. El éxito significa vivir en armonía con su voluntad. El presidente Spencer W. Kimball ofreció una expresión sencilla del camino más excelente que contrasta la vida narcisista. El prestar servicio a nuestros semejantes hace más profunda y dulce esta vida mientras nos preparamos para vivir en un mundo mejor. Al embarcarnos al servicio de nuestro prójimo, no solamente los ayudamos con nuestras acciones, sino que también ponemos nuestros problemas en la debida perspectiva. Si nos preocupamos más por otras personas, tendremos menos tiempo de preocuparnos por nosotros. En medio del milagro del servicio, está la promesa de Jesús de que si nos perdemos en servir, nos hallaremos a nosotros mismos. No solo nos hallamos en el sentido de reconocer la guía divina en nuestra vida, sino que cuanto más sirvamos a nuestros semejantes en la forma adecuada, más se ennoblecerá nuestra alma. Al prestar servicio, nos convertimos en mejores personas. Es más fácil encontrarnos porque hay más que encontrar. Permítanme concluir con algunos ejemplos de lo que significa aplicar esto en la vida diaria. El de perder nuestra vida por su causa y encontrarnos en la vida eterna. El presidente Henry B. Eyring era rector del Colegio Universitario Ricks, que es ahora Brigham Young, Idaho, en junio de 1976, cuando colapsó la recientemente terminada represa Teton Dam, cercana a Rexburg. 300 millones de metros cúbicos de agua se precipitaron hacia Rexburg, a 65 kilómetros por hora, arrasando todo a su paso. Muchas personas de la comunidad reaccionaron heroicamente al ayudar a los demás, aun cuando la inundación había destruido su propia casa. Sin embargo, algunos abandonaron incluso a sus seres queridos y los dejaron librados a su suerte. El presidente Eyring, quien dirigía la labor de un importante grupo de socorro, quiso comprender a qué se debía la diferencia entre la reacción heroica de algunos y la traición de otros. Encargó un estudio pequeño, pero científicamente relevante. Solo hubo algo que pudimos determinar, y luego se lo contó a un grupo de gente graduada. Los que actuaron como héroes habían sido las personas que recordaban y guardaban compromisos en las cosas pequeñas. La promesa de quedarse a limpiar tras una cena, de quedarse en la iglesia o de trabajar en una actividad de sábado destinada a ayudar al vecino. Los que abandonaron a sus familias cuando todo era difícil a menudo habían abandonado sus obligaciones cuando eran más sencillas. Tenían la costumbre de no guardar su palabra, de realizar las pequeñas cosas cuando el sacrificio que debía hacer era minúsculo. Y lo que habían dicho hubiera resultado fácil cuando el precio fue alto. No pudieron pagarlo. La hermana Christofferson y yo conocimos a una amiga cuando estábamos en la escuela, una miembro de nuestro barrio en Carolina del Norte. Ella y su esposo tenían un joven matrimonio, ideal con niños pequeños. Eran inteligentes, atractivos y radiantes. Todos la admiraban a ella y disfrutaban relacionarse con la hermana. Unos 25 años después, cuando tenía 40 y tantos años, contrajo una forma agresiva de cáncer en el estómago que era incurable y se propagó al hígado y pulmones. A pesar de la conmoción y el pesar, conforme se acercaba rápidamente el final, escribió estas tiernas palabras a sus familiares y amigos, a quienes lamentaba mucho tener que dejar. El plan de Dios es divino y se desenvuelve tal y como Él lo ha trazado. Dado que se me escogió para atravesar esta prueba, sé que debe ser para mi bien y mi máximo gozo. Ya se reciben las bendiciones espirituales, y siento que antes del final experimentaré todo lo que necesito a fin de estar preparada para encontrarme con mi Salvador. Su poder está sobre la tierra, no hay errores. Las pruebas son difíciles y pesadas en este momento. Todos parecen padecer su porción. Tórnense al Señor y reciban su ayuda. Acepten lo que les corresponda y se les retirará el dolor y sobrevendrá la paz. Cierta joven adulta decidió servir en una misión de tiempo completo. Tras haber cursado estudios universitarios y de posgrado, y después de haber participado en prestigiosos programas de estudio y de pasantías tanto en el país como en el extranjero, había cultivado la capacidad de conectarse con las personas y ponerse en los zapatos de gente de casi todos los credos, ideas, políticas y nacionalidades. Y le preocupaba que llevar la placa misional todo el día, todos los días, interfiriera con su habilidad excepcional para entablar vínculos. Tras solo unas semanas en la misión, escribió a casa y relató una experiencia sencilla pero significativa. La hermana Lee y yo, una de cada lado, le pusimos pomada en las manos a una anciana que tenía artritis mientras se sentaba en su sala. No quería escuchar ningún mensaje con palabras, pero sí nos permitió cantar. Le encantó que cantáramos. Gracias, placa misional, por concederme licencia para tener experiencias tan cercanas con completos desconocidos. Mediante lo que sufrió, el profeta José Smith aprendió a perder su vida al servicio de su maestro y amigo. Una vez dijo, me impuse esta regla, cuando el Señor te lo mande, hazlo. Pienso que todos estaríamos satisfechos de alcanzar el nivel de fidelidad del hermano José. Aún así, una vez se le forzó a languidecer durante meses en la cárcel de Liberty, sufriendo físicamente, pero probablemente más emocional y espiritualmente, al no poder ayudar a su amada esposa, sus hijos, ni a los santos mientras padecían atropellos y persecución. Sus revelaciones y liderazgo los habían llevado a Missouri para establecer Sion, y ahora se los expulsaba de sus casas en invierno, y tenían que atravesar el estado entero. A pesar de todo, en las condiciones de aquella cárcel, redactó una inspirada y extensa carta dirigida a la iglesia con la prosa más elegante y edificante, partes de la cual comprenden ahora las secciones 121, 122 y 123 de Doctrina y Convenios, y concluyen con estas palabras: hagamos con buen ánimo cuanta cosa esté a nuestro alcance, y entonces podremos permanecer tranquilos con la más completa seguridad para ver la salvación de Dios y que se revele su brazo. Por supuesto, el mayor ejemplo de salvar la propia vida al perderla es este. Padre mío, si no puede pasar de mí esta copa sin que yo la beba, hágase tu voluntad. Al dar su vida, Cristo no salvó solo la vida de Él, sino la de todos. Hizo posible que cambiáramos lo que sería una vida mortal, limitada y vana, por una vida eterna. El tema de la vida del Salvador es: yo hago siempre lo que al Padre le agrada. Si lo hacen, salvará su vida. Espero que lo hagan su esfuerzo diario. Si lo hacen, van a salvar su vida. Mis queridos jóvenes amigos, conténtense con poner su voluntad en primer lugar. Piérdanse a sí mismos en su voluntad. Aprendan a querer lo que Él quiere. Confiésenlo y reconózcanlo en todos los aspectos de la vida. No se avergüencen de Cristo ni de su Evangelio, y estén dispuestos a dejar de lado por Él aquello que atesoren, relaciones, la vida misma. No obstante, mientras vivan, permitan que su vida sea una ofrenda. Tomen su cruz cada día con pureza, obediencia y servicio. Estas son las implicaciones y los frutos de nuestra fe. En el nombre de Jesucristo. Amén.
1: Heavenly Father, thank you for this.
0: Nuestro Padre Celestial, agradecemos esta noche la oportunidad de estar aquí escuchando la voz de tu siervo. Te agradecemos el mensaje que nos compartió y también te pedimos, Padre, que podamos aplicar lo que hemos escuchado en nuestras vidas, de seguirte mejor. Rogamos que al regresar a nuestros hogares podamos hacerlo de manera segura y que podamos mantener el espíritu que hemos sentido aquí y sentirlo durante la semana. Te rogamos esto, Padre, en el nombre de Jesucristo. Amén.

0: Nuestros espíritus se unieron en canto, por Lori Williams Sobey, Utah, Estados Unidos. La barrera idiomática desapareció porque sabíamos a quién y sobre qué estábamos cantando. Cuando mi amiga y yo abordamos el avión Jumbo en Seúl, Corea del Sur, saludamos inclinando la cabeza a la mujer coreana con aspecto de abuela que estaba sentada en el asiento del pasillo. Mi amiga y yo entonces pasamos con dificultad por el estrecho espacio que había entre ella y el asiento delantero y ocupamos nuestros asientos, mi amiga en el centro y yo junto a la ventanilla. Habíamos despegado hacía apenas unos minutos cuando escuché los suaves tonos de un himno. Reconocí que era «Grande eres tú», el cual es conocido en muchas denominaciones cristianas y el cual yo había memorizado hacía poco tiempo. Miré alrededor con discreción para determinar de dónde provenía el sonido. Al hacerlo, noté que la mujer coreana que estaba en nuestra fila de asientos tenía una mano sobre un pequeño himnario, impreso con caracteres coreanos de su iglesia protestante. Intercambié rápidamente el asiento con mi amiga y para nuestro deleite mutuo me uní en voz baja al canto de la mujer. Ella no hablaba inglés y yo no hablo ni leo coreano, pero sí sé leer música. Así que cuando ella daba vuelta a las páginas de su himnario, yo miraba la primera secuencia de notas y asentía si reconocía el himno. Luego yo daba el tono y comenzábamos a cantar, ella en coreano y yo en inglés. Ella cantaba la melodía y yo hacía la segunda voz. Pronto nos acompañaron pasajeros de las filas de adelante, de atrás y del costado. Durante casi una hora nuestro coro improvisado entonó varios himnos cristianos conocidos, cada uno de nosotros en su idioma materno. La barrera idiomática desapareció con la música y por el hecho de que sabíamos a quién y sobre qué estábamos cantando. Nuestros espíritus se unieron en canto. Antes de que los auxiliares de vuelo sirvieran la cena, nuestro último himno fue Noche de Luz, aunque estábamos a mediados de octubre. Desde aquella experiencia he pensado en lo inusual pero maravilloso que fue que un grupo de extraños unieran sus voces para entonar himnos en un avión de pasajeros en lo alto del Pacífico. Aún se me hace un nudo en la garganta cada vez que canto «Grande eres tú» y «Noche de luz». No puedo cantar esos himnos sin pensar en aquella mujer coreana y en el don de la música que nos permitió compartir nuestra fe común en nuestro Salvador Jesucristo.
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2: What does it mean to be a Christian?
3: ¿Qué significa ser cristiano? Un cristiano tiene fe en el Señor Jesucristo, en que Él es el Hijo literal de Dios, enviado por su Padre para sufrir por nuestros pecados, en el acto supremo acto de amor que conocemos como la expiación. Un cristiano cree que mediante la gracia de Dios el Padre y de su Hijo Jesucristo podemos arrepentirnos, perdonar a otras personas, guardar los mandamientos y heredar la vida eterna. La palabra cristiano denota tomar sobre nosotros el nombre de Cristo, lo cual hacemos al ser bautizados y al recibir el don del Espíritu Santo mediante la imposición de manos por los que poseen la autoridad de su sacerdocio. Un cristiano sabe que a lo largo de las épocas, los profetas de Dios siempre han testificado de Jesucristo, ese mismo Jesús, acompañado del Padre Celestial, se apareció al profeta José Smith en el año 1820 y restauró el Evangelio y la organización de su iglesia original. Por las Escrituras y por el testimonio de José Smith, sabemos que Dios, nuestro Padre Celestial, tiene un cuerpo glorificado y perfecto de carne y huesos. Jesucristo es su Hijo unigénito en la carne. El Espíritu Santo es un personaje de espíritu cuya obra es testificar del Padre y del Hijo. La Trinidad está compuesta por tres seres separados y distintos, unidos en propósito. Con estas doctrinas como fundamento de nuestra fe, ¿cabe duda o se puede disputar que seamos cristianos? Sin embargo, para cada cristiano hay una pregunta sencilla. ¿Qué clase de cristianos somos? En otras palabras, ¿cómo nos va en nuestro objetivo de seguir a Cristo? Consideren conmigo la experiencia de dos discípulos cristianos. Y andando Jesús junto al mar de Galilea, vio a dos hermanos, a Simón, que es llamado Pedro, y a Andrés, su hermano, que echaban la red en el mar, porque eran pescadores. La Escritura dijo, y les dijo, venid en pos de mí, y os haré pescadores de hombres. Ellos entonces, dejando al instante las redes, le siguieron. Como cristianos hoy en día, tenemos la oportunidad de actuar sin demora, de inmediato y con decisión, tal como lo hicieron Pedro y Andrés. Y al instante, dejando sus redes, le siguieron. A nosotros también se nos llama a dejar nuestras redes, a rechazar los hábitos, las costumbres y las tradiciones del mundo. Además, se nos pide abandonar nuestros pecados. Y llamando a la gente, Jesús les dijo, si alguno quiere venir en pos de mí, niéguese a sí mismo y tome su cruz y sígame. Negarnos al comportamiento impío es el comienzo del arrepentimiento, lo cual produce un potente cambio en el corazón hasta que ya no tenemos más disposición a obrar mal. Ese cambio, llamado conversión, es posible solo mediante el Salvador. Jesús prometió, si los hombres vienen a mí, les mostraré su debilidad. Y basta mi gracia a todos los hombres que se humillan ante mí, porque si se humillan ante mí y tienen fe en mí, entonces haré que las cosas débiles sean fuertes para ellos. Al volvernos nuevos en Cristo, nuestra naturaleza cambia y ya no deseamos hacer lo que hacíamos antes. Aún así, los cristianos fieles siempre tendrán la bendición de dificultades y desilusiones. Cuando lleguen esos retos refinadores, podríamos sentirnos tentados a regresar al camino en que íbamos antes. Tras la crucifixión del Salvador, Él se apareció a las mujeres y les dijo que los discípulos los hallarían en Galilea. Cuando Pedro, el apóstol mayor, regresó a Galilea, también volvió a lo que él conocía, a lo que le era cómodo hacer. Voy a pescar, explicó, y se llevó a varios discípulos. De hecho, Pedro y los demás pescaron toda la noche sin resultados. A la mañana siguiente, Jesús se apareció y los llamó desde la orilla. Echad la red a la derecha. Juan reconoció de inmediato la voz del Salvador, y Pedro al instante se lanzó al agua y nadó hasta la orilla. Los discípulos que permanecieron en el barco siguieron las instrucciones de Jesús y rápidamente descubrieron que sus redes se llenaron milagrosamente hasta el borde. A los cristianos que han regresado a su antiguo camino menos devoto, consideren el fiel ejemplo de Pedro. No demoren. Vengan, escuchen y reconozcan la voz del Maestro que llama. Después regresen a Él al instante y reciban de nuevo sus abundantes bendiciones. Al regresar a la orilla del mar, los discípulos descubrieron un banquete de pescado y pan. Venid, comed, invitó el Salvador. Al darles de comer, le preguntó a Pedro tres veces, Simón, hijo de Jonás, ¿Me amas? Cuando Pedro expresó su amor, el Salvador le imploró, apacienta mis corderos, apacienta mis ovejas. Ese es el llamado de Cristo a todo cristiano hoy. Apacienta mis corderos, apacienta mis ovejas. Comparte mi evangelio con jóvenes y ancianos por igual, elevándolos, bendiciéndolos, consolándolos, animándolos y edificándolos, especialmente a los que no piensen ni crean lo mismo que nosotros. Apacentamos a los corderos en nuestro hogar al vivir el evangelio, al guardar los mandamientos, al orar, al estudiar las Escrituras y al emular su amor. Apacentamos a sus corderos en la iglesia al servir en los quórumes del sacerdocio y las organizaciones auxiliares. Y apacentamos a sus ovejas por todo el mundo al ser vecinos cristianos, al practicar la religión pura de visitar y servir a las viudas, huérfanos, pobres y a todos los necesitados. Para muchos, el llamado a ser cristiano puede parecer difícil o abrumador, pero no hay necesidad de temer o de sentirnos ineptos. El Salvador prometió que nos facultará para su obra. Venid en pos de mí, dijo Él, y os haré pescadores de hombres. Al seguirle, Él nos bendice con dones, talentos y la fortaleza para hacer su voluntad y nos permite salir de nuestra comodidad y hacer cosas que jamás hemos hecho. Eso quizás signifique compartir el Evangelio con vecinos, rescatar a los espiritualmente perdidos, servir en una misión de tiempo completo, trabajar en el templo, criar a un niño con necesidades especiales, amar al pródigo, servir a un compañero enfermo, soportar malos entendidos o padecer aflicción. Significa prepararnos para responder a su llamado diciendo, a donde me mandes iré, lo que me mandes diré, alegre haré tu voluntad, lo que tú quieras seré. Para ser lo que el Padre Celestial desea que seamos, seguimos a Jesucristo. Yo testifico que Él continuamente nos pide que lo sigamos. Si ustedes apenas están aprendiendo acerca del compromiso de los santos de los últimos días de ser cristianos, o si no han estado participando plenamente en la iglesia y desean seguirlo de nuevo, no teman. Todos los discípulos originales del Salvador eran miembros nuevos de la iglesia, nuevos conversos a su evangelio. Jesús enseñó con paciencia a cada uno. Les ayudó a cumplir sus responsabilidades. Los llamó sus amigos y dio su vida por ellos. Y Él ya ha hecho lo mismo por ustedes y por mí. Una vez más, testifico que por medio de su infinito amor y gracia podemos llegar a ser cristianos más cristianos. Consideren las siguientes cualidades de Cristo. ¿Hasta qué punto las estamos fortaleciendo en nosotros mismos? El amor cristiano. El Salvador valoró a todos, bondadoso y compasivo con todos. Dejó a los 99 para hallar a uno, porque aún los cabellos de nuestra cabeza están contados para Él. La fe cristiana. A pesar de tentaciones, pruebas y persecuciones, el Salvador confió en el Padre Celestial y eligió ser fiel y obediente a sus mandamientos. El sacrificio cristiano. Durante su vida, el Salvador dio de su tiempo, energía, y finalmente, mediante la expiación, se dio a sí mismo para que todos los hijos de Dios resucitaran y tuvieran la oportunidad de heredar la vida eterna. El cuidado cristiano. Al igual que el buen samaritano, el Salvador continuamente rescató, amó y nutrió a los que lo rodeaban sin importar su cultura, credo o circunstancias. El servicio cristiano, ya sea sacando agua de un pozo, preparando una cena de pescado o lavando pies empolvados, el Salvador pasó sus días sirviendo a los demás, ayudando al cansado y fortaleciendo al débil. La paciencia cristiana, en su propio pesar y sufrimiento, el Salvador esperó en su Padre. Con paciencia hacia nosotros, espera a que entendamos y regresemos a casa. La paz cristiana. Durante todo su ministerio, él fomentó la comprensión y la paz. Especialmente entre sus discípulos, enseñó que, a pesar de sus diferencias, los cristianos no pueden contender con otros cristianos. El perdón cristiano. Él nos enseñó a bendecir a los que nos maldicen y nos mostró el camino a suplicar el perdón para los que lo crucificaron. La conversión cristiana. Al igual que Pedro y Andrés, muchos reconocen la verdad del Evangelio en cuanto la escuchan. Se convierten al instante. Para otros, quizás tome más tiempo. En una revelación dada por medio de José Smith, el Salvador enseñó: lo que es de Dios es luz, y el que recibe luz y persevera en Dios, recibe más luz, y esa luz se hace más y más resplandeciente hasta el día perfecto. Jesucristo es la luz y el Redentor del mundo, el Espíritu de verdad. Perseverancia cristiana hasta el fin. En todos sus días, el Salvador nunca desistió de hacer la voluntad de su Padre, sino continuó en rectitud, bondad, misericordia y verdad hasta el fin de su vida mortal. Esas son algunas de las características de los que escuchan y prestan atención a la voz del Salvador. Como uno de sus testigos especiales en la tierra, doy mi testimonio cristiano de que Él los llama hoy a ustedes: venid en pos de mí. Vengan y caminen por el sendero que lleva a la felicidad y gozo eternos y a la vida sempiterna en el reino del Padre Celestial. En el nombre de Jesucristo, nuestro Salvador y Redentor. Amén.
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5: Capítulo 22. Recompensa eterna. En la mañana del 17 de mayo de 1933, John y Lea Widsoe despertaron con su primera vista de la Tierra Santa. Desde la ventana del tren vieron una llanura árida y pedregosa, interrumpida por campos cultivados y huertos de árboles frutales. John, que había pasado años estudiando la ciencia del cultivo en los desiertos, estaba fascinado por el paisaje. «Sumamente interesante», escribió en su diario personal. Luego de regresar a Londres en el otoño de 1931, los Widsoe habían retomado sus responsabilidades en la misión europea. Ahora estaban de camino a Haifa, una ciudad en la costa este del mar Mediterráneo, para apartar a un hombre llamado Badwagan Piranian y a su esposa Berta, para liderar la misión palestina-siria de la Iglesia. La misión, que pronto supervisaría cuatro ramas en la región, era una de las más pequeñas de la Iglesia. Badwagan era armenio, como la mayoría de los santos en Medio Oriente, y Berta era suiza. Ambos se habían unido a la Iglesia en la última década. Al principio, Lea no tenía en sus planes ir a Palestina con John. La depresión económica se había extendido por todo el mundo, devastando comunidades que todavía se estaban recuperando de la guerra mundial.
6: Los medios económicos de los Widtsoe eran reducidos, y un viaje transcontinental no sería barato. Pero John le había insistido a Lea que lo acompañara. «En la vida hemos hecho todo juntos, y este viaje no será la excepción», le había dicho. «Saldremos de este agujero financiero de alguna forma». Luego de llegar a Haifa, los Widtsoe se reunieron con los Piranian y con su hija de 16 años, Ausdrig. John estaba impresionado con el nuevo presidente. Badwagan hablaba armenio y alemán con fluidez, y también tenía algún conocimiento de turco, ruso e inglés. El hermano Piranian, informaría luego John, es un hombre inteligente, industrioso y sincero. Lea tenía la misma impresión de Berta. Ella tenía un firme testimonio del Evangelio y estaba ansiosa por aprender cómo ayudar a las mujeres en la misión a participar más plenamente en sus sociedades de socorro y AMMMJ. Lea creía que estas organizaciones eran esenciales para edificar la iglesia en la región. Si podemos hacer que estas mujeres sean activas y felices mediante la sociedad de socorro y los programas de abejitas y espigadoras, pensaba, se van a convertir en proselitistas de la verdad mucho más capaces. Lea a veces sentía que tenía que mover montañas para persuadir a las esposas de los presidentes de misión a que les permitieran a las mujeres locales llevar adelante sus propias organizaciones. Pero conforme Berta y Lea trabajaban juntas, se fue haciendo evidente el deseo de Berta de hacer lo correcto y ser una buena líder. Para cuando llegó el momento de que John y Lea partieran de Haifa, Lea sabía que Berta haría un excelente trabajo. Desde Haifa, Lea y John viajaron a Tel Aviv y luego a Jerusalén. Habían planificado hacer un recorrido por el Muro de los Lamentos, el último remanente del antiguo templo de Jerusalén. Sin embargo, al llegar a su alojamiento, John recibió un montón de cartas y empezó a leer dos telegramas en silencio. Su contenido era profundamente angustiante, pero Lea estaba de buen ánimo, por lo que él dejó de lado las cartas y salieron del hotel. El recorrido los llevó por calles viejas y tortuosas, y a través de coloridos mercadillos repletos de personas. En el Muro de los Lamentos observaron a los hombres y las mujeres judías orando y lamentándose por la destrucción del templo siglos atrás. Al continuar mirando, Lea notó que algunos de los visitantes deslizaban oraciones escritas en pedazos de papel entre las piedras del muro. Esa tarde contemplaron la puesta del sol desde el Monte de los Olivos, cerca del lugar donde el Salvador sufrió por los pecados de toda la humanidad. John todavía estaba preocupado por los telegramas y no estaba disfrutando, pero Lea estaba emocionada de estar en la ciudad sagrada. Más tarde, luego de regresar a su cuarto, John finalmente le dijo a Lea qué le estaba preocupando. Los telegramas que había recibido eran del presidente Heber J. Grant, quien había escrito para contarles que la madre de Lea había fallecido el 27 de mayo, el día posterior a su salida de Haifa. John se había demorado en decirle a Lea, porque ella estaba tan contenta cuando llegaron a Jerusalén, que él no fue capaz de arruinarle su felicidad. La noticia conmocionó a Lea. Sabía que Susa no se había estado sintiendo bien, pero no tenía idea de que la enfermedad fuera tan grave. Repentinamente su mente se tornó sombría y rebelde. ¿Por qué tenía que hallarse tan lejos cuando su madre murió? Había anticipado el poder reunirse con ella y contarle acerca de sus experiencias en la misión. Ahora todo había cambiado. Su gozo había desaparecido. Llena de pesar, batalló toda la noche y al día siguiente. El único consuelo que tenía era pensar que su madre, quien había dedicado tanto tiempo a la obra en el templo, se estaba reuniendo gozosa con sus seres amados fallecidos. Recordaba un poema gracioso que Susa había escrito un tiempo atrás. Cuando haya abandonado esta vida mortal, y ya por esta tierra no pasee más, ni pena, sollozos ni suspiros espero. Tal vez haya encontrado un mejor empleo. El 5 de junio, Lea le envió una carta al presidente Grant para agradecerle las bondades que siempre tuvo para con Susa. «La vida de mi madre estuvo colmada de años y abundantes logros», escribió. «Ruego que los hijos de mi madre, cada uno de nosotros, ame la verdad y viva por ella, tal como ella lo hizo». Más tarde ese año, en Sudáfrica, William Daniels estaba cumpliendo fielmente sus deberes como presidente de la rama Love, de Ciudad del Cabo. Aunque no podía realizar ordenanzas del sacerdocio, podía presidir las reuniones del lunes por la tarde, llevar adelante los asuntos de la rama, aconsejar a los santos bajo su cuidado y asistir a las conferencias de líderes de la misión con otros presidentes de rama en Sudáfrica. Un día, William enfermó gravemente. Estaba seguro de que la enfermedad pasaría rápidamente, por lo que no pidió de inmediato una bendición a los misioneros. Sin embargo, su salud empeoró y sus médicos se sintieron preocupados. Tenía cerca de 70 años y su corazón estaba débil. Pasaron 6 semanas antes de que William finalmente entrara en contacto con la casa de la misión para pedir una bendición. El presidente Dalton no estaba allí, así que otro misionero fue a dársela. Luego de la bendición, William se sintió mejor por un tiempo, luego del cual volvió a enfermar. Esta vez, el presidente Dalton pudo ir y darle una bendición. Preocupado por la vida de William, el presidente Dalton trajo a su esposa, Geneva, y a sus hijos para consolar a su amigo. Cuando el presidente Dalton vio la condición de William, lloró. La familia se arrodilló alrededor de la cama, y George Dalton, de 5 años, ofreció una oración. El presidente Dalton ungió la cabeza de William con aceite y le dio una bendición. Le prometió a William que iba a poder regresar a adorar nuevamente con los santos de Ciudad del Cabo. Unas semanas más tarde, el presidente Dalton regresó a la ciudad y halló a William lo suficientemente bien como para viajar. Juntos fueron a la escuela dominical de la rama Mowbray, donde los santos invitaron a William a hablarles. Con algo de ayuda, subió al estrado y compartió su testimonio del poder sanador de la fe. Luego de la reunión, todos los presentes, jóvenes y ancianos, le estrecharon la mano. Y pronto pudo regresar plenamente a sus deberes en la rama Love. William se regocijó en los misioneros y las bendiciones de salud que había recibido de ellos. «Me siento más bendecido que el rey con toda su riqueza», dijo a la rama en una ocasión. «Agradezco al Señor por el privilegio de tener estas buenas personas en mi hogar y por la fe que tengo en los élderes que me ungieron». Luego de que su salud mejoró, William escribió su testimonio para el periódico de la misión, Cumorah's Southern Messenger, el mensajero del sur de Cumorah. Al reflexionar sobre sus experiencias en la iglesia, relató su conversión, la visita a Salt Lake City, que le cambió la vida, y su reciente experiencia con el poder del sacerdocio. «Mi testimonio es que sé que José Smith fue un profeta de Dios de los últimos días», testificó, «y que el Evangelio restaurado no contiene sino las enseñanzas de Cristo mismo. Sé que Dios vive y escucha y responde nuestras oraciones», escribió. «Jesús es el Redentor resucitado y ciertamente el Hijo de nuestro Padre Celestial, verdadero y viviente». No mucho después de la muerte de su suegra, John Widsoe recibió una carta del presidente Grant. «En cuanto a su regreso, quisiera que me escribiera con absoluta franqueza», le decía. «No dude en decirme si preferiría volver a casa con sus seres queridos. Ha cumplido una misión de primera clase». John no sabía qué responder. Por un lado, él y Lea habían servido por 6 años, el doble que otros presidentes recientes de la misión europea. John también sabía que su familia en Utah los extrañaba y los necesitaba, particularmente ahora que Susa había fallecido. Por otro lado, él y Lea en Europa se sentían como en casa y disfrutaban del servicio misional. Lea ciertamente extrañaría la obra. Su influencia en la iglesia en Europa se podía ver por todos lados. Ella había fortalecido las organizaciones locales de mujeres, había alentado a una observancia más fiel de la palabra de sabiduría y había hecho que las lecciones de la Sociedad de Socorro fueran relevantes para una audiencia europea. Recientemente, había completado la edición del Manual de Abejitas, en el que simplificó y adaptó de forma significativa el programa de la AMM para satisfacer las necesidades de las mujeres jóvenes de todo el continente. La misión también estaba enfrentando nuevos desafíos. A medida que la recesión económica se extendía por todo el mundo, los ingresos de diezmos en Europa se desplomaron, y algunas ramas perdieron sus salones de reuniones debido a que no podían pagar la renta. La depresión redujo drásticamente el número de misioneros que podían costear el servicio, y muchas familias necesitaban a sus hijos en casa para ayudar a proveer. En 1932, solo 399 hombres habían podido aceptar llamamientos misionales, comparados con un máximo de 1.300 misioneros por año en la década de 1920. Con la fuerza misional tan disminuida, ¿sería mejor para la iglesia que John y Lea, que tenían tanta experiencia práctica en Europa, continuaran liderando la misión europea? John le dijo al presidente Grant que él y Lea se contentaban con dejar el asunto en las manos del profeta. «Siempre he encontrado que la manera del Señor es mejor que la mía», escribió. El 18 de julio, John recibió un telegrama que declaraba que el apóstol Joseph F. Merrill había sido llamado para reemplazarlo como presidente de la misión europea. Aunque sería difícil irse, John y Lea se sintieron bien con la decisión. Para septiembre, estaban preparándose afanosamente para su partida. Lea manejando los asuntos de la Casa de la Misión en Londres, mientras que John hacía un viaje al continente europeo para evaluar las condiciones por última vez. La última visita de John fue a la oficina de la misión en Berlín, Alemania. Adolf Hitler había sido nombrado canciller de Alemania ese mismo año, y su partido nazi estaba endureciendo su dominio sobre la nación. La primera presidencia preocupada por estos eventos le había pedido a John que informara el estado del país y si los misioneros en Alemania estaban a salvo. El propio John había estado siguiendo de cerca el ascenso de Hitler al poder y su efecto sobre Alemania.

furúnculo esté a punto de reventar, el veneno drene hacia afuera, en lugar de esparcirse por toda la estructura social. Al llegar a Berlín, John se sorprendió de cuánto había cambiado en las décadas transcurridas desde que él había estudiado allí. La ciudad tenía la apariencia de un campamento militar, con los símbolos de Hitler y del partido nazi por todos lados, incluso en la oficina de la misión. La bandera nazi cuelga en la pared, informó John a la primera presidencia. Espero que no como aceptación de todo lo que el actual gobierno está haciendo en Alemania, sino como una evidencia del hecho que sostenemos el gobierno legal del país en el que habitamos. Al hablar con los presidentes de las dos misiones de Alemania, se sintió tranquilo de que la iglesia no estaba en riesgo inmediato en el país. La Gestapo, la policía secreta nazi, había examinado los registros de la oficina de la misión de Berlín, así como los libros de varias ramas, pero por el momento parecían satisfechos de que la iglesia no estaba intentando socavar su gobierno. Sin embargo, John temía que Hitler estuviera guiando a los alemanes hacia otra guerra. Los santos locales ya se estaban preparando para hacerse cargo de las ramas y supervisar a los miembros de la iglesia en caso de que surgieran dificultades. Y John aconsejó a los presidentes de misión que hicieran planes para el traslado de los misioneros fuera de Alemania en 2 o 3 horas, si fuera necesario. También pensó que sería prudente que en el futuro la primera presidencia limitara el número de misioneros que fuera a Alemania. Luego de 2 días de reuniones, John salió de la oficina de Berlín para viajar de vuelta a Londres. Anduvo a lo largo de Unter den Linden, un conocido bulevar en el corazón de Berlín, llamado así por los árboles del tilo que lo flanqueaban. Al dirigirse a la estación de ferrocarril, apareció una compañía de soldados, marchando rígidamente a paso de ganso a través de la ciudad para reemplazar a los soldados que estaban de guardia. Alrededor de ellos, miles de seguidores de Hitler se agolpaban en las calles con febril entusiasmo. En la primavera de 1934, Len y Mary Hope, los santos afroamericanos que se habían unido a la iglesia en Alabama, estaban viviendo en las afueras de Cincinnati, Ohio. La pareja había trasladado a su familia a esta región en el verano de 1928 para encontrar un trabajo nuevo, y Len se había asegurado un empleo estable en una fábrica. Ahora tenían 5 hijos y otro venía en camino. Cincinnati era una ciudad del norte que limitaba con un estado sureño, y la mayoría de las zonas de la ciudad estaban tan estrictamente segregadas como cualquier lugar en el sur. Como eran de raza negra, los Hope no estaban autorizados a vivir en ciertos vecindarios, ni a permanecer en ciertos hoteles, ni a comer en ciertos restaurantes. Los teatros designaban asientos separados para los asistentes de raza negra. Algunos colegios, escuelas y universidades de la ciudad no admitían a los estudiantes de raza negra, o limitaban en gran medida sus oportunidades educativas. Varias denominaciones religiosas tenían congregaciones de raza blanca y congregaciones de raza negra. Cuando los Hope llegaron a la ciudad, asistieron a las reuniones de la rama Cincinnati. Como no había normas para la iglesia en general en cuanto a la segregación racial, los barrios y las ramas a veces creaban sus propias normas basadas en las circunstancias locales. Al principio parecía que la rama Cincinnati podría acoger a la familia, pero un grupo de miembros le dijo al presidente de rama, Charles Anderson, que dejarían de asistir a las reuniones si los Hope seguían asistiendo. A Charles le agradaban Len y Mary, y sabía que estaría mal pedirles que no asistieran a la iglesia. Él se había mudado a Cincinnati desde Salt Lake City, donde una pequeña comunidad de santos de raza negra asistía y se sentaba junto con sus vecinos de raza blanca. Pero también sabía que el racismo estaba profundamente arraigado en la región de Cincinnati, y pensó que no podría cambiar lo que la gente sentía. Los límites de la rama recientemente se habían modificado, lo que hizo que muchos santos sureños pasaran a estar bajo la mayordomía de Charles. Pero no solo los santos del sur objetaban la asistencia de los Hope a la iglesia.

0: Iglesia. Algunos miembros antiguos de la rama, a quienes Charles había conocido por años, habían expresado su temor de que integrar la rama le daría a los críticos de la Iglesia una nueva razón para ridiculizar a los santos. Con el corazón apesadumbrado, Charles fue a la casa de los Hope y les dijo las objeciones de los miembros de la rama. Esa fue la visita más difícil que haya hecho a alguien en toda mi vida, admitió. Prometió ayudar a la familia a permanecer conectada con la iglesia. Haremos todo lo que podamos, dijo. Haremos un viaje especial cada mes para traerles la Santa Cena a ustedes y tener los servicios de la iglesia en su casa. Con el corazón roto por la decisión de Charles, Len y Mary dejaron de asistir a la iglesia, con excepción de las conferencias de distrito y otros eventos especiales. El primer domingo de cada mes tenían una reunión de testimonios en su casa para los misioneros y cualquier otro miembro de la rama que quisiera ir a adorar con ellos. La familia también disfrutaba de las visitas informales de los santos locales. Los Hope vivían en una acogedora casa de 4 habitaciones con un gran porche en el frente y una cerca de madera blanca. Estaba ubicada en un vecindario predominantemente afroamericano, a unos 16 kilómetros al norte del centro de reuniones de la rama, y un tranvía de Cincinnati podía acercar a los visitantes hasta un punto desde donde andaban 1,5 kilómetros. En sus reuniones mensuales de domingo, los Hope participaban de la Santa Cena y compartían sus testimonios, desde el más anciano hasta el más joven. Algunas veces las talentosas jóvenes de la familia Hope cantaban o tocaban el piano. Luego de cada reunión, los Hope servían un refrigerio delicioso con comidas tales como pavo, pan de maíz, ensalada de papas y otros platillos caseros. Entre los santos que visitaban a los Hope estaban Charles y sus consejeros, Christian Bain y Alvin Gilliam. A veces Christine Anderson y Rosa Bain acompañaban a sus esposos en las visitas. El secretario de la rama, Vernon Cahal, y su esposa Edith, y los misioneros de la rama, Robert Meyer y Raymond Chapin, también iban frecuentemente con sus familias. Las misioneras, quienes enseñaban las clases de la primaria, en las casas de varios miembros de la rama, también dieron clases a los niños de la familia Hope. A veces las ayudaba Elizabeth, la hija mayor de los Bain. Ocasionalmente los Hope iban a otros lugares con los misioneros u otros miembros de la rama, como al zoológico de Cincinnati. El 8 de abril de 1934, Mary Hope dio a luz a un niño. En el pasado, los Hope siempre se habían asegurado de bendecir a sus hijos, y esta vez no fue diferente. 2 meses después del nacimiento del pequeño Vernon, Charles Anderson y el secretario de la rama fueron a la casa de los Hope para otra reunión sacramental. Luego, Charles le dio una bendición al bebé. Cuando compartía su testimonio, Len a menudo relataba su conversión al Evangelio restaurado. Sabía que él y Mary habían sido extraordinariamente bendecidos desde su llegada a Cincinnati, mientras que la depresión había dejado a muchos de sus vecinos sin empleo. Él no había perdido ni un día de trabajo. No ganaba mucho dinero, pero pagaba un diezmo íntegro. También expresaba su fe en el futuro. Sé que no puedo tener el sacerdocio, dijo una vez, pero siento que en la justicia de Dios algún día me será dado, y se me permitirá ir hacia mi recompensa eterna junto con los fieles que lo poseen. Él y Mary estaban dispuestos a esperar ese día. El Señor conocía su corazón. Mientras tanto, en Tilsit, Alemania, Helga Mayshus, de 14 años, no pudo menos que notar cuánto había cambiado su ciudad desde que los nazis tomaron el poder. Antes tenía miedo de caminar por la noche desde la capilla a su casa, porque había muchas personas merodeando en la calle. La economía estaba mal, y muchas personas estaban sin trabajo y no tenían nada que hacer. Probablemente no fueran peligrosos, pero Helga siempre tenía miedo de que pudieran intentar lastimarla. Luego vino Hitler, y la economía mejoró, los trabajos ya no escaseaban, y las calles se sentían seguras. Y lo que es más, las personas empezaron a sentirse nuevamente orgullosas de ser alemanas. Hitler era un orador convincente y sus palabras apasionadas inspiraban a muchos con la idea de que Alemania podría emerger una vez más como una nación poderosa que perduraría 1000 años. Cuando decía mentiras, hablaba de conspiraciones y culpaba a los judíos de los problemas de Alemania. Muchas personas le creían. Como muchos en su país, los santos de los últimos días alemanes tenían una variedad de opiniones acerca de Hitler. Algunos lo apoyaban, mientras que otros desconfiaban de su ascenso al poder y su odio a los judíos. La familia de Helga no era muy política y no se opuso abiertamente al partido nazi. Sin embargo, sus padres pensaban que Hitler no era el líder correcto para Alemania. A su padre en particular le disgustaba que lo obligaran a usar Heil Hitler, viva Hitler, como saludo. Él insistía en seguir usando en su lugar el tradicional buenos días, aun si los demás lo desaprobaban. Sin embargo, Helga tenía miedo de no decir Heil Hitler o de no levantar la mano en el saludo nazi. ¿Qué pasaría si alguien la viera en su rechazo? Se podría meter en problemas. De hecho, tenía tanto miedo de sobresalir que a veces trataba de no pensar en Hitler en absoluto, preocupada porque los nazis pudieran de alguna forma leer sus pensamientos y castigarla. Sin embargo, disfrutaba de los espectáculos del partido nazi. Había bailes nazis y tropas uniformadas desfilando por la calle. Los nazis querían infundir nacionalismo y lealtad en los jóvenes del país, por lo que a menudo usaban recreación, música emotiva y otras formas de propaganda para atraerlos. Por esta misma época, Helga entró en el programa de abejitas, en lo que la iglesia había recientemente renombrado Asociación de Mejoramiento Mutuo de las Mujeres Jóvenes. Bajo la guía de una líder adulta, las miembros de su clase se pusieron metas y ganaron sellos coloridos para poner en su edición del manual de abejitas en alemán. Helga apreciaba su manual y lo personalizaba coloreando sus ilustraciones en blanco y negro y usando un bolígrafo o un lápiz para marcar sus metas completadas con una X. Helga marcó decenas de metas mientras trabajaba con el manual. Nombró los logros de 5 grandes músicos. Se acostaba y se levantaba temprano, compartió el testimonio en 3 reuniones de ayuno y testimonio, e identificó las formas más importantes en que las enseñanzas de la iglesia diferían de otros credos cristianos. También eligió un nombre y símbolo de abejita para ella. El nombre que eligió fue Edelmut, la palabra alemana para nobleza. Su símbolo era el Edelweiss, una flor pequeña y singular que crece en las alturas de los Alpes. Un día Helga volvió a casa entusiasmada. Unos representantes del movimiento de jóvenes del Partido Nazi para las Jovencitas, el Bund Deutscher Mädel o la Liga de las Muchachas Alemanas, estaban reclutando en el vecindario y muchas de las amigas de Helga se estaban uniendo. Oh, Mutti, mami, le dijo Helga a su madre. Me gustaría ir y pertenecer al grupo. La liga ofrecía todo tipo de lecciones y actividades y publicaba su propia revista. Incluso se hablaba de viajes en esquí subsidiados por el gobierno. Las jóvenes usaban atractivas blusas blancas y faldas oscuras. Helga Lane, eres una abejita, dijo su madre, llamándole por el diminutivo de su nombre. No necesitas pertenecer a ese grupo. Helga sabía que su madre tenía razón, y aunque por no unirse a la Liga de Muchachas Alemanas, otra vez ella se diferenciaría de sus amigas, el programa de abejitas la estaba ayudando a alcanzar metas justas y a ser una mejor santo de los últimos días. Ni Hitler ni su liga podían hacer eso.
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2: Solo para la versión digital. El momento de dejar de sentirse ofendido es ahora. Por Alisa Bradford, Las Revistas de la Iglesia. El sentirnos ofendidos es un sentimiento que escogemos experimentar y no un estado inferido a nosotros ni impuesto sobre nosotros por otra persona o cosa. ¿Con cuántas personas interactuamos en el día a día? ¿Cuántos mensajes o comentarios leemos? Ya sea en persona, por teléfono o a través de las redes sociales, esas cifras pueden ser sorprendentemente altas. En un momento u otro, nos encontramos con alguien que dirá o hará algo que se considera ofensivo, ya sea de manera intencionada o no. El elder David A. Bednar, del Quórum de los Doce Apóstoles, dijo: habiendo sido dotados del albedrío, ustedes y yo venimos a ser agentes y, ante todo, hemos de actuar y no permitir tan solo que se actúe sobre nosotros. El creer que alguien o algo podrá hacernos sentir ofendidos, irritados, lastimados emocionalmente o amargados, disminuye nuestro albedrío moral y nos transforma en objetos sobre los cuales se actúa. Sin embargo, en calidad de agentes, ustedes y yo tenemos el poder de actuar y de escoger la forma en la que reaccionaremos ante una situación agraviadora o hiriente. Piense en cómo podría actuar en las siguientes situaciones en las que las personas, por lo general, se ofenden, y reflexione sobre cómo puede elegir no hacerlo. 1. Gentilmente, usted preparó una comida para otras personas, y mientras están comiendo, alguien dice que la comida tiene un sabor rancio. 2. Alguien dice a un grupo de personas que el cabello de usted se ve descuidado, y otras personas se ríen. 3. Durante un análisis en la escuela dominical, después de que usted comparta una experiencia espiritual sincera, alguien critica sus palabras. Elegir cómo actuar y responder ante situaciones hirientes no es fácil. Sin embargo, el presidente Russell M. Nelson nos recuerda dónde podemos centrarnos. Cuando tomen decisiones, los invito a adoptar una perspectiva a largo plazo, una perspectiva eterna. Pongan a Jesucristo en primer lugar, porque su vida eterna depende de la fe en Él y en su expiación. Un fundamento doctrinal en Cristo. Jesucristo es el ejemplo perfecto de no permitir que las palabras y acciones de los demás influyeran en su deber. En el Sermón del Monte, Jesús nos enseña a amar a nuestros enemigos y nos manda a ser perfectos, lo cual es posible mediante su expiación. A medida que nos esforzamos por acercarnos más a nuestro Padre Celestial, podemos recibir poder habilitador y fortalecedor por medio de Jesucristo para ayudarnos a superar nuestras heridas y ofensas. El elder Bednar enseña que, mediante el fortalecedor poder de la expiación de Jesucristo, ustedes y yo seremos bendecidos para evitar sentirnos ofendidos y triunfar sobre la ofensa. Sea detective. Después de un comentario o acción grosera, podríamos sentir la necesidad de reaccionar rápidamente, tal vez con enojo, o reprimir nuestras emociones hasta desmoronarnos. ¿Cómo podemos adoptar una perspectiva más amplia y recordar al Salvador? Una idea es convertirnos en nuestros propios detectives. Podemos tratar de comprender las emociones que hay detrás de la ofensa. ¿Hay mala comunicación? ¿Pensamos con emociones acumuladas o con la cabeza despejada? ¿A qué estamos respondiendo? El elder Dieter F. Uchtdorf, del Quórum de los Doce Apóstoles, dijo: demasiadas veces justificamos nuestro enojo como justo y nuestro juicio como fidedigno y apropiado. Cuando se trata de nuestra propia amargura, hacemos excepciones, porque pensamos que en nuestro caso tenemos toda la información necesaria para considerar a alguien con desdén. Aunque convertirnos en nuestros propios detectives podría requerir práctica, comprender mejor la situación y nuestras propias emociones puede ayudarnos a recordar al Salvador en lugar de sentir emociones negativas que podrían alejarnos más. Después de probar esta táctica, a veces lo que se dijo o se hizo sigue siendo doloroso. Si es así, el elder Bednar dice: nuestra primera obligación es negarnos a sentirnos ofendidos y enseguida comunicarnos en privado con sinceridad y directamente con esa persona. Ese modo de actuar invita a la inspiración del Espíritu Santo y permite que se aclaren los conceptos erróneos y que al mismo tiempo se comprendan las verdaderas intenciones. Para obtener más ayuda, lea La resiliencia emocional nos ayuda a prepararnos para las emergencias y las subsecciones siguientes del manual Preparación para emergencias. Y consulte el curso de resiliencia emocional de servicios de autosuficiencia. Una observación acerca del abuso o maltrato. Hay una diferencia entre ser ofensivo y ser abusivo. La Iglesia no tolera el abuso en ninguna de sus formas. No se espera que nadie soporte un comportamiento abusivo. Para obtener más información, visite la sección sobre abuso o maltrato en temas y preguntas o visite abuse.churchofjesuschrist.org. Encuentre paz hoy. Cuando alguien dice o hace algo que podría considerarse ofensivo, podemos apoyarnos en este recordatorio del Elder Uchtdorf. Debemos reconocer que todos somos imperfectos, que somos mendigos ante Dios. Ya que todos dependemos de la misericordia de Dios, ¿cómo podemos negar a los demás toda porción de esa gracia que tan desesperadamente deseamos para nosotros? Mis queridos hermanos y hermanas, ¿no deberíamos perdonar así como deseamos que se nos perdone? En última instancia, la verdadera sanación viene por el Salvador y a través de Él, y nos brinda paz para seguir adelante. La paz os dejo, mi paz os doy. Yo no os la doy como el mundo la da. No se turbe vuestro corazón ni tenga miedo.
3: Presidente Russell M. Nelson, el perdón no es solo un acto único, sino un proceso continuo que requiere paciencia, compasión y comprensión. No siempre es fácil perdonar a quienes te han lastimado. Puedes recibir fortaleza de Jesucristo. Te invito a recordar el principio de 70 veces 7 y a extender el perdón a alguien que te haya hecho daño. Al hacerlo, Jesucristo te aliviará de la ira, del resentimiento y el dolor. El Príncipe de Paz te brindará paz.
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5: Cuando la Iglesia era aún joven, las autoridades generales a menudo rendían informe de sus misiones en la Conferencia General. Comprendo que estamos en el año 2004 y no 1904, pero quisiera en esta ocasión retornar a aquella práctica y referirme a algunas de las cosas maravillosas que mi esposa y yo estamos viviendo en Latinoamérica. Y espero que puedan tener alguna aplicación para ustedes donde quiera que vivan o sirvan. Ante todo, quisiera agradecer a cada uno de los misioneros que han servido a lo largo de las épocas en esta empresa tan trascendental que se nos ha dado. El desarrollo alcanzado por el Evangelio restaurado es un milagro en todo el sentido de la palabra, e igualmente milagroso es que en gran medida ese desarrollo sea el producto de los esfuerzos de jóvenes de 19 años. Al ver a sus hijos e hijas, nietos y nietas, y en algunos casos a sus padres y abuelos, trabajar fielmente en Chile. Pensé en las decenas de miles de otros misioneros como ellos a quienes hemos conocido en otras partes del mundo, jóvenes puros, transparentes y entusiastas, que van de dos en dos, se han transformado en un símbolo viviente de esta iglesia en todas partes. Ellos mismos son el primer mensaje del Evangelio que reciben sus investigadores. Y cuán magnífico es ese mensaje. Todos saben quiénes son, y aquellos de nosotros que les conocemos mejor, somos quienes más les amamos. ¿Cuánto me gustaría que conocieran a una hermana argentina que fue llamada a servir con nosotros? Con el deseo de hacer todo lo posible por cubrir ella misma los gastos de la misión, vendió su violín, casi su única y ciertamente su más preciada posesión material. Sencillamente dijo, Dios me bendecirá con otro violín después que yo haya bendecido a sus hijos con el Evangelio de Jesucristo. También me gustaría que conocieran al elder chileno que, sin familia e internado en un colegio, se encontró un día un libro de Mormón y empezó a leerlo esa misma tarde. Al igual que la experiencia que tuvo Parley P. Pratt, leyó insaciablemente toda la noche. Al amanecer del día siguiente se sintió conmovido por una profunda sensación de paz y de renovada esperanza. Se propuso averiguar el origen de ese libro y quién había escrito aquellas bellas páginas. 13 meses después, estaba sirviendo una misión. Como quisiera que conocieran al maravilloso joven oriundo de Bolivia que llegó a la misión sin una chaqueta y pantalón que combinaran y con zapatos 3 números más grandes. Era mayor que el promedio de los misioneros, puesto que era el único que proveía en su familia y le había llevado algo de tiempo ganar el dinero suficiente para su misión. Crió pollos y vendió huevos puerta por puerta. Pero cuando su llamamiento finalmente llegó, su madre viuda tuvo que ser urgentemente operada de apendicitis. Nuestro joven amigo dio hasta el último centavo que tenía ahorrado para pagar la cirugía y la recuperación de su madre. Y después, sin decir nada a nadie, juntó ropa usada entre sus amigos y llegó al CCM de Santiago en fecha. Les aseguro que ahora su ropa combina, sus zapatos son del número debido, y tanto él como su madre están sanos y fuertes, temporal y espiritualmente. Y así siguen viniendo de los hogares de ustedes, en todo el mundo. Entre esa larga lista de dedicados siervos del Señor, se encuentra un creciente número de matrimonios mayores que hace un aporte indispensable a esta obra. ¿Cuánto les amamos y necesitamos en casi todas las misiones de la Iglesia? Aquellos de ustedes que estén en condiciones de hacerlo, guarden sus palos de golf. No se preocupen por el mercado de valores. Dense cuenta de que sus nietos seguirán siendo sus nietos cuando ustedes regresen y vayan a una misión. Les prometemos que tendrán la experiencia más extraordinaria de su vida. Quisiera compartir con ustedes algo sobre los maravillosos miembros de la Iglesia en Chile. Recientemente fui asignado a participar en la reorganización de una estaca que se extendía por una amplia zona y sentí la inspiración del Señor de llamar a un cierto hombre como miembro de la presidencia de estaca, quien, según me habían dicho, tenía una bicicleta, pero no un automóvil. Muchos líderes de la Iglesia no tienen automóvil, pero me preocupaba cómo podría afectar eso a aquel hombre en aquella estaca en particular. En mi sufrido español le pregunté,
6: hermano, ¿no tiene un auto?
5: Sin vacilar y con una sonrisa me respondió, no tengo un auto, pero yo tengo pies, yo tengo fe. Entonces añadió que podía viajar en bus, que podía tal vez ir en su bicicleta o caminar como los misioneros, me dijo sonriendo. Y así lo hace. Así lo hace. Hace apenas 8 semanas asistí a una conferencia de distrito en un distrito de la misión en la isla grande de Chiloé, una localidad del sur de Chile a la que no llegan muchos visitantes. Imagínense la responsabilidad que sentí al dirigirme a esa bella gente cuando se me hizo notar que un hombre muy anciano, sentado cerca del frente de la capilla, había salido de su casa a pie a las 5 de la mañana, 4 horas para estar en su asiento a las 9 de la mañana, aguardando el comienzo de una reunión que estaba programada para las 11 de la mañana. Dijo que quería conseguir una buena ubicación. Le miré a los ojos. Pensé en ocasiones de mi vida en que mi actitud había sido algo indiferente. Y me vino a la mente la declaración de Jesús cuando dijo, ni aún en Israel he hallado tanta fe. La estaca Punta Arenas, Chile, es la estaca de la Iglesia que se encuentra más al sur de nuestro planeta, casi acariciando los bordes de la Antártica. Los líderes de cualquier estaca que se organizara más al sur tendrían que ser pingüinos. No quiero que lo comparen con ninguna persona que conozcan. Ahora, para los santos de Punta Arenas, tienen que cubrir un trayecto de ida y vuelta de casi 6.800 kilómetros en autobús para ir al Templo de Santiago. A un matrimonio, solo los gastos de transporte pueden significarle hasta un 20% de sus ingresos anuales en Chile. En un autobús solamente hay capacidad para 50 personas, pero cada vez que hay una excursión, se congregan unas 250 para llevar a cabo un breve servicio con los viajeros temprano por la mañana antes de su partida. Hagan una breve pausa y pregúntense, ¿cuándo fue la última vez que ustedes se congregaron en un estacionamiento con frío y viento extremos cerca del Estrecho de Magallanes, solo para cantar con quienes viajaban al templo, orar por ellos y alentarlos al partir, con la esperanza de que sus ahorros les permitieran ser parte de la próxima excursión? El viaje lleva 110 horas, 70 de ellas por caminos polvorientos y escabrosos de la Patagonia Argentina. ¿Cómo se siente uno tras pasar 110 horas en un autobús? Sinceramente, no lo sé. Pero sí sé que a algunos de nosotros nos cuesta ir al templo si vivimos a más de 110 kilómetros de distancia o si la sesión dura más de 110 minutos. Mientras seguimos enseñando a esos distantes santos de los últimos días el principio del diezmo, oramos con ellos y les edificamos cada vez más templos, tal vez sería bueno que el resto de nosotros aprendiéramos de ellos a disfrutar con regularidad las bendiciones del templo cuando tantos están cada vez más cerca de nosotros. Y esto me lleva al último punto que quisiera tratar con ustedes. Hay muchas cosas que los miembros de la Iglesia relacionamos con el liderazgo visionario del presidente Gordon B. Hinckley. Entre otras, tal vez en forma particular, la gran expansión en la construcción de templos. Pero me atrevo a decir que quienes estamos en este estrado, seguramente le recordaremos casi tan enfáticamente por su determinación de retener en actividad permanente a los conversos que se unen a la Iglesia. Ningún otro profeta de esta dispensación se ha referido a este tema con más firmeza, ni ha esperado más de cada uno de nosotros. En tono humorístico y golpeteando la mesa delante de él, nos dijo a los 12 recientemente, «Hermanos, cuando mi vida llegue a su fin y terminen mis servicios fúnebres, en el espíritu pasaré delante de cada uno de ustedes, les miraré directamente a los ojos y les preguntaré qué tal les va con el asunto de la retención». Este tema de la retención completa el círculo de servicio, uniendo la calidad perdurable de conversión que los misioneros se esfuerzan por lograr en sus investigadores con el gran compromiso y devoción que se ve en los maravillosos miembros de la Iglesia. Cristo dijo, y repito lo que dijo el Elder Nelson, «Yo soy la vid verdadera y vosotros los pámpanos. Permaneced en mí y yo en vosotros». Como el pámpano no puede llevar fruto por sí mismo, si no permanece en la vid, así tampoco vosotros, si no permanecéis en mí. Permaneced en mí. Qué concepto tan maravilloso y qué modo tan elegante de exponerlo en el lenguaje bíblico. Se trata de una expresión muy poco usada en el vocabulario diario y coloquial de cualquier idioma, y por eso tal vez requiera un detenido análisis. Personalmente he llegado a valorar más esta admonición del Señor al tener que aprender el español. El verbo permanecer sugiere quedarse en un determinado lugar o mantener una determinada posición. Quedarse en un determinado lugar o mantener una determinada posición. Y hasta un gringo como yo comprende que en este contexto significa quedarse, pero quedarse para siempre. Tal es el llamado del mensaje del Evangelio para los chilenos y para todo otro pueblo del mundo. Vengan, pero vengan para quedarse. Vengan con convicción y perseverancia. Vengan. y quédense permanentemente por el bien de ustedes mismos y por el de todas las generaciones que les seguirán, y nos ayudaremos los unos a los otros hasta el fin. Mi maravilloso presidente de misión nos enseñó en su primer mensaje a los misioneros: quien levanta un palo por un extremo también levanta el otro. Y así es como se supone que debe ser cuando nos unimos a esta, la iglesia verdadera y viviente del Dios verdadero y viviente. Cuando nos unimos a la iglesia de Jesucristo, de los santos de los últimos días, subimos a bordo del buen buque Sion y empezamos a navegar a donde quiera que él vaya hasta llegar al puerto del milenio. Permanecemos en el buque en días de tempestad y también de calma, bajo lluvia y sol, pues ese es el único camino hacia la tierra prometida. La iglesia es el medio por el cual el Señor expone sus doctrinas, ordenanzas y convenios, y otorga las llaves que son esenciales para la exaltación, y nadie puede ser plenamente fiel al Evangelio de Jesucristo sin esforzarse por ser fiel en la iglesia, que es la manifestación institucional en la tierra del Señor. Tanto a los nuevos conversos como a los miembros de muchos años, declaramos en el mismo espíritu con que Nefi hizo su última exhortación: habéis entrado por la puerta, pero ahora, después de haber entrado en esta estrecha y angosta senda, quisiera preguntar si ya quedó todo hecho. Os digo que no. Seguid adelante con firmeza en Cristo. Y si perseveráis hasta el fin, he aquí, tendréis la vida eterna. Jesús dijo: separados de mí, nada podéis hacer. Testifico que eso es verdad. Él es todo para nosotros, y debemos permanecer en Él invariablemente, firmemente, para siempre. Para que el primer fruto del Evangelio pueda florecer y bendecir nuestra vida, debemos ceñirnos con fuerza a Él, el Salvador de todos nosotros, así como a su iglesia, que lleva su santo nombre. Él es la vid y la fuente verdadera de fortaleza y la única fuente de vida eterna. En Él no solo perseveraremos, sino que prevaleceremos y triunfaremos en su santa causa, que nunca nos fallará. Que nunca le fallemos a ella, ni le fallemos a Él. Lo ruego en el sagrado nombre de Jesucristo. Amén.
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7: Doctrina y Convenios, secciones 18 y 19, del 22 al 28 de febrero. ¿Qué valor tiene para usted el Evangelio de Jesucristo? Martin Harris era dueño de una de las mejores granjas de Palmira, Nueva York. Cuando llegó el momento de publicar el Libro de Mormón, Martin consideró la idea de hipotecar su granja a fin de pagarle al impresor. Sin embargo, eso implicaba un enorme riesgo. Un momento decisivo. Si Martin ayudaba con la publicación del Libro de Mormón y este no se vendía bien, él perdería su granja, de modo que tenía que tomar una difícil decisión. ¿Qué le ayuda a usted a tomar decisiones importantes? ¿Influye en sus decisiones el hecho de saber el valor que tiene para usted el Evangelio de Jesucristo? Un sacrificio voluntario. José Smith recibió una revelación en la que se le dijo a Martin que no codiciara sus bienes, sino que diera liberalmente de ellos para imprimir el Libro de Mormón. Eso sería un sacrificio, pero el Señor le recordó a Martin que nadie ha sacrificado más por los hijos de Dios que él. ¿Por qué es el sacrificio una parte del Evangelio de Jesucristo? Un acto honorable. Martin hipotecó su granja, y eso hizo posible que se imprimieran los primeros 5,000 ejemplares del Libro de Mormón. El presidente Dallin H. Oaks, primer consejero de la primera presidencia, ha dicho: "Una de las contribuciones más grandes que Martin Harris hizo a la Iglesia, por la que se le debe honrar en todo momento, fue la financiación de la publicación del Libro de Mormón".
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8: Qué gran privilegio y placer es formar parte de esta maravillosa asamblea de jovencitas y mujeres. Qué bendecidas somos por estar reunidas en unidad y amor. Hace poco leí la historia de Marie Madeleine Cardon, quien con su familia recibió el mensaje del Evangelio restaurado por los misioneros llamados en 1850 para servir en Italia. Cuando se bautizó, tendría unos 17 o 18 años. Un domingo, estaban reunidos para adorar al Señor en su casa, arriba en las montañas de los Alpes, y un grupo de hombres furiosos, entre ellos algunos ministros religiosos, rodearon la casa y empezaron a gritar para que se sacaran afuera los misioneros. No creo que estaban ansiosos de escuchar el Evangelio. Querían hacerles daño. La que salió a enfrentar la chusma fue la joven Marie. Los hombres continuaron gritando y exigiendo que sacaran a los misioneros. Marie levantó las manos con la Biblia y les mandó que se fueran. Dijo que los élderes estaban bajo su protección y que no dañarían ni un pelo de su cabeza. Escuchen lo que dijo. Se detuvieron atónitos. Dios estaba conmigo. Él me puso esas palabras en la boca. Yo no habría podido decirlas. Todo se calmó al instante. Y aquel grupo de hombres fuertes y feroces quedó derramado frente a una muchacha débil y temerosa, pero intrépida. Los ministros pidieron a los hombres que se fueran, lo cual hicieron avergonzados y apesadumbrados. El pequeño rebaño de fieles terminó su reunión en paz. ¿Se imaginan a esa valiente jovencita de la misma edad que muchas de ustedes, enfrentándose a una pandilla y defendiendo sus creencias con valor y convicción? Hermanas, pocas de nosotros tendremos que enfrentar a una chusma así, pero en este mundo se está luchando una guerra en la que están bajo ataque nuestras doctrinas más preciosas y básicas. Me refiero a la doctrina de la familia. La santidad del hogar y los propósitos esenciales de la familia se cuestionan, critican y atacan por todas partes. Cuando el presidente Hinckley leyó por primera vez hace 20 años la familia, una proclamación para el mundo, nos sentimos agradecidas por ese documento revelador y apreciamos tanto la claridad del mismo. Pero entonces no supimos lo que íbamos a necesitar esas declaraciones hoy en día. Para juzgar cada nueva ráfaga de creencias mundanas que nos llega a través de las publicaciones, internet, los eruditos, televisión, cine e incluso los legisladores. La proclamación sobre la familia se ha convertido en nuestro modelo para juzgar las filosofías del mundo y testifico que los principios que allí se declaran son verdaderos hoy, como lo eran hace casi 20 años cuando lo recibimos de un profeta de Dios. ¿Me permiten señalar algo que es obvio? La vida rara vez se transcurre como la planeamos, y somos conscientes que no todas las mujeres están en la situación que describe la proclamación, pero aún así es importante entender y enseñar el modelo del Señor y esforzarnos lo mejor posible para lograrlo. Cada una de nosotros tiene una función en el plan y es igualmente valorada ante los ojos del Señor. Debemos recordar que un amoroso Padre Celestial conoce nuestros deseos justos y hará honor a su promesa de que no recibiremos aquello que fielmente hemos guardado esos convenios. Él tiene una misión y un plan para cada una de nosotros, pero tiene su tiempo. Uno de los grandes desafíos es tener fe en el tiempo oportuno del Señor. Es una buena idea tener un plan alternativo. lo cual nos ayudará a guardar los convenios y a ser mujeres caritativas e íntegras que edifiquen el reino, pase lo que pase. Debemos enseñar a nuestras hijas a aspirar a lo ideal para prepararse para las contingencias. Durante este aniversario de la proclamación, quiero extenderles el desafío de ser defensoras de la familia, una proclamación para el mundo. Así como Marie Madeleine Cardon defendió valientemente sus nuevas creencias y a los misioneros, es preciso que defendamos las doctrinas reveladas del Señor sobre el matrimonio, la familia, la función divina del hombre y de la mujer y la importancia del hogar como un lugar sagrado, aun cuando el mundo declare que esos principios están pasados de moda y que ya no son importantes. Toda persona, sea cual sea su estado civil o cuántos hijos tenga, puede defender el plan del Señor que se describe en la proclamación sobre la familia. Si es el plan del Señor, también debe ser el nuestro. Es el plan en el que estuvimos de acuerdo, hermanas, y hay tres principios que enseñan en la proclamación que debemos creer y que debemos defender. Y el primero es el matrimonio entre un hombre y una mujer. Las Escrituras declaran que en el Señor, ni en el varón ni la mujer, ni la mujer sin el varón. Porque una persona logre la plenitud de las bendiciones del sacerdocio, debe haber un esposo y una esposa sellados en la casa del Señor, esforzándose en rectitud y manteniéndose fieles a sus convenios. Ese es el plan del Señor para sus hijos. Y ningún tipo de críticas públicas cambiará lo que Él ha declarado. Es preciso que continuemos mostrando el modelo recto del matrimonio, procurar obtener esa bendición y tener fe si se demora en llegar. Seamos defensoras del matrimonio que el Señor ha ordenado mientras continuamos demostrando amor y compasión por aquellos que tienen puntos de vista diferentes. El siguiente principio que debemos defender es el de exaltar a la función divina de la madre y del padre. Hay que enseñar con afán a los hijos a que aspiren a metas elevadas. Tenemos que asegurarnos de que nuestras hijas sepan que tienen el potencial de alcanzar y ser todo lo que puedan imaginarse. Esperamos que les guste aprender, ser y talentosas y hasta llegar a convertirse en la otra Marie Curie o Eliza R. Snow. Enseñamos también a nuestros hijos que no hay honor mayor, título más elevado ni papel más importante en la vida que el de ser madre y padre. El Elder Holland, ojalá que cuando hagamos esto, busquemos lo mejor para ellos, para enseñarles y exalten el papel de padres y madres que ellos han puesto en el plan de Dios. Una de mis hijas vio esto al observar la magnífica labor. Ella recibió una noticia de la escuela. Tenían que presentar algo en la escuela diciendo que iban a atender un día para hablar sobre diferentes carreras profesionales y enseñar a los niños su profesión. Abby tuvo la idea de enviar una solicitud para ir a enseñarle sobre ser madre. No le contestaron. Y cuando se acercaba el día, llamó a la escuela pensando que tal vez se habían perdido la solicitud. Los organizadores trataron de encontrar a alguien que accediera y dos maestros aceptaron que ella fuera a su clase. En su amena presentación a los niños, les enseñó, entre otras cosas, que como madre tenía que tener conocimientos de medicina, psicología, religión, enseñanza, música, literatura, arte, economía, decoración, finanzas, peluquería, transporte, deportes y cocina y muchos más. Los niños quedaron impresionados. Al final hizo que cada uno recordara a su mamá, escribiéndole una nota de agradecimiento por los muchos actos de servicio amoroso que recibía de ella diariamente. Abby sintió que los niños adquirieron una nueva perspectiva de la mamá y vieron que ser madre o padre era algo de gran valor. Este año volvió a prestar una solicitud y la invitaron a hacer la presentación en 6 clases. Ella dijo de su experiencia, «Pienso que en el mundo de hoy podría ser fácil que un niño tenga la idea de que el ser padre o madre es un lugar o una labor secundaria». Quiero que todo niño sienta que es la máxima prioridad de sus padres. Y tal vez al decirles cuán importante es para mí ser madre, les ayude a darse cuenta lo que sus padres hacen por ellos y por qué. Nuestro querido profeta, el presidente Monson, es un magnífico ejemplo de quien honra a la mujer y la maternidad, y especialmente a su propia madre. En cuanto a nuestra madre terrenal, dijo que cada uno de nosotros atesore esta verdad. No podemos olvidar a nuestra madre y recordar a Dios. No podemos recordar a nuestra madre y olvidar a Dios. ¿Por qué? Porque esas dos preguntas y personas sagradas, Dios y nuestra madre, que son compañeras en la creación, en el amor, en el sacrificio y en el servicio, son como una sola. El último principio que debemos defender es la santidad del hogar. Es preciso que tomemos un poquito de tiempo y a veces menospreciamos cuando escuchamos ama de casa. Todos nosotros, mujeres, hombres, jóvenes, niños, solteros o casados, podemos esforzarnos por ser amos de casa. Debemos hacer de nuestra casa un lugar de refugio, santidad y protección. Nuestra casa debe ser un lugar donde se siente el Espíritu del Señor en abundancia, y donde se estudien, enseñen y pongan en práctica las Escrituras. ¿Cuán diferente sería el mundo si todos se vieran a sí mismos como responsables de establecer hogares de rectitud? Defendamos el hogar como el sitio que ocupa el segundo lugar en santidad después del templo. Hermanas, estoy agradecida de ser mujer que vive en estos últimos días. Tenemos oportunidades y posibilidades que ninguna otra generación ha tenido en el mundo. Ayudemos a edificar el reino de Dios, manteniéndonos firmes, siendo defensoras del matrimonio, la maternidad y el hogar. El Señor necesita que seamos guerreras valientes, firmes e inamovibles, que defiendan su plan y enseñen sus verdades a las generaciones siguientes. Testifico que el Padre Celestial vive y que ama a cada una de nosotros. Su Hijo Jesucristo es nuestro Salvador y Redentor. Dejo con ustedes este testimonio en el nombre de Jesucristo. Amén.
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3: El profeta nos guía hacia Jesucristo. Por el Elder Isaac K. Morrison, de los 70. El profeta conoce el camino porque conoce a Jesucristo, que es el camino y la verdad y la vida. Juan capítulo 14, versículo 6. Un día me encontraba almorzando en el comedor del edificio administrativo de la iglesia con tres de mis colegas de los 70. Mientras comíamos, el presidente Russell M. Nelson vino a nuestra mesa con su plato de sopa y dijo, ¿puedo acompañarlos? Por supuesto, presidente, respondimos todos. ¿Quién no querría almorzar con el profeta? Mientras comíamos, el presidente Nelson compartió algunas experiencias que ha tenido en los muchos países que ha visitado y habló de personas que lo han inspirado. Fue muy bondadoso, sabio y generoso. Al terminar el almuerzo, me volví al presidente Nelson y le dije, «Presidente, no sé cuándo podré volver a sentarme a la misma mesa que usted, pero esta noche voy a ver a mi esposa y a mis hijos y les diré que almorcé con el profeta. Sé que me preguntarán, ¿qué te ha dicho que nos digas? Presidente, ¿qué desea que les diga a mi esposa y a mis hijos?» El presidente Nelson me miró por un momento. Estaba ansioso de oír lo que tenía que decir. «Solo tengo tres palabras para usted», dijo él. «Dígale a su familia que yo le dije, guarden los mandamientos». Todos hemos escuchado antes este consejo del presidente Nelson, pero en ese momento sentí un testimonio personal y fuerte de que el presidente Nelson es verdaderamente el profeta. Le di las gracias y más tarde ese día le conté a mi familia lo que había sucedido. Más adelante nuestros hijos hicieron etiquetas autoadhesivas que decían «Guarden los mandamientos» y las colocaron en el refrigerador y los espejos para recordar lo que había dicho el presidente Nelson. Desde entonces he meditado en el consejo del presidente Nelson. Cuando guardamos los mandamientos, demostramos nuestro amor por el Padre Celestial y el Salvador. nos acercamos más a ellos y permanecemos en su amor. Esa experiencia con el profeta me ha confirmado una verdad profunda y espiritualmente significativa. En la primaria cantamos, «Sigue al profeta, lo que él dice manda el Señor». Él sí conoce el camino. El profeta conoce el camino porque conoce al Salvador, que es el camino y la verdad y la vida. Cuando seguimos al profeta, se nos guía a Jesucristo. La función sagrada de los profetas. El Señor ha dado una función importante y sagrada a los profetas tanto en la antigüedad como en nuestros días. En las Escrituras leemos, «Porque no hará nada Jehová el Señor, sino hasta que revele su secreto a sus siervos los profetas». En el libro de Ezequiel aprendemos más acerca de lo que se requiere de los profetas. El Señor le dijo al profeta Ezequiel, «A ti, pues, oh hijo de hombre, te he puesto como atalaya de la casa de Israel, y oirás la palabra de mi boca, y les advertirás de mi parte». Los profetas, al igual que los atalayas en una torre, tienen el mandato especial de ser portavoces del Señor y declarar lo que Él les ha revelado. El Señor requiere que sus profetas sean hombres de fe, íntegros y valientes. Samuel el Amanita, por ejemplo, mostró su compromiso total con Jesucristo cuando se subió a una muralla y declaró a los nefitas las cosas que el Señor había puesto en su corazón. «Y he aquí, un ángel del Señor me lo ha declarado», dijo Samuel, «y él impartió alegres nuevas a mi alma. Y he aquí, fui enviado a vosotros para declarároslo también, a fin de que recibieseis buenas nuevas, pero he aquí, no quisisteis recibirme». Para mí, es extraordinario que Samuel testificara osadamente de la verdad, aun cuando los nefitas le arrojaron piedras y lanzaron flechas contra él mientras se hallaba sobre la muralla. Vemos esa valentía en los profetas, videntes y reveladores de la actualidad. Hacer del mundo un lugar mejor. No hace mucho conocí a una pareja durante una conferencia de estaca en Nashville, Tennessee, Estados Unidos. La esposa había sido miembro de la iglesia toda su vida. El esposo no era miembro. Se me acercaron y él dijo, «Estoy listo para ser bautizado». Sentí una gran felicidad al escuchar eso. Le pregunté, «¿Qué ha cambiado?». Me respondió, «Cuando escuché el mensaje del presidente Nelson en la conferencia general, me conmovió mucho. Supe que era un profeta. Obtuve un testimonio y ahora estoy listo para ser bautizado». También conozco a una mujer de Costa del Cabo, Ghana, que de alguna manera sintonizó la conferencia general. Nunca había oído hablar de la Iglesia de Jesucristo de los Santos de los Últimos Días, pero se quedó pegada a lo que vio y oyó de profetas, videntes y reveladores. Después buscó la iglesia, encontró una capilla y conoció a los misioneros. Finalmente fue bautizada. Hace poco me envió fotografías de ella en el templo para recibir su investidura. Estos dos ejemplos muestran lo poderoso que es el mensaje del profeta para el mundo. Si todos hicieran caso a su mensaje, el mundo sería muy pacífico. Todos nos centraríamos en lo que más importa, que incluye el desarrollar una relación con el Padre Celestial y su Hijo Jesucristo, y edificar familias fuertes y eternas. También seríamos lo mejor que pudiéramos porque guardaríamos los dos grandes mandamientos, amar a Dios y amar a nuestro prójimo. Estableceríamos Sion, una sociedad en la que prevalecerían el amor, la rectitud y la armonía, reflejando el espíritu del discipulado. Cuando seguimos al profeta, podemos estar seguros de que estamos haciendo lo que Dios desea que hagamos, porque el profeta sigue a Jesucristo y nos ayuda a seguirlo. Gracias a Jesucristo, todo en la vida adquiere sentido. Podemos sentir gozo independientemente de lo que esté sucediendo o no esté sucediendo en nuestra vida. Al seguir al profeta, en verdad podemos hacer del mundo un lugar mejor. Buscar las bendiciones prometidas. Cuando los santos fueron expulsados de Kirtland, Ohio, la primera presidencia encomendó a Oliver Granger que vendiera las propiedades de los santos y saldara las deudas de la iglesia. Oliver, un hombre común y corriente, casi ciego debido a la exposición al frío, aceptó esa difícil tarea porque el profeta José Smith y otros líderes se lo habían pedido. Oliver perseveró en medio de muchas dificultades, y el Señor valoró su sacrificio y sus esfuerzos. «Tengo presente a mi siervo Oliver Granger», declaró el Señor. «He aquí, de cierto le digo que su nombre se guardará en memoria sagrada de generación en generación para siempre jamás. Y cuando caiga, se levantará nuevamente, porque su sacrificio será más sagrado para mí que su ganancia». Oliver y su esposa Lidia sostuvieron al profeta, y el Señor reconoció que Oliver había hecho lo mejor que podía, aunque no siempre tuviera éxito.

0: De Oliver Granger aprendemos que, aunque la dirección proviene de una fuente divina, por medio de profetas, no garantiza un camino llano y desprovisto de obstáculos. Sin embargo, las promesas son seguras. ¿Cómo sería nuestra vida sin profetas? El profeta viviente y presidente de la Iglesia representa una línea directa de comunicación de Dios con su pueblo y es la única persona sobre la tierra que recibe revelación para guiar a toda la Iglesia. También proporciona revelación continua de Dios para ayudarnos a afrontar los desafíos de nuestra época. Al prestar atención al consejo del profeta, podemos hallar paz, gozo y guía en nuestra vida a medida que nos esforzamos por llegar a ser más como Jesucristo. Aceptemos las enseñanzas y el ejemplo de los profetas modernos, sabiendo que son instrumentos en las manos de Dios y que nos guían hacia las bendiciones eternas. Los amo y oro por ellos. Estoy agradecido de saber que son inspirados y que nos guían a nosotros y a nuestras familias hacia nuestro Salvador Jesucristo.
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2: Tengo en la mano un manual de la Escuela Dominical, titulado Líderes de las Escrituras, que se imprimió en 1947. Sus autores eran Marion G. Merkley y Gordon B. Hinckley. Hace 56 años. He tenido este manual en mi hogar durante muchos años y es parte de la motivación para este discurso. Uno de los acontecimientos más importantes de la restauración ocurrió en mayo de 1829, cuando Juan el Bautista se apareció al profeta José Smith y a Oliver Cowdery y restauró el sacerdocio aarónico. José relata lo siguiente: mientras en esto nos hallábamos, orando e implorando al Señor, descendió un mensajero del cielo en una nube de luz, y habiendo puesto sus manos sobre nosotros, nos ordenó diciendo: sobre vosotros, mis consiervos, en el nombre del Mesías, confiero el sacerdocio de Aarón, el cual tiene las llaves del ministerio de ángeles, y del evangelio de arrepentimiento, y del bautismo por inmersión para la remisión de pecados. En esta sesión del sacerdocio de la Conferencia General, tenemos a miles de jóvenes que poseen el sacerdocio aarónico y que pertenecen a quórumes de diáconos, maestros y presbíteros por todo el mundo. Cada quórum está encabezado por una presidencia de quórum, entre ellos un presidente que posee las llaves para dirigir a su quórum. Quizá muchos de nosotros consideremos que ellos son demasiado jóvenes para desempeñar tan importantes responsabilidades. Examinemos a algunas personas que son ejemplos de lo que los jóvenes pueden hacer en realidad. Primero, el profeta Jeremías. Vino pues palabra de Jehová a mí, diciendo: antes que te formase en el vientre te conocí, y antes que nacieses te santifiqué, te di por profeta a las naciones. Y yo dije: ah, Señor Jehová, he aquí no sé hablar, porque soy niño. Y me dijo Jehová: no digas soy un niño, porque a todo lo que te envíe irás tú, y dirás todo lo que te mande. Y extendió Jehová su mano, y tocó mi boca, y me dijo Jehová: he aquí, he puesto mis palabras en tu boca. Si el Señor deseara, ¿no podría también poner palabras en la boca del presidente de un quórum de diáconos de 13 años de edad que tiene las llaves del ministerio de ángeles? Otro jovencito, Timoteo, llegó a ser compañero misional del apóstol Pablo. Las epístolas de Pablo a Timoteo son tributo a la fe y el testimonio de este jovencito. Permítanme leerles unas citas de dichas epístolas. La primera: por tanto, aviva el fuego del don de Dios que está en ti por la imposición de mis manos. Cristo nos salvó y llamó con llamamiento santo. Y que desde la niñez has sabido las sagradas escrituras, las cuales te pueden hacer sabio. Al igual que con Timoteo, ¿no tiene también el derecho el presidente de la presidencia del quórum de diáconos cuando es apartado por el obispo? ¿No es también el llamamiento del presidente

0: coro de maestros un llamamiento santo, las escrituras emiten un resonante sí. Mormón sirve como un ejemplo grandioso de un hombre muy joven que hizo una contribución muy trascendente. Leamos una parte de su relato. Y ahora yo, Mormón, hago una relación de las cosas que he visto y oído y la llamo el Libro de Mormón. Y más o menos en la época en que Amorón ocultó los anales para los fines del Señor, vino a mí, tendría yo unos 10 años de edad, y empezaba a adquirir alguna instrucción en la ciencia de mi pueblo a los 10 años de edad. Y me dijo Amarón: veo que eres un niño serio y presto para observar. Y he aquí, un día tomarás contigo las planchas de Nefi y las demás las dejarás en el lugar donde se hallan. Y sobre las planchas de Nefi grabarás todas las cosas que hayas observado concernientes a este pueblo. Y a pesar de mi juventud, yo era de grande estatura. Por tanto, el pueblo de Nefi me nombró para que fuese su caudillo, o sea, el caudillo de sus ejércitos. Aconteció, pues, que a los 16 años de edad salí a la cabeza de un ejército nefita. ¡Qué cronología de acontecimientos en la vida de un joven! Empezó a prepararse para su llamamiento profético a los 10 años, recibiendo conocimiento de los antiguos registros sagrados. Por nombramiento del pueblo de Nefi, llegó a ser caudillo de los ejércitos nefitas a los 16 años de edad. En junio del año en que cumplí 12, fui lesionado en un accidente con un caballo mientras repartía periódicos en una comunidad del norte de Utah. Pasé 6 meses en silla de ruedas hasta que volví a caminar el día de Navidad de ese año. Recuerdo que los miembros de la presidencia de mi quórum de diáconos fueron a visitarme a casa. Theo Rex, Doug McKinnon y otros jovencitos de 13 años de edad, que eran líderes de la presidencia del quórum de diáconos, parecían comprender la responsabilidad que tenían para conmigo como integrante del quórum. Hace poco me encontraba retirando mi equipaje en el aeropuerto de Salt Lake City cuando se me acercó una mujer y me preguntó cómo me llamaba. La reconocí. Se trataba de una antigua compañera de la escuela secundaria. Había cambiado mucho desde la última vez que la vi. Algunos de ustedes ya han experimentado ese sentimiento incómodo en las reuniones de ex compañeros de escuela. Ella ya tenía el cabello cano y algunas arrugas. Claro, yo no. Era obvio que esperaba a su hijo que regresaba de una misión, lo cual me sorprendió. Cuando ella todavía iba a la escuela, su familia, que no eran miembros de la iglesia, se había mudado a nuestra pequeña comunidad. Se llamaba Alice Gómez y tenía más o menos la misma edad que mis amigos y yo. Recuerdo que era amigable y muy cortés, pero nunca asistió a ninguna de las reuniones de la iglesia. Le dije: Alice, dime, ¿qué pasó? Es obvio que ya eres miembro activo de la iglesia, pero nunca te uniste a ella mientras íbamos a la escuela. Su respuesta me avergonzó. Nadie me lo pidió. Caramba, nuestro quórum en verdad fracasó en su responsabilidad. Me enteré de que en Jamaica, un quórum de jóvenes poseedores del sacerdocio decidió ayudar a los misioneros. Así que salieron a tocar puertas para buscar referencias. Al poco tiempo, el número de referencias superó lo que los misioneros podían atender. Un quórum de presbíteros de Caseville, Utah, decidió que no perdería a ningún miembro de su quórum. El quórum entero se dirigía al hogar de un miembro menos activo y presentaba la clase dominical sentados alrededor de la cama de esa persona, y al poco tiempo, ese joven se unía a su quórum para presentar la lección dominical en otro hogar. A partir del año 2003, hay más de 26.000 barrios y ramas en la iglesia, con aproximadamente 78.000 quórumes de diáconos, maestros y presbíteros. ¡Qué gran ejército! La contribución que los quórumes del sacerdocio arónico podrían efectuar en la obra de convertir, retener y activar a otros miembros de sus quórumes es enorme. Si Mormón, de 16 años, pudo guiar a un numeroso ejército, Si a Jeremías, un niño, el Dios Todopoderoso le pudo poner palabras en la boca, y si Timoteo pudo ser sabio, entonces cada jovencito que me esté escuchando puede aceptar el reto de las responsabilidades de su quórum. Las responsabilidades de los quórumes del sacerdocio arónico no son menos importantes que las de los quórumes de élderes o de los grupos de sumos sacerdotes. Recuerden, estos jóvenes poseen las llaves del ministerio de ángeles. Necesitamos jóvenes que estén a la altura de sus llamamientos, al saber del derecho ordenado que tienen de obrar en el oficio al que son nombrados. Testifico que estos quórumes del sacerdocio arónico poseen el santo sacerdocio de Dios. En el nombre de Jesucristo. Amén.
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2: Cuando uno de los padres o ambos no asisten a la iglesia. Por Carmel Newell. El presidente Russell M. Nelson se crió en un hogar amoroso con padres a quienes adoraba. No obstante, cuando era niño, iba a la iglesia sin sus padres y anhelaba sellarse a su familia en el templo. Sin embargo, ningún niño debe caminar a solas por la senda de los convenios. El amor y la atención de la familia y de los miembros del barrio pueden ser de ayuda para los niños que tal vez no reciban apoyo en el hogar para vivir el Evangelio. Al final, las sólidas enseñanzas del Evangelio y las buenas experiencias en el hogar y en la iglesia pueden ayudar a cada niño a sentir el amor del Padre Celestial. Para los padres y las madres que asisten a la iglesia sin su cónyuge. 1. Comparta las bendiciones de vivir el Evangelio. Ayude a sus hijos a entender que vivir el Evangelio puede brindar paz y aligerar las cargas. Explique por qué usted elige participar en la iglesia, sin hablar mal del padre o de la madre que elige no asistir. Comparta sus sentimientos sobre la manera en que guardar sus convenios bautismales le brinda consuelo y guía. 2. Cultive una actitud positiva. Ayude a sus hijos a ver lo bueno de su familia. También puede ayudarles a ver lo bueno en sus maestros y líderes de la iglesia, y en los miembros del barrio. Hable acerca de lo que sus hijos aprendieron en la iglesia. No se centre en las debilidades ni en los comentarios desconsiderados de otras personas. En lugar de eso, hable de manera positiva y muestre su voluntad de aprender de los demás. 3. Supere las emociones negativas. Ayude a los niños a reconocer las emociones negativas, como el temor, la soledad, la desilusión o el enojo. Luego puede ayudarles a procesar sus emociones mediante el dibujo, el juego o la conversación. Cuando sea necesario, también puede buscar ayuda profesional. El sanar los corazones heridos ayudará a todos a ser más receptivos a las impresiones espirituales y a tener mejores experiencias en la iglesia. 4. Pida ayuda cuando sea necesario. Si necesita ayuda, no espere a que alguien la ofrezca. En ocasiones, es posible que los líderes de la iglesia y los miembros del barrio no se den cuenta de que existe una necesidad, o quizás vacilen en prestar ayuda cuando no se les pide que lo hagan. Si un niño necesita una bendición, considere con espíritu de oración quién podría ayudar, y luego pregunte. Piense también a quién podría ayudar a usted. Para todos los adultos. 1. Preste atención y ame a los niños que asisten a la iglesia sin uno de sus padres o sin ambos. Aprenda sus nombres y salúdelos con calidez y amabilidad. Absténgase de juzgar sus circunstancias y no haga preguntas sobre padres o madres ausentes. Al sentir el amor sincero de otros miembros de la iglesia, es más probable que los niños se relajen, aprendan y sientan el espíritu. 2. Sea sensible a las necesidades especiales. Cuando los niños van a la iglesia sin uno de sus padres o sin ambos, tenga presente la forma en que les pueden afectar ciertas enseñanzas y actividades. En una lección sobre las bendiciones del sacerdocio, enseñe que todos pueden recibir esas bendiciones. Si una actividad requiere la participación de los padres, inclúyalos a todos. Tenga en cuenta a los niños que pueden estar sensibles en días especiales, como el Día del Padre o el Día de la Madre. 3. Ayúdelos a amar y fortalecer a su familia. Enseña a los niños que la familia es ordenada por Dios. Ínstelos a valorar las cosas buenas de sus familias. La obra de historia familiar puede ayudar a los niños a darse cuenta de que su familia comenzó antes de que ellos nacieran y llevar a cabo la obra de historia familiar puede bendecirlos con mayor unión y gozo en su familia. 4. Enséñeles la verdadera doctrina. El albedrío es una doctrina clave del plan de salvación, y los niños no son responsables de las elecciones y los pecados de sus padres. Los problemas de los padres tampoco son culpa de sus hijos, ni es responsabilidad de los hijos solucionarlos. Saber eso puede ayudar a los niños a preocuparse menos por las cosas que no pueden cambiar y a valorar las muchas bendiciones diarias de la familia. El presidente Henry B. Eyring, segundo consejero de la primera presidencia, enseñó: "Nuestro Padre Celestial está ansioso por congregar y bendecir a toda su familia. Su plan da la oportunidad a cada uno de sus hijos de aceptar o rechazar su invitación, y las familias son esenciales en el plan". La autora vive en Utah, Estados Unidos. Para los niños. En la revista Friend, la experiencia del presidente Nelson cuando era niño. Agradecido por los padres. Junio de 2019, página A2. Un nuevo capítulo. Junio de 2019, página A4. El primer futuro día del padre de Steven. Leona, junio de 2015, página 72. Para los jóvenes, en la revista Leona. La vida es un maratón. Abril de 2019, página 54.
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0: de sufrimiento.
1: Hace algunos años, durante una reunión familiar, mi sobrino William, en aquel entonces tenía 8 años, le preguntó a mi hijo si quería jugar con él. Britton respondió, sí, me encantaría. Y habían jugado un buen rato cuando a Britton se le escapó la pelota y rompió una de las vasijas antiguas de los abuelos. Como se puede imaginar, Britton se sintió muy mal y empezó a recoger los pedazos rotos. El pequeño William se acercó y le dio una cariñosa palmada en la espalda y lo consoló diciendo, «No te preocupes, Britton. Una vez que yo rompí algo en la casa de los abuelos, la abuela puso su brazo sobre mis hombros y me dijo, «No importa, William, solo tienes 5 años». Y Britton respondió, «Pero William, yo tengo 23». En las Escrituras aprendemos la manera en que nuestro Salvador Jesucristo nos ayudará a navegar con éxito con las cosas de nuestra vida que están rotas, sin importar nuestra edad. Él puede sanar la relación rota con Dios, con los demás y aquellas partes físicas y emocionales de nosotros que están rotas. Cuando el Salvador enseñaba en el templo, los escribas y fariseos le llevaron a una mujer. Desconocemos toda su historia, pero la habían sorprendido en adulterio. A menudo las Escrituras solo nos muestran una parte de la vida de una persona, y basándose en esa parte, a veces tendemos a ensalzar o condenar a dicha persona. No es posible comprender la vida de nadie basándose en un momento o un desengaño público y lamentable. El propósito de estos relatos es ayudarnos a ver que Cristo fue la respuesta entonces y es la respuesta hoy. Él conoce toda nuestra historia y sabe exactamente lo que padecemos, así como nuestras aptitudes y debilidades. La respuesta de Cristo a esa querida hija de Dios fue, «Ni yo te condeno. Vete y no peques más». El Salvador la invitó para que se arrepintiera y cambiara su conducta, cambiara de amistades, de cómo se sentía ella consigo misma. Y cambiara también el corazón. Gracias a Jesucristo, nuestra decisión de ir y cambiar también nos permite ir y sanar. Él es la fuente de sanación de todo lo que hay roto en nuestra vida. Dado que es el gran mediador y abogado ante el Padre, Cristo santifica y restaura las relaciones que están rotas. Y la más importante es nuestra relación con Dios. La traducción de José Smith aclara que la mujer obedeció el consejo del Salvador y cambió su vida. Y la mujer glorificó a Dios desde aquella hora y creyó en su nombre. Es lamentable que no sepamos su nombre ni otro detalle de su vida a partir de entonces. El arrepentirse y cambiar debe haber requerido de ella una gran determinación, humildad y fe en el Señor Jesucristo. Lo que sí sabemos es que era una mujer que creyó en su nombre y comprendía que no estaba fuera del alcance de su sacrificio infinito y eterno. En el capítulo 15 de Lucas, leemos la parábola de un hombre que tenía 2 hijos. El menor pidió a su padre que le diera su herencia y se fue lejos a una provincia apartada donde desperdició sus bienes de vivienda perdidamente. Y cuando todo lo hubo malgastado, vino una gran hambre en aquella provincia y comenzó a pasar necesidad. Entonces fue y se acercó a uno de los ciudadanos de aquella tierra que le envió a su hacienda para que apacentase cerdos. Y deseaba llenar su vientre con las algarrobas que comían los cerdos, pero nadie se las daba. Y volviendo en sí, dijo, ¿cuántos jornaleros en casa de mi padre tienen abundancia de pan y yo aquí perezco de hambre? Me levantaré e iré a mi padre. Le diré, Padre, he pecado contra el cielo y contra ti. Ya no soy digno de ser llamado tu hijo. Hazme como a uno de tus jornaleros. Entonces se levantó y fue a su padre, y cuando aún estaba lejos, lo vio su padre, y fue movido a misericordia, y corrió, y se echó sobre su cuello, y le besó. Para mí, el hecho de que el padre corriera hacia su hijo es significativo. La herida que éste le había dado era intensa y profunda. Del mismo modo, el padre podría haber estado sinceramente avergonzado por los hechos de su hijo. Entonces, ¿por qué el padre no esperó a que su hijo llegara hasta donde él estaba y se disculpara? ¿Por qué no esperó a que le ofreciera una ofrenda de restitución y reconciliación antes de brindarle su perdón y amor? Es algo en lo que he meditado a menudo. El Señor nos enseña que perdonar a los demás es un mandamiento universal. Yo, el Señor, perdonaré a quien sea mi voluntad perdonar, mas a vosotros os requerido perdonar a todos los hombres. Perdonar puede requerir un valor y una humildad tremendos. También puede tomar tiempo. Requiere que depositemos nuestra fe y confianza en el Señor al asumir nuestra responsabilidad por el estado de nuestro corazón. En esto radica la importancia y el poder del albedrío. Con la representación de aquel padre en la parábola del hijo pródigo, el Salvador hizo hincapié en que el perdón es uno de los dones más nobles que podemos darle a otra persona, y más específico, a nosotros mismos. No siempre es fácil liberar el corazón de la carga por medio del perdón, pero es posible mediante el poder habilitante de Jesucristo. En el capítulo 3 de Hechos aprendemos de un hombre cojo de nacimiento, a quien ponían cada día a la puerta del templo que se llamaba La Hermosa, para que pidiese limosna a los que entraban en el templo. El cojo tenía más de 40 años y había pasado toda su vida en un estado interminable de necesidad y espera. Dependía de la ayuda y generosidad de otras personas. Un día vio a Pedro y a Juan que iban a entrar en el templo y les rogó que le diesen limosna. Y Pedro con Juan, fijando en él los ojos, le dijo, «Míranos». Entonces él estuvo atento a ellos, esperando recibir algo de ellos. Y Pedro dijo, «No tengo nada, ni plata ni oro, mas lo que tengo te doy. En el nombre de Jesucristo de Nazaret, levántate y anda». Y tomándolo de la mano derecha, le levantó y al instante fueron afirmados sus pies y sus tobillos. Y saltando se puso de pie y anduvo. Y entró con ellos en el templo andando y saltando y alabando a Dios. A menudo en la vida nos hallamos al igual que el cojo que estaba en la entrada del templo, paciente y a veces impacientemente, esperando en Jehová. Esperando a ser sanados física o emocionalmente, aguardando por respuestas que penetren en lo más recóndito de nuestro corazón, esperando un milagro. Esperar en el Señor puede ser un lugar santo y sagrado, un lugar para pulir y refinar, en el cual llegaremos a conocer al Salvador de una manera profundamente muy personal. Esperar en el Señor también puede ser un lugar donde en ocasiones nos preguntamos, oh Dios, ¿en dónde estás? Un lugar donde la perseverancia espiritual requiere de nosotros que ejerzamos fe en Jesucristo al escogerlo intencionadamente una y otra vez. Yo conozco ese lugar. Y entiendo ese tipo de espera. Pasé muchas horas en un centro para el tratamiento del cáncer, sumando mi sufrimiento al de muchos otros que anhelaban ser sanados. Algunos vivieron, otros no. Aprendí de un modo profundo que la liberación de las pruebas es diferente para cada uno, y por lo tanto, nuestro enfoque debe estar menos dirigido a la manera en que seremos liberados y más al libertador mismo. Nuestro énfasis debe estar siempre en Jesucristo. Ejercer fe en Cristo significa confiar no solo en la voluntad de Dios, sino también en su tiempo, pues Él sabe exactamente lo que necesitamos y cuándo lo necesitamos. Al someternos a la voluntad del Señor, como el cojo que estaba a la entrada del templo, terminaremos recibiendo mucho más de lo que habíamos deseado. Mis queridos amigos, todos tenemos algo en nuestra vida que está roto y que necesita ser reparado, arreglado o sanado. Cuando nos volvemos al Salvador y alineamos nuestro corazón y nuestra mente con Él, y cuando nos arrepentimos, Él acude a donde estamos, con sanidad en sus alas, nos rodea con sus brazos y dice, «No te preocupes, solo tiene 5 años, o 16, 23, 48, 64 o 91. Podemos arreglarlo juntos. Testifico que no hay nada roto en su vida que se encuentre fuera del alcance del poder curativo, redentor y habilitador de Jesucristo, en el sagrado y santo nombre de aquel que es poderoso para sanar, Jesucristo. Amén.
0: Voces de los santos de los últimos días. ¿Dónde estabas? Por Berniz de los Santos, Azúa, República Dominicana. Tuve que aceptar el tiempo y los propósitos de Dios al aprender a amar a mi abuela como el Padre Celestial y Jesucristo la aman. ¿Dónde estabas, hijo mío? Me preguntó mi abuela cuando contestó a mi llamada a su puerta. Yo acababa de regresar de una misión de tiempo completo en El Salvador. Los ojos de la abuela rebosaban de alegría al verme de nuevo, y sus brazos me parecieron suaves y cálidos al abrazarme por el cuello. Tuvimos una conversación divertida al responderle a preguntas sobre mi misión. Me emocioné al hablarle acerca de las personas, la comida, el trabajo arduo y los milagros de la misión. Después de que terminé, se quedó callada de repente, y luego preguntó: ¿Dónde estabas, hijo mío? Aparentemente no estaba escuchando, así que comenzamos nuestra conversación otra vez. Apenas 20 minutos después, preguntó por tercera vez: ¿Dónde estabas, hijo mío? Algo no iba bien. Al poco tiempo me enteré de que aproximadamente un año después de que me fuera a la misión, a mi abuela se le diagnosticó la enfermedad de Alzheimer. Sentí un gran deseo de ayudar a mi abuela. Durante 2 años había predicado el amor que Dios siente por sus hijos y ahora tenía la oportunidad de vivir esas enseñanzas. Aunque sabía que sería difícil, me ofrecí a mudarme con ella para poder ayudarla. Los primeros meses fueron los más difíciles. Al igual que en el campo misional, tener paciencia y controlar la frustración se convirtieron en un trabajo de tiempo completo. Y del mismo modo que en la misión, tuve que aceptar el tiempo y los propósitos de Dios al aprender a amar a mi abuela como el Padre Celestial y Jesucristo la aman. Vivir con la abuela a veces es como vivir con 3 personas diferentes. En ocasiones ella no puede soportar tener a otra persona en la casa, y otras veces quiere mi cuidado y atención, y está feliz de no estar sola. A veces solamente puede pensar en cómo alimentar a su nieto que acaba de regresar de la misión. «No hagas eso», puede convertirse rápidamente en «¿Por qué no haces eso?». Sin embargo, mi abuela ha sido una bendición extraordinaria para mí. Sé que todo lo que hace por mí, a pesar de su enfermedad, es porque me ama. Las palabras más dulces y sinceras de mi abuela brotan de ella cada vez que regreso a casa de clase o del trabajo. Con una tierna mirada, me abraza, me besa en las mejillas y con amor pregunta: ¿Dónde estabas, hijo mío?
2: Nuestra adoración en Dubái. Jamás, ni siquiera una vez, me sentí incómoda por ser miembro de la Iglesia de Jesucristo de los Santos de los Últimos Días en un país musulmán. Por Carol Chomiak. Mi familia y yo llegamos a Dubái, Emiratos Árabes Unidos, durante el otoño de 2013 y estábamos entusiasmados por asistir a la iglesia. Nuestras experiencias al asistir a la iglesia en diferentes lugares siempre han sido cómodamente predecibles. Nos encanta poder cruzar el umbral de la puerta por primera vez, sabiendo lo que ocurrirá e instantáneamente ser parte de un grupo de personas que jamás hemos visto antes. Nuestras expectativas se cumplieron al llegar a ser parte de aquel amoroso grupo de santos de los últimos días extranjeros provenientes de muchos países, y durante el tiempo en el que estuvimos en Dubái, nuestra fe y nuestro compromiso aumentaron. Nunca olvidaré el tiempo que pasé en Dubái, ni las personas maravillosas que conocí a consecuencia de poder asistir a la iglesia y adorar como siempre he tenido la fortuna de adorar. Espero que los líderes de los Emiratos Árabes Unidos comprendan el gran don que nos han dado al permitirnos adorar. Lo que resultó inesperado fue lo mucho que creció mi fe a consecuencia de vivir entre personas que no eran miembros de mi religión y de relacionarme con ellas. Jamás he vivido en un lugar en el que el carácter central de Dios en la vida de las personas fuera tan universal. Expresar confianza en Dios. Me quedé deleitada y encantada al poder hablar sobre la influencia de Dios y de la religión en mi vida sin que otros desdeñaran lo que decía o se ofendieran por ello. Me sentía así debido a que la mayoría de las personas que conocí en Dubái hablaban como yo lo hacía, lo cual nos generaba una conexión inmediata al comunicarnos. Al hallarme sentada junto a la piscina, al lado de otra madre, esperando que nuestros hijos terminaran sus prácticas de natación, conversamos sobre mis dificultades al atravesar algunas pruebas y en cuanto a cómo me sentía desanimada. Aquella madre musulmana me ofreció amables palabras de aliento y compartió su certeza de que Dios velaba por nosotros y que nos ayudaría en nuestras dificultades, no su Dios ni mi Dios, sino nuestro Dios. Un día, mi hija y yo íbamos de camino al metro o tren subterráneo, y una mujer emiratí amablemente se ofreció a llevarnos. Nos contó en cuanto a sus experiencias con su hijo, quien tenía problemas médicos que requerían que viajaran a los Estados Unidos para procurar tratamiento. En el transcurso de su relato, manifestaba fe y confianza en la voluntad de Dios y su protección. Le dije que oraría por ella y por su familia, lo cual ella aceptó con comprensión y amor. Comprendidos y aceptados. Reunirnos con otras familias del programa de escolarización en el hogar generaba un ambiente de gran seguridad y de cosas en común. En aquel grupo había integrantes de casi todas las religiones. Cuando hablábamos sobre Dios, sobre la oración y sobre la adoración, cada persona se sentía comprendida y aceptada por todos. Incluso, entre los cristianos hay muchas religiones diferentes. Cuando me reunía con otros cristianos que educaban en casa, era encantador ser plenamente aceptada, sin importar cuál fuera mi religión ni mis creencias religiosas específicas. Teníamos valores morales y costumbres en común gracias a nuestra devoción a Dios. Mientras hablaba con una madre hindú a cuyos hijos enseñaba mi hija, expresó lo fundamental que eran para ella su religión y sus creencias, en tanto me contaba cómo pasaba el día en meditación y adoración. Valores en común. Y por último, debo decir cuánto valoré vivir en un lugar donde se abrazaban los mismos valores que mi esposo y yo enseñamos a nuestros hijos. Les enseñamos a cuidar su salud al no beber alcohol ni consumir drogas. Les enseñamos a mostrar valores morales y modestia en el vestir y en su apariencia. Una de nuestras cosas preferidas que encontramos a los pocos días de llegar a Dubái era el cartel en la entrada del centro comercial en el que se indicaban el modo de vestir y la conducta debidos. Mi familia y yo comentamos de inmediato que aquello parecía tomado del cuadernillo de normas para la fortaleza de la juventud. Nos encantó. Jamás me sentí incómoda por ser una mujer creyente en Cristo y temerosa de Dios en Dubái. Por el contrario, me sentí alentada y fortalecida en mis creencias por aquellas personas con las que me relacionaba. No he experimentado eso de manera tan generalizada en ningún otro lugar donde haya vivido. Cuando nuestra familia escuchó el anuncio del Templo de Dubái, Emiratos Árabes Unidos, en la Conferencia General de abril de 2020, nos quedamos boquiabiertos. Nos quedamos mirándonos el uno al otro con total asombro. Rebosábamos de gozo por el hecho de que llegara un templo a Medio Oriente. Me alegra el corazón por los muchos miembros de la Iglesia que viven en esa región. Estoy muy agradecida a los líderes de los Emiratos Árabes Unidos por permitir que esa santa casa se erija entre sus santas casas, sus bellas mezquitas que se hallan diseminadas por todo aquel paisaje. Esta es una época verdaderamente significativa e inolvidable. La autora vive en Utah, Estados Unidos.
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Hace un cuarto de siglo, el líder religioso Neil Maxwell declaró que el trabajo siempre conlleva una necesidad espiritual, aunque, para algunos, no sea una necesidad económica. Este principio aún se aplica hoy. Tal como Dios lo diseñó, todo trabajo que resulte valioso y productivo es necesario para ser felices. Thomas Monson lo expresó de este modo: Dios dejó al mundo sin terminar para que el hombre empleara su ingenio. Dejó la electricidad en las nubes y el petróleo en la tierra. Dejó los ríos sin puentes, los bosques sin talar y las ciudades sin construir. Dios da al hombre el desafío de la materia prima y no la facilidad de cosas terminadas. Él deja los retratos sin pintar, la música sin cantar y los problemas sin resolver, a fin de que el hombre descubra la dicha y la gloria de crear.

Desde el principio, el buen trabajo ha sido una parte importante de nuestro desarrollo. Dios nos ha dado el don del trabajo, sabiendo que hay gran valor y educación en el proceso de superar desafíos. Es mediante el buen trabajo que aumenta nuestra capacidad de alcanzar logros que tal vez jamás hubiéramos siquiera considerado posibles. En la actualidad, al trabajo a menudo se le relaciona con remuneración financiera e ingresos, pero el buen trabajo vale mucho más que dinero. El fruto de nuestras obras puede ofrecernos propósito, así como generar resiliencia y disciplina. El buen trabajo nos permite desarrollar y refinar nuestro carácter moral. Nuestro trabajo es mucho más que una ocupación. Como lo declaró Thomas Carlyle, todo verdadero trabajo es sagrado. Nuestro buen trabajo puede ser sagrado. Por ejemplo, un padre que aparta tiempo de las exigencias de su jornada para hacer una pausa y hablar con un hijo. Un vecino que advierte una necesidad y actúa. Una joven que se une a amigas para servir a otras personas. Todos estos son ejemplos de trabajos buenos y sagrados. Dondequiera que estemos, o cualesquiera que sean nuestras circunstancias, siempre podemos abocarnos a un buen trabajo. Hay gran valor en él, pues paga grandes dividendos y siempre nos ayuda a alcanzar nuestro máximo potencial.

Esperamos encontrarnos pronto en otro programa de música y palabras de inspiración. Que la paz los acompañe hoy y siempre.

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3: El poder particular del sacerdocio une al hombre y la mujer, a los hijos e hijas y a la familia. Consideremos al sacerdocio desde el principio de nuestra vida terrenal y veamos cuán importante es para cada persona. Como infantes, muchos de nosotros recibimos una bendición y un nombre bajo las manos de alguien con autoridad para representar a Dios, y nuestro nombre está en los registros de la Iglesia. Este método es el mismo que se utilizaba aún antes del nacimiento de nuestro Salvador, cuando Zacarías y Elizabeth llevaron a su hijo al templo para que fuera bendecido. Un ángel reveló a Zacarías el nombre del niño, que debía llamarse Juan y había de ser el precursor de Jesucristo, y fue bendecido por el poder del sacerdocio. Al hacernos miembros de la Iglesia, nuestro bautismo es la primera ordenanza del sacerdocio que nos abre el camino de regreso a nuestro Padre Celestial. Somos bautizados por el mismo poder y autoridad que ejerció Juan el Bautista cuando bautizó a Jesucristo. El don del Espíritu Santo después del bautismo es otra ordenanza esencial del Evangelio. El don del Espíritu Santo se confiere por la imposición de manos de aquel que tiene el sacerdocio de Melquisedec, con la autoridad para hacerlo. El Espíritu Santo puede acompañarnos durante toda la vida. Se nos da a fin de guiarnos, enseñarnos, consolarnos, inspirarnos y proveernos el testimonio de nuestro Salvador y las verdades del Evangelio restaurado. El poder del sacerdocio y la importancia de sus bendiciones tuvieron un significado especial para mí cuando tenía apenas 15 años de edad. Mis padres se hallaban lejos de nuestro hogar y mi abuelita había quedado conmigo. Entonces, tuve una seria infección en un oído y me llevaron de urgencia al hospital. La infección requirió que me operaran, lo cual se hizo inmediatamente. Poco después de la cirugía, escuché que el doctor le dijo a su ayudante que la infección había sido tan seria que probablemente yo quedaría sorda y perdería el equilibrio. Cuando mis padres regresaron y entendieron lo serio de mi situación, supieron qué hacer. Mi padre y otro poseedor del sacerdocio de Melquisedec, teniendo el poder y la autoridad para actuar en nombre de Dios, me ungieron con aceite consagrado para tal fin y me bendijeron. Mi padre me puso sus manos sobre la cabeza y me dio una hermosa bendición. Mi madre anotó luego mi nombre en la lista de oración del templo de Alberta, donde muchos aunaron su fe para orar por mí. Esa fue la primera vez que supe que se podía poner el nombre de una persona en la lista de oración del templo, a poco por la fe y el poder del sacerdocio quedé sana por completo. Como miembros de la Iglesia, ¿han tenido ocasión de sentir el poder del sacerdocio en las bendiciones que han recibido? ¿Han recibido ustedes su bendición paterna? ¿Han pedido una bendición de su padre en momentos de necesidad, por ejemplo, al comenzar las clases, o cuando se han sentido desalentadas o abrumadas por alguna responsabilidad, o cuando han tenido que luchar contra las tentaciones? En nuestros días, todos podemos recibir la fortaleza que necesitamos, y en ausencia de nuestro propio padre, podemos recurrir a los maestros orientadores, al obispo, o a algún amigo especial que haya sido ordenado para actuar en nombre de Dios. En la Iglesia tenemos el privilegio de recibir otra bendición especial, la bendición patriarcal, la cual nos da un patriarca ordenado para este sagrado llamamiento. Esta bendición puede servirnos de guía, con promesas que se basan en nuestra fidelidad para cumplir los mandamientos. A menudo leo mi bendición patriarcal porque encuentro en ella guía y consuelo. Conferida por la autoridad del sacerdocio, la bendición patriarcal puede guiarnos durante toda la vida. En las últimas horas de su ministerio terrenal, nuestro Salvador instituyó otra gran ordenanza del sacerdocio para nuestra bendición. Durante la última cena, Jesús se sentó a la mesa con sus apóstoles, tomó el pan, lo partió y dando un trozo a cada uno, les dijo: tomad, comed, esto es mi cuerpo, que por vosotros es dado. Entonces, tomando la copa, dio gracias y pasándola a cada uno, dijo: bebed, esto es mi sangre del nuevo pacto, que por muchos es derramada. Todos los domingos, los jóvenes que poseen el sacerdocio arónico preparan y reparten la Santa Cena, y todo miembro digno tiene el privilegio de participar y recibir las bendiciones que esta ordenanza promete. Es también por medio del sacerdocio que los jóvenes, tanto hombres como mujeres, son apartados para ser mensajeros de la verdad, cuando el profeta los llama a cumplir una misión regular. De igual modo, se efectúan las ordenanzas del templo, mediante la autoridad del sacerdocio. En el templo recibimos la investidura y establecemos convenios que incluyen promesas y bendiciones. Algún día, todos los jóvenes dignos, varones y mujeres, tendrán el privilegio y la oportunidad, si no en esta vida, en la venidera, de casarse en matrimonio celestial y tener una familia eterna. Las mayores bendiciones del sacerdocio para el hombre y la mujer se confieren solamente en el templo, mediante una ordenanza necesaria para lograr el grado más alto en el reino celestial. Tal como el apóstol Pablo ha dicho: en el Señor ni el varón es sin la mujer, ni la mujer sin el varón. Las bendiciones del sacerdocio verdaderamente nos unen y nos regocijamos al recibirlas. Es un poder que nos guía y nos prepara para la eternidad.
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4: Hace muchos años, la primera vez que fui llamado como obispo, tuve el deseo de que el obispado visitara a los miembros menos activos de la iglesia y ver si era posible hacer algo para llevarles las bendiciones del Evangelio. Cierto día, conocimos a un hombre de unos 50 años, un mecánico bueno y respetado, que me dijo que la última vez que había ido a la iglesia había sido cuando era jovencito. Algo ocurrió aquel día. No se había portado del todo bien en clase y su maestro se enfadó con él, al grado de que lo echó fuera del aula y le dijo que no regresara. Y nunca más regresó. Me sorprendió mucho que una palabra poco amable, pronunciada hacía más de 40 años, pudiera tener un efecto tan profundo, pero así era. A consecuencia de ello, este hombre no había vuelto a la iglesia, como tampoco lo habían hecho su esposa ni sus hijos. Me disculpé con él y le expresé mi pesar por el trato que se le había dado. Le dije cuán lamentable era que una palabra dicha sin pesar, sin pensar, y hacía tanto tiempo, privara a su familia de las bendiciones que se reciben al ser activo en la iglesia. Entonces le dije: después de 40 años, es hora de que la iglesia se rectifique. Y me esforcé porque así fuera. Le aseguré que era bienvenido y que se le necesitaba. Me puse muy contento cuando finalmente aquel hombre y su familia volvieron a la capilla y se convirtieron en miembros firmes y fieles. Concretamente, este buen hermano llegó a ser un maestro orientador eficaz, porque entendía que algo tan pequeño como una palabra poco amable tenía consecuencias que influyen toda la vida y tal vez más. La bondad es la esencia de la grandeza y la característica fundamental de los hombres y las mujeres más nobles que he conocido. La bondad es un pasaporte que abre puertas y crea amistades, ablanda el corazón y moldea las relaciones que pueden durar toda la vida. Las palabras amables no solo nos levantan el ánimo en el momento que se pronuncian, sino que permanecen con nosotros durante años. Cierto día, mientras me hallaba en la universidad, un alumno 7 años mayor que yo me felicitó por mi participación en un partido de fútbol americano. No solo me alabó por lo bien que había jugado, sino que se percató de mi buen espíritu deportivo. Aun cuando aquella conversación tuvo lugar hace más de 60 años, y aunque es muy probable que dicha persona ya no se acuerde de ella, yo todavía recuerdo las bondadosas palabras que me dijo Gordon B. Hinckley, el actual presidente de la Iglesia. Los atributos de la amabilidad y la bondad están inseparablemente unidos al presidente Hinckley. Cuando mi padre falleció en 1963, el presidente Hinckley fue la primera persona que visitó nuestro hogar. Nunca olvidaré su trato amable. Le dio una bendición a mi madre y, entre otras cosas, le prometió que aún le quedaba mucho por hacer y que la vida la trataría con dulzura. Esas palabras fueron una fuente de consuelo y ánimo para ella y una inspiración para mí. La bondad es la esencia de la vida celestial. Es la clave del trato que un cristiano depara a su prójimo. La bondad debe estar presente en todas nuestras palabras y acciones, en el trabajo, en la iglesia y especialmente en nuestro hogar. Jesús, nuestro Salvador, ejemplifica la bondad y la compasión. Él curó al enfermo, dedicó gran parte de su vida a ministrar a la persona y a la multitud. Trató caritativamente a la mujer samaritana, a la que muchos despreciaban. Mandó a sus discípulos que dejaran a los niños acercarse a él. Fue amable con los que habían pecado, condenando solo al pecado y no al pecador. Fue bondadoso al permitir que miles de nefitas se acercaran a él y palparan las marcas de los clavos en sus manos y sus pies. Aún así, su mayor acto de bondad reside en su sacrificio expiatorio con el que nos liberó a todos de los efectos de la muerte y del pecado de acuerdo con las condiciones del arrepentimiento. La vida del profeta José Smith también fue un ejemplo de bondad hacia todos, adultos y niños. Un jovencito que se benefició de la amabilidad del profeta recordó: mi hermano y yo íbamos a la escuela que estaba cerca del edificio conocido como la tienda de ladrillos de José. El día anterior había llovido, con lo que el terreno estaba muy embarrado a todo lo largo de la calle. Mi hermano Wallace y yo nos quedamos con los pies atrapados en el lodo y no podíamos salir. Y como éramos pequeños, comenzamos a llorar, porque creíamos que tendríamos que estar allí. Pero al levantar la vista, vi al cariñoso amigo de los niños, el profeta José Smith, que se acercaba a nosotros y rápidamente nos puso en tierra firme y seca. Entonces se agachó y limpió el lodo que cubría nuestros pequeños pero pesados zapatos. Sacó un pañuelo del bolsillo y secó las lágrimas de nuestros rostros. Dijo unas palabras amables que nos infundieron ánimo y nos envió contentos a la escuela. No hay sustituto para la bondad en el hogar. Eso lo aprendí de mi padre. Él siempre escuchaba el consejo de mi madre, gracias a lo cual fue un hombre mejor, más sabio y más bondadoso. Me he esforzado por seguir el ejemplo de mi madre, de mi padre, y escuchar el punto de vista de mi esposa, lo cual me ha permitido valorar su opinión. Por ejemplo, cuando mi esposa comienza una frase diciendo, «Creo que deberías», le presto atención inmediata. Y comienzo a escudriñar mi mente en busca de algo que pude haber hecho mal. Con frecuencia, antes de que mi esposa termine la frase, ya tengo preparada una magnífica disculpa. Para serles sinceros, mi esposa es un modelo de bondad, amabilidad y caridad. Sus pensamientos, su consejo y su apoyo me son inestimables. Gracias a ella, también soy yo una persona mejor, más sabia y más bondadosa. Lo que ustedes digan, el tono de su voz, la ira o la paz de sus palabras, son aspectos que no pasan desapercibidos a sus hijos ni a los demás. Ellos ven y aprenden de nosotros las cosas buenas y malas que digamos o hagamos. Nada revela mejor nuestro verdadero yo que el trato que nos dispensamos unos a otros en el hogar. A veces me pregunto por qué hay quienes consideran que deben criticar a los demás. Supongo que se lleva en la sangre y que a ellos les resulta natural, puesto que ya no suelen reflexionar al respecto. Nada ni nadie escapa a sus críticas. Vean cómo dirige la música la hermana Jones. Jones. O fíjense la manera de enseñar las lecciones o cortar el césped que tiene el hermano Smith. Aun cuando creamos que nuestros comentarios críticos no sean dañinos, siempre hay consecuencias. Recuerdo un niño que en cierta ocasión entregó un sobre de donativos a su obispo diciéndole que era para él. El obispo, aprovechando para enseñar algo, explicó al niño que debía marcar en el recibo si el dinero iba destinado a diezmos, a ofrendas de ayuno o para otra cosa. Pero el niño insistió en que el dinero era para el obispo mismo. Cuando éste les preguntó por qué, el pequeño dijo, «Porque papá dice que usted es uno de los obispos más pobres que hemos tenido». La iglesia no es un lugar donde se reúnen personas perfectas para decir cosas perfectas o tener pensamientos y sentimientos perfectos. Más bien, es un lugar donde se reúnen personas imperfectas para brindar ánimo, apoyo y servirse mutuamente mientras proseguimos el camino de regreso a nuestro Padre Celestial. Cada uno seguirá un camino diferente en la vida. Cada uno progresa a su propio ritmo. Puede que las tentaciones que afligen a un hermano no tengan efecto alguno en los demás, mientras que sus puntos fuertes pueden resultar inalcanzables a otra persona. Nunca menosprecien a los que sean menos perfectos que ustedes. No se enojen cuando alguien no sabe coser, ni jugar, ni remar, ni cultivar. Todos somos hijos de nuestro Padre Celestial y estamos aquí con el mismo propósito, aprender a amarlo con todo nuestro corazón, alma, mente y fuerza y amar a nuestro prójimo como a nosotros mismos. Una manera de calcular el valor que se tiene en el reino de Dios es preguntándose, ¿cuán bien estoy ayudando a los demás a lograr su potencial? ¿Apoyo a las personas en la iglesia o más bien las critico? Cuando criticamos a las personas de la iglesia, criticamos también a la iglesia, mientras que si las edifican, están edificando el reino de Dios. Así como el Padre Celestial es bondadoso, también nosotros debemos ser bondadosos con los demás. El Elder James E. Talmage, conocido por sus enseñanzas doctrinales, demostró una gran bondad hacia una familia que no conocía. Antes de ser apóstol, siendo un joven padre, supo del gran dolor que padecía un vecino cuya numerosa familia se hallaba enferma con la tan temida y sumamente contagiosa enfermedad de la difteria. No le importó que no fueran miembros de la iglesia. Antes bien, su bondad y caridad lo movieron a actuar. La sociedad de socorro buscaba desesperadamente personas que pudieran ayudar, pero nadie se atrevía dada la naturaleza contagiosa de la enfermedad. Al llegar, James se encontró con un bebé que acababa de morir y a dos niños más agonizando junto a otro bebé que tenía los mismos síntomas. Puso manos a la obra y pasó todo el día limpiando la casa, preparando el cuerpo del pequeño para ser enterrado y limpiando y alimentando a los niños enfermos. Regresó a la mañana siguiente y vio que otro niño había fallecido durante la noche. En su diario escribió, «La pequeña sufría terriblemente. Se aferró a mi cuello, a veces me tosía en el rostro y la ropa, pero no podía alejarla de mí. Durante la media hora previa a su muerte, caminé por la casa con ella en los brazos. Murió a las 10:10 de la mañana. Los tres niños partieron en menos de 24 horas. Luego ayudó a la familia con los preparativos del entierro y habló durante sus funerales. Esto es lo que hizo por una familia a la que no conocía. ¡Qué gran ejemplo de bondad cristiana! Si estamos llenos de bondad, no emitiremos juicios. El Salvador enseñó, «No juzguéis, y no seréis juzgados. No condenéis, y no seréis condenados. Perdonad, y seréis perdonados». También enseñó que con el juicio con que juzgáis, seréis juzgados, y con la medida con que medís, os será medido. Pero ustedes se preguntarán, ¿y si las personas son groseras? Ámenlas. ¿Y si resultaran detestables? Ámenlas. ¿Y si nos ofenden, no deberíamos hacer algo? Ámenlas. ¿Y si se descarrían? La respuesta es la misma. Sean bondadosos. Ámenlas. ¿Por qué? Judas enseñó en las Escrituras, A algunos que dudan, convencedlos. ¿Quién conoce la gran influencia que podríamos ejercer si tan solo fuéramos amables? Mis hermanos y hermanas, el Evangelio de Jesucristo trasciende la vida terrenal. Nuestra obra aquí no es sino una sombra de futuras cosas mayores e inimaginables. Los cielos le fueron abiertos a José Smith. Él vio al Dios viviente y a su Hijo Jesucristo. En la actualidad, contamos con un profeta, el presidente Gordon B. Hinckley, que nos brinda dirección. Así como nuestro Padre Celestial nos ama, también nosotros debemos amar a sus hijos. Seamos ejemplos de bondad y caridad y vivamos según las palabras del Salvador. En esto conocerán todos que sois mis discípulos, si tuviereis amor los unos con los otros. De estas verdades testifico, en el sagrado nombre de Jesucristo. Amén.
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5: Solo para la versión digital. Jóvenes adultos. Lo que no entendía sobre El Salvador. Por Jordan Winkle. Cuando mi enfermedad se prolongó más de lo esperado, aprendí que no tengo que afrontar las pruebas solo. Cuando comenzó la pandemia en 2020, fui una de las primeras personas infectadas con el COVID-19 en mi región de Escocia. Al principio pensé que era un simple resfrío, pero con el paso del tiempo, mi salud empeoró progresivamente, hasta que incluso respirar era una lucha. Tenía la garganta y los senos nasales muy dañados y sufría fatiga crónica. La recuperación duró más de un año y medio, tiempo durante el cual no pude practicar ningún deporte ni actividad física. Tuve que posponer todo. Incluso dejé la universidad por un año y llegué a estar muy amargado por mis circunstancias y enfadado con el Padre Celestial cuando la recuperación parecía inalcanzable. Somos más fuertes con Jesucristo. A pesar de mi actitud, seguí viviendo el Evangelio, seguí yendo a la iglesia y haciendo lo que podía para ayudar y servir a los demás. Gradualmente, mi estado mental comenzó a mejorar. Cuando el peor de los síntomas comenzó a disiparse, recibí un llamamiento inesperado para servir en el sumo consejo de mi estaca. A pesar de mi recelo, acepté el llamamiento con la esperanza de que el Señor me proporcionaría la manera de cumplirlo a pesar de mi mala salud. Una de las primeras asignaciones que recibí fue hablar sobre el Salvador y su expiación. Con cada discurso que daba a otros seguidores de Jesucristo, crecía mi comprensión de Él y de lo que hizo por mí. Me di cuenta de que había estado ignorando una parte vital de su expiación. El Señor sufrió y murió no solo por nuestros pecados, sino también por nuestras aflicciones. Él sabe cómo elevarnos en nuestras pruebas. La presidenta Camille N. Johnson, presidenta general de la Sociedad de Socorro, recientemente enseñó: Jesucristo puede aligerar nuestro peso. Jesucristo puede aliviar nuestras cargas. Jesucristo brinda una manera de socorrernos del peso del pecado. Jesucristo es nuestro socorro. No puedo hacerlo sola, no tengo que hacerlo y no lo haré. Al optar por unirme a mi Salvador Jesucristo por medio de los convenios que he hecho con Dios, todo lo puedo en Cristo que me fortalece. También tiendo a confiar en mi propia fortaleza y, en mi orgullo, realmente había pensado que podía superar mi prueba solo. Sin embargo, llegué a darme cuenta de que no estaba fracasando porque la prueba fuera demasiado difícil, sino porque no estaba permitiendo que Jesucristo me ofreciera su fortaleza y apoyo. Finalmente, entender lo que Él me ofrece por medio de su poder sanador lo cambió todo. Aunque mi camino hacia la recuperación no iba a ser fácil ni rápido, pude encontrar paz, gozo y fortaleza a lo largo de la senda al volverme a Él. Profundizar nuestra relación con Cristo. No tenemos que afrontar solos ninguna prueba. Podemos confiar en nuestro Salvador para recibir fortaleza. Me di cuenta de que las dificultades espirituales que sentía durante mi enfermedad provenían de la falta de comprensión de mi relación con el Padre Celestial y Jesucristo, y de cuánta fortaleza ellos me podían proporcionar al continuar sirviéndolos, buscándolos y siguiéndolos. El presidente Dallin H. Oaks, primer consejero de la primera presidencia, dio un poderoso recordatorio de nuestra relación con el Salvador cuando dijo: Él conoce nuestros problemas, dolores, tentaciones y sufrimientos, porque por voluntad propia los padeció todos como parte esencial de su expiación. Gracias a ello, la expiación lo faculta para socorrernos, para darnos la fortaleza a fin de soportarlo todo. Afortunadamente, el Señor me motivó a ser más activo en mi esfuerzo por comprenderlo. Al llegar a comprenderlo mejor, he podido ver su mano en mi vida en mayor abundancia y ver milagros de sanación, aun cuando haya tomado más tiempo de lo previsto. Como también enseñó la presidenta Johnson, las personas que guardan los convenios son bendecidas con el socorro del Salvador. Aumentar mi comprensión del Salvador y guardar mis convenios ha sido una enorme bendición en mi vida. Él me ha dado muchísimo socorro espiritual y temporal en las dificultades. Te aseguro que a medida que te esfuerces por hacer lo mismo, el amor del Señor y tu propósito divino se harán evidentes. Hallarás fortaleza que sobrepase la tuya propia, como yo lo he hecho. Cuatro maneras en que profundicé mi relación con el Salvador. Cuando mi enfermedad limitaba lo que podía hacer, encontré algunas acciones que me ayudaron a conectarme mejor con el Salvador. A continuación, hay algunas sugerencias que puedes probar si buscas una conexión más profunda. 1. Conéctate con los demás. La pandemia me mostró lo importante que es conectarse con los demás, especialmente con quienes elevan nuestro espíritu y apoyan nuestra fe. Aunque reunirse con los santos puede resultar difícil en algunas zonas, los frutos de tales iniciativas siempre compensarán los esfuerzos. Hay fortaleza en la comunidad, especialmente cuando compartes testimonios y reflexiones sobre el Salvador y su Evangelio. 2. No te olvides de las Escrituras. El estudio de las Escrituras realmente ayuda. Me acerqué más al Salvador y profundicé mi conocimiento mientras estudiaba, especialmente al leer los relatos de la vida y las enseñanzas de Cristo. Las Escrituras testifican del Salvador, de lo que Él ha hecho por nosotros y de todo lo que nos tiene reservado. 3. Acepta todas las oportunidades de servir. Siempre he hallado consuelo en 1 Nefi, capítulo 3, versículo 7. Iré y haré lo que el Señor ha mandado, porque sé que Él nunca da mandamientos a los hijos de los hombres sin prepararles una vía. Con cada oportunidad que he aceptado, mi capacidad para asumir responsabilidades ha crecido más allá de lo que nunca pensé que lo haría. El Señor quiere que crezcamos y, cuando lleguen las oportunidades, podemos aceptarlas con espíritu de oración y dejar que Él nos guíe. 4. Recuerda la importancia de la perspectiva. Sin una perspectiva eterna, comprender tus circunstancias y pruebas actuales puede parecer un sufrimiento infructuoso. Sin embargo, a medida que recordemos las bendiciones eternas que nos ofrecen el Padre Celestial y Jesucristo, y sigamos recurriendo a ellos, tendremos la fortaleza para sobrellevar nuestros desafíos.
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2: Los jóvenes hablan del futuro porque no tienen pasado, y los ancianos hablan del pasado porque no tienen futuro. Yo soy un hombre anciano, pero le hablaré al sacerdocio aarónico acerca de su futuro. El sacerdocio aarónico que poseen fue restaurado por un mensajero angelical. La ordenación se efectuó bajo las manos de un ángel, quien se declaró ser Juan, el mismo que es llamado Juan el Bautista en el Nuevo Testamento. El ángel explicó que obraba bajo la dirección de Pedro, Santiago y Juan, los apóstoles de la antigüedad, quienes poseían las llaves del sacerdocio mayor, que era conocido como el sacerdocio de Melquisedec. El poder y la autoridad del sacerdocio menor, o sea, el de Aarón, consiste en poseer las llaves del ministerio de ángeles y en administrar las ordenanzas exteriores. La letra del Evangelio, el bautismo de arrepentimiento para la remisión de pecados, de acuerdo con los convenios y los mandamientos. Se les ha ordenado a un oficio de sacerdocio de Dios, y se les ha dado la autoridad divina que los reyes, los magistrados y grandes hombres de la tierra no poseen ni poseerán, a menos que se humillen y entren por la puerta que conduce a la vida eterna. Hay muchos relatos en las Escrituras de jóvenes que prestaron servicio. Samuel sirvió en el tabernáculo con Elí. David era joven cuando enfrentó a Goliat. Mormón comenzó a prestar servicio a los 10 años. José Smith tenía 14 años cuando recibió la primera visión. Y Cristo tenía 12 años cuando lo encontraron en el templo enseñando a los doctores de la ley. Pablo le dijo al joven Timoteo, «Ninguno tenga en poco tu juventud». Cuando yo comencé mi carrera como maestro, el presidente J. Reuben Clark Jr., el primer consejero de la primera presidencia, les habló a los maestros. Sus palabras me llegaron al corazón y desde entonces han influido en mí. El presidente Clark describe a los jóvenes como hambrientos de las cosas del Espíritu y ávidos por aprender el Evangelio. Él dijo que tienen deseos de oírlo siempre y llenamente. Quieren saber de nuestras creencias, quieren ganar un testimonio de la verdad. No son escépticos, sino inquisitivos, buscadores de la verdad. El presidente Clark continuó, no tienen que esconderse detrás de esta juventud espiritualmente experimentada y susurrarle religión al oído. Pueden plantearle a todos ellos cara a cara y hablarles, pueden demostrarle esas verdades abiertamente. No hay necesidad de un acercamiento gradual. Desde entonces, he enseñado a los jóvenes de la misma manera que a los adultos. Hay algunas cosas que deben comprender. El sacerdocio es algo que no pueden ver, ni oír, ni tocar, pero es una autoridad y un poder real. Cuando tenía 5 años, me enfermé gravemente. Resultó ser polio, una enfermedad que el médico del pueblo desconocía. Estuve postrado por varias semanas en un catre de la Primera Guerra Mundial en la sala del frente de la casa, junto a un calentador de carbón. Después, no podía caminar. Recuerdo muy bien que me deslizaba en el piso de linóleo y me agarraba de las sillas para aprender a caminar de nuevo. Corrí con mejor suerte que otros. Un amigo caminó toda la vida con muletas y sujetadores de metal en las piernas. Al comenzar a ir a la escuela, descubrí que tenía músculos flácidos, estaba acomplejado y sabía que nunca podría ser un atleta. No me ayudó mucho el leer acerca de un hombre que fue al doctor para encontrar una cura por su complejo de inferioridad. Después de examinarlo con cuidado, el doctor le dijo, «Tú no tienes un complejo, realmente eres inferior». Con ese aliento, seguí adelante con mi vida y tomé la determinación de compensar mi debilidad de otras formas. Encontré esperanza en mi bendición patriarcal. El patriarca, a quien nunca había visto antes, me confirmó que los patriarcas verdaderamente tienen inspiración profética. Me dijo que yo tenía deseos de vivir en la tierra y que estaba dispuesto a enfrentar las pruebas que acompañarían a la vida en el cuerpo mortal. Me dijo que se me había dado un cuerpo de un tamaño y condición física que permitiría que mi espíritu funcionara a través de él sin limitaciones por impedimentos físicos. Eso me dio ánimo. Aprendí que siempre debemos cuidar nuestro cuerpo. No consuma nada que los perjudique. Como hemos aconsejado en la palabra de sabiduría, eviten el té, café, licor, tabaco, ninguna otra cosa que cree hábito, adicción o que sea dañina. Lean la sección 89 de Doctrina y Convenios. Encontrarán grandes promesas. Y todos los santos que se acuerden de guardar y hacer estas cosas, rindiendo obediencia a los mandamientos, recibirán salud en el ombligo y médula en los huesos. Y hallarán sabiduría y grandes tesoros de conocimiento, sí, tesoros desconocidos, y correrán sin fatigarse y andarán sin desmayar. Y luego, una promesa. Y yo, el Señor, les prometo que el ángel destructor pasará de ellos como de los hijos de Israel y no los matará. Verán a otros a quienes aparentemente se les ha dado un cuerpo más perfecto que el de ustedes. No caigan en la trampa de sentirse mal por su estatura, su peso, su fisonomía, su color de piel o su raza. Ustedes son hijos de Dios. Vivían en una existencia preterrenal como hijos espirituales e individuales de padres celestiales. Al nacer, recibieron un cuerpo de carne, sangre y hueso para pasar por la experiencia de la vida en la tierra. Serán probados al prepararse para regresar con sus padres celestiales. Yo les pregunto lo mismo que Pablo le preguntó a los corintios. ¿O ignoráis que vuestro cuerpo es templo del Espíritu Santo, el cual está en vosotros, el cual tenéis de Dios, y que no sois vuestros? El sexo de ustedes se determinó en la existencia preterrenal. Nacieron varones. Deben atesorar y proteger la parte masculina de su naturaleza. Deben tener una actitud de respeto y protección hacia las mujeres y hacia las niñas y jovencitas. No abusen de ustedes mismos. Nunca permitan que otros toquen su cuerpo de manera indigna, ni toquen a nadie de tal manera indigna. Eviten los venenos mortales de la pornografía y las drogas adictivas. Si ya son parte de su vida, tengan mucho cuidado. Si permiten que continúen, los destruirán. Hablen con sus padres, hablen con su obispo. Ellos sabrán cómo ayudarlos. No decoren sus cuerpos con tatuajes, ni los perforen para colocarse joyas. Aléjense de eso. Nunca se junten con amigos que preocupen a sus padres. La influencia de Lucifer y su legión de ángeles está presente en todas partes. Ellos los tientan a hacer, decir y pensar las cosas que los destruirán. Resistan todo impulso que turbe su espíritu. No deben temer. El profeta José enseñó que todos los seres que tienen cuerpo poseen potestad sobre los que no lo tienen. Y Lehi enseñó que los hombres son suficientemente instruidos para discernir el bien del mal. Recuerden, el poder espiritual de la oración los protegerá. Recuerdo cuando me bautizaron por inmersión para la remisión de los pecados. Fue conmovedor. Supuse que todos mis errores del pasado habían desaparecido y que si nunca cometía otro error en mi vida, estaría limpio. Eso fue lo que decidí hacer, pero por alguna razón no resultó. Me di cuenta que cometía errores, no intencionalmente, pero los cometía. Una vez, tontamente, pensé que quizás me había bautizado demasiado pronto. No entendía que la ordenanza de la Santa Cena que ustedes, los del sacerdocio arónico, administran es realmente la renovación del convenio del bautismo y la restitución de las bendiciones relacionadas con él. No veía, como lo dice la revelación, que yo podía retener la remisión de mis pecados. Si son culpables de algún pecado o mala conducta, deben aprender acerca del poder de la expiación, de cómo funciona cuando hay arrepentimiento sincero y profundo. Pueden lavar los pequeños errores y, con mucho remojo y tallando, pueden borrar la transgresión más seria. El Espíritu Santo, el cual se les confirió cuando se bautizaron, siempre está con ustedes. No hay nada que hayan hecho que no pueda ser limpio. Yo era presbítero en el sacerdocio arónico cuando estalló la Segunda Guerra Mundial. Se me ordenó elder cuando se nos envió a todos a la guerra. Soñaba conseguir a mi hermano mayor, Leon, que en ese entonces piloteaba los bombardeadores B-24 en la batalla de Inglaterra. Me ofrecí como voluntario para entrenarme como piloto de la Fuerza Aérea. No pasé el examen escrito por un punto. Entonces, el sargento recordó que había preguntas que valían 2 puntos y si tenía la mitad correcta, de ellos 2 podría pasar. Parte del examen era una selección simple y múltiple. Una de ellas era, ¿para qué se usa el etiliglicol? Si no hubiese trabajado en la estación de servicio de mi padre, no habría sabido que se utilizaba como anticongelante para los automóviles. Así que pasé. Oré en cuanto al examen físico, resultó ser una rutina. Ustedes, jovencitos, no deberían quejarse de sus estudios. No se enfoquen tanto en el asunto técnico al punto de dejar de aprender lo práctico. Todo lo práctico que aprendan en la casa, en la cocina o en el jardín les será de beneficio. Nunca se quejen de sus estudios. Estudien y siempre asistan a la escuela. La gloria de Dios es la inteligencia, o en otras palabras, luz y verdad. Cualquier principio de inteligencia que logremos en esta vida se levantará con nosotros en la resurrección. Debemos aprender de las cosas que están arriba y cosas que están abajo, cosas que están dentro de la tierra y sobre la tierra y en el cielo. Pueden aprender a arreglar, a pintar y aún coser, o cualquier otra cosa que sea práctica. Vale la pena hacerlo. Si no les resulta de utilidad específica para ustedes, los ayudará cuando presten servicio a los demás. Al final serví en el Oriente piloteando el mismo tipo de bombarderos que piloteaba mi hermano en Inglaterra. Resultó que mi misión fue enseñar el Evangelio en Japón como un soldado. Tal vez el desafío más grande de la guerra es vivir con incertidumbre, sin saber cómo terminará o si podemos seguir adelante con nuestra vida. Se me dio un pequeño libro de Mormón para soldados que cabía en mi bolsillo. Lo llevaba por todos lados, lo leí y llegó a ser parte de mí. Las dudas que tenía se aclarecieron con certeza. Las certezas del Evangelio, la verdad, una vez que la comprendan, les ayudará a superar los tiempos difíciles. Pasaron 4 años antes de que pudiésemos volver a nuestra vida regular, pero había aprendido y tenía testimonio firme de que Dios es nuestro Padre, que nosotros somos sus hijos y que el Evangelio restaurado de Jesucristo es verdadero. La generación de ustedes está llena de incertidumbre. La vida de diversión, juegos y juguetes caros ha llegado a un fin abrupto. Estamos pasando de una generación de facilidad y diversión a una generación de trabajo y responsabilidad. No sabemos cuánto durará esto. La realidad de la vida es que ahora parte de sus responsabilidades es en el sacerdocio. No les causará daño desear algo y no tenerlo. Existe madurez y disciplina que los beneficiará. Les asegurará que puedan tener una vida feliz y criar una familia feliz. Estas pruebas vienen con responsabilidad en el sacerdocio. Algunos de ustedes viven en países donde la mayor parte de lo que coman o que vistan dependerá de lo que la familia produzca. Puede ser que lo que ustedes contribuyan haga la diferencia para que su familia tenga alimento y también tengan una vivienda. Aprendan a trabajar y a brindar apoyo. La base de la vida humana de toda la sociedad es la familia. que se estableció con el primer mandamiento dado a Adán y a Eva, nuestros primeros padres: fructificad y multiplicaos, llenad la tierra. Posteriormente vino el mandamiento: honra a tu padre y a tu madre, para que tus días se alarguen en la tierra que Jehová tu Dios te da. Sean miembros responsables de su familia. Cuiden sus posesiones, su ropa, sus pertenencias. No derrochen. Aprendan a estar contentos con lo que tengan. Puede parecer que el mundo esté en conmoción, y lo está. Puede parecer que haya guerras y rumores de guerras, y las hay. Puede parecer que el futuro les vaya a prestar pruebas y dificultades, y es muy probable que las haya. Sin embargo, el temor es lo opuesto de la fe. No teman. Yo no temo al futuro. Ni tampoco ustedes deberían. Algún día llegarán. El día de hoy tuvimos la visita de uno de los jóvenes y hablaban en cuanto a su futuro matrimonio, y los dos otros hablaban en cuanto a los planes para ir a su misión en Japón. Nosotros hablamos con estos jóvenes y hablamos del hecho de que cada uno de ustedes podrán llevar a una hija pura y preciosa de nuestro Padre Celestial al templo para ser sellados por esta vida y por toda la eternidad. Estos jóvenes deben recordar lo que enseñó Alma, que el plan de salvación es el plan de felicidad, y que es la felicidad que nos lleva a la existencia. De esto testifico en el sagrado nombre de Jesucristo. Amén.
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2: En las profundidades de su aflicción en la cárcel de Liberty, el profeta José Smith exclamó: Oh Dios, ¿en dónde estás? ¿Y dónde está el pabellón que cubre tu morada oculta? Muchos, en momentos de aflicción personal, sentimos que Dios está lejos de nosotros. Sin embargo, el pabellón que parece interceptar la ayuda divina no cubre a Dios. A veces, nos cubre a nosotros. Dios nunca está oculto, pero a veces nosotros sí lo estamos, cubiertos por un pabellón de motivos que nos alejan de Dios y lo hacen parecer distante e inaccesible. Nuestros propios deseos, más bien que el sentimiento que indique hágase tu voluntad, crean el sentimiento de que un pabellón bloquea a Dios. Dios no es incapaz de vernos o comunicarse con nosotros, pero quizás nosotros no estemos dispuestos a escuchar ni a someternos a su voluntad y tiempo. Nuestros sentimientos de separación de Dios disminuirán a medida que nos volvamos más como niños ante Él. Eso no es fácil en un mundo donde las opiniones de otros seres humanos pueden tener ese tipo de efecto en nuestros motivos. Sin embargo, nos ayudará a reconocer la verdad. Dios está cerca y pendiente de nosotros. Y nunca se esconde de sus hijos. Mi nieta de 3 años ilustró el poder de la inocencia y la humildad para conectarnos con Dios. Ella fue con su familia al programa de puertas abiertas del templo de Brigham City, Utah. En uno de los cuartos del templo, ella miró a su alrededor y preguntó: Mami, ¿dónde está Jesús? Su madre le explicó que no vería a Jesús en el templo, pero que podría sentir su influencia en el corazón. Eliza se quedó pensando en la respuesta de su madre y pareció quedar satisfecha. Jesús se ha ido a ayudar a alguien, concluyó. Ningún pabellón oculto, ningún pabellón llegó a ocultar el entendimiento de Eliza ni obstruyó su perspectiva de la realidad. Dios está cerca de ella y ella se siente cerca de Él. Ella sabía que el templo es la casa del Señor, pero también comprendía que el Jesucristo resucitado y glorificado tiene un cuerpo y que solamente puede estar en un lugar a la vez. Ella reconoció que si Él no se encontraba en su casa, debía estar en otro lugar. Por lo que entiende del Salvador, ella sabía que Él estaría en alguna parte haciendo algo bueno entre los hijos de su Padre. Era obvio que ella había tenido la esperanza de ver a Jesús no como un milagro que confirmara su existencia, sino simplemente porque lo amaba. El Espíritu pudo revelarle a su mente y corazón de niña el consuelo que todos nosotros necesitamos y deseamos. Jesucristo vive, nos conoce, vela por nosotros y cuida de nosotros. En momentos de dolor, soledad o confusión, no es necesario que veamos a Jesucristo para saber que Él está al tanto de nuestras circunstancias y que su misión es bendecir. Por lo que yo mismo he vivido, sé que podemos tener la misma experiencia que tuvo Eliza mucho después de dejar la niñez. En los primeros años de mi carrera, trabajé arduamente para asegurar un puesto de profesor titular en la Universidad de Stanford. Pensé que estaba proveyendo lo necesario para mí y mi familia. Vivíamos cerca de los padres de mi esposa en un entorno bastante cómodo. Según las normas del mundo, había logrado mucho éxito. No obstante, se me dio la oportunidad de dejar California para ir al Colegio Rex en Rexburg, Idaho. Los objetivos profesionales de toda mi vida quizás hayan sido un pabellón que me apartaba de un amoroso padre que sabía mejor que yo lo que me depararía el futuro. Sin embargo, fui bendecido al saber que cualquier éxito que tenía en mi profesión y mi vida familiar hasta ese punto era un don de Dios.

0: De modo que, como un niño, me arrodillé en oración para preguntar qué debía hacer. Oí una voz apacible en mi mente que dijo, es mi universidad. No se interponía un pabellón que me ocultara de Dios. Con fe y humildad sometí mi voluntad a la de Él y sentí su cuidado y cercanía. Los años que pasé en el Colegio Rex, durante los cuales traté de procurar la voluntad de Dios y hacerla, impidieron que el pabellón me cubriera o ensombreciera el papel activo de Dios en mi vida. Al procurar llevar a cabo su obra, me sentí cerca de Él y sentí la seguridad de que Él sabía en cuanto a mis asuntos y se interesaba profundamente en mi felicidad. Pero así como había ocurrido en Stanford, se empezaron a presentar los motivos mundanos. Uno fue una atractiva oferta de trabajo que se me hizo cuando terminaba mi quinto año como rector del Colegio Rex. La consideré y oré al respecto. E incluso la analicé con la primera presidencia. Ellos respondieron con calidez y un poco de buen humor, pero sin ofrecer una clara dirección. El presidente Spencer W. Kimball me oyó describir la oferta que había recibido de una renombrada corporación y dijo, «Bueno, Al, suena como una excelente oportunidad. Y si algún día te necesitamos, sabemos dónde encontrarte». Sabrían dónde encontrarme, pero mis deseos por lograr éxito profesional quizás habría creado un pabellón que haría difícil que yo encontrara a Dios y más difícil aún que escuchara y siguiera sus invitaciones. Mi esposa, al percibir esto, tuvo la fuerte impresión de que no debíamos dejar el Colegio Rex. Sin embargo, sabiamente insistió, aunque yo dije que estaba bien, en que yo buscara mi propia revelación. De modo que oré de nuevo. Esta vez recibí dirección en la forma de una voz en mi mente que dijo, «Te dejaré quedarte en el Colegio Rex un poco más». Mis ambiciones personales tal vez habrían empañado mi perspectiva de la realidad y hecho difícil que recibiera revelación. 13 días después de que fui bendecido con la decisión inspirada de rechazar la oferta de trabajo y quedarme en el Colegio Rex, la represa de Teton se desbordó. Dios sabía que la represa se desbordaría y que cientos de personas necesitarían ayuda. Él me permitió buscar consejo y obtener su permiso para quedarme en el Colegio Rex. Solo Él sabía todas las razones por las que mi servicio aún podría ser valioso en el colegio y en Rexburg. Con frecuencia acudí a mi Padre Celestial en oración para saber lo que querría que hiciera por aquellas personas cuyos hogares y negocios habían resultado dañados y destruidos. Trabajé por horas junto a otras personas, quitando barro y agua de las casas. El deseo que tenía de conocer y hacer la voluntad de Dios me dio la oportunidad de expandir mi espíritu. Ese incidente ilustra otra manera de crear una barrera para saber la voluntad de Dios o sentir su amor por nosotros. No podemos insistir en nuestro propio tiempo cuando el Señor tiene el suyo. Pensaba que había dedicado suficiente tiempo en mi servicio en Rexburg y estaba afanado en buscar otros horizontes. Hay veces que nuestra insistencia en actuar de acuerdo con nuestra percepción de tiempo puede oscurecer su voluntad respecto a nosotros. En la cárcel de Liberty, el profeta José le pidió al Señor que castigara a aquellos que perseguían a los miembros de la iglesia en Missouri. Oró para que hubiera un castigo seguro y repentino. Sin embargo, el Señor respondió de que aquí, a pocos años, Él se encargaría de los enemigos de la iglesia. En el versículo 24 de la sección 121, Él dice, «He aquí, mis ojos ven y conocen todas sus obras, y tengo reservado en su sazón un juicio repentino para todos ellos, porque para cada hombre hay una hora señalada, de acuerdo con sus obras». Retiramos el pabellón cuando sentimos y oramos, «Hágase tu voluntad y a tu tiempo». Su tiempo debe ser suficiente para nosotros, ya que sabemos que Él solo quiere lo que es mejor. Una de mis nueras pasó muchos años con el sentimiento de que Dios le había puesto un pabellón encima. Era una madre joven de 3 niños que anhelaba tener más hijos. Después de 2 abortos espontáneos, sus oraciones de súplica se hicieron más angustiosas. Con el paso de los años estériles, se sintió tentada a la ira. Cuando el más pequeño se iba a la escuela, el vacío de la casa parecía burlarse de su deseo de ser madre. Al igual que los embarazos no planeados y a veces no deseados de sus conocidas. Se sentía tan dedicada y consagrada como María, quien declaró, «He aquí la sierva del Señor». Pero aunque hablaba esas palabras en su corazón, no oía ninguna respuesta. Con la esperanza de darle ánimo, su esposo la invitó a que fuera con él a un viaje de negocios a California. Mientras él asistía a reuniones, ella caminaba a lo largo de la playa hermosa y vacía. Con el corazón a punto de estallarle, oró en voz alta. Por primera vez no pidió otra criatura, sino un mandato divino. «Padre Celestial», dijo llorando, «te daré todo mi tiempo. Por favor, muéstrame cómo ocuparlo». Expresó su voluntad para llevar a su familia a donde quiera que se le pidiera ir. Esa oración produjo un sentimiento inesperado de paz, el cual no satisfizo la sed que tenía en su mente de tener certeza, pero por primera vez en años le tranquilizó el corazón. La oración retiró el pabellón y abrió las ventanas de los cielos. En menos de 2 semanas se enteró de que estaba embarazada. El nuevo bebé tenía solo 1 año de edad cuando mi hijo y mi nuera, a ellos les llegó un llamamiento misional. Habiendo prometido hacer cualquier cosa e ir a donde fuera, ella puso a un lado sus temores y fue con sus hijos a una tierra lejana. En el campo misional tuvo otro hijo, en el día de traslados de misioneros. El someterse plenamente a la voluntad del cielo, tal como lo hizo esta joven madre, es esencial para retirar los pabellones espirituales con los que a veces nos cubrimos la cabeza. Sin embargo, eso no garantiza respuestas inmediatas a nuestras oraciones. Parece que el corazón de Abraham estuvo acertado mucho antes de que Sara concibiera a Isaac y antes de que recibieran su tierra prometida. Los cielos tenían otros propósitos que debían cumplir antes, los cuales incluían edificar no solo la fe de Abraham y de Sara, sino también enseñarles verdades eternas que dieron a conocer a otras personas en el largo recorrido a la tierra preparada para ellos. Muchas veces las demoras del Señor parecen largas. Pueden llegar a durar toda una vida. Pero siempre tienen la intención de bendecir. Nunca tienen que ser tiempos de soledad, de tristeza o de impaciencia. A pesar de que el tiempo del Señor no siempre es el nuestro, podemos estar seguros de que Él cumple sus promesas. Para cualquiera de ustedes que por ahora piense que es difícil alcanzar al Señor, testifico que llegará el día en que todos veremos a Él cara a cara. Así como no hay nada que le impida a Él vernos, no habrá nada que nos impida a nosotros verlo a Él. Todos compareceremos ante Él en persona. Así como mi nieta, deseamos ver a Jesucristo ahora mismo. Pero nuestro reencuentro seguro con Él el día del juicio será más deleitable si hacemos primero las cosas que lo hacen tan familiar para nosotros como nosotros lo somos para Él. Cuando le servimos, llegamos a ser como Él y nos sentimos más cerca de Él al acercarse el día en que nada obstaculizará nuestra visión. Este avance hacia Dios puede ser constante. El Salvador enseña, «Venid, benditos de mi Padre, heredad el reino preparado para vosotros desde la fundación del mundo». Y entonces nos dice cómo hacerlo. «Porque tuve hambre y me disteis de comer. Tuve sed y me disteis de beber. Fui forastero y me recogisteis. Estuve desnudo y me cubristeis». enfermo y me visitasteis, estuve en la cárcel y vinisteis a mí. Entonces los justos le responderán diciendo, Señor, ¿cuándo te vimos hambriento y te sustentamos? ¿O sediento y te dimos de beber? ¿Y cuándo te vimos forastero y te recogimos? ¿O desnudo y te cubrimos? ¿O cuándo te vimos enfermo o en la cárcel y fuimos a verte? Y respondiendo el rey les dirá, de cierto os digo, que cuanto lo hicisteis a uno de estos, mis hermanos más pequeños, a mí lo hicisteis. El hacer lo que el Señor querría que hiciéramos por los hijos de su Padre, Él lo considera una bondad hacia Él y nos sentiremos más cerca de Él al sentir su amor y su aprobación. Con el tiempo llegaremos a ser como Él y esperaremos el día del juicio con feliz expectativa. El pabellón que parezca ocultarlos a ustedes de Dios, quizás sea el temor del hombre, más bien que el deseo de servir a los demás. La única motivación del Señor era ayudar a la gente. Muchos de ustedes, al igual que yo, han tenido temor de acercarse a alguien que han ofendido o que les haya hecho daño. Y sin embargo, he visto una y otra vez que el Señor enternece los corazones, incluso el mío. De modo que los insto que, representando al Señor, vayan a alguien a pesar de cualquier temor que pudieran tener. Les prometo que si lo hacen, sentirán el amor del Salvador, el amor que Él siente por esa persona, así como el amor que Él siente por ustedes, y no parecerá que vendrá de una gran distancia. Quizás para ustedes ese desafío radicará en una familia, o en una comunidad, o a través de una nación. Pero si van en el nombre del Señor a servir a los demás, Él lo verá y lo premiará. Si lo hacen con suficiente frecuencia y por suficiente tiempo, sentirán un cambio en su propia naturaleza. No solo se sentirán más cerca de Él, sino que sentirán que más y más están llegando a ser como Él. Entonces, cuando lo veamos, porque todos lo veremos, será para nosotros como lo fuera para Moroni cuando dijo, «Y ahora me despido de todos. Pronto iré a descansar en el paraíso de Dios, hasta que mi espíritu y mi cuerpo de nuevo se reúnan y sea llevado triunfante por el aire para encontrarnos ante el agradable tribunal del gran Jehová, el juez eterno de vivos y muertos. Amén. Si servimos con fe, humildad y un gran deseo de hacer la voluntad de Dios, testifico que el día del juicio del gran Jehová será placentero. Veremos a nuestro amoroso Padre y a su Hijo, tal como ellos nos ven ahora, con perfecta claridad y con perfecto amor. En el sagrado nombre de Jesucristo. Amén.
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2: ¿Cómo puede ayudarme el Espíritu a ser un mejor discípulo? Ven, sígueme. Juan capítulos del 14 al 16. En Juan capítulos del 14 al 16, Jesucristo le dice repetidas veces a sus apóstoles que recibirán al Consolador después de que Él se haya ido. A menudo pensamos en el Consolador como el que nos da paz cuando estamos estresados o temerosos. Pero el don del Espíritu Santo hace mucho más por nosotros. Incluso nos ayuda a cumplir con nuestro propósito como discípulos de Jesucristo. ¿Cuál es nuestro propósito? Llegar a ser como nuestro Maestro. Un discípulo es alguien que ha sido bautizado y está dispuesto a tomar sobre sí el nombre del Salvador y seguirle. Un discípulo aspira a llegar a ser como Él, guardando sus mandamientos en la vida terrenal, tal como uno o una aprendiz procura llegar a ser como su maestro. Después de la muerte del Salvador, sus discípulos utilizaron el don del Consolador para continuar volviéndose más semejantes a su maestro. En los siguientes pasajes de las Escrituras, ¿de qué modo les ayuda el Consolador? Hechos capítulo 2, versículos del 1 al 8. ¿De qué manera ayuda el Espíritu a los discípulos a predicar el Evangelio? Hechos capítulo 4, versículos del 1 al 3 y versículos del 7 al 13. ¿De qué modo ayuda el Espíritu a Pedro y a Juan a ser testigos de Cristo? Hechos capítulo 6, versículos del 8 al 15. ¿De qué manera ayuda el Espíritu a Esteban a obrar milagros? Hechos capítulo 8, versículos 5 y del 14 al 17. ¿De qué modo ayuda el Espíritu a Felipe, Pedro y Juan a amar y a sacrificarse por sus vecinos? Hechos capítulo 13, versículos del 1 al 4. ¿De qué manera ayuda el Espíritu a los líderes de la Iglesia a conocer la voluntad de Dios y a actuar de acuerdo con ella?
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0: Miembros del coro, muchas gracias por ese testimonio tan especial de nuestro Señor y Salvador. Durante mi estadía en Sudamérica hace poco, el hermano Roger Parra de Venezuela me contó la siguiente experiencia. En 2019, los problemas que sacudían Venezuela ocasionaron un apagón que duró 5 días. El caos y la anarquía dominaban las calles y a mucha gente desesperada le faltaba comida. Algunos comenzaron a saquear los comercios de alimentos, destruyendo todo lo que encontraban por el camino. Como dueño de una pequeña panadería, me preocupaba nuestro negocio. Mi familia y yo decidimos donar toda la comida de nuestra panadería a los necesitados. Una noche muy oscura, hubo disturbios por todas partes. Mi única preocupación era la seguridad de mi querida esposa y de mis hijos. Cuando amaneció, fui a nuestra panadería. Tristemente, todos los lugares de comida cercanos habían sido destruidos. Pero para mi sorpresa, nuestra panadería no había sido tocada, estaba intacta y tuve que dar gracias a mi Padre Celestial inmediatamente. Al llegar a casa, hablé con mi familia de la bendición y protección de Dios. Estaban muy agradecidos. Mi hijo mayor, Rogelio, de solo 12 años, dijo, «Papá, yo sé por qué nuestra tienda fue protegida. Mamá y tú siempre pagan sus diezmos». El hermano Parra concluyó, «Me vinieron a la mente las palabras de Malaquías». Reprenderé por vosotros al devorador, y no os destruirá el fruto de la tierra. Nos arrodillamos y dimos las gracias de corazón a nuestro Padre Celestial por su milagro. Todo lo que tenemos y todo lo que somos proviene de Dios. Como discípulos de Cristo, compartimos de todo corazón con quienes nos rodean. El Señor, con todo lo que nos da, nos ha pedido que le devolvamos a Él y a su reino en la tierra el 10% de nuestros ingresos. Nos ha prometido que si somos honrados en nuestros diezmos, abrirá las ventanas de los cielos y derramará bendición hasta que sobreabunde. Nos ha prometido que nos protegerá del destructor. Estas promesas son tan seguras que el Señor declara, «Probadme ahora en esto», una expresión que no se encuentra en ninguna otra parte de las Escrituras. Las ventanas de los cielos se abren de muchas maneras. Algunas son temporales, pero muchas son espirituales. Algunas son sutiles y es fácil pasarlas por alto. Confíen en el tiempo del Señor. Las bendiciones siempre llegan. Nos lamentamos con quienes tienen dificultades para cubrir sus necesidades. Recientemente, la Iglesia donó 54 millones de dólares estadounidenses para brindar alivio a niños y madres vulnerables de todo el mundo. Con las ofrendas de su ayuno mensual, nuestros buenos obispos ayudan cada semana a miles de personas quienes temporalmente necesitan alimento en su mesa, ropa que los cubra y un techo sobre su cabeza. La única solución permanente a la pobreza de este mundo es el Evangelio de Jesucristo. El apóstol Pablo advirtió que la sabiduría de los hombres entiende las cosas de los hombres, pero tiene dificultades para entender las cosas de Dios. El mundo habla del diezmo en términos de nuestro dinero, pero la sagrada ley del diezmo tiene que ver principalmente con nuestra fe. Ser honrados en nuestros diezmos es una manera de demostrar nuestra voluntad de poner al Señor en primer lugar en nuestra vida por encima de nuestras preocupaciones. Les prometo que al confiar en el Señor, las bendiciones del cielo llegarán. Jesús dijo que demos a César lo que es de César y a Dios lo que es de Dios. El Salvador resucitado pidió a los nefitas que escribieran en sus registros las promesas de Él que se encuentran en Malaquías. En nuestros días, el Señor ha reafirmado la ley divina del diezmo al declarar, «Esto será el principio del diezmo de mi pueblo, y pagarán la décima parte de todo su interés anualmente, y esta les será por ley fija para siempre». El Señor instruyó con claridad en cuanto al modo en que se ha de pagar el diezmo. Traed todos los diezmos al alfolí, que significa traer los diezmos a su reino restaurado, la iglesia de Jesucristo de los santos de los últimos días. Él mandó que el uso de esos sagrados diezmos lo decidiera con espíritu de oración un consejo integrado por la primera presidencia, el quórum de los 12 apóstoles y el obispado presidente, así como por mi propia voz dirigida a ellos, dice el Señor. Esos fondos sagrados no pertenecen a los líderes de la iglesia, pertenecen al Señor. Sus siervos son extremadamente conscientes de la naturaleza sagrada de su mayordomía. El presidente Gordon B. Hinckley relató esta experiencia de su infancia. Cuando era niño, le hice a mi padre una pregunta sobre el modo en que se empleaban los fondos de la iglesia. Él me recordó que mía es la obligación divina de pagar mis diezmos y ofrendas. Cuando hago eso, dijo mi padre, lo que doy deja de ser mío. Pertenece al Señor, a quien lo consagró. Su padre añadió, lo que las autoridades de la iglesia hacen con ello no debe preocuparte, Gordon. Ellos son responsables ante el Señor, a quien habrán rendir cuentas. Sentimos profundamente el peso de ser responsables ante el Señor. De los generosos diezmos y ofrendas que ustedes han consagrado al Señor, el año pasado se utilizaron más de 1,000 millones de dólares estadounidenses para bendecir a los necesitados. En nuestra crucial responsabilidad de llevar el Evangelio restaurado por todo el mundo, tenemos más de 71,000 misioneros sirviendo en 414 misiones. Gracias a sus diezmos y ofrendas, los misioneros pueden servir sea cual sea la situación económica de su familia. Por todo el mundo se construyen templos en un número sin precedentes. Actualmente, hay 177 templos en funcionamiento, 59 se encuentran en construcción o renovación y otros 79 en fase de planificación y diseño. Sus diezmos permiten que las bendiciones del templo lleguen a lugares que solo el Señor pudo prever. Hay más de 30,000 congregaciones que se reúnen en miles de capillas y otros edificios en 195 países y territorios. Gracias a sus fieles diezmos, la iglesia se está estableciendo en lugares lejanos que ustedes quizás nunca visiten, entre santos justos, a los que quizás nunca conozcan. En la actualidad, la iglesia patrocina 5 instituciones de educación superior que acogen a más de 145,000 estudiantes. Cada semana se enseñan 110,000 clases en nuestros seminarios e institutos. Estas bendiciones y muchas más se derraman en gran medida sobre jóvenes y mayores de toda condición económica que pagan un diezmo íntegro. El poder espiritual de la ley divina del diezmo no se mide por la cantidad de dinero que se dona, ya que el Señor manda tanto al rico como al pobre que entregue el 10% de sus ingresos. El poder proviene de poner nuestra confianza en el Señor. La abundancia añadida del Señor, que se transmite por medio de sus generosos diezmos, ha fortalecido las reservas de la iglesia, brindando oportunidades de hacer avanzar la obra del Señor mucho más allá de lo que hayamos experimentado hasta ahora. El Señor todo lo sabe, y con el tiempo veremos cumplidos sus sagrados propósitos. Las bendiciones del diezmo llegan de muchas maneras. En 1998 acompañé al entonces Elder Henry B. Eyring a una multitudinaria reunión de la iglesia en la región de Utah, que actualmente se conoce como Silicon Slopes, una comunidad de gran innovación tecnológica. Eran años de creciente prosperidad y el Elder Eyring advirtió a los santos en cuanto a comparar sus posesiones con las de otras personas y desear tener más. Siempre voy a recordar la promesa que hizo de que si pagaban un diezmo íntegro, disminuiría su deseo de adquirir más posesiones materiales. En 2 años, La burbuja tecnológica estalló. Muchas personas perdieron su trabajo y las empresas tuvieron dificultades durante esa época de ajuste financiero. Quienes siguieron el consejo del presidente Eyring fueron bendecidos. Su promesa me recordó de otra experiencia. Conocí a Charlotte Limy, de 12 años, en Carcassona, Francia, en 1990, cuando yo servía como presidente de misión. Los Limy eran una familia fiel que vivía en un departamento con sus 8 hijos. En la pared había una imagen del Salvador y del profeta. Durante la entrevista para su bendición patriarcal, le pregunté a Charlotte si pagaba un diezmo íntegro. Ella respondió, «Sí, presidente Anderson, mi madre me ha enseñado que pagar el diezmo brinda bendiciones temporales y bendiciones espirituales. Ella me enseñó que si siempre pagamos nuestro diezmo, no nos faltará nada». Y presidente Anderson, no nos falta nada. Al autorizarme a contar su historia, Charlotte, que ahora tiene 45 años y está sellada en el templo, comentó, «Mi testimonio del diezmo era muy real en aquel momento, y ahora es todavía más fuerte. Estoy profundamente agradecida por este mandamiento. Continúo recibiendo bendiciones abundantes al vivirlo». Algún día, cada uno de nosotros llegará al final de su jornada terrenal. Hace 25 años, solo unos días antes de morir de cáncer, mi suegra, Martha Williams, recibió un pequeño cheque por correo. Inmediatamente le pidió a mi esposa Kathy su chequera para pagar el diezmo. Como su madre estaba tan débil que apenas podía escribir, Kathy le preguntó si ella podía escribir el cheque por ella. Su madre respondió, «No, Kathy, quiero hacerlo yo». Y luego añadió en voz baja, «Deseo hacer las cosas bien con el Señor». Una de las últimas cosas que Kathy hizo por su madre fue entregar su sobre de diezmos al obispo. Mis hermanos y hermanas, la Iglesia de Jesucristo de los Santos de los Últimos Días ha salido de la oscuridad y lleva bendiciones extraordinarias por toda la tierra. Habrá algunos que nos alienten y otros que no. He pensado en las palabras del sabio Gamaliel, quien al oír de los milagros de los apóstoles Pedro y Juan, advirtió al concilio en Jerusalén, «Dejad a estos hombres, porque si esta obra es de los hombres, se desvanecerá. Pero si es de Dios, no la podréis destruir, no sea que seáis hallados luchando contra Dios». Ustedes y yo formamos parte de la importante obra de Dios en la tierra, la cual no se desvanecerá, sino que continuará avanzando por el mundo, preparando el camino para el regreso del Salvador. Testifico de las palabras del presidente Russell M. Nelson, que dijo, «En los días venideros veremos las mayores manifestaciones del poder del Salvador que el mundo jamás haya visto. Entre ahora y el momento en que regrese, Él concederá innumerables privilegios, bendiciones y milagros a los fieles». Este es mi testimonio. Jesús es el Cristo. Esta es su santa obra. Él vendrá de nuevo. En el nombre de Jesucristo. Amén.
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0: Una vez que él era tu amigo, lo era para siempre.
1: No ha olvidado a sus amigos de la niñez ni a sus familiares.
0: En nuestro vecindario de Salt Lake siempre jugábamos en la calle.
2: Era un buen deportista. Jugaba baloncesto y tenía iniciativa. No hacía falta decirle lo que tenía que hacer. Cuando decidía hacer algo, se entregaba por completo.
3: Cuando me preparaba el biberón, calentaba la leche en una olla vieja y pequeña y se aseguraba con uno de sus dedos de que estuviera tibia.
0: Oraba mucho, y lo sabíamos. Oraba por los alimentos, por lo que estaba sucediendo, y muchas veces se quitaba el sombrero y oraba, aunque estuviera pescando en el arroyo.
2: Cuando el presidente Monson era un joven obispo, creo que uno de los más jóvenes de la iglesia, tenía 22 años, adquirió una pintura del Salvador del artista Henry Hoffman. Y desde entonces la tiene y la ha llevado doquiera que ha ido. Incluso la tiene en su oficina hoy en día. Él ama al maestro y sigue su camino. Él anda por el camino del maestro. Una de sus escrituras favoritas lo describe bien. Siempre está en la obra del Señor.

0: Thomas Spencer Monson nació el 21 de agosto de 1927 en el Hospital St. Mark's en Salt Lake City. Sus padres Spencer y Gladys Candy Monson eran descendientes de suecos, ingleses y escoceses, y les dieron a Tom, sus dos hermanos y tres hermanas, un buen hogar. En 1927, 3 años antes de celebrar la iglesia su primer centenario, había unos 600.000 miembros, y casi todos vivían en el oeste de los Estados Unidos. Heber J. Grant era el presidente de la iglesia. Tom creció en Salt Lake City, rodeado de una familia unida compuesta por abuelos, tías y tíos. Su abuelo, Thomas Condy, había comprado una propiedad cerca del centro de Salt Lake y allí construyó su propia casa y proveyó vivienda a cada una de sus 4 hijas y sus esposos. Tom se sentía a gusto y era bienvenido en sus hogares sin tener que llamar a la puerta.
1: Mi padre creció en un entorno ideal. Amaba a sus parientes y se sentía agradecido por todo lo que sus tíos hacían por él. Daba la impresión de que él era también hijo de ellos.
2: Sus padres eran gente muy buena y los queríamos mucho. Amaban el Evangelio y se lo enseñaron a sus hijos.
1: Mamá era amigable y extrovertida. Conversaba con todo el mundo y hacía amigos de inmediato.
3: Gladys era una mujer muy divertida y llena de vida.
4: Le preguntaban, Gladys, ¿cómo hiciste para criar un apóstol? Y ella sonreía y decía, no fue fácil, pero perseveré.
3: Mi padre trabajaba 12 horas por día, 6 días a la semana. Atendió todas nuestras necesidades e incluso apartó dinero para que estudiáramos.
5: El domingo era el único día libre de papá. Tal vez hubiera querido descansar, pero sin excepción me decía, ven conmigo, Tommy. Llevemos al tío Elías a dar un paseo. Entonces íbamos hasta la casa del tío Elías y de la tía Tane en un Oldsmobile modelo 28. Yo esperaba en el auto mientras papá entraba en la casa y en un momento salía llevando con mucho cuidado en sus brazos a su tío paralítico. Yo abría la puerta y veía cómo papá sentaba con ternura al tío Elías en el asiento de adelante. Luego lo llevábamos de paseo por la ciudad. Papá nunca quiso que se le agradeciera por eso, y yo nunca olvidaré esa gran lección.
0: Por generaciones, su familia pasaba los veranos en una cabaña del cañón Provo. En las riberas del río Provo, Tom aprendió de sus tíos un pasatiempo que amaría toda la vida, la pesca. Me sentaba en la orilla por horas, decía Tom, y contemplaba las laderas. Fueron tiempos felices, llenos de sueños. Una tarde de verano, cuando tenía 12 años, Tom flotaba en una cámara de neumático río abajo cuando escuchó los desesperados gritos de una familia de inmigrantes griegos. Más adelante, en los rápidos, una joven que nadaba se hundía por tercera vez en el agua.
5: La cabeza de la joven emergió y la tomé por el cabello. Ella tendría unos 14 años. La puse sobre el neumático frente a mí y mientras ella lloraba y escupía agua, remé con la otra mano para pasar por los rápidos hasta la orilla y la entregué a sus padres. Ellos la abrazaron, lloraron y la besaron, y entonces a mí también me abrazaron y me besaron. Yo tenía vergüenza, no quería que me besaran hombres y mujeres de edad. Entonces subí a mi neumático y seguí río abajo.
0: Al meditar en lo que había pasado, dijo, me di cuenta de que había ayudado a salvar una vida. Dios había permitido que yo, un diácono, pasara por allí en el momento preciso. Ese día aprendí que Dios, nuestro Padre Celestial,
3: nos conoce a cada uno y comparte su divino poder para salvar.
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3: A los 16 años, se esperaba que Tom dejara de ir a nadar y pescar en el río Provo y que trabajara en el verano. Entonces consiguió trabajo en una empresa en la que descargaba madera bajo el rayo del sol en días de mucho calor. Para entonces, Estados Unidos había entrado en la Segunda Guerra Mundial y estaba experimentando muchas bajas. Durante esa sombría época, el patriarca de su estaca puso las manos sobre la cabeza de Tom, de 16 años, y le dio una bendición patriarcal profética. «Serás un líder entre tus semejantes», dijo el patriarca. «Acude al Señor en humildad para que te guíe y dirija en los llamamientos elevados y santos que tendrás». En 1944, Tom se inscribió en la Universidad de Utah. Poco después, en un baile de la universidad, Tom vio por primera vez a la que sería su esposa. Él había llevado a una chica al baile, y mientras bailaban al ritmo de una popular tonada de la época, Frances Johnson pasó bailando a su lado. «Apenas pude verla», dijo, «pero no la volvió a ver esa noche». Un mes después, al esperar el tranvía cerca de la universidad, Tom vio que Frances estaba con otra joven y con un compañero de la escuela primaria de Tom llamado Paul Wilkinson. Tom se dirigió hacia Paul como una excusa para que él le presentara a la joven y le dio resultado. Él dijo, «Tras despedirme, me fijé en el directorio de los estudiantes y subrayé el nombre Frances Beverly Johnson». Esa misma noche, Tom la llamó y acordaron su primera cita.
1: Al reflexionar en ello, mamá pensaba, ¿es este el hombre con el que me quiero casar? Mamá me contó cómo mi abuela intervino y le dijo, fíjate en la manera como Tom cuida a su abuelo, ya que mi padre amaba a su abuelo. Él lo afeitaba y le ordenaba la ropa. Cualquier hombre que cuide a su abuelo en la forma que Tom lo hace será un esposo magnífico, le dijo ella. Y eso llegó a ser un punto a favor de papá.
3: La primera cita de Tom y Frances fue en un baile de estaca. Volvieron a salir juntos, pero en el verano de 1945, Tom comprendió que su vida cambiaría por completo. En octubre de ese año, Tom se dirigió por tren a San Diego para el entrenamiento básico como reservista de la Fuerza Naval de los Estados Unidos. John Burt, miembro del obispado, fue a despedirse de él y le dio un ejemplar del manual misional. «No me voy a una misión», dijo Tom. «Igual llévalo contigo», le dijo el hermano Burt. «Podría serte útil». Al llegar a San Diego, supo lo que era la vida militar. Tom dijo, «La base naval era enorme y estoy convencido de que el entrenamiento tenía por objeto fortalecernos y hacernos humildes, y dio resultado». La noche antes de empezar la licencia de Navidad, Tom y sus compañeros estaban ya acostados casi dormidos. Cuando de pronto, Leland Merrill, también de Utah, dijo, «Me siento enfermo, muy enfermo». Tom le sugirió que fuera donde el médico de servicio para que lo revisara. Merrill dijo que lo dejarían en observación y que no le permitirían salir para la Navidad. Los quejidos aumentaron y Merrill preguntó, «Monson, ¿eres Elder?». A Tom lo habían ordenado Elder antes de alistarse en la Marina. «¿Podrías darme una bendición?», le preguntó Merrill.
5: «Yo nunca había dado una bendición. Nunca había recibido una bendición de salud. ni recordaba haber visto a nadie recibir una. Entonces, recordé que tenía algo en mi bolsa que tal vez podría ayudarme. Abrí la bolsa y tomé el manual misional. Y allí, debajo de la ventana donde había un poco de luz, leí cómo bendecir a los enfermos. Luego regresé donde estaba mi compañero y le di una bendición. Y cuando dije amén, él dormía profundamente como un bebé. A la mañana siguiente, al emprender la marcha hacia los autobuses para ir a casa, Leland Merrill me dijo: Monson, cuánto me alegro de que poseas el sacerdocio. Y yo le respondí: yo también me alegro.
3: Estaba muy agradecido por el sacerdocio, por tener amigos que velaban por mí. Imagino que eso dejó una huella en Tom, porque él lo ha recordado todos estos años y yo también.
0: En 1946, la guerra terminó y Tom regresó a casa. 2 años después, se graduó con honores en la Universidad de Utah en Administración de Empresas. Después de rechazar ofertas de trabajo de varias empresas prominentes de los Estados Unidos, decidió trabajar para un periódico local como vicegerente de publicidad. La relación entre Tom y Frances siguió creciendo. Finalmente, Tom fue a la joyería y escogió un anillo de diamantes para sorprender a Frances. Lo escondió en su casa y planeó una ocasión especial. En la noche que le propondría matrimonio, Tom llevó a Frances a su casa. Y tan pronto entró, Scott, el hermano menor de Tom, dijo: Frances, Tommy te compró un anillo. A Tom no le agradó que se hubiera arruinado la sorpresa.
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0: Tom y Frances se casaron en el Templo de Salt Lake por tiempo y eternidad el 7 de octubre de 1948. Así empezó uno de los matrimonios verdaderamente ejemplares de la Iglesia.
1: Mi madre es la otra parte del éxito de mi padre, porque ella lo ha apoyado en todo lo que él ha hecho.
2: Desde el primer día, nuestro matrimonio fue una experiencia hermosa. No cuestionábamos que él se fuera mucho tiempo o que trabajara tanto. Tuvimos que acostumbrarnos a ello y todavía lo hacemos.
5: La esposa de un miembro del obispado o de la presidencia de estaca lleva una vida un tanto diferente a las demás. Hay que ir a reuniones y dejar de ir a algunos eventos sociales para ir a una reunión aquí o a una bendición allá, pero nunca he escuchado ni una sola queja de ella durante nuestro matrimonio. Ella me ha apoyado en todo lo que he hecho en la iglesia.
0: Al momento de casarse, Tom servía como secretario de barrio. Un día, tomaba notas en silencio mientras el obispado analizaba la falta de éxito con los jóvenes del barrio. El joven secretario dijo: Hermanos, ¿podría decir algo sobre la mutual y los retos de los jóvenes del barrio? Entonces expuso las fallas del programa de los jóvenes e indicó cómo corregirlas rápidamente. Al notar que pudo haber sido impertinente, dijo: Disculpen, creo que he hablado demasiado. Y pidió permiso para retirarse e ir a tomar la asistencia de los élderes. Al salir, los del obispado dijeron: ¿Qué estamos esperando? Entonces le pidieron que regresara. Lo relevaron de su cargo de secretario y lo llamaron como superintendente de la mutual. En poco tiempo, el programa de jóvenes del barrio, con la ayuda de un superintendente dedicado, atraía a más personas que la reunión sacramental.
4: El Señor prepara a sus líderes cuando son jóvenes. Un buen ejemplo de ello es Thomas S. Monson.
3: Siempre era diferente al resto de nosotros. Era un líder natural.
7: tenía una energía increíble y un entusiasmo muy contagioso.
1: Tiene tal presencia cuando entra en un lugar que hace que la gente lo mire, ya que es alto y tienen que ver hacia arriba. Y lo buscan para recibir guía en toda situación.
3: El obispo John Burt pronto llamó al nuevo superintendente de la Mutual como su segundo consejero en el obispado. Pocas semanas después, el obispo Burt fue llamado a integrar la presidencia de Staca, y Tom estaba seguro de que un miembro del sumo consejo reemplazaría al obispo. Para mi sorpresa, dijo Tom, me llamaron a mí.
4: A la joven edad de 22 años y medio, servía como obispo en un barrio de más de 1,000 miembros, con 85 viudas y una de las cargas de bienestar más pesadas de toda la iglesia.
3: El obispo Monson llamó a hombres mayores que él como consejeros. Se nos llamó el domingo 7 de mayo de 1950 y empezamos a trabajar de inmediato, recuerda Tom. Bajo la dirección del obispado anterior, la antigua capilla se había empezado a pintar por fuera y el obispo Monson prosiguió con una extensa renovación en su interior, incluso instalando nuevas bancas. Los miembros donaron la mano de obra. Tom recuerda, con la nueva decoración y el ánimo renovado, el barrio revivió. La asistencia a la reunión sacramental se duplicó y cuadruplicó, llegando a llenar el edificio. Había mucha gente anciana. Tom dijo, amaba a la gente mayor. Eran buenas personas que amaban al Señor y guardaban sus mandamientos. Aún después de su relevo como obispo, Thomas Monson siguió visitando y llevando un regalo a cada una de aquellas 85 viudas todas las Navidades hasta que fallecieron.
4: Es interesante que haya podido discursar en el funeral de cada una de esas 85 viudas. Es un logro casi imposible debido a los viajes, las asignaciones y otras cosas que forman parte de la vida de una autoridad general. Pero con la mano del Señor pudo hacerlo para cada una de las viudas que así lo había pedido.
3: Una noche de invierno en 1951, el joven obispo Monson atendió la puerta de su casa. Era un miembro alemán de otra estaca que le explicó que la familia de su hermano estaba en camino desde Alemania y que asistiría a su barrio, y le pidió al obispo que lo acompañara a ver el apartamento que les había alquilado. En el camino, el visitante Karl Gürtler le comentó al obispo Monson que no había visto a su hermano Hans por muchos años. Al llegar al lugar, ambos subieron las escaleras y el hermano Gürtler dijo, «No es mucho, pero es más de lo que han tenido en Alemania». Al observar el apartamento frío e inhóspito, el obispo Monson dijo, «Se me partió el corazón y pensé, ¿qué lugar tan lúgubre para una familia que ha soportado tanto?». Tom no durmió bien esa noche. Al día siguiente, en la reunión de Comité de Bienestar, uno de sus consejeros le preguntó, ¿le pasa algo, obispo?
5: Comenté mi experiencia al comité y fue como si el Espíritu del Señor nos envolviera. Y me preguntaron, ¿qué podemos hacer, obispo? El líder del grupo de sumos sacerdotes dijo, soy maestro electricista y tengo 3 ayudantes y nos gustaría rehacer la instalación eléctrica del lugar. Además, conozco a vendedores de electrodomésticos y podría obtener donaciones de aparatos nuevos de cada uno de ellos. Entonces, otra persona, otro miembro del comité, un pintor, dijo,

0: Y así trabajamos por 2 semanas. La noche en la que llegaron los Gürtler, se veía que habían sufrido mucho en la vida. Y mientras subían las escaleras hacia el segundo piso, recuerdo que el hermano Gürtler les dijo: "No es mucho, Hans, pero hicimos lo mejor que pudimos". Y entonces abrieron la puerta. Y qué escena maravillosa. El piso lo había alfombrado mi consejero, que instalaba alfombras. Las paredes estaban recién pintadas. Había un árbol de Navidad, todo decorado. En verdad, todo lo necesario para una familia.
1: Yo tenía 15 años y era muy insegura. Habíamos tenido un apartamento antes de la guerra, pero luego fue bombardeado. Así que siempre vivimos con otras familias. Y el hecho de entrar en un apartamento y pensar que sería nuestro era algo incomprensible para nosotros.
2: Me quedé perpleja. No podía creerlo. Puso la llave enfrente de mí y dijo: "Está en su propio apartamento".
0: Al salir de allí, el pequeño grupo que había hecho todo el trabajo bajó a la calle en silencio y comentaron: "¿Por qué será que nos sentimos de este modo, tan felices esta Navidad?". Y les dije: "¿Recuerdan la última estrofa del himno 'Oh pueblecito de Belén'? Aunque su nacimiento pasó sin atención, aún lo puede recibir el manso corazón". El corazón manso de aquella familia. Cristo entró en el apartamento, en la vida de los que fueron partícipes de aquella experiencia.
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4: Al madurar en sus deberes, el obispo Monson aprendió la importancia de seguir al Espíritu y confiar en el Señor. Una noche, durante una reunión del sacerdocio de Estaca, tuvo la impresión de que debía salir de la reunión de inmediato y dirigirse al hospital militar de Salt Lake City. Antes de la reunión lo habían llamado por teléfono diciéndole que un miembro anciano de su barrio estaba enfermo y que había sido internado en el hospital. Le preguntaron si podía ir al hospital a darle una bendición. El atareado obispo contestó que se dirigía a una reunión, pero que iría al hospital después de ella. Entonces, recibió la fuerte impresión de que debía salir de la reunión y dirigirse al hospital de inmediato. El obispo Monson miró hacia el púlpito. El presidente de Estaca estaba discursando y Tom no veía cómo salir en medio del discurso cruzando las bancas sin llamar la atención. Entonces esperó con ansias hasta el final del mensaje y luego se apresuró hacia la puerta antes de que se anunciara la última oración. Corriendo por el cuarto piso del hospital, el joven obispo notó un gran movimiento afuera de la habitación del enfermo. Entonces una enfermera le preguntó: "¿Es usted el obispo Monson?". "Sí", contestó. Y ella le dijo: "Lo siento". El paciente mencionaba su nombre antes de morir. Conteniendo las lágrimas, el obispo Monson dejó el hospital en la oscura noche y prometió que siempre seguiría las impresiones del Señor. Y ha seguido las impresiones del Espíritu de inmediato en todo momento.
5: Nadie puede comprender al presidente Monson a menos que entienda la frecuencia de ese tipo de impresiones espirituales en la vida de él y la lealtad absoluta con la que responde a ellas.
0: Cuando fui obispo, me di cuenta de que era el presidente del quórum de presbíteros y quería que todos los jóvenes participaran. Uno de ellos nunca venía y pensé: "Bueno, en lugar de estar aquí con los presbíteros en clase, dejaré

0: que el asesor dé la lección e iré a buscar a Richard Castro. Así que fui a su casa y sus padres me dijeron que no estaba allí, que estaba trabajando en el taller mecánico. Fui al taller, la puerta estaba abierta, pero no había nadie. Lo busqué por todas partes, pero no lo podía encontrar. Entonces, caminé por la parte de atrás y allí había una de esas viejas fosas de engrasado de automóviles. Vi hacia abajo en la oscuridad y noté un par de ojos mirándome. Él dijo, «Me descubrió, obispo, ya subo». Y salió de la fosa. Tuvimos una agradable conversación y le dije, «Richard, te necesitamos. Tienes un don especial con la gente. Quiero que todos los presbíteros asistan. ¿Vas a venir?». Él dijo que iría. Y fue.
1: Después serví en una misión. Me sellé con mi esposa en el templo. Tenemos 5 hijos fabulosos. 2 de ellos fueron misioneros y yo he sido obispo 2 veces. Mis hijos y mi esposa lo aman mucho por todo lo que hizo por mí. Tal vez sea una de las grandes bendiciones que haya recibido en mi vida.
2: Mientras era obispo, les nacieron 2 hijos. Tom en 1951 y Ann en 1954. El presidente Monson recuerda, la vida nos trataba muy bien. En ese entonces, el presidente Joseph Fielden Smith visitó su estaca para reorganizar la presidencia. El 16 de junio de 1955, la sesión general se realizó en el Salón de Asambleas. Los obispos y el sacerdocio arónico cantaban en el coro. Joseph Fielden Smith anunció la nueva presidencia de estaca. Percy Fetzer, presidente. John Burt, primer consejero. Y Thomas S. Monson, segundo consejero. Y añadió, el obispo Monson no sabe nada sobre este llamamiento, pero si lo acepta, será un placer escucharle.
0: Caminé desde las bancas del coro hacia el púlpito pensando, ¿qué voy a decir? Habíamos cantado un himno relacionado con la palabra de sabiduría que decía, ten valor, muchacho, para decir no. Y entonces dije que mi lema sería, ten valor, muchacho, para decir sí. Y así lo hago con todo mi corazón.
2: Con el aumento de sus deberes eclesiásticos, Tom progresaba en su profesión. En 1953 se le nombró vicegerente general de la imprenta del periódico Deseret News.
3: Los que se han relacionado con él lo quieren mucho. Los del sector automotriz y los de bienes raíces queremos a este buen hombre que ha tenido la habilidad de tender una mano y llegar al corazón de la gente.
2: En 1957, Tommy y Frances edificaron una casa nueva en una zona retirada del centro de Salt Lake. Vivir en esa parcela de terreno era como estar en el paraíso para la familia. El 21 de febrero de 1959, Stephen Richards, de la primera presidencia, lo llamó a una entrevista. Pensando que hablarían del manual general de instrucciones que se estaba imprimiendo, Tom quedó sorprendido. El presidente Richards lo llamaba para ser el presidente de la misión canadiense. Le dijo que pidiera permiso para ausentarse del trabajo y que se preparara para partir en 3 semanas. Al regresar a casa, halló a Frances recostada y con malestar por su tercer embarazo.
0: Cuando se lo dije, no dudó en aceptarlo. Cuando les dijimos a los niños, Tommy exclamó, ¿cuándo nos vamos? Le dijimos, en unas 3 semanas, y dijo, fantástico, ¿y cuándo regresamos? En unos 3 años, contestamos. Fue en ese momento en que realmente nos dimos cuenta de lo que se nos avecinaba. Recuerdo el día frío y nevado en el que alquilé un camión para los muebles de casa y prepararnos para dejar Salt Lake City. Fue un día emotivo para Frances y para todos nosotros. Y cuando ella acariciaba el marco de la puerta, Tenía lágrimas en los ojos. Recogimos a los niños de la escuela y tomamos el tren para Toronto.
2: La familia llegó a su nueva residencia y pronto recorrieron la inmensa misión. Tom dijo: "Nos dimos cuenta de que la responsabilidad de presidir la misión canadiense descansaba ahora sobre nuestros hombros".
1: Lucía más joven que la mayoría de los misioneros. Era delgado y se veía en buen estado físico, incluso jugaba baloncesto con los élderes. Nos daba la impresión de que era un misionero recién llegado. No queríamos aprovecharnos de él, ni mucho menos, pero pensábamos, hemos estado aquí 6 meses, incluso algunos han estado aquí 2 años, y tal vez podemos enseñarle algo, pero estábamos equivocados.
2: El 1 de octubre de 1959, Frances dio a luz a Clark Spencer Monson. El presidente Monson recuerda: "Fue muy grato tener un bebé en la casa de la misión. En cierto modo, era como si los misioneros se sintieran más cerca de sus propias familias. No era fácil criar a una familia en la misión. Los misioneros iban y venían, y la familia Monson pocas veces se sentaba sola a la mesa.
1: Cerca de la hora de ir a dormir, me invitaba a su oficina o yo tocaba a la puerta y entraba. Entonces él sacaba un tablero de damas y lo colocaba encima del escritorio. Después me sentaba frente a él y jugábamos damas durante 10 o 15 minutos. Para mí, eso era algo muy especial y yo lo valoraba mucho".
2: Los misioneros fueron más productivos debido a su joven presidente de misión. Los bautismos de conversos aumentaron y también la construcción de capillas. Estaba complacido con el crecimiento y un sentido de éxito invadió la misión, dijo el presidente Monson. En agosto de 1960, el elder Mark Peterson, del Quórum de los Doce, fue a organizar la Estaca Toronto, la número 300 de la iglesia. La conferencia se llevó a cabo en el Teatro Odeon Carlton de Toronto.
0: Los 2,249 asientos estaban ocupados. Era el mayor porcentaje de asistencia a una conferencia de estaca en toda la iglesia.
4: Recuerdo la emoción que había en la misión, porque era la primera estaca organizada en el este de Canadá. Ese día él anunció quiénes serían los líderes. Y cuando dijo que yo sería la presidenta de la primaria de estaca, me quedé atónita, porque no habíamos hablado de ello. Pero después me dijo, sabía que usted iba a aceptar.
1: Para los misioneros, fue emocionante saber que ahora éramos parte de una estaca de la iglesia.
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2: Después de 3 años, el presidente Monson recibió un relevo honorable de parte de la primera presidencia.
0: Al dejar Toronto, parte de nuestro corazón se quedó allí y todavía conservo preciados recuerdos.
2: Poco después de llegar a Salt Lake City, se le nombró gerente general de la imprenta Deseret, la más grande del oeste de los Estados Unidos. El 3 de octubre de 1963, Tom trabajaba en su oficina cuando recibió una llamada de la secretaria del presidente David O. McKay. Después de saludarlo, el presidente McKay dijo: "Hermano Monson, ¿podría reunirse conmigo en algún momento?". Tras contestar afirmativamente, el presidente McKay dijo: "¿Podría venir a mi oficina ahora mismo?". De inmediato, Tom manejó hasta las oficinas generales de la iglesia, donde se reunió con el presidente McKay.
0: Me pidió que me sentara a su lado, junto al escritorio, y con gran emoción me dijo: "Hermano Monson, con el fallecimiento del presidente Moyle, He llamado al elder Nathan Eldon Tanner como segundo consejero de la primera presidencia. El Señor lo ha llamado a usted para servir en el Consejo de los Doce Apóstoles. ¿Podría aceptar este llamamiento? Me sentí conmovido y finalmente le dije que aceptaba. Entonces me dio la bienvenida a las filas de las autoridades generales y dijo que esa sería una experiencia muy gratificante, en la que podría utilizar mis talentos y mi energía al máximo. Me pidió que no le dijera a nadie, salvo a mi esposa, y que me sostendrían el viernes por la mañana en la conferencia, o sea, al día siguiente.
2: Al llegar a la casa, Tom no tenía apetito y le dijo a Frances que tenía que entregar unos materiales de impresión y le preguntó si deseaba ir con él. Fueron en auto hasta el monumento. Este es el lugar, en Salt Lake City. Allí caminaron, leyendo las inscripciones y meditando sobre los pioneros y su legado. Al regresar al auto, Frances preguntó: ¿Estás bien? ¿Hay algo que deseas decirme? Entonces él le reveló la naturaleza sagrada de su llamamiento. Esa noche no pudimos dormir bien, dijo Tom. Tenía los pies congelados. A la mañana siguiente, en la conferencia general, Tom fue a sentarse con los miembros del Comité de Orientación Familiar. Cuando iba a sentarse, Hugh Smith le dijo: «No te sientes allí». Dos veces antes, los que se sentaron en ese sitio fueron llamados a ser autoridades generales, pero Tom se sentó de todos modos.
6: Se propone que sostengamos a los siguientes hermanos como miembros del quórum de los doce apóstoles: Joseph Fielding Smith, Howard W. Hunter, Gordon B. Hinckley y Thomas S. Monson.
2: Hugh Smith susurró: Y así la historia se repite.
7: Dedico mi vida y todo lo que tenga. Me esforzaré lo más que pueda para hacer lo que se espera de mí. Estoy agradecido por las palabras de Jesucristo, nuestro Salvador, cuando dijo: Yo estoy a la puerta y llamo. Si alguno oye mi voz y abre la puerta, entraré a él. Ruego sinceramente, mis hermanos y hermanas, que a través de mi vida pueda ser digno de esta promesa del Salvador. En el nombre de Jesucristo. Amén.
2: La semana siguiente, en una reunión de la primera presidencia y el Consejo de los Doce, en el templo de Salt Lake, Thomas S. Monson fue ordenado apóstol y apartado como miembro del Consejo de los Doce. El elder Monson dijo: Fue uno de los días más emocionantes de mi vida. Pronto llegaron más asignaciones: presidente del Comité de Correlación de Adultos, asesor de los hombres y las mujeres jóvenes, presidente del Comité de Líderes de la Iglesia y supervisor de la obra misional del oeste de los Estados Unidos. En 1965 se le asignó al elder Monson supervisar las misiones del Pacífico Sur, lo que incluía Australia, Nueva Zelanda y las islas de la Polinesia. En su primera visita a Samoa fue al poblado de Saniatu y dirigió la palabra a un grupo de niños en la escuela de la iglesia. Al anunciarse el himno final, el elder Monson tuvo la impresión de saludar a cada uno de los 247 niños. Como no había mucho tiempo, hizo caso omiso de ese sentimiento. Pero antes de la oración final, otra vez sintió la fuerte impresión de estrechar la mano de cada niño. Al comunicarles su deseo, el maestro y los niños se llenaron de alegría. Entonces el maestro explicó la razón de sentirse de ese modo. Al enterarse de que iría a visitarlos un apóstol, el maestro les había dicho a los niños que si oraban y tenían fe, el apóstol tendría el deseo de estrechar la mano de cada uno de ellos. Había lágrimas en los ojos, dijo el Elder Monson, cuando los niños pasaban y susurraban con dulzura, Talof alaba.
0: Esa gente de las islas del Pacífico tiene una gran fe. Una vez acompañé al presidente Hugh B. Brown a Samoa. Allá los miembros nos recibieron y nos comentaron que había una gran sequía. Estaban ayunando y nos pidieron al presidente Brown y a mí que suplicáramos a nuestro Padre Celestial para que enviara la tan necesitada lluvia. Y así lo hicimos. Durante la reunión general en la escuela de la iglesia escuchamos los truenos y comenzó a llover. Y llovía tanto que apenas se podía escuchar a los oradores dentro del edificio debido al ruido de la lluvia. El presidente Brown me miró y me dijo sonriendo, ahora que la hicimos bajar, ¿cómo la detenemos? Al partir hacia el aeropuerto escuchamos a un piloto de Nueva Zelanda que acababa de aterrizar, decir a alguien de la aerolínea, no lo entiendo. No había ni una sola nube, salvo sobre la escuela mormona de Mapusaga. El presidente Brown me dijo, vaya y dígale por qué. Y lo hice con gusto.
2: Como miembro de los 12, el Elder Monson visitaba semanalmente las estacas de la iglesia. Las asignaciones las hacía el presidente de los 12 y las anunciaba al final de una reunión semanal en el templo. Me gustaba ese procedimiento, dijo el Elder Monson, porque sentía que las asignaciones que recibía venían por inspiración. Así sucedió en Shreveport, Luisiana, en donde experimentó uno de los hechos más sagrados de su vida. En agosto de 1974, se le pidió al Elder Monson ir a El Paso, Texas. Varios días antes, el presidente Ezra Taft Benson llamó al Elder Monson a su oficina y le preguntó si podía asignarle ir a cualquier lugar y después le dijo, «Hermano Monson, siento que debe ir a la estaca Shreveport, Luisiana». La noche de ese viernes de agosto, el Elder Monson llegó a Shreveport. Al día siguiente, había muchas reuniones en la estaca, y durante un descanso, el presidente de estaca le preguntó al Elder Monson, sin intención de importunarlo, si podía ir a darle una bendición a Crystal Methven, una niña de 10 años que sufría de cáncer. El Elder Monson preguntó si la niña estaría en la conferencia o en un hospital de Shreveport. El presidente contestó que Crystal se encontraba en su hogar, a unos 130 kilómetros de la ciudad. El Elder Monson miró su agenda y su vuelo de regreso y vio que no disponía de tiempo, así que sencillamente pidió que se recordara a la niña en las oraciones de la conferencia de estaca. Y así, todo seguiría normalmente.
8: When we were informed...
9: Cuando se nos dijo que el Elder Monson no podría venir, fue desalentador. Antes de ello, habíamos pensado llevar a Crystal a Salt Lake para que recibiera una bendición de una autoridad general, porque el tumor se había expandido hacia los pulmones y el cerebro.
10: Miramos una foto de las autoridades generales en la que estaba el Elder Thomas S. Monson, y se la mostramos a Crystal, y ella lo vio y dijo, «Parece ser un hombre muy bueno. Creo que es el indicado».
9: No pudimos viajar a Salt Lake por su estado de salud. Sabíamos que no soportaría el viaje, y le informamos que no podíamos llevarla. Entonces ella nos dijo, bueno, si no puedo ir a ver al Elder Monson, seguro que él vendrá a verme a mí.
10: Al enterarnos de que el Elder Monson vendría a la conferencia, pensamos que nuestras oraciones habían sido contestadas. Pero cuando nos dijeron que no podría venir a darle una bendición a Crystal, no sabíamos qué pensar.
9: Pero hicimos lo único que sabíamos hacer, dejar el asunto en las manos del Señor. Y nos arrodillamos a orar como familia.
2: Mientras la familia Methven oraba, el reloj del centro de estaca marcaba las 19:45 y el Elder Monson se preparaba para hablar en una reunión de líderes. Entonces, él oyó una voz que hablaba a su espíritu, diciéndole: «Dejad a los niños venir a mí, y no se lo impidáis, porque de los tales es el reino de Dios». El Elder Monson decidió cambiar el horario de la reunión. Se dirigió al obispo de la familia Methven y le pidió que saliera de la reunión para llamarlos.
9: Estábamos orando cuando sonó el teléfono. Era nuestro obispo quien nos llamaba para hacernos saber que el Elder Monson vendría a nuestra casa a la mañana siguiente. Y nos pedía si podíamos ayunar con él para la bendición de Crystal.
0: He estado en muchos lugares santos y sagrados, pero nunca he sentido la presencia del Señor con mayor intensidad que en el hogar de los Methvens. Crystal se veía tan pequeña, descansando en esa cama tan grande. Me incliné hacia la niña, que estaba muy enferma, tanto que casi no podía hablar. Tan fuerte sentí el espíritu que me arrodillé. Tomé su mano en la mía y le dije: «Crystal, estoy aquí». Ella susurró: «Hermano Monson, sabía que vendría». Miré alrededor de la habitación y nadie estaba de pie, todos estaban de rodillas. Se dio la bendición y Crystal esbozó una sonrisa y susurró: «Gracias». Lo que dio el broche final. Entonces, todos salimos en silencio. 4 días después, cuando orábamos por la niña Crystal en el círculo de oración de la Primera Presidencia y el Consejo de los 12, el espíritu puro de Crystal abandonó su cuerpecito enfermo y abatido y entró en el paraíso de Dios. Doy mi testimonio de que Jesús de Nazaret ama a los niños, que Él escucha sus oraciones y las responde. El Maestro en verdad dijo: «Dejad a los niños venir a mí, y no se lo impidáis, porque de los tales es el reino de Dios». Sé que esas palabras las dijo a la multitud reunida en la costa de Judea, porque las he leído. Y también sé que son las palabras que le dijo a un apóstol en una asignación en Luisiana, porque las he oído.
1: Él y yo íbamos a una importante reunión, y de pronto vio a una familia necesitada, y sintió que había que ocuparse de eso y dejar que la reunión empezara sin nosotros, si fuese necesario.
3: La gente de Europa y del mundo está agradecida por tener un líder con esos talentos maravillosos, alguien que se enfoca en la persona y a la vez tiene un corazón para todos.
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0: Recuerdo estar en compañía de un grupo de santos alemanes en lo alto de una colina lluviosa y fría con vista a la ciudad de Dresden, rededicando esa tierra. Al ofrecer la oración y decir que este sea el comienzo de un nuevo día para la iglesia en esta tierra, escuchamos un gallo cantando valle abajo. La campana de una iglesia empezó a sonar y sentí calidez en las manos y en el rostro. Abrí los ojos y vi que las nubes se habían disipado y que un rayo de luz rodeaba a nuestro pequeño grupo. Y supimos que era la confirmación de que nuestro Padre Celestial había escuchado nuestra oración y que la respondería.
3: Entre las bendiciones y las palabras que mencionó, fue que los miembros de Alemania Oriental disfrutarían de los mismos privilegios que tenían los miembros de todo el mundo, inclusive de los templos, por medio de su labor y de reunirse con líderes gubernamentales. El templo de Freiberg llegó a bendecir a la gente de una manera maravillosa.
1: Si no fuera por el hermano Monson, la iglesia no hubiera crecido tanto en esa parte de Europa. Él ha dado mucho a esa gente, incluso su propia camisa. Es verdad. Lo he visto regalar a su propia ropa a los santos necesitados de Europa Oriental. Él decía que ya estaba gastada y vieja, y que la iba a desechar de todos modos, pero a mí siempre me parecía ropa nueva.
2: Como miembro de los 12, una de sus asignaciones más importantes fue ser presidente del Comité de Publicación de las Escrituras. Por muchos años, el Elder Monson supervisó una tarea que involucraría a cientos de expertos, diseñadores, técnicos e impresores, lo que resultó en nuevas ediciones de los libros canónicos de la Iglesia.
3: Thomas Monson tenía una facultad única para eso. Había sido impresor y sabía de papel, texturas y encuadernación. Y viajaba a Inglaterra para supervisar las publicaciones. Bruce McConkie, Thomas Monson y yo trabajamos en esos años para lograr eso. Fue una tarea grandiosa que no se compara a casi nada de lo que me ha pasado en la vida.
1: En 1979, mientras recorría la imprenta de Cambridge, el presidente Monson tomó una hoja impresa y notó que había un error. Un importante tabulador de columna se había omitido. En Cambridge se asombraron de que ellos no lo habían notado, pero él sí, y estaba allí para corregir lo que hubiera sido un error significativo.
2: Además de su labor apostólica, el Elder Monson también ha servido en la comunidad. Ha sido miembro de la Mesa Directiva de Educación Superior de Utah, que es el organismo rector del estado en la materia. Sirvió unos 30 años en la Mesa Ejecutiva de la Organización Scout de los Estados Unidos y en la Comisión para Iniciativas del Sector Privado en el gobierno del presidente Reagan.
3: No se ayuda a 6.000 o a 13 millones de personas al mismo tiempo, sino una por una. En un desayuno que tuve con tres jóvenes que habían perdido a su padre, uno de ellos dijo sobre el presidente Monson: "Es mi preferido porque me inspira". Era un joven de 16 años.
11: Siempre se comporta como un verdadero amigo. Algo divertido es lo que dijo el Elder Faust, de que si le tocara nacer de nuevo, le gustaría regresar como uno de los nietos del presidente Monson.
4: He escuchado al abuelo decirle a la abuela: "Tenemos que crear más recuerdos para los niños". Y la abuela miraba hacia arriba diciendo: "Dime qué te traes ahora debajo de la manga".
2: En 1985, el Elder Monson y su esposa viajaron a la República Democrática Alemana para la ansiada dedicación del Templo de Freiberg.
0: Para mí, la dedicación marcó la culminación de los 17 años de servicio a los miembros de la Iglesia de la República Democrática Alemana. La culminación de la casa del Señor allí es un milagro de los últimos días. La enorme fe de los miembros, junto con el deseo del profeta de Dios, hizo que las barreras de los hombres y los gobiernos se desplomaran ante el poder de la divina providencia.
2: Después, el Elder Monson y su esposa viajaron a Frankfurt y participaron de la palada inicial del templo de esa ciudad. Luego fueron a Estocolmo, Suecia, donde el Elder Monson recibió al rey y a la reina de Suecia en la recepción del nuevo templo de Estocolmo.
0: El presidente Hinckley describió esa semana en la que se dedicaron dos templos y se dio la palada inicial del tercero como la semana más importante de la historia de la Iglesia en Europa. Así fue. Y también fue una de las épocas más importantes de mi vida y mi ministerio.
2: El 10 de noviembre de 1985, después de 22 años en el Consejo de los Doce Apóstoles, el presidente Ezra Taft Benson llamó a Thomas S. Monson como segundo consejero de la primera presidencia. 9 años más tarde, se le llamó como segundo consejero del presidente Howard Hunter. Y en 1995, se le llamó como primer consejero del presidente Gordon B. Hinckley.
3: El presidente Monson ha hecho una magnífica contribución a los presidentes de la Iglesia a los que ha servido. Es un asesor sabio, conoce la Iglesia, su organización y las necesidades de la gente. Así que cuando da consejo, siempre es muy, muy acertado.
2: El 3 de febrero de 2008, Thomas S. Monson fue ordenado y apartado como el 16º presidente de la Iglesia de Jesucristo de los Santos de los Últimos Días.
3: Su influencia se hace notar ahora que el manto de profeta descansa sobre él de una manera aún más extraordinaria. Yo lo he notado y testifico de ello. He visto cómo ha pasado de ser un hombre maravilloso a ser el profeta de Dios.
9: Ha sido guiado, dirigido, ha sido inspirado, ha sido refinado, ha tenido todas las experiencias que debe tener un profeta para poder hablar en el nombre del Señor, para ser el presidente de esta iglesia y guiar el destino del reino de Dios en la tierra.
3: Es todo lo que debe ser el presidente de esta iglesia y tiene todo el mérito que se requiere para hacerlo. No tiene malicia y proviene de una familia común y corriente. Es un hombre común y corriente que ha logrado cosas extraordinarias.
1: He visto una y otra vez cómo el Espíritu del Señor lo acompaña, tanto para ofrecer su testimonio del Salvador, como para saber lo que Dios desea que Él haga, y se ha comprometido totalmente para hacer lo que el Señor le inspire.
0: Tengo un testimonio de esta gran obra en la que estamos embarcados. No sé cuándo lo obtuve. Creo que vino paso a paso, de buenos padres. Siempre he tenido un testimonio. La experiencia más dulce que he tenido es sentir una impresión del Espíritu y actuar de acuerdo con ella, para luego descubrir que es el cumplimiento de la oración o la necesidad de alguien. Y deseo que el Señor sepa que si necesita una mano para hacer algo, Tom Monson se la dará. Estoy agradecido por su ejemplo. Y Él es a quien servimos. Esta es la Iglesia de Jesucristo de los Santos de los Últimos Días. Honro ese nombre. Honro a esta iglesia. La obra es verdadera. Y testifico de ello desde lo más profundo de mi alma. Y agregaría que Dios nos bendiga a todos. En el nombre de Jesucristo. Amén.
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13: Capítulo 20. Tiempos difíciles. Poco después de graduarse del Colegio Universitario de Agricultura del Estado de Utah, Evelyn Hodges, de 22 años, rechazó un puesto remunerado como maestra de escuela para ofrecerse como trabajadora social del Departamento de Servicios Sociales de la Sociedad de Socorro en Salt Lake City. Sus padres no estaban contentos. Aunque era muy activa en la Sociedad de Socorro, su madre no creía que el trabajo social fuera algo que su hija debiera hacer. Y su padre simplemente quería que ella permaneciera en la granja familiar en Logan. «Tengo una hija viva y yo debería poder mantenerla», le dijo. «Quédate en casa, obtén una maestría, obtén un doctorado, lo que tú quieras, pero quédate en casa». Evelyn finalmente llegó a un acuerdo con sus padres. Se ofrecería como voluntaria durante 9 semanas como trabajadora social. Si la sociedad de socorro no le ofrecía trabajo remunerado para entonces, volvería a casa. En su primer sábado en Salt Lake City, Evelyn se presentó en la casa de Amy Brown Lyman, la primera consejera de la Presidencia General de la Sociedad de Socorro y directora del Servicio Social de la Sociedad de Socorro. Amy no la recibió en la puerta. En cambio, Evelyn la encontró en el segundo piso de la casa, sentada con las piernas cruzadas en medio de una cama, absorta en un proyecto de costura. Llevaba un vestido arrugado y tenía materiales de costura esparcidos por todas partes. La apariencia y la indiferencia de Amy inquietaron a Evelyn. Se preguntó si había tomado la decisión correcta al venir a Salt Lake City. ¿Quería realmente trabajar para esta mujer? Durante las siguientes 9 semanas, Evelyn descubrió que sí quería. Su trabajo como asistente social para unas 80 familias la llevó por toda la ciudad y llegó a conocer bien sus calles y callejones. Al principio, era tímida para hablar con extraños, pero pronto encontró alegría y satisfacción al ayudar a las personas necesitadas. Cuando sus padres vinieron a llevarla a casa después de sus 9 semanas, ella se desesperó. La sociedad de socorro aún no le había ofrecido trabajo. Evelyn llevaba 3 días de vuelta en Logan cuando recibió una llamada de Amy. Una trabajadora social de la sociedad de socorro acababa de aceptar un trabajo en un hospital cercano y Amy quería saber si Evelyn podía ocupar su lugar. «Ah, sí», dijo Evelyn. Ni siquiera preguntó cuánto le pagaría Amy. El padre de Evelyn estaba ausente en ese momento y se sintió decepcionado cuando descubrió que ella había aceptado el trabajo en su ausencia. Ella no quería que él se enojara, pero estaba comprometida con su nueva carrera. De regreso en Salt Lake City, Evelyn trabajó directamente con los obispos locales que remitían a la sociedad de socorro a viudas, personas discapacitadas, familias desempleadas y otras personas en circunstancias desesperantes. Bajo la supervisión del obispo, ella ayudaría a desarrollar un plan de ayuda para cada situación. También coordinaría con los barrios y el gobierno local para que proporcionaran dinero para los necesitados de las ofrendas de ayuno, los fondos de la sociedad de socorro y las organizaciones benéficas administradas por el condado. De acuerdo con las pautas de la iglesia en ese entonces, se alentaba a las personas a obtener ayuda del gobierno antes de recurrir a la iglesia, por lo que muchas de las familias con las que trabajó Evelyn recibieron ayuda de ambas fuentes. Sin embargo, la ayuda solía ser pequeña, y ella siempre preguntaba a las personas que atendía qué ayuda adicional podían brindarle sus familiares, amigos o vecinos. En octubre de 1929, unos meses después de que Evelyn regresara a Salt Lake City, la Bolsa de Valores de Estados Unidos se derrumbó. Al principio, la caída de los precios de las acciones en la lejana ciudad de Nueva York no pareció afectar el número de casos de Evelyn. En la primavera de 1930, de hecho, la economía parecía estar recuperándose del colapso. Sin embargo, la recuperación duró poco tiempo. Las personas y las empresas con grandes deudas no podían pagarlas. La gente comenzó a gastar menos dinero, reduciendo la demanda de bienes y servicios. El estado de Utah se vio especialmente afectado. Su economía, que dependía en gran medida de la minería y las exportaciones agrícolas, ya estaba teniendo problemas cuando el mercado de valores colapsó. Una vez que los precios de todos los productos básicos cayeron, los productores no pudieron obtener ganancias ni pagar a los trabajadores y muchas personas se quedaron sin trabajo rápidamente. Para empeorar las cosas, había menos personas con dinero que donaran a las organizaciones benéficas para ayudar a los necesitados. El diezmo y otras donaciones de la iglesia también disminuyeron. Poco después de la celebración del centenario de la iglesia, Evelyn comenzó a ver más familias que no podían llegar a fin de mes. El miedo se estaba arraigando en sus corazones. La noche del 19 de mayo de 1930, William y Clara Daniels dieron la bienvenida al presidente de la misión sudafricana, Don Dalton, en su casa en Ciudad del Cabo. La familia Daniels llevaba a cabo una reunión espiritual casera para discutir un capítulo de Jesús el Cristo de James E. Talmage. Alice, la hija adulta de William y Clara, también estaba presente. Los Daniels habían estado celebrando reuniones los lunes por la noche en su casa desde 1921. Esas reuniones ofrecían un refugio de la tensión racial que experimentaban a su alrededor. En Ciudad del Cabo, las iglesias y las escuelas estaban segregadas. Las personas de raza negra y los mestizos, o personas de raza mixta, asistían a un lugar y las personas de raza blanca a otro. Pero el color de la piel no impedía que los fieles asistieran a las reuniones espirituales en la casa de los Daniel. William y Clara, que tenían ascendencia negra y del sudeste asiático, daban la bienvenida a cualquiera que quisiera asistir. El presidente Dalton y los misioneros que solían asistir a las reuniones eran blancos. William había escuchado sobre el Evangelio restaurado por primera vez a través de su hermana Phyllis, quien se había unido a la iglesia con su esposo y se mudó a Utah a principios del siglo XX. Unos años más tarde, en 1915, William conoció a un misionero santo de los últimos días cuya sinceridad y devoción desinteresada al Evangelio le llamó la atención. Poco después de interesarse por la iglesia, William visitó Utah para aprender más sobre los santos de los últimos días y quedó impresionado con lo que vio. Admiraba la fe de los miembros de la iglesia y valoraba su devoción a Jesucristo y al Nuevo Testamento. También se reunió dos veces con el presidente Joseph F. Smith, quien le dijo que aún no había llegado el momento de que los hombres de ascendencia africana recibieran el sacerdocio. Las palabras del profeta inquietaron a William. Aunque la iglesia protestante a la que asistía en Sudáfrica estaba segregada, eso no le impedía servir como élder en su congregación. Si se unía a los santos de los últimos días, no podría ocupar un cargo similar. Sin embargo, el presidente Smith le dio a William una bendición, en la que le prometió que algún día él poseería el sacerdocio, aunque fuera en la próxima vida. William quedó conmovido por la bendición y cobró esperanzas. Fue bautizado en Utah y poco después regresó a su hogar en Sudáfrica. Desde entonces, William había asistido a los servicios de adoración en la rama Mowbray de Ciudad del Cabo, junto con los miembros blancos. En la rama, él compartía su testimonio y ofrecía oraciones. También ayudó a recaudar fondos para un nuevo órgano en el centro de reuniones. Él y Clara, quien se había unido a la iglesia unos años después de su bautismo, también mostraron un interés especial por los misioneros. La pareja a menudo organizaba comidas para dar la bienvenida a los nuevos misioneros, despedir a los élderes que se iban y celebrar cumpleaños y días festivos. Para ayudar a los jóvenes a sentirse bienvenidos en su casa, William a veces tocaba el himno nacional de Estados Unidos en su tocadiscos y organizaba partidos de béisbol. Sin embargo, no todas las personas en la rama eran tan acogedoras. William se había enterado recientemente de que algunos miembros no deseaban aceptar a su familia en plena hermandad. Al presidente Dalton le habían hablado de visitantes que dejaron de mostrar interés en la iglesia cuando observaron la congregación mixta en Mowbray. En una ocasión, William le dijo a Clara que estaba pensando dejar la iglesia. «Escucha», le había contestado ella, «tú has estado en Salt Lake City y fuiste bautizado. ¿Por qué rendirse ahora?» Las palabras de Clara, junto con las reuniones espirituales de los lunes por la noche, le habían dado fuerzas para mantener la fe a pesar de sus preocupaciones. Esa noche de la primavera de 1930, después de que los Daniels y sus invitados se turnaron para leer de Jesús el Cristo, hablaron de cuando el Salvador calmó el mar azotado por la tormenta. El pasaje les recordó que debían volverse a Cristo en los momentos de prueba. El poder humano a menudo era limitado, pero Cristo podía salvar a todos con un simple mandato. Calla, enmudece. Cayó un granizo del tamaño de huevos de paloma sobre la casa de la misión suizo-alemana en Basilea, Suiza, en la tarde del 24 de junio de 1930. Durante la última semana, John y Lea Widsoe se habían alojado en la casa para capacitar a los presidentes de misión y sus respectivas esposas sobre las necesidades y responsabilidades de los misioneros. Cada día había estado marcado por largas reuniones y debates interesantes sobre la iglesia en Europa. El fuerte traqueteo del granizo fue una rara intromisión en la conferencia. Lea nunca había estado más ocupada en su misión. Estaba a cargo de capacitar a las esposas de los presidentes de misión para que ayudaran a los santos europeos a organizar sociedades de socorro, asociaciones de mejoramiento mutuo de las mujeres jóvenes y primarias en sus distritos y ramas. Dado que los líderes de la iglesia aconsejaban a los santos que permanecieran en sus países de origen para edificar Sion en todo el mundo, Lea creía que los santos locales debían asumir un papel de liderazgo en estas organizaciones. En algunas ramas, los misioneros se desempeñaban como presidentes de asociaciones de mejoramiento mutuo combinadas. Sin embargo, Lea pidió que cada rama tuviera una asociación de mejoramiento mutuo de las mujeres jóvenes, con una presidenta local, dos consejeras, una secretaria y tantas ayudantes como fueran necesarias. Además, no se esperaba que la esposa de un presidente de misión supervisara personalmente todas las organizaciones. Ella era una sola mujer y no podía hacer todo el trabajo con eficacia. De hecho, si no delegaba responsabilidades en las líderes locales, estaría obstaculizando enormemente la labor de las organizaciones. Lea quería que los líderes de misión inspiraran y capacitaran a los santos europeos para ser líderes por derecho propio. El 27 de junio, Lea habló a las mujeres sobre la necesidad de tener la AMMMJ en Europa. La AMMMJ estaba dividida en dos programas, las abejitas y las espigadoras. Abejitas era ahora un programa de 3 años para cualquier mujer joven de 14 años o más. Una vez que completaba su trabajo como abejita, la joven se unía a las espigadoras, un programa menos estructurado, diseñado para prepararla para la edad adulta. Las abejitas ya tenían 2,000 niñas participando en Europa, y Lea instó a las mujeres a promover el programa en todas las misiones. También anunció que la presidenta general de la AMMMJ, Ruth May Fox, la había autorizado recientemente a crear una edición europea del Manual de Instrucciones de las Abejitas. El manual vigente en ese entonces había sido diseñado para fortalecer a las mujeres jóvenes a través de diversas actividades en el interior y al aire libre. Sin embargo, parte del contenido del libro se diseñó demasiado específicamente para mujeres jóvenes en los Estados Unidos, lo que lo hacía inadecuado para otras partes del mundo. Lea presentó sus ideas para el nuevo manual a las esposas de los presidentes de misión y ellas aportaron sugerencias sobre cómo adaptar el manual para satisfacer las necesidades de las mujeres jóvenes en Europa. Después de la conferencia, Lea escribió a la primera presidencia sobre su trabajo. «Creo que se puede informar en justicia de cierto grado de éxito obtenido», dijo. «Las mujeres de cada misión sienten cada vez más su necesidad de crecimiento y su responsabilidad de hacer su parte en la actividad de la iglesia». Ella entendía que todavía había lugar para mejorar. Las personas todavía no han aprendido a sostenerse y apoyarse mutuamente en sus cargos, escribió. Es algo que se debe aprender aquí, así como en casa. Para el siguiente año, ella planeó hacer hincapié en la importancia de apoyar a los oficiales locales y los líderes de la iglesia. Cada día del año pasado, He dedicado el día completo al trabajo con apenas una hora de descanso, añadió. Sin embargo, nunca se había sentido mejor. Me siento una mujer mucho más joven y feliz que cuando llegué, escribió. Por eso estoy agradecida en primer lugar al Padre Celestial y después a ustedes, nuestros líderes y amigos. Ese otoño, en Tilsit, Alemania, Helga Meisus, de 10 años, fue bautizada en el río Memel, actual río Niemen. Hacía frío, pero el cielo era hermoso, todo iluminado con estrellas. Cuando Helga salió del agua, apenas pudo contener el gozo que sentía por ser miembro de la Iglesia de Jesucristo de los Santos de los Últimos Días. Ocurrió en una época llena de acontecimientos en su vida. Había decidido asistir a una nueva escuela y al principio estaba emocionada por el cambio. La escuela estaba cerca de casa y muchas de sus amigas y vecinas estarían allí. Sin embargo, pronto se arrepintió de su decisión. A su maestra, la señorita Maul, no parecía gustarle. Un día se le pidió a Helga que enviara un formulario que proporcionaba a la escuela su información personal. Cuando la señorita Maul revisó el formulario, se burló al ver que Helga era santo de los últimos días. Aunque había más miembros que vivían en Alemania que en cualquier otro lugar fuera de los Estados Unidos, no eran bien conocidos ni muy respetados. «Esto no es una religión», le dijo la señorita Maul a Helga. «Esto es una secta, y una de las malas». La palabra secta hirió a Helga. No estaba acostumbrada a que la trataran mal por su religión. Así que se fue a casa y le contó a su madre lo que le había dicho la señorita Maul. Su madre simplemente sacó una hoja de papel y le escribió una carta a la maestra recordándole que no era asunto suyo a qué iglesia asistía Helga y su familia. Poco tiempo después, la señorita Maul vino a la clase con la directora. Todas las chicas se pusieron de pie y la señorita Maul se acercó a Helga, que estaba cerca del frente del salón de clases. «Allí está», dijo, apuntando con el dedo a Helga. «Pertenece a esa horrible secta». La directora permaneció allí un tiempo, mirando fijamente a Helga como si fuera un monstruo. Helga permaneció con la cabeza en alto. Amaba su religión y no estaba avergonzada de ella. Después de eso, muchas de las amigas de Helga dejaron de jugar con ella. Cuando caminaba a la escuela o de vuelta a casa, los alumnos a veces le tiraban piedras o le escupían. Una vez, después de regresar a casa de clases, Helga se dio cuenta de que había olvidado su abrigo. Se apresuró a regresar a la escuela y encontró su abrigo justo donde lo había dejado, pero cuando lo recogió vio que alguien se había sonado la nariz con él. Las compañeras de clase de Helga continuaban intimidándola, pero cuando lo hacían, ella cantaba en silencio una canción que había aprendido en la iglesia y eso le daba fuerzas. En inglés el título decía «Soy un niño mormón», pero en alemán se podía aplicar a todos los niños y las niñas santos de los últimos días. «Una niña mormona, una niña mormona, soy una niña mormona. Hasta un rey envidia me tendrá, pues soy una niña mormona». El 30 de enero de 1931, Evelyn Hodges y otras trabajadoras sociales de la Sociedad de Socorro en Salt Lake City estaban junto a las ventanas del segundo piso del edificio del obispo presidente, donde el servicio social de la Sociedad de Socorro tenía sus oficinas. Abajo, en la calle, casi 1,500 manifestantes marchaban hacia el norte rumbo al Capitolio de Utah, para pedirle a la legislatura que ayudara al creciente número de desempleados del estado. Al mirar a los manifestantes, Evelyn se sorprendió de que no parecieran enojados o militantes. Llevaban dos banderas estadounidenses junto con carteles y pancartas instando a otros trabajadores a unirse a ellos. Muchos de los manifestantes arrastraban los pies e iban con la cabeza baja, en señal de resignación. En todo caso, parecían tristes. Antes de que comenzaran los tiempos difíciles, Evelyn había trabajado principalmente con personas que estaban desempleadas debido a problemas de salud o discapacidad. Ahora veía cada vez más trabajadores dispuestos que simplemente no podían encontrar trabajo. Algunos de ellos eran trabajadores calificados, y otros eran estudiantes universitarios o graduados universitarios.

0: y su familia estaba cada vez más desesperada. Llorando, admitió ante Evelyn que la única comida que quedaba en la casa era harina y sal. Claramente le dolía pedir dinero para ayudar a mantener a su familia, pero ¿qué otra opción tenía? Evelyn se ocupaba de casos como este con regularidad. A medida que la economía empeoraba, la sociedad de socorro no podía permitirse emplear a más de 5 trabajadores sociales a la vez, por lo que Evelyn quedó sobrecargada de trabajo. A menudo podía hacer poco más que evaluar rápidamente la situación de una persona antes de completar un formulario para proporcionar alimentos básicos, ayuda con el alquiler de un mes o un poco de carbón en el invierno. La presidenta general de la Sociedad de Socorro, Louise Y. Robison, y sus consejeras se reunían regularmente con el obispado presidente para organizar los esfuerzos de bienestar entre los santos. De manera similar, los obispos y las líderes de la Sociedad de Socorro trabajaban juntos para identificar a las personas con dificultades en sus barrios y satisfacer sus necesidades básicas. Los gobiernos locales y algunas empresas también buscaban formas creativas de mantener a los trabajadores alimentados y en sus empleos. Un almacén administrado por el condado distribuía comida gratis en Salt Lake City. El gobierno de la ciudad creó trabajos temporales, como quitar nieve o cortar leña, para dar trabajo a más de 10,000 hombres desempleados. Sin embargo, los líderes de la iglesia y la comunidad se estaban dando cuenta rápidamente de que sus esfuerzos y recursos combinados no eran suficientes para hacer frente a la crisis económica. Evelyn pronto se encontró dedicando aún más horas junto a Amy Brown Lyman y las otras trabajadoras sociales de la Sociedad de Socorro. A veces, los días nunca parecían terminar. Los días de entre semana y los fines de semana a menudo se fusionaban. Dado que los registros de trabajo social eran confidenciales, Evelyn trataba de trabajar en los casos solo en la oficina, pero a medida que aumentaban sus responsabilidades, llevaba los registros a casa en un maletín para poder trabajar los sábados por la tarde o los domingos. Las exigencias de la carrera de Evelyn eran agotadoras y afectaron su salud. Mas no podía olvidar los rostros tristes de las mujeres y los hombres oprimidos que marchaban hacia el Capitolio del Estado. La legislatura había ignorado en gran medida sus súplicas y se negó a ofrecer beneficios a los desempleados. Ahora la imagen de su desesperanza y desconsuelo estaba grabada en su mente. Quería llorar cada vez que pensaba en eso.
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2: Solo para la versión digital, Alivio al colaborar con Dios, por Kristen M. Yee, segunda consejera de la Presidencia General de la Sociedad de Socorro. Cada uno de ustedes tiene la oportunidad de colaborar con su Padre Celestial y el Salvador de manera profunda y poderosa, a través de su relación por convenio. Hay alivio al colaborar con Dios. Nunca estamos solos. Cada uno de ustedes tiene la oportunidad de colaborar con su Padre Celestial y el Salvador de manera profunda y poderosa a través de su relación por convenio. Es un gran alivio saber que nunca están solos en sus tristezas, desafíos, decisiones, inseguridades o debilidades. Dios, el Padre de nuestro espíritu, los ama. Y por medio de su Hijo amado, Jesucristo, y su sacrificio expiatorio, todas las bendiciones que el Padre desea para ustedes están disponibles en esta relación por convenio. Cuando recibimos las ordenanzas y los convenios, tanto en el bautismo y la confirmación como en su Santa Casa, no hemos terminado de aprender sobre los convenios y el poder del sacerdocio. No hemos terminado de aprender acerca del Señor y sus caminos. No hemos terminado de aprender acerca de quiénes somos realmente. La recepción de las ordenanzas y los convenios del Evangelio del Salvador es solo el comienzo. No es un elemento transaccional incluido en una lista de tareas, sino el comienzo de un hermoso vínculo por convenio. El presidente Russell M. Nelson enseñó:

0: La senda de los convenios se trata, ante todo, de nuestra relación con Dios. Escuchen las palabras del profeta cuando describió esta relación por convenio y cómo Dios desea bendecirlos. Cuando hacemos un convenio con Dios, abandonamos el terreno neutral para siempre. Dios no abandonará su relación con ellos que han forjado tal vínculo con Él. De hecho, todos los que han hecho convenio con Dios tienen acceso a un tipo especial de amor y misericordia. En el idioma hebreo, ese amor del convenio se llama Gesed. Debido a que Dios tiene Gesed por quienes han hecho convenio con Él, los amará. Seguirá obrando con ellos y ofreciéndoles oportunidades de cambiar. Los perdonará cuando se arrepientan, y si se descarrían, los ayudará a encontrar el camino de regreso a Él. Una vez que ustedes y yo hemos hecho un convenio con Dios, nuestra relación con Él se vuelve mucho más estrecha que antes del convenio. Ahora estamos unidos. Debido a nuestro convenio con Dios, Él jamás cejará en sus esfuerzos por ayudarnos, y nunca agotaremos su misericordiosa paciencia para con nosotros. Cada uno de nosotros tiene un lugar especial en el corazón de Dios. Él tiene grandes esperanzas en cuanto a nosotros. ¿Pueden sentir el amor de Dios por ustedes en esas palabras? Como hermana que aún no se ha casado, esta amorosa y misericordiosa relación por convenio con mi Padre Celestial y mi Salvador tiene un lugar poderoso en mi vida y ha sido y es mi mayor fuente de alivio y paz. Me brinda un consuelo indescriptible, un gozo divino y una certeza profunda y permanente de que soy amada como su hija y de que pertenezco a su familia eterna. Sé que Él me conoce y me comprende completamente. Sea cual sea nuestro estado civil u origen, el Señor desea que nos asociemos con Él de una manera poderosa, que seamos uno con Él en todos nuestros hechos. No necesitamos transitar esta vida solos, y tampoco se supone que debamos hacerlo. Podemos optar por hallar alivio asociándonos con el Señor por medio de nuestros convenios. En la Conferencia General de abril de 2023, la presidenta Camille N. Johnson dijo: "Hermanos y hermanas, no puedo hacerlo sola. No tengo que hacerlo y no lo haré. Al optar por unirme a mi Salvador Jesucristo por medio de los convenios que he hecho con Dios, todo lo puedo en Cristo que me fortalece". Jesucristo es la figura central del convenio abrahámico. Solo por medio de Él y de su sacrificio podemos hacer convenios con Dios. Todas las cosas se hicieron posibles cuando el Salvador venció lo imposible. Él es un Dios de milagros, un Dios de amor. Y mi amor por Él continúa creciendo cada día. Cuando sentimos su amor y correspondemos a ese amor eligiéndolo a Él cada día, el Evangelio empieza a centrarse menos en las tareas que hay que tachar de una lista y más en el amor y el deseo. Esto permite que las verdaderas raíces del Evangelio crezcan en cada uno de nosotros, brindándonos nutrición y gozo duraderos. Este amor del convenio nos ayuda a perseverar cuando el deber o las listas de cosas por hacer no son suficientes. Todas las bendiciones de la misericordiosa expiación de Jesucristo se les prometen por medio de su relación por convenio con Dios. Acepten el deseo que Él tiene de bendecirlos. Inviertan en esa relación. Esfuércense por guardar sus convenios. Procuren arrepentirse a menudo. Pasen tiempo con el Señor. Aprendan de Él y ámenlo con todo el corazón. No hay mayor propósito ni nada más gratificante o significativo que el que te conozcan a ti, el único Dios verdadero, y a Jesucristo, a quien has enviado.
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2: El testimonio de José Smith y Oliver Cowdery sobre cómo el sacerdocio y sus poderes regresaron a la tierra constituyen una de las evidencias más notables de la restauración. En cada caso, el sacerdocio y sus llaves fueron restaurados por mensajeros divinos que los habían poseído en la antigüedad. Juan el Bautista entregó el sacerdocio aarónico con las llaves del arrepentimiento y el bautismo. Pedro, Santiago y Juan no solo restauraron el sacerdocio de Melquisedec, sino también las llaves del reino. Moisés y Elías regresaron con las llaves del recogimiento y de sellar. Los acontecimientos descritos que describen el retorno del sacerdocio son extraordinarios por el hecho de que cumplen con el modelo bíblico de la restauración del sacerdocio en otras dispensaciones. Por ejemplo, consideremos la restauración y la transferencia de los poderes del sacerdocio en la época del Salvador. Cerca ya del fin de su ministerio, Jesús prometió a Pedro las llaves del reino, sabiendo que él partiría pronto y que los apóstoles iban a necesitar las llaves del sacerdocio para dirigir la obra tras su ascensión. A fin de poder recibir las llaves, Mateo registra que el Salvador tomó a Pedro, a Jacobo y a Juan y los llevó a un monte alto, donde se transfiguró delante de ellos y se les aparecieron Moisés y Elías. Poco después de este hecho, el Salvador declaró que los apóstoles tenían las llaves para dirigir el ministerio. El profeta José Smith declara que el Salvador, Moisés y Elías entregaron las llaves a Pedro, Santiago y Juan en el monte de la Transfiguración. El modelo de la restauración del sacerdocio que describe Mateo es idéntico al seguido en nuestra dispensación. Los apóstoles y los profetas designados por el Señor para poseer las llaves en dispensaciones anteriores las devolvieron a la tierra al comenzar una nueva dispensación. En contraposición a esto, los ministros religiosos del siglo XIX del área de Palmira, al no entender la gran apostasía que había tenido lugar, creían en un proceso completamente diferente para recibir el sacerdocio. Creían que el poder para predicar procedía de un llamamiento interior dirigido a un sacerdocio de creyentes y no comprendían la necesidad de recibir el sacerdocio de una persona con autoridad y mediante la imposición de manos. Además, tampoco entendían el propósito ni la necesidad de las llaves del sacerdocio. El sacerdocio es el poder y la autoridad de Dios delegada al hombre, y las llaves del sacerdocio constituyen el derecho a dirigir el uso de este poder. Como se ha dicho esta noche, el presidente de la Iglesia posee las llaves necesarias para el gobierno de toda la Iglesia. Sus consejeros de la primera presidencia, así como el quórum de los doce, poseen también las llaves del reino y actúan bajo la dirección del presidente. Los presidentes de estaca, los obispos, los presidentes del templo, de misión y de quórum reciben llaves que les guían en sus jurisdicciones. Los consejeros de estos no poseen llave alguna, mas reciben la autoridad delegada por el llamamiento y la asignación. El sacerdocio y sus llaves abren la puerta que conduce a las bendiciones de la expiación. Por medio del poder del sacerdocio, la gente se bautiza para la remisión de sus pecados, hecho posible merced al gran acto de misericordia del Salvador. Un poseedor del sacerdocio de Melquisedec puede conferir el don del Espíritu Santo, gracias al cual los miembros de la Iglesia se purifican como por fuego, conducidos a la verdad, son consolados, santificados y bendecidos de múltiples formas como partícipes de la expiación. La autoridad para sellar puede ligar a un hombre a su esposa y a los hijos de ambos para siempre, haciendo posible las exaltaciones en el mundo venidero, lo cual vuelve a ser una bendición del Salvador. Se espera que los dignos poseedores del sacerdocio de Melquisedec empleen el poder que les ha sido delegado para bendecir a los demás, empezando por sus propias familias. Uno de los grandes legados de la restauración es el que un padre que ha sido ordenado al sacerdocio de Melquisedec tiene derecho a bendecir a su esposa e hijos cuando lo considere o cuando estos deseen una bendición. Hace muchos años, nuestra familia vivió una experiencia que dejó una impresión imborrable en lo que a la importancia y el valor de las bendiciones de padre se refiere. Tal vez les interese la lección que aprendimos. Cuando nuestros hijos tuvieron edad para asistir formalmente a la escuela, mi esposa y yo decidimos dar una bendición a cada uno de ellos al comienzo del año escolar. La noche de hogar anterior al comienzo del curso sería la ocasión elegida. El año en que nuestro hijo Michael cursó tercer grado conserva unos recuerdos entrañables para nosotros. El verano anterior, Michael participó en la Liga Infantil de Béisbol, un deporte que le apasionaba, y cuando nos reunimos para la noche de hogar antes del comienzo del curso, Michael anunció que no necesitaba una bendición, ya que había completado su primera temporada en la liga infantil y las bendiciones eran para los niños pequeños. Mi esposa y yo quedamos anonadados. Intentamos animarle diciéndole que la bendición le ayudaría con sus tareas escolares, que le serviría de protección, que le ayudaría a relacionarse con sus hermanos y sus amigos. Pero todos nuestros ánimos, junto con algo de persuasión, fracasaron. Él ya era mayor. Dado que creíamos en el principio del albedrío, no íbamos a obligar a un niño a recibir una bendición, por lo que ese año bendije a todos nuestros hijos, excepto a Michael. El curso comenzó como habitual, Michael y los demás hijos progresaban adecuadamente y todos disfrutábamos de los momentos que pasábamos juntos. Y así llegó el mes de mayo y con él el inicio de la Liga Infantil de Béisbol. Después del último día de escuela, el entrenador de Michael lo llamó para sumarse a los entrenamientos. El niño no podía ser más feliz, su sueño estaba a punto de cumplirse, iba a ser el primer receptor. El campo de béisbol estaba cerca de nuestra casa, y tanto el entrenador como los chicos caminaban hasta el campo cruzando una autopista bastante concurrida. Tras el entrenamiento, los muchachos y el entrenador se dirigieron a sus casas, mientras que Michael y un amigo corrían por delante, adelante del equipo, pero al aproximarse a la autopista, Michael olvidó mirar antes de cruzar y fue a parar delante de un automóvil manejado por un joven de 16 años que conducía por primera vez. ¿Pueden imaginarse el temor que debe haber punzado el corazón de aquel joven? Pisó el freno a fondo y giró para evitar chocar contra el niño. Desgraciadamente, el lateral del parachoques delantero golpeó a Michael y lo lanzó varios metros por la autopista. Poco después, mi esposa y yo recibimos una llamada de la policía. Michael, en estado grave, iba de camino al hospital en una ambulancia. Era importante que nos apresuráramos. Antes de salir, llamé a un amigo y le pedí que se reuniera con nosotros y me ayudara a darle una bendición de salud. Aquel viaje de 20 minutos fue el más largo de nuestra vida. Orábamos con fervor por la vida de nuestro hijo y por conocer la voluntad del Señor. Al estacionar el coche a la entrada de urgencias, vimos a un policía que salía con un muchacho que iba llorando. El agente nos reconoció y nos dijo que el joven era el conductor del vehículo. Sabedores de lo ocurrido, le dimos un abrazo y le dijimos que sabíamos que no era culpa suya. Entonces entramos al hospital para buscar a Michael. Al entrar en su cuarto, los médicos y las enfermeras trabajaban con brío para atender las necesidades de nuestro hijo. Mi amigo acababa de llegar y preguntamos si sería posible disponer de un par de minutos para darle una bendición. Mi hermano en el sacerdocio le ungió y yo sellé la unción, y al poner mis manos sobre su cabeza, experimenté un sentimiento de consuelo y de paz. Fluyeron las palabras. Se pronunciaron promesas y a continuación se llevaron a Michael al quirófano. Michael permaneció hospitalizado durante 4 semanas con la cabeza vendada, la pierna estabilizada. Cada miércoles sus compañeros de la liga infantil le visitaban después del partido y le contaban cómo les había ido. Cada miércoles las lágrimas bañaban los ojos de Michael mientras él revivía el partido. A las 4 semanas, los médicos enyesaron a Michael casi por completo, desde el pecho hasta los pies. En 2 o 3 ocasiones le llevaron a ver un partido de sus amigos. Pasaron otras 4 semanas y el yeso le fue reemplazado por otro que iba desde la cadera hasta la punta de los pies. 2 días antes del comienzo del curso escolar, se le retiró el yeso definitivo. Y cuando la familia se reunió a la noche siguiente para presenciar las bendiciones para el nuevo curso, ¿se imaginan quién quería ser el primero? Un niño de 9 años, un poco mayor y más prudente, era el primero de la hilera. Con los años, nuestros hijos han llegado a comprender que las bendiciones del sacerdocio no siempre evitan los accidentes, pero también saben que gracias al sacerdocio cuentan con más de una clase de protección. Hoy día, nuestros nietos son los receptores de las bendiciones del sacerdocio, una tradición que va ya por la 2ª generación. Creemos que esta práctica, al igual que la familia, prevalecerá por las eternidades. Cuán agradecido estoy a un muchacho de 14 años, José Smith, por haber entrado en una arboleda deseando saber qué iglesia era verdadera. Estaré eternamente agradecido por la respuesta que recibió y la consiguiente restauración del sacerdocio y sus llaves por conducto de Juan el Bautista, de Pedro, Santiago y Juan, así como de otros mensajeros celestiales. Ruego que empleemos este gran poder para bendecir a todos los hijos de Dios, empezando por nuestras propias familias. En el nombre de Jesucristo. Amén.
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3: Todos hemos venido al mundo mediante un proceso al que llamamos nacimiento. Dejamos la existencia premortal y la presencia de Dios y vinimos a esta vida mortal. Es un milagro que se repite a diario decenas de miles de veces en todo el mundo. Venimos al mundo limpios, puros e inocentes. Pero este mundo al que venimos no es limpio, inocente ni puro. Ninguna persona que llega a la edad de responsabilidad permanece limpia en este mundo de pecado, ya que todos pecamos. Esto tiene consecuencias trágicas, ya que nada impuro puede volver a la presencia de Dios. ¿Qué debe hacer una persona para volverse pura? ¿Qué poder existe que pueda transformar a alguien de esto a esto? La respuesta es sencilla, pero tiene consecuencias profundas para todos nosotros. Al igual que el proceso del nacimiento, puede llevarnos a una nueva vida, un modo de existir completamente nuevo. Es como si volviéramos a nacer. ¿Cómo es que se produce ese cambio tan enorme? El Señor le dijo a Adán: "Y como habéis nacido al mundo mediante el agua y la sangre y el espíritu que yo he hecho, y así del polvo habéis llegado a ser alma viviente, así igualmente tendréis que nacer otra vez en el reino de los cielos, del agua y del espíritu, y ser purificados por sangre, a saber, la sangre de mi unigénito". Analicemos este proceso del nacimiento para ver la razón por la cual el Señor lo emplearía para enseñarnos a llegar a ser como Él. Hay tres elementos en el proceso del nacimiento que son esenciales para el desarrollo de un niño saludable y normal. Estos son el agua, la sangre y el espíritu. Veamos primero el elemento del agua. A través de los 9 meses de desarrollo, el bebé está totalmente sumergido en una sustancia líquida. El segundo elemento esencial en el proceso del nacimiento es la sangre. La sangre es muy importante en nuestra vida por 3 razones. Primero, nos ofrece nutrición, oxígeno y alimento. Segundo, limpia el cuerpo. Y tercero, es la sangre la que lucha contra las enfermedades y las infecciones. El tercer elemento esencial es el espíritu. A pesar de que no sabemos exactamente cuándo entra el espíritu al cuerpo del bebé, sí sabemos que es el espíritu el que da vida al nuevo cuerpecito. Es así que todos venimos al mundo por medio del agua, la sangre y el espíritu. Cuando vinimos de la presencia de Dios, éramos limpios, puros e inocentes. Una vez que esa inocencia se pierde, la única manera de recobrarla es mediante un proceso que el Señor compara con volver a nacer. De la misma manera que el bebé está totalmente sumergido en agua durante los primeros 9 meses de vida, también a nosotros se nos sumerge en el agua de la pila bautismal. El acto de salir del agua simboliza el volver a nacer. En otras palabras, se puede considerar a la pila bautismal un símbolo tanto del sepulcro en el cual se entierra al viejo pecador y el vientre por medio del cual la nueva persona vuelve a nacer. Así como la sangre nutre el cuerpo, lo limpia de sus impurezas y le protege contra las enfermedades y las infecciones, también la sangre del Señor derramada en el jardín de Getsemaní y en la cruz nos limpia de nuestros pecados. En su sangre expiatoria encontramos el poder de protegernos contra la corrupción y el mal. En el sacrificio expiatorio hallamos la nutrición espiritual que nos mantendrá en nuestra nueva vida. Así como el Espíritu da vida al bebé, inmediatamente después del bautismo se nos otorga el don del Espíritu Santo. Es por medio del Espíritu Santo que se nos muestra cómo vivir y se nos da el poder de llegar a ser como Dios. Esta es la llave que abre la puerta a la vida eterna. Dios ha establecido un plan por medio del cual podemos regresar a su presencia y llegar a ser como Él.
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0: El gozo duradero de vivir el Evangelio. El gozo duradero se recibe al perseverar en el Evangelio de Jesucristo y al ayudar a los demás a hacer lo mismo. Por el Elder D. Todd Christofferson, del Quórum de los Doce Apóstoles. El gozo duradero se recibe al perseverar en el Evangelio de Jesucristo y al ayudar a los demás a hacer lo mismo. Por el Elder D. Todd Christofferson, del Quórum de los Doce Apóstoles. Una expresión sucinta del propósito de nuestra vida se puede encontrar en las enseñanzas proféticas de Ley sobre el comienzo de la vida humana en la tierra. En el jardín de Edén, Adán y Eva vivían en un estado de inocencia. Si hubieran permanecido en esa condición, no habrían tenido gozo, porque no conocían la miseria, sin hacer lo bueno, porque no conocían el pecado. Por lo tanto, como explicó Ley, Adán cayó para que los hombres existiesen, y existen los hombres para que tengan gozo. Al crecer en un mundo caído, aprendemos la diferencia entre el bien y el mal por medio de lo que se nos enseña y por las experiencias que tenemos. Nosotros probamos lo amargo para saber apreciar lo bueno. El gozo llega cuando rechazamos lo amargo y cada vez más atesoramos y nos aferramos a lo bueno. Hallar gozo. Debido a su amor perfecto por nosotros, nuestro Padre Celestial está deseoso de compartir su gozo perfecto con nosotros, tanto ahora como en la eternidad. Esa ha sido su motivación en todo desde el principio, incluso en su glorioso plan de felicidad y en el sacrificio de su Hijo unigénito para redimirnos. Dios no trata de imponernos el gozo ni la felicidad, sino que nos enseña cómo encontrarlos. También nos dice dónde no se puede hallar gozo. La maldad no es y nunca fue felicidad. Es por medio de sus mandamientos que nuestro Padre Celestial nos revela la senda hacia el gozo. El presidente Russell M. Nelson lo expresó de esta manera: esta es la gran verdad. Aunque el mundo insista en que el poder, las posesiones, la popularidad y los placeres de la carne brindan felicidad, no es así. No pueden hacerlo. Lo que producen no es más que un sustituto vacío del bendito y feliz estado de aquellos que guardan los mandamientos de Dios. La verdad es que es mucho más agotador buscar la felicidad donde nunca podrán hallarla. Sin embargo, cuando llevan el yugo con Jesucristo y hacen el trabajo espiritual que se requiere para vencer al mundo, Él, y sólo Él, tiene el poder de elevarlos por encima de la influencia de este mundo. Por lo tanto, el gozo duradero se encuentra en guardar los mandamientos de Dios, y los mandamientos de Dios se encuentran en el Evangelio de Jesucristo. Sin embargo, es nuestra elección. Si en nuestra debilidad dejamos por un tiempo de guardar los mandamientos, aún podemos dar la vuelta, rechazar lo amargo y buscar de nuevo lo bueno. El amor de Dios no excusa el pecado. Eso significaría que la misericordia le roba a la justicia, sino que, mediante su expiación, Jesucristo ofrece la redención del pecado. Amulek dijo que el Señor de cierto vendría para redimir a su pueblo, pero que no vendría para redimirlos en sus pecados, sino para redimirlos de sus pecados. Y ha recibido poder, que le ha sido dado del Padre, para redimir a los hombres de sus pecados por motivo del arrepentimiento. Por tanto, ha enviado a sus ángeles para declarar las nuevas de las condiciones del arrepentimiento, el cual conduce al poder del Redentor para la salvación de sus almas. Jesús dijo: si guardáis mis mandamientos, permaneceréis en mi amor, así como yo he guardado los mandamientos de mi Padre y permanezco en su amor. Estas cosas os he hablado para que mi gozo esté en vosotros y vuestro gozo sea completo. Eso es lo que Lei sintió en el sueño que tuvo cuando probó el fruto del árbol de la vida, que representa el amor de Dios. Él dijo, «Al comer de su fruto, mi alma se llenó de un gozo inmenso». Lei también reveló una segunda manera en la que podemos traer gozo a nuestra vida cuando dijo, «Por lo que deseé que participara también del fruto mi familia». Ayudar a los demás a hallar gozo. Al igual que el pueblo del rey Benjamín, nos sentimos llenos de gozo cuando recibimos la remisión de nuestros pecados y experimentamos paz de conciencia. Lo volvemos a sentir nuevamente cuando miramos hacia afuera y buscamos ayudar a los miembros de nuestra familia y a otras personas a recibir ese mismo gozo y paz. Cuando era joven, Alma buscó la felicidad en todo lo que se oponía al Evangelio de Jesucristo. Luego de haber sido reprendido por un ángel, recorrió un largo camino desde lo amargo hasta lo bueno mediante el arrepentimiento, casi hasta la muerte y la abundante gracia del Salvador. Años más tarde, Alma declaró exultante a su hijo Elamán. Y, oh, qué gozo y qué luz tan maravillosa fue la que vi. Sí, mi alma se llenó de un gozo tan profundo como lo había sido mi dolor. Sí, y desde ese día, aún hasta ahora, he trabajado sin cesar para traer almas al arrepentimiento, para traerlas a probar el sumo gozo que yo probé. Sí, y he aquí, oh hijo mío, el Señor me concede un gozo extremadamente grande en el fruto de mis obras, porque a causa de la palabra, el Evangelio de Jesucristo, que Él me ha comunicado, he aquí, muchos han nacido de Dios y han probado como yo he probado. En otra ocasión, Alma testificó, «Esta es mi gloria, que quizá sea un instrumento en las manos de Dios para conducir a algún alma al arrepentimiento, y este es mi gozo. Y he aquí, cuando veo a muchos de mis hermanos verdaderamente arrepentidos y que vienen al Señor su Dios, mi alma se llena de gozo». Alma continuó proclamando el inmenso gozo que sentía cuando otras personas tenían éxito en traer almas a Cristo. Pero no me regocijo en mi propio éxito solamente, sino que mi gozo es más completo a causa del éxito de mis hermanos, los hijos de Mosía, que han subido a la tierra de Nefi. He aquí, han trabajado sobremanera y han producido mucho fruto. ¡Y cuán grande será su recompensa! Y cuando pienso en el éxito de estos mis hermanos, se transporta mi alma como si fuera a separarse del cuerpo. Tan grande es mi gozo. Podemos hallar el mismo gozo al amar a los demás con el amor puro de Cristo. Al compartir la verdad restaurada con ellos y al invitarlos a reunirse con el pueblo del convenio. Gozo en medio de la tribulación. No debemos temer que las pruebas y los desafíos que inevitablemente enfrentamos en la vida terrenal impidan o destruyan nuestro gozo. Alma fue alguien cuyo servicio desinteresado por los demás le costó muy caro. Fue encarcelado, padeció largos periodos de hambre y sed, azotes, amenazas de muerte y burlas y rechazos reiterados, y sin embargo, todo eso fue consumido en el gozo de Cristo. Tal vez el sufrimiento de Alma hizo que el gozo que siguió fuera aún mayor. El presidente Nelson nos recuerda que el gozo desempeñó un papel importante en el sufrimiento del Salvador. Por el gozo puesto delante de él, sufrió la cruz. Piensen en ello, a fin de que él pudiese soportar la experiencia más intensa que se haya padecido en la tierra. Nuestro Salvador se centró en el gozo. ¿Y cuál fue el gozo que se puso delante de él? Seguramente incluía el gozo de limpiarnos, sanarnos y fortalecernos, el gozo de pagar por los pecados de todo el que se arrepintiera, el gozo de hacer posible que ustedes y yo regresáramos a casa limpios y dignos para vivir con nuestros padres celestiales y nuestras familias. Si nos centramos en el gozo que recibiremos nosotros o aquellos a quienes amamos, ¿qué podemos soportar que por el momento parece ser abrumador, doloroso, aterrador, injusto o simplemente imposible? El gozo duradero se recibe al perseverar en el Evangelio de Jesucristo y al ayudar a los demás a hacer lo mismo. El gozo perdurable se recibe cuando permanecemos en el amor de Dios, obedecemos sus mandamientos y recibimos la gracia del Salvador. En la senda del Evangelio hay gozo en el trayecto, así como gozo al final. El Evangelio de Jesucristo es la senda del gozo diario.
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2: Nuestra creencia en la inspiración divina otorga a los santos de los últimos días una responsabilidad única de sostener y defender la Constitución de los Estados Unidos y los principios del constitucionalismo donde quiera que vivamos.
3: Bienvenidos a este episodio del podcast de la Conferencia General. Hoy escucharemos el discurso del presidente Dallin H. Oaks en defensa de nuestra divinamente inspirada Constitución.
2: En estos momentos difíciles, he sentido la necesidad de hablar de la inspirada Constitución de los Estados Unidos. Esta Constitución es de especial importancia para nuestros miembros en los Estados Unidos, pero también forma parte de un legado común de las constituciones de todo el mundo. Una Constitución es el fundamento del gobierno. En ella se establecen la estructura y los límites para el ejercicio de los poderes del gobierno. La Constitución de los Estados Unidos es la más antigua de las constituciones escritas que todavía sigue en vigencia hoy en día. Aunque originalmente la adoptó solo un pequeño número de colonias, pronto se convirtió en un modelo mundial. En la actualidad, todas las naciones, excepto tres, han adoptado constituciones escritas. En estas observaciones no hablo en nombre de ningún partido político u otro grupo. Hablo en nombre de la Constitución de los Estados Unidos, que he estudiado durante más de 60 años. Hablo basándome en mi experiencia como asistente del presidente de la Corte Suprema de los Estados Unidos. Hablo basándome en mis 15 años como profesor de Derecho y mis 3 años y medio como juez de la Corte Suprema de Utah. Sobre todo, hablo basándome en mis 37 años como apóstol de Jesucristo, responsable de estudiar el significado de la divinamente inspirada Constitución de los Estados Unidos a la obra de su Iglesia restaurada. La Constitución de los Estados Unidos es singular porque Dios reveló que la estableció para los derechos y la protección de toda carne. Es por eso que esta Constitución es de especial interés para la Iglesia de Jesucristo de los Santos de los Últimos Días en todo el mundo. Si sus principios han de aplicarse en otras naciones del mundo o cómo ha de hacerse, es algo que ellos deben decidir. ¿Cuál fue el propósito de Dios al establecer la Constitución de los Estados Unidos? Lo vemos en la doctrina del albedrío moral. Durante la primera década de la Iglesia restaurada, sus miembros en la frontera occidental sufrían persecución privada y pública. En parte, se debió a su oposición a la esclavitud que en ese entonces existía en los Estados Unidos. En esas circunstancias, Dios reveló, por medio del profeta José Smith, verdades eternas en cuanto a su doctrina. Dios ha dado a sus hijos albedrío moral, el poder de decidir y actuar. La condición más deseable para el ejercicio de ese albedrío es la máxima libertad para que hombres y mujeres actúen de acuerdo con sus elecciones personales. Entonces, en la revelación se explica, todo hombre responda por sus propios pecados en el día del juicio. Por tanto, reveló el Señor, no es justo que un hombre sea esclavo de otro. Obviamente, eso significa que la esclavitud está mal, y según el mismo principio, está mal que los ciudadanos no tengan voz en la elección de sus gobernantes o en la elaboración de sus leyes. Nuestra creencia de que la Constitución de los Estados Unidos fue divinamente inspirada no significa que la revelación divina dictara cada palabra y frase, como por ejemplo las disposiciones que establecen el número de representantes de cada estado o la edad mínima de cada uno. La Constitución no era un documento plenamente desarrollado, indicó el presidente J. Reuben Clark. Al contrario, explicó, creemos que debe crecer y desarrollarse para satisfacer las necesidades cambiantes de un mundo que avanza. Por ejemplo, enmiendas inspiradas abolieron la esclavitud y dieron a las mujeres el derecho al voto. Sin embargo, nos vemos inspirados en cada decisión de la Corte Suprema que interpreta la Constitución. Creo que la Constitución de los Estados Unidos contiene al menos 5 principios divinamente inspirados. El primero es el principio de que la fuente del poder gubernamental es el pueblo. En una época en la que se asumía universalmente que el poder soberano provenía del derecho divino de los reyes o del poder militar, fue algo revolucionario atribuir el poder soberano al pueblo. Los filósofos lo habían defendido, pero la Constitución de los Estados Unidos fue la primera en aplicarlo. El poder soberano del pueblo no significa que los populachos u otros grupos de personas puedan intervenir para intimidar o forzar la acción del gobierno. La Constitución estableció una república democrática constitucional en la que el pueblo ejerce su poder por medio de sus representantes elegidos. Un segundo principio inspirado es la división del poder delegado entre la nación y sus estados subsidiarios. En nuestro sistema federal, este principio sin precedentes a veces se ha visto alterado por enmiendas inspiradas, como las que abolían la esclavitud y ampliaban el derecho de voto a las mujeres, mencionados anteriormente. De manera significativa, la Constitución de los Estados Unidos limita el gobierno nacional al ejercicio de los poderes concedidos expresa o implícitamente y reserva todos los demás poderes gubernamentales a los estados respectivamente o al pueblo. Otro principio inspirado es la separación de poderes. Algo más de un siglo antes de nuestra Convención Constitucional de 1787, el Parlamento inglés promovió la división de la autoridad legislativa y ejecutiva al retirar ciertos poderes al rey. La inspiración de la Convención Americana fue delegar poderes ejecutivos, legislativos y judiciales independientes para que estas tres ramas pudieran ejercer controles entre sí. Un cuarto principio inspirado se encuentra en el conjunto de garantías vitales de los derechos individuales y los límites específicos a la autoridad del gobierno en la Carta de Derechos, adoptada como enmienda solo 3 años después de que la Constitución entrara en vigor. Una Carta de Derechos no era una novedad. En este caso, la inspiración se encontraba en la aplicación práctica de los principios implantados en Inglaterra, empezando por la Carta Magna. Los redactores de la Constitución estaban familiarizados con ellos porque algunas de las cartas coloniales incluían tales garantías. Sin una Carta de Derechos, Estados Unidos no podría haber sido la nación anfitriona para la restauración del Evangelio, que comenzó apenas 3 décadas después. Hubo inspiración divina en la disposición original de que no debería haber requisitos religiosos para los cargos públicos. Pero la adición de las garantías de libertad religiosa y anticonfesionalidad en la primera enmienda fue crucial. Asimismo, vemos la inspiración divina en las libertades de expresión y de prensa de la primera enmienda y en las protecciones personales en otras enmiendas, como la de los procesos penales. En quinto y último lugar, veo la inspiración divina en el propósito vital de toda la Constitución. Hemos de ser gobernados por la ley y no por las personas. Y nuestra lealtad se debe a la Constitución y a sus principios y procesos, y no a ningún titular de un cargo. De esta manera, todas las personas son iguales ante la ley. Estos principios obstaculizan las ambiciones autocráticas que han corrompido la democracia en algunos países. También significan que ninguno de los tres poderes del Estado deben predominar sobre los demás o impedir que los otros desempeñen sus funciones constitucionales propias para controlarse mutuamente. A pesar de los principios divinamente inspirados de la Constitución de los Estados Unidos, cuando los ejercen seres mortales imperfectos, no siempre se ha logrado sus efectos deseados. El gobierno federal ha arrebatado a los estados importantes materias legislativas, tales como algunas leyes que regulan las relaciones familiares. La garantía de la primera enmienda respecto a la libertad de expresión a veces se ha diluido por la supresión del diálogo que no se considera popular. El principio de la separación de poderes siempre se ha visto presionado con la influencia diversa en diferentes ocasiones de una rama del gobierno que ejerce o inhibe los poderes delegados a otra. Hay otras amenazas que menoscaban los principios inspirados de la Constitución de los Estados Unidos. La importancia de la Constitución se ve mermada por los intentos de basar su origen en las tendencias sociales actuales, en lugar de basarlo en la libertad y el autogobierno. La autoridad de la Constitución es infravalorada cuando candidatos o funcionarios ignoran sus principios. La dignidad y la fuerza de la Constitución se ven reducidas por quienes se refieren a ella como una prueba de lealtad o un reclamo político, en lugar de su noble estatus como fuente de autorización y límites para la autoridad gubernamental. Nuestra creencia en la inspiración divina otorga a los santos de los últimos días una responsabilidad única de sostener y defender la Constitución de los Estados Unidos y los principios del constitucionalismo dondequiera que vivamos. Debemos confiar en el Señor y ser positivos respecto al futuro de esta nación. ¿Qué más deben hacer los fieles santos de los últimos días? Debemos orar para que el Señor guíe y bendiga a todas las naciones y a sus líderes. Esto es parte de nuestro artículo de fe. Desde luego, estar sujetos a los presidentes o gobernantes no supone ningún obstáculo para que nos opongamos a las leyes o políticas individuales. Esto requiere que ejerzamos nuestra influencia de forma civilizada y pacífica, dentro del marco de nuestras constituciones y leyes pertinentes. En las cuestiones controvertidas, debemos tratar de moderar y unificar. Existen otros deberes que forman parte de la defensa de la Constitución inspirada. Debemos aprender y abogar por los principios inspirados de la Constitución. Debemos buscar y apoyar a personas sabias y buenas que apoyen esos principios en sus actos públicos. Debemos ser ciudadanos informados y activos a la hora de hacer sentir nuestra influencia en los asuntos cívicos. En los Estados Unidos y otras democracias, la influencia política se ejerce al postularse a cargos públicos, lo cual fomentamos al votar, al apoyar económicamente, al afiliarse y servir en partidos políticos y al estar en continua comunicación con funcionarios, partidos y candidatos. Para funcionar bien, una democracia necesita todo esto, pero un ciudadano diligente no tiene por qué aportarlo todo. Hay muchas cuestiones políticas y no existe partido, plataforma ni candidato que pueda satisfacer todas las preferencias personales. En consecuencia, cada ciudadano debe decidir qué cuestiones son más importantes para él o para ella en cada momento particular. Luego, los miembros deben buscar inspiración sobre cómo ejercer su influencia de acuerdo con sus prioridades individuales. Este proceso no será fácil. Podría suponer cambiar el apoyo que se da al partido o a los varios candidatos, incluso de una elección a otra. Tales acciones independientes a veces requerirá que los votantes apoyen a candidatos, partidos políticos o plataformas cuyas demás posturas no pueden aceptar. Esta es una de las razones por las que instamos a nuestros miembros a abstenerse de juzgar a los demás en cuestiones políticas. Nunca debemos afirmar que un fiel santo de los últimos días no pueda pertenecer a un partido en particular o votar por un candidato determinado. Enseñamos principios correctos y permitimos que nuestros miembros elijan cómo dar prioridad y aplicar esos principios en las cuestiones que se presentan de vez en cuando. También insistimos y pedimos a nuestros líderes locales que insistan en que las opciones y afiliaciones políticas no sean objeto de enseñanza ni de defensa en ninguna de nuestras reuniones de la Iglesia. La Iglesia de Jesucristo de los Santos de los Últimos Días, por supuesto, ejercerá su derecho a respaldar u oponerse a propuestas legislativas específicas que creemos tendrán un impacto en el libre ejercicio de la religión o en los intereses esenciales de las organizaciones de la Iglesia. Doy testimonio de la Constitución de los Estados Unidos, divinamente inspirada, y ruego que quienes reconocemos al ser divino que la inspiró, siempre sostengamos y defendamos sus grandes principios. En el nombre de Jesucristo. Amén.
3: Esperamos que hayan disfrutado del discurso del presidente Dallin H. Oaks en defensa de nuestra divinamente inspirada Constitución de la sesión del domingo por la tarde de la Conferencia General Anual número 191 de la Iglesia de Jesucristo de los Santos de los Últimos Días de abril de 2021. Gracias por escucharnos. 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
4: Ven, sígueme. Primer Nefi 16 a Segundo Nefi 10. Él nos proporcionó lo necesario. Primer Nefi, capítulo 17, versículo 3. Por Becca Aylworth Wright, Revistas de la Iglesia. Nefi y su familia soportaron pruebas difíciles cuando salieron de Jerusalén y buscaron la tierra prometida. Como sucede con nosotros, el Señor no siempre los libró de sobrellevar las pruebas. No obstante, al igual que nosotros, cuando tenían una verdadera necesidad, el Padre Celestial estaba allí para proveer. Cuando Nefi y sus hermanos habían hecho varios intentos por obtener las planchas de bronce sin tener éxito, se habían quedado sin otras opciones y necesitaban intervención divina, Nefi fue guiado por el Espíritu y obtuvo las planchas. Cuando la familia tenía que ir al desierto, pero no sabía a dónde ir, el Señor proveyó una brújula. Cuando pasaron hambre por un tiempo debido a la pérdida del arco de Nefi, él hizo su propio arco y flecha, y el Señor les dio instrucciones para saber dónde encontrar alimentos. Cuando llegaron al mar, el Señor le mostró a Nefi cómo construir un barco. Lamán y Lemuel hicieron mal uso de su albedrío para golpear a Nefi y a Sam, pero cuando trataron de quitarle la vida a

0: viajó grandes distancias, fue golpeado con una vara, consumió carne cruda, fue atado durante 3 días en un barco y sufrió la pérdida tanto de su suegro como de su padre. Al igual que nosotros, su rectitud no lo salvó del sufrimiento. Al igual que nosotros, él soportó las pruebas de la vida terrenal. Pero cuando Nefi necesitó al Señor, cuando surgió el momento de la verdadera necesidad, el Señor siempre estuvo allí. Sobrellevamos las dificultades, a veces debido a nuestras circunstancias o decisiones, y a veces a manos de otras personas. Afrontamos pesar, sufrimiento e incluso la muerte. Sin embargo, al igual que Nefi, si escuchamos y confiamos en el Espíritu Santo, el Padre Celestial, de acuerdo con su voluntad y su tiempo, proveerá lo que verdaderamente necesitamos.
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2: El avance del plan de salvación del Señor durante esta dispensación del cumplimiento de los tiempos es casi incomprensible. Esto se manifestó cuando el presidente Thomas S. Monson anunció 4 templos nuevos en esta sesión. Cuando él fue llamado como apóstol, como lo mencionó en 1963, había 12 templos en funcionamiento en el mundo. Con la dedicación del templo del centro de la ciudad de Provo, ahora hay 150 y habrá 177 cuando se dediquen todos los templos que se anunciaron. Esto es motivo para que nos regocijemos con humildad. Hace 180 años, en este mismo día, el 3 de abril de 1836, se desplegó una gloriosa visión al profeta José Smith y a Oliver Cowdery en el templo de Kirtland. Ocurrió solo una semana después de la dedicación de ese templo. En dicha visión, vieron al Señor en el templo sobre el barandal del púlpito. Entre otras cosas, el Salvador dijo, «Regocíjese el corazón de vuestros hermanos, así como el corazón de todo mi pueblo que con su fuerza ha construido esta casa a mi nombre. Porque he aquí he aceptado esta casa, y mi nombre estará aquí, y me manifestaré a mi pueblo en misericordia en esta casa». En esa sagrada ocasión, aparecieron profetas antiguos, entre ellos Elías el profeta, quien otorgó las llaves que son esenciales para las ordenanzas del templo. Tenemos una idea del gozo que se sienten en Quito, Ecuador, Harare, Zimbabue, Belén, Brasil, y por un segundo templo en Lima, Perú, tanto los miembros como los misioneros, en base a lo que ocurrió en Bangkok, Tailandia, hace un año cuando se anunció el templo. La hermana Shelley Senior, esposa de quien era el presidente de la misión en Tailandia, mandó correos electrónicos a la familia y amigos para decirles que después de oír al presidente Monson anunciar ese templo, llevaban 12 horas sin dormir y habían derramado muchas lágrimas de felicidad. Ellos llamaron a sus asistentes a las 11:30 de la noche para darles la noticia y estos llamaron a todos los misioneros. Recibieron un informe de que toda la misión estaba despierta a medianoche saltando en las camas. La hermana Senior advirtió con jovialidad a familiares y amigos, por favor que no llegue a oídos del departamento misional. La profunda reacción espiritual de los miembros de Tailandia se sintió con la misma fuerza. Estoy seguro de que ha habido preparativos espirituales en los corazones y hogares, así como manifestaciones del cielo, para preparar a los santos en donde se ubicarán estos templos que se acaban de anunciar. Cuando estaba en Tailandia, la hermana Senior mandó hacer unos espejos especiales para cuando impartía instrucciones en especial a las hermanas. En el espejo había un templo grabado con las palabras, «Véanse en el templo». Al contemplarse en el espejo, las personas se veían en el templo. Los hermanos Senior enseñaron a los investigadores y miembros a imaginarse a sí mismos en el templo y a realizar los cambios en su vida y los preparativos espirituales necesarios.

0: necesarios para lograr esta meta. Mi invitación esta mañana es que cada uno de nosotros, donde quiera que vivamos, nos imaginemos en el templo. El presidente Monson ha dicho, no es sino hasta que hayan entrado en la casa del Señor y hayan recibido todas las bendiciones que les esperan allí, que habrán obtenido todo lo que la Iglesia tiene para ofrecerles. Las bendiciones supremas y de fundamental importancia del ser miembros de la Iglesia son las bendiciones que recibimos en los templos de Dios. A pesar de la falta de rectitud en el mundo hoy en día, vivimos en un tiempo sagrado y santo. Durante siglos, los profetas con corazones llenos de amor y anhelo han descrito nuestros días. Cuando el profeta José Smith citó a Abdías en el Antiguo Testamento y Primera de Pedro en el Nuevo Testamento, reconoció el grandioso propósito de Dios al proporcionar el bautismo por los muertos y permitirnos ser salvadores en el monte Sion. El Señor ha hecho prosperar a nuestra gente y ha proporcionado recursos y orientación profética para que podamos ser fieles en cumplir nuestras responsabilidades tanto para los vivos como para los muertos. Gracias al Evangelio restaurado de Jesucristo, entendemos el propósito de la vida, el plan de salvación del Padre para sus hijos, el sacrificio redentor del Salvador y el papel central de la familia en la organización de los cielos. La combinación de un mayor número de templos y de tecnología avanzada para cumplir con nuestras responsabilidades sagradas en cuanto a la historia familiar hace que este sea el momento más bendito de toda la historia. Me regocijo en la extraordinaria fidelidad de nuestros jóvenes al indexar y buscar a sus antepasados y luego efectuar el bautismo y la confirmación en el templo. Ustedes están literalmente entre los salvadores en el monte Sion que se profetizaron. ¿Cómo nos preparamos para el templo? Sabemos que la rectitud y la santificación son partes esenciales de prepararnos para el templo. En Doctrina y Convenios, sección 97 dice, «Y si mi pueblo me edifica una casa en el nombre del Señor y no permite que entre en ella ninguna cosa inmunda para profanarla, mi gloria descansará sobre ella». Hasta 1891, el presidente de la Iglesia firmaba cada recomendación para el templo a fin de proteger la santidad del mismo. Más tarde, esa responsabilidad se delegó a los obispos y presidentes de estaca. Es nuestro gran deseo que los miembros de la Iglesia sean dignos de tener una recomendación para el templo. Por favor, no vean el templo como una meta distante y quizá inalcanzable. Trabajando con su obispo, la mayoría de los miembros pueden lograr todos los requisitos rectos en un periodo relativamente corto si están resueltos a reunir los requisitos y a arrepentirse totalmente de las transgresiones. Eso incluye estar dispuestos a perdonarnos a nosotros mismos y a no centrarnos en nuestras imperfecciones o pecados como algo que nos descalifica para no entrar jamás en un templo sagrado. La expiación del Salvador se llevó a cabo por todos los hijos de Dios. Su expiación satisface las demandas de la justicia para todos los que verdaderamente se arrepientan. Las Escrituras lo describen hermosamente. Aunque vuestros pecados sean como la grana, como la nieve serán emblanquecidos, y no me acordaré más de ellos. Les aseguramos que el vivir principios de rectitud traerá para ustedes y su familia felicidad, realización y paz. Los miembros dan fe de su dignidad cuando contestan las preguntas de la recomendación para el templo. El requisito esencial es aumentar nuestro testimonio de Dios, de su Hijo Jesucristo y de la restauración de su Evangelio y experimentar la administración del Espíritu Santo. Las bendiciones del templo son numerosas. Las bendiciones principales del templo son las ordenanzas de la exaltación. El plan del Evangelio tiene que ver con la exaltación y con hacer y guardar convenios sagrados con Dios. Excepto por el bautismo y la confirmación, esas ordenanzas y convenios se realizan y se reciben en el templo para los vivos, y todas las ordenanzas y convenios de salvación se reciben en el templo por los muertos. Brigham Young enseñó, no hay cosa alguna que el Señor pudiera hacer para la salvación de la familia humana que Él no haya hecho. Todo lo que alguien más podría hacer para su salvación ha sido hecho ya en el Salvador y mediante Él. Los líderes de la iglesia organizan estacas, barrios, quórums, organizaciones auxiliares, misiones, etc. En nuestras capillas y otros edificios, el Señor organiza familias eternas solamente en los templos. Es obvio que quienes tienen corazones quebrantados y espíritus contritos, y que en verdad se han arrepentido de sus pecados, son completamente aceptables para el Señor en su santa casa. Sabemos que Dios no hace acepción de personas. Una de las cosas más hermosas que me gusta del templo es que entre quienes entran en él no hay distinciones de riqueza, rango o posición de ningún tipo. Todos somos iguales ante Dios. Todos se visten de blanco para manifestar que somos un pueblo puro y recto. Todos se sientan lado a lado con un deseo en el corazón de ser hijos e hijas dignos de un Padre celestial amoroso. Piensen en que los hombres y las mujeres del mundo, mediante convenios sagrados disponibles en los santos templos, pueden regresar a la presencia de Dios y ser unidos eternamente. Lo hacen en una hermosa y sagrada sala de sellamiento disponible para todos los miembros dignos. Después de hacer esos convenios, se pueden ver a sí mismos en los espejos del templo, que están frente a frente. Juntos, los espejos del templo reflejan hacia adelante y hacia atrás las imágenes que se prolongan aparentemente hasta la eternidad. El reflejo de estas imágenes nos ayuda a contemplar a padres, abuelos y a todas las generaciones previas. Nos ayuda a reconocer los convenios sagrados que nos conectan a las generaciones posteriores. Esto es de suma importancia y empieza cuando se ven a ustedes mismos en el templo. El presidente Howard W. Hunter nos aconsejó: analicemos las enseñanzas majestuosas de la grandiosa oración dedicatoria del Templo de Kirtland, oración que el profeta José Smith recibió por revelación. Es una oración que continúa bendiciéndonos como personas, familias y pueblo, debido al poder del sacerdocio que el Señor nos ha otorgado para ejercer en sus santos templos. Haríamos bien en estudiar la sección 109 de Doctrina y Convenios y seguir la admonición del presidente Hunter de establecer el templo del Señor como el símbolo supremo de nuestra condición de miembro. El tiempo es también un lugar de refugio, de acción de gracias, instrucción y conocimiento, y en todas las cosas pertenecientes al reino de Dios sobre la tierra. Durante mi vida ha sido un lugar de tranquilidad y paz en un mundo que está en conmoción. Es maravilloso dejar atrás las preocupaciones del mundo en este entorno sagrado. A veces en el templo, y al ocuparnos de la investigación de historia familiar, sentimos susurros e impresiones del Espíritu Santo. Allí, a veces, el velo entre nosotros y los del otro lado se vuelve muy tenue. Recibimos ayuda adicional en nuestra labor de ser salvadores en el Monte Sion. Hace algunos años, en un templo de Centroamérica, la esposa de una de nuestras autoridades generales, ya emérita, ayudó a un padre, a una madre y a sus hijos a recibir los convenios eternos en la sala de sellamiento donde se encuentran los espejos. Al terminar y ponerse frente a esos espejos, ella se dio cuenta de que en el espejo había una cara que no se encontraba en la habitación. Le preguntó a la madre y se enteró que una hija había fallecido y que no se encontraba físicamente presente, en efecto. Entonces se incluyó en la ordenanza sagrada a la hija fallecida por medio de una representante. Nunca subestimemos la ayuda que se recibe desde el otro lado del velo. Sepan cuánto deseamos que cada uno realice los cambios necesarios para hacerse merecedores de ir al templo. Con oración, analicen dónde se encuentran en la vida, busquen la guía del Espíritu y hablen con su obispo. El presidente Thomas S. Monson ha dicho: no existe meta más importante para ustedes que la de esforzarse por ser dignos de ir al templo. Tuve el privilegio de participar con el presidente Irene en la rededicación del templo de Suva Fiji hace 2 meses. Fue una ocasión sagrada. El valor y las fuertes impresiones espirituales del presidente Irene permitieron que la rededicación siguiera adelante a pesar del peor ciclón jamás registrado en el hemisferio sur. Se proporcionó protección física y espiritual a los jóvenes, misioneros y miembros. La mano del Señor se manifestó claramente. La rededicación del templo de Suva, Fiji, fue un refugio de la tormenta. Muchas veces, al pasar por las tormentas de la vida, presenciamos la mano del Señor que brinda protección eterna. La dedicación original del templo de Suva Fiji, el 18 de junio de 2000, fue también notable. Estando a punto de finalizar la construcción, un grupo de rebeldes tomó como rehenes a miembros del Parlamento, saquearon e incendiaron el centro de Suva y el ejército declaró toque de queda. Como presidente de área, fui con los 4 presidentes de estaca de Fiji y nos reunimos con los líderes militares en el cuartel Reina Elizabeth. Tras explicar el objetivo, nos dieron su apoyo, pero sentían preocupación por la seguridad del presidente Hinckley. Propusieron que se efectuara una pequeña dedicación sin eventos afuera del templo, tales como la ceremonia de la piedra angular, haciendo hincapié en que quien se encontrara fuera del templo podría ser un posible blanco de la violencia. El presidente Hinckley aprobó una pequeña sesión dedicatoria con solo la nueva presidencia del templo y unos líderes locales. No se invitó a nadie más a causa del peligro. Sin embargo, recalcó categóricamente, si dedicamos el templo, tendremos la ceremonia de la piedra angular, porque Jesucristo es la piedra angular principal y esta es su iglesia. En el momento en que salimos para la ceremonia de la piedra angular, no había personas no miembros ni niños, ni representantes de la prensa ni otras personas presentes. Pero un profeta fiel demostró su valentía inquebrantable y dedicación al Salvador. Más tarde, el presidente Hinckley, refiriéndose al Salvador, dijo, «No hay nadie como él, nunca lo ha habido y nunca lo habrá. Demos gracias a Dios por la dádiva de su Hijo amado, que dio su vida para que pudiéramos vivir y que es la piedra angular principal e inamovible de nuestra fe y de su iglesia. Hermanos y hermanas, ruego que cada uno honre al Salvador y haga los cambios necesarios para vernos a nosotros mismos en sus sagrados templos. Al hacerlo, podremos lograr sus santos propósitos y prepararnos a nosotros mismos y a nuestra familia para todas las bendiciones que el Señor y su iglesia pueden otorgar en esta vida y en la eternidad. Doy firme testimonio de que el Salvador vive. En el nombre de Jesucristo. Amén.
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2: Voces de los Santos de los Últimos Días. La paz fue el milagro, por Karen Baxter, Virginia, Estados Unidos. Después de recibir mi diagnóstico, mantuvimos la mirada en el Señor para poder ver nuestras bendiciones. Cuando mi esposo David y yo nos enteramos de que no podíamos tener hijos, lloré. Luego, en 2016, el médico me llamó de nuevo a su consultorio después de un examen médico y una mamografía de rutina. Después de más exámenes, lo que al principio pensó que era un pequeño problema, se había convertido en uno grande: cáncer. Aquello fue una conmoción. Tuvimos malos momentos. Antes de que supiéramos cómo resultarían las cosas, le dije al Padre Celestial, «Si este es el final para mí, por favor, cuida de David». Podía refrenar las emociones durante el día, pero cuando llegaba la noche y todo estaba en silencio, llegaban las lágrimas. Sin embargo, también era entonces cuando sentía, por medio del Espíritu Santo, que todo iba a estar bien. No necesariamente porque yo fuera a vivir, sino porque el Padre Celestial estaba conmigo. Así que durante el tratamiento avanzamos un paso a la vez. Ciertos himnos y pasajes de las Escrituras se volvieron más significativos. Doctrina y Convenios, sección 122, versículo 8. En verdad me impactó. El Hijo del Hombre ha descendido debajo de todo ello. ¿Eres tú mayor que él? No, me di cuenta, no soy mayor que él. Si pasar por la esterilidad y el cáncer me permitía apreciar mejor al Salvador y su sacrificio expiatorio, entonces estaba dispuesta a hacerlo. Mantuvimos la vista en el Señor para poder ver nuestras bendiciones, incluido un increíble grupo de personas que nos brindaban apoyo. Mi presidenta de la Sociedad de Socorro fue maravillosa. La gente de la escuela donde enseñaba hizo una caminata contra el cáncer por mí. Una colega que quería que supiera que se preocupaba por mí me regaló un bolígrafo rosa. En momentos como ese, dices, tú fuiste mi ángel hoy. Fuiste la evidencia de que Dios sabe que necesitaba un abrazo o un bolígrafo rosa. La gente nos observa como miembros de la iglesia. Quieren saber por qué podemos pasar por cosas difíciles y aún así sonreír. ¿Cómo es que no están devastados? Nos preguntaba a menudo la gente. Explicábamos que la paz que sentíamos provenía de nuestra fe y creencias, de nuestro amor por el Padre Celestial y de nuestra confianza en su voluntad para nosotros. Al compartir nuestra fe, ésta se fortaleció. La paz no llegó en el momento en que me diagnosticaron, pero sí llegó. La paz fue el milagro.
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1: I have often heard my father.
2: A menudo he oído a mi padre describir a mi madre como una mujer con corazón de madre, lo cual es cierto. Su influencia maternal la han sentido centenares o miles de personas, dado que ella ha refinado al máximo su función de madre. Su testimonio del Evangelio de Jesucristo y la clara percepción de su identidad y propósito han guiado su vida. Ella tardó más que la mayoría de las mujeres en conocer al que sería su marido, pero antes de casarse, dedicó su vida a progresar. Aunque era poco común en su tiempo, prosiguió estudios universitarios y era una destacada profesional. Después de casarse, los hijos llegaron en rápida sucesión y en unos años era una madre de una familia numerosa. Todo el conocimiento que había adquirido, todas sus facultades, dones naturales y preparación, los invirtió en una organización que no tenía límites terrenales. Como hija de Dios, fiel a sus convenios, se había preparado toda la vida para la maternidad. ¿Qué es tener corazón de madre y cómo se obtiene? Se aprenden algunas de esas cualidades en las Escrituras. Parafrasearé Proverbios: mujer con corazón de madre, ¿quién la hallará? Porque su estima sobrepasa largamente a la de las piedras preciosas. Con voluntad trabaja con sus manos y planta viña del fruto de sus manos. Alarga su mano al pobre, fuerza y honor son su vestidura. Abre su boca con sabiduría y la ley de clemencia está en su lengua. Considera los caminos de su casa y no come el pan de balde. La mujer con corazón de madre tiene un testimonio del Evangelio restaurado y lo enseña con convicción, guarda los convenios que ha hecho en los santos templos, comparte sus talentos y conocimientos con generosidad, adquiere toda la instrucción posible, elevando su intelecto y su espíritu para enseñar lo que aprenda a las generaciones futuras. Si tiene hijos, es una buena madre que observa y enseña las normas de conducta en conformidad con las enseñanzas de los profetas vivientes. Enseña a sus hijos a orar y a andar rectamente delante del Señor. En lugar de prestar oídos a las opiniones y a las verdades parciales del mundo, sabe que las normas del Evangelio se basan en verdades eternas e invariables. Cree que la responsabilidad primordial de criar a sus hijos es una responsabilidad sagrada, fundamental y digna. Alimentarlos físicamente es tan honroso como alimentarlos espiritualmente. Ella no se cansa de hacer lo bueno y se deleita en servir a su familia, puesto que sabe que de las cosas pequeñas proceden las grandes. Cuánto anhelo que toda niña y toda mujer tengan un testimonio de su potencial eterno de ser madres si guardan sus convenios terrenales. Cada una es una hija amada espiritual de padres celestiales. Y como tal, cada una tiene un destino divino. Como hijas espirituales de Dios, las mujeres recibieron sus primeras lecciones en el mundo de los espíritus y fueron preparadas para venir a la tierra. Se hallaban entre los nobles y grandes que se regocijaban por la creación de la tierra, porque se les daría un cuerpo y serían probadas en una esfera terrenal. Desearon trabajar junto a hombres justos a fin de alcanzar las metas eternas que ninguno podría alcanzar por sí solo. La función de la mujer no comenzó en la tierra y no termina aquí. La mujer que valora la maternidad en la tierra la valorará en el mundo venidero, porque donde esté su tesoro, allí estará su corazón. Al cultivar un corazón de madre, cada niña y mujer se prepara para su misión divina y eterna de maternidad. Cualquier principio de inteligencia que logre en esta vida se levantará con ella en la resurrección. Y si en esta vida una persona adquiere más conocimiento e inteligencia que otra, por medio de su diligencia y obediencia, hasta ese grado le llevará la ventaja en el mundo venidero. He visto que algunas de los más auténticos corazones de madre laten en el pecho de mujeres que no criarán a hijos propios en esta tierra, pero saben que todas las cosas tienen que acontecer en su hora y que están poniendo los cimientos de una gran obra. Al guardar sus convenios, invierten en un gran y prestigioso futuro, porque saben que quienes guarden su segundo estado les será aumentada gloria sobre su cabeza para siempre jamás. Hace poco estuve en un parque donde conocí a un grupo de mujeres con corazón de madre. Eran mujeres jóvenes y fieles a sus convenios, inteligentes y con títulos universitarios. Dedicaban ahora sus muchos dones a proyectar la cena para aquel día, a compartir ideas sobre el cuidado de la casa. Enseñaban a los niños de 2 años a ser amables unos con otros, calmaban a los bebés, consolaban a los pequeños que se quejaban y les enjugaban las lágrimas. Pregunté a una de ellas cómo pudo trasladar esos talentos a la función de madre. Ella me respondió: sé quién soy y lo que debo hacer. Todo lo demás deriva de eso. Esa joven madre edificará la fe y el carácter en la próxima generación con una oración familiar a la vez, una sesión de estudio de las Escrituras, un libro leído en voz alta, una canción, una comida familiar tras otra. Ella desempeña una gran obra y sabe que herencia de Jehová son los hijos y bienaventurada la mujer que llena su aljaba de ellos. Ella sabe que la influencia de una mujer recta que persevera día tras día es más perdurable, mucho más poderosa y más prestigiosa que cualquier puesto o institución terrenales inventados por el hombre. Entiende que, si es digna, tiene el potencial de ser bendecida como Rebeca de antaño, de llegar a ser madre de millares de millares. Las mujeres que tienen corazón de madre saben que ya sea que la maternidad llegue temprano o tarde, ya sea que sean bendecidas con su aljaba llena de hijos aquí en la vida o no, ya sea que sean solteras, casadas o que estén solas a cargo de sus hijos, en los santos templos son investidas con poder de lo alto y que con esa investidura reciben las bendiciones prometidas y las creen y las aceptan. Toda niña y toda mujer que hace y guarda convenios puede tener corazón de madre. No hay límite para lo que ella puede lograr. Las mujeres justas han cambiado el rumbo de la historia y continuarán haciéndolo, y su influencia se extenderá y crecerá a lo largo de las eternidades. Cuán agradecida estoy al Señor por confiar a las mujeres la divina misión de la maternidad. Al igual que la madre Eva, me regocijo por saber esto. En el nombre de Jesucristo. Amén.
0: Usted ha escuchado a Julie B. Beck en su discurso dado en la sesión del domingo por la mañana en la Conferencia General de Abril del año 2004, presentado por el Canal Mormón.
3: Porque este pueblo se me acerca con sus labios, pero ha alejado su corazón de mí. Haré una obra maravillosa. Una obra maravillosa y un prodigio.

0: Lo mataría con mis propias manos.
1: Sí. Sí, necesitamos un plan.
2: Todavía no.
0: Deben estar por aquí.
3: ¡Busca bien debajo del piso!
0: Sí.
3: ¡Busquen!

0: Y os será toda visión como palabras de libro sellado, el cual si dieren al que sabe leer y le dijeren, lee ahora esto.
1: Fui a la ciudad de Nueva York y presenté ante el profesor Anton los caracteres y su correspondiente traducción. Él me dio un certificado constatando que los caracteres eran auténticos y la traducción correcta.
2: ¿Cómo obtuvo el registro su amigo?
1: Se lo entregó un ángel de Dios.
2: Permítame el certificado.
1: Sí, profesor.
2: No existen ni visiones ni ángeles. Dígale a su amigo que traiga el registro y yo lo traduciré por él.
1: Está sellado. Me es prohibido traerlo.
2: No puedo leer un libro sellado.
3: No es la obra de Dios la que se frustra, sino la de los hombres. Pedid al Padre con toda la energía de vuestros corazones. Yo no era un hombre ilustrado, pero el Señor abrió el camino. Y así se cumplió la profecía de Isaías. El registro se tradujo por el don, el poder y la misericordia de Dios, y no por la sabiduría del hombre. Se publicó como el Libro de Mormón. Declaré a los hermanos que el Libro de Mormón era el más correcto de todos los libros sobre la tierra y la clave de nuestra religión. Es justamente lo que vio Isaías. Una obra maravillosa y un prodigio.
2: Bien, señor Smith. ¿Y qué tal le parece?
3: Sí. Sí, está bien.
0: Haré una obra maravillosa. Una obra maravillosa.
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A veces nos sentimos como peregrinos en un mar de confusión. Un peregrino es alguien que ha viajado lejos de su hogar y que, quizá, se sienta maltrecho, perdido o debilitado. Pero los peregrinos no son vagabundos sin rumbo, sino que viajan con un propósito. Saben que este agitado y turbulento mundo no es su verdadero hogar, así que van en busca de la fortaleza y la gracia de los cielos. Cuando todo lo demás se derrumba a su derredor, tratan de asirse con fe a algo seguro, a alguien en quien confiar que nunca los decepcionará. ¿Dónde lo encontramos? Estas palabras de las Santas Escrituras nos sirven de guía. Venid a mí todos los que estáis trabajados y cargados, y yo os haré descansar. Llevad mi yugo sobre vosotros y aprended de mí, y hallaréis descanso para vuestras almas, porque mi yugo es fácil y ligera mi carga. Puede parecer extraño ofrecer un yugo a alguien que trata de descansar de sus tareas. ¿Cómo puede un yugo aligerar nuestras cargas? Un yugo es una viga de madera puesta sobre los hombros de un animal, como un buey, y amarrada a la carga de la cual se debe tirar. Está diseñado para ampliar al máximo la capacidad del buey. Un yugo también es comúnmente usado para sujetar a dos animales para que puedan jalar de una carga juntos. Aunque uno de los bueyes sea algo débil, gracias al yugo, el más fuerte puede tirar de la carga sin tener que arrastrar también al otro animal, ya que el potencial máximo de los dos bueyes está mancomunado. Al invitarnos a unirnos a Él en su yugo, el Señor no promete que nuestras cargas desaparecerán, sino que se ofrece a llevarlas con nosotros, a sanarnos y a consolarnos en nuestros pesares. Nadie es tan fuerte como quisiera serlo. Todos necesitamos ayuda de ese alguien mayor que nosotros. Y cuando el viaje nos fatiga, Él puede ayudarnos a encontrar lo que hemos estado buscando: descanso en Él.

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1: En la antigüedad, el profeta Jeremías predijo: el que dispersó a Israel lo reunirá y lo guardará, como el pastor a su rebaño. Jeremías también declaró que Jehová enviaría a muchos pescadores y cazadores para reunir a Israel, por todo monte y por todo collado.
2: Un hombre lleno del amor de Dios no se conforma con bendecir solo a su familia, sino que va por todo el mundo, anheloso de bendecir a toda la raza humana.

0: que junto con sus hermanos traiga a muchos hijos e hijas a la gloria y guíe a muchas naciones a la verdad.
1: Son llamados a llevar el Evangelio del Hijo de Dios a las naciones de la tierra y a las islas del mar. Y el Evangelio debe extenderse, y lo hará, hasta llenar toda la tierra.
2: En la madrugada del 4 de mayo de 1835, los 12 apóstoles se reunieron en la Posada Johnson. Debían dejar atrás a sus familias, granjas y trabajos, y dedicar todo su tiempo a predicar el Evangelio.
3: Fui con los 12 a Fairport y de inmediato abordé un barco a vapor que el Señor en su misericordia proveyó en cuanto llegamos, Orson Pratt.
2: Poco después se separaron y cada quien se dirigió hacia su asignación. Enfrentaron dificultades, rechazo y persecución. Aún así, los 12 comenzaron a predicar el Evangelio.
4: Al ir a Canadá, recorrimos unos 400 kilómetros, con nieve hasta las rodillas, con los pies hundidos en el fango. Viajamos, predicamos y bautizamos a 45 personas en pleno invierno. Brigham Young.
2: En los años subsiguientes, se enviaron muchos más misioneros a predicar el Evangelio al este de los Estados Unidos, a Canadá y luego a Gran Bretaña.
3: El solo pensar en ser asignado a una misión de tal naturaleza era más de lo que podía soportar. Pero en el momento que comprendí la voluntad de mi Padre Celestial, sentí la determinación de vencer todos los obstáculos, teniendo confianza que Él me apoyaría con su poder omnipotente. Heber C. Kimball.
2: La declaración del Salvador se había escuchado de nuevo. Id por todo el mundo y predicad el Evangelio.
5: El estandarte de la verdad se ha izado. Ninguna mano impía puede detener el progreso de la obra. La verdad de Dios seguirá adelante, valerosa, noble e independientemente, hasta que haya penetrado en todo continente, resonado en todo oído y se cumplan los propósitos de Dios.

0: Venid en pos de mí, y os haré pescadores de hombres.
1: Do you recall the experience?
2: ¿Recuerdan la experiencia del profeta Samuel cuando el Señor lo envió a la casa de Isaí para ungir al nuevo rey de Israel? Samuel vio a Eliab, el primogénito de Isaí. Al parecer, Eliab era alto y tenía la apariencia de un líder. Al contemplar eso, Samuel llegó a una conclusión precipitada. Tal conclusión resultó ser la equivocada, y el Señor le enseñó a Samuel: no mires a su parecer ni a lo grande de su estatura, pues el hombre mira lo que está delante de sus ojos, pero Jehová mira el corazón. ¿Recuerdan la experiencia que tuvo el discípulo Ananías cuando el Señor lo envió a bendecir a Saulo? La reputación de Saulo lo precedía, y Ananías había oído hablar de él y de su cruel e implacable persecución contra los santos. Ananías escuchó eso y concluyó precipitadamente que tal vez no debía ministrar a Saulo. Esa resultó ser la conclusión equivocada. Y el Señor enseñó a Ananías: instrumento escogido me es este para llevar mi nombre en presencia de los gentiles y de reyes y de los hijos de Israel. ¿Cuál fue el problema con Samuel y Ananías en estos dos casos? Vieron con los ojos y oyeron con los oídos, y como resultado juzgaron a los demás basándose en la apariencia y los rumores. Cuando los escribas y los fariseos vieron a la mujer sorprendida en adulterio, ¿qué vieron? Vieron a una mujer indecente, una pecadora digna de muerte. Cuando Jesús la vio, ¿qué vio? Vio a una mujer que había sucumbido temporalmente a la debilidad de la carne, pero que podía ser rescatada mediante el arrepentimiento y su expiación. Cuando las personas vieron al centurión cuyo siervo estaba enfermo de parálisis, ¿qué vieron? Tal vez vieron a un intruso, un extranjero, a alguien a quien despreciar. Cuando Jesús lo vio, ¿qué vio? Vio a un hombre preocupado por el bienestar de un miembro de su casa, que buscaba al Señor con franqueza y fe. Cuando las personas vieron a la mujer con flujo de sangre, ¿qué vieron? Tal vez a una mujer impura, a una marginada que debían evitar. Cuando Jesús la vio, ¿qué vio? Vio a una mujer enferma, solitaria y excluida debido a circunstancias que ella no controlaba, que esperaba ser sanada y volver a pertenecer. En todos los casos, el Señor vio a esas personas por quienes eran y, en consecuencia, ministró a cada una. Como Nefi y su hermano Jacob declararon, Él invita a todos ellos a que vengan a Él, sean negros o blancos, esclavos o libres, varones o mujeres, y se acuerda de los paganos, y todos son iguales ante Dios. Ante su vista, un ser es tan precioso como el otro. Ruego que no permitamos que nuestros ojos, oídos o temores nos confundan, sino que abramos el corazón y la mente y ministremos libremente a los que nos rodean, como Él lo hizo. Hace algunos años, mi esposa Isabel recibió una designación inusual de ministración. Se le pidió que visitara a una viuda anciana de nuestro barrio, una hermana con problemas de salud y cuya soledad había traído amargura a su vida. Sus cortinas estaban cerradas, su apartamento estaba mal ventilado. No quería que la visitaran y dejó en claro que no hay nada que yo pueda hacer por alguien. Sin desanimarse, Isabel respondió, «Sí lo hay». Puede hacer algo por nosotros al permitirnos venir y visitarla. Y en adelante, Isabel la visitó fielmente. Un tiempo después, esta buena hermana tuvo una operación en los pies, lo cual requirió que le cambiaran los vendajes todos los días, algo que no podía hacer por sí misma. Durante días, Isabel fue a su casa, le lavó los pies y cambió sus vendajes. Ella nunca vio la fealdad, nunca sintió el hedor. Solo vio a una hermosa hija de Dios necesitada de amor y cuidados amables. A lo largo de los años, innumerables personas y yo hemos sido bendecidos por el don de Isabel de ver como el Señor ve. No importa si uno es presidente de SACA o quien da la bienvenida en el barrio, si es el rey de Inglaterra o vive en una choza, si habla su idioma o un lenguaje diferente, si guarda todos los mandamientos o tiene dificultades con algunos, ella les servirá su mejor comida en su mejor vajilla. La posición económica, el color de piel, los antecedentes culturales, la nacionalidad, el grado de rectitud o cualquier otro identificador o etiqueta no tiene importancia para ella. Ella ve con el corazón, ve a un hijo de Dios en cada persona. El presidente Nelson enseñó, El adversario se regocija en las etiquetas porque nos dividen y restringen la forma en que pensamos sobre nosotros mismos y los unos de los otros. Qué triste es vernos honrar las etiquetas más que honrarnos unos a otros. Las etiquetas nos llevan a juzgarnos unos a otros y enemistarnos. Cualquier forma de abuso o prejuicio hacia otra persona debido a su nacionalidad, raza, orientación sexual, sexo, nivel de educación, cultura o cualquier otro identificador es importante. Es importante y ofensivo para nuestro hacedor. Francés no es quien soy, indica dónde nací. Blanco no es quien soy, es el color de mi piel. Profesor no es quien soy, es lo que me desempeñé para sostener a mi familia. 70 autoridad general no es quien soy yo, es donde sirvo en el reino en este momento. Primero, como nos recordó el presidente Nelson, soy hijo de Dios. Ustedes también lo son, y también lo son todas las demás personas que nos rodean. Ruego que lleguemos a apreciar más esta maravillosa verdad. Eso lo cambia todo. Tal vez nos hayamos criado en distintas culturas. Podemos provenir de circunstancias socioeconómicas diferentes. Nuestro legado terrenal, incluso nuestra nacionalidad, color de piel, preferencias gastronómicas, orientación política, etcétera, pueden variar enormemente. Pero somos sus hijos, todos nosotros sin excepción. Tenemos el mismo origen divino y el mismo potencial ilimitado por medio de la gracia de Jesucristo. C.S. Lewis lo expresó de esta manera. Es algo muy serio pensar que vivimos en una sociedad de posibles dioses y diosas. Recordar que la persona más aburrida y menos interesante con la que podamos hablar un día se puede convertir en una criatura que si la viéramos ahora nos sentiríamos tentados a adorar. No hay personas comunes y corrientes. Nunca hemos hablado con un simple mortal. Naciones, culturas, artes, civilizaciones, esas son mortales y su vida es para nosotros como la vida de un mosquito. Pero son inmortales aquellos con quienes bromeamos, trabajamos, nos casamos, quienes despreciamos y explotamos. Nuestra familia ha tenido el privilegio de vivir en diferentes países y culturas. Nuestros hijos han sido bendecidos al casarse con personas de distintos orígenes étnicos. He llegado a darme cuenta de que el Evangelio restaurado de Jesucristo es el gran igualador. Cuando verdaderamente lo aceptamos, el Espíritu mismo da testimonio a nuestro espíritu de que somos hijos de Dios. Esta asombrosa verdad nos libera y todas las etiquetas y distinciones que de otro modo pueden aquejarnos y agobiar nuestras relaciones con los demás son simplemente consumidas en Cristo. Pronto queda claro que nosotros, así como otras personas, ya no somos extranjeros ni advenedizos, sino conciudadanos con los santos y miembros de la familia de Dios. Hace poco escuché al presidente de rama de una de nuestras unidades multiculturales referirse a esto como pertenecer al convenio. ¡Qué hermoso concepto! Pertenecemos a un grupo de personas que tratan de poner al Salvador y sus convenios en el centro de su vida y de vivir el Evangelio con gozo. Por lo tanto, en lugar de vernos unos a otros a través del distorsionado lente de la vida terrenal, el Evangelio nos eleva la vista y permite que nos veamos a través del lente infalible e inalterable de nuestros convenios sagrados. Al hacerlo, comenzamos a eliminar nuestros propios prejuicios y sesgos naturales hacia los demás, lo cual a su vez los ayuda a minimizar sus prejuicios y sesgos hacia nosotros en un maravilloso ciclo virtuoso. En efecto, seguimos la invitación de nuestro querido profeta. Mis amados hermanos y hermanas, la manera en que nos tratamos en verdad importa. En verdad importa el modo en que hablamos a los demás y de los demás en casa, en la capilla, en el trabajo y en línea. Hoy pido que interactuemos con los demás de una manera más elevada y santa. Esta tarde, con el espíritu de esta invitación, deseo añadir mi compromiso al que los niños de la primaria nos dieron. Si tienes otra forma de andar, algunos te evitarán, mas yo no lo haré. Si tienes otra forma de hablar, unos de ti se burlarán, mas yo no lo haré. Contigo iré y hablaré, y así tú sentirás mi amor. No evitó Jesús a nadie, dio su amor a todos, yo también lo haré. Testifico que aquel a quien nos dirigimos como nuestro Padre Celestial es en verdad nuestro Padre, que nos ama, que conoce íntimamente a cada uno de sus hijos y que se preocupa profundamente por cada uno y que en verdad todos somos iguales ante Él. Testifico que la manera en que nos tratamos el uno al otro es un reflejo directo de nuestra comprensión y aprecio por el sacrificio y la expiación supremos de su Hijo, nuestro Salvador Jesucristo. Ruego que, al igual que Él, podamos amar a los demás, porque eso es lo correcto. No porque ellos estén haciendo lo correcto o se estén ajustando al molde correcto. En el nombre de Jesucristo. Amén.
1: Voces de los santos de los últimos días. Mi alma anheló estar allí. Por London Brimhall, Revistas de la Iglesia. Uno de mis relatos favoritos de las Escrituras fue la respuesta a mi anhelo de estar cerca de mi Padre Celestial y de su Hijo. Un día fui al templo con una pregunta en el corazón. Padre Celestial, ¿estoy viviendo bien el Evangelio? Mis defectos se habían hecho sentir especialmente aquella semana. Como Nefi, me sentía agobiada por los pecados que tan fácilmente me asediaban. Sin embargo, también como Nefi, sabía en quién había confiado. Esperaba que pasar tiempo con el Señor en su casa esa mañana me ayudaría a cerrar la distancia que sentía. Escuché atentamente la sesión de investidura y me sentí agradecida por la fortaleza y los conocimientos que me brindó, pero al entrar en el salón celestial, mi corazón seguía sintiéndose triste. ¿Cómo podía saber qué lugar ocupaba ante el Señor? Me quedé pensativa unos minutos y luego, resignada, empecé a levantarme, pero algo me hizo retroceder, hundiéndome más en el sofá. No quiero irme, pensé. Miré alrededor de la habitación y vi un cuadro familiar de Jesucristo rodeado de ángeles, con los brazos abiertos hacia mí. Acudieron a mi mente las palabras de uno de mis pasajes favoritos de las Escrituras. Mi alma anheló estar allí. A menudo he reflexionado sobre el significado de ese versículo en la historia de Alma. Anteriormente, debido a sus pecados, la idea de presentarse ante Dios llenó a Alma de indecible horror. Pero después de volverse a Cristo, vio a Dios rodeado de ángeles y su alma anheló estar allí. El contraste entre ambos pasajes de las Escrituras siempre me ha parecido hermoso. El pequeño esfuerzo de Alma por volverse al Señor tuvo un efecto enorme en su corazón. Me di cuenta de que no me sentía preparada para abandonar el salón celestial porque, al igual que Alma, mi alma anhelaba estar allí, tanto en el templo ese día como, y finalmente, con el Padre Celestial y Jesucristo en mi hogar celestial. El Espíritu Santo utilizó mi relato favorito de las Escrituras para decirme que Dios conocía mi corazón. Recordé que a pesar de mis defectos, el Señor aceptaba mis esfuerzos por estar cerca de Él. Él sabía que yo anhelaba estar allí.
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4: Todo estará bien. Por Alejandro Parada, Canelones, Uruguay. Las horas parecían interminables hasta que uno de los cirujanos se acercó a mi madre en la sala de espera. A principios de la década de 1980, mi padre, que padecía una grave enfermedad cardíaca, se sometió a una operación del corazón que esperábamos que le prolongara la vida. En ese momento, el innovador procedimiento que usaban los cirujanos era nuevo en Uruguay. Los cirujanos reemplazaron la válvula aórtica por una válvula artificial. Con el tiempo, el procedimiento llegó a ser algo común y ha salvado incontables vidas. Debido a que la operación implicaba ese procedimiento quirúrgico revolucionario, asistieron varios cardiólogos y observaron la cirugía. Mientras los cirujanos operaban, mi madre estaba sentada preocupada en la sala de espera. Las horas parecían interminables. Nos regocijamos cuando nos enteramos de que la operación había sido todo un éxito. Cuando salieron de la sala de operaciones, uno de los cirujanos se separó de los demás y fue a la sala de espera. Era un cirujano visitante que había venido a Uruguay para supervisar la operación. Se acercó a mi madre, se detuvo y le puso la mano en el hombro para tranquilizarla. Entonces, mirándola a los ojos, le dijo: «Todo estará bien». El cirujano estaba en lo cierto. Mi padre vivió otros 24 años sirviendo al Señor con todo el corazón, ahora sano hasta el último día de su vida. Durante la conferencia general más reciente de la Iglesia, mi madre recordó esa conversación especial hace tantos años. De hecho, la recuerda cada vez que el cirujano visitante, el presidente Russell M. Nelson, habla a los santos. Todos los profetas del Señor son especiales para nosotros de alguna manera. Algunos son especiales porque sirvieron como presidentes de la Iglesia cuando éramos jóvenes. Otros son especiales porque servían como presidentes cuando nos bautizamos. Para mi madre y para mí, el presidente Nelson es especial porque sabe que cada procedimiento médico serio no solo afecta al paciente, sino también a los seres queridos de éste. Sabe que los miembros de la familia necesitan palabras de aliento, fortaleza y tranquilidad cuando la salud o la vida de un ser querido están en peligro. Siempre estaremos agradecidos por las palabras de consuelo del presidente Nelson hace tanto tiempo en Uruguay y por su vida de servicio al Padre Celestial y a los hijos del Padre Celestial.

0: Ven, sígueme. Romanos, capítulos 7 a 16. ¿Qué quiere decir Pablo con el espíritu de adopción? Como hijos de Dios tenemos una naturaleza divina, pero hemos nacido en un mundo caído. Somos cautivos del pecado. El apóstol Pablo lo llama el espíritu de servidumbre. De manera misericordiosa, Dios nos brinda la salida. Cuando hacemos convenios con Él, se nos libera del espíritu de servidumbre y recibimos el espíritu de adopción. Romanos capítulo 8, versículo 15. El espíritu de adopción. En la época de Pablo, adopción se refería a designar a alguien que no fuera de la familia como heredero. La persona adoptada se unía a la nueva familia, recibía un nombre nuevo y recibía una herencia. Pablo utiliza la frase «el espíritu de adopción» como analogía del pueblo del convenio de Dios. Cuando hacemos convenios con Dios, tomamos el nombre de Cristo. Por medio de nuestros convenios, llegamos a ser más que sus hijos. Recibimos el espíritu de adopción y nos convertimos en sus herederos. Si nos mantenemos dignos, heredaremos todo lo que Dios tiene. Conozcan la verdad de lo que Dios el Padre Celestial y su Hijo Jesucristo les han ofrecido. En resumen, les han ofrecido todo. El plan del Padre Celestial pone a nuestra disposición las más ricas bendiciones de toda la eternidad, incluyendo el potencial de llegar a ser coherederos con Cristo. Romanos capítulo 8, versículo 17. Véase Russell M. Nelson, Decisiones para la Eternidad, Devocional Mundial para los Jóvenes Adultos, 15 de mayo de 2022. broadcast.churchofjesuschrist.org. Análisis. ¿Qué promesas me hace Dios cuando hago convenios con Él? Véase Romanos capítulo 8, versículos 17 a 18. ¿Cuáles son mis responsabilidades como heredero de Dios? Véase Romanos capítulo 12.
1: El Nuevo Testamento en contexto. Perspectivas judías sobre la resurrección. Por Daniel Becerra, profesor adjunto de Escrituras Antiguas, Universidad Brigham Young. La doctrina de la resurrección puede brindarnos esperanza en el futuro, así como un incentivo para vivir rectamente en el presente. El término resurrección se refiere a que Dios resucite a los muertos para que lleguen a ser inmortales con un cuerpo de carne y huesos. Comprender las diferentes creencias antiguas acerca de la resurrección puede ayudarnos a apreciar mejor el poder de las antiguas enseñanzas cristianas sobre este tema, así como la manera en que eran únicas y estaban basadas en ideas previamente aceptadas. Diferentes ideas sobre la vida venidera. Muchas personas de la época de Jesús no apoyaban la noción de una vida después de la muerte, sino que creían que los muertos simplemente dejaban de existir. Entre aquellos que creían en una vida venidera, algunos pensaban que solo el espíritu sobrevivía, y la imaginaban como un reino sombrío al que todas las personas irían sin importar sus acciones terrenales. A este reino se lo conocía con diferentes nombres, entre ellos Seol, Gehenna y Hades. La resurrección en los escritos judíos. Fuentes antiguas indican que los judíos de la época de Jesús tenían distintas ideas sobre el destino del cuerpo físico después de la muerte. Como lo registra el historiador judío Josefo, los fariseos enseñaban que los justos tendrán poder para resucitar y vivir de nuevo, mientras que los saduceos creían que las almas mueren con los cuerpos. Jesús y sus primeros discípulos se encontraron con creencias similares. De hecho, Pablo se describe a sí mismo como fariseo, hijo de fariseo. Y en Hechos capítulo 23, versículos 6 a 7, se registra la manera en que la creencia común en la resurrección hizo que la predicación de Pablo sobre Cristo fuera más persuasiva para los fariseos. Las perspectivas judías sobre la resurrección se basaban en la literatura que los judíos valoraban, incluido lo que ahora es el Antiguo Testamento. El libro de Daniel, por ejemplo, habla de una época en la que muchos de los que duermen en el polvo de la tierra serán despertados, unos para vida eterna y otros para vergüenza y desprecio perpetuo. Tales referencias explícitas a la resurrección, aunque poco comunes en el Antiguo Testamento, a menudo se escribían durante épocas de aflicción, exilio y persecución, lo que demuestra el potencial de esa doctrina para dar esperanza y consuelo a quienes sufren aflicción. Otro popular texto judío habla de 7 hermanos judíos que murieron como mártires por su fe. Antes de que el último hermano fuera ejecutado, su madre lo animó a permanecer fiel para que por la misericordia de Dios yo te recobre junto con ellos. En este pasaje, la fe en una resurrección permitió que una madre y su hijo afrontaran fielmente sus pruebas. Su fe también les dio la confianza de que los daños y las incapacidades corporales no permanecerán en la vida venidera. La resurrección en los escritos cristianos y judíos posteriores. Las enseñanzas del Nuevo Testamento sobre la resurrección promueven de igual manera la esperanza y proporcionan consuelo. Pablo hizo hincapié en que, por medio de la resurrección, podemos vencer la muerte, el dolor y la pérdida. Él escribió lo siguiente a los santos de Corinto: «Sorbida es la muerte en victoria. ¿Dónde está, oh muerte, tu aguijón? ¿Dónde, oh sepulcro, tu victoria?» Lo que distinguió a la enseñanza cristiana sobre la resurrección fue la creencia de que la resurrección es posible por medio de Jesucristo, y que Él es el primero de muchos en resucitar, las primicias de los que durmieron. En la literatura judía escrita después de Jesús, la creencia en la resurrección se consideraba un principio esencial de la fe, pero surgieron diferencias de opinión en cuanto a dónde morarían los seres resucitados, cuánto tiempo después de la muerte resucitarían las personas y cuánto se asemejaría la vida venidera a la vida terrenal, en lo referente a comer, beber, etc. Además de los cristianos y los judíos, el único grupo de la antigüedad que creía en la resurrección corporal era el pueblo zoroastriano de Persia. Tal como en la antigüedad, la doctrina de la resurrección puede proporcionar a los seguidores actuales de Jesucristo esperanza en el futuro, así como consuelo, valor y un incentivo para vivir rectamente en el presente. Es un testimonio de que tenemos un Salvador que vive y ama a su pueblo.
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4: El invierno pasado, mi hija pasó por una experiencia aterradora al conducir en medio de una fuerte tormenta de nieve. Mi hija me hizo recordar una situación similar que tuve con mis dos hijos hace muchos años. Mi hijo menor, Joe, tenía 3 años, y mi otro hijo, Larry, tenía 6. Era en verano y viajábamos por auto desde San Francisco hasta Utah. El clima había estado muy bueno. Al comenzar a ascender hacia la cumbre del Paso Donner de la Sierra Nevada, de repente y sin aviso, se desató sobre nosotros una terrible tormenta de nieve. Ningún conductor se hallaba preparado. Un camión remolque que estaba delante de nosotros había resbalado y ahora bloqueaba 2 carriles de la autopista. Otros camiones y autos se habían salido de la carretera. Uno de los carriles estaba libre y muchos vehículos, incluso el nuestro, trataban desesperadamente de no resbalar y esquivar otros automóviles. Entonces todo el tráfico quedó paralizado. No estábamos preparados para afrontar una tormenta de nieve en pleno verano. Nos llevábamos ropa abrigada y no teníamos mucha gasolina. Me acurruqué con mis dos hijos para tratar de mantener el calor. Después de muchas horas, los camiones con pala de nieve y las grúas comenzaron a despejar ese gran embotellamiento de vehículos. Finalmente, una grúa nos remolcó hasta una estación de servicio que se encontraba al otro lado del paso. Llamé a mi esposa porque sabía que ella estaría preocupada, ya que esperaba que la hubiera llamado la noche anterior. Ella pidió para hablar con los niños. Y cuando fue el turno de mi hijo de 3 años, este con voz temblorosa dijo: «Quiero que sepas que lo estamos pasando muy mal». Me di cuenta de que cuando nuestro hijo de 3 años habló con su madre y le contó que lo estábamos pasando muy mal, él obtuvo consuelo y tranquilidad. Nuestras oraciones son similares cuando nos dirigimos a nuestro Padre Celestial. Sabemos que Él se preocupa por nosotros durante nuestros momentos de necesidad. Lo que acabo de contar, a pesar de haber sido un incidente difícil de viaje, fue breve y no dejó consecuencias perdurables. Sin embargo, muchas de las pruebas y dificultades que afrontamos en la vida son graves y al parecer tienen consecuencias perdurables. Cada uno de nosotros pasará por algunas de estas experiencias durante los altibajos de la vida. Muchas de las personas que están escuchando esta conferencia se encuentran en situaciones muy serias en este mismo momento. Hacemos eco de la súplica del profeta José, después de que éste fuera acusado falsamente y encerrado en la cárcel de Liberty, como mencionó el presidente Packer. Oh Dios, ¿en dónde estás? ¿Y dónde está el pabellón que cubre tu morada oculta? La respuesta del Señor es consoladora. Hijo mío, paz a tu alma. Tu adversidad y tus aflicciones no serán más que por un breve momento. Y entonces, si lo sobrellevas bien, Dios te exaltará. Una de las doctrinas esenciales que se aclaró con la restauración es que debe haber oposición en todas las cosas para que se efectúe la rectitud. Esta vida no siempre es fácil, ni se supone que lo sea. Es un tiempo de prueba y probación. En Abraham dice: «Y con esto los probaremos para ver si harán todas las cosas que el Señor su Dios les mandare». El Elder Harold B. Lee enseñó: «En ocasiones, aquello que es mejor para nosotros y lo que nos brinda recompensas eternas parece ser lo de mayor amargura en ese momento, y aquello que es prohibido parece ser lo más deseable». La obra Historia de dos ciudades comienza con la acostumbrada cita: «Era el mejor de los tiempos, era el peor de los tiempos». Las Escrituras dejan bien en claro que cada generación tiene su propia versión de los tiempos mejores y peores. Todos estamos sujetos al conflicto entre el bien y el mal, al contraste entre la luz y las tinieblas, entre la esperanza y la desesperación. Como explicó el Elder Neil A. Maxwell, es esencial que hasta el fin de esta breve experiencia terrenal conozcamos a la vez el contraste de lo dulce y lo amargo. Hasta ahí la cita del Elder Maxwell. Mediante nuestra doctrina sabemos que el bien vencerá al mal y que a los que se arrepientan y sean santificados se les dará la vida eterna. Alrededor de la misma época en la que Dickens escribía su obra, ocurrían los heroicos esfuerzos de los primeros santos que se establecían en la zona montañosa del oeste de los Estados Unidos. A pesar de su fe en común, los santos experimentaron grandes dificultades y afrontaron la evacuación de Nauvoo con expectativas diferentes. Algunos lo tomaron con optimismo, pero otros con preocupación. Helen Mar Whitney y Bathsheba Smith representan dos ejemplos excelentes. Ambas dejaron registros convincentes de lo que sentían. La hermana Whitney registró sus expectativas al salir de Nauvoo. Voy a empacar todas mis cintas, mis pecheras y mis encajes, etc., ya que vamos a un lugar donde no podremos comprarlos. Vamos a dejar el mundo para vivir más allá de las montañas rocosas donde otras personas no desean ir. No habrá ricos ni pobres entre nosotros, y no tendremos a nadie salvo a los honrados y a los virtuosos. Las palabras de la hermana Whitney constituyen un optimismo idealista. El registro de la hermana Bathsheba Smith está lleno de fe también, pero se nota en él cierta inquietud. Ella había visto al populacho organizarse contra los santos en Missouri y presenció la muerte del apóstol David W. Patton. Al afrontar la evacuación de Nauvoo, escribió: lo último que hice al dejar ese hermoso lugar fue limpiar los cuartos, barrer el piso y colocar la escoba en su lugar habitual detrás de la puerta. Después, con el corazón conmovido, cerré despacio la puerta y me dirigí hacia un futuro incierto. Lo hice con fe en Dios y con la misma seguridad de que el Evangelio finalmente se establecerá en el oeste y de que sus principios eran verdaderos y perdurables. Seguridad que había sentido durante los tiempos difíciles en Missouri. Esas mujeres pioneras santos de los últimos días, permanecieron firmes en el Evangelio a lo largo de su vida y proporcionaron un extraordinario servicio en la edificación de Sion, aunque afrontaron muchas otras pruebas y dificultades, que ambas perduraron fielmente. A pesar del optimismo de la hermana Whitney, sus primeros tres hijos murieron al nacer o al acercarse su nacimiento, dos de ellos durante su largo éxodo desde Nauvoo hasta Salt Lake. La hermana Whitney nos ha bendecido con sus escritos en defensa de nuestra fe y fue la madre del apóstol Orson F. Whitney. La hermana Smith registró la pobreza, las enfermedades y las privaciones que sufrieron los santos mientras se dirigían hacia el oeste. En marzo de 1847 falleció su madre y al mes siguiente nació John, su segundo hijo. Su registro sobre ello fue muy breve. Fue mi último hijo y solo vivió 4 horas. Más tarde, ella fue directora de las obreras del Templo de Salt Lake y la cuarta presidenta general de la Sociedad de Socorro. Nos sentimos profundamente conmovidos por las dificultades que soportaron los primeros santos de esta época. En febrero de 1856, Brigham Young dijo con cierto tono humorístico: quizá quisiera decir algo acerca de los tiempos difíciles. Ya saben que les he dicho que si hay alguien que teme morirse de hambre, puede irse a donde haya abundancia. Yo no concibo en lo más mínimo el peligro de estar hambriento, porque hasta que hayamos comido la última mula desde la punta de sus orejas hasta el final de la cola, no tengo temor de morirme de hambre. Continuó diciendo: hay mucha gente que en la actualidad no puede conseguir empleo, pero pronto vendrá la primavera, y entonces no sufriremos más de lo necesario para nuestro bienestar. Las dificultades que afrontamos hoy son en cierta forma comparables con las del pasado. La reciente crisis económica ha causado gran preocupación en el mundo. Los problemas de empleo y económicos no son fuera de lo común. Muchas personas sufren de problemas físicos o mentales. Otros afrontan problemas matrimoniales o de hijos que han dejado el buen camino. Algunos han perdido a seres queridos. Las adicciones y los comportamientos indebidos o dañinos causan pesares. Sea cual sea el motivo de las pruebas, estas son causa de gran dolor y sufrimiento para las personas y para quienes las aman. Por medio de las Escrituras, sabemos que algunas pruebas son para nuestro propio bien y nuestro progreso personal. También sabemos que la lluvia cae tanto para los justos como para los injustos. También es verdad que todas las nubes que vemos no significa que haya tormenta. No importa cuáles sean los problemas, las pruebas y las dificultades que soportemos, la doctrina alentadora de la expiación que llevó a cabo Jesucristo incluye la enseñanza de alma de que el Salvador tomaría sobre él nuestros problemas y socorrería a los de su pueblo de acuerdo con las enfermedades de ellos. Las Escrituras y los profetas modernos han dejado bien en claro que habrá años de escasez y años de abundancia. El Señor espera que estemos preparados para los muchos desafíos que vendrán. Él dijo, «Si estáis preparados, no temeréis». Parte del trauma que tuve hace algunos años al cruzar la Sierra Nevada durante esa tormenta se debió a que no estaba preparado para ese hecho inesperado. Una de las grandes bendiciones de las Escrituras es que ellas nos advierten de los desafíos inesperados que ocurren muchas veces. Sería bueno que estuviésemos preparados para ellos. Una de las formas de preparación es guardar los mandamientos. En varias partes del Libro de Mormón dice que al pueblo se le prometió que prosperaría en la tierra si guardáis mis mandamientos. Esa promesa muchas veces iba acompañada de la advertencia de que si no guardaban los mandamientos de Dios, serían separados de su presencia. Está muy claro que el tener las bendiciones del Espíritu, la ministración del Espíritu Santo, es un elemento esencial para prosperar realmente en la tierra y estar preparados. Aún con nuestras pruebas, con la abundancia que tenemos hoy en día, seríamos desagradecidos si no apreciáramos nuestras bendiciones. A pesar de lo obvias que fueron las dificultades por las que pasaron los pioneros, el presidente Brigham Young habló sobre el significado de la gratitud. Él dijo, «No conozco ningún otro pecado, con excepción del pecado imperdonable, que sea mayor que el de la ingratitud». Nuestra mayor gratitud debe ser para el Salvador y su expiación. Estamos al tanto de que muchos de los que oyen esta conferencia están pasando por pruebas y tribulaciones de tal intensidad que al acercarse a nuestro Padre Celestial en oración, sus más profundos sentimientos son, quiero que sepas que lo estamos pasando muy mal. Permítame compartir con ustedes la historia verídica de la hermana Ellen Yates de Grantsville, Utah. Hace 10 años, a principios de octubre, ella se despidió de su esposo Leon con un beso cuando él partía para su trabajo en Salt Lake. Esa fue la última vez que lo vio con vida. Él chocó de frente con un joven de 20 años que iba con retraso a su primer empleo y había tratado de rebasar a un vehículo que circulaba con lentitud, dando como resultado un choque de frente en el que murieron los dos instantáneamente. La hermana dijo que después que dos compasivos policías le dijeron la noticia, se sintió afligida y llena de dolor. Ella relata, «Al tratar de seguir adelante con mi vida, todo lo que podía ver eran tinieblas y dolor». Dio la casualidad de que el esposo de su mejor amiga era el obispo del barrio de ese joven. El obispo llamó a la hermana Yates y le dijo que la madre del joven, Jolene Wilmore, deseaba hablar con ella. Ella recuerda que se sorprendió mucho porque estaba tan afligida concentrándome en mi pena y dolor que ni siquiera había pensado en ese joven ni en su familia. De repente me di cuenta que había una madre que sufría tanto o más que yo e inmediatamente accedí a que me visitara. Cuando el matrimonio Wilmore llegó, marido y mujer expresaron que sentían un gran dolor al pensar que su hijo había sido responsable por la muerte de León y le entregaron un cuadro del Salvador con una niña pequeña en sus brazos. La hermana Yates dice, «Cuando las cosas se vuelven muy difíciles de sobrellevar, miro ese cuadro y recuerdo que Cristo me conoce personalmente y que Él sabe de mi soledad y de mis pruebas». Un pasaje de las Escrituras que brinda consuelo a la hermana Yates es, «Sed de buen ánimo, pues, y no temáis, porque yo, el Señor, estoy con vosotros y os ampararé». Cada octubre, la hermana Yates y la hermana Wilmore, ambas se encuentran hoy aquí juntas en esta sesión de la conferencia, van juntas al templo y dan gracias a Cristo por su expiación, por el plan de salvación, por las familias eternas y por los convenios que unen a los matrimonios y a las familias en ambos lados del velo. La hermana Yates termina diciendo, «Por medio de esta prueba he sentido el amor de mi Padre Celestial y de mi Salvador más abundantemente que nunca». Ella testifica que no hay pesar, dolor ni enfermedad tan grande que el amor de Cristo y su expiación no pueda sanar. Qué maravilloso ejemplo de amor y perdón han dejado estas dos hermanas. Ello ha permitido que la expiación de Jesucristo tuviera efecto en sus vidas. Piensen en el Salvador en el huerto de Getsemaní durante el proceso de la expiación, donde sufrió una agonía tan grande que sangró por cada poro. La súplica a su padre incluyó la palabra Abba, que se podría interpretar como el ruego de un hijo angustiado a su padre. Padre mío, si es posible, pase de mí esta copa, pero no sea como yo quiero, sino como tú. Testifico que la expiación de Jesucristo abarca todas las pruebas y dificultades que cualquiera de nosotros afrontemos en esta vida. En momentos en los que sintamos deseos de decir, quiero que sepas que lo estamos pasando muy mal, tengamos la seguridad de que Él está a nuestro lado y que estamos seguros en sus amorosos brazos. Cuando nuestro amado profeta, el presidente Thomas S. Monson, cuando se le preguntó en este pasado agosto, en el día de su cumpleaños, cuál sería el regalo ideal que los miembros de todo el mundo podrían hacerle, dijo sin dudar ni un instante, encuentren a alguien que en este momento esté pasando por dificultades y hagan algo por él o ella. Junto con ustedes, me siento eternamente agradecido por Jesucristo, el libertador de la humanidad. Doy testimonio de que Él es el Salvador y Redentor del mundo. En el nombre de Jesucristo. Amén.
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5: 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Haz de Doctrina y Convenios algo personal. Por Ashley Holdaway, Departamento de Historia de la Iglesia. Estudiar Ven, Sígueme este año nos ayudará a darnos cuenta de lo personales que pueden ser las Escrituras. Este año estudiaremos Doctrina y Convenios en las lecciones de Ven, Sígueme. Doctrina y Convenios enseña acerca de la doctrina del Evangelio, de las bendiciones de guardar los mandamientos y de buscar y recibir revelación personal. De hecho, la mayor parte del libro es una revelación directa del Señor y se erige como un poderoso testigo de que Él también puede hablarte a ti. Haces que el estudio personal de las Escrituras sea mucho más poderoso cuando te das cuenta de que lo que te importa a ti también le importa al Señor. A Él le interesa cada aspecto de tu vida, ya sea el trabajo, la educación, las relaciones personales, la administración o tu bienestar general. Doctrina y Convenios contiene una invitación a todas las personas, donde quiera que estén, a escuchar la voz del Señor Jesucristo, que les habla para su bienestar temporal y su salvación sempiterna. Dicho esto, si a veces te resulta difícil identificarte con Doctrina y Convenios, a continuación se indican algunos consejos para que tu estudio resulte más personal y significativo. 1. Ora de antemano y estudia con un propósito. La primera palabra de la sección 1 es escuchad, que es la invitación del Señor a escucharlo de manera ferviente y dar oído a sus palabras. El Señor está deseando que lo escuches y sigas su consejo, porque Él entiende tus necesidades y sabe cómo ayudarte. Al comenzar el estudio con una oración, puedes invitar al Espíritu Santo, ser más sensible a las impresiones espirituales y a centrarte de lleno en los versículos. El Elder Richard G. Scott, del Quórum de los Doce, enseñó, a lo largo de las épocas, el Padre Celestial ha inspirado a hombres y mujeres escogidos para encontrar, mediante la guía del Espíritu Santo, las soluciones a los problemas más perplejos de la vida. Él ha inspirado a sus siervos autorizados a registrar esas soluciones en una especie de manual para aquellos de sus hijos que tuviesen fe en su plan de felicidad y en su amado Hijo Jesucristo. Doctrina y Convenios es uno de esos libros. Si te preparas para recibir revelación personal, al meditar con detenimiento qué y cómo estudiar, le muestras al Señor tu disposición de trabajar junto a Él para que te guíe. El combinar la rutina de estudio también puede ayudarte a obtener nuevas perspectivas. Intenta estudiar por temas o en el orden cronológico en el que se dieron las revelaciones. Luego, marca los versículos de manera que esto te ayude a visualizar los principios que se enseñaron. 2. Aprende el contexto histórico. El saber lo que motivó que se dieran las revelaciones de doctrina y convenios te ayudará a entender lo que el Señor está enseñando. Estas revelaciones sagradas se recibieron como respuesta a la oración, en épocas de necesidad, y surgieron de situaciones reales de la vida, vividas por personas también reales. El profeta y los que con él se asociaban buscaron orientación divina, y estas revelaciones certifican que la recibieron. En las revelaciones, uno ve la restauración y el despliegue del Evangelio de Jesucristo y la introducción de la dispensación del cumplimiento de los tiempos. La pestaña Restauración e Historia de la Iglesia en la aplicación Biblioteca del Evangelio contiene grandes recursos relacionados con el contexto histórico de acontecimientos importantes, como los temas de la historia de la Iglesia y los ensayos sobre temas del Evangelio, y relatos sobre la historia de la Iglesia en el mundo. El comprender el contexto histórico puede ayudarte a reconocer cómo puedes escucharlo a él. 3. Personaliza el estudio. Muchas secciones de doctrina y convenios están dedicadas a diferentes personas con las que el Señor está hablando. Cuando leas, intenta insertar tu nombre en lugar del que está escrito. Eso puede recordarte que el Señor te habla personalmente cuando comparas las Escrituras a ti mismo. Además, no olvides encontrar a tus héroes de doctrina y convenios. Así como Nefi podría ser tu héroe, encuentra con quién te identificas y quién te inspira en doctrina y convenios.

0: restauración de la que formo parte. El estudio de este libro este año te recordará cuán extraordinario es que el Señor nos hable aún, así como lo ha hecho con otras personas de generaciones anteriores. Te darás cuenta de que Él está pendiente de ti y de tus circunstancias personales, y que Él te guiará a través de tus desafíos únicos, y que tu fe y confianza en Él continuarán creciendo.
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2: Esta noche me dirijo a ustedes, jovencitos, a quienes el presidente Gordon B. Hinckley ha descrito como la mejor generación. Vemos lo buenos que son. Ruego que ustedes sientan que mis palabras son para ustedes de una manera personal, como hijo de Dios, que se esfuerza duro para hacer lo correcto. Quiero relatarles una experiencia de un fiel santo de los últimos días, que es un buen amigo mío. Me referiré a él únicamente como mi amigo, por razones que luego entenderán. Como agente especial del FBI, mi amigo investigaba grupos de crimen organizado que transportaban drogas ilegales a los Estados Unidos. En una ocasión, él y otro agente se acercaron a un apartamento donde pensaban que un conocido narcotraficante distribuía cocaína. Mi amigo describe lo sucedido. Tocamos a la puerta del narcotraficante. El sospechoso abrió la puerta y al vernos, trató de interponerse para que no pudiésemos ver. Pero fue demasiado tarde. Pudimos ver la cocaína sobre la mesa. El hombre y la mujer que se encontraban frente a la mesa empezaron de inmediato a quitar la cocaína. Debíamos evitar que destruyeran la evidencia, de modo que rápidamente empujé a un lado al sospechoso que nos bloqueaba la entrada. Al hacerlo, los dos nos miramos a los ojos y, curiosamente, no parecía estar enojado ni tener miedo, y me sonreía. Su mirada y su sonrisa cautivadora me dieron la impresión de que él no le haría daño a nadie, por lo que me alejé de él y me dirigí hacia la mesa. El sospechoso quedó a mis espaldas. En ese instante vino a mi mente una impresión clara y poderosa. Cuídate de lo malo tras los ojos sonrientes. De inmediato me volví hacia el sospechoso. Tenía la mano metida en el bolsillo grande de enfrente. Instintivamente le agarré la mano y se la saqué del bolsillo. Fue entonces que me di cuenta de que tenía firmemente agarrada una pistola semiautomática, listo para disparar. Tras un momento de conmoción, pude desarmarlo. Más tarde, en otro caso, el narcotraficante fue declarado culpable de asesinato y se jactó de que también habría matado a mi amigo si éste no se hubiera dado vuelta en ese preciso momento. A veces me he puesto a pensar en la impresión que acudió a su mente. Cuídate de lo malo tras los ojos sonrientes. De eso quiero hablarles esta noche. Empecemos con lo que sabemos. Lo bueno proviene de Dios, lo malo proviene del diablo. Sin embargo, no son fuerzas semejantes que luchan mutuamente en el universo. A la cabeza de todo lo que está bueno está Cristo, quien es el unigénito del Padre, quien creó nuestro mundo y muchos otros. Nuestro Redentor es un ser resucitado y perfecto. Yo sé que Él vive. El diablo, por otro lado, persuade a los hombres a hacer lo malo. Ha caído del cielo. Ha llegado a ser miserable para siempre. Y ahora quiere que todos los hombres sean miserables como Él. Él es un mentiroso y un fracasado. El poder del Salvador y el poder del diablo en verdad no se comparan. Sería como comparar el ejército más grandioso de la tierra con una banda de pilluelos de 2 años de edad armados con pistolas de agua. Sin embargo, en este planeta se le ha concedido a lo malo un lugar prominente a fin de darnos la oportunidad de escoger entre el bien y el mal. La Escritura dice: Dios le concedió al hombre que obrara por sí mismo, Y el hombre no podía actuar por sí mismo a menos que lo atrajera lo uno o lo otro.

0: La elección entre el bien y el mal es esencial en nuestra experiencia terrenal. En el análisis final de nuestras vidas, en realidad no importará si fuimos ricos o pobres, si fuimos atléticos o no, si tuvimos amigos o si se olvidaban de nosotros. Podemos trabajar, estudiar, reír, divertirnos, bailar, cantar y disfrutar de muchas diferentes experiencias, las cuales forman una parte maravillosa de la vida, pero no son esenciales para lo que estamos aquí. La oportunidad de elegir lo bueno en vez de lo malo es precisamente la razón por la que estamos aquí. Ninguno de nosotros diría, quiero elegir lo malo. Todos deseamos elegir lo bueno. No obstante, la elección de lo bueno en vez de lo malo no siempre es fácil, ya que muchas veces lo malo se esconde tras ojos sonrientes. Escuchen estas advertencias. Debéis velar y orar siempre, no sea que entréis en tentación, porque Satanás desea poseeros. Satanás ha intentado engañaros para destruiros. El mensaje es este. Cuídense de lo malo tras los ojos sonrientes. He conocido a algunos jovencitos que empezaron con todas las intenciones de permanecer firmes en su lealtad al Salvador, pero que se desviaron del camino porque no vieron lo malo tras unos ojos que aparentaban ser inofensivos. Vieron la diversión, el placer, la aceptación, pero no vieron las otras consecuencias. ¿Cómo podemos discernir lo malo que se esconde tras algo que no parece ser malo? Ustedes ya saben las respuestas, pero les presento aquí unas ideas. Primero, hablen con sus padres. ¿Les parece esa una idea radical? Como padres, sabemos que nos falta mucho para ser perfectos, como dijo el presidente Monson. Sabemos que no somos perfectos, pero junto con sus madres tenemos un profundo interés de que elijan lo bueno. Enseguida, siga al profeta. A estos 15 hombres, a quienes sostenemos como profetas, videntes y reveladores, se les da poder divino para ver lo que nosotros a veces no vemos. El presidente Hinckley nos ha dado consejos claros y específicos en cuanto a lo malo tras los ojos sonrientes. Y cuentan con la guía inspirada del folleto para la fortaleza de la juventud. Si aplican el consejo del presidente Hinckley, el Señor ha prometido que Él dispersará los poderes de las tinieblas de ante vosotros. Ustedes verán lo malo tras los ojos sonrientes, y su atractivo no les llamará la atención. Algo de suma importancia es que permitan que el Espíritu Santo sea su guía. El Señor ha prometido que si vivimos rectamente, la voz suave y apacible vendrá a nuestra mente y a nuestro corazón. Ustedes han sentido esa influencia. Ustedes conocen esa voz. El don del Espíritu Santo es un don espiritual. Es algo sensible. No puede ofenderlo o despreciarlo un día y esperar que les fortalezca al otro. Pero a medida que den oído a sus impresiones y permanezcan dignos, se fortalecerá en su interior. Así como el Espíritu Santo previno a mi amigo del peligro físico, así también les advertirá a ustedes del peligro espiritual. Por último, reciban su propio testimonio del Salvador. Oren con fervor. Lean el Libro de Mormón cuando nadie les vea. Dense tiempo para pensar en quién es Jesús en realidad y la forma en que su vida y su sacrificio son importantes para ustedes. Recuerden el ejemplo del joven José Smith. Cuando por la noche encendía la vela para leer la Biblia, era porque deseaba hacerlo. Cuando fue a la arboleda a orar, fue solo. A medida que aumentemos nuestro conocimiento y amor por el Salvador, su luz iluminará todo a nuestro alrededor, y entonces veremos lo malo por lo que realmente es. Sé que Jesucristo es nuestro Salvador. Las palabras no pueden describir su grandeza y gloria, su majestad y magnificencia. Él se apareció con su padre al profeta José Smith. El presidente Gordon B. Hinckley es el profeta de Dios hoy día. Hermanos, nosotros poseemos su santo sacerdocio. Si permanecemos dignos, seremos bendecidos para ver lo malo tras los ojos sonrientes. De ello testifico en el nombre de Jesucristo. Amén.
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2: Ven, sígueme. Apocalipsis capítulos 1 al 5. ¿Cómo puedo vencer al mundo? Juan escribió que los miembros de la iglesia que venzan al mundo recibirán grandes bendiciones. Aunque algunas de esas bendiciones llegarán después de nuestra experiencia terrenal, el presidente Russell M. Nelson nos dio ejemplos de muchas otras bendiciones que podemos recibir ahora, a medida que escogemos seguir cada día al Salvador. Algunas de esas bendiciones se resumen a la derecha. Bendiciones disponibles ahora. Mayor resistencia al pecado. Mayor fe en el Padre Celestial y en Jesucristo, y mayor amor por ellos. Paz verdadera en cualquier circunstancia. Preguntas para hacerse a sí mismo. Estas bendiciones a menudo requieren que hagamos sacrificios. A medida que busque revelación personal para saber cómo vencer al mundo, podría hacerse las siguientes preguntas. ¿Qué bendiciones necesito del Salvador? ¿Qué cosas están impidiendo que las reciba? ¿Qué pequeños cambios puedo hacer en mi vida para recibirlas? Recuerde que, como enseñó el presidente Nelson, al Señor le agrada el esfuerzo. El Salvador conoce sus esfuerzos y le apoyará de toda manera posible conforme usted se esfuerce por acercarse más a Él. Vencer al mundo no es un acontecimiento que ocurra en un día o dos. Se produce a lo largo de toda la vida al aceptar repetidamente la doctrina de Cristo. Presidente Russell M. Nelson, Vencer al mundo y hallar descanso. Liaona, noviembre de 2022, página 97.
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1: Mientras preparaba mi discurso para esta conferencia, recibí una inesperada llamada telefónica de mi padre. Me dijo que mi hermano menor había fallecido esa mañana. Quedé con el corazón destrozado. Solo tenía 51 años. Al pensar en él, tuve la impresión de compartir con ustedes algunos acontecimientos de su vida, y lo hago con permiso. Cuando era joven, mi hermano era guapo, amigable y extrovertido. Se dedicaba totalmente al Evangelio. Después de haber servido una misión, se casó en el templo con su novia. Se les bendijo con un hijo y una hija. El futuro era prometedor. Pero luego claudicó ante una debilidad. Optó por vivir un estilo de vida de placeres, lo cual le valió la salud, el su matrimonio y su condición de miembro de la iglesia. Se mudó lejos de casa, continuó con su conducta autodestructiva por mucho más que una década, pero el Salvador no lo había olvidado ni abandonado. Con el tiempo, el dolor de su desesperación permitió que un espíritu de humildad permeara en su alma. Sus sentimientos de ira, rebeldía y agresividad comenzaron a disiparse, al igual que el hijo pródigo volvió en sí. Empezó a acudir al Salvador y a recorrer la senda de regreso a casa. Anduvo el sendero del arrepentimiento y a sus padres que nunca se dieron por vencidos. No fue fácil. Después de haber estado fuera de la iglesia durante 12 años, se bautizó nuevamente. Con el tiempo se le restauraron sus bendiciones del sacerdocio y del templo. Tuvo la bendición de hallar una mujer que estaba dispuesta a pasar por alto los problemas de salud remanentes de su anterior estilo de vida, y se sellaron en el templo. Tuvieron dos hijos y él prestó servicio de manera fiel en un obispado durante varios años. Mi hermano falleció en la mañana del lunes 7 de marzo. Falleció. Y la tarde del viernes anterior, él y su esposa asistieron al templo. El domingo por la mañana, el día antes de morir, dio la clase de sacerdocio. Se fue a dormir aquella noche para jamás volver a despertarse en esta vida, aunque para levantarse en la resurrección de los justos. Estoy agradecido por el milagro de la expiación en la vida de mi hermano. La expiación del Salvador está a disposición de cada uno de nosotros, siempre. Accedemos a la expiación mediante el arrepentimiento. Cuando nos arrepentimos, el Señor permite que dejemos atrás los errores del pasado. He aquí, quien se ha arrepentido de sus pecados es perdonado, y yo, el Señor, no los recuerdo más. Por esto sabréis si un hombre se arrepiente de sus pecados. He aquí, los confesará y los abandonará. Cada uno de nosotros conoce a alguna persona que haya afrontado serios retos en su vida. Personas que han andado errantes o han claudicado. Podría ser un amigo o familiar, un padre o un hijo o un esposo o esposa. Dicha persona podría ser incluso usted mismo. Les hablo a todos, incluso a usted mismo. Hablo del milagro de la expiación. El Mesías vino para redimir a los hombres de la caída de Adán. En el Evangelio todo señala al sacrificio expiatorio del Mesías, el Hijo de Dios. El plan de salvación no podría llevarse a efecto sin una expiación. Por tanto, Dios mismo expía los pecados del mundo para realizar el plan de la misericordia, para apaciguar las demandas de la justicia, para que Dios sea un Dios perfecto, justo y misericordioso también. El sacrificio expiatorio debía llevarse a cabo por el Hijo de Dios sin pecado, ya que el hombre caído no podía expiar sus propios pecados. La expiación debía ser infinita y eterna para cubrir a todos los hombres a través de toda la eternidad. Por medio de su sufrimiento y muerte, el Salvador expió los pecados de todos los hombres. Su expiación comenzó en el Getsemaní, continuó en la cruz y culminó con la resurrección. Sí, será llevado crucificado y muerto, la carne quedando sujeta hasta la muerte, la voluntad del Hijo siendo absorbida en la voluntad del Padre. Mediante su sacrificio expiatorio, Él hizo de su alma ofrenda para el pecado. Puesto que es el Hijo unigénito de Dios, heredó poder sobre la muerte física. Ello le permitió conservar la vida mientras sufría aún más de lo que el hombre puede sufrir sin morir. Pues he aquí, la sangre le brotó de cada poro. Tan grande fue su angustia por la iniquidad y abominaciones de su pueblo. no solo pagó el precio por los pecados de todos los hombres, sino que también tomó sobre sí los dolores y las enfermedades de su pueblo, y tomó sobre sí sus enfermedades, para que sus entrañas sean llenas de misericordia, a fin de que, según la carne, sepa cómo socorrer a los de su pueblo, de acuerdo con las enfermedades de ellos. El Salvador sintió el peso de la angustia de toda la humanidad, la angustia del pecado y del pesar. Ciertamente, Él ha llevado nuestros pesares y sufrido nuestros dolores. Mediante su expiación, Jesús no solo sana al transgresor, también sana al inocente, que sufre debido a tales transgresiones. Conforme el inocente ejerza la fe en la expiación del Salvador y en su expiación, y perdone al transgresor, también puede ser sanado. Hay momentos en que cada uno de nosotros necesita sentir alivio de los sentimientos de culpa que tiene por los errores y pecados. Al arrepentirnos, el Salvador quita la culpa de nuestras almas. Mediante su sacrificio expiatorio, se remiten nuestros pecados. Con excepción de los pecados de perdición, la expiación está a disposición de todos, en todo momento, sin importar cuán grande o pequeño sea el pecado, mediante las condiciones del arrepentimiento. Por su amor infinito, Jesucristo nos invita a arrepentirnos, de modo que no tengamos que sufrir todo el peso de nuestros propios pecados. Arrepiéntete, no sea que sean tus padecimientos dolorosos. Cuán dolorosos no lo sabes, cuán intensos no lo sabes, si cuán difíciles de aguantar no lo sabes, porque he aquí, yo Dios, he padecido estas cosas por todos, para que no padezcan si se arrepienten. Mas si no se arrepienten, tendrán que padecer, así como yo, padecimiento que hizo que yo, Dios, el mayor de todos, temblara a causa del dolor y sangrara por cada poro y padeciera tanto en el cuerpo como en el espíritu. El Salvador ofrece sanar a quienes sufren por el pecado. ¿No os volveréis a mí ahora? ¿Y os arrepentiréis de vuestros pecados y os convertiréis para que yo os sane? Jesucristo es el gran sanador de nuestras almas. Con excepción de los pecados de perdición, no existe pecado ni transgresión, ni dolor ni pena que esté fuera del alcance del poder para sanar de su expiación. Cuando pecamos, Satanás nos dice que estamos perdidos. En cambio, nuestro Redentor ofrece la redención a todos, sin importar lo que hayamos hecho mal, incluso a ustedes y a mí. Al considerar su propia vida, ¿existen cosas que deban cambiar? ¿Han cometido errores que aún deban corregirse? Si sufren sentimientos de culpa o remordimiento, amargura o enojo, los invito a procurar alivio. Arrepiéntanse y abandonen sus pecados. Luego, en oración, pidan perdón a Dios. Busquen el perdón de quienes ustedes hayan agraviado. Perdonen a quienes los hayan agraviado a ustedes. Perdónense a ustedes mismos. Acudan al obispo si fuera necesario. Él es el mensajero de misericordia del Señor. Los ayudará mientras se esfuercen para llegar a ser limpios. Sumérjanse en la oración y en el estudio de las Escrituras. Al hacerlo, sentirán la influencia santificadora del Espíritu. El Salvador dijo, «Santificaos». Sí, purificad vuestro corazón y limpiad vuestras manos ante mí, para que yo os haga limpios. Al ser limpiados mediante el poder de su expiación, el Salvador llega a ser nuestro intercesor con el Padre que ruega, Padre, ve los padecimientos y la muerte de aquel que no pecó. ¿En quién te complaciste? Ve la sangre de tu Hijo que fue derramada, la sangre de aquel que diste para que tú mismo fueses glorificado. Por tanto, Padre, perdona a estos mis hermanos que creen en mi nombre, para que vengan a mí y tengan vida eterna. A cada uno de nosotros se nos ha dado el don del albedrío moral. Los hombres son libres para escoger la libertad y la vida eterna por medio del gran mediador de todos los hombres, o escoger la cautividad y la muerte, según el poder del diablo. Hace años, mi hermano ejerció su albedrío cuando escogió un estilo de vida que le costó su salud, su familia y su condición de miembro de la iglesia. Años más tarde, ejerció ese mismo albedrío al decidir arrepentirse,
2: poner su vida de conformidad con las enseñanzas de Salvador y literalmente nacer otra vez mediante el poder de la expiación. Testifico del milagro de la expiación. He visto su poder sanador en la vida de mi hermano y lo he sentido en mi propia vida. El poder sanador y redentor de la expiación está a disposición de cada uno de nosotros, siempre. Testifico que Jesús es el Cristo, el sanador de nuestras almas. Ruego que todos nosotros optemos por aceptar la invitación de Salvador. ¿No os volveréis a mí ahora? ¿Y os arrepentiréis de vuestros pecados y os convertiréis para que yo os sane? En el nombre de Jesucristo. Amén.
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3: Ministrar a quienes están encarcelados, por Marisa Whittison, Revistas de la Iglesia. En este momento, más de 10 millones de personas se encuentran en cárceles o prisiones en todo el mundo. Jesucristo, quien ama a cada persona y comprende toda dificultad, nos pide que ministremos a todos los hijos del Padre Celestial, incluso a aquellos que están encarcelados. Entonces los justos le responderán diciendo, Señor, ¿cuándo te vimos en la cárcel y fuimos a verte? Y respondiendo el rey les dirá, de cierto os digo que en cuanto lo hicisteis a uno de estos mis hermanos más pequeños, a mí lo hicisteis. ¿Cómo podemos hacer lo que el Salvador nos pide y ministrar de forma segura a quienes están encarcelados? Este artículo proporciona principios básicos como un punto de partida. Con espíritu de oración, hable con sus líderes locales de la iglesia acerca de qué es apropiado y prudente en el área donde vive. Hijos de Dios. Si bien los sistemas judiciales son diferentes, el desafío del encarcelamiento es similar en todas las naciones y culturas. Doug Richens dirige el programa de ayuda a miembros de la iglesia que están encarcelados. Además, coordina los esfuerzos con otros grupos religiosos y comunitarios para ayudar a quienes se ven impactados por el encarcelamiento, sin importar sus antecedentes ni creencias religiosas. Un estereotipo común de quienes están encarcelados es que todos ellos no son de fiar, son violentos y peligrosos, dijo el hermano Richens. Sin embargo, he visto que la mayoría no son así, sino que sienten remordimiento por sus acciones y están tratando de elevarse por encima de las malas decisiones del pasado y llevar una buena vida. En algunos países, casi la mitad de los ciudadanos tienen a un miembro de su familia inmediata que ha sido encarcelado. Estos hermanos, padres e hijos que están presos, además de definirse por cualquier relación terrenal, son hijos de Dios. El juicio terrenal y el eterno. Si bien es necesario que emitamos juicios en la vida, el Padre Celestial y Jesucristo son los únicos que pueden juzgar de manera perfecta a alguien basándose en su situación, acciones y deseos. Ese juicio perfecto sin duda considerará las circunstancias en las que nacen las personas, las cuales aumentan las probabilidades de encarcelación, tales como traumas familiares, pobreza generacional, hábitos de uso de drogas, etc. Hay muchos otros factores que pueden influir en la capacidad de una persona de tomar buenas decisiones, incluso su salud y bienestar. Aunque es importante que la sociedad ejecute leyes que mantengan seguras a las comunidades, podemos hacerlo con compasión y una perspectiva eterna, reconociendo que hay mucho que no comprendemos. Piensa en cómo te sentirías si se te juzgara por el resto de tu vida a causa de la peor cosa que hubieras hecho, dijo Tanya Schaefer, miembro de la iglesia que trabajó en un despacho jurídico antes de fundar un grupo de ayuda legal para prisioneros. Dios decidirá perdonar a quien Él desee perdonar, pero nos manda que perdonemos a todos. El principio del juicio perfecto de Dios también puede ser una fuente de consuelo para las víctimas de un delito. A veces las personas que lastiman a otras jamás reciben el castigo en la tierra. Las víctimas podrían seguir sufriendo mucho tiempo después de que la condena de los responsables haya acabado. Muchas personas que se ven impactadas por el encarcelamiento han sido tanto víctimas como agresores en diferentes momentos, lo cual nos recuerda que la vida es una complicada red de relaciones y decisiones que afectan a los demás. Podemos hallar consuelo al confiar en que el Padre Celestial y Jesucristo lo comprenden todo. Su juicio será perfecto. La sanación que ellos ofrecen, tanto para el inocente como para el arrepentido, será completa. El amoroso ejemplo de los líderes. El elder Garrett W. Gong, del Quórum de los Doce Apóstoles, describió una reunión en la que todos a su alrededor estaban vestidos de blanco. Había canto y oraciones, y el amor de Dios era abundante. A diferencia de lo que muchos de nosotros podríamos imaginarnos, no se trataba de una reunión del templo, sino de una visita de ministración en una prisión en la que los overoles blancos eran el uniforme habitual. Los líderes de la iglesia se preocupan por todos los que se han visto afectados por el crimen y el encarcelamiento, testificó el hermano Richens al describir que un líder le da su propio ejemplar de una revista de la iglesia a alguien que visita en la cárcel cada mes. Visitan a los presos con frecuencia, apoyan a las familias de estos y cuidan de las víctimas con ternura. La administración en centros penitenciarios es responsabilidad del presidente de estaca, quien trabaja con los líderes de barrio para satisfacer las necesidades de quienes están en su área. ¿Qué están haciendo los líderes de su estaca para ministrar a los miembros que están encarcelados y compartir mensajes edificantes con ellos? En algunos lugares, se podría llamar a miembros de la iglesia a que visiten y enseñen a las personas encarceladas. El hermano Richens explicó que a menudo aquellos miembros llamados a proporcionar apoyo están nerviosos al principio, pero luego sienten que el llamamiento es tan significativo que no quieren que se les releve. Es la religión pura, señaló. Aunque no deberíamos sentirnos presionados a visitar a personas encarceladas que no conozcamos, hay otras maneras en que podemos ministrar con seguridad. Estas son algunas de ellas. Oren por las personas encarceladas, en especial por alguna que conozcan por su nombre. La oración es poderosa. Comuníquense con las prisiones o cárceles locales para ver si necesitan artículos donados. En muchos centros de detención se permite la lectura, manualidades como tejer a crochet y la investigación de historia familiar. Si conocen a alguien que esté preso, consideren escribirle cartas edificantes. Tomen decisiones seguras y prudentes mientras se comuniquen. Sigan el espíritu y mantengan límites apropiados. Traten a los miembros de la familia de aquellos que están encarcelados, en especial a los niños, con amor, respeto e inclusión. Recuerden que los familiares, por lo general, también son víctimas inocentes. El Espíritu Santo puede ayudarnos a saber cómo ministrar a todos los miembros de la familia. El Espíritu Santo no está limitado. El encarcelamiento puede ser un tiempo increíblemente difícil en la vida de una persona, pero el Espíritu Santo no está limitado por los muros, los barrotes, ni las cadenas. La oración, el estudio de las Escrituras y la humildad pueden invitar su presencia reconfortante tanto dentro de una celda como fuera de ella. Por esa razón, la prisión puede convertirse en un lugar de milagros. Portia Lauder, una miembro de la iglesia que escribía artículos de blog mientras estaba encarcelada, describió la experiencia como un difícil trayecto de fe y de descubrimiento personal. He atravesado algunas dificultades bastante graves en mi vida, pero siento que estoy siendo sanada por medio de un amor que es indescriptible, escribió desde la prisión. Sin importar qué desafío afrontes ahora mismo, sin importar dónde te encuentras en tu propia travesía, por favor, no te rindas. Garth Cannon, quien prestó servicio como presidente de rama en una cárcel, describió la forma en que el espíritu lo inspiró a hablarle con bondad a un recluso de corazón duro que había tenido una vida difícil. Las palabras que usted acaba de decirme fueron las más amables que me han hablado en mi vida, dijo ese hombre. No recuerdo que me hayan hablado con amabilidad y cariño. Gracias. Terminaron la visita con la primera oración que aquel hombre había escuchado en años. Sí, el Espíritu Santo definitivamente está en los centros penitenciarios, testificó el hermano Cannon. Allí hay hijos de Dios y Él desea que regresen. Dios extiende poderosas promesas a todos los que elijamos seguirle, ya sea que aprendamos de Él en la escuela dominical o en una prisión. Como dice en Ezequiel capítulo 36, versículo 26, «Os daré un corazón nuevo y pondré un espíritu nuevo dentro de vosotros». Volver a formar parte de la sociedad es un gran desafío. El valor del alma de una persona no disminuye por un delito. Cuando alguien desea cambiar para mejor, ¿le dejamos crecer y que sea perdonado? La gracia y la compasión de Dios son enormes, comentó el hermano Richens. A veces las personas encarceladas sienten el perdón del Señor antes de que las perdone el gobierno, la sociedad o incluso algunos miembros de la iglesia. Regresar a la sociedad luego del encarcelamiento es difícil. Quienes han estado presos a menudo tienen dificultades para encontrar empleo y una vivienda. Podemos ayudarles a encontrar seguridad en lugares sanos y a dedicarse a pasatiempos saludables. Tal vez lo más importante que podamos hacer es ser amigos positivos que fortalezcan a los demás. Cuando José Smith habló sobre la reforma penitenciaria mientras era candidato para presidente de los Estados Unidos, enseñó que el rigor y el encierro jamás harán tanto por reformar la inclinación de los hombres como la razón y la amistad. La compasión marca la diferencia. Judas alentó a los santos a que tuvieran compasión. Sus palabras se hacen eco de la súplica del Salvador de que recordemos a quienes están en la cárcel. ¿Cómo responderemos a esas invitaciones? Hagamos un esfuerzo por nutrir a quienes experimentan el encarcelamiento y a sus familias con la bondad de Dios. Nuestra compasión puede marcar la diferencia. Para ver recursos adicionales sobre este tema, visite prison.churchofjesuschrist.org.
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5: Good evening.
6: Buenas noches, hermanos y hermanas. Me siento muy agradecido, pero también lleno de mucha humildad de la primera presidencia me haya asignado la asignación de hablarles hoy. Y así que el presidente Harrison dijo que voy a cumplir 70 años. Quiero decir que alguna vez estuve como ustedes sin arrugas, con cabello oscuro y lleno de vida, como ustedes. Parte de lo que las Escrituras llaman la generación que va creciendo. No estoy seguro de cuál sería el antónimo, lo opuesto de nuevo o creciente, quizás viejo o decreciente. Pero cualquiera que sea, describe la etapa de la vida en la que estoy ahora y no suena muy prometedora. Aunque les hablo desde una hermosa capilla cerca del Templo de Sacramento, California, mentalmente alcanzo a visualizar a las decenas de millares de ustedes que hablan casi 40 idiomas diferentes y están congregados por todo el mundo. He tenido la bendición de visitar muchos de sus países, de escucharles discursar y dar testimonio en su propio idioma, y ver personalmente su fe y devoción al Señor. Los amo y los felicito por su rectitud. Sé que la vida a la edad de ustedes puede ser difícil y sé que a veces erramos y tenemos necesidad de arrepentirnos. Pero les agradezco sinceramente el que se esfuercen por ser firmes en la fe en Cristo y en su Evangelio restaurado. Mi mayor deseo esta noche es que reciba la bendición de hablarles por el poder del Espíritu Santo y así poder contribuir a aumentar la fe de ustedes. Quiero decir acerca de los lugares sagrados, y hay lugares sagrados en esta tierra en que se han convertido en sagrados por lo que ha ocurrido allí. Según el Antiguo Testamento, uno de esos lugares es el Sinaí, Horeb, o Monte de Dios, en donde el Señor se apareció a Moisés en la zarza ardiente. Al acercarse Moisés a la zarza, el Señor dijo, «No te acerques acá, quita el calzado de tus pies, porque el lugar en que tú estás, tierra santa es». Mi familia y yo tuvimos la bendición de vivir en un lugar sagrado en 1993, 4 años después de mi llamamiento como a los 70, nos pidieron que sirviéramos por 2 años en la misión Nueva York-Rochester. En ella se halla el pueblo de Palmyra, en el que vivieron José Smith y su familia durante parte de la década de 1820, y Fayette, donde se organizó la iglesia en abril de 1830. A más de 170 kilómetros al sur de Palmyra, en el estado de Pensilvania, está el sitio de Harmony, donde José Smith conoció a Emma Hale y vivieron de recién casados mientras se traducía parte del libro Mormón a finales de la década de 1820. Esa región se conoce como la cuna de la restauración, ya que allí nació la iglesia. Es una región pintoresca, llena de cerros ondulantes y boscosos, lagos y arroyos cristalinos y gente cálida y efusiva. También es un lugar sagrado por lo que ocurrió allí. En una arboleda de altas hayas, robles, arces y otros árboles, como a medio kilómetro al oeste de la casa de la familia Joseph y Lucy Mac Smith, cerca de Palmyra, José Smith, quien tenía 14 años, vio en visión a Dios el Padre y a su Hijo Jesucristo en la primavera de 1820. Esa manifestación divina, como respuesta a la oración de José, en la que pidió conocer la verdad acerca de la religión y cómo podía obtener la remisión de sus pecados, dio inicio a la restauración del Evangelio en esta última dispensación. También convirtió esa arboleda en un lugar venerado en la historia de nuestra iglesia, el lugar que honramos con el nombre de la Arboleda Sagrada. Mientras servía como presidente de misión, mi familia y yo llegamos a amar esa arboleda y a sentir su naturaleza sagrada. Íbamos allá a menudo. Cada mes, cuando llegaban misioneros nuevos y se iban los que terminaban la misión, los llevábamos allí. La costumbre era reunirnos a la entrada de la arboleda y después de cantar el himno de apertura que cantamos esta noche, que fue cantado hermosamente, la oración del profeta, invitábamos a los élderes y a las hermanas a dispersarse y buscar un lugar privado donde pudieran comunicarse con Dios en oración, hacer compromisos personales con Él y a darles un informe de los mismos. Esas visitas a la arboleda sagrada fueron y siguen siendo experiencias que valoramos los que tuvimos la bendición de vivirlas. Sin embargo, reconozco que solo una pequeña cantidad de ustedes podrá visitar la arboleda sagrada en persona. Por esa razón, en esta primavera de 2012, 192 años después de la primera visión de José Smith, quiero que me acompañen virtualmente a la Arboleda Sagrada. Estén allí conmigo mientras comparto algunas escenas de la Arboleda, las razones por qué amo ese lugar sagrado y las valiosas lecciones de la vida que uno puede aprender allí. Estoy en deuda con el hermano Robert Parrott, silvicultor, naturalista y empleado de la iglesia que vive en Palmira, por hacerme notar algunas de las verdades acerca de la arboleda sagrada que compartiré con ustedes. Aunque aún no es miembro de nuestra fe, el hermano Parrott venera la arboleda sagrada y le brinda atención amorosa y muy profesional. Al caminar reverentemente por la arboleda sagrada o sentarme a meditar en las bancas que se encuentran allí, he reflexionado en la abundancia de símbolos que hay en las Escrituras relacionadas con árboles, ramas, raíces, semillas, frutos y bosques. Adán y Eva, nuestros primeros padres, recibieron la primera lección de arbolicultura. El profeta Jacob, citando a Zenos en el Libro Mormón, comparte una compleja alegoría o historia de olivos cultivados y silvestres al enseñarnos acerca del esparcimiento y el recogimiento de Israel. ¿Y quién no ha leído y meditado en oración acerca de la semilla de la fe que Alma nos invita a sembrar, que con paciencia y buena nutrición llega a ser un árbol que brotará para vida eterna? Y así es con la arboleda sagrada. El que observa detenidamente la naturaleza, especialmente acompañado de un naturalista tan hábil como el hermano Robert Parrott, puede aprender lecciones importantes del ecosistema que allí existe. Esta noche deseo compartir brevemente con ustedes cuatro de esas lecciones. La lección número uno: los árboles siempre crecen hacia la luz. Un fenómeno interesante que se observa en la arboleda sagrada son los árboles que crecen en el perímetro del bosque original, así como muchos que bordean los senderos interiores. Han crecido hacia afuera para escapar el follaje que los ensombrece y hacia arriba para absorber la mayor cantidad posible de luz. Sus troncos y ramas chuecos contrastan claramente con los árboles vecinos que crecen casi perfectamente derechos. Los árboles, como la mayoría de los organismos vivientes, necesitan luz para sobrevivir y crecer. Harán todo lo posible por absorber la mayor cantidad de luz que puedan para promover la fotosíntesis, que es el proceso de convertir la luz en energía química o el combustible usado por casi todo organismo vivo. Estoy seguro que sus mentes brillantes y jóvenes ya saben hacia dónde nos dirige esta metáfora de la arboleda sagrada. La luz es un catalizador aún más importante en lo espiritual que en la naturaleza. Y es así porque la luz es esencial para nuestro crecimiento espiritual y para alcanzar nuestro pleno potencial como hijos e hijas de Dios. La oscuridad es lo opuesto a la luz y representa las fuerzas del mundo que quieren separarnos de Dios y frustrar su divino plan para nuestra vida. Normalmente es en las horas o en los lugares oscuros que esas fuerzas del mal ejercen su mayor influencia. En la etapa de la vida en que ustedes están viviendo, el romper la ley de castidad, los actos de hurto, los juegos de azar, las violaciones de la palabra sabiduría y otros comportamientos prohibidos por el Padre Celestial, usualmente ocurren bajo un manto de oscuridad. Aun cuando elegimos hacer el mal a plena luz del día, por ejemplo, hacer trampas en un examen, cometer plagio al redactar una composición, contar chismes maliciosos sobre alguien, decir malas palabras o mentir, no podemos impedir tener sentimientos de oscuridad. Afortunadamente, el Espíritu de Cristo da luz a todo hombre que viene al mundo, y el Espíritu ilumina a todo hombre en el mundo que escucha la voz del Espíritu. Y todo aquel que escucha la voz del Espíritu viene a Dios, sí, el Padre. Este pasaje de Doctrina y Convenios describe hermosamente el anhelo del hombre de elevarse, el instinto natural y espiritual que Dios nos ha dado y que todos poseemos si no lo suprimimos, de ir hacia la luz, y al hacerlo, ir hacia Dios y su Hijo, para llegar a ser más semejantes a ellos. Hablando de sí mismo, Cristo dijo: yo soy la luz del mundo. El que me sigue no andará en tinieblas, sino que tendrá la luz de la vida. Para entender las Escrituras es mucho lo que se aprende de una palabra por las otras palabras que la rodean. Al estudiarlas, note con cuánta frecuencia están muy cerca las palabras luz, espíritu, verdad y Jesucristo. Son casi sinónimas, y todas nos elevan a una forma de vida más elevada y santa. Con todo el corazón, les insto a evitar la oscuridad del pecado en todas sus formas viles y a llenar su vida con el Espíritu, la verdad y la luz de nuestro Salvador, Jesucristo. Esto lo pueden hacer procurando buenos amigos, música y arte inspiradores, conocimiento de los mejores libros, especialmente las Escrituras, momentos de sincera oración, momentos de serenidad en la naturaleza, conversaciones y actividades sanas, y una vida centrada en Cristo y en sus enseñanzas de amor y servicio. Recuerden siempre, y especialmente al buscar a su compañero eterno, la declaración del Señor: la verdad abraza a la verdad, la virtud ama a la virtud, la luz se allega a la luz. Este principio, que la bondad atrae a la bondad, brinda la esperanza de que si vivimos en la luz del Evangelio, con el tiempo encontraremos a un compañero que ande por un sendero paralelo de rectitud. Sé que entre más tratemos de llenar nuestra vida de luz, menos lugar habrá para la oscuridad, y con el tiempo más semejantes seremos a Cristo, la luz del mundo. Debido a la bendición especial que tengo a hablarles esta noche, excepcionales jóvenes santos de los últimos días, quiero alzar una voz de amonestación, pero también una voz de aliento y esperanza respecto a la oscuridad que inevitablemente invadirá su vida si se involucran con la pornografía. El uso de material pornográfico de cualquier tipo ofende a Dios y viola su mandato de que no cometamos adulterio ni ninguna cosa semejante. El uso de la pornografía casi siempre lleva a violaciones adicionales de la ley de castidad. El estar constantemente expuestos a material pornográfico y el participar en las formas de transgresión sexual que usualmente le siguen puede crear una adicción que se tiene que tratar y resolver con el mismo cuidado que se da a las adicciones al alcohol o a las drogas. Si la pornografía ya se ha adueñado de su vida y es un problema persistente y recurrente, les ruego que busquen ayuda eclesiástica y también profesional. Por favor, sepan que la adicción a la pornografía no es solo un problemita que puedan superar en secreto con la oración, el estudio de las Escrituras y mayor autocontrol. Ya que la adicción a la pornografía puede disminuir la fuerza de voluntad para escoger el bien sobre el mal, necesitarán mansedumbre y humildad para abrazar la expiación de Jesucristo y ser bendecidos por su poder habilitante. Lo que eso significa en términos prácticos es que si ponen su mejor esfuerzo, lo cual incluye pasar por el proceso del arrepentimiento con la ayuda del obispo o presidente de la rama, para recibir el perdón del pecado y pasar por un proceso de recuperación que comprende asesoramiento profesional y posiblemente apoyo de un grupo para vencer su adicción, el poder habilitante de la expiación, que el diccionario bíblico en inglés describe como un medio divino de ayuda o fortaleza, les ayudará a vencer la compulsión de la adicción a la pornografía y con el tiempo sanar de sus efectos corrosivos. Mediante el poder de la expiación, son posibles tanto el perdón de los pecados como la recuperación de la adicción, y ambos son maravillosos. Por favor, rechacen la oscuridad y, como los árboles, traten siempre de crecer hacia la luz. Lección número 2. Los árboles requieren oposición para alcanzar la medida de su creación. A lo largo de los años se han seguido varias corrientes de opinión sobre el mantenimiento de bosques para cuidar de la arboleda sagrada. Una vez se escogió una parcela de prueba y se empleó la práctica liberación por eliminación. Se hacía así. Los silvicultores identificaban los árboles jóvenes que potencialmente eran los más grandes y sanos de la parcela de prueba y luego cortaban y podaban los árboles menos prometedores y también los demás arbustos y la maleza que competían por los nutrientes. Se suponía que al eliminar gran parte de la competencia por el agua, la luz solar y los nutrientes del suelo, los árboles escogidos serían liberados para crecer y desarrollarse de forma extraordinaria. Después de unos años fue obvio que ocurrió exactamente lo contrario. Una vez liberados de la competencia, los árboles escogidos se confiaban. En vez de estirarse hacia arriba en dirección de la luz, disminuían su crecimiento vertical. Echaban muchas ramas bajas que eran inútiles cuando las copas de los demás árboles impedían el paso de la luz solar y los árboles escogidos se volvían más anchos. Lo puedo relacionar. Mientras tanto, los árboles cortados volvían a crecer como arbustos de muchos tallos que no llegaban a ser árboles viables, pero seguían usando agua y nutrientes. Esos arbustos seguían compitiendo con los árboles escogidos, pero no de una forma que creara crecimiento positivo en sí mismos, ni en los demás árboles. Como resultado, ninguno de los árboles de la parcela de prueba se podía comparar ni en tamaño ni en vitalidad a los árboles que se dejaron crecer de forma más natural y que tuvieron que competir y vencer la oposición para sobrevivir y prosperar. Como saben, una de las doctrinas claves del libro de Mormón es que debe haber oposición en todas las cosas. Un mundo con oposición nos da a elegir entre el bien y el mal, y de esa forma puede ejercerse el albedrío. Sin embargo, es igualmente importante el principio de que la oposición debe existir para que haya crecimiento espiritual. O como lo dijo el padre Leí, para llevar a efecto la santidad. Quiero recalcar que la comprensión de este principio, que el crecimiento espiritual requiere la oposición y la adversidad, e incluso abrazar ese principio a la edad de ustedes, es clave para aceptar y estar contento con la vida en general. También es vital para experimentar el crecimiento y el desarrollo personal tan necesarios. Tarde o temprano, todos afrontaremos oposición y adversidad. Para algunos llegará simplemente como el resultado de estar aquí en un estado mortal en un mundo caído. Es la suerte común de toda la humanidad. Esa oposición puede adoptar muchas formas. Quizás esté relacionada con las fuerzas de la naturaleza, tal vez consista en trastornos y enfermedades. En mi caso, contraigo influenza, aunque me ponga la vacuna. Quizás venga en forma de tentaciones. Para algunos serán expectativas no satisfechas. A mí me hubiera encantado tener 2 metros de estatura, pero he aprendido a ser feliz con el 1.75 que me dieron y con el hecho inevitable de tener que bajar el púlpito siempre que tengo que dar un discurso. Tal vez venga en forma de soledad, imperfecciones o discapacidades físicas y mentales. La lista de fuerzas de oposición es casi infinita, así como lo son las bendiciones de crecimiento y desarrollo espiritual, si tenemos la fe para ver la vida con una perspectiva amplia y sobrellevarla bien. Me consuela mucho las palabras del Señor a José Smith en la cárcel de Liberty en un momento en que las cargas de José eran casi insoportables. «Entiende, hijo mío», dijo el Señor, «que todas estas cosas te servirán de experiencia y serán para tu bien». A veces, la oposición y las dificultades son resultado de nuestras malas decisiones. La mala salud o las lesiones que resultan de una vida desenfrenada, el dolor y la angustia que trae el quebrantar las leyes de Dios, el pesar después de sentir que no hemos aprovechado el tiempo y los que se nos han otorgado, todas ellas son condiciones de nuestra propia hechura. ¿Cuán agradecido debemos estar por nuestro Salvador, cuya expiación permite remediar todo lo que está roto? He notado que al enfrentar la oposición, a veces preguntamos, ¿por qué? ¿Por qué yo? ¿Por qué ahora? ¿Por qué esto? ¿Cuándo sería más constructivo preguntar qué? Una vez escribí una carta de consuelo a un matrimonio angustiado porque el esposo estaba muriendo de una enfermedad incurable. Con su respuesta, me dieron una lección de humildad. Enumeraron las bendiciones que Dios les había dado en sus muchos años juntos. Y después, con fe, se preguntaban qué trataba Dios de enseñarles con esa última lección. En la arboleda sagrada hay árboles que el hermano Parrott llama árboles de carácter. Esos son árboles que demuestran que la oposición puede beneficiarnos y que en nuestro pesar suele haber mucho por obtener. Esos árboles han tenido que reaccionar y adaptarse y a veces recuperarse de varias formas de oposición o adversidad, ya sea un relámpago, un ventarrón, una gran acumulación de nieve o hielo, la invasión y el maltrato de humanos descuidados, e incluso a veces la agresión de un árbol vecino.

Experiencia, puedo testificar que la oposición, las dificultades y la adversidad producen carácter y crecimiento. Algunas de las experiencias más difíciles y complejas de mi propia vida, como sentimientos de ineptitud y complejos durante la adolescencia, mi misión a Alemania de joven y aprender el alemán, el obtener un título de abogado y pasar el examen de certificación, mis esfuerzos por ser un esposo y padre aceptable, y proveer tanto espiritual como temporalmente para nuestra familia de 8 hijos, la muerte de mis padres y de otros seres queridos, incluso la naturaleza pública y a menudo estresante de mi servicio como autoridad general, incluso al preparar y dar este discurso esta noche. Todo eso y más, difícil y complejo, me ha dado experiencia y ha sido para mi bien. Sé que no es fácil convencerle a ustedes jóvenes de que un poco de dolor es bueno para ustedes, pero francamente lo es. Si alguna vez vamos a recibir todo lo que el Padre tiene, no va a ocurrir sin que demos a cambio todo lo que nosotros tenemos. Nuestro Padre Celestial desea tener hijos e hijas nobles, y como enseñó Leí, la santidad solo se puede llevar a efecto mediante la adversidad y las pruebas. Las personas, al igual que los árboles, requieren oposición para cumplir la medida de su creación. Lección número 3. Los árboles crecen mejor en bosques y no en aislamiento. Si se dan cuenta, en la naturaleza no es muy común ver un árbol solo. Casi siempre se congregan en arboledas, y con el tiempo las arboledas se vuelven bosques. Sin embargo, la arboleda sagrada es mucho más que un grupo de árboles. Es un complicado ecosistema que contiene numerosas especies de flora y fauna. Hay una interconexión observable entre las distintas variedades silvestres de flores, arbustos, matas, árboles, hongos, musgos, aves, roedores, conejos, venados y otras creaciones. Esas especies interactúan y dependen unos de otros para su alimento, refugio y un ambiente social y sinérgico en el que todos pueden experimentar su ciclo de vida. El plan de Dios para nosotros contempla una interconexión y sociabilidad similar. Debemos labrar a nuestra salvación juntos y no en aislamiento. La iglesia no construye ermitas, sino centros de reuniones. Se nos pide que asistamos a un barrio o rama específicos, y no que seleccionemos y escojamos nuestra congregación como en algunas religiones. Esa sabia norma requiere que aprendamos a llevarnos bien unos con otros y a rendir cuentas al obispo o presidente de rama, y no a correr y escondernos cuando las cosas se ponen difíciles. Se nos manda a amar a nuestros semejantes, incluso a los miembros de la familia. Y a menudo el aprender a amar a los que están más cerca es más difícil que amar de lejos a todo el mundo. Desde el inicio de la restauración se ha mandado a que los santos vengan a Sion y que se reúnan en comunidades donde podamos aprender y vivir en armonía y a apoyarnos unos a otros al honrar nuestro convenio bautismal de llevar las cargas los unos de los otros, llorar con los que lloran y consolar a los que necesitan de consuelo. Como hijos de Dios, así como el árbol solitario no prospera en el aislamiento, nosotros tampoco. Los árboles sanos necesitan un ecosistema. Las personas sanas se necesitan unas a otras. Por fortuna, todos poseemos en nosotros el anhelo de tener sociabilidad, compañía y amigos fieles. Como miembros de la familia eterna de Dios, todos deseamos la satisfacción y la seguridad que proveen las relaciones estrechas y duraderas. Ustedes aprenderán que la creación de tales relaciones toma tiempo, esfuerzo y una abundancia de caridad. Como lo expresó Mormón, la caridad no busca lo suyo, ni su propio plan, ni sus propios intereses, ni ciertamente tampoco su propio placer. Aunque los sitios de Internet y de redes sociales sin duda brindan cierta forma de sociabilidad,
no constituyen un sustituto de la comunicación sincera, abierta y cara a cara, que debe ocurrir para que se entablen relaciones

0: auténticas y duraderas. Ciertamente, el primer laboratorio, y el mejor, para aprender a llevarnos bien con los demás es el hogar. Es en el hogar donde aprendemos las lecciones de servicio, generosidad, perdón y paciencia, que son esenciales para formar relaciones duraderas con los demás. Pienso que esa es la razón por la que parte de ser dignos para entrar en el templo es el requisito de que vivamos en amor y armonía con los miembros de nuestra propia familia. Felizmente, la organización inspirada de la Iglesia también brinda oportunidades y entornos en donde podemos desarrollarnos socialmente. Desde nuestra infancia hasta nuestra vejez, pertenecemos a un barrio o una rama y vivimos en situaciones en las que pueden florecer las relaciones con otras personas y la sociabilidad, en los llamamientos, reuniones, clases, quórumes, consejos, actividades de la Iglesia y en una variedad de oportunidades más de asociarnos, desarrollamos los atributos y las aptitudes sociales que nos permiten prepararnos para los órdenes sociales que existirán en el cielo. Hablando de ese orden más alto, el Señor dijo mediante José Smith, y la misma sociabilidad que existe entre nosotros aquí, existirá entre nosotros allá, pero la acompañará una gloria eterna que ahora no conocemos. Si esperamos disfrutar de la sociabilidad del cielo y la gloria relacionada con ella en el mundo venidero, debemos madurar continuamente en lo social y lo espiritual mientras estemos aquí en la tierra. Las personas, como los árboles, crecen mejor en comunidades y no en aislamiento. La lección final, la número 4. Los árboles extraen fortaleza de los nutrientes creados por generaciones de árboles anteriores. Hubo un periodo en el mantenimiento de la arboleda sagrada en el que los encargados decidieron que debía verse bien acicalada. Periódicamente se organizaban proyectos de servicio para jóvenes y misioneros para quitar las ramas y los árboles caídos, la maleza e incluso los troncos y hojas muertas. Siguiendo esa práctica, al poco tiempo la vitalidad de la arboleda comenzó a disminuir. El crecimiento de los árboles se enlenteció, germinaban menos árboles nuevos, empezaron a desaparecer algunas especies de flores y plantas silvestres y disminuyó la cantidad de fauna silvestre y aves. Cuando el hermano Parrott se hizo cargo de la arboleda hace algunos años, recomendó que se le dejara en el estado lo más natural posible. Se debían dejar las ramas y los árboles caídos para que se decompusieran y enriquecieran el suelo. Se dejaban las hojas donde cayeran. A los visitantes se le pidió que permanecieran sobre senderos marcados para que la arboleda no fuera alterada y el suelo se compactara menos. En unos cuantos años, la arboleda se empezó a regenerar y renovar de manera asombrosa. Hoy florece en un estado casi prístino, con una vegetación frondosa y una abundancia de fauna silvestre. Aprecio mucho la lección aprendida de esta experiencia en el mantenimiento de bosques. Por 7 años he tenido el privilegio de servir como historiador y registrador de la Iglesia. Ese oficio fue creado por el profeta José Smith en respuesta al mandato que el Señor le dio el día que se organizó la Iglesia. He aquí, se llevará entre vosotros una historia. A partir de ese día, comenzando con el nombramiento de Oliver Cowdery como primer historiador y registrador de la Iglesia, y continuando hasta el presente, se ha llevado un registro admirable de la historia de la Iglesia. John Whitmer reemplazó a Oliver Cowdery y el Señor le dijo que llevara una historia de todas las cosas importantes que sean para el bien de la Iglesia y para las generaciones futuras que crecerán en la tierra de Sion. ¿Por qué el llevar registros, recolectar, preservar y compartir la historia tiene tal importancia en la Iglesia de Jesucristo? ¿Por qué es vital para ustedes como parte de las generaciones futuras estar al tanto de las generaciones pasadas y extraer fortaleza de ellas? Como respuesta, propongo que es imposible vivir totalmente en el presente, mucho menos planear para nuestro destino futuro sin el fundamento del pasado. Esa verdad se me recalcó con intensidad hace unos meses cuando conocí a un matrimonio maravilloso que había vivido una prueba muy inusual, lo cual comparto con su permiso. Después de algunos años de matrimonio y el nacimiento de varios hijos, la esposa tuvo un grave accidente. Estuvo hospitalizada varias semanas en un estado inconsciente. Cuando volvió en sí, había padecido una pérdida total de la memoria. En efecto, no tenía historia. Sin el recuerdo del pasado, no tenía ningún punto de referencia. No conocía a su esposo, a sus hijos y a sus padres. Al relatarme esa historia, el esposo me confió que en esos primeros meses después del accidente, le preocupó el que su esposa se fuera de la casa a vagar sin rumbo si se quedaba sola. También temía que su esposa no volviera a enamorarse de él. Cuando él la había cortejado, había sido un joven delgado, atlético, con una cabeza tupida de cabello. Ahora, en la madurez, estaba más gordito y tenía menos cabello. Afortunadamente para todos, se había llevado por lo menos un registro parcial. El esposo había guardado las cartas que su esposa le había escrito antes y durante la misión, las cuales comprobaban que habían estado enamorados. También guardó un diario que tenía anotaciones que resultaron útiles. Con el paso de algunos años, se le ha restaurado a la esposa gran parte de su pasado porque sus seres queridos han compartido esa historia. Esa situación única y tierna ilustra bien la importante relación del pasado con el presente y con el futuro. Nos ayuda a apreciar más plenamente la definición que le da el Señor a la verdad, la cual se le reveló a José Smith. La verdad es el conocimiento de las cosas como son, como eran y como han de ser. El conocimiento que tenemos de nuestro pasado a raíz de que se han llevado registros y de nuestro futuro por las escrituras y las enseñanzas proféticas que nos dan los profetas vivientes, nos brindan el contexto que nos permite usar nuestro albedrío sabiamente en el presente. En efecto, ese conocimiento nos da una perspectiva más divina porque nos acerca más a la habilidad de Él de tener todas las cosas presentes ante sus ojos. Como miembros de la Iglesia de muchas naciones, todos compartimos en común la historia de los inicios de la Iglesia. Es importante que todos nos familiaricemos con la historia de la Iglesia, especialmente sus relatos fundadores. Esos relatos, la primera visión de José Smith, la publicación del Libro de Mormón, las visitas angelicales de Juan el Bautista, Pedro, Santiago y Juan, Elías el profeta, Elías y otros, contienen las verdades fundamentales en las cuales se basa la restauración del Evangelio. Lamentablemente, en esta época tecnológica en la que abunda la información, en parte como crítica de acontecimientos y personas de la historia de la Iglesia, algunos santos de los últimos días se vuelven dudosos de su fe y comienzan a cuestionar creencias ya asentadas. A tales personas que dudan, ofrezco amor y comprensión, y la certeza de que si viven de acuerdo con los principios del Evangelio, y si continúan su estudio de la historia de la Iglesia bajo oración, estudiando lo suficiente para obtener un conocimiento más cabal, en lugar de un conocimiento incompleto o fragmentado, el Espíritu Santo confirmará su fe en los acontecimientos esenciales de la historia de la Iglesia, hablando paz a su mente. De esa forma pueden quedarse tranquilos con sus convicciones relacionadas con la historia de la Iglesia restaurada y ya no ser llevados por doquiera de todo viento de doctrina. He basado el curso de toda mi vida en esos acontecimientos, en esos sentimientos de paz concerniente a la primera visión de José Smith y otros acontecimientos fundamentales de la historia de la Iglesia, como lo han hecho muchos de ustedes, y sé que nunca quedaremos desilusionados. En su forma más básica, la historia es el registro de un pueblo y sus vidas, y de esas vidas tenemos relatos y lecciones que pueden reforzar lo que creemos, lo que defendemos y lo que debemos hacer ante la adversidad. No todos los relatos que conforman nuestra historia son de naturaleza épica de la primera visión de José Smith ni de la misión de Wilford Woodruff a Inglaterra. De hecho, algunos relatos realmente asombrosos vienen de la vida de santos de últimos días comunes y corrientes y son especialmente valiosos y útiles cuando tratan de nuestros propios antepasados. Por ejemplo, en la década de 1920, mis abuelos Jensen, a pesar de trabajar largas horas, tuvieron que devolverle al vendedor una granja que estaban comprando y en la que vivían en el estado de Idaho. Querían regresar con sus pequeños a su pueblo natal en Utah, pero no podían salir de Idaho hasta saldar una deuda de $350. Esa cantidad nos parece poco ahora, pero en ese entonces era mucho. El abuelo trató de pedir prestado a hombres que tenían dinero, pero no lo consiguió. Por su arruinada situación, pedir un préstamo al banco no era una opción. Todos los días él y la abuela oraban para pedir ayuda. Un domingo por la mañana, en la reunión del sacerdocio, un hombre que el abuelo casi no conocía se le acercó y le dijo que había oído de sus problemas y que le prestaría los $350 con la expectativa de que cuando el abuelo llegara a Utah, le pagara la deuda lo antes posible. El acuerdo se cerró con un apretón de manos y el abuelo cumplió su palabra. Ese sencillo relato registrado por mi abuela Jensen es un tesoro familiar. Me inspira porque ilustra los atributos del trabajo arduo, la honestidad, la superación de la adversidad, la solidaridad familiar y, lo más importante, demuestra la mano de Dios en la vida de mis fieles abuelos. Extraigo gran fortaleza y motivación de su ejemplo y del ejemplo de otras personas, tanto de los grandes como de los comunes y corrientes de generaciones pasadas. Tal vez hayan relatos similares en su propia tierra y su propia familia. Si así es, les insto a recolectarlos, preservarlos y compartirlos. Asegúrense de transmitirlos de una generación a otra. A mis hijos, y ahora principalmente mis nietos, les encanta cuando les cuento relatos acerca de la época cuando yo era pequeño. He oído decir que un pueblo no puede ser más grande que sus relatos, y yo creo que lo mismo se aplica a las familias. Los buenos relatos, si son verdaderos, conforman la buena historia. Recuerden, las personas, igual que los árboles, extraen fuerzas de los nutrientes creados por generaciones anteriores. Ahora, al concluir, quiero que regresen a la arboleda sagrada y estén conmigo allí, cerca de los llamados árboles testigo. Esos son los árboles que crecían en la arboleda hace 192 años, en la época de la primera visión de José Smith. Hay tres que aún viven en la arboleda, y tres muertos que aún están de pie mediante los hábiles esfuerzos de preservación del hermano Parrott. Cuando servíamos en la misión cerca de Palmira, a veces iba solo a la arboleda sagrada para estar allí en reverencia junto a mi árbol testigo favorito. Solía imaginarme que si el árbol pudiera hablar, me diría lo que había presenciado ese día primaveral de 1820. Pero realmente no necesitaba que el árbol me lo dijera, porque yo ya lo sabía, en virtud de experiencias y sentimientos espirituales desde mi juventud y que continúan hasta esta misma hora. He llegado a saber, independientemente de otras personas, que Dios, nuestro Padre, vive. También sé que su Hijo Jesucristo es el Salvador y Redentor de toda la humanidad. Sé que esos dos personajes glorificados se aparecieron a José Smith en la arboleda sagrada en la primavera de 1820. Levantaron a José como el profeta fundador de esta, la última dispensación del Evangelio. Trabajando bajo su dirección divina, José tradujo el Libro de Mormón, recibió las llaves y la autoridad del sacerdocio, y organizó la Iglesia de Cristo de nuevo en estos últimos días. Somos grandemente bendecidos por vivir en esta época y ser miembros de la Iglesia de Cristo. Las gloriosas verdades de las que he testificado tuvieron su comienzo en la arboleda sagrada. Así como han estado figurativamente conmigo en la arboleda sagrada esta noche, en su mente y en su corazón, estén siempre en ese lugar sagrado y sean fieles a las verdades que Dios comenzó a revelar allí. Recuerden también las lecciones que enseña la arboleda sagrada. Cuando los poderes de oscuridad traten de destruirlos, como lo hicieron con el joven inquisitivo José Smith, estén en la arboleda sagrada y recuerden el pilar de luz más brillante que el sol. Cuando la oposición y la adversidad dificulten su camino y mengüe la esperanza, estén en la arboleda sagrada y recuerden que todas estas cosas les servirán de experiencia y serán para su bien. Cuando se sientan solos o aislados y les cueste entablar relaciones humanas satisfactorias, estén en la arboleda sagrada con la comunidad de santos de los últimos días que han hecho convenio de ayudar y llevar sus cargas y consolarles en sus necesidades. Y cuando las experiencias, la gente o las afirmaciones conflictivas de lo que es verdad cuestionen su fe y siembren la duda sobre la restauración del Evangelio de Jesucristo, estén en la arboleda sagrada y extraigan fortaleza y motivación de las generaciones de fieles santos de los últimos días que con firmeza han estado allí antes de ustedes. Es lo que ruego para ustedes, mis jóvenes amigos, y lo ofrezco con amor. Y en el nombre de Jesucristo, amén.
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2: Doctrina y Convenios, secciones 20 a 22, del 1 al 7 de marzo. ¿Qué constituye un cimiento firme? José Smith fue inspirado por el Espíritu Santo para poner los cimientos de la Iglesia restaurada del Salvador. Por medio de él se restauraron doctrinas correctas y la autoridad del sacerdocio. Aquello creó un firme cimiento para la reorganización de la Iglesia en abril de 1830. Esta lección práctica ilustrará la importancia de que la Iglesia cuente con cimientos firmes. Preparación. Necesitará lo siguiente: al menos 6 vasos de plástico o de papel. Una superficie plana, por ejemplo, un trozo de cartón, una bandeja de horno o una tabla de madera. Diversos objetos pesados, tales como libros o piedras. Escriba en cada vaso un principio que contribuyó a establecer los cimientos de la Iglesia, como sacerdocio o escrituras, por ejemplo. Puede buscar principios en las secciones 20 a la 22 de Doctrina y Convenios. Poner los cimientos. Comience por preguntar a su familia cuánto peso creen que pueda soportar un vaso solo. ¿Y varios vasos? Coloque los vasos boca abajo en el suelo o sobre una mesa. Dispóngalos en 2 filas, con 3 vasos en cada una. Coloque la superficie plana sobre los vasos y comience a poner sobre ella los objetos pesados. ¿Cuánto pueden soportar? Análisis. ¿Qué les enseña esta lección práctica sobre la estructura de la Iglesia? Lean Doctrina y Convenios, sección 21, versículos del 1 al 6, y analicen las respuestas en familia.

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1: Somos bendecidos en la iglesia por tener una colección de himnos que nos ayudan a poder adorar. En la iglesia tenemos la bendición y ahí se invita en las reuniones a que venga la reverencia y nos unifiquemos como miembros y nos da una manera en cómo adorar al Señor. Algunos de los grandes sermones se llevan a cabo de los himnos. Unos meses después de que se organizara la iglesia, el profeta José Smith recibió una revelación para su esposa Emma. El Señor le mandaba hacer una selección de himnos sagrados de acuerdo con lo que te sea indicado para el uso de mi iglesia, lo cual es de mi agrado. En 1836, Emma Smith recopiló una colección de himnos que apareció por primera vez en este himnario de Kirtland. Este cuaderno incluía solo 90 cánticos, muchos de los cuales eran himnos de otras iglesias protestantes. 26 de ellos fueron compuestos por William W. Fells, quien posteriormente preparó e imprimió el himnario. Solo aparecía escrita la letra, sin notas musicales que acompañaran los textos. Este pequeño y humilde himnario resultó ser una enorme bendición para los primeros miembros de la iglesia. La última edición del himnario en inglés se publicó en 1985 e incluye muchas de las selecciones que hizo Emma tantos años antes, como Yo sé que vive mi Señor o Qué firmes cimientos. Una de las nuevas canciones del himnario de 1985 es Sé Humilde. Este himno fue escrito por Gritchett Turnbull Rowley, quien falleció el año pasado. Ella se unió a la iglesia en 1950 en Hawái, donde enseñaba en la escuela. La hermana Rowley prestó servicio en el Comité General de Música y ayudó a adaptar los himnos en muchos idiomas. Basó el texto de Sé Humilde en dos pasajes de las Escrituras, Doctrina y Convenios, sección 112, versículo 10, y Éter, capítulo 12, versículo 27. El versículo de Éter dice, «Y si los hombres vienen a mí, les mostraré su debilidad. Doy a los hombres debilidad para que sean humildes, porque si se humillan ante mí y tienen fe en mí, entonces haré que las cosas débiles sean fuertes para ellos». Como todos los himnos de la iglesia, Sé Humilde enseña verdades sencillas y puras. Nos enseña que si nos humillamos, recibimos respuesta a nuestras oraciones, gozamos de paz interior, servimos de manera más eficaz en los llamamientos, y si seguimos siendo fieles, regresaremos a la presencia de nuestro Padre Celestial. El Salvador enseñó a sus discípulos que debían humillarse como un niño pequeño para poder entrar en el reino de los cielos. Al criar a nuestros hijos, debemos ayudarles a permanecer humildes a medida que maduran hacia la edad adulta. No hacemos esto anulando su voluntad mediante la descortesía o siendo duros en nuestra disciplina. Mientras nutrimos su confianza y autoestima en sí mismos, debemos enseñarles las cualidades del altruismo, la bondad, obediencia, falta de orgullo, la urbanidad y sencillez. Deben aprender a alegrarse por el éxito de sus hermanos y amigos. El presidente Howard W. Hunter enseñó que debemos tener interés en el éxito de los demás. De no ser así, puede que les llegue a obsesionar el afán de protagonismo, el ser mejores que los demás, los celos y el resentimiento por el triunfo de sus compañeros. Estoy agradecido por una madre que cuando veía que comenzaba a envanecerme demasiado, me decía, «Hijo, un poco de humildad te vendría muy bien». La humildad no es algo que debe enseñarse solo a los niños. Todos debemos esforzarnos por llegar a ser más humildes. La humildad es esencial para obtener las bendiciones del Evangelio. La humildad nos habilita para tener un corazón quebrantado cuando pecamos o cometemos errores y hace posible que podamos arrepentirnos. La humildad nos permite ser mejores padres, hijos e hijas, cónyuges, vecinos y amigos. Por otra parte, el orgullo innecesario puede dañar las relaciones familiares, romper matrimonios y destruir amistades. Es importante recordar la humildad cuando sienten que surge contención en su hogar. Piensen en todo el dolor que pueden evitar si se humillan y dicen: «Lo siento, eso fue desconsiderado de mi parte. ¿Qué te gustaría hacer? No estaba pensando». O: «Estoy muy orgulloso de ti». Si usáramos con humildad estas pequeñas frases, habría menos contención y más paz en nuestros hogares. La vida puede ser y a menudo es una experiencia que nos llena de humildad. Los accidentes, la enfermedad, la muerte de seres queridos, problemas en las relaciones e incluso las dificultades financieras pueden hacer que nos arrodillemos. Si esas experiencias difíciles vienen sin que tengamos culpa o por malas decisiones y falta de juicio, esas pruebas nos llenan de humildad. Si elegimos estar a tono con el Espíritu y somos humildes y enseñables, nuestras oraciones serán más sinceras y nuestra fe y testimonio aumentarán al vencer las tribulaciones de la existencia terrenal. Todos deseamos alcanzar la exaltación, pero antes de que eso suceda, debemos perseverar en lo que se ha llamado el Valle de Humildad. Hace muchos años, nuestro hijo Eric sufrió una grave lesión en la cabeza. El verlo estar en coma por una semana nos rompió el corazón. Los doctores nos dijeron que no sabían qué sucedería. Estábamos muy felices cuando comenzó a recobrar el conocimiento. Pensamos que todo estaría bien, pero nos equivocamos. Al despertar, no podía caminar, hablar, ni comer solo. Y lo peor es que perdió la memoria a corto plazo. Podía recordar casi todo lo que había pasado antes del accidente, pero nada de lo que ocurrió después, ni siquiera lo que sucedía unos minutos antes. Por un tiempo estábamos preocupados que tendríamos un hijo que permanecería atrapado en la mente de un joven de 15 años. Antes del accidente, las cosas le resultaban fáciles. Era atlético, popular y le iba muy bien en el colegio. Su futuro se veía brillante. Ahora nos preocupaba que quizás no tuviera un gran futuro, al menos uno que pudiera recordar. Tenía que luchar para volver a aprender las cosas básicas. Eso lo hizo sentir muy humilde. Fue una época de gran humildad para sus padres. Con toda honestidad, nos preguntábamos cómo había sucedido eso. Siempre habíamos tratado de hacer lo correcto. Vivir el Evangelio había sido una importante prioridad para la familia. No comprendíamos cómo podía pasarnos algo tan doloroso. El darnos cuenta que la rehabilitación llevaría meses, incluso años, nos hizo ponernos de rodillas. Más difícil fue la comprensión gradual de que no llegaría a ser como era antes. Durante esa época derramamos muchas lágrimas y nuestras oraciones fueron aún más sentidas y sinceras. A través de los ojos de la humildad comenzamos a ver los pequeños milagros que nuestro hijo vivía durante ese periodo doloroso. Comenzó a mejorar poco a poco. Su actitud y perspectiva eran muy positivas. Hoy, Eric está casado con una maravillosa compañera y tienen 5 hijos. Es un apasionado educador y contribuidor a la comunidad y la iglesia. Y continúa viviendo con el mismo espíritu de humildad que obtuvo hace años. ¿Pero qué pasaría si pudiéramos ser humildes antes de caminar por ese valle de humildad? Alma enseñó: «Benditos son aquellos que se humillan sin verse obligados a ser humildes». Sí, serán bendecidos mucho más que aquellos que se ven obligados a ser humildes. Agradezco por los profetas que nos han enseñado el valor, tal como Alma, de este gran atributo. Spencer W. Kimball, el duodécimo presidente de la iglesia, dijo: «¿Cómo se llega a ser humilde? A mi criterio, una persona debe ser constantemente consciente de su dependencia». ¿Dependencia de quién? Del Señor. ¿Y cómo se puede tener esto presente siempre? Mediante la oración sincera, agradecida, reverente y constante. No es de extrañar que el himno favorito del presidente Kimball fuera: «Señor, te necesito». El elder Dallin H. Oaks dijo que este era el himno de apertura que con frecuencia cantaban las autoridades generales en el templo durante sus primeros años en el Quórum de los Doce. Él dijo, imaginen la fuerza espiritual de un grupo de siervos del Señor cantando ese himno antes de orar pidiendo su guía para cumplir las serias responsabilidades que tienen. Testifico de la importancia de la humildad en nuestra vida. Agradezco a las personas como la hermana Gretchen Rowley que han escrito palabras y música inspiradoras que nos ayudan a aprender la doctrina del Evangelio de Jesucristo que incluye la humildad. Es mi ruego y estoy agradecido que tenemos un legado de él, de himnos que nos ayuda a adorarle mejor a través del canto. Y estoy agradecido por la humildad. Espero que nos esforcemos por la humildad en nuestra vida para que lleguemos a ser mejores padres, hijos e hijas y seguidores del Salvador. En el nombre de Jesucristo. Amén.
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3: Antes de decir cualquier cosa, quiero que recuerden que han asistido algunos a una reunión del sacerdocio de las mejores, de las cuales incluso yo he asistido. Hemos sido bien enseñados. Recordemos bien las lecciones que hemos aprendido. Hermanos, ustedes están aquí en el centro de conferencias en Salt Lake City y otros en otros lugares del mundo, pero ustedes están... Es interesante que hay están juntos en muchas capillas en el mundo y hay muchos poseedores del sacerdocio que reciben esta transmisión por medio de satélite. Las nacionalidades varían y los idiomas son muchos, pero nos une un vínculo común. Se nos ha confiado portar el sacerdocio y actuar en el nombre de Dios. Somos los beneficiarios de una confianza sagrada, y es mucho lo que se espera de nosotros. Uno de los recuerdos más vívidos que tengo es de cuando asistía a la reunión de sacerdocio como diácono recién ordenado y cantaba el primer himno, «Venid, los que tenéis de Dios el sacerdocio». Esta tarde hago eco del espíritu de ese himno especial y les digo, «Venid, los que tenéis de Dios el sacerdocio». Pensemos en nuestros llamamientos, reflexionemos en nuestras responsabilidades y sigamos a Jesucristo, nuestro Señor. Hace 20 años asistí a una reunión sacramental donde los niños presentaron el tema «Yo soy de la Iglesia de Jesucristo de los Santos de los Últimos Días». Esos niños y niñas demostraron que se encontraban capacitándose para servir al Señor y a los demás. La música fue hermosa, los discursos se presentaron de manera excepcional y el espíritu provino de los cielos. Uno de mis nietos, que tenía 11 años en aquel momento, había hablado de la primera visión al presentar su parte en el programa. Después, cuando se acercó a sus padres y abuelos, le dije, «Tommy, creo que estás casi listo para ser un misionero». Él respondió, «No, todavía no. Tengo mucho que aprender». A lo largo de los años, Tommy aprendió, gracias a sus padres, maestros y asesores de la iglesia, que fueron dedicados y diligentes. Cuando tuvo la edad suficiente, fue llamado a servir en una misión, la cual llevó a cabo de la manera más honorable. Jóvenes, los exhorto a que se preparen para dar servicio como misioneros. Hay muchos medios que los ayudarán a aprender las lecciones que les serán de provecho. que al mismo tiempo los ayudarán a vivir una clase de vida que tendrán que haber vivido para ser dignos. Uno de estos medios es el librito titulado Para la Fortaleza de la Juventud, publicado bajo la dirección de la Primera Presidencia y del Quórum de los Doce. Contiene normas de los escritos y las enseñanzas de los líderes de la Iglesia y de las Escrituras, la observancia de los cuales nos traerán las bendiciones de nuestro Padre Celestial y la guía de su Hijo a cada uno de nosotros. Además, hay manuales cuidadosamente preparados después de devota consideración. Las familias efectúan noches de hogar donde se enseñan los principios del Evangelio. Casi todos ustedes tienen la oportunidad de asistir a las clases de seminario que enseñan maestros dedicados que tienen mucho conocimiento que compartir. Empiecen a prepararse para el matrimonio en el templo, así como para una misión. Una parte de esa preparación es el cortejo apropiado. En las culturas donde el cortejo sea apropiado, no lo hagan hasta que cumplan 16 años. No todos los adolescentes necesitan o desean el cortejo. Cuando empiecen a salir, háganlo en grupo o con otra pareja. Asegúrense de que sus padres conozcan a las personas con las que ustedes salgan. Y puesto que el cortejo es la preparación para el matrimonio, salgan únicamente con personas que tienen normas elevadas. Tengan cuidado de ir a lugares donde haya un buen ambiente, donde no se enfrentarán con la tentación. Un sabio padre le dijo a su hijo, «Si alguna vez te encuentras en un lugar donde no debas estar, sal de ahí». Es un buen consejo para todos nosotros. Los siervos del Señor siempre nos han aconsejado a vestir apropiadamente para demostrar respeto por nuestro Padre Celestial y por nosotros mismos. La manera en que se visten transmite mensajes a los demás e influye en la forma de actuar entre ustedes y ellos. Vistan de tal forma que exprese lo mejor de ustedes y de los que los rodean. Eviten estilos extremos en la ropa y la apariencia, incluso los tatuajes y las perforaciones del cuerpo. Todos necesitan buenos amigos. Su círculo de amigos influirá grandemente en su modo de pensar y su comportamiento, al igual que el de ustedes influirá en el de ellos. Si comparten valores comunes con sus amigos, pueden fortalecerse y alentarse mutuamente. Traten a todos con bondad y dignidad. Muchos se han convertido a la Iglesia a través de amigos con quienes han participado en actividades de la Iglesia. El repetido adagio, la honradez es la mejor norma, sigue siendo verdadero. Un joven santo de los últimos días vive lo que enseña y lo que cree. Es honrado con los demás, es honrado consigo mismo, es honrado con Dios, es honrado por hábito y porque así son las cosas. Si hay que tomar una decisión difícil, nunca se pregunta, ¿qué pensarán los demás? Sino, ¿qué pensaré de mí mismo? A algunos les llegará la tentación de desacreditar una norma personal de honradez. En una clase de ciencias empresariales de la universidad a la que asistía, recuerdo a un compañero en particular que nunca se preparaba para los exámenes en clase. Yo pensaba, ¿cómo va a pasar el examen final? Descubrí la respuesta cuando llegó a la clase el día del examen final, un día de invierno, calzando los pies desnudos, solo un par de sandalias. Me sorprendí y lo observé mientras empezaba la clase. Había colocado todos los libros en el suelo, se quitó las sandalias y después, con dedos que había adiestrado y preparado con glicerina, diestramente volvió las páginas de uno de los libros que había puesto en el suelo, por lo que pudo ver las respuestas del examen. Recibió una de las calificaciones más altas en ese ramo, Pero llegó el día de la hora de la verdad. Más tarde, mientras se preparaba para tomar el examen global, por primera vez, el decano de esa disciplina particular dijo, «Este año me apartaré de lo acostumbrado y llevaré a cabo una prueba oral en vez de una escrita». A nuestro amigo de los dedos diestros, de nada le sirvió su método en aquella ocasión y se reprobó el examen. Su forma de hablar y las palabras que usen dicen mucho en cuanto a la imagen que deseen transmitir. Utilicen un lenguaje que aliente y edifique a los que los rodean. El lenguaje profano, vulgar o soez y los chistes inapropiados o indecentes son ofensivos para el Señor. Nunca usen incorrectamente el nombre de Dios ni el de Jesucristo. El Señor dijo, «No tomarás el nombre de Jehová, tu Dios, en vano». Nuestro Padre Celestial nos ha aconsejado procurar todo lo virtuoso, o bello, o de buena reputación, o digno de alabanza. Cualquier cosa que lean, escuchen, o vean, deja una impresión en ustedes. La pornografía especialmente peligrosa y adictiva. La exploración de la pornografía por curiosidad puede convertirse en un hábito dominante que llevará a material aún más ordinario y a la transgresión sexual. Eviten la pornografía a toda costa. Que no les dé miedo salirse de un cine, apagar el televisor o cambiar la estación de radio si lo que se está presentando no va de acuerdo con las normas de su Padre Celestial. En una palabra, si tienen alguna duda en cuanto a si una película, un libro o cualquier otra forma de diversión son apropiados, no la vean, no lo lean y no participen. El apóstol Pablo declaró, «¿No sabéis que sois templos de Dios y que el Espíritu de Dios mora en vosotros? El templo de Dios, el cual sois vosotros, santo es». Hermanos, es nuestra responsabilidad mantener nuestros templos limpios y puros. Las drogas ilícitas, el uso indebido de los fármacos, el alcohol, el café, el té y los productos de tabaco destruyen nuestro bienestar físico, mental y espiritual. Cualquier forma de alcohol es perjudicial para su espíritu y para su cuerpo. El tabaco los puede esclavizar, debilitar sus pulmones y acortar su vida. La música los puede ayudar a acercarse a su Padre Celestial. Se puede utilizar para educar, edificar, inspirar y unir. Sin embargo, la música por su tiempo, ritmo, intensidad y letra puede entorpecer su sensibilidad espiritual. Ustedes simplemente no pueden llenar su mente con música indigna. Debido a que la intimidad sexual es tan sagrada, el Señor requiere el autodominio y la pureza antes del matrimonio, al igual que la plena fidelidad después del matrimonio. En el noviazgo, traten con respecto a su pareja y esperen de ella ese mismo respeto. Las lágrimas, inevitablemente, le siguen a la transgresión. El presidente David McKay, noveno presidente de la Iglesia, aconsejó, «Les imploro que tengan pensamientos puros». Después declaró esta importante verdad. Toda acción va precedida de un pensamiento. Si queremos controlar nuestras acciones, debemos controlar lo que pensamos. Hermanos, llenen sus mentes de buenos pensamientos y sus acciones serán apropiadas. Ruego que cada uno de ustedes pueda en verdad hacerse eco de la frase de Tennyson pronunciada por Sir Galahad. Tengo la fuerza de 10 porque mi corazón es puro. Hace poco, el autor de un ensayo sobre la sexualidad de los adolescentes resumió su investigación diciendo que la sociedad da a los jóvenes mensajes confusos. La propaganda y los medios de comunicación transmiten mensajes sumamente fuertes de que la actividad sexual es aceptable y admisible. Persuasiones que a veces sofocan las advertencias de los expertos y las súplicas de los padres. El Señor se abre camino por entre todos esos mensajes con palabras claras y precisas cuando nos declara a nosotros, sed limpios. Cuando sobrevenga la tentación, recuerden el sabio consejo del apóstol Pablo, quien declarara, no os ha sobrevenido ninguna tentación que no sea humana, pero fiel es Dios, que no os dejará ser tentados más de lo que podáis resistir, sino que dará también, juntamente con la tentación, la salida para que podáis soportar. Cuando se les confirmó miembros de la iglesia, recibieron el derecho de tener la compañía del Espíritu Santo. Él los puede ayudar a tomar decisiones correctas. Cuando tengan pruebas o tentaciones, no tienen por qué sentirse solos. Recuerden que la oración es el pasaporte al poder espiritual. Si alguno ha tropezado a lo largo del camino, hay una manera de volver. El proceso se llama arrepentimiento. Nuestro Salvador murió para proporcionarnos a ustedes y a mí ese bendito don. Aunque la senda sea difícil, la promesa es verdadera. Aunque vuestros pecados sean como la grana, como la nieve, serán emblanquecidos. No arriesguen perder la vida eterna. Guarden los mandamientos de Dios. Y si han pecado, cuanto más pronto empiecen a tratar de volver, tanto más pronto encontrarán la dulce paz y el gozo que trae el milagro del perdón. La felicidad se logra al vivir de la forma que el Señor desea que vivamos y al servir a Dios y a los demás. Muchas veces la fortaleza espiritual se logra por medio del servicio abnegado. Hace unos años, visité lo que en aquel entonces era la Misión California, donde entrevisté, había sola una misión, donde entrevisté a un joven misionero del estado de Georgia. Recuerdo que le pregunté, ¿le escribe a sus padres todas las semanas? Él contestó, oh sí, hermano Monson. Entonces pregunté, ¿le gusta recibir cartas de su casa? Él no contestó. Después de un rato pregunté, ¿cuándo fue la última vez que recibí una carta de casa? Con voz trémula respondió, nunca he recibido una carta de casa. Papá es solo diácono y mamá no es miembro de la iglesia. Me rogaron que no viniera. Dijeron que si salía en una misión, no me escribirían. ¿Qué puedo hacer, hermano Monson? En silencio ofrecí una oración a mi Padre Celestial. ¿Qué le digo a este joven siervo tuyo que ha sacrificado todo para servirte? La inspiración llegó. Y le dije, Elder, escribe una carta a sus padres todas las semanas de su misión. Cuénteles lo que está haciendo, dígales cuánto los quiere y después expréseles su testimonio. Él preguntó, ¿entonces me escribirán? Le respondí, entonces le escribirán. Nos despedimos y seguí mi camino. Meses más tarde, me encontraba yo en una conferencia de estaca en el sur de California, cuando un joven misionero se me acercó y me dijo, hermano Monson, ¿se acuerda de mí? Soy el... tengo esa pregunta cada vez que... donde quiera que voy. Soy el misionero que no había recibido una carta de mi madre ni de mi padre durante los primeros 9 meses de mi misión. Usted me dijo, escribe una carta a sus padres todas las semanas, Elder, y sus padres la escribirán. Entonces preguntó, ¿recuerda esa promesa, Elder Monson? Sí, recordaba. Y le pregunté, ¿ha tenido noticias de sus padres? Metió la mano en el bolsillo y sacó un montón de cartas, atada con una goma elástica. Tomó la carta de arriba del montón y dijo, ¿que si me han escrito? Escuche esto de mi madre. Y cito, hijo, disfrutamos tanto tus cartas. Estamos orgullosos de ti, nuestro misionero. ¿Sabes una cosa? A tu papá lo ordenaron presbítero. Se está preparando para bautizarme. A mí, tu mamá. Estoy recibiendo la... Me junté con los misioneros y dentro de un año queremos ir a California. Cuando termines la misión, porque junto contigo queremos ser una familia eterna. Yendo al templo del Señor, este joven misionero preguntó, hermano Monson, ¿contesta siempre nuestro Padre Celestial las oraciones y cumple con las promesas de los apóstoles? Le contesté, cuando alguien tiene la fe que usted ha demostrado, nuestro Padre Celestial oye y contesta las oraciones a su propia manera. Unas manos limpias, un corazón puro y una mente dispuesta habían llegado al cielo. Una bendición de los cielos había contestado la ferviente oración del humilde corazón de un misionero. Hermanos, es mi oración de que vivamos de tal modo que podamos tocar el cielo y ser igualmente bendecidos, cada uno en el nombre de que doy todas las bendiciones, en el nombre de Jesucristo. Amén.
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0: Malaquías advirtió contra el ofrecimiento de sacrificios inmundos al Señor. El Señor requería una ofrenda limpia y no quería que su mesa se contaminara. Los sacrificios debían ser puros porque hacían referencia a la forma que Dios ha provisto para llevarnos de regreso a su presencia, Jesucristo y su expiación. Ofrecer menos era una burla tanto de la perfección de Cristo como de su sacrificio. Piensen cómo estos cuatro tipos de sacrificios del Antiguo Testamento pueden enseñarnos a venir a Cristo. Holocaustos. Ofrenda de un animal que simboliza la obligación de someterse a Dios. Véase Levítico, capítulo 1. Ofrendas de alimentos. Ofrenda no sangrienta de grano, vino e incienso que se incluía en cada ofrenda de paz y holocausto. Véase Levítico, capítulo 2. Ofrendas de paz. Sacrificio de un animal efectuado por alguien que está en paz con Dios y que busca más paz. Véase Levítico, capítulo 3. Ofrendas por el pecado. Sacrificio de un animal para expiar un pecado y obtener comunión con Jehová. Véase Levítico, capítulos 4 y 5. La expiación del Salvador marcó el fin de estos sacrificios. Sin embargo, los miembros de la Iglesia del Señor deben estar dispuestos a sacrificar todas las cosas por el Señor. ¿De qué manera observamos la ley del sacrificio en la actualidad? Véase Tercer Nefi, capítulo 9, versículos 19 a 20.
1: A partir de 1846, miles de hombres, mujeres y niños pioneros se dirigieron hacia el oeste, a Sion. Su gran fe despertó en ellos un valor ilimitado. Para algunos, ese viaje nunca se terminó, ya que murieron en el camino y otros, enfrentando grandes adversidades, siguieron avanzando con fe. Gracias a ellos, generaciones más tarde, mi familia disfrutó de las bendiciones del verdadero Evangelio de Jesucristo. Al igual que cierto joven que mencionaré luego, y también con 14 años, comencé a cuestionar la religión y mi fe. Asistí a una iglesia de otra denominación, cerca de mi casa, pero sentí el deseo de visitar diferentes iglesias. Una tarde noté que dos jóvenes con trajes oscuros y camisas blancas entraban en la casa de mis vecinos. Estos jóvenes parecían especiales. Al día siguiente hablé con mi vecina, Leonor López, y le pregunté por esos dos hombres. Leonor me explicó que eran misioneros de la Iglesia de Jesucristo de los Santos de los Últimos Días. Y con alegría me contó que su familia había sido bautizada en esta iglesia el año anterior. Al notar mi interés, Leonor me invitó a conocer a los misioneros y aprender sobre la iglesia. Dos días después, nos reunimos en su casa para conocerlos. Se presentaron como el Elder John Messerly de Ogden, Utah, y el Elder Christopher Osorio de Walnut Creek, California. Nunca los olvidaré. Como yo tenía 14 años, el Elder Messerly insistió en que fuéramos a mi casa para que mi madre supiera lo que me estaban enseñando. Allí, amablemente, explicó que vinieron a compartir un mensaje acerca de Jesucristo y le pidieron su permiso para enseñarme. Mi madre estuvo de acuerdo e incluso se unió a nosotros mientras me enseñaban. Este primer día, los misioneros pidieron a Leonor que ofreciera una oración. Eso me conmovió muy profundamente, porque su oración no era una repetición de palabras memorizadas, sino una expresión de su corazón. Sentí que realmente estaba hablando con su Padre Celestial. Luego, los élderes nos enseñaron acerca de Jesucristo y mostraron una ilustración de Él que también me impresionó, porque era una imagen del Cristo resucitado y viviente. Continuaron enseñándonos cómo Jesús estableció su iglesia en la antigüedad, con él a la cabeza, acompañado por 12 apóstoles. Nos enseñaron

0: acerca de la apostasía, de cómo la verdad y la autoridad de Cristo habían sido quitadas de la tierra después de la muerte de sus apóstoles. Y nos hablaron de aquel cierto joven de 14 años, llamado José Smith, que a principios de 1800 visitó diferentes iglesias en busca de la verdad. Pero a medida que pasaba el tiempo, José más se confundía, hasta que un día, después de leer en la Biblia, que podía pedir a Dios sabiduría y actuando con fe, se retiró a una arboleda para orar y preguntar a qué iglesia debía unirse. Uno de los misioneros leyó el relato de José y lo que sucedió mientras oraba. Vi una columna de luz más brillante que el sol directamente arriba de mi cabeza, y esta luz gradualmente descendió hasta descansar sobre mí. Al reposar sobre mí la luz, vi en el aire, arriba de mí, a dos personajes cuyo fulgor y gloria no admiten descripción. Uno de ellos me habló, llamándome por mi nombre, y dijo, señalando al otro, «Este es mi hijo amado, escúchalo». Durante esa lección, el Espíritu me confirmó varias verdades. Primero, Dios escucha todas las oraciones sinceras de sus hijos, y el cielo está abierto a todos, no solo a unos pocos. Segundo, Dios el Padre, Jesucristo y el Espíritu Santo son tres seres distintos unidos en su propósito de llevar a cabo la inmortalidad y la vida eterna del hombre. Tercero, fuimos creados a imagen de Dios. Nuestro Padre Celestial y su Hijo Jesucristo tienen cuerpos de carne y huesos, como los nuestros, pero glorificados y perfectos, y el Espíritu Santo es un personaje de espíritu. Cuarto, por medio de José Smith, Jesucristo restauró su evangelio y su iglesia en la tierra. La autoridad del sacerdocio conferida a los apóstoles de Cristo hace 2000 años es la misma conferida a José Smith y Oliver Cowdery por Pedro, Santiago y Juan. Finalmente, aprendimos acerca de otro testamento de Jesucristo, el Libro de Mormón, escrito por antiguos profetas en las Américas. Narra acerca de las personas que vivieron aquí antes, durante y después del nacimiento de Jesús. De él aprendemos cómo conocieron, amaron y adoraron a Cristo, quien se les apareció como el Salvador resucitado. El Espíritu me conmovió profundamente al enterarme de la declaración del Salvador a ellos cuando les dijo, «He aquí, yo soy Jesucristo, de quien los profetas testificaron que vendría al mundo». Los misioneros nos dieron un ejemplar del Libro de Mormón. Lo leímos y aceptamos la invitación que se encuentra al final del mismo, que dice, «Y cuando recibáis estas cosas, quisiera exhortaros a que preguntéis a Dios, el Eterno Padre, en el nombre de Cristo, si no son verdaderas estas cosas, y si pedís con un corazón sincero, con verdadera intención, teniendo fe en Cristo, Él os manifestará la verdad de ellas por el poder del Espíritu Santo, y por el poder del Espíritu Santo podréis conocer la verdad de todas las cosas». Han pasado casi 45 años desde que mi madre y yo sentimos por primera vez el gozo y el poder de tener fe en Cristo. Fue debido a la fe en Cristo que la familia López compartió el Evangelio conmigo. Fue debido a su fe en Cristo que estos dos misioneros dejaron sus hogares en los Estados Unidos para encontrarnos a mi madre y a mí. Fue la fe de todos estos queridos amigos la que plantó un grano de mostaza de fe en nosotros, que desde entonces se ha convertido en un poderoso árbol de bendiciones eternas. Durante estos benditos años, hemos sabido que, como declaró el presidente Russell M. Nelson, todo lo bueno en la vida, toda bendición potencial de significado eterno, comienza con la fe. Permitir que Dios prevalezca en nuestras vidas comienza con la fe de que Él está dispuesto a guiarnos. El verdadero arrepentimiento comienza con la fe en que Jesucristo tiene el poder de limpiarnos, sanarnos y fortalecernos. Invito a todos, aún a mí, a aumentar continuamente la fe en Cristo, que ha cambiado la vida de mi amada madre, la mía, y continúa cambiando la vida de todos los que lo buscan. Sé que José Smith es el profeta de la restauración, que el presidente Nelson es nuestro profeta hoy, que Jesús es el Cristo viviente y nuestro Redentor, y que el Padre Celestial vive y contesta todas las oraciones de sus hijos. Testifico de estas verdades en el sagrado nombre de Jesucristo. Amén.
1: Mi hijo, el libro de Mormón y yo. Ann Maxon, Idaho, Estados Unidos. Así como el Salvador ministró y enseñó a uno por uno, Él nos ayuda a enseñar a nuestros hijos uno por uno. Un día vi una entrevista con el hermano Tad R. Callister, que en ese entonces era el presidente general de la escuela dominical. Mientras tomaba notas, tuve una impresión sobre la manera de sanar la relación con mi hijo John. Tuve la impresión de que debíamos leer todo el libro de Mormón juntos antes de su bautismo, 6 meses después. Esa impresión fue tan clara que incluso sabía en qué habitación debíamos leerlo y a qué hora debíamos hacerlo. También recibí la impresión inconfundible de que debíamos terminar nuestra lectura en los terrenos del templo de Meridian, Idaho. Al tomar el tiempo para leer juntos cada noche, nuestra relación se enterneció, desarrollamos más paciencia mutua, comprendimos mejor las perspectivas el uno del otro y sentimos la presencia del Espíritu Santo con regularidad. La noche antes de terminar el libro, leímos la promesa de Moroni de que si preguntamos a Dios con un corazón sincero, con verdadera intención y con fe en Cristo, si el libro de Mormón es verdadero, sabremos que lo es por el poder del Espíritu Santo. Sentimos la confirmación de que el libro de Mormón es verdadero, de que José Smith fue un profeta y de que la Iglesia de Jesucristo de los Santos de los Últimos Días es el reino de Dios sobre la tierra. Al día siguiente, nos sentamos en un banco en los terrenos del templo, contemplamos la estatua del ángel Moroni y leímos de nuevo su testimonio final. Desde ese día, John ha mencionado en múltiples ocasiones la vez que leímos el libro de Mormón juntos en el templo. Ahora, cada vez que asisto al templo, veo el banco y reflexiono sobre el momento especial que John y yo tuvimos cuando terminamos nuestra meta inspirada. El presidente Henry B. Eyring, segundo consejero de la primera presidencia, dijo: "De modo que un padre o una madre sabios entenderán que la oportunidad reside en guiar a cada hijo y a sí mismos a aceptar más plenamente la invitación del Señor de venir a Él". Creo que hay importancia en la frase cada hijo. Así como el Salvador ministró y enseñó a uno por uno, Él nos ayuda a enseñar a nuestros hijos uno por uno. La dirección espiritual que recibí para leer con John me mostró que el Señor conoce a mis hijos mejor que yo. Sé que si escucho y sigo su consejo, Él me dará orientación sobre cómo puedo ayudar a dirigir y guiar a cada uno de mis hijos a regresar a Él.
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3: 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Retratos de fe. La ministración me trajo de regreso. Por Sashika Bonshand, Luisiana, Estados Unidos. Regresar a la iglesia me dio paz y me mostró lo que es verdaderamente importante en la vida. Mi maestro orientador, Val Riggs, fue nuestro obispo y luego nuestro presidente de estaca. Dirigía el Instituto de Religión local. Estaba listo para jubilarse y regresar a su casa en Utah, Estados Unidos, pero me dijo que no se iría hasta que me casara en el templo. «Bueno, se quedará para siempre», le dije. «No sé si eso sucederá algún día». «Oh, sí, sucederá», me respondió. Él tenía fe en mí y nunca se dio por vencido conmigo. Incluso me llamaba mientras estaba trabajando. Yo le decía, Presidente, ahora estoy en el aire en la radio. Y él respondía, mi esposa está haciendo galletas, pasaremos a verla esta noche. Se quedó en Baton Rouge durante mi regreso a la iglesia y veló por mi progreso espiritual. Cuando llegó la recesión en 2008, él fue la primera persona a la que llamé. Presidente Riggs, le dije, perdí mi trabajo en la emisora de radio. Genial, respondió. ¿Genial? Respondí yo. Estará bien, me dijo. Cuando llamé a mi maestra visitante, ella también dijo, genial. ¿Por qué estaban entusiasmados de que hubiera perdido mi trabajo? Porque cada vez que hablaban conmigo, oían mi lucha. Tenía un pie en la iglesia y otro en el mundo. Perder el trabajo se convirtió en una gran bendición. Me ayudó a poner los dos pies en la iglesia. Había estado inactiva, había estado en una relación de maltrato y lo tuve muy difícil cuando era joven. Estaba orando por mi vida y tratando de avanzar. La gente me decía, conoces celebridades, viajas, haces esto, haces lo otro, pero aquello no era paz, no era éxito. La paz del Salvador es como ninguna otra. Regresar a la iglesia es lo que me dio paz. Casarme en el templo es tener éxito. Tener una familia eterna es vida. El plan del Señor. Cuando el Señor tiene un plan, Él lo tiene, aunque ese quizás no sea tu plan. Después de perder mi trabajo, se me empezaron a abrir los ojos y las cosas cambiaron para mí. El presidente Riggs se quedó y veló por mi progreso. Mi testimonio de la administración es muy fuerte. Es importante no darse por vencido con alguien. La administración es lo que me trajo de regreso. Conocí a mi esposa Dustin en un evento de Gladys Knight, en el que ella vino con su coro. Él y sus padres fueron los mejores ejemplos para mí. Me ayudaron a obtener un mejor testimonio y mi suegra me ayudó a forjarme para llegar a ser la persona que soy hoy en día. Ella y mi mamá son mis fuentes de fortaleza. El presidente Riggs tenía razón. Mi matrimonio en el templo ocurrió. Fue en 2009, en el templo de Baton Rouge, Luisiana. Hoy dirijo mi propia organización sin fines de lucro para jovencitas. Solía ser presidenta de las mujeres jóvenes y traje las herramientas, la estructura y todo lo que aprendemos en la iglesia a mi organización. Permito que el Señor dirija y guíe. Las jóvenes de mi organización me recuerdan a mí cuando era joven. Solo tratan de encontrar el camino en la vida. Son inteligentes, talentosas y un poco toscas. Me siento totalmente identificada con ellas. Entiendo lo que dicen. Tal vez por eso trabajaba en la industria del hip hop. Cada año tenemos una de las conferencias de la juventud más grandes de nuestra zona para las jovencitas. Traemos oradores y utilizo mis contactos para traer celebridades. Asisten más de 800 jóvenes. Tenemos elecciones inspiradoras y damos a las jóvenes amor y guía para que tomen decisiones responsables. Trato de guiarlas con un amor semejante al de Cristo. Conozco sus dificultades. Reímos y lloramos juntas y servimos a la comunidad juntas. Comparto relatos de mi vida. No cometan los errores que yo cometí, les digo. Sé por lo que están pasando, pero con fe, oración, amor y guía espiritual pueden vencer al mundo.

0: 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Al observar con detenimiento cada uno de los cuatro evangelios, podemos ver perspectivas distintas que resaltan verdades importantes acerca de Jesucristo. La palabra evangelio significa buenas nuevas, y las buenas nuevas son que Jesucristo vino a la tierra y cumplió su misión de salvación. Los cuatro evangelios del Nuevo Testamento describen la vida y la misión del Salvador. Cada evangelio se escribió originalmente como un testimonio independiente del Salvador. Al observar detenidamente cada testimonio de forma individual, podemos apreciar perspectivas distintivas que resaltan verdades importantes acerca de Jesucristo. Marcos. ¿Quién era? Según la tradición, se cree que era Juan Marcos, un compañero misional de Pablo. ¿Cuáles eran sus fuentes? Posiblemente Pedro, a quien acompañó a Roma y cuyos recuerdos sobre el Salvador escribió. ¿Cuándo se escribió su evangelio? Probablemente entre los años 65 y 70 después de Cristo, el primero de los cuatro evangelios del Nuevo Testamento que se escribió. ¿Cuál era su audiencia principal? Lectores gentiles, posiblemente romanos. Marcos explica las costumbres judías para los lectores que no estaban familiarizados con el idioma y la cultura de Jesús. Y también menciona las costumbres romanas. En lugar de comenzar con el nacimiento de Jesús, Marcos comienza con su bautismo, donde Dios declaró que Jesús era su Hijo amado. Esta aprobación e identidad divinas son el fundamento de la autoridad de Jesús sobre las enfermedades, las dolencias y la oposición. En general, Marcos hace hincapié en que aunque Jesús fue rechazado, incomprendido y sufrió una muerte humillante sobre la cruz, finalmente triunfó sobre todas las cosas. Cuando Jesús demostraba su autoridad, a menudo los demás judíos lo malinterpretaban, incluso los de su ciudad natal, Nazaret, y algunos familiares. Ni siquiera sus propios discípulos comprendieron completamente el alcance de su misión. Sin embargo, a pesar de la oposición y los malentendidos, Jesús salió victorioso. Durante su ministerio terrenal, enseñó a sus discípulos que se levantaría de entre los muertos. En la cruz, incluso el centurión romano declaró que Jesús era verdaderamente el Hijo de Dios. En el sepulcro, un mensajero con un manto blanco confirmó que Jesús había resucitado, y muchos testigos vieron al Cristo resucitado por sí mismos. Lo que podemos aprender de Marcos. Para aquellos que se preguntan por qué no hubo más personas que aceptaran al Mesías crucificado y procuran obtener o fortalecer su propio testimonio, el Evangelio de Marcos ofrece esperanza. Desde el principio, las personas han malinterpretado a Jesucristo. Sin embargo, las personas de cualquier raza o procedencia que con paciencia permanezcan leales y sigan al Salvador recibirán la seguridad de que, verdaderamente, este hombre era el Hijo de Dios. Mateo. ¿Quién era? Según la tradición, se cree que era el recaudador de impuestos que se menciona en Mateo capítulo 9, versículo 9. ¿Cuáles eran sus fuentes? Su evangelio parece depender un poco del evangelio de Marcos, tanto en términos de sus relatos registrados como, con algunas excepciones, del orden en que se presentan. ¿Cuándo se escribió su evangelio? Probablemente entre los años 80 y 95 después de Cristo. ¿Cuál era su audiencia principal? Lectores judíos. A diferencia de Marcos, Mateo no siente la necesidad de explicar los conceptos judíos a su audiencia. El Evangelio comienza con una genealogía que vincula a Jesús con la línea real davídica y con Abraham, el padre del convenio judío. Sin embargo, también contiene varios pasajes que resaltan la fe de los gentiles y su inclusión en el reino de los cielos, como anticipación a la instrucción del Salvador en el Monte de los Olivos de hacer discípulos a todas las naciones. Mateo representa a Jesús como el cumplimiento de las profecías israelitas en cuanto a que el Mesías provendría del linaje del rey David. También representa a Jesús como el nuevo Moisés por medio de paralelismos. Salió de Egipto, dio 5 sermones principales, así como Moisés dio 5 libros de la ley, y dio su nueva ley en un monte. El Evangelio de Mateo también representa la venida de Jesús como evidencia de que Dios está con su pueblo. Cuando Juan el Bautista estaba en la cárcel, envió a sus discípulos a Jesús para preguntarle si Jesús era aquel que había de venir. La respuesta de Jesús fue que él había venido a sanar a la gente y a enseñar el Evangelio a los pobres. Solo el Evangelio de Mateo registra el hecho de que el ángel identifica a Jesús como Emmanuel, que interpretado es Dios con nosotros. Y las últimas palabras del Jesús resucitado a sus discípulos: yo estoy con vosotros todos los días hasta el fin del mundo. Lo que podemos aprender de Mateo. El Evangelio de Mateo es un testimonio importante de la función de Jesús para demostrar que el amor de Dios está con su pueblo. La venida de Jesús a la tierra fue el cumplimiento de un plan que había estado en marcha desde el principio. Antes del día del juicio, Dios primero envió a su Hijo para que enseñara y sanara a su pueblo, tanto física como espiritualmente. Lucas. ¿Quién era? Un médico y compañero misional de Pablo. ¿Cuáles eran sus fuentes? Él aprendió de testigos oculares y de los evangelios escritos anteriormente, tal vez incluso el Evangelio de Marcos. ¿Cuándo se escribió su evangelio? Probablemente entre los años 80 y 90 después de Cristo, junto con su tomo complementario, el Libro de Hechos. ¿Cuál era su audiencia principal? Lectores gentiles. Mientras que la genealogía de Jesús hecha por Mateo comienza con Abraham, la de Lucas se remonta a Adán, el padre de toda la humanidad. En comparación con Marcos, Lucas a veces modifica referencias que no eran tan significativas para los lectores que no eran judíos. Por ejemplo, omite tradiciones religiosas judías y cambia los nombres o títulos arameos o hebreos. Más que otros evangelios, Lucas menciona a mujeres fieles, algunas de las cuales acompañaron a Jesús y lo apoyaron en el aspecto temporal. Él señala que otras mujeres presenciaron la muerte del Salvador y declararon a los apóstoles que Jesús había resucitado de entre los muertos. Lucas hace hincapié en que Jesús fue el Salvador de todas las personas, no solo de los escogidos o de una minoría selecta. También recalca que el mensaje del Salvador se llevó a cabo mediante el poder del Espíritu Santo. Lucas menciona a aquellos que fueron llenos del Espíritu al prepararse para recibir al Salvador y profetizar sobre él. Jesús mismo recibió el Espíritu, ministró a los demás por medio de él y declaró que Dios está dispuesto a dar ese mismo Espíritu a sus hijos. Solo Lucas incluye el mandato del Señor a los 70 de enseñar el Evangelio a todos. Este tema continúa en Hechos a medida que los discípulos llevan las buenas nuevas desde Jerusalén hasta lo último de la tierra. Lo que podemos aprender de Lucas. Más que otros evangelios, el de Lucas demuestra que el Salvador del mundo cumplió su destino preordenado con dignidad y valor para que cada uno de nosotros pudiera experimentar las bendiciones de su expiación y resurrección, independientemente de nuestros orígenes. Juan. ¿Quién era? El apóstol Juan. Muchos de los primeros cristianos creían que Juan era el discípulo anónimo a quien Jesús amaba, que se menciona en este evangelio. La revelación moderna confirma esa identificación. ¿Cuáles eran sus fuentes? Su testimonio ocular, los escritos de Juan el Bautista y los discípulos fieles y anónimos que ayudaron a Juan a recopilar esa información. ¿Cuándo se escribió su evangelio? Probablemente entre los años 90 y 110 después de Cristo. ¿Cuál era su audiencia principal? Todo pueblo. El Evangelio de Juan invita a todos a creer que Jesús es el Cristo, lo cual incluye a quienes aún no creen, así como a los discípulos que procuran continuar y fortalecer su fe en él. El Evangelio de Juan es único entre los cuatro evangelios. En la antigüedad, se lo conocía como un evangelio espiritual, debido a su énfasis en la naturaleza divina de Jesús. Su primer versículo dice, «En el principio era el Verbo, y el Verbo estaba con Dios, y el Verbo era Dios». Sin embargo, también hace hincapié en que «el Verbo fue hecho carne y habitó entre nosotros». Este evangelio muestra que una de las razones por las que muchas personas no entendían las enseñanzas de Jesús era que Él provenía de arriba y que tenía una perspectiva diferente y eterna en comparación con la de las personas que son de este mundo. Una lectura minuciosa de sus diálogos con otras personas muestra la forma en que Jesús utilizó esas interacciones para ayudar a las personas a elevar la vista y comenzar a desarrollar una perspectiva eterna. Cada vez que hablaba, revelaba las palabras de Dios, y cuando obraba, cumplía la voluntad de Dios. Lo que podemos aprender de Juan. El Evangelio de Juan señala sus propósitos a todos los que recibieron a Jesús. A los que creen en su nombre, les dio potestad de llegar a ser hijos de Dios. Y estas cosas se han escrito para que creáis que Jesús es el Cristo, el Hijo de Dios, y para que, creyendo, tengáis vida en su nombre. Por lo tanto, este evangelio es un recordatorio para todos sus lectores de la importancia de permitir que Jesús nos enseñe cómo profundizar nuestra comprensión desde la perspectiva eterna de Dios. Conclusión. Podemos aprender muchas cosas al considerar la forma en que cada evangelio resalta diferentes aspectos del ministerio de Jesús e ilustra un retrato individual del Salvador. Mediante la inspiración, cada autor de los evangelios compartió su propio testimonio único de Jesucristo, el cual, si se entiende, puede agregar una dimensión esclarecedora a nuestro propio estudio del Nuevo Testamento y a nuestra comprensión del Salvador del mundo. Entre otros temas poderosos, esos testimonios individuales enseñan que Jesucristo es un Salvador que cumple sus promesas a su pueblo del convenio. Mateo, que nos socorre en medio de la adversidad con la expectativa del triunfo eterno. Marcos, que su Espíritu nos invita a tender la mano con compasión a todas las personas, Lucas, y que Él marca el camino a la unidad con Dios, Juan.
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3: Hace casi 3 años, una de nuestras hijas se casó y de inmediato ella y su esposo se fueron a otra ciudad donde él estudiaría medicina. Salía ella de la seguridad de su hogar para empezar su propia familia. Me hice la pregunta, le enseñé todo lo que necesita saber. ¿Sabe lo que es más importante en esta vida? ¿Está lista para edificar un hogar feliz? Cuando se iban, recordé un pequeño diario que le di cuando cumplió 17 años. Se titulaba, ¿Te dije? En él, anoté consejos que solía darle las noches que charlábamos hasta tarde. Al verlos partir hacia su nueva vida, pensé en tres cosas adicionales que deseaba anotar en ese diario para ayudarla en la transición más importante y desafiante que viajar a otra ciudad. La transición de empezar su propio hogar y familia. Permítanme compartir esas anotaciones con ella y con toda la juventud de la iglesia, a fin de enseñarles la importancia de la familia. Primeramente, te dije cómo hacer de tu hogar un refugio de paz y un baluarte de fortaleza. Debes seguir el modelo que observaste al entrar en la casa del Señor para establecer una casa de oración, una casa de ayuno, una casa de fe, una casa de instrucción, una casa de orden. Si seguimos ese modelo, tendremos gran paz en nuestros hogares en un mundo cada vez más agitado. Ten en cuenta el ejemplo del hogar de tus abuelos. Por ambas líneas familiares, ellos criaron a sus hijos en la luz y la verdad. El hogar de mi padre fue un hogar de instrucción. En el funeral de su padre, él dijo que nunca había aprendido un principio del Evangelio en una reunión de la iglesia que no hubiese aprendido ya en su propio hogar. La iglesia era un complemento para su hogar. Mi hogar fue un hogar de una casa de orden. Era de suma importancia que estuviésemos juntos durante el desayuno y la cena. La hora de la comida era más que solo para comer. Era un momento de suma importancia para alimentar nuestro espíritu, así como nuestro cuerpo. Las cosas pequeñas constituyen un hogar feliz. Cosas como decir, lo siento, expresar gratitud, leer un buen libro juntos. ¿Recuerdas cuántos reímos y lloramos al construir la cerca de atrás de la casa? ¿Recuerdas que cada vez que salíamos en el auto cantábamos para no ir peleando? ¿Recuerdas que oramos por la decisión importante de un miembro de la familia y por una prueba importante de otro? La proclamación de la familia dice, las familias que logran tener éxito se establecen sobre los principios de la fe, la oración, el arrepentimiento, el perdón, el respeto, el amor, la compasión. En tu juventud formaste los hábitos de orar y leer las Escrituras. Aprovecha esos hábitos, así como las aptitudes que aprendiste de cocinar y presupuestar. Con tus justos deseos y tus aptitudes domésticas, edificarás un hogar que es un refugio de paz y un baluarte de fortaleza. Segundo, te dije que herencia de Jehová son los hijos. La proclamación de la familia declara, el mandamiento que Dios dio a sus hijos de multiplicarse y henchir la tierra permanece inalterable. Esperamos que nuestro Padre Celestial te bendiga con hijos. Muchas personas pasan por alto la alegría de los niños y los consideran como un inconveniente. Es cierto que el ser padres es muy agotador, extenuante y fatigante. Nadie te dará buenas calificaciones o un premio por lo que hagas como madre. A veces te preguntarás, ¿hice lo correcto? ¿Vale la pena? Sí, vale la pena. Todos los profetas modernos han testificado sobre la función sagrada de la maternidad. El presidente Spencer W. Kimball dijo, es importante que ustedes, las mujeres santos de los últimos días, comprendan que el Señor considera la maternidad y las madres como algo sagrado y en la más alta estima. El Espíritu le confirma a mi alma que eso es verdad. Llegarás a saber, al igual que yo, que ser padres no solo es un desafío, sino que proporciona las alegrías más grandes de la vida. Se siente cuando en una noche de hogar el niño de 5 años cuenta un relato de las Escrituras con detalles completos, o cuando un niño lee el Libro de Mormón todas las noches. Siento alegría cuando mi hija, que es animadora de deportes, tiene el valor para decirle a su grupo que la rutina tiene movimientos inapropiados. Siento alegría al ver a una hija que le lee a una mujer ciega y a un hijo que sirve en el templo. En esos momentos me siento como Juan el Amado. Tengo yo mayor gozo que este, el oír que mis hijos andan en la verdad. Te dije que con todo mi corazón me encanta ser madre. Por último, te dije que el amor es la virtud fundamental en la edificación de un hogar fuerte. Nuestro Padre Celestial es el ejemplo que debemos seguir. Él nos ama, nos enseña, es paciente con nosotros y nos confía nuestro albedrío. El presidente Hinckley dijo, el amor cambiará las cosas, el amor, el cariño que den a sus hijos generosamente en la infancia y también a lo largo de los años de la juventud. Seamos lentos en criticar. A veces la disciplina, que significa enseñar, se confunde con la crítica. Los niños, así como las personas de todas las edades, mejoran su conducta con el amor y el aliento en vez de la crítica. Cuando un joven que conozco se dejó crecer el cabello en la adolescencia, sus padres decidieron concentrarse en su buena ética de trabajo y en su bondad para con los necesitados. Con el tiempo, él mismo tomó la decisión de cortarse el pelo. Se propuso obtener una buena educación, servir en la iglesia y seguir en su propia familia este modelo de amar a los hijos para que decidan hacer lo correcto. Demostramos nuestro amor por la familia no solo al enseñar de manera positiva, sino también al darles nuestro tiempo. Hace un tiempo leí un artículo titulado Los hijos al último, que hablaba de los padres que programan el tiempo que pueden dedicar a los hijos. 15 minutos por la noche, si es posible. Tiempo para jugar una vez a la semana, etc. Comparen esto con la madre que promete dar a sus hijos tiempo no solo en cuantía, sino en calidad. Ella reconoce que una relación amorosa requiere comunicación constante, jugar, reír y trabajar. Yo también creo que padres e hijos deben participar mutuamente en sus experiencias diarias y comunes. Así, yo me entero de tus exámenes escolares y tú sabes de la lección que debo preparar. Yo asisto a tus juegos escolares y tú me ayudas a preparar la cena. De ese modo, nos influimos mutuamente de forma positiva, cosechando amor a través de las experiencias diarias. Y el amor perdura a través de las pruebas de la vida. El apóstol Pablo enseñó, el amor nunca deja de ser. Yo observé el amor perdurable que sentía una madre por su hijo alcohólico. Nunca dejó de orar por él y de estar a su alcance. Años más tarde, él por fin volvió en sí. Tuvo un trabajo respetable y echó mano de sus aptitudes para arreglar la casa de su madre. Muchas familias tienen dificultades con hijos descarriados. Sentimos consuelo en el sellamiento eterno de padres fieles que llevarán a los hijos de nuevo al redil. Como el presidente Faust nos ha enseñado hoy, nunca debemos dejar de amar por ellos y de confiar en ellos y confiar en el cuidado de nuestro Padre Celestial. De modo que a mi hija y a toda la juventud de la iglesia, al hacer la transición a esta nueva fase de su vida, les digo estas cosas. Testifico que en el eterno plan de salvación, lo más importante y satisfactorio que hagan en esta vida será edificar un hogar santo y criar en amor una familia unida. Esta unidad familiar bendecirá la sociedad y perdurará en la eternidad. De ello testifico en el nombre de Jesucristo. Amén.
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4: ¿De qué modo nos ha bendecido la perspectiva eterna de Dios? Job capítulos 38. 40 y 42. Después de obtener una mejor comprensión del poder de Dios, Job se dio cuenta de su visión limitada. Dijo, Por tanto, yo hablaba lo que no entendía. Al igual que Job, quizás nosotros no siempre veamos lo que Dios ve para nuestra vida. Estos tres ejemplos modernos muestran cómo el Señor conoce las pruebas que afrontamos y nos brinda guía por medio de sus profetas. ¿En qué ocasión han visto la perspectiva del Señor bendecir su vida? 1833. La palabra de sabiduría. Para ayudarnos a evitar los efectos negativos de las drogas, el alcohol y otras sustancias perjudiciales, el Señor reveló la palabra de sabiduría por medio de José Smith en 1833. 1995. La proclamación sobre la familia. Sabiendo las dificultades que las familias afrontarían, el Señor inspiró a los profetas y apóstoles vivientes a publicar la proclamación sobre la familia en 1995. Es una norma de la Iglesia para fortalecer a la familia. 2019. Ven, sígueme. El programa centrado en el hogar, Ven, sígueme, llegó a estar disponible para todas las edades en 2019, aproximadamente un año antes de que el COVID-19 cerrara las reuniones de la Iglesia por un tiempo. Más información. En la página 4 de este ejemplar, el elder Dale G. Renlund, del Quórum de los Doce Apóstoles, escribe acerca de Job y cómo el tener una perspectiva eterna hace que sea más fácil dejar que Dios prevalezca en nuestra vida.
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5: Más o menos un mes después de casarnos, mi esposa y yo estábamos haciendo un viaje largo en automóvil. Ella iba manejando y yo estaba tratando de relajarme. Digo que trataba porque la autopista por la que viajábamos tenía una reputación de tener muchos controles de velocidad, y en aquellos días mi esposa tenía una leve tendencia a acelerar demasiado. Así que le dije, vas muy rápido, baja la velocidad. Mi flamante esposa pensó, vaya, llevo unos 10 años manejando y salvo mi instructor de manejo, nunca nadie me ha dicho cómo manejar. Así que contestó, ¿qué te da el derecho de decirme cómo manejar? En realidad, su pregunta me tomó desprevenido. Entonces, esforzándome por asumir mis nuevas responsabilidades de esposo, dije, no lo sé, porque soy tu marido y poseo el sacerdocio. Hermanos, una sugerencia. Si se encuentran en una situación similar, esa no es la respuesta correcta. Y me siento feliz de informarles que fue la primera y la única vez que cometí ese error. Doctrina y Convenios explica que el derecho de emplear el sacerdocio en el hogar o en cualquier otra parte está directamente relacionado con la rectitud de nuestra vida. Los poderes del cielo no pueden ser gobernados ni manejados, sino conforme a los principios de rectitud. Después dice que perdemos esos poderes cuando ejercemos mando, dominio o compulsión sobre las almas de los demás en cualquier grado de injusticia. En este pasaje de las Escrituras se dice que debemos guiar conforme a los principios de rectitud. Esos principios se aplican a todos los líderes de la Iglesia, como también a todos los padres y madres en sus hogares. Cuando ejercemos mando sobre otra persona de forma indebida, perdemos el derecho al Espíritu del Señor y a cualquier otra autoridad que tengamos de Dios. Tal vez pensemos que esos métodos son para el bien de la persona sobre la que ejercemos mando, pero procedemos en forma injusta cada vez que tratamos de obligar u obrar a obrar con rectitud a alguien que puede y debe ejercer su albedrío moral. Cuando haya necesidad de establecer límites firmes para otra persona, esos límites siempre deben ponerse con afectuosa paciencia y de una manera conforme lo enseñen los principios eternos. Sencillamente, no podemos forzar a los demás a hacer lo correcto. En las Escrituras queda claro que esa no es la manera de Dios. La compulsión produce resentimiento, demuestra desconfianza y hace que las personas se sientan incompetentes. Las oportunidades de aprendizaje se pierden cuando las personas que ejercen control dan por sentado con altivez que tienen todas las respuestas correctas para los demás. En las Escrituras se dice que la naturaleza y disposición de casi todos los hombres es practicar este injusto dominio. Así que debemos ser conscientes de que es una trampa en la que pueden caer fácilmente. Puede que la mujer también ejerza injusto dominio, aunque la Escritura asocie el problema especialmente a los hombres. El injusto dominio con frecuencia va acompañado de la crítica constante y no debe demostrar ningún tipo de aprobación ni amor. Las personas sobre quienes se ejerce sienten que nunca pueden agradar a tales líderes o padres y que lo que hacen nunca es suficiente. Los padres sabios deben sopesar cuando los hijos están listos para comenzar a ejercer su propio albedrío en ciertos aspectos de su vida. Pero si los padres se aferran a todo el poder de decisión considerándolo su derecho, limitan de forma severa el crecimiento de sus hijos. Nuestros hijos están en el hogar por un tiempo limitado, y si esperamos a que se vayan a vivir a otra parte para entregar el derecho de su albedrío moral, hemos esperado demasiado. No van a desarrollar de repente la facultad de tomar decisiones porque nunca han tenido la libertad para tomar decisiones antes en su vida, mientras vivían en casa. Los hijos, en esas circunstancias, a menudo se rebelan contra la compulsión o quedan traumatizados con la incapacidad de tomar decisiones. Los padres sabios preparan a sus hijos para que estos puedan manejarse sin aquellos, es decir, sin los padres. Les brindan oportunidades de crecimiento a medida que los hijos adquieren madurez, especialmente madurez espiritual para ejercer su albedrío. Y eso no quiere decir que los hijos se equivocarán, pero aprenderán de los errores. Nuestras familias viven este tipo de experiencias constantemente y la mía no es una excepción. Nos enseñó algo esta experiencia cuando quisimos ayudar a nuestros hijos a desarrollar su capacidad de decisión. Mi hija Mary era jugadora de fútbol y un año su equipo había llegado a la final del campeonato que se jugaría un domingo. Ella era adolescente y se había presentado justamente el hecho de que jugarían ese domingo y tenía que tomar una decisión. No quería defraudar a sus compañeras ni tampoco a sus coaches, a sus entrenadores. Nos preguntó entonces qué debía hacer y mi esposa y yo fácilmente pudimos haber tomado la decisión por ella. No obstante, tras considerarlo en oración, decidimos que en este caso nuestra hija debía tomar esa responsabilidad espiritual y su decisión. Leímos algunos pasajes de las Escrituras con ella y la alentamos a que orara y pensara. Después de unos días, anunció su decisión de que iba a jugar el partido el domingo. ¿Qué haríamos ahora? Después de conversarlo más y recibir la tranquilidad del Espíritu, hicimos lo prometido y le permitimos que jugara. Cuando terminó el partido, Mary lentamente se acercó a su mamá que la esperaba y le dijo: «Mamá, qué mal me sentí. No quiero sentirme así nunca más. Nunca, nunca volveré a jugar otro partido en el día de reposo». Y no lo hizo. Ahora Mary había internalizado el principio de santificar el día de reposo. Si le hubiésemos prohibido jugar ese partido, la hubiéramos privado de una preciosa y poderosa experiencia de aprender del Espíritu. Como pueden ver, ayudar a los hijos a que ejerzan su albedrío adecuadamente requiere enseñarles a orar y recibir la respuesta de sus oraciones y hacer obedientes a los principios del Evangelio. Al criar a nuestros hijos, decidimos que nuestra meta más importante era ayudarlos a establecer su propia conexión con los cielos. Sabíamos que, en última instancia, ellos tendrían que depender del Señor, no de nosotros. Con respecto a esto, Brigham Young dijo: «Si fuera a establecer una distinción entre todos los deberes que se requieren de los hijos de los hombres, señalaría en primero y principal orden la responsabilidad de buscar al Señor nuestro Dios hasta lograr que se abran las vías de comunicación entre los cielos y la tierra, entre Dios y nuestra propia alma. Mary había recibido respuesta a sus oraciones en otras situaciones anteriormente, así que confiamos en que nuestra hija estaba cultivando esta manera de comunicación con los cielos en su vida. De ese modo aprendió algo positivo de su experiencia y estaba preparada para tomar mejores decisiones en el futuro. Sin un vínculo con el Espíritu, tanto los hijos como los padres podrían justificar todo tipo de malas decisiones en razón de ejercer el albedrío. La promesa de la Escritura es que aquellos que son prudentes y han tomado al Espíritu Santo por guía no son engañados. Un efecto secundario, adicional y trágico del injusto dominio puede ser el perder la confianza en el amor de Dios. He conocido algunas personas que se vieron sometidas a padres o líderes exigentes y muy controladores, y se les hacía muy difícil sentir ese amor del Padre Celestial que podría ayudarlas y motivarlas en el sendero de la rectitud. Si vamos a ayudar a quienes estén en nuestra mayordomía a crear ese importantísimo vínculo con los cielos, tenemos que ser el tipo de padre o líder que describe la sección 121 de Doctrina y Convenios. Tenemos que actuar solo por persuasión, por longanimidad, benignidad, mansedumbre y por amor sincero. El presidente Henry B. Eyring ha expresado: de toda la ayuda que podemos ofrecer a los jóvenes, la más grande será el hacerles sentir que confiamos en que están en el sendero de regreso a Dios y que pueden lograrlo. Al reflexionar sobre los principios que deben guiarnos en la iglesia y en el hogar, termino con un ejemplo de la biografía del presidente Thomas S. Monson. Ann Dibb, la hija del matrimonio Monson, dice que hasta el día de hoy, al entrar por la puerta de la casa en la que se crió, su padre dice: «¡Oh, mira quién llegó! ¡Qué alegría! ¿Y no es hermosa?». Y ella continúa diciendo: «Mis padres siempre me hacen algún cumplido, no importa cómo luzca o lo que haya estado haciendo. Cuando voy a visitar a mis padres, sé que me aman, me halagan, me hacen sentir bienvenida, como que estoy en mi hogar». Hermanos y hermanas, tal es la manera del Señor. Aunque hayan sido maltratados en el pasado, yo sé que el Señor quiere que acudan a Él. Todos son amados, todos son bienvenidos, en el nombre de Jesucristo. Amén.
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6: Bienvenidos a este ejemplar. La invitación del Salvador a compartir su luz. Antes de ascender al cielo, el Cristo resucitado invitó a sus apóstoles del Nuevo Testamento a ser testigos de Él hasta lo último de la tierra. Inspirados por esa responsabilidad, los apóstoles no cesaban de enseñar y predicar a Jesucristo. En su artículo de este ejemplar, un apóstol moderno, el Elder Quentin L. Cook, explica cómo podemos compartir el Evangelio del Salvador a pesar de nuestras deficiencias. Él dice: «Al vivir el Evangelio, amar y prestar servicio, permanecer firmes ante la tentación y la persecución, y dar testimonio en palabra y obra, atraeremos a los demás a Jesucristo». Cuando nosotros mismos nos acercamos al Salvador, predicamos por medio del testimonio y del ejemplo. Como explico en mi artículo de este ejemplar, Él estará en medio de nosotros si honramos nuestros convenios y buscamos su consejo por medio de las palabras de los profetas. Este mes, al estudiar los ministerios de los apóstoles en «Ven, sígueme», reflexionemos en nuestro propio deber y llamamiento de compartir la luz del Salvador con quienes nos rodean. Cristo ascendió al cielo hace mucho tiempo, pero si le suplicamos que se quede con nosotros, en la actualidad, Él caminará con nosotros paulatina y detenidamente. Elder Patricio M. Giuffra, de los 70.
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1: Hace ya años, mi tatarabuelo tuvo en sus manos el Libro de Mormón por primera vez. Lo abrió en el medio y leyó unas páginas. Entonces declaró, «Este libro fue escrito por Dios o por el diablo y no voy a parar hasta averiguar quién lo escribió». Leyó el libro dos veces en los 10 días siguientes, tras lo que afirmó, «El diablo no pudo haberlo escrito, debe ser de Dios». Esa es la genialidad del Libro de Mormón, no hay término medio. Es la palabra de Dios, como asegura ser, o es un fraude total. Este libro no afirma ser solo un tratado moral, ni una crónica teológica, ni una colección de escritos aclaratorios. Afirma ser la palabra de Dios, cada frase, cada versículo, cada página. José Smith declaró que un ángel de Dios lo condujo a las planchas de oro, las cuales contenían los escritos de profetas de la antigua América, y que tradujo esas planchas mediante poderes divinos. Si esa historia es verdadera, entonces el Libro de Mormón es escritura santa tal como asegura ser. Si no, es un engaño sofisticado, pero diabólico. C.S. Lewis habló de un dilema similar que enfrentan los que deben escoger entre aceptar o rechazar la divinidad del Salvador, en lo que tampoco existe término medio. Lo que trato de hacer es evitar que alguien exprese la necedad que muchas veces las personas dicen en cuanto a él. Estoy dispuesto a aceptar a Jesús como un gran maestro de principios morales, pero no acepto su aseveración de que es Dios. Eso es algo que no debemos decir. El hombre común y corriente que dijera la clase de cosas que Jesús dijo no sería un gran maestro. Es necesario decidir o aquel hombre era y es el Hijo de Dios, o es un loco o algo peor, pero no salgamos con la tontería de que es tan solo un gran maestro humano. Él no nos ha dado esa opción. Esa no fue su intención. Del mismo modo, debemos tomar una simple decisión respecto al Libro de Mormón. O es de Dios o es del diablo. No hay otra opción. Por un momento, los invito a hacer una prueba que les ayudará a determinar la verdadera naturaleza de este libro. Pregúntese si los siguientes pasajes del Libro de Mormón los acercan más a Dios o al diablo. Deleitaos en las palabras de Cristo, porque aquí las palabras de Cristo os dirán todas las cosas que debéis hacer. O estas palabras de un amoroso padre a su hijo. Y ahora bien, recordad, hijos míos, recordad que sobre la roca de nuestro Redentor, el cual es Cristo, el Hijo de Dios, donde debéis establecer vuestro fundamento. O estas de un profeta. Venid a Cristo y perfeccionaos en Él. ¿Sería posible que estas declaraciones del Libro de Mormón las hubiese escrito el maligno? Después de que Cristo echó fuera ciertos demonios, los fariseos afirmaron que Él lo había hecho por Belcebú, príncipe de los demonios. El Salvador respondió que esa conclusión era absurda. Todo reino, dijo Él, dividido contra sí mismo es asolado, y toda casa dividida contra sí misma no permanecerá. Y luego, su concluyente punto culminante. Y si Satanás echa fuera a Satanás, contra sí mismo está dividido. ¿Cómo, pues, permanecerá su reino? Si las

0: Escrituras del libro de Mormón que mencioné nos enseñan a adorar, amar y a servir al Salvador, lo cual hacen, ¿cómo pueden venir del diablo? Si fuera así, él estaría dividido contra sí mismo y, por tanto, estaría destruyendo su propio reino, precisamente la misma condición que el Salvador dijo que no podía existir. La lectura sincera y objetiva del libro de Mormón llevará a cualquier persona a la misma conclusión. El diablo no pudo haberlo escrito. Debe ser de Dios. Pero, ¿por qué es tan esencial el libro de Mormón si ya tenemos la Biblia para que nos enseñe acerca de Jesucristo? ¿Se han preguntado alguna vez por qué hay tantas iglesias cristianas en el mundo hoy cuando extraen sus doctrinas esencialmente de la misma Biblia? Es porque las interpretan de manera diferente. Si las interpretaran igual, serían la misma iglesia. Esta situación no es lo que el Señor desea. El apóstol Pablo declaró que hay un Señor, una fe, un bautismo. A fin de lograr esa unidad, el Señor estableció la ley divina de los testigos. Pablo enseñó, por boca de dos o de tres testigos se establecerá toda palabra. La Biblia es un testigo de Jesucristo. El libro de Mormón es otro. ¿Por qué es tan crítico este segundo testigo? La siguiente ilustración puede ayudar. ¿Cuántas líneas rectas se pueden dibujar que atraviesen el mismo punto en una hoja de papel? La respuesta es infinitas. Imaginen por un momento que ese punto representa la Biblia y que 100 de esas líneas que lo atraviesan representan diferentes interpretaciones de la Biblia y cada una de ellas representa una iglesia distinta. Pero, ¿qué pasa si en esa hoja de papel hay un segundo punto que represente al libro de Mormón? ¿Cuántas líneas rectas se pueden dibujar entre esos dos puntos de referencia, la Biblia y el libro de Mormón? Solo una. Solo una interpretación de la doctrina de Cristo subsiste con el testimonio de estos dos testigos. Una y otra vez el libro de Mormón actúa como un testigo confirmador, clarificador y unificador de las doctrinas que enseña la Biblia, a fin de que haya solo un Señor, una fe, un bautismo. Por ejemplo, algunas personas están confundidas en cuanto a si el bautismo es esencial para la salvación. Aun cuando el Salvador le declaró a Nicodemo, el que no naciere de agua y del Espíritu no puede entrar en el reino de Dios. No obstante, el libro de Mormón elimina toda duda en cuanto al tema, y él manda a todos los hombres que se arrepientan y se bauticen en su nombre, o no pueden ser salvos en el reino de Dios. Existen varios modos de bautizar en el mundo hoy día. A pesar de que la Biblia nos dice la manera en la que el Salvador, nuestro gran ejemplo, se bautizó, él subió inmediatamente del agua. ¿Podría haber subido del agua a menos que primero se sumergiera en ella? Si hubiera cualquier tipo de desacuerdo en cuanto al tema, el libro de Mormón lo disipa con esta sencilla declaración de doctrina en cuanto a la manera apropiada del bautismo. Y entonces lo sumergeréis en el agua y saldréis del agua. Muchos creen que la revelación terminó con la Biblia, aun cuando la Biblia misma es un testimonio del patrón de revelación que Dios estableció a lo largo de 4.000 años de la existencia del hombre. Pero una doctrina incorrecta como esta es como la ficha de dominó que se empuja y causa la caída de todas las otras, o en este caso, la caída de las doctrinas correctas. Creer que la revelación ha cesado causa que la doctrina de que Dios es igual ayer, hoy y para siempre se desmorone. Causa que la doctrina que enseñó Amós de que no hará nada Jehová el Señor sin que revele su secreto a sus siervos los profetas caiga. Y hace que se derrumbe la doctrina de que Dios no hace acepción de personas. Y que por lo tanto habla a todos los hombres de todas las épocas. Afortunadamente, el libro de Mormón restaura la verdad bíblica de la revelación continua. Y también os hablo a vosotros que negáis las revelaciones de Dios y decís que ya han cesado, que no hay revelaciones. ¿No leemos que Dios es el mismo ayer, hoy y para siempre? En otras palabras, si Dios, que no cambia, habló en tiempos antiguos, hará lo mismo en tiempos modernos. La lista de confirmaciones y aclaraciones doctrinales sigue y sigue, pero ninguna es más poderosa ni conmovedora que las disertaciones del libro de Mormón en cuanto a la expiación de Jesucristo. Les gustaría tener grabada en su alma una confirmación innegable de que el Salvador descendió debajo de los pecados de ustedes, de que no hay pecado ni dificultad mortal que su expiación no alcance, y de que para cada una de sus dificultades Él tiene un remedio de un poder sanador superior. Entonces lean el Libro de Mormón. Les enseñará y testificará que la expiación de Cristo es infinita, porque se inscribe, abarca y trasciende toda flaqueza mortal que el hombre conoce. Es por eso que el profeta Mormón declaró: tendréis esperanza por medio de la expiación de Cristo. No es de sorprenderse entonces que el Libro de Mormón proclama con audacia: y si creéis en Cristo, creeréis en estas palabras, porque son las palabras de Cristo. Junto con la Biblia, el Libro de Mormón es un testigo indispensable de las doctrinas de Cristo y de su divinidad. Junto con la Biblia, enseña a todos los hombres que deben hacer lo bueno. Y junto con la Biblia, nos lleva a un Señor, una fe, un bautismo. Esa es la razón por la cual el Libro de Mormón es tan esencial en nuestra vida. Hace algunos años asistí a uno de nuestros servicios en Toronto, Canadá. En ella discursó una joven de 14 años. Dijo que había estado hablando de religión con una de sus amigas en la escuela. Su amiga le preguntó: ¿de qué religión eres? A lo que contestó: soy de la Iglesia de Jesucristo de los Santos de los Últimos Días, o mormona. Conozco esa iglesia y sé que no es verdadera, le dijo su amiga. ¿Cómo lo sabes? Le preguntó. Porque la he investigado. ¿Leíste el Libro de Mormón? No, no lo leí. A lo que la dulce jovencita respondió: entonces no has investigado mi iglesia, porque yo he leído cada página del Libro de Mormón y sé que es verdadero. Yo también he leído cada página del Libro de Mormón una y otra vez, y expreso mi solemne testimonio, al igual que mi tatarabuelo, que es de Dios, en el nombre de Jesucristo. Amén.
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2: Décadas de servicio dedicado. Enseñanzas seleccionadas del presidente Russell M. Nelson. El presidente Nelson, que ya tiene 100 años, ha servido 40 años como apóstol. Las siguientes son algunas de sus enseñanzas durante su época como presidente de la Iglesia. Comenzar con el fin en mente. El fin por el que cada uno nos esforzamos es ser investidos con poder en una casa del Señor, ser sellados como familias, ser fieles a los convenios hechos en el templo que nos hacen merecedores del don más grande de Dios, que es la vida eterna. Las ordenanzas del templo y los convenios que ustedes hagan allí son clave para fortalecer su vida, su matrimonio y su familia, y su habilidad para resistir los ataques del adversario. Su adoración en el templo y el servicio que presten allí por sus antepasados los bendecirá con mayor revelación personal y paz, y los fortalecerá en su compromiso de mantenerse en el camino de los convenios. Al avanzar juntos. Liaona, abril de 2018, página 7. Arrepentirse a diario. Nada es más liberador, más ennoblecedor, ni más crucial para nuestro progreso individual que centrarse con regularidad y a diario en el arrepentimiento. El arrepentimiento no es un suceso, es un proceso. Es la clave de la felicidad y la paz interior. Cuando lo acompaña la fe, el arrepentimiento despeja el acceso al poder de la expiación de Jesucristo. Podemos actuar mejor y ser mejores. Liaona, mayo de 2019, página 67. Hacer y guardar convenios. Toda mujer y todo hombre que hace convenios con Dios y los guarda y que participa dignamente en las ordenanzas del sacerdocio, tiene acceso directo al poder de Dios. Quienes han sido investidos en la casa del Señor reciben un don de poder del sacerdocio de Dios en virtud de ese convenio, junto con un don de conocimiento para saber cómo recurrir a ese poder. Tesoros espirituales. Liaona, noviembre de 2019, página 77. Escuchar al Señor. Nuestro Padre sabe que lo que más nos ayudará cuando nos rodee la incertidumbre y el temor es escuchar a su Hijo. Porque cuando procuremos escuchar, verdaderamente escuchar, a su Hijo, seremos guiados a saber lo que debemos hacer en toda circunstancia. Escúchalo. Liaona, mayo de 2020, página 89. Elegir dejar que Dios prevalezca. Teniendo en mente la definición hebrea de Israel, vemos que el recogimiento de Israel adquiere un significado adicional. El Señor está reuniendo a aquellos que están dispuestos a dejar que Dios prevalezca en sus vidas. El Señor está recogiendo a aquellos que elijan dejar que Dios sea la influencia más importante en su vida. Que Dios prevalezca. Liaona, noviembre de 2020, página 92. Vencer al mundo. Vencer al mundo no es un acontecimiento que ocurra en un día o dos. Se produce a lo largo de toda la vida, al aceptar repetidamente la doctrina de Cristo. Cultivamos la fe en Jesucristo al arrepentirnos diariamente y al guardar los convenios que nos invisten de poder. Permanecemos en la senda de los convenios y somos bendecidos con fortaleza espiritual, revelación personal y una fe cada vez mayor y el ministerio de ángeles. Vivir la doctrina de Cristo puede producir el ciclo virtuoso más poderoso, generando ímpetu espiritual en nuestra vida. Vencer al mundo y hallar descanso. Liaona, noviembre de 2022, página 97. Elegir ser pacificadores. La contención aleja al espíritu, en todos los casos. La contención refuerza el concepto falso de que el enfrentamiento es la manera de resolver las diferencias, pero nunca lo es. La contención es una elección. Ser pacificador es una elección. Ustedes tienen su albedrío para elegir la contención o la reconciliación. Los insto a elegir ser pacificadores, ahora y siempre. Se necesitan pacificadores. Liaona, mayo de 2023, página 100. Pensar de manera celestial. Cuando tomen decisiones, los invito a adoptar una perspectiva a largo plazo, una perspectiva eterna. Pongan a Jesucristo en primer lugar, porque su vida eterna depende de la fe en Él y en su expiación, y depende también de su obediencia a sus leyes. La obediencia les prepara el camino para una vida de gozo hoy en día y para una gran y eterna recompensa mañana. Piensen de manera celestial. Liaona, noviembre de 2023, página 118.
3: 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Más allá de todo, puedes ser madre. Por Yossi Delgada Trinidad, Kota, Kinabalu, Malasia. La maternidad es un llamamiento especial que Dios da a toda mujer. Me encanta prestar servicio a los demás. Es algo que aprendí de mis padres, especialmente de mi madre. Ella siempre es la primera en ofrecer ayuda e invitar a la gente a comer o a beber algo. Me enseñó que hacer cosas buenas por los demás puede marcar una gran diferencia en muchas vidas. Cuando ayudas a las personas, puedes ayudarlas a ser felices, y ellos, a su vez, al ser felices, querrán brindar felicidad a los demás. Eso es algo que siempre llevo en el corazón. Crystal estaba en la escuela secundaria y Ángel tenía 6 años cuando su madre ya no pudo seguir cuidando de ellos. Me ofrecí a acogerlos. «Te prometo que nunca dejaré a tus hijos», le dije. «Cuidaré bien de ellos». Años después, otra joven madre me pidió que acogiera a su bebé, Allison. Aquella madre afrontaba circunstancias difíciles y sabía que yo podía darle una buena vida al bebé, así que recibía a Allison. Trato de enseñar a los niños las cosas importantes de la vida. Los llevo a la iglesia y trato de ayudarlos a acercarse más a Dios. Sé que cuando estoy más cerca de Él, puedo hacer mucho más, incluso las cosas que me parecen imposibles. Por supuesto, que quiero eso mismo para Crystal, Ángel y Allison. Estos niños han sufrido en la vida, pero he visto al Evangelio y al Espíritu sanar sus corazones. He visto cómo cambiaba paulatinamente su forma de ver las cosas y su comportamiento. Oramos juntos por sus padres biológicos porque, pase lo que pase, quiero que los respeten y los amen. Amo a Crystal, Ángel y Allison como si fueran mis propios hijos. A veces, las personas me preguntan si podría arrepentirme de mis decisiones alguna vez. ¿Y si la madre de Allison decidiera llevársela? ¿Me arrepentiré de haber amado a Allison y de haberme encariñado con ella? Pero, ¿por qué habría de arrepentirme? Ayudar a otras personas no es nada de lo que haya que arrepentirse. Más bien, es algo para agradecer. Estoy muy agradecida por Crystal, Ángel y Allison. Gracias a ellos he aprendido a ser madre. He aprendido a despertarme en la madrugada para cambiar pañales, a enseñar a los niños pequeños a orar, a amar más profundamente de lo que creía posible. Esas son cosas que jamás creí que experimentaría. Quizá mi llamamiento en este mundo sea cuidar de aquellos que no tengan madre o que estén apartados de ella. Trato de recibir y de escuchar a todo el que lo necesite. Cuando vienen los misioneros, me esfuerzo por tratarlos como lo harían sus madres. Si es su cumpleaños, les hago un pastel. Les pregunto si sus padres les preparan alguna comida especial y luego intento prepararla. Sé que sus padres están lejos, así que lo hago para animarlos. Solía sentirme triste por ser soltera y añoraba tener hijos propios, pero la maternidad es un llamamiento especial que Dios da a toda mujer. Quizás usted no tenga hijos propios, pero aún así puede ser madre.
4: No volverá a sentirse solo. 7 maneras de conectarse. La soledad es un desafío que se puede conquistar con algo de esfuerzo, energía emocional y ayuda del Salvador. Por Julianne Holt Lunster, profesora de psicología, Universidad Brigham Young. Es probable que todos experimentemos soledad a veces. En realidad, los sentimientos ocasionales de soledad pueden ser saludables y productivos, una señal biológica de que debemos establecer relaciones más fuertes. Sin embargo, la soledad constante a menudo es un gran obstáculo para la felicidad. El plan de felicidad del Padre Celestial implica que nos reunamos en familias y congregaciones. Eso nos ayuda no solo en nuestro progreso eterno, sino también en nuestra necesidad humana de estar rodeados de otras personas, de sentir que pertenecemos, de dar y recibir apoyo emocional. La ciencia está empezando a reconocer la conexión social como una necesidad biológica vinculada a nuestra salud y supervivencia. También es una necesidad espiritual. Para nuestro bienestar y crecimiento espirituales, nos necesitamos los unos a los otros, y un cielo lleno de relaciones eternas es una idea particularmente gozosa. Considere las siguientes ideas para combatir la soledad en su vida. 1. Confíe en el Salvador. Su Padre Celestial y Jesucristo conocen su soledad y desean ayudar. Saber que el Salvador conoce el dolor de la soledad puede ayudarlo a entender que Él comprende lo que siente. Acercarse más al Padre Celestial y al Salvador por medio de la oración, el estudio de las Escrituras y la adoración en el día de reposo y en el templo, lo ayudará a saber que nunca está solo. El presidente Russell M. Nelson ha enseñado: si centramos nuestra vida en Jesucristo y su Evangelio, podemos sentir gozo independientemente de lo que esté sucediendo o no esté sucediendo en nuestra vida. 2. Sea amigable. La soledad a veces puede hacernos dudar que hacer un esfuerzo nos ayudará a aliviar nuestro dolor. Haga una autoevaluación para ver si está siendo pesimista. Mientras busca amistades, recuerde que a menudo es necesario ser amigable. El simple hecho de saludar a un vecino puede marcar la diferencia y buscar oportunidades de bendecir la vida de otras personas que también luchen con la soledad puede ser la actitud más poderosa de todas. 3. Edifique sobre intereses comunes.
2: Busque personas y grupos cuyos intereses, perspectivas y normas sean similares a los suyos. Podría buscar o incluso considerar comenzar un club de lectura, un club de servicio, un club de senderismo, un grupo de canto, un grupo de noche de hogar o un grupo de nidos vacíos. 4. Fortalezca sus relaciones actuales. La mayoría de las personas ya tienen relación con familiares, amigos, vecinos y miembros del barrio. Nutrir esas relaciones que ya existen es un excelente punto de partida para combatir la soledad. Entablar amistades de manera natural requiere tiempo, así que sea paciente a medida que forje esas relaciones. Recuerde que la calidad de sus relaciones es más importante que la cantidad. 5. Busque oportunidades de prestar servicio y compartir sus talentos y dones espirituales. Hay oportunidades casi ilimitadas de ministrar y servir en la iglesia, en nuestra familia y en la comunidad. El sentir que nuestros esfuerzos tienen una influencia positiva en otras personas puede producir un sentimiento de significado y propósito en nuestra vida. Sentir que nuestra vida tiene significado para los demás es un poderoso elemento disuasorio de la soledad. 6. Haga planes para los momentos difíciles. Los días festivos y las fechas significativas, como el aniversario de la muerte de un ser querido, pueden ser difíciles. Trate de planificar actividades con amigos o familiares para esos días, a fin de evitar pensar demasiado en los vínculos que desearía tener. 7. Participe en la obra del templo y de historia familiar. Esta es una poderosa manera de sentir consuelo y pertenencia. El elder Dale G. Renland, del Quórum de los Doce Apóstoles, prometió numerosas bendiciones que podemos recibir, entre ellas, más amor y aprecio por nuestros antepasados y familiares vivos, lo que hace que ya no nos sintamos solos. Para la mayoría de las personas, la soledad es un desafío que se puede conquistar con algo de esfuerzo, energía emocional y ayuda del Salvador.
5: Jóvenes adultos, ¿escuchas la conferencia con los oídos o con el corazón? Por Stephanie E. Jensen, Revistas de la Iglesia. La revelación personal tiene que ver con escuchar al Espíritu con el corazón. Para mí, los discursos de la conferencia general me ayudan a sentir el Espíritu Santo. Escuchar la conferencia nos da la oportunidad de sentir el amor de Dios y recibir inspiración espiritual. Y debido a que los oradores testifican de la verdad, se invita a que el Espíritu llegue al corazón y a la mente de todos los presentes, permitiéndonos comprender un poco mejor a Dios y sus propósitos. Sin embargo, en ocasiones se producen distracciones u otros desafíos que pueden dificultar recibir impresiones espirituales durante la conferencia. Tal vez te sientas decepcionado de que tu fe no se haya fortalecido o que tus preguntas no se hayan contestado. ¿Qué puedes hacer entonces? Podemos empezar por considerar si hay algo que nos haga difícil concentrarnos y podemos asegurarnos de que no solo escuchemos con los oídos, sino que estemos meditando en las impresiones y sentimientos que nos lleguen a la mente y al corazón. Para escuchar con el corazón, podemos orar pidiendo ayuda para entender cómo se pueden aplicar los mensajes a nosotros en lo personal. Comprender la revelación personal y cómo se relaciona con los mensajes de los siervos de Dios puede ayudarnos a saber lo que significa escuchar con la mente y el corazón. El plan de Dios es tu felicidad. La comunicación personal entre tú y el Padre Celestial es lo que llamamos revelación personal, y ciertamente es algo personal. Como ha declarado el elder Dale G. Renland, del Quórum de los Doce Apóstoles, la revelación personal pertenece por derecho a las personas. Ustedes pueden recibir revelación, por ejemplo, sobre dónde vivir, qué carrera seguir o con quién casarse. Los líderes de la iglesia pueden enseñar la doctrina y compartir consejos inspirados, pero la responsabilidad de tales decisiones está en manos de ustedes. Ustedes deben recibir esa revelación. Dios puede hablarte directamente a tu mente y a tu corazón sobre asuntos personales, pero tú debes estar dispuesto a escucharlo. Sigues teniendo albedrío, pero su plan de felicidad solo puede hacerte feliz si escoges acercarte más a él. El presidente Russell M. Nelson nos preguntó recientemente, ¿estás dispuesto a permitir que Dios sea la influencia más importante en tu vida? ¿Permitirás que sus palabras, sus mandamientos y sus convenios influyan en lo que haces cada día? ¿Permitirás que su voz tenga prioridad sobre cualquier otra? Tu disposición a escuchar la voz de Dios determinará en gran medida cuánto podrás realmente escucharlo. Aunque ahora mismo solamente quieras estar dispuesto, deja que este deseo obre en ti para cambiarte el corazón. Los profetas hablan la verdad. Algunos han llevado de manera errónea la parte personal de la revelación personal, quizás demasiado lejos. Afirman erróneamente que las enseñanzas de los profetas y apóstoles no se aplican a todos, que podemos decidir por nosotros mismos lo que se aplica a nosotros y que la verdad es relativa, que cada persona debe determinar por sí misma lo que es verdadero. Como nos ha amonestado el presidente Nelson, tal creencia no es más que una expresión de deseo de quienes, además, piensan equivocadamente que no serán responsables ante Dios. Dios llama a profetas y apóstoles para ser testigos de Jesucristo, para hablar la verdad y para dirigir los asuntos de su reino en la tierra, y ellos han aceptado las responsabilidades de esos llamamientos. La verdad es el idioma del Espíritu, de modo que cuando escuchamos que se testifican verdades eternas de manera osada y clara, el Espíritu Santo acude para dejar la impronta en nosotros de lo absoluto y lo bello de esas verdades. El Espíritu también puede ayudarnos a comprender de qué forma la verdad de las palabras de nuestros líderes se aplica a nosotros individualmente. El Elder Renland dijo, «Los invito a tener la confianza de reclamar revelación personal para ustedes mismos, comprendiendo lo que Dios ha revelado, en sintonía con las Escrituras y los mandamientos que Él ha dado mediante sus profetas designados y dentro de la esfera y el albedrío de ustedes». Tu mayor deseo. En ocasiones, quizás te sientas inseguro en cuanto a lo que el profeta y los apóstoles enseñan, o tal vez te resulte difícil entender cómo se aplican sus palabras a ti. En esos momentos, recuerda que el llamamiento de ellos es ayudar a guiarte a ti, un preciado hijo o hija de nuestro Padre Celestial, de regreso a la presencia de Él. El Elder Neil L. Anderson, del Quórum de los Doce Apóstoles, ha testificado. No debemos alarmarnos cuando las palabras de los siervos del Señor vayan en contra de las ideas del mundo y, en ocasiones, de nuestra propia forma de pensar. Su mayor deseo es complacer al Señor y ayudar a los hijos de Dios a regresar a su presencia. El centrarse en el amoroso deseo de los profetas y apóstoles cambiará la forma en que recibas las palabras de ellos, y el darte cuenta de su amor y devoción por el Padre Celestial, por el Salvador y por tu salvación, te ayudará a estar más dispuesto a permitir que sus palabras te lleguen al corazón. Ser discípulo de Jesucristo en los últimos días puede ser difícil. Puede resultar difícil escuchar consejos desde el púlpito que no siempre queramos o que no nos sintamos preparados para escuchar, en particular cuando las voces del mundo a menudo interpretan el consejo de los profetas como simplemente una lista de reglas o restricciones. Sin embargo, en verdad, el Señor nos da profetas y apóstoles para guiarnos a fin de tener la mejor y la más gozosa vida posible. No nos obligan a seguir su consejo. Más bien, extienden invitaciones, nos ayudan a entender por qué el Señor tiene normas elevadas para sus discípulos y nos ayudan a profundizar nuestra fe en Dios. El Elder Dieter F. Uchtdorf, del Quórum de los Doce Apóstoles, enseñó hace poco. ¿Está mal tener reglas? Desde luego que no. Todos las necesitamos a diario, pero es incorrecto centrarse solo en las reglas, en lugar de centrarse en el Salvador. Tienen que conocer los porqués y los cómos, y luego considerar las consecuencias de sus decisiones. Las decisiones temporales y espirituales importantes no solo deben basarse en las preferencias personales o en lo que sea conveniente o popular. El Señor no está diciendo, hagan lo que quieran. Él dice, que Dios prevalezca. Jesucristo es nuestra fortaleza, y sus profetas y apóstoles nos conducen de regreso a Él. Nos ayudan a buscarlo lo mejor que podamos, para poder obtener todas las bendiciones que Dios tiene reservadas para nosotros. Caminar en la senda de los convenios con confianza. Con fe en Jesucristo y un corazón dispuesto, puedes conocer la verdad de todas las cosas. Al escuchar a los profetas y apóstoles, puedes entender los susurros del Espíritu por medio de la revelación personal. Tienes líderes que son escogidos por Dios y que están capacitados para ayudarte. Ellos pueden guiarte de regreso a la senda de los convenios si es necesario. Pueden ayudarte a permanecer en ella. Si permanecer es difícil en este momento, y sin importar tu pasado, pueden ayudarte a acudir a Jesucristo y a caminar con confianza por la senda de los convenios. El Elder Anderson testificó, hay un cofre de tesoro de dirección divina en los mensajes de la conferencia general, esperando que ustedes la descubran. La prueba para cada uno de nosotros es cómo respondemos a lo que escuchamos, a lo que leemos y a lo que sentimos. Si escuchas los mensajes de Dios con los oídos y el corazón abiertos, harás crecer tu testimonio. Conocerás la veracidad del Evangelio y creerás en la autoridad del profeta y de los apóstoles del Señor. En verdad hallarás y llevarás la mejor vida posible, la vida que el Padre Celestial desea que vivas, porque Él te ama.
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El mundo está cambiando continuamente, y eso no es nuevo, ya que ha estado cambiando desde el comienzo mismo, y nosotros no somos los primeros en notarlo. Al filósofo griego de la antigüedad, Heráclito, quien vivió hace más de 2.500 años, se le atribuye la observación: lo único constante en la vida es el cambio. Al mirar hacia atrás en la historia, uno verá un cauce de cambios constantes. Las flores brotan y después se marchitan. Los reinos ascienden y caen. La gente crece, envejece y muere. Siempre ha sido difícil encontrar permanencia en este mundo. Sin embargo, parece haber algo singular en lo vertiginoso del cambio en estos tiempos. El cambio no es nuevo, pero parecería que se produjeran más de ellos que nunca antes. Los rápidos avances de la tecnología parecen acelerar los cambios al punto de que el mundo es prácticamente irreconocible entre una generación y la siguiente. Aun cuando las cosas cambian para mejor, puede resultar inquietante cuando tanto del futuro parece escapar a nuestro control. Anhelamos la estabilidad, la constancia y aquello a lo cual podamos aferrarnos. Pero Heráclito responde que nada es estable ni constante. ¿Acaso estaría el filósofo exagerando? ¿Es el cambio lo único constante en la vida? El poeta estadounidense Robert Frost expresó algo un poco diferente. Gran parte del cambio que creemos ver en la vida, escribió, se debe a verdades que hoy son bien recibidas y mañana se rechazan. La verdad no está sujeta a los antojos de la opinión pública, sino que supera el paso de los siglos en todo el mundo. Un diplomático español, Julio Cerón, afirmó esta idea cuando dijo: la verdad siempre resplandece al final, cuando ya se ha ido todo el mundo. Somos nosotros los que cambiamos las verdades. Ideales como la integridad y la decencia se van debilitando a medida que se hacen más esporádicos. Virtudes como la bondad y la compasión tienen el poder de penetrar corazones humanos en todas las épocas. Las verdades perdurables siguen siendo verdaderas. De hecho, el conocido escritor Miguel de Cervantes, en su obra El ingenioso hidalgo Don Quijote de la Mancha, lo explicó de esta manera: la verdad adelgaza y no quiebra, y siempre anda sobre la mentira como el aceite sobre el agua. ¿Y dónde hallamos tales verdades? Toda verdad, al igual que toda bondad, proviene de Jesucristo, que, como lo enseñó el apóstol Pablo, es el mismo ayer, hoy y por los siglos. Él es la verdad y en Él hallamos verdad. Por medio de Él nos mantenemos firmes en un mundo de continuos cambios. Entonces, tengamos esperanzas cuando las cosas que una vez parecieron ser dignas de confianza en nuestro mundo hoy demuestran ser inestables. Los montes se moverán y los collados serán quitados, dice el Señor, mas no se quitará de ti mi bondad.

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1: La Iglesia está aquí. Trinidad y Tobago. El 5 de junio de 1980 se organizó la primera rama de la Iglesia de Jesucristo de los Santos de los Últimos Días en Trinidad y Tobago, en la capital, Puerto España. En los últimos 40 años, la Iglesia ha crecido hasta tener 3.400 miembros aproximadamente, una estaca, 10 barrios y ramas, un centro de Family Search. Aún no hay un templo en Trinidad y Tobago, por lo que los santos viajan fielmente a otros países, como la República Dominicana, para adorar en el templo. Rowan Johnson, miembro de la rama Arima, menciona una bendición de asistir al templo. La paz que siento mientras estoy en el templo no se puede encontrar en ningún otro lugar de la tierra.

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1: I look forward to each month.
2: Todos los meses espero con anhelo la llegada de la revista Liaona, que me fortalece con los mensajes de la primera presidencia, los que se publican en cada número. El de agosto contiene la exhortación del presidente Hinckley de leer o releer el Libro de Mormón antes de fin de año. ¿Por qué considera el presidente Hinckley que leer el Libro de Mormón será tan beneficioso para cada uno de nosotros? Él dice, su atractivo es tan imperecedero como la verdad, tan universal como la humanidad. Es el único libro que contiene en sus páginas una promesa de que el lector puede saber con certeza, por poder divino, qué es la verdad. Su origen es milagroso. Y cuando se relata por primera vez ese origen a alguien que no lo conozca, es casi increíble. Pero el libro está aquí, y es posible palparlo, tenerlo en la mano y leerlo. Nadie puede negar su existencia. Ningún otro testamento escrito ilustra tan claramente el hecho de que cuando el hombre y la nación andan con amor y respeto a Dios y obedecen sus mandamientos, prosperan y progresan. Pero que cuando no le prestan atención ni escuchan su palabra, sobreviene una corrupción que, a menos que se detenga con la rectitud, conduce a la decadencia y a la muerte. ¿Por qué el leer el Libro de Mormón es importante para nosotros hoy en día? Lo es porque los principales escritores del Libro de Mormón comprendían a la perfección que sus escritos eran esencialmente para las personas de generaciones futuras, en lugar de ser para las de su propia generación. Moroni escribió a nuestra generación, «Os hablo como si os hallaseis presentes». El profeta Nefi dijo, «De modo que, por esta causa, el Señor Dios me ha prometido que estas cosas que escribo serán guardadas y preservadas y entregadas a los de mi posteridad, de generación en generación, para que se cumpla la promesa hecha a José, que su linaje no perecería jamás mientras durase la tierra». El Libro de Mormón es una voz de amonestación para esta generación. Vémoslo vívidamente que describe las condiciones de la tierra hoy en día. Y no es menester que nadie diga que estos registros no saldrán, pues ciertamente saldrán, porque el Señor lo ha dicho, porque de la tierra han de salir por mano del Señor, y nadie puede impedirlo. Y sucederá en una época en que se dirá que ya no existen los milagros. Y será como si alguien hablase de entre los muertos. Y sucederá en un día en que la sangre de los santos clamará al Señor por motivo de las combinaciones secretas y las obras de obscuridad. Sí, sucederá en un día en que se negará el poder de Dios y las iglesias se habrán corrompido y ensalzado en el orgullo de sus corazones. Sí, en un día en que los directores y maestros de las iglesias se envanecerán con el orgullo de sus corazones, hasta el grado de envidiar a aquellos que pertenecen a sus iglesias. Sí, sucederá en un día en que se oirá de fuegos y tempestades y vapores de humo en países extranjeros. Y también se oirá de guerras, rumores de guerras y terremotos en diversos lugares. Sí, sucederá en un día en que habrá grandes contaminaciones sobre la superficie de la tierra. Habrá asesinatos y robos y mentiras y engaños y fornicaciones y toda clase de abominaciones. Cuando habrá muchos que dirán, haz esto o haz aquello, y no importa, porque en el postrer día el Señor sostendrá al que tal hiciere. Pero ay de tales, porque se hallan en la hiel de amargura y en los lazos de la iniquidad. El presidente Ezra Taft Benson corroboró el hecho de que el Libro de Mormón es de valor particular para nuestra época cuando dijo: el Libro de Mormón fue escrito para nosotros, los que vivimos en estos tiempos. Dios es el autor del libro. Es el registro de un pueblo caído y fue compilado por hombres inspirados para ser una bendición para nosotros, los de la actualidad. Las gentes de aquella época nunca tuvieron el libro. Este era para nosotros. Mormón, el profeta antiguo cuyo nombre lleva el libro, compendió siglos de anales. Dios, que conoce el fin desde el principio, le hizo saber lo que debía incluir en la recopilación porque nosotros lo necesitaríamos para nuestra época. Solemos leerlo como la historia de un pueblo caído, sin recordar que fue compilado por profetas inspirados con el fin de ayudarnos a venir a Cristo. Los principales escritores del Libro de Mormón no se propusieron en absoluto que este fuese un libro de historia. De hecho, Jacob dijo que su hermano Nefi le había mandado que no tratara más que ligeramente la historia de este pueblo. Cada vez que lo leamos, quizá debiéramos preguntarnos: ¿por qué los escritores habrán escogido esos relatos o sucesos en particular para ponerlos en el compendio? ¿Qué valor tienen para nosotros hoy en día? Entre las lecciones que aprendemos del Libro de Mormón están la causa y el efecto de la guerra y en qué condiciones se justifica. Habla de las maldades y de los peligros de las combinaciones secretas que se instituyen para conseguir poder y riquezas. Habla de la realidad de Satanás e indica algunos de los métodos que él utiliza. Nos aconseja sobre la prudente y debida utilización de la riqueza. Nos habla de las verdades claras y preciosas del Evangelio y de la realidad y la divinidad de Jesucristo, así como de su sacrificio expiatorio por todo el género humano. Nos hace saber del recogimiento de la casa de Israel en los últimos días. Nos habla del objetivo y de los principios de la obra misional. Nos advierte evitar el orgullo, la indiferencia, la postergación de deberes, los peligros de las falsas tradiciones, la hipocresía y la falta de castidad. Ahora bien, de nosotros depende el estudiar el Libro de Mormón y aprender acerca de sus principios y aplicarlos a nuestra vida. El Libro de Mormón comienza con un gran relato sobre la importancia de que las familias tengan y utilicen las Escrituras. A Lehi, padre de familia y profeta, se le advirtió que había quienes procuraban quitarle la vida por motivo de lo que les había dicho con respecto a su iniquidad. Se le mandó tomar a su familia y huir. Y ocurrió que salió para el desierto y abandonó su casa y la tierra de su herencia y su oro, su plata y sus objetos preciosos. Y no llevó nada consigo, salvo a su familia y provisiones y tiendas, y se dirigió al desierto. Tras haber recorrido cierta distancia, Lehi tuvo un sueño en el que el Señor le dijo que no debían proseguir la marcha por el desierto sin regresar primero a Jerusalén a conseguir los anales de sus padres, que estaban grabados sobre planchas de bronce. Esas planchas también contienen las palabras de los profetas y los mandamientos del Señor. Se mandó a los cuatro hijos de Lehi a hacer el viaje de regreso para conseguir los anales. Al llegar a Jerusalén, echaron suertes para ver cuál de ellos iría a la casa de Labán a pedirle las planchas de bronce. La suerte cayó sobre Labán. Este fue y entró a hablar con Labán. Y he aquí, aconteció que Labán se llenó de ira y lo echó de su presencia, y no quiso que él tuviera los anales. Por tanto, le dijo: he aquí, tú eres un ladrón y te voy a matar. Labán escapó con vida, pero sin las planchas de bronce. Lo que me llama la atención acerca de aquella primera tentativa es que los hermanos no tuvieran un buen plan. Eso nos enseña una importante lección que podemos aplicar a nuestro estudio de las Escrituras. Para poner de manifiesto nuestro cometido de leer el Libro de Mormón, abordemos nuestro estudio con un plan preciso. En su artículo de la revista de la Iglesia Liaona, el presidente Hinckley exhortó a los miembros de la Iglesia en todo el mundo y a nuestros amigos de todas partes a leer o releer el Libro de Mormón. Enseguida nos presentó un plan para cumplir con esa exhortación. Decía, si leen un poco más de un capítulo y medio por día, terminarán de leerlo antes de fin de año. Agosto y septiembre ya han pasado a la historia. Según el plan del presidente Hinckley, a estas alturas debiéramos estar leyendo el Libro de Alma entre los capítulos 4 y 12. ¿Se hallan adelantados o atrasados con respecto a lo previsto? Una vez que falló la primera tentativa de conseguir las planchas de bronce, los hermanos de Nefi estuvieron a punto de volver a su padre en el desierto. Pero Nefi los alentó a seguir intentándolo y les propuso otro método para conseguirlas. Por tanto, seamos fieles en guardar los mandamientos del Señor. Descendamos, pues, a la tierra de la herencia de nuestro Padre, pues he aquí Él dejó oro y plata y toda clase de riquezas, y ha hecho todo esto a causa de los mandamientos del Señor. Y acaeció que entramos donde estaba Labán, y le pedimos que nos diera los anales, a cambio de los cuales le entregaríamos nuestro oro y nuestra plata, y todas nuestras cosas preciosas. El ejemplo de Nefi nos enseña que las bendiciones de las Escrituras son muchísimo más valiosas que los bienes y las demás cosas mundanas. El buscar las cosas del mundo podrá a veces darnos placer pasajero, pero no regocijo ni felicidad perdurables. Si buscamos las cosas del Espíritu, la recompensa será eterna y nos brindará la satisfacción que buscamos por medio de esta experiencia terrenal. El presidente Hinckley nos insta a leer el Libro de Mormón para elevarnos por encima de las cosas del mundo y disfrutar de las cosas del Señor. Él ha dicho, sin reservas, les prometo que, si cada uno de ustedes sigue ese sencillo programa, sin tener en cuenta cuántas veces haya leído el Libro de Mormón, recibirán personalmente y en su hogar una porción mayor del Espíritu del Señor. Se fortalecerá su resolución de obedecer los mandamientos de Dios y tendrán un testimonio más fuerte de la realidad viviente del Hijo de Dios. Esas bendiciones son mucho más valiosas que las posesiones materiales. Cuando Nefi y sus hermanos le ofrecieron a Labán su riqueza a cambio de las planchas de bronce, Labán se apoderó de sus bienes e intentó quitarles la vida. Totalmente desalentados, después de otro fracaso, Lamán y Lemuel de nuevo desearon abandonar lo que consideraban una tarea imposible. Pero Nefi fue inquebrantable en su cometido de obedecer al mandato del Señor y razonó con sus hermanos de esta manera. Subamos de nuevo a Jerusalén y seamos fieles en guardar los mandamientos del Señor. Pues he aquí, Él es más poderoso que toda la tierra. ¿Por qué, pues, no ha de ser más poderoso que Labán con sus 50 o aún con sus decenas de millares? El haber llevado a cabo esa misión con fe en el Señor produjo el resultado deseado. Cuando Nefi fue en busca de los anales, siendo guiado por el Espíritu, Labán fue puesto en sus manos. Por su fe y obediencia, Nefi consiguió tanto para él como para su familia las bendiciones de las Escrituras. Cuando consiguieron las planchas de bronce, Nefi y sus hermanos volvieron a su padre en el desierto. Si aceptamos la exhortación del presidente Hinckley con fe, contaremos con la promesa inequívoca de nuestro profeta de las bendiciones que recibiremos por nuestro estudio del Libro de Mormón. Descubriremos, como lo hicieron Nefi y su familia, que las Escrituras son deseables, sí, de gran valor para nosotros. También podremos recibir la bendición que prometió Moroni al cerrar los escritos del Libro de Mormón. Sí, venid a Cristo y perfeccionaos en Él, y absteneos de toda impiedad. Y si os abstenéis de toda impiedad y amáis a Dios con toda vuestra alma, mente y fuerza, entonces su gracia os es suficiente, para que por su gracia seáis perfectos en Cristo. Y si por la gracia de Dios sois perfectos en Cristo, de ningún modo podréis negar el poder de Dios. Este año celebramos el bicentenario del nacimiento del profeta José Smith. El Libro de Mormón constituye una evidencia incontrovertible del ministerio del profeta José Smith y de la restauración de la Iglesia de Jesucristo. El presidente Hinckley, en la conferencia general del pasado abril, dijo esto del Libro de Mormón: es algo que se puede palpar, que se puede leer, que se puede poner a prueba. Creo que todo el mundo cristiano debe procurarlo, darle la bienvenida y tenerlo en cuenta como un testimonio vibrante, ya que representa otro grandioso y básico aporte que llegó como una revelación al profeta José. Ruego que todos nosotros leamos el Libro de Mormón antes de fin de año, en cumplimiento a la exhortación de nuestro actual profeta Gordon B. Hinckley, para honrar al profeta de la restauración, José Smith. Ruego que tengamos un plan, que sigamos con fe, para experimentar lo que es de valor infinito y eterno, y que seamos llenos de ello, vale decir, la palabra de Dios que se encuentra en el Libro de Mormón. Es mi humilde oración, en el nombre de Jesucristo. Amén.
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3: Comenzó con una hermana en el barrio. Nos contó que esa chica quería ser porrista, pero estaba en una silla de ruedas y solo tenía un año más de vida. Tenía distrofia muscular y era su sueño pertenecer a este equipo de porristas de eventos deportivos.
4: El distrito dijo no al principio por razones de responsabilidad.
5: Ellos estaban preocupados por su seguridad en el costado de la cancha y cerca de los jugadores y pensaron que no era buena idea.
3: Sí, tenía que hacerlo, sabía que tenía que hacerlo. Cuando le conté la idea a Ellen y pensé con seguridad que sería un no.
4: Después, las chicas y nuestra administración tuvieron la oportunidad de contar su historia. Es algo que realmente han apoyado.
3: Le contamos al señor Johnson sobre esa chica y él dijo, ¿saben qué? Claro que sí, vamos a realizar su sueño. Katie fue y le contó a Brittany. La llamó por teléfono y cuando Brittany escuchó esto, se emocionó mucho.
4: No estaba preparada para eso. Mi mamá estaba saltando. Todos estaban saltando y tan emocionados.
5: El día que ella recibió su uniforme fue durante una de nuestras asambleas. La llevaron al frente y la presentaron al cuerpo estudiantil como una nueva porrista.
3: El señor Johnson dijo, ella es nuestra porrista honoraria para este año y tiene distrofia muscular y explicó un poco la situación.
4: Todo el cuerpo estudiantil se emocionó muchísimo.
5: La respuesta que recibió de nuestro cuerpo estudiantil fue increíble.
3: La multitud enloqueció y su rostro resplandecía.
4: Me sentí muy especial.
3: Cuando estábamos participando en el juego de bienvenida al medio tiempo, Brittany estaba fuera de la cancha y el locutor se acercó y dijo, las porristas tienen un regalo para Brittany Crockett, nuestra porrista honoraria. Era una chaqueta escolar que decía Britney el año en que se graduará. Y también le dimos una manta de los Titanes. Ella se quedó sin palabras y a nosotras nos dio escalofríos. En todos los juegos ella usaba la chaqueta y la manta de los Titanes sobre ella.
4: Me hizo sentir especial, fue hermoso. Me sentí amada.
3: Cuando Britney estaba participando con nosotras, es una experiencia totalmente diferente porque ella da vueltas y hace círculos en su silla de ruedas. Y uno se da cuenta que le encanta.

0: Pienso que Katie y Eleni son ejemplos de los creyentes por la forma en que actúan. Son limpias en la forma de vestir y hablar. Son amables y comprensivas y piensan en los demás antes que en sí mismas.
1: Realmente tienes que amar a los que te rodean y amar el Evangelio y no tener miedo de demostrarlo. Brittany ha traído muchas bendiciones, no solo al equipo, sino a mí misma. Ella es lo mejor que le ha pasado a este equipo y a esta escuela.
0: Es especialmente útil saber que no estoy sola. Incluso cuando me siento así, siempre seré amada.
1: Ha sido muy bueno conocerla. Ella es una chica increíble.

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0: 2002, la Iglesia de Jesucristo de los Santos de los Últimos Días, bajo la dirección de la Primera Presidencia y el Quórum de los Doce Apóstoles, realizó un programa especial llamado Testigos Especiales de Jesucristo. De pie en la Arboleda Sagrada en Palmira, Nueva York, nuestro amado presidente Gordon B. Hinckley, quien falleció en el 2008, nos deleitó con su testimonio como un testigo especial de nuestro Salvador y Redentor Jesucristo.
1: Esta es la Arboleda Sagrada. Este terreno santo es reverenciado por los santos de los últimos días de todo el mundo. Aquí es donde comenzó todo, el milagro de esta gran obra que se ha extendido por toda la tierra. Este es el escenario de la primera visión. Fue aquí donde Dios, el Eterno Padre, apareció junto con su amado Hijo Jesucristo, el Señor resucitado. El Padre, señalando a su Hijo, dijo: "Este es mi Hijo amado. Escúchalo". ¿Se dan cuenta de la importancia que tiene esa declaración? Aquí estuvo Dios, el Eterno Padre, el Todopoderoso, dando su testimonio en palabras claramente habladas. No se ha dado testimonio más importante ni más convincente del Señor resucitado que este, el de su propio Padre. Las cortinas que habían estado cerradas por siglos ahora se abrían. Una nueva y gloriosa dispensación del Evangelio se iniciaba, presentando aún otras revelaciones maravillosas. Otro testamento de Jesucristo salía a la luz para hablar como una voz que sale desde el polvo. El santo sacerdocio, originalmente otorgado por el Maestro a sus apóstoles vivientes, se restauró sobre hombres vivientes por esos mismos apóstoles ahora resucitados. Siguió una verdadera nube de testigos, con llaves y poderes necesarios para completar la restauración de la Iglesia establecida por Jesús cuando Él caminó sobre la tierra, conocida ahora como la Iglesia de Jesucristo de los Santos de los Últimos Días. Aquí, en este mismo lugar, la larga noche de la apostasía se transformó en el glorioso amanecer de una nueva época. Se vio y se escuchó a Dios mismo. Aquí, donde nos encontramos, en medio de la tranquilidad de estos árboles, en este, el más sagrado de los lugares, se reveló otra vez la naturaleza de la Deidad. La mente despejada y receptiva de un muchacho se convirtió en el instrumento de la revelación que aquí se dio y de las muchas más que seguirían. Siendo yo el decimoquinto sucesor de José Smith y el portador del manto profético que vino sobre él, declaro solemnemente mi testimonio de que el relato del profeta José de esos eventos es verdadero, que aquí el Padre dio testimonio de la divinidad de su Hijo, de que el Hijo instruyó al joven profeta y que siguió una serie de acontecimientos que llevaron a la organización de la única Iglesia verdadera y viviente sobre la faz de toda la tierra, con la cual dijo: "Yo, el Señor, estoy bien complacido". De la realidad y de la personalidad del Dios viviente y de su Hijo, nuestro Redentor, soy testigo reverente y solemne, y hablo estas palabras por el poder del Espíritu Santo, en el nombre sagrado de Jesucristo. Amén.
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3: Many years ago, Hace muchos años, admiré la cubierta de una de las publicaciones de nuestra iglesia, que consistía de una magnífica reproducción de una pintura de Carl Bloch. La escena que el artista captó en su imaginación y que, luego con el toque de la mano del maestro, traspasó al lienzo, representaba a Elizabeth, esposa de Zacarías, que recibía a María, la madre de Jesús. Ambas darían luz a varones. Al hijo que le nació a Elizabeth se le llegó a conocer como Juan el Bautista. Tal como en el caso de Jesús, hijo de María, lo mismo ocurrió con Juan, y es que es muy poco lo que se registró sobre sus años de adolescencia. Todo lo que sabemos de la vida de Juan, desde su nacimiento hasta su ministerio público, lo encierra una sola frase: y el niño crecía y se fortalecía en espíritu, y estuvo en lugares desiertos hasta el día de su manifestación a Israel. El mensaje de Juan era breve, predicaba en cuanto a la fe, el arrepentimiento, el bautismo por inmersión y el otorgamiento del Espíritu Santo por medio de una autoridad superior a la que él poseía. «Yo no soy el Cristo», declaró a sus fieles discípulos, «sino que soy enviado delante de Él. Yo a la verdad os bautizo en agua, pero viene uno más poderoso que yo. Él os bautizará en Espíritu Santo y fuego». Luego ocurrió el bautismo de Cristo por Juan el Bautista. Más tarde Jesús testificó: «Entre los que nacen de mujer no se ha levantado otro mayor que Juan el Bautista». Todos los que vivimos en el mundo de hoy necesitamos puntos de referencia, o sea, modelos que seguir. Juan el Bautista nos proporciona un ejemplo perfecto de verdadera humildad, ya que él siempre se sometió a aquel que habría de seguirle, el Salvador de la humanidad. El aprender acerca de aquellos que confiaron en Dios y siguieron sus enseñanzas nos ayuda a percibir el Espíritu que nos dice: «Estad quietos y conoced que yo soy Dios». Ellos fueron bendecidos al guardar sus mandamientos con firmeza y al confiar en Él. Si seguimos el ejemplo de ellos, nosotros también seremos igualmente bendecidos en nuestros días y época. Cada uno se convierte en un modelo que seguir. A todos nos gusta el hermoso relato de Abraham e Isaac que se encuentra en la Biblia. Cuán terriblemente difícil debió haber sido para Abraham, en obediencia al mandamiento de Dios, tomar a su amado Isaac y llevarlo a la tierra de Moría para presentarlo allí como holocausto. ¿Se imaginan el tormento de su corazón mientras juntaba la leña para el fuego y emprendía la jornada al lugar señalado? No hay duda del dolor que le habrá agobiado el cuerpo y torturado la mente al atar a Isaac, ponerlo sobre el altar y al estirar el brazo para tomar el cuchillo con el que mataría a su hijo. ¡Qué gloriosa sería la declaración y con cuánto asombro la recibiría! No extiendas tu mano sobre el muchacho, ni le hagas nada, porque ya conozco que temes a Dios, por cuanto no me rehusaste tu hijo, tu único. Abraham reúne los requisitos como modelo de obediencia intachable. Si alguno de nosotros piensa que no le es posible superar sus dificultades, lea entonces acerca de Job, ya que al hacerlo sentirá que podrá decir: si Job pudo soportarlo y superarlo, yo también. Job era un hombre perfecto y recto, temeroso de Dios y apartado del mal. Job, hombre piadoso y próspero, habría de enfrentar una prueba que habría destruido a cualquiera, habiendo sido despojado de sus posesiones, menospreciado por sus amigos, afligido por su sufrimiento, destrozado por la pérdida de su familia. Le fue dicho: maldice a Dios y muérete. Resistió esa tentación y desde lo profundo de su alma noble declaró: he aquí que en los cielos está mi testigo y mi testimonio en las alturas. Yo sé que mi Redentor vive. Job se convirtió en el modelo de paciencia sin límite. Hasta hoy en día, decimos que los que han sufrido mucho tienen la paciencia de Job. Él nos proporciona un ejemplo que todos debemos emular. Un varón justo, perfecto en sus generaciones, uno que con Dios caminó, era el profeta Noé. Habiendo sido ordenado al sacerdocio a temprana edad, se convirtió en predicador de la rectitud y declaró el Evangelio de Jesucristo, enseñando fe, arrepentimiento, bautismo y la recepción del Espíritu Santo. Exhortó que el no dar oídos a su mensaje traería las inundaciones sobre aquellos que escucharan su voz y que no obstante no obedecieran sus palabras. Noé obedeció el mandamiento de Dios de construir un arca para que él y su familia se librasen de la destrucción. Obedeció las instrucciones de Dios de poner en el arca un par de toda criatura viviente, a fin de que también se salvasen de las aguas. El presidente Spencer W. Kimball dijo, y como aún no había evidencia ni de lluvia ni de diluvio, las amonestaciones de Noé se consideraban ilógicas. Qué absurdo parecía construir un arca en tierra seca, cuando el sol brillaba en todo su esplendor y la vida transcurría normalmente. Pero el tiempo de gracia se acabó. Vino el diluvio y los desobedientes se ahogaron. El milagro del arca fue producto de la fe que se manifestó al construirla. Noé tuvo la fe inquebrantable de seguir los mandamientos de Dios. Ojalá que siempre hagamos lo mismo. Ruego que recordemos que muchas veces la sabiduría de Dios parece ser una tontería para el hombre, pero la lección más grande que podemos aprender en la tierra es que cuando Dios habla y nosotros obedecemos, siempre estaremos en lo correcto. Un modelo de la mujer ideal es Ruth. Al percibir la gran congoja de su suegra Noemí, quien padecía la pérdida de sus dos buenos hijos, sintiendo quizás el dolor de la desesperación y la soledad que afligían a Noemí en lo más profundo de su alma, Ruth pronunció lo que ha llegado a ser una clásica declaración de lealtad. No me ruegues que te deje y me aparte de ti, porque donde quiera que tú fueres, iré yo, y donde quiera que vivieres, viviré. Tu pueblo será mi pueblo y tu Dios mi Dios. Los actos de Ruth manifestaron la sinceridad de sus palabras. Mediante la firme lealtad de Ruth hacia Noemí, ella se habría de casar con Booz, con lo cual ella, la extranjera y conversa moabita, llegó a ser tatarabuela de David y, por ende, un antepasado de nuestro Salvador Jesucristo. Paso ahora a un poderoso profeta del Libro de Mormón. Sí, Nefi, hijo de Leí y Saría. Él era fiel y obediente a Dios, valiente y audaz, cuando le dio la difícil tarea de obtener las planchas de bronce de Labán. No murmuró, sino que declaró, «Iré y haré lo que el Señor ha mandado, porque sé que Él nunca da mandamientos a los hijos de los hombres sin prepararles la vía para que cumplan lo que les ha mandado». Tal vez ese acto de valor haya inspirado las palabras de consejo de la estrofa del himno, la barra de hierro. A Nefi, un profeta fiel del Libro de Mormón. La barra de hierro firme es, asidla sin cesar. La barra es la palabra de Dios. A salvo nos puede guiar. Nefi fue un ejemplo de constante determinación. Ninguna descripción de modelos que debemos seguir estaría completa si no se incluyera a José Smith, el primer profeta de esta dispensación. Cuando solo tenía 14 años de edad, este valiente jovencito se internó en una arboleda, a la que más tarde se le llamaría sagrada, y recibió una respuesta a su sincera oración. José fue objeto de implacable persecución al dar a conocer a otras personas el relato de la gloriosa visión que había recibido en esa arboleda. No obstante, a pesar de que se le ridiculizó y menospreció, permaneció firme Él dijo, había visto una visión, yo lo sabía, y sabía que Dios lo sabía, y no podía negarlo, ni osaría hacerlo. Paso por paso, haciendo frente a la oposición casi constantemente, y teniendo siempre la guía de la mano del Señor, José organizó la Iglesia de Jesucristo de los Santos de los Últimos Días. En todo lo que hizo, demostró su valor. Hacia el fin de su vida, cuando él y su hermano Hiram eran llevados a la cárcel de Carthage, con valor enfrentó lo que indudablemente sabía que le esperaba y selló su testimonio con su sangre. Al hacer frente a las pruebas de la vida, ruego que siempre emulemos el valor que demostró el profeta José Smith. Hoy se encuentra ante nosotros otro profeta de Dios. Sí, nuestro amado presidente Gordon B. Hinckley, quien ha presidido la expansión más grande en la historia de la Iglesia, tanto numérica como geográficamente. Ha atravesado fronteras que jamás se habían cruzado y se ha reunido con líderes de gobierno y con miembros de todo el mundo. Su amor por la gente trasciende las barreras de idiomas y culturas. Con visión profética, ha instituido el Fondo Perpetuo para la Educación, el cual pone fin al ciclo de pobreza de nuestros miembros en muchos lugares del mundo y proporciona técnicas y capacitación que permiten que los jovencitos y las jovencitas obtengan un buen empleo. Ese plan inspirado ha encendido la luz de la esperanza en aquellos que pensaban que estaban condenados a vivir en la mediocridad, pero que ahora tienen la oportunidad de tener un futuro mejor. El presidente Hinckley ha trabajado incansablemente para llevar las sagradas bendiciones a los miembros de la Iglesia de todo el mundo al construir templos que estén al alcance de todos. Él tiene la capacidad de levantar a un plano más elevado a las personas de todas las condiciones sociales, sin importar su afiliación religiosa. Él es el modelo del optimismo infalible y le reverenciamos como profeta, vidente y revelador. Las cualidades singulares que poseen los hombres y las mujeres que he mencionado pueden ser de gran ayuda para nosotros al hacer frente a los problemas y las dificultades que yacen adelante. Permítanme ilustrar este punto al mencionar la experiencia de la familia de Jerome Kenneth Pollard de Oakland, California. El pasado mes de mayo, cuando el elder Ta'avili Joseph Samuel Pollard viajaba hacia la oficina de la misión, al concluir su misión en Zimbabue, el auto en el que viajaba viró descontrolado y chocó contra un árbol. Un transeúnte pudo rescatar al compañero del elder Pollard, pero este, que había quedado inconsciente, quedó atrapado en el auto, que estalló en llamas. El elder Pollard falleció. Su madre había fallecido hacía 8 años, de modo que su padre criaba solo a la familia. Tenía un hermano que servía en la misión de las Indias Occidentales. Cuando el padre se enteró de la muerte del elder Pollard, ese hombre humilde, que ya había perdido a su esposa, llamó al hijo que estaba en la misión de las Indias Occidentales para darle la noticia de la muerte de su hermano. Por esa línea de larga distancia, el hermano Pollard y su hijo, a quienes sin duda los consumía la angustia y el dolor, cantaron juntos, «Soy un hijo de Dios». Antes de terminar la llamada, el padre hizo una oración a nuestro Padre Celestial para darle gracias por sus bendiciones y para suplicar su consuelo divino. Más tarde, el hermano Pollard comentó que él sabía que todo saldría bien porque su familia, todos tienen firmes testimonios del Evangelio y del plan de salvación. Mis hermanos y hermanas, en esta maravillosa dispensación del cumplimiento de los tiempos, al pasar por esta vida y enfrentar las pruebas y los retos del futuro, ruego que recordemos el ejemplo de los modelos a los que he hecho referencia esta mañana. Ruego que tengamos la verdadera humildad de Juan el Bautista, la obediencia intachable de Abraham, la paciencia sin fin de Job, la fe inquebrantable de Noé, la firme lealtad de Ruth, la constante determinación de Nefi, el valor audaz del profeta José Smith y el optimismo infalible del presidente Hinckley. Estas características serán un baluarte de fortaleza a lo largo de nuestra vida. Ruego que siempre tengamos la guía del ejemplo supremo. Sí, el Hijo de María, el Salvador Jesucristo, cuya vida misma nos brindó un modelo perfecto. Nacido en un establo, acunado en un pesebre, descendió de los cielos para vivir en la tierra como hombre mortal y establecer el reino de Dios. Durante su ministerio terrenal, Él enseñó a los hombres una ley mayor. Su glorioso evangelio reformó las ideas del mundo. Bendijo a los enfermos. Hizo que el cojo caminara, que el ciego viera y que el sordo oyera. Aún resucitó a los muertos. ¿Y cómo reaccionó el mundo ante su mensaje de misericordia, sus palabras de sabiduría, sus lecciones sobre la vida? Hubo unas cuantas almas preciosas que lo apreciaron, le lavaron los pies, aprendieron su palabra y siguieron su ejemplo. Por otro lado, hubo muchos que lo rechazaron. Cuando Pilato les preguntó, ¿qué pues haré de Jesús, llamado el Cristo? Ellos gritaron, sea crucificado. Lo ridiculizaron, le dieron a beber vinagre, lo injuriaron, lo golpearon con una caña, le escupieron y lo crucificaron. A través de las generaciones, el mensaje de Jesús ha sido el mismo. A Pedro y a Andrés, a orillas del hermoso mar de Galilea, Él dijo, venid en pos de mí. A Felipe de antaño dio el llamado, sígueme. Al levita que estaba sentado al bando de los tributos públicos, llegó la instrucción, sígueme. Y a ustedes y a mí, si tan solo escuchamos, nos llegará esa misma invitación, venid en pos de mí. Ruego hoy día que así lo hagamos, en el sagrado nombre de Jesucristo. Amén.
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4: Aquí por una razón. Por Matt Morrell, Utah, Estados Unidos. El Padre Celestial nos ama y desea bendecirnos, en ocasiones de maneras que no esperamos. Había estado en la misión en los Países Bajos y en Bélgica por más de un año, cuando el presidente de misión me llamó para informarme que sería trasladado a una nueva área. Me dijo a dónde iría y quién sería mi compañero, y me agradeció mi disposición a servir. Yo tenía la esperanza de ir a otra área, pero me trasladé al otro lado del país, a esa nueva asignación, y me esforcé por olvidarme de mí mismo y ponerme a trabajar. Desde el momento en que llegué, me pregunté por qué se me había asignado a ese lugar. Un día, mi compañero me dijo que teníamos una cita con una mujer menos activa de Puerto Rico, que solo hablaba español. Afortunadamente, mi compañero hablaba español, porque yo definitivamente no lo hablaba. En la cita, mientras mi compañero hablaba con la hermana, yo solo sonreía y asentía con la cabeza. Antes de dar nuestro mensaje, mi compañero le preguntó a la hermana si tenía un ejemplar del Libro de Mormón en holandés que yo pudiera utilizar para ir siguiendo la lectura, ya que habíamos regalado nuestro último ejemplar más temprano ese día. Ella tomó un libro del estante superior. Mi compañero abrió el libro, leyó la portada, volteó a verme y me preguntó, ¿conoce a esta persona? Me mostró la portada, que tenía un testimonio escrito por otro elder Morrell, y reconocí la dirección que acompañaba el mensaje. Años antes, mi primo había servido como misionero en el barrio de esta hermana en Puerto Rico. Cuando él y su compañero se enteraron de que ella se mudaría a los Países Bajos, le obsequiaron un libro de Mormón en holandés, en el cual escribieron su testimonio. Después de leer el testimonio de mi primo, recibí una fuerte impresión. El espíritu parecía decirme, «Estás aquí por una razón». Hay personas en esta área que están esperando conocer el Evangelio por medio de ti. Cuando le explicamos que el elder que había escrito el testimonio y yo éramos primos, la hermana dijo que sintió que Dios le estaba tendiendo la mano para demostrarle cuánto la amaba y lo mucho que deseaba que volviera a la iglesia. El Padre Celestial nos ama y desea bendecirnos, en ocasiones de maneras que no esperamos. Me sentí humilde por ser un instrumento en las manos del Señor para bendecir la vida de esa hermana.
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5: En una de las épocas de adversidad espiritual y temporal que se registra en el Libro de Mormón, cuando el pueblo de Dios padecía toda clase de aflicciones, el Señor les mandó que se dieran gracias en todas las cosas. Deseo ahora aplicar esa enseñanza a nuestra época. A los hijos de Dios se les ha mandado siempre dar gracias. De ello hay ejemplos en el Antiguo y el Nuevo Testamento. El apóstol Pablo escribió, «Dad gracias en todo, porque esta es la voluntad de Dios para vosotros en Cristo Jesús». El profeta Alma enseñó, «Cuando te levantes por la mañana, rebosa tu corazón de gratitud a Dios». Y en la revelación moderna, el Señor declaró que el que recibe todas las cosas con gratitud será glorificado y le serán añadidas las cosas de esta tierra hasta 100 tantos, sí, y más. Hay tanto por lo que hay que agradecer. Lo primero y más importante, estamos agradecidos por nuestro Salvador Jesucristo. Bajo el plan del Padre, Él creó el mundo. Por medio de sus profetas reveló el plan de salvación con sus mandamientos y ordenanzas. Vino como ser mortal para enseñarnos el camino. Sufrió y pagó el precio por nuestros pecados basado en nuestro arrepentimiento. Dio su vida y conquistó la muerte y se levantó de la tumba para que todos vivieran de nuevo. Él es la luz y la vida del mundo. Como el rey Benjamín enseñó, si diéramos todas las gracias y alabanza de nuestra alma entera en capaz de poseer a ese Dios que nos ha creado y nos ha guardado y preservado, y lo sirviéramos con toda nuestra alma, todavía seríamos siervos inútiles. Damos gracias por las verdades reveladas que proporcionan una norma para comparar todas las cosas. Tal como la Biblia enseña, el Señor proporcionó apóstoles y profetas a fin de perfeccionar a los santos. Utilizamos la verdad revelada para que ya no seamos niños fluctuantes, llevados por doquiera de todo viento de doctrina, por estratagema de hombres que para engañar emplean con astucia las artimañas del error. Aquellos que examinan cada desastre y evalúan cada nueva idea o descubrimiento comparándolos con las verdades reveladas, no deberían ser fluctuantes, sino que podrían permanecer firmes y en paz. Dios está en los cielos y sus promesas son seguras. No os turbéis, nos dijo, concerniente las tribulaciones que precederán al fin del mundo, porque cuando todas estas cosas acontezcan, sabréis que se cumplirán las promesas que os han sido hechas. ¿Qué ancla para el alma que estos tiempos turbulentos? Damos gracias por los mandamientos. Ellos son directivas para librarnos de obstáculos e invitaciones para recibir bendiciones. Los mandamientos nos muestran el camino a la felicidad en esta vida y a la vida eterna en el mundo venidero. En los últimos 8 meses en las Filipinas, he escuchado muchos testimonios de las bendiciones del Evangelio. Al hablar en la dedicación de su capilla, un obispo filipino expresó gratitud por el mensaje del Evangelio que llegó a su vida hace 10 años y describió cómo éste lo rescató de una vida de egoísmo y abuso hacia los demás y lo convirtió en un buen esposo y padre. Él testificó de las bendiciones que ha recibido

días. Ello fue una gran influencia en mi vida y en la vida de mi familia, aun cuando pienso que hay mucho más que debo aprender y aplicar. La iglesia es sin duda una obra maravillosa y un prodigio. No necesitan viajar a las Filipinas para experimentar esa clase de testimonios, ya que son evidentes en cualquier lugar donde se vive el Evangelio. Sin embargo, mi esposa y yo estamos agradecidos por la oportunidad de vivir y prestar servicio en la Filipina, donde hemos conocido a miles de miembros maravillosos en un nuevo ambiente y visto el Evangelio bajo una nueva luz. En un mundo en desarrollo, aprendemos la importancia de establecer la iglesia no solo enseñando y bautizando, sino reteniendo a los miembros nuevos mediante el amor, los llamamientos y las ordenaciones, y también nutriéndolos con la buena palabra de Dios. Hemos aprendido la importancia de instar a los miembros a abandonar las tradiciones culturales que sean contrarias a los mandamientos y convenios del Evangelio, y a vivir en forma que tanto ellos como su posteridad ya no sean extranjeros ni advenedizos, sino conciudadanos de los santos y miembros de la familia de Dios, edificados sobre el fundamento de los apóstoles y profetas, siendo la piedra principal Jesucristo mismo. La gente que hace esto se convierte en parte de la cultura mundial de mandamientos y convenios y de ordenanzas y bendiciones del Evangelio. Esas personas experimentan un cambio en sus corazones, por lo que ya no tienen más disposición a obrar mal, sino a hacer lo bueno continuamente. La imagen de Dios está grabada en sus semblantes. Esos discípulos de Cristo se encuentran en lugares donde el Evangelio y la iglesia se haya establecida. Tenemos muchos de ellos en las Filipinas y estamos trabajando para alentar a muchos más. Lo hacemos por medio de pilares de fortaleza, concentrando nuestras enseñanzas donde hay suficientes miembros dedicados para proporcionar la amistad, las enseñanzas y la ayuda necesaria a los miembros recién bautizados que se esfuerzan por aprender lo que el Evangelio requiere de ellos y lo que van a recibir por él. Las revelaciones por las que estamos agradecidos demuestran que debemos dar gracias por nuestras aflicciones, porque éstas hacen que nos volvamos a Dios y nos dan las oportunidades para prepararnos para llegar a hacer lo que Dios desea. El Señor enseñó al profeta Moroni: «Doy a los hombres debilidades para que sean humildes. Si se humillan ante mí y tienen fe en mí, entonces haré que las cosas débiles sean fuertes para ellos». En medio de las persecuciones que los santos sufrieron en Missouri, el Señor les dio una enseñanza y una promesa similar. «De cierto os digo, mis amigos, no temáis, consuélese vuestros corazones, sí, regocijaos para siempre, y en todas las cosas dad gracias, y todas las cosas con que habéis sido afligidos obrarán juntamente para vuestro bien». Y a José Smith, durante las aflicciones que padeció en la cárcel de Liberty, el Señor le dijo: «Entiende, hijo mío, que todas estas cosas te servirán de experiencia y serán para tu bien». Brigham Young comprendió así: «En esta vida no hay ninguna sola condición o experiencia, de siquiera una hora, que no sea provechosa para aquellos que la estudian y se esfuerzan por mejorar lo que han aprendido». Como alguien dijo, hay una gran diferencia entre 20 años de experiencia y un año de experiencia repetido 20 veces. Si entendemos las enseñanzas del Señor, aprenderemos de nuestras adversidades y progresaremos por medio de ellas. Muchas de las enseñanzas de nuestros profetas modernos se compilan en las enseñanzas de los presidentes de la Iglesia. Nuestro curso de estudio para el sacerdocio de Melquisedec y la sociedad de socorro. Las doctrinas y principios eternos que contienen en estos libros son fuentes de guía divina. Los maestros prudentes de barrios y ramas se concentrarán en las enseñanzas inspiradas y en su aplicación a las circunstancias actuales, en lugar de sustituirlos por temas y sabidurías propias.
Por ejemplo, en el manual

0: actualemos estas palabras del presidente John Taylor sobre el tema de la gratitud por el sufrimiento. Por los padecimientos experimentados hemos aprendido mucho. Lo llamamos sufrimiento, yo lo llamo escuela de la experiencia. Nunca he considerado estas cosas sino como pruebas cuya finalidad es purificar a los santos de Dios para que puedan ser como el oro que ha sido purificado 7 veces en el fuego. Pioneros como el presidente Taylor, que fueron testigos de la muerte de su profeta y experimentaron persecución y penurias increíbles a causa de su fe, alabaron a Dios y le agradecieron por medio de sus desafíos y valentía y de los hechos que realizaron para afrontarlos, crecieron en fe y en espíritu. Por medio de sus aflicciones se convirtieron en lo que Dios deseaba que ellos y pusieron el cimiento para la obra que bendice nuestra vida en la actualidad. Al igual que los pioneros, debemos agradecer a Dios nuestras adversidades y orar pidiendo guía para afrontarlas. Mediante nuestra actitud y fe haremos realidad las promesas que Dios nos ha dado. Es todo parte del plan. Me encanta la música de la película El violinista en el tejado. En ella, un extraordinario padre judío canta Si yo fuera rico. Su ruego memorable termina con esta pregunta. Señor, tú que creaste al león y al cordero, me sentenciaste a ser lo que soy. ¿Arruinaría algún plan eterno si fuera rico? Sí, Tevi, quizás. Demos gracias por lo que somos y por las circunstancias que Dios ha puesto en nuestro viaje de la mortalidad. En tiempos antiguos, el profeta leí y enseñó este principio a su hijo Jacob. Tú has padecido aflicciones y mucho desde tu infancia a causa de la rudeza de tus hermanos. No obstante, Jacob, mi primer hijo nacido en el desierto, tú conoces la grandeza de Dios, y Él te consagrará tus aflicciones para tu provecho. A mi madre le encantaba esa escritura y vivía sus principios. La aflicción más grande de su vida fue la muerte de su esposo, nuestro padre, después de solo 11 años de matrimonio. Eso cambió su vida y tuvo que pasar grandes apuros al hacer cargo de ganar el sustento y criar sola a 3 hijos pequeños. No obstante, a menudo la escuché decir que el Señor consagraba su aflicción para su provecho, ya que la muerte de su esposo la había obligado a desarrollar sus talentos y a convertirse en alguien que nunca hubiera llegado a ser si no fuera por esa aparente tragedia. Nuestra madre fue una gigante espiritual, fuerte y digna del tributo amoroso de sus 3 hijos que hicieron al grabar en su lápida, su fe fortaleció a todos. Las bendiciones de la adversidad se extienden a los demás. Sé que fue una bendición que fui criado por una madre viuda cuyos hijos tuvieron que aprender a trabajar a temprana edad. Sé que una pobreza relativa y el trabajo arduo no es una adversidad más grande que el de tener mucho dinero y tiempo libre. También sé que la fortaleza se forja en la adversidad y que la fe se desarrolla en lo que no podemos ver. Cuando damos gracias por todo, vemos las adversidades como el propósito de la vida. Se nos ha enviado aquí para ser probados. Debe existir una oposición en todas las cosas. Debemos aprender y progresar por medio de esa oposición, de afrontar nuestros problemas y enseñar a los demás a hacer lo mismo. Nuestro amado compañero, el Elder Neil Maxwell, nos ha dado un gran ejemplo de esto. Su valentía, su actitud para aceptar su aflicción provocada por el cáncer y su fidelidad y servicio continuó, ha brindado consuelo a miles y ha enseñado principios eternos a millones. Su ejemplo demostró que el Señor no solo consagra nuestras aflicciones para nuestro provecho, sino que Él las utilizará para bendecir la vida de miles de personas más. Jesús enseñó esta lección cuando junto a sus discípulos vio a un ciego ¿Quién pecó, este o sus padres, para que haya nacido ciego? Preguntaron los discípulos. Ninguno respondió Jesús. Él nació ciego para que las obras de Dios se manifiesten en él. Si vemos la vida a través de los lentes de la espiritualidad, veremos cómo muchos ejemplos de las obras de Dios son sacados adelante por medio de las adversidades de sus hijos. En Manila visito a menudo el monumento de memoria de los soldados americanos caídos durante la Segunda Guerra Mundial. Ahí están enterrados más de 17,000 soldados que perdieron la vida durante la batalla en las zonas del Pacífico. Ese monumento también honra a más de 36,000 otros militares que también perdieron la vida, pero cuyos cuerpos nunca se recuperaron. Mientras camino junto a las murallas donde se encuentran inscritos sus nombres, pienso que es posible que algunos hayan sido fieles santos de los últimos días. Al reflexionar sobre las muertes de tantos miembros dignos ocurridas durante las guerras y el sufrimiento que causaron a sus seres queridos, he pensado en la grandiosa visión del presidente Joseph F. Smith, en la sección 138 de la Doctrina y Convenios. Él vio una compañía innumerable de los espíritus de los justos que había sido fieles en el testimonio de Jesús mientras vivieron en la carne. Ellos fueron organizados y nombrados mensajeros, investidos con poder y autoridad y comisionados para que fueran y llevaran la luz del Evangelio a los que se hallaban en las tinieblas. Y así se predicó el Evangelio a los muertos. Al reflexionar sobre esta revelación y recordar a los millones caídos en la guerra, me regocijo en el plan del Señor en que la adversidad de la muerte de tantos justos se convirtió en bendiciones, porque se convirtieron en mensajeros que predican el Evangelio a sus compañeros en armas. Cuando comprendemos ese principio, que Dios nos ofrece oportunidades para bendecirnos por medio de nuestras adversidades y las adversidades de otros, comprendemos por qué nos manda una y otra vez a dar gracias al Señor tu Dios en todas las cosas. Ruego que seamos bendecidos para comprender la veracidad y el propósito de la doctrina y mandamientos que he descrito, y para que seamos lo suficientemente fieles para dar gracias por todas las cosas. Testifico que Jesucristo es nuestro Salvador y Redentor y Creador, por quien damos gracias en el nombre de Jesucristo. Amén.
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2: Voces de los Santos de los Últimos Días. Una plenitud de gozo. Nombre omitido, Utah, Estados Unidos. Es difícil describir el increíble gozo que inundó mi alma cuando salí de la clínica aquel día. Mientras me encontraba en la sala de espera de una clínica médica, vi a una madre con su hija. La niña llevaba puesta una mascarilla y tosía mucho. Tenía los ojos hundidos y estaba pálida, y me fue imposible no sentir lástima por ella. Su madre parecía agotada. La sala de espera era pequeña, así que escuché todo lo que dijo. Después de pagar el copago por la visita, la recepcionista le recordó el saldo pendiente, que era más del doble del costo de su visita actual. La mujer explicó, con dificultad, para controlar sus emociones, que no tendría dinero disponible hasta el mes siguiente y que apenas tenía suficiente para pagar el alquiler. La recepcionista le dijo que debía intentar pagar el saldo lo antes posible. Luego, acompañaron a la mujer y a su hija a la parte de atrás para la consulta. Al estar allí, no podía dejar de pensar en esa mujer y su situación. No soy en absoluto una persona rica, pero cuando pensé en lo bueno que el Señor ha sido con mi familia y conmigo, sentí un deseo enorme de ayudar a esa mujer y a su hija. Me acerqué a la recepcionista, preguntándome si lo que quería hacer era siquiera posible. Le expliqué que había escuchado el dilema de la mujer y que deseaba pagar el saldo restante. La recepcionista estaba sorprendida, pero también encantada de honrar mi petición. Le pedí que le dijera a la mujer que la deuda había quedado saldada y que ya no tenía que preocuparse por ello. También le dije a la recepcionista que no revelara quién lo había pagado. Después, pagué el saldo y seguí con mi consulta. No volví a ver a la mujer ni a su hija, pero oré para que las cosas mejoraran pronto para ellas. Es difícil describir el increíble gozo que inundó mi alma cuando salí de la clínica aquel día. No es de extrañar que el Salvador hable de tener una plenitud de gozo. Véase Doctrina y Convenios, sección 11, versículo 13. Más que nunca antes, supe que quería ser más como mi Salvador y experimentar más a menudo el gozo que se recibe al servirle.
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1: The prophet Joseph Smith,
2: el profeta José Smith dijo: la edificación de Sion es una causa que ha interesado al pueblo de Dios en todas las edades. Es un tema que los profetas, reyes y sacerdotes han tratado con gozo particular. Han mirado adelante con gloriosa expectativa hacia el día en que ahora vivimos. E inspirados por celestiales y gozosas expectativas, han cantado, escrito y profetizado acerca de esta nuestra época, pero murieron sin verla. Nosotros somos el pueblo favorecido que Dios ha elegido para llevar a cabo la gloria de los últimos días. Sion es a la vez un lugar y un pueblo. Fue el nombre que se dio a la antigua ciudad de Enoch en los tiempos anteriores al diluvio. Y aconteció que en sus días, él edificó una ciudad que se llamó la ciudad de santidad, a saber, Sion. Aquella Sion permaneció unos 365 años. Las Escrituras dicen: y Enoch y todo su pueblo anduvieron con Dios, y él moró en medio de Sion. Y aconteció que Sion no fue más, porque Dios la llevó a su propio seno. Y desde entonces se extendió el dicho: Sion ha huido. Más tarde, Jerusalén y su templo se llamaron Monte de Sion. Y las Escrituras profetizan de una futura nueva Jerusalén, donde Cristo reinará como rey de Sion, cuando por el espacio de 1,000 años la tierra descansará. El Señor llamó al pueblo de Enoch Sion, porque eran uno en corazón y voluntad, y vivían en rectitud, y no había pobres entre ellos. En otra parte, él dijo: porque esta es Sion, los puros de corazón. La antítesis y antagonista de Sion es Babilonia. La ciudad de Babilonia originalmente era Babel, la de la conocida Torre de Babel, y más adelante llegó a ser la capital del Imperio Babilónico. Su edificio principal era el Templo de Bel o Baal, el ídolo al cual se referían los profetas del Antiguo Testamento como vergüenza, dadas las perversiones sexuales que se relacionaban con su adoración. Su carácter mundano, su adoración del mal y el cautiverio de Judá después de la conquista, todo ello se combina para que Babilonia se considere el símbolo de las sociedades decadentes y de la esclavitud espiritual. Es en base a ese antecedente que el Señor dijo a los miembros de su iglesia: salid de Babilonia, congregaos de entre las naciones, de los cuatro vientos, desde un extremo del cielo hasta el otro. Mandó que los élderes de su iglesia fueran enviados a todo el mundo para llevar a cabo ese recogimiento, lo que dio comienzo a un empeño que continúa en pleno vigor hoy día. Y he aquí, este será su pregón, y la voz del Señor a todo pueblo: id a la tierra de Sion, para que se ensanchen las fronteras de mi pueblo, y sean fortalecidas sus estacas, y Sion se extienda hasta las regiones inmediatas. Así es como hoy el pueblo del Señor está congregándose de entre las naciones, al reunirse en congregaciones y estacas de la Iglesia de Jesucristo de los Santos de los Últimos Días, esparcidas entre las naciones. Nefi previó que esos dominios serían pequeños, pero que el poder del Señor descendería sobre los santos de la Iglesia del Cordero que se hallaban dispersados sobre la superficie de la tierra y tenían por arma su rectitud y el poder de Dios en gran gloria. El Señor nos pide que seamos faros de rectitud para guiar a los que busquen la seguridad y las bendiciones de Sion. De cierto os digo a todos: levantaos y brillad, para que vuestra luz sea un estandarte a las naciones, a fin de que el recogimiento en la tierra de Sion y sus estacas sea para defensa y para refugio contra la tempestad y contra la ira cuando sea derramada sin mezcla sobre toda la tierra. Bajo la dirección del profeta José Smith, los primeros miembros de la iglesia intentaron establecer el lugar central de Sion en Missouri, pero no se hicieron merecedores de edificar la ciudad santa. El Señor explicó una de las razones por las que fracasaron. No han aprendido a ser obedientes en las cosas que requerí de sus manos, sino que están llenos de toda clase de iniquidad y no dan de sus bienes a los pobres ni a los afligidos entre ellos, como corresponde a los santos, ni están unidos conforme a la unión que requiere la ley del reino celestial. Había riñas y contiendas, y envidias y disputas, y deseos sensuales y codiciosos entre ellos. Y como resultado de estas cosas, profanaron sus heredades. Sin embargo, antes de juzgar a esos primeros santos con demasiada severidad, debemos analizarnos para ver si somos mejores. Sion es Sion debido al carácter, los atributos y la fidelidad de sus habitantes. Recuerden que el Señor llamó Sion a su pueblo porque eran uno de corazón y voluntad, y vivían en rectitud, y no había pobres entre ellos. Si queremos establecer Sion en nuestros hogares, ramas, barrios y estacas, debemos estar a la altura de esa norma. Primero, será preciso que lleguemos a ser unidos en corazón y voluntad. Dos, que individual y colectivamente lleguemos a ser en un pueblo santo. Y tres, que cuidemos de los pobres y los necesitados con tal eficacia que eliminemos la pobreza de entre nosotros. No podemos esperar hasta que venga Sion para que sucedan esas cosas. Sion vendrá solo cuando las hagamos. Al considerar la unidad que se requiere para que Sion florezca, debemos preguntarnos si hemos superado las riñas, contiendas, envidias y disputas. ¿Estamos individualmente y como pueblo libres de contención y disputas y unidos conforme a la unión que requiere la ley del reino celestial? El perdonarnos unos a otros es esencial para lograr esa unidad. Jesús dijo, «Yo, el Señor, perdonaré a quien sea mi voluntad perdonar, mas a vosotros os es requerido perdonar a todos los hombres». Llegaremos a ser uno de corazón y voluntad si cada uno pone al Salvador como centro de nuestra vida y si seguimos a aquellos a quienes Él ha comisionado para dirigirnos. Podemos unirnos al presidente Thomas S. Monson en amor y preocupación el uno por el otro. En la conferencia general de abril de este año, el presidente Monson habló a los que se han apartado de la iglesia y a todos nosotros cuando dijo, «En el refugio privado de nuestra propia conciencia yace ese espíritu, esa determinación de despojarnos de la persona antigua y alcanzar la medida de nuestro verdadero potencial. En ese espíritu volvemos a extender esa sincera invitación». Vuelvan. Les tendemos la mano con el amor puro de Cristo y expresamos nuestro deseo de ayudarlos y recibirlos en plena hermandad. A los que estén heridos en el espíritu o que tengan dificultades y temor, les decimos, permítannos ayudarlos, animarlos y calmar sus temores. A fines de julio de este año, jóvenes adultos solteros de diversos países de Europa se reunieron en las afueras de Budapest, Hungría, para una conferencia. Entre ellos había un grupo de 20 hombres y mujeres jóvenes de Moldavia que habían pasado días tratando de obtener pasaportes y visas y más de 30 horas viajando en autobús para llegar ahí. El programa de la conferencia incluía unos 15 talleres. Cada persona tenía que elegir los dos o tres que le interesaran más. En lugar de concentrarse exclusivamente en sus intereses personales, los jóvenes moldavos se reunieron e hicieron planes para que por lo menos uno de ellos estuviera en cada una de las clases y tomara abundantes notas. Después compartirían lo que habían aprendido unos con otros. Y más tarde lo harían con los jóvenes adultos en Moldavia que no habían podido asistir. En su forma más sencilla, eso ejemplifica la unidad y el amor de unos por los otros, que multiplicado miles de veces en diversas maneras, volverá a traer a Sion. Gran parte de la obra de establecer Sion consiste en nuestros esfuerzos individuales por llegar a ser los puros de corazón. No se puede edificar a Sion, sino de acuerdo con los principios de la ley del reino celestial, dijo el Señor. De otra manera, no la puedo recibir. La ley del reino celestial es, por supuesto, la ley y los convenios del Evangelio, que incluyen el tener constantemente presente al Salvador y nuestro compromiso de obediencia, sacrificio, consagración y fidelidad. El Salvador censuró a algunos de los primeros santos por sus deseos sensuales. Aquellas eran personas que vivían en un mundo donde no existían ni la televisión, ni el cine, ni internet, ni los iPods. En un mundo inundado por imágenes y músicas sensuales, ¿nos encontramos libres de ese tipo de deseos y de los males que los acompañan? En lugar de alterar los límites de la vestimenta modesta o de inmiscuirnos en la inmoralidad vicaria de la pornografía, debemos sentir hambre y sed de rectitud. Para venir a Sion, no es suficiente que seamos algo menos inicuos que los demás. No solo debemos ser buenos, sino que debemos llegar a ser hombres y mujeres santos. Recordando la frase del elder Neil A. Maxwell, establezcamos de una vez por todas nuestra residencia en Sion y renunciemos a nuestra casa de veraneo en Babilonia. A través de la historia, el Señor ha evaluado a las sociedades y a las personas según la forma en que cuidaron de los pobres. Él ha dicho: porque la tierra está llena y hay suficiente y de sobra. Sí, yo preparé todas las cosas y he concedido a los hijos de los hombres que sean sus propios agentes. De manera que si alguno toma de la abundancia que he creado y no reparte su porción a los pobres y a los necesitados conforme a la ley de mi evangelio, en el infierno alzará los ojos con los malvados, estando en tormento. Además dice: no obstante, en vuestras cosas temporales seréis iguales, y esto no de mala gana. De lo contrario, se retendrá la abundancia de las manifestaciones del Espíritu. Nosotros controlamos cómo se dispone de nuestros medios y recursos, pero somos responsables ante Dios de nuestra mayordomía en las cosas terrenales. Es gratificante ver la generosidad de ustedes al contribuir a las ofrendas de ayuno y a los proyectos humanitarios. A través de los años, el sufrimiento de millones de personas se ha aliviado, y muchas otras han logrado ser autosuficientes gracias a la generosidad de los santos. No obstante, al seguir la causa de Sion, cada uno de nosotros debe considerar en oración si está haciendo lo que debe, todo lo que debemos hacer ante los ojos del Señor, con respecto a los pobres y los necesitados. Al vivir, como muchos lo hacemos, en sociedades que adoran las posesiones y los placeres, podemos preguntarnos si nos estamos manteniendo distanciados de la codicia y del deseo de adquirir cada vez más de los bienes de este mundo. El materialismo no es nada más que otra manifestación de la idolatría y el orgullo que caracterizan a Babilonia. Tal vez podamos aprender a estar satisfechos con lo suficiente para nuestras necesidades. El apóstol Pablo advirtió a Timoteo sobre las personas que toman la piedad como fuente de ganancia. Él dijo: nada hemos traído a este mundo y sin duda nada podremos sacar. Así que teniendo sustento y abrigo, estemos contentos con esto. En gran parte del mundo estamos entrando en tiempos económicos inestables. Cuidemos los unos de los otros de la mejor manera posible. Recuerdo la historia de una familia vietnamita que huyó de Saigón en 1975 y terminó viviendo en una pequeña casa rodante en Provo, Utah. Uno de los jóvenes de la familia de refugiados llegó a ser el compañero de orientación familiar de un tal hermano Johnson, que vivía cerca con su familia numerosa. El muchacho relató lo siguiente: Un día el hermano Johnson notó que nuestra familia no tenía una mesa en la cocina. Al día siguiente apareció con una mesa de aspecto extraño pero muy práctica, que cabía perfectamente contra la pared frente al fregadero y la mesada de la cocina. Digo que era extraña porque dos de las patas hacían juego con la parte superior y las otras dos no. Y además había varias clavijas de madera que sobresalían en uno de los costados de la gastada superficie. Empezamos a usarla para preparar los alimentos y comer algunas comidas rápidas. Aún comíamos la comida principal sentados en el suelo, según la costumbre vietnamita. Una tarde, esperando al hermano Johnson a la entrada de su casa para hacer la orientación familiar, vi con gran sorpresa que en la cocina había una mesa casi idéntica a la que le había regalado a mi familia. La única diferencia consistía en que en donde nuestra mesa tenía clavijas, la de los Johnson tenía agujeros. Entonces me di cuenta de que al notar nuestra necesidad, aquel hombre caritativo había cortado su mesa de cocina por la mitad y había hecho nuevas patas para las dos mitades. Era obvio que la familia Johnson no podía sentarse toda junta alrededor de aquella pequeña mesa. Probablemente no cabían cómodamente ni siquiera cuando estaba entera. En el transcurso de mi vida, aquel acto de bondad ha sido un fuerte recordatorio de la verdadera generosidad. El profeta José Smith dijo: "Nuestro objetivo principal debe ser la edificación de Sion". En nuestra familia y en nuestras estacas y distritos, procuremos establecer Sion por medio de la unidad, la piedad y la caridad, preparándonos para ese gran día en que Sion, la nueva Jerusalén, se levante. En las palabras de nuestro himno, Israel, Jesús os llama, de las tierras de pesar. Babilonia va cayendo, Dios sus torres volcará. A Sion venid pues prestos, en sus centros paz gozad. A Sion venid pues prestos, el Señor ya volverá. Testifico de Jesucristo, el Rey de Sion, en el nombre de Jesucristo. Amén.
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0: Brothers and sisters,
1: hermanos y hermanas, les damos la bienvenida al devocional del Sistema Educativo de la Iglesia para Jóvenes Adultos. De manera especial, damos la bienvenida a los que asisten por primera vez a un devocional del CEI. Esperamos que estos devocionales los fortalezcan y los bendigan. Esta transmisión se realiza desde el E-Center del campus de la Universidad de Brigham Young en Idaho, en Richburg. Esta reunión se traduce a muchos idiomas para los jóvenes adultos de todo el mundo. Me llamo Craig Simpson, presidente de la Estaca de Estudiantes Casados Rexburg 4. Le damos la bienvenida al líder William Walker de los 70 y agradecemos que la hermana Walker lo acompañe esta noche. El líder Walker será presentado más tarde en el programa como el orador de la noche. Agradecemos la asistencia de los 70 de áreas locales, de los líderes del sacerdocio de Estaca y de barrios de jóvenes adultos, cada uno con su respectiva esposa y a los oficiales de la Universidad Brigham Young, Idaho. Además, nos complace reconocer en el estrado a nuestro director de área del CEI y de seminarios e institutos de religión. Les recordamos que el domingo 8 de septiembre de 2013, el elder Russell Nelson, del Quórum de los Doce Apóstoles, será el orador principal en el devocional del CEI. Para empezar el coro y la congregación cantarán Dios manda a profetas. Himno número 11. Agradecemos la ayuda de Sarah Anderson, quien conducirá la música, y de Corey Whittier, que brindará el acompañamiento. Después del himno, la hermana Tashina Del Woods ofrecerá la primera oración.

0: Our dear Heavenly Father,
1: nuestro querido Padre Celestial, te damos las gracias por este día que nos hemos reunido, que podemos estar todos juntos como miembros de la Iglesia. Te damos las gracias por Elder Walker y por su presencia aquí. Y también te damos las gracias por su preparación. Y por favor, bendícelo. Mientras que nos habla esta noche, que pueda darnos el mensaje que ha preparado, ayúdanos a escucharle con el corazón abierto, con la mente abierta, y que podamos escuchar con el Espíritu. Padre, te damos las gracias por los templos que tenemos aquí en esta tierra, por las bendiciones que recibimos de ellos, y por favor bendícenos para poder ir más a menudo y poder recibir las bendiciones que allí se nos dan. Te damos las gracias especialmente por todos los misioneros. Bendícelos, está con ellos, y dales el Espíritu que necesitan. Te damos las gracias por nuestro profeta. Ayúdalo y bendícelo en sus esfuerzos. Y damos las gracias por todo lo que hemos recibido y por el Salvador y su sacrificio. Y estas cosas las decimos humildemente en el nombre de tu Hijo Jesucristo. Amén.
2: Esta noche nos acompaña el coro combinado de hombres y mujeres de la Universidad Brigham Young, Idaho, que cantará un número especial, El Monte del Señor, bajo la dirección de Edna Ashby y el acompañamiento de Corey Whittier. Después del número musical tendremos el gusto de escuchar a Leder Walker. Al terminar Leder Walker, el coro cantará Te damos, Señor, nuestras gracias, bajo la dirección de Edna Ashby y el acompañamiento de Corey Whittier. La última oración estará a cargo del hermano Aaron Septon. Es mi privilegio presentarles al orador de esta noche. El Elder William Walker fue llamado como Autoridad General de la Iglesia de Jesucristo de los Santos de los Últimos Días en el año 2012. Es miembro del primer quórum de los 70. Los últimos 6 años ha servido como director ejecutivo del Departamento de Templos de la Iglesia. Como director ejecutivo, trabaja de manera muy estrecha con la primera presidencia en la supervisión y administración de los 141 templos de la Iglesia en todo el mundo. Elder Walker nació en 1944, se crió en Raymond, Alberta, Canadá, asistió al Ricks College y se graduó en BYU Provo con una licenciatura en Relaciones Internacionales. Mientras estuvo en BYU, conoció a Vicky Van Wagenen en una reunión social del barrio 39 de BYU. Se casaron 6 meses después en el templo de Salt Lake. La hermana Walker también se graduó en BYU. Durante su carrera profesional, Elder Walker ha ocupado puestos ejecutivos en grandes compañías en el campo de la seguridad e inversión. Elder Walker tiene un amor especial por Japón, donde sirvió su misión cuando era joven. 24 años después, regresó para presidir la misión Japón-Tokio Sur. Después de su llamamiento como autoridad general, Elder Walker regresó a Japón para servir como presidente del área Asia Norte con oficinas en Tokio. El Elder y la hermana Walker celebran su 45 aniversario el próximo mes. Son padres de 5 niños y tienen 18 nietos y 2 más en camino. Ahora el coro cantará El Monte del Señor.

0: Thank you for your warm welcome.
1: Gracias por esa bienvenida tan calurosa. Te damos, Señor, nuestras gracias. Este es un himno distintivo de la iglesia, pues agradecemos a Dios el tener un profeta que nos guía en estos últimos días. El hecho de que Dios nos haya dado un profeta es esencial en la fe y creencia de cualquier santo de los últimos días. Sabemos que Dios vive y que nos ama, que envió a su Hijo Jesucristo para ser nuestro Salvador y Redentor, y que nos ha dado un profeta. Los primeros miembros de la iglesia sintieron profunda gratitud por haber vivido en la época del profeta José Smith. Los mensajes y los testimonios de la restauración solían ser experiencias para los primeros santos. Durante los años que Brigham Young presidió la iglesia, sucedieron cosas maravillosas. Los santos llegaron al oeste de Norteamérica y se establecieron en las Montañas Rocosas, donde floreció la iglesia. Quienes vivieron en aquel entonces consideraron una gran bendición haber vivido en la época del profeta Brigham Young. El mismo modelo se repite cada vez que el Señor llama a un hombre grande y noble para dirigir los asuntos de la iglesia. Mis padres y abuelos hablaron con profunda reverencia y cariño del profeta de su época, el presidente Heber J. Grant. La hermana Walker y yo, y muchos de los padres y abuelos de ustedes, amamos el gran ejemplo y las notables enseñanzas del profeta David O. McKay, a quien sucedieron Joseph Fielding Smith, Harold B. Lee, Spencer W. Kimball, Ezra Taft Benson y Howard W. Hunter. Cada uno de ellos fue preparado de manera maravillosa para dirigir la iglesia por un período determinado por el Señor mismo. Cada uno de ellos fue amado y sostenido por los miembros de la iglesia. La mayoría de los presentes recordará con cariño el gran liderazgo del presidente Gordon B. Hinckley. ¡Qué bendición haber vivido durante el tiempo en el que fue el presidente de la iglesia! Hace 5 años, el Señor llamó al presidente Hinckley de regreso a casa y Thomas S. Monson se convirtió en el presidente de la iglesia, el profeta actual del Señor en la tierra. ¡Qué bendición es para ustedes y para mí vivir en este momento maravilloso en el que somos guiados por un gran profeta! Esta es la iglesia del Señor. Él planifica la vida de estos grandes apóstoles, los coloca en posición de guiar su iglesia. Es un hecho que una de las características distintas de la iglesia del Señor sea que tenga apóstoles y profetas en la tierra en la actualidad. El apóstol Pablo describió una iglesia que tenía apóstoles y profetas, siendo la principal piedra del ángulo Jesucristo mismo. Así era y así es. La iglesia del Señor se caracteriza por tener apóstoles y profetas, siendo Jesucristo mismo la piedra angular. Cada presidente de la iglesia ha testificado que Jesucristo está a la cabeza de esta iglesia. No hay coincidencias, errores, ni campañas. En lo que atañe a la sucesión en la presidencia de la iglesia del Señor, Él mismo está al mando y ciertamente se hace su voluntad. Les testifico que es la voluntad del Señor que seamos guiados por el presidente Monson, que es el profeta actual del Señor en la tierra. Sabemos que lo que Jeremías, un profeta del Antiguo Testamento, nos enseñó acerca de los profetas se cumple con el presidente Monson. Las Escrituras dicen, «Antes que te formase en el vientre, te conocí». Y antes que nacieses, te santifiqué, te di por profeta a las naciones. Hoy deseo hablarles de la vida y el ministerio del presidente Thomas S. Monson, el 16º presidente de la Iglesia de Jesucristo de los Santos de los Últimos Días. Durante el último año de su vida, el presidente Hinckley me nombró director ejecutivo del Departamento de Templos, y el presidente Monson me ha honrado al permitirme permanecer en esta asignación. Durante los últimos 6 años he tenido la bendición enorme y maravillosa de ayudar al presidente Thomas S. Monson y a sus consejeros en cuestiones relacionadas con los templos. Sentado a su lado, el presidente Monson me ha dado abundante consejo y orientación sobre los templos en todo el mundo. y los asuntos relacionados en todas las cosas. Me ha invitado a acompañarlo a dedicaciones, paladas iniciales y visitas a posibles terrenos. He tenido la bendición de viajar con él por todo el mundo, a lugares tan distantes como Kiev en Ucrania y Cebú en Filipinas, y a otros lugares interesantes como Roma, Italia. En sus viajes por el mundo he tenido la bendición de estar allí para presenciar el gran amor que tiene por las personas, no solo por los miembros de la iglesia, sino a todos. He sido testigo de su amistad y calidez constante, de su bondad y sensibilidad cristianas, en especial hacia los niños, ancianos y enfermos. Al ver al presidente Monson en muchas ocasiones he tenido esta impresión. Así actuaría el Salvador. Así el Salvador trataría a las personas. He visto su entusiasmo inagotable, su empeño y determinación, su alegría de vivir y su profundo deseo de servir al Señor y hacer lo que Él querría que hiciese. Nunca se cansa de hacer la obra del Señor. El Señor dijo en Doctrina y Convenios, sección 52, versículo 14, «Os daré una norma en todas las cosas para que no seáis engañados». Me encanta ese pasaje, pues enseña que el Señor dará una norma o modelo y me mostrará cómo hacer las cosas, actuar, vivir. Pero no se trata de mí, se trata de cada uno de nosotros. El Señor nos muestra el camino. Nos da modelos a todos para mostrarnos cómo vivir. Sostengo que una de las normas importantes para nuestra vida es la propia vida del profeta que nos guía y dirige la iglesia del Señor en la actualidad. Como dije antes, de joven, mi norma fue el presidente David O. McKay. Lo amé y lo sostuve, oré por él, estudié sus palabras detenidamente y quise ser como él tanto como me fuese posible. Sospecho que cuando muchos de sus padres eran jóvenes, su norma era el presidente Spencer W. Kimball. Desde luego, nuestro mayor deseo es poder emular nuestra vida según la del Salvador, es decir, seguirlo, vivir sus mandamientos y ser lo más parecido a él. Jesús enseñó en 3 Nefi, capítulo 27, versículo 27, dice, «Por lo tanto, ¿qué clase de hombres habéis de ser? En verdad os digo, aún como yo soy». Esa es nuestra meta principal, ser como Él. En una de las paredes de cada oficina que el presidente Monson ha ocupado desde que fue obispo, ha estado colgada una conocida réplica de un cuadro del Salvador pintado por Henry Hoffman. Es un bello retrato. El presidente Monson ha dicho esto al respecto. «Me encanta ese cuadro. Lo he tenido desde que fui obispo a los 22 años. Lo he llevado conmigo a todas partes a donde se me ha asignado a trabajar. He procurado modelar mi vida según la del maestro. Siempre que he tenido que tomar una decisión difícil, he mirado el cuadro y me he preguntado, ¿qué haría él? Entonces procuro hacerlo». Sé que el presidente Monson piensa en la forma de seguir el ejemplo de Jesús. En una ocasión estaba con él en un evento previo a la dedicación de un templo. Como había volado ese día, al final de la tarde pensé que podría estar cansado y querría asegurarme de que descansara antes de los eventos del día siguiente. Mientras cantábamos el último himno, me incliné hacia el presidente Monson y le dije, «Presidente, después de la oración, si salimos por la puerta lateral, puedo llevarlo al hotel para que descanse rápidamente». Con una cara de sorpresa me dijo, «Elder Walker, si Jesús estuviera aquí, ¿cree que él se iría por la puerta lateral apenas terminara la reunión?». No he vuelto a hacerle esa sugerencia. Tal como habría hecho el Salvador, él quería estar con las personas. En absoluto no estaba pensando en sí mismo, sino en las cosas buenas que podría hacer. Siempre he creído que puedo ser una persona mejor si modelo mi vida según las personas honradas que el Señor ha puesto en mi camino. Mis abuelos, mis padres, mis obispos, mi presidente de misión, y claro está, el profeta de Dios, a quien puedo ver y oír y por quien oro cada día. Estoy seguro de que la mayoría de ustedes hacen lo mismo. el procurar ser más como el Señor y su profeta, el presidente Thomas S. Monson, ha sido una maravillosa bendición en mi vida. Deseo compartir con ustedes algunos aspectos de la vida y las enseñanzas del presidente Monson, y espero que al hacerlo logren detectar las características que quieran emular. Todos seremos bendecidos al tratar de modelar nuestra vida según el profeta del Señor y aprender de él. Al igual que Nefi y la mayoría de ustedes, Thomas S. Monson nació de buenos padres en la ciudad del Lago Salado el 21 de agosto de 1927. Se crió en circunstancias humildes, pero nunca trató de retocar sus orígenes. Con ese humor sereno, junto con su absoluta comodidad consigo mismo, el presidente Monson en ocasiones diría que no le

tenían un talento para hallar problemas y verlo todo por el lado negativo. Por el contrario, Nefi era positivo, optimista y agradecido. Veía lo bueno en todo lo que rodeaba. Así se crió Tommy Monson, y así ha sido el resto de su vida. Fue un buen estudiante, y puede que más importante, fue un buen muchacho. Demostró su deseo de servir bien al Señor cuando fue llamado como secretario del quórum de diáconos en su barrio. Casi 70 años más tarde, en calidad de presidente de la iglesia, reflexionaba con cierto orgullo en su deseo de levantar las actas de las reuniones de la mejor manera posible. No se le había planteado, ¿por qué soy el secretario y no el presidente del quórum? Tan solo quería hacer bien su trabajo. Había sido llamado a un puesto en la iglesia del Señor y quería dar lo mejor de sí mismo. Quería que las actas estuvieran limpias y ordenadas, así que escribió a máquina las actas de su quórum de diáconos. A los 12 años ya estaba dándonos un maravilloso ejemplo. No me extraña que le resulte asombroso. Así le pareció también a su presidente de destaca, que en cuanto supo del excelente trabajo del joven Tommy, le asignó un discurso en una conferencia destaca en calidad de secretario del quórum de los diáconos. ¿Alguna vez han oído que un secretario de quórum de diáconos discurse en una conferencia destaca? ¡Qué gran ejemplo para todos nosotros! Terminó la secundaria y se enlistó en la Marina de los Estados Unidos, donde sirvió a su país y se mantuvo limpio y virtuoso. Regresó del servicio militar y trabajó duro para conseguir una buena formación académica. Fue un buen estudiante, otro gran ejemplo para todos nosotros. El ejemplo de ser un buen estudiante tal vez sea más importante para algunos de ustedes que para otros. Cortejó a una bella jovencita santo de los últimos días llamada Frances Johnson, de quien se enamoró y al poco tiempo le pidió que se casara con él. Contrajeron matrimonio en el templo de Salt Lake el 7 de octubre de 1948 a la edad de 21 años. ¡Qué gran ejemplo para todos nosotros! Tal vez esto sea más importante para algunos de ustedes que para otros. Aunque solo llevaba 18 meses de casado y trataba de salir adelante en un nuevo empleo, aceptó el llamado del Señor de servir como obispo de un gran barrio humilde, el mismo en el que él se había criado. Imagínenselo. Él no dijo, no es el momento adecuado, ni soy demasiado joven. Se limitó a aceptar el llamado, confió en el Señor y se lanzó de lleno a su asignación con toda la energía y el talento que el Señor le había dado. Quería dar lo mejor de sí mismo al servicio del Señor. El joven obispo Monson llegó a amar un versículo que puede bendecir nuestras vidas como bendijo la suya. Confía en Jehová con todo tu corazón, y no te apoyes en tu propia prudencia. Reconócelo en todos tus caminos, y Él enderezará tus veredas. Hasta el día de hoy, el presidente Monson sigue citando ese pasaje a menudo y vive en armonía con lo que ese versículo nos enseña. ¡Qué ejemplo es para todos nosotros! Haríamos bien en recordar ese pasaje y hacer que sea parte importante de nuestra filosofía de vida, tal y como ha hecho el presidente Monson. El barrio del obispo Monson tenía más de 1,000 miembros, incluidas 84 viudas. Tanto en la conferencia general como en otros lugares, hemos tenido la bendición de oírle contar algunas de las dulces experiencias que tuvo al atender a esas hermanas que recibieron bendiciones bajo el cuidado de él. Para mí, cada vez que lo oigo hablar de una de sus experiencias cuando era obispo, me doy cuenta, lo cual me resulta impresionante, que su amor e interés por los miembros de su barrio no cesaron una vez que fue relevado de su llamamiento de obispo. Fue llamado a integrar una presidencia de estaca a los 27 años, pero mucho tiempo después de su llamamiento como presidente de misión y apóstol, siguió amando, nutriendo y cuidando de los miembros ancianos de su barrio. Era evidente que los amaba y cuidaba como parte de una asignación. Su amor e interés por ellos caló en lo más profundo de su corazón y ninguna otra asignación podía arrebatárselo. En ese aspecto, el presidente Monson nos ha mostrado la manera. Es una manera mejor. Es la manera del Señor. Él ama a las personas, se interesa por ellas, tal y como el Señor enseñó que deberíamos ser.
¿Qué ejemplo es para

0: a todos nosotros. A los 31 años, se llamó al presidente Monson como presidente de la misión canadiense en Toronto, Ontario. Tal y como hizo cuando fue obispo, se lanzó de lleno a su asignación, dio todo lo que tenía y confió en el Señor de todo corazón. Todos a su alrededor podían ver su amor por el Señor, su esposa e hijos, su amor por los misioneros y los miembros y su amor por Canadá, la tierra a la que había sido llamado a servir. Su influencia como presidente de misión fue profunda e incluso hoy sigue sin poder medirse por completo. Sus misioneros lo amaron y procuraron llevar una vida que enorgullecería a su presidente de misión. Todos podemos aprender de esto. Así como hizo al ser relevado como obispo, prosiguió atesorando en su corazón los sentimientos y el afecto por sus misioneros y los santos que fueron bendecidos de estar bajo su mayordomía. He sido testigo del afecto del presidente Monson por los misioneros que sirvieron bajo su dirección en la misión canadiense. ¡Qué ejemplo! Sé que los misioneros que tuvieron la bendición de tener al presidente Monson como presidente de misión han procurado seguir su modelo de servir rectamente en el reino del Señor que tanto el presidente y la hermana Monson ejemplificaron para ellos. Comparto con ustedes el hecho notable de que de los 141 presidentes de templo que sirven actualmente en todo el mundo, 5 de ellos fueron misioneros jóvenes que sirvieron bajo la dirección del presidente Monson en la misión canadiense. Miles de ustedes que nos acompañan esta noche son exmisioneros. Ruego que cada uno de nosotros siga el ejemplo de esos 5 presidentes de templo y nos esforcemos por ser fieles y recorramos el sendero del servicio recto que ejemplificaron nuestros presidentes de misión. Me emociono ver en la publicación de las noticias de la iglesia una foto del presidente Monson visitando a un hombre en un hospital de Toronto. Ese caballero había servido al lado del presidente Monson 50 años antes y el presidente Monson no lo había olvidado. Ni los muchos años ni las muchas millas le habían arrebatado al presidente Monson los sentimientos de amor y aprecio que se tienen quienes sirven juntos al Señor. Espero que cada uno de nosotros siga su ejemplo y no olvide a quienes bendijeron nuestra vida años atrás. En 1963, con 36 años de edad, Thomas S. Monson fue invitado al despacho del presidente David O. McKay, presidente de la iglesia en aquel entonces. Fue en esa reunión donde el presidente McKay lo llamó a ser apóstol del Señor Jesucristo. El presidente Monson es el único apóstol de los últimos 100 años, llamado a los 12 a una edad tan joven. No hay duda de que la mano del Señor dirigió el llamado de aquel joven apóstol, pues el Señor sabía que Thomas S. Monson dirigiría la iglesia en nuestra época. En la Conferencia General de octubre se cumplió el 50 aniversario de Thomas S. Monson en el oficio de apóstol. ¿No es maravilloso? Desde Joseph Fielding Smith no habíamos tenido un apóstol que haya servido por 50 años en los 12. Durante 22 años, el presidente Monson ha servido como consejero de 3 presidentes de la iglesia, Ezra Taft Benson, Howard W. Hunter y Gordon B. Hinckley. El 3 de febrero de 2008, Thomas S. Monson fue apartado como presidente de la iglesia. Tiene a su lado 2 consejeros nobles y grandes, el presidente Henry B. Eyring y el presidente Dieter F. Uchtdorf. Ellos son los 3 sumos sacerdotes presidentes que dirigen la Iglesia del Señor en la tierra. El ministerio del presidente Monson se ha caracterizado por la expresión al rescate. Heidi Swinton escribió una maravillosa biografía del presidente Monson y la tituló muy apropiadamente Al rescate. Dicha biografía se publicó en 2010. En inglés, si aún no la han leído, les recomiendo que lo hagan. Los bendecirá. El mensaje, por supuesto, es idéntico al que Jesús nos dio en Lucas. Dejen a las 99 y rescaten a la que está perdida. Esta es la esencia del Evangelio de Jesucristo, amar a nuestro prójimo y hacer todo lo posible por bendecir su vida. El presidente Monson siempre ha enseñado estos principios, pero aún más importante, así es como vive él. En su vida abundan incontables ejemplos de sus esfuerzos por visitar, consolar o ayudar a los más necesitados, las viudas, los niños, los enfermos, los afligidos y los que están solos o desconsolados. El apóstol Santiago escribió: la religión pura y sin mácula delante de Dios el Padre es esta: visitar a los huérfanos y a las viudas en sus tribulaciones y guardarse sin mancha del mundo. Así es como el presidente Monson ha vivido su vida. La lección que se aplica a nosotros es que no precisamos ser un apóstol para vivir de esa manera. Podemos vivir nuestra religión, podemos visitar a los huérfanos y a las viudas, podemos guardarnos sin mancha del mundo. Podemos contemplar a nuestro profeta para ver cómo hacerlo. Podemos decirnos, esa es la clase de persona que quiero ser. Hace varios años, antes de una conferencia general, el presidente Monson enseñó otra lección maravillosa. Esta vez enseñó a las autoridades generales que se hallaban congregadas, muchos de los cuales habían viajado hasta el lago Salado desde diversas partes del mundo donde servían en presidencias de área. Era una reunión muy importante, pues nos habíamos reunido para recibir instrucción de la primera presidencia de los 12. A medida que se acercaba la hora de empezar la reunión, parecía que todos estábamos presentes, menos el presidente Monson, que aún no llegaba. Minutos antes de dar comienzo, dejamos de conversar entre nosotros y nos sentamos reverentemente para escuchar el preludio musical, esperando que el profeta llegara en cualquier momento. Aguardamos pacientemente hasta que dieron más de las 9 en punto. Alguien salió por una puerta lateral para comprobar si se necesitaba ayuda. Al volver a la sala, se nos dijo, el presidente Monson estará con nosotros en breve. Unos 15 minutos después de haber comenzado la reunión, el presidente Monson entró al centro de conferencias. Todos nos pusimos de pie en señal de respeto. Nos alegró verlo y nos tranquilizó ver que lucía en buen estado de salud. No parecía haber ninguna razón obvia para que llegara tarde. El presidente Monson se fue directamente al púlpito y dijo, «Hermanos, lamento el retraso, pero mi esposa me necesitaba esta mañana». Me quedé impresionado y me llenó de humildad. No podía dejar de pensar en sus palabras. Se trataba de una reunión importantísima. Todos los líderes generales de la iglesia estaban congregados, pero el presidente Monson nos dio el ejemplo a todos. Su esposa lo necesitaba y él tomó el tiempo necesario para cuidar de ella. Fue un gran sermón. No recuerdo nada más de lo que se dijo aquel día. Pero aún recuerdo ese sermón, mi esposa me necesitaba. Aquel sermón se vio reforzado en otra ocasión en la que el presidente Monson dijo, cuando oigo a un hombre decir que ama a su esposa, me entran ganas de decirle, pues demuéstreselo en la forma en que la trata y brindarle servicio. Así es el presidente Monson, siempre procurando ayudar a alguien, siempre demostrando bondad e interés por los demás. No hay que estar mucho tiempo cerca del presidente Monson para percibir su gran amor y su compromiso por su querida esposa, la hermana Frances Monson. Siempre que habla de ella, se le iluminan los ojos y se le dibuja una gran sonrisa en el rostro. Él es un hombre cuyo amor por su esposa es un ejemplo para todos nosotros. El presidente y la hermana Monson han ejemplificado a un hombre y a una mujer unidos por igual en su amor al Señor y en su deseo de servirle en rectitud. Quiero ser más como el Señor, pero también quiero ser más como su profeta. Si se preguntan qué desearía el presidente Monson para cada uno de ustedes, tal vez la siguiente experiencia les ayude a saberlo. El noviembre pasado, el bello templo de Boise, Idaho, estaba listo para ser rededicado después de estar cerrado por 18 meses para embellecerlo y remodelarlo. Tras 30 años de notable uso por parte de los fieles santos de Idaho y regiones alrededor, el templo ameritaba que le hicieran ciertas reparaciones. Como ha sido costumbre, para celebrar la dedicación de un templo, se invitó a los jóvenes del distrito del templo a preparar una gran celebración cultural. Fue una tarde de cantos y bailes para expresar su fe y gratitud por el templo. Me hallaba sentado al lado del presidente Monson durante las bonitas actuaciones de las diversas estacas. Uno de los números de baile lo interpretaba un grupo encantador de jovencitas. El presidente Monson disfrutaba de la actuación y en un momento se inclinó hacia mí y compartió los sentimientos de su corazón. Él dijo, «Tengo la esperanza de que cada una de ellas se case en el templo. Deseo muchísimo que cada una de ellas tenga esa bendición de casarse en el templo». Yo pensé, ¿Acaso no es maravilloso? El profeta de Dios está aquí presenciando la música y los bailes de estos jóvenes, y para él existe una clara conexión con el templo que vamos a dedicar la mañana siguiente. Su esperanza era que cada uno de ellos se casara en el templo. Si tal es lo que el profeta desea para nosotros, y lo es entonces, cada uno de nosotros debe desearlo para sí mismo, y esta debe ser una meta importantísima en nuestra vida. Quisiera compartir otra experiencia con ustedes. El presidente Monson, el presidente Iron y el elder Quentin L. Cook del Quórum de los Doce viajaron a Maui, Hawái para la rededicación de ese magnífico templo en noviembre del año 2010. La noche anterior a la dedicación del templo, nos reunimos en el Centro Canon del campus de BYU, Hawái, para asistir a una celebración cultural. El programa fue maravilloso. Los jóvenes del distrito del templo nos relataron la historia de la iglesia en Hawái a través de canciones, danzas y una narración. Hablaron de los primeros misioneros y conversos. Hablaron y relataron la asombrosa historia del profeta Joseph Fielding Smith cuando fue llamado a servir en una misión en Hawái en 1854, cuando tenía solamente 15 años. El joven Joseph Smith regresó de su misión de 3 años, justo antes de cumplir 18 años. Y ustedes creían que el cambio reciente en la edad de los misioneros era algo asombroso, ¿cierto? La celebración cultural prosiguió con los jóvenes, representando el crecimiento de la iglesia entre los pueblos polinesios, y contaron que el presidente Joseph F. Smith regresó a Hawái 50 años después, en calidad de presidente de la iglesia, para dedicar el sitio y dar la palabra inicial para la construcción del Templo de Lai, Hawái. La celebración cultural fue maravillosa y el presidente Monson le encantó en su totalidad. Disfrutó de una actuación en la que se representó un baile famoso en la Segunda Guerra Mundial, Boogie Woogie Beagle Boy, pues le recordó sus días en la Marina. Los demás números se centraron en las variadas danzas de los isleños. También hubo un número de baile de hula. Una de las jovencitas de dicho baile iba en silla de ruedas. Era muy bella y aún cuando no podía mover las piernas, bailó hermosamente. El presidente Monson me dijo que la viera y me comentó la encantadora que era y cómo bailaba. A la conclusión del programa, todos estaban felices por las magníficas actuaciones. Al abandonar el estrado, todos los bailarines habían regresado a la zona de baile, incluidas las bailarinas de hula. El presidente Monson se salió de la ruta de salida que teníamos planeada y se fue directamente a los jóvenes para expresarles su aprecio, y en particular se acercó a la hermosa joven de la silla de ruedas para felicitarla y expresarle su amor. Aún en medio de la celebración y de la gran multitud, el presidente Monson nuevamente demostró el amor puro del Salvador. Se dirigió a una persona en particular, se arrodilló y la besó en la frente. Yo pensé, ¿acaso no es maravilloso? Una vez más, el profeta de Dios nos demuestra cómo tender una mano a quienes nos rodean, cómo ser amables y amorosos, cómo alentar y elevar. Yo pensé, eso mismo haría Jesús. Así es como desea el Salvador que tratemos a los demás. Me encanta la canción de la primaria que dice, yo trato de ser como Cristo. A lo que yo añadiría, y yo trato de ser como su profeta. Me gustaría sugerir 5 maneras en las que podemos seguir el ejemplo del presidente Monson. 1, podemos ser positivos y podemos ser felices. En la perla de gran precio se describe al profeta José Smith con un temperamento jovial. Tal descripción también se aplica al presidente Monson. Él tiene un temperamento jovial. En cierta ocasión, presidente Monson dijo, podemos elegir tener una actitud positiva. No podemos dirigir el viento, pero sí orientar las velas. Es decir, podemos escoger ser felices y positivos independientemente de lo que se interponga en nuestro camino. Un día me hallaba aguardando fuera del salón de reuniones de la primera presidencia. Me habían invitado a participar en una reunión para analizar asuntos de templos. Estaba sentado solo y en silencio, creyendo que los de la primera presidencia ya estaban reunidos y que me invitarían a pasar en unos minutos. Mientras aguardaba, oía a alguien que se acercaba por el vestíbulo silbando. Yo me dije, alguien no conoce los buenos modales. No se puede pasear silbando al lado del despacho del presidente de la iglesia y del salón de reuniones de la primera presidencia. Un instante después, la persona que silbaba dobló la esquina y era el presidente Monson. Estaba alegre y se mostraba positivo. Me saludó efusivamente y me dijo, supongo que empezaremos la reunión en unos minutos. Aún llevando el peso de toda la iglesia sobre sus hombros, él es un ejemplo de felicidad y siempre tiene una actitud positiva. También deberíamos ser así. 2. Podemos ser amables y amorosos con los niños, como lo es el presidente Monson. Jesús se refirió a menudo a los niños. Su profeta, el presidente Monson, también suele hablar de ellos. Y he visto en las dedicaciones de los templos cómo ama a los niños y mediante su ejemplo nos enseña cómo debemos tratarlos. En cada dedicación de un templo se centra en los niños. Le encanta incluirlos en la ceremonia de la piedra angular y siempre invita a unos cuantos a poner algo de mezcla en la piedra para que participen en la culminación simbólica del templo. Él hace que sea divertido para los niños, que ellos puedan recordarlo. Siempre lo recibe con una gran sonrisa, los alienta y los felicita. Es algo digno de ver. Sus cálidos recibimientos en ocasiones incluyen el chocar los 5, mover las orejas y alentarlos a servir en misiones y casarse en el templo. Él disfruta de la vida. ¿No deberíamos hacerlo nosotros también? Hace unos años, en su cumpleaños, el presidente Monson tuvo que dedicar el templo Ocker Mountain. Al llegar al templo y acercarse a la puerta de entrada, un grupo de jóvenes, que obviamente sabía que era el cumpleaños de él, empezó a cantarle el cumpleaños feliz. Le encantó. Se detuvo y los miró con una gran sonrisa, llegando incluso a mover los brazos como si estuviera dirigiéndolos. Al final, los jóvenes agregaron el conocido y que cumpla muchos más, lo cual le encantó al presidente Monson, quien añadió, esa es mi parte favorita. Los niños y los jóvenes de la iglesia lo aman, y creo que se debe a que no dudan que Él los ama. Jesús amó a los pequeñitos, y su profeta ama a los pequeñitos. Es un gran ejemplo para cada uno de nosotros. Tercero, podemos seguir las impresiones del Espíritu como hace el presidente Monson. La devoción del presidente Monson al Señor y su compromiso a seguir las impresiones del Espíritu fueron bellamente dichas por el mismo profeta con estas palabras. La experiencia más dulce que conozco de la vida es la de recibir una impresión y actuar de acuerdo con lo que me indique para luego describir que se trataba de la respuesta a la oración de alguien o la necesidad de alguien. Quiero que el Señor sepa siempre que si necesita a alguien para hacer una diligencia, Tom Monson lo hará por él. Este es un modelo que cada uno de nosotros deberíamos querer imitar. 4. Podemos amar el templo como lo ama el presidente Monson. El presidente Monson será conocido como uno de los más grandes edificadores de templos de la historia de la iglesia. Desde que se le llamó a ser presidente de la iglesia en febrero del año 2008, ha seguido adelante con la obra de edificar templos. Algunos de los templos que ha anunciado se cuentan entre los más históricos. Esta mañana tengo el placer de anunciar 5 templos nuevos para los cuales se han adquirido los terrenos y que en los próximos meses y años se construirán en los siguientes lugares: Calgary, Alberta, Canadá; Córdoba, Argentina; Kansas City; Filadelfia, Pensilvania; y Roma, Italia.
1: He loved that moment.
0: A él encantó ese momento. En los 5 años que ha sido el profeta, el presidente Monson ha anunciado los planes para construir 33 templos nuevos. En la pasada conferencia de abril anunció los planes de 2 templos nuevos, Cedar City, Utah y Río de Janeiro, Brasil. Con la dedicación del templo de Tegucigalpa, Honduras, en marzo, la iglesia ya tiene 141 templos con otros, 29 en construcción o en proceso de planificación. Esta es una gran época para la construcción de templos y la adoración en el templo en la iglesia del Señor. He oído al presidente Monson decirle a los niños que aún no tenían edad para entrar en el templo que fueran y tocaran los muros del templo y que luego dejaran que el templo les tocase a ellos. El presidente Monson ha dicho, «Ruego que cada uno de nosotros lleve una vida digna, con manos limpias y corazones puros, para que el templo toque nuestras vidas y nuestras familias». Entonces añadió esta maravillosa promesa, «Al amar y tocar el templo y asistir a él, nuestras vidas reflejarán nuestra fe». Al ir a estas santas casas de Dios, al recordar los convenios que allí hacemos, podremos soportar toda prueba y vencer cada tentación. Sigamos la norma que el profeta nos ha dado de amar el templo. Quinto, podemos ser amables, considerados y amar a los demás como lo hace el presidente Monson. El presidente Monson es un ejemplo maravilloso de amar a los demás. Todo su ministerio ha estado repleto de visitas a hogares, imposiciones de manos para dar bendiciones, hacer llamadas telefónicas inesperadas para brindar consuelo y aliento, enviar cartas de felicitaciones y aprecio, visitas a hospitales y asilos, y encontrar el tiempo para ir a funerales y velorios, a pesar de tener una agenda repleta. Anteriormente mencioné las 84 viudas del barrio del que el presidente Monson había sido obispo. En las décadas posteriores a su servicio como obispo, en una increíble manifestación de dedicación, combinada con los resultados de muchas de sus oraciones, el presidente Monson ha podido asistir al funeral de cada una de ellas. Solamente piensen en ello. Tal y como haría el Salvador, Thomas Monson ha ido haciendo el bien, bendiciendo y amando a las personas como si esto fuera la fuerza motivadora de su vida. Todos podríamos aprender de esto al procurar seguir sus pasos. El año pasado presencié un ejemplo notable de la bondad del presidente Monson. Al aproximarse el final de la construcción del bello templo de Brigham City, me reuní con la primera presidencia para analizar los planes de la dedicación. Como Brigham City está apenas a una hora al norte de Salt Lake City, al presidente Monson le habría resultado muy fácil viajar para ello. Sin embargo, dijo, Brigham City es el hogar del presidente Boy K. Packer, este gran apóstol que ha estado a mi lado tantos años en los 12. Deseo que él tenga el honor y la bendición de dedicar el templo de su ciudad natal. Me haré a un lado y asignaré al presidente Packer la dedicación del templo de Brigham City. Quiero que sea un día especial para él. Fue un día maravilloso para el presidente Packer y su esposa, que también se crió en Brigham City. Me conmovió la generosidad y el gesto del presidente Monson hacia su compañero apóstol. Todos podemos ser así. Podemos compartir y ser amables, y no pensar tanto en nosotros mismos, sino pensar más en quienes nos rodean. Me encanta la canción infantil Sigue al Profeta. Tiene 9 estrofas maravillosas, pero solo dispongo de tiempo para leerles las últimas. Pocos ya distinguen entre el bien y el mal. Si oyes las noticias, cuenta te has de dar. Mas si por la senda recta hemos de andar, a nuestros profetas hemos de escuchar. Sigue al profeta, deja el error. Lo que él dice, manda el Señor. El presidente Monson conoce la senda. La senda correcta es la del Señor. La senda verdadera es creer en Cristo. El presidente Monson nos ha enseñado la manera de vivir gracias a sus maravillosos e inspirados mensajes en la conferencia general. Nos ha enseñado a ser discípulos de Jesucristo mediante su magnífico ejemplo. En verdad, el Señor nos ha dado una norma o un modelo en todas las cosas, y uno de los modelos que deberíamos procurar emular es el de nuestro profeta. Testifico que hay un Dios en los cielos que nos conoce y nos ama. Él nos ha dado un profeta para guiarnos, enseñarnos y dirigirnos en estos últimos días. Testifico que Jesucristo es el Hijo de Dios y el Salvador de este mundo. Creo que el Señor espera que amemos al profeta, que lo sostengamos y que sigamos su ejemplo. Realmente te damos, Señor, nuestras gracias porque tenemos un profeta. Te damos gracias por este profeta. Cuento entre mis bendiciones el haber vivido en la época en la que Thomas S. Monson es el profeta del Señor. Al seguir al profeta y tratar de ser como él, lograremos de forma inevitable ser discípulos más fieles del Señor Jesucristo. Ha sido un honor dirigirme a ustedes esta noche, y ruego que el Señor bendiga a cada uno de ustedes abundantemente. Testifico que esta es la obra del Señor, en el nombre de Jesucristo. Amén.

0: Our Father in heaven.
1: Nuestro Padre Celestial, estamos agradecidos por enviar al Elder Walker hoy este día y estamos agradecidos por sus palabras. Estamos agradecidos por la oportunidad de escuchar y estamos agradecidos por nuestro profeta Thomas S. Monson. Estamos agradecidos por su maravilloso ejemplo para nosotros y por el quórum de los 12 y de la primera presidencia. Te pedimos, Padre, que nos bendigas para que podamos aplicar estas palabras que Elder Walker nos ha enseñado y que podamos vivir nuestras vidas de tal manera que podamos algún día regresar a vivir contigo. Padre, por favor, bendícenos para que podamos tener tu Espíritu con nosotros. Bendice a nuestros amigos y seres queridos en todo el mundo para que ellos sean protegidos. Ayúdanos a ser siempre pendientes de los demás alrededor de nosotros y que podamos ayudarles a elevarlos y que podamos ser un buen ejemplo para ellos. Oramos por estas cosas, Padre, y lo hacemos humildemente en el nombre de Jesucristo. Amén.

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La vida está colmada de cosas importantes que hacer, pero si dejamos que sean esas cosas las que nos gobiernen, quizá perdamos algo de perspectiva de lo que nos hace ser humanos. Después de todo, no somos haceres, sino seres humanos. La vida es lo que llegamos a ser mediante nuestras experiencias y no la forma como ocupamos el tiempo. Si bien es útil planear los quehaceres diarios, también deberíamos considerar lo que llegaremos a ser cada día. ¿Cómo podemos ser al final del día al menos un poco diferentes y hasta mejores de lo que éramos al comenzar la jornada? Llegar a ser una buena persona requiere más de nosotros que simplemente cumplir con tareas. Sin embargo, sí tiene mucho que ver con lo que escogemos hacer. Quienes llegan a ser buenos y considerados, compasivos y generosos, habrán desarrollado tales cualidades con el paso del tiempo, al acumular buenas decisiones. Puesto que la inclinación natural es hacia el egoísmo y la falta de consideración, tales personas resisten esas tendencias y tratan de llegar a ser bondadosas e íntegras. Pero eso demanda esfuerzo. Es mucho más fácil dejarse llevar por la corriente y reaccionar sin mucha deferencia, pero la corriente casi nunca nos lleva al lugar donde realmente queremos ir. Un hombre sumamente ocupado comprendió que no estaba llegando a ser lo que en verdad anhelaba. Sabía que lo más importante en su vida eran su fe, su familia y sus relaciones. Pero al haber dedicado tanto tiempo a sus ocupaciones profesionales, se había privado de muchos de los momentos más significativos de su vida. Así que por medio de sinceros deseos y esfuerzos diligentes, se centró en ser una persona mejor. No dejó de hacer cosas, sino que ahora las hacía con un propósito: ser más paciente, amoroso y compasivo. Sus haceres lo llevaron a ser, y eso cambió su vida. No importa cuánto tengamos que lograr, la vida nunca tuvo como fin ser una lista de tareas. Fuimos creados para transformarnos en algo mejor de lo que somos ahora, y las cosas que escogemos hacer nos pueden elevar hacia ese objetivo. Eso es lo que significa ser un ser humano.

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1: Me crié en Zwickau, en la antigua Alemania Oriental. Cuando tenía unos 11 años, investigaban a mi padre como disidente político. Mis padres sintieron que la única opción segura para la familia sería escapar a Alemania Occidental. Se decidió que lo mejor era irnos en distintos momentos y seguir diferentes rutas hacia el oeste, dejando todas nuestras pertenencias. Yo era el más pequeño, y mamá decidió que ella y yo cruzaríamos caminando una cordillera que separaba los dos países. Envolvió un almuerzo como si fuéramos a una caminata o picnic en las montañas. Tomamos un tren tan lejos como pudimos y luego caminamos por muchas horas, acercándonos más y más a Alemania Occidental. Podía sentir la ansiedad de mi madre. Ella observaba el área intensamente para ver si nos seguían. Con cada paso, sus piernas y rodillas parecían debilitarse. Ayudé con la pesada bolsa con comida, documentos esenciales y fotografías familiares al subir la última y larga colina. Seguramente pensó que habíamos pasado la frontera.

Cuando se sintió segura, nos sentamos y comenzamos a comer. Por primera vez ese día, estoy seguro, respiró más tranquila. Fue entonces que vimos el cartel de la frontera. Aún estaba lejos de nosotros. Estábamos comiendo del lado equivocado de la frontera. Aún estábamos en Alemania Oriental. La patrulla fronteriza podría aparecer en cualquier momento. Frenéticamente tomó el almuerzo y nos apuramos tanto como pudimos. Esta vez, no nos atrevimos a detenernos hasta saber con certeza que habíamos llegado al otro lado de la frontera. Queridos amigos, cada vida es una colección de historias de travesías personales. Sería sabio que se pregunten cómo les está yendo. ¿Están en el camino correcto? ¿Están llegando a ser la persona que se dispuso que fueran y que deseaban ser? ¿Están tomando decisiones que les ayudarán a volver a su Padre Celestial? Queridos amigos, Dios no los envió en este viaje para que anduvieran solos sin rumbo fijo. Él desea que regresen a casa con Él. Les ha dado padres amorosos y líderes de la iglesia fieles, junto con un mapa que describe el terreno e identifica los peligros. El mapa muestra dónde se encuentra la paz y felicidad y ayuda a trazar el curso de regreso a su hogar celestial. Si con gozo utilizan el plan del Evangelio que el amoroso Padre ha proporcionado para el viaje, los conducirá a lugares santos y se elevarán a su potencial eterno.

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1: Vivimos en un mundo en el que muchas situaciones requieren que juzguemos cosas que a veces son difíciles. Sin embargo, el Salvador dio el mandamiento, no juzguéis, en lo que se relaciona a nuestros semejantes. ¿Cómo podemos lograrlo y aún así ejercer buen juicio en un mundo lleno de decepción y corrupción? Debemos juzgar bien cuando tomemos decisiones críticas en cada etapa de nuestra vida, tal como escoger amigos, encontrar un compañero eterno o elegir una ocupación que nos permita cuidar de nuestra familia y servir al Señor. Aun cuando el Señor nos ha pedido que no juzguemos a los demás, espera que hagamos uso de un excelente juicio. Quizá a veces juzgamos rápidamente a las personas, lo cual puede cambiar o redefinir nuestra relación con ellos. Con frecuencia, juzgamos incorrectamente porque tenemos información limitada o porque no vemos más allá de lo que está justo enfrente de nosotros. Por ejemplo, a menudo se cuenta la historia de la ocasión en que Jesús visitó el hogar de María y de Marta, que vivían en Betania con su hermano Lázaro. Era un lugar acogedor para el maestro, donde podía descansar y disfrutar el entorno de un hogar donde reinara la rectitud. Durante una de sus visitas, Marta estaba ocupada preparando la comida y María decidió sentarse a los pies del maestro para ser instruida por él. Pero Marta se preocupaba con muchos quehaceres y acercándose dijo, «Señor, ¿no te da cuidado que mi hermana me deje servir sola?» Y Jesús le respondió, «Marta, Marta, afanada y turbada estás con muchas cosas». Pero solo una cosa es necesaria, y María ha escogido la buena parte, la cual no le será quitada. Muchas lecciones dominicales se han enseñado haciendo uso de este relato que quizá muestra a Marta en una condición más baja en cuanto a su fe. Sin embargo, hay otro relato de esta gran mujer Marta que nos da una perspectiva más profunda de su comprensión y su testimonio. Sucedió cuando el Salvador llegó para resucitar a su hermano Lázaro de entre los muertos. En esta ocasión, fue Marta a la que vemos ir a Jesús cuando oyó que él venía. Al encontrarse con él, le dice que sabe que todo lo que le pidiera a Dios, Dios se lo daría. Cristo entonces compartió con Marta la gran doctrina de la resurrección, diciendo, yo soy la resurrección y la vida. El que cree en mí, aunque esté muerto, vivirá. Y todo aquel que vive y cree en mí, no morirá jamás. ¿Crees esto? Ella respondió con su potente y ferviente testimonio, sí, Señor, yo he creído que tú eres el Cristo, el Hijo de Dios, que has venido al mundo. ¿Cuántas veces se ha juzgado mal a Marta? ¿Como una persona que se preocupaba más por los deberes que por el Espíritu? Sin embargo, su testimonio durante la prueba de la muerte de su hermano claramente muestra la profundidad de su entendimiento y de su fe. Muchas hermanas han escuchado el primer relato y se han preguntado si son María o Marta. Pero la verdad radica en conocer a la persona y en ejercer buen juicio. Al aprender más en cuanto a Marta, nos damos cuenta que en realidad era una persona de carácter profundamente espiritual, que tenía un enérgico y valiente testimonio de la misión del Salvador y de su poder divino sobre la vida. El juzgar incorrectamente a Marta podría causar que no conociéramos la verdadera naturaleza de esta maravillosa mujer. En lo personal, cuando era un joven médico, aprendí una gran lección en cuanto a juzgar rápidamente. Al estar trabajando el turno de la medianoche en la sala de urgencias, un hombre joven y su esposa llegaron porque ella tenía un dolor muy fuerte. Por su vestimenta y falta de higiene, fue fácil ver que habían tenido una vida difícil. Él tenía el pelo muy largo y desarreglado. La ropa de ambos no había sido lavada por un tiempo y se reflejaban en sus rostros los efectos de una vida difícil. Después de examinarla, me senté con él para explicarle el problema y hablar del tratamiento. Este hombre me miró con una profunda claridad de amor en los ojos que no se ven muy a menudo y me preguntó con todo el amor de un amoroso esposo, «Doctor, ¿va a estar bien mi querida esposa?» En ese momento, sentí al Espíritu testificar que él era un hijo de Dios y vi en sus ojos la evidencia del Salvador. Este hombre realmente mostraba amor por alguien más, y yo lo había juzgado mal. Fue una lección que dejó en mí una impresión perdurable. Se necesita buen juicio no solo para comprender a las personas, sino también al encarar decisiones que nos acercan o alejan de nuestro Padre Celestial. En retrospectiva, puedo ver muchas ocasiones en mi vida en las que un pequeño cambio de rumbo, basado en un mal juicio, me hubiera alejado mucho de donde el Señor quería que estuviera. Las decisiones como tener una familia mientras estaba en la escuela, ser activo en todos los aspectos en el Evangelio, pagar diezmos y ofrendas cuando teníamos un ingreso limitado y aceptar llamamientos en épocas difíciles, lo cual me ayudó a aprender más en cuanto al sacrificio. Muchas bendiciones en la vida se pierden porque un juicio mundano se aplica a lo que en realidad era una decisión espiritual. Las personas que han cultivado un buen juicio tienen muchas características. Me gustaría ofrecer 4 pautas para cultivar el buen juicio al tomar decisiones importantes. Primero, alineemos nuestras propias normas personales con el Evangelio de Jesucristo. Una persona no puede juzgar bien sin tener al Evangelio de Jesucristo como punto de referencia. El Evangelio tiene una larga y exitosa trayectoria de guiar a las personas a la felicidad. Algunas de las ideas del mundo dejan a la humanidad a la deriva para que ellos traten de definir sus propias normas. Y a causa de eso, escuchamos frases como una nueva moralidad. Esa frase es engañosa. Las normas de la moralidad son eternas y no han cambiado. Y tampoco debemos procurar descubrir una nueva interpretación de ellas. Para los jóvenes, estas normas están escritas en el folleto para la fortaleza de la juventud, las cuales están claramente alineadas con el Evangelio de Jesucristo y que se deben seguir observando en la vida adulta. Quizás sería bueno que los adultos estudiásemos y pusiéramos en práctica la información de este librito. Segundo, escuchemos los mensajes del profeta viviente. ¿Cuántas malas decisiones financieras se hubieran evitado si hubiéramos escuchado los consejos que por años nos han dado nuestros profetas en cuanto a evitar las especulaciones riesgosas y en cuanto a seguir un presupuesto prudente a fin de evitar las deudas? ¿Cuántos matrimonios se hubieran salvado si se hubiera ejercido buen juicio al evitar los medios de difusión que llevan a la adicción y al dolor de la pornografía? Cada conferencia general y revista Liaona contiene consejos de los profetas que, si los aplicamos, nos llevarán al buen juicio. Tercero, cultivemos una relación con el Espíritu Santo en la que lo escuchemos. Al bautizarnos, recibimos el don del Espíritu Santo, pero muchas veces lo dejamos guardado. Nos olvidamos de que nos ayudará en las decisiones más importantes de nuestra vida. El Señor nos ha dado este don sabiendo que afrontaríamos decisiones difíciles en la vida. Escuchar esta voz es vital para cultivar el buen juicio. Una relación que se base en escuchar a menudo requiere que haya un ambiente tranquilo en el que podamos tomar el tiempo para meditar y escuchar la voz suave y apacible. Este ambiente de paz es tanto externo como interno. Por tanto, requiere más que solo apagar la música del mundo o el estruendo de otros medios de difusión. También requiere apagar el ruido del pecado interno de nuestra alma. Esto abrirá la comunicación con el Espíritu que tanto se necesita. Cristo dijo, «La paz os dejo, mi paz os doy». Yo no os la doy como el mundo la da. No se turbe vuestro corazón ni tenga miedo. La paz que proviene de escuchar al Espíritu Santo elimina el temor de tomar una mala decisión en la vida. Cuarto, guardemos los mandamientos. El deseo de guardar los mandamientos de Dios nos abre la puerta a muchas bendiciones prometidas. El Libro de Mormón, además de ser otro testamento de Jesucristo, es un libro en cuanto a los resultados de guardar y de no guardar los mandamientos. El Señor dijo a Nefi en el segundo capítulo de su primer libro, «Y según guardéis mis mandamientos, prosperaréis». Esta misma promesa la han repetido casi todos los profetas principales del Libro de Mormón. Se registran ahí 1,000 años de historia que testifican que estas palabras son verdaderas. El mismo mensaje se aplica a nosotros hoy en día para cultivar el buen juicio. Testifico que cuando enfrentemos decisiones difíciles y sigamos estas pautas, sabremos cómo juzgar. En el nombre de Jesucristo. Amén.
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2: Envejecer fielmente. ¿Cómo afrontar un diagnóstico no deseado? Por Douglas K. Lemon. Sí, tenía una enfermedad progresiva e irreversible, pero eso no significaba que mi vida hubiera terminado. Mi esposa Alice May y yo estábamos sirviendo como misioneros mayores en Filadelfia, Pensilvania, Estados Unidos. Estábamos en el penúltimo mes de nuestra misión cuando la degradación de mis habilidades motoras llegó a ser muy difícil de ignorar. Siguiendo el consejo del médico y la enfermera de la misión, fui a un hospital local. Me hicieron un electrocardiograma y una tomografía computarizada. Luego me atendió una neuróloga. Me hizo más preguntas y ordenó más exámenes. Finalmente, para mi sorpresa, me dijo, «Señor Lemon, tiene la enfermedad de Parkinson». No era el diagnóstico que esperaba y ciertamente tampoco lo deseaba, pero ¿qué podía hacer? 4 fases. Eso fue hace 2 años, y comenzó un proceso que desde entonces he agrupado en 4 fases. Las comparto aquí con la esperanza de que puedan ser útiles para otras personas que estén lidiando con un diagnóstico no deseado. Estas son algunas de las cosas que he aprendido. 1. Aprender acerca de la enfermedad. Busqué en línea. Compré algunos libros. Me reuní con otro neurólogo. Quería saber qué impacto podría tener la enfermedad de Parkinson en mi esperanza de vida y mis capacidades motrices. Mientras reunía información, también oraba pidiendo guía. Sabía que el Padre Celestial y Jesucristo me ayudarían a obtener la información y la ayuda médica que necesitaba. Aprendí que la enfermedad de Parkinson por lo general no afecta cuánto tiempo vives, pero sí influye en lo que puedes hacer. Avanza de manera diferente en cada persona. Empeora con el tiempo. No es curable. 2. Adaptarse y redefinir las expectativas. Una vez que pasó el impacto inicial del diagnóstico, gradualmente empecé a darme cuenta de que la enfermedad no iba a desaparecer. Mi esposa y yo hablamos sobre nuestro futuro y lo que significaría si perdiera parte de mi movilidad. ¿Qué sucedería si no pudiera conducir o caminar? En un tierno momento en el que le hice esas preguntas a mi querida esposa, ella respondió con sencillez y sin vacilar, «Entonces yo cuidaré de ti». Estábamos agradecidos de no haber esperado para servir al Señor como misioneros de tiempo completo y de haber podido servir mientras nuestra salud aún era buena. También estábamos agradecidos por habernos mudado a una casa más pequeña, sin escaleras en la planta principal, con casi todos los pisos duros en lugar de alfombras, y con barras de sujeción cerca de todos los baños y duchas. Sentimos que el Señor había sabido que algún día necesitaríamos una casa así y había preparado el camino para que cuando la necesitáramos estuviera lista. 3. Lidiar con el sentimiento de pérdida y dolor. Durante los meses siguientes pasé mucho tiempo en casa y tuve mucho tiempo para pensar. Hice duelo por la pérdida de la persona que pensaba que sería en mis últimos años. Hice duelo por el futuro que mi esposa y yo habíamos imaginado anteriormente. Soporté días de desánimo. Oré mucho a medida que los síntomas empeoraban. Aumentó mi necesidad de encontrar maneras positivas de lidiar con la situación. Entonces el Señor proporcionó una fuente inesperada de apoyo. Mi esposa y yo fuimos llamados a ser los especialistas de bienestar y autosuficiencia de nuestro barrio. Como parte de nuestro llamamiento, dirigimos una reunión de grupo sobre resiliencia emocional. No había pensado en que necesitaría la clase para mí mismo. Sin embargo, al final de la primera reunión pensé, «Vaya, esto es para mí». Hablamos de evitar los patrones de pensamiento negativos, ser positivos y controlar nuestros sentimientos. Eso me dio algunas herramientas prácticas que, con el tiempo, me ayudaron a mí y a mi esposa también a desarrollar una actitud saludable hacia mi enfermedad. 4. Aprender de esta prueba. Recuerdo que un día pensé, si fuera a elegir una enfermedad para mí, sería esta, porque en este momento no acorta mi vida, pero me obliga a someterme a la voluntad de Dios. No se me ha dado más opción que aceptarla, y aquello ha sido una bendición. Estoy más tranquilo, más en paz. Siempre había vivido demasiado en el futuro, preocupado por cuál sería el siguiente capítulo de mi vida. La enfermedad de Parkinson me ha ayudado a contentarme con vivir en el presente, a hacer el bien que puedo hacer ahora. Poco a poco he aprendido a someterme a mí mismo y a mi futuro, al Señor, de forma más completa y sin reservas. Estudié pasajes de las Escrituras que hablan sobre cómo progresar gracias a las pruebas. Volví a leer discursos y artículos del Elder Neil A. Maxwell del Quórum de los Doce Apóstoles. Recordé un discurso en el que el Elder Richard H. Scott del Quórum de los Doce Apóstoles nos aconsejó que en momentos de prueba no preguntáramos ¿por qué tengo que sufrir esto?, sino más bien ¿qué debo aprender de esta experiencia? A lo largo de este proceso he encontrado un nivel de paz, gozo y satisfacción que antes me era esquivo. He llegado a ver que la muerte y el pasar por el velo es solo otro traslado en mi viaje por la senda de los convenios. Es parte del plan de felicidad de Dios. Hice un pequeño cartel en mi computadora y lo puse en la pared de la oficina que tengo en casa, donde lo veo todos los días. Dice, sé bueno, haz el bien, conténtate, relájate y confía en el Señor. Confíen en el Señor. Hoy en día, en este punto del avance de la enfermedad, llevo una vida bastante normal. Todavía puedo conducir un auto. Hace poco fuimos llamados como obreros del templo. Hay cosas que puedo hacer y cosas que no puedo hacer. Ando con un bastón cuando salgo de la casa. Me emocionan las cosas pequeñas, pero también me he vuelto más sensible a las necesidades de los demás. No estoy seguro de cómo se desarrollará mi futuro, pero tengo la seguridad de que, pase lo que pase, el Señor me ayudará a sobrellevarlo bien y a encontrar gozo. Ha sido una buena instrucción para mí, y no quiero perderme la lección. El autor vive en Utah, Estados Unidos. Su diagnóstico afecta a otras personas. Los cónyuges de aquellos que experimentan un diagnóstico no deseado pueden experimentar muchas de las mismas reacciones y sentimientos de su esposo o esposa. Recuerden que la vida del cónyuge también cambia. Ha sido una bendición para nosotros hablar sobre los cambios que se avecinan y cómo estar en paz con ellos, dice Alice May, la esposa de Doug. Cuando un padre o madre recibe un diagnóstico médico que le cambia la vida, también es difícil para sus hijos. Tenemos 5 hijos varones muy unidos a nosotros, dice Doug. Dijeron que fue difícil para ellos cuando les hablamos de mi diagnóstico. Uno de ellos expresó lo que todos sentían cuando dijo: siempre pensamos que eras Superman y que nunca cambiarías. Ahora vemos que eres vulnerable y que no siempre podrás hacerlo todo. La mayoría de las personas simplemente no saben qué decir o cómo expresar empatía. Así que sean pacientes con ellas. Doug dice: agradezco a aquellos que han dicho algo sencillo como: lo siento mucho, debe ser difícil para usted.
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1: Hoy, por el Elder Ronald A. Rasband, del Quórum de los Doce Apóstoles.
2: Mis queridos hermanos y hermanas, en el Libro de Mormón la frase hoy se utiliza repetidamente para poner de manifiesto consejos, promesas y enseñanzas. En su discurso final, el rey Benjamín amonestó al pueblo diciendo: oíd las palabras que os declararé hoy. Abrid vuestros oídos para que podáis oír, y vuestros corazones para que podáis entender, y vuestras mentes para que los misterios de Dios sean desplegados a vuestra vista. La conferencia general es un escenario similar. Venimos a escuchar consejos para el día de hoy, para que en todo momento seamos fieles al Señor y a su Evangelio. Lo que me preocupa hoy es la importancia de renovar nuestro compromiso con el Libro de Mormón, al que Joseph Smith llamó el más correcto de todos los libros sobre la Tierra. En mis manos tengo un ejemplar del Libro de Mormón. Es la edición antigua de 1970 y es muy valiosa para mí. En apariencia está ajado y desgastado, pero ningún otro libro es tan importante para mi vida y mi testimonio como este. Al leerlo, obtuve un testimonio por medio del Espíritu de que Jesucristo es el Hijo de Dios, que Él es mi Salvador, que estas Escrituras son la Palabra de Dios y que el Evangelio se ha restaurado. Estas verdades descansan en lo más profundo de mi ser. Como dijo el profeta Nefi, mi alma se deleita en las cosas del Señor. Esta es la historia. Cuando era un joven misionero, acepté el consejo del Elder Marion de Hanks, quien nos visitó en la misión de los Estados del Este. Él había sido presidente de la misión británica y dos de sus misioneros están en el estrado hoy. Mis queridos hermanos, el Elder Jeffrey R. Holland y el Elder Quentin L. Cook. Al igual que con sus misioneros en Inglaterra, nos desafió a leer por lo menos dos veces un ejemplar del Libro de Mormón que estuviera sin marcar. Acepté el reto. En la primera lectura tenía que marcar o subrayar todo lo que señalaba o testificaba de Jesucristo. Utilicé un lápiz rojo y subrayé muchos pasajes. El Elder Hanks dijo que la segunda vez debíamos resaltar los principios y la doctrina del Evangelio, y en esta ocasión utilicé el color azul para marcar las Escrituras. Leí el Libro de Mormón dos veces como se me sugirió y luego dos veces más usando el color amarillo y el negro para marcar los pasajes que me llamaban la atención. Como pueden ver, hice muchas anotaciones. Mi lectura implicó mucho más que solo marcar las Escrituras. Con cada lectura del Libro de Mormón, de principio a fin, me embargó un profundo amor por el Señor. Sentí un testimonio arraigado de la veracidad de sus enseñanzas y de cómo se aplican hoy. Este libro concuerda con su título, Otro Testamento de Jesucristo. Con ese estudio y el testimonio espiritual que recibí, llegué a ser un misionero del Libro de Mormón y un discípulo de Jesucristo. Hoy, uno de los misioneros más grandes del Libro de Mormón es el presidente Russell M. Nelson. Cuando era un apóstol recién llamado, dio una conferencia en Accra, Ghana. Al lugar asistieron dignatarios, entre ellos el rey de una tribu africana, con quien habló por medio de un intérprete. El rey era un asiduo estudiante de la Biblia y amaba al Señor. Después de sus palabras, se le acercó el rey, quien le preguntó en un perfecto inglés, ¿quién es usted? El presidente Nelson explicó que era un apóstol ordenado de Jesucristo. La siguiente pregunta del rey fue, ¿qué puede enseñarme acerca de Jesucristo? El presidente Nelson tomó el Libro de Mormón y lo abrió en el tercer Nefi, capítulo 11. Juntos, el presidente Nelson y el rey leyeron el sermón del Salvador a los nefitas. He aquí, yo soy Jesucristo, de quien los profetas testificaron que vendría al mundo. Soy la luz y la vida del mundo. El presidente Nelson le regaló al rey ese ejemplar del Libro de Mormón y el rey respondió: podría haberme dado diamantes o rubíes, pero no hay nada más preciado para mí que este conocimiento adicional acerca del Señor Jesucristo. Esto no es un ejemplo aislado de cómo nuestro amado profeta comparte el Libro de Mormón. Él ha dado ejemplares del Libro de Mormón a cientos de personas, siempre dando su testimonio de Jesucristo. Cuando el presidente Nelson se reúne con invitados, presidentes, reyes, jefes de Estado, líderes de negocios, organizaciones y diversas religiones, ya sea en las oficinas generales de la iglesia o en sus propios lugares, entrega con reverencia este libro de escrituras reveladas. Él podría darles tantas cosas envueltas con moños que podrían terminar sobre mesas, escritorios o en armarios como recuerdo de su visita. En vez de ello, da lo que es más preciado para él, mucho más que rubíes y diamantes, tal como lo describió el rey de la tribu. Las verdades del Libro de Mormón, dijo el presidente Nelson, tienen el poder para sanar, reconfortar, restaurar, socorrer, fortalecer, consolar y animar nuestra alma. He visto cómo aquellos que han recibido de nuestro profeta esos ejemplares del Libro de Mormón los aferraron con las manos. No podría haber mayor regalo. Hace poco se reunió con la primera dama de Gambia en su oficina y con humildad le entregó un Libro de Mormón. No se detuvo allí. Abrió sus páginas para leer con ella, para enseñar y testificar de Jesucristo, de su expiación y su amor por todos sus hijos en todas partes. Nuestro profeta viviente está haciendo su parte para inundar la tierra con el Libro de Mormón, pero él no puede abrir las compuertas solo. Debemos seguir su ejemplo. Inspirado por su ejemplo, he tratado de compartir con humildad y con más fervor el Libro de Mormón. Hace poco estuve en una asignación en Mozambique. Los ciudadanos de ese hermoso país luchan contra la pobreza, los problemas de salud, el desempleo, las tormentas y la agitación política. Tuve el honor de reunirme con el presidente del país, Felipe Nyausi, y a petición suya oré por él y por su nación. Le dije que estábamos construyendo un templo de Jesucristo en su país. Al final de nuestra visita, le entregué un ejemplar del Libro de Mormón en portugués, su lengua materna. Cuando aceptó el libro con gratitud, le testifiqué de la esperanza y la promesa para su pueblo, las cuales se encuentran en las palabras del Señor que se hallan en sus páginas. En otra ocasión, mi esposa Melanie y yo nos reunimos en Lesoto, en la casa del rey y la reina. Para nosotros, el momento más importante de nuestra visita fue cuando les entregamos un ejemplar del Libro de Mormón y luego compartí mi testimonio. Cuando recuerdo esa y otras experiencias, me viene a la mente un versículo de las Escrituras de los últimos días. La plenitud de mi Evangelio sea proclamada por los débiles y sencillos hasta los cabos de la tierra y ante reyes y gobernantes. He compartido el Libro de Mormón con el embajador Pandi de la India ante las Naciones Unidas en Ginebra, con su santidad, el patriarca Bartolomé de la Iglesia Ortodoxa, y con muchos otros. He sentido el Espíritu del Señor con nosotros al entregarles personalmente esta piedra clave de nuestra religión y al dar mi testimonio de Jesucristo, la piedra angular de nuestra fe. Ahora, hermanos y hermanas, ustedes no tienen que ir a Mozambique o a la India, ni reunirse con reyes y gobernantes para darle a alguien este libro de enseñanzas y promesas sagradas. Los invito hoy a dar un Libro de Mormón a sus amigos y familiares, a compañeros de trabajo, a su entrenador de fútbol o al vendedor de frutas y verduras de su mercado. Ellos necesitan las palabras del Señor que se encuentran en este libro. Necesitan respuestas a las preguntas de la vida cotidiana y de la vida eterna venidera. Necesitan conocer la senda de los convenios que se extiende ante ellos y el amor perdurable que el Señor tiene por ellos. Todo está aquí, en el Libro de Mormón. Cuando ustedes les entregan un Libro de Mormón, les abren la mente y el corazón a la palabra de Dios. No necesitan llevar consigo ejemplares impresos del libro. Pueden compartirlo fácilmente con su teléfono o celular desde la sección de las Escrituras en la aplicación Biblioteca del Evangelio. Piensen en todos aquellos que podrían ser bendecidos por tener el Evangelio en sus vidas y luego envíenles una copia del Libro de Mormón desde su teléfono. Recuerden incluir su testimonio y cómo ha sido este libro una bendición en sus vidas. Mis queridos amigos, como apóstol del Señor, los invito nuevamente a seguir a nuestro amado profeta, el presidente Nelson, para inundar la tierra con el Libro de Mormón. La necesidad es muy grande. Debemos actuar ahora. Les prometo que participarán en la obra más grandiosa de la tierra, el recogimiento de Israel, mientras se sientan inspirados a tender una mano a aquellos que no llegan a la verdad solo porque no saben dónde hallarla. Ellos necesitan su testimonio de cómo este libro ha cambiado la vida de ustedes y los ha acercado más a Dios, su paz y sus nuevas de gran gozo. Testifico que por designio divino, el Libro de Mormón fue preparado en la antigua América para salir a luz a fin de declarar la palabra de Dios, para llevar almas a Jesucristo y a su Evangelio restaurado el día de hoy. En el nombre de Jesucristo. Amén.
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3: Solo para versión digital, Retratos de Fe. Volveré a ver a mi madre, por Magdalena Donoso, Florida, Estados Unidos. Mi experiencia en el templo purificó mi corazón. En ese momento, todo mi dolor y enojo desaparecieron. Después de que mis padres se separaron, mi madre y mi hermano fueron a vivir con mi abuela. Poco tiempo después, nací en Matagalpa, Nicaragua. 2 años después de que yo naciera, mientras mi madre moría de cáncer, le pidió a mi padre que cuidara de nosotros. Él se rehusó. Eso me hirió profundamente. Sin embargo, después de la muerte de mi madre, mi padre comenzó a cambiar y a visitarnos. Pero yo no sentía amor por él. Estaba resentida con él. 6 años después de que mi madre falleciera, mi padre murió en un accidente automovilístico. Debido a que él no había sido bueno con mi madre, yo tenía un mal concepto del matrimonio. Cuando tenía 15 años, pensé seriamente en convertirme en monja para no tener que casarme. Pero una compañera de trabajo me dijo, «Hay muchas otras maneras de servir a Dios. Puedes casarte con un buen esposo y ambos pueden servir a Dios juntos». Pídele a Dios que te diga qué camino tomar. Pensé en sus palabras esa noche durante mi turno en el hospital. Cada vez que tenía problemas o desafíos, extrañaba a mi madre. Mientras revisaba los registros del hospital, me quedé dormida y soñé con ella. En mi sueño, entré en una antigua iglesia y me senté en la primera fila. Cuando me di vuelta, vi a mi madre. Ella no dijo nada, pero tenía una mirada triste en el rostro y con un gesto me pidió que me fuera. Comprendí que ella no quería que yo me convirtiera en monja. Después de mi sueño, mi tía y yo comenzamos a buscar una iglesia a la que asistir. Visitamos varias. Me gustaban todas, pero no sentía que estuvieran en lo correcto. Queríamos una iglesia donde pudiéramos sentir la presencia de Dios. Al visitar las diferentes iglesias, les hacía a sus líderes mis grandes preguntas del alma. Les preguntaba, ¿volveré a ver a mi madre? ¿Me reconocerá como su hija? ¿La reconoceré como mi madre? La mayoría de ellos me decían que la reconocería solo como mi hermana, no como mi madre. No pensé que eso fuera justo. Tienes que hacer tu parte. Cuando conocí a los misioneros de la Iglesia de Jesucristo de los Santos de los Últimos Días, finalmente encontré las respuestas que estaba buscando. ¿Me reconocerá mi madre como la bebé de 2 años que perdió cuando murió? Les pregunté. Sí, respondieron, y tú la reconocerás como tu madre. ¿Podré abrazarla otra vez? Sí, me dijeron, pero para que eso suceda, tienes que hacer tu parte. ¿Qué debo hacer? Déjanos enseñarte, dijeron. Luego, tienes que orar acerca de lo que aprendas, y si sientes que lo que te estamos enseñando es verdad, debes ser bautizada. Ese mismo día también me enseñaron acerca del templo. Tuvimos una conversación muy especial. Sabía que lo que ellos enseñaban era verdad. Mi tía, 2 de sus hijos y yo fuimos bautizados y confirmados 2 meses después. Después de bautizarnos, yo estaba ansiosa porque se efectuara la obra del templo por mi madre, pero no la de mi padre. Sin embargo, los misioneros me alentaron a hacerla. Es parte de lo que significa hacer tu parte, dijeron. Tu padre también está esperando que hagas la obra por él. Les dije que no me importaba. Todavía estaba enojada con él. Has encontrado el Evangelio, me dijo mi tía. Debes perdonarlo y hacer la obra por él. A regañadientes, acepté su consejo. 1 año después de mi bautismo, llevé los nombres de mis padres al templo de la ciudad de Guatemala, Guatemala. Fue una experiencia poderosa y conmovedora. Fui bautizada por mi madre y por otras personas. Luego, nuestro presidente de rama se preparó para ser bautizado por mi padre. No quería verlo, así que comencé a marcharme. Después de que el presidente de rama entró en la pila bautismal, escuché el nombre de mi padre durante la ordenanza. Inmediatamente después, sentí la presencia de mi padre. Esa experiencia me hizo sentir avergonzada por no querer que se hiciera la obra por él. Perdóname, Padre Celestial. Oré mientras comenzaba a llorar. He sido egoísta. Cuando regresé a Nicaragua, fui al cementerio donde estaba enterrado mi padre. Por primera vez, visité su tumba y le coloqué flores. Le pedí que me perdonara y le dije que lo amaba. Entonces, lloré de nuevo. Mi padre, al igual que mi madre, había estado esperando que llevara su nombre al templo, donde el Padre Celestial me permitió tener una experiencia maravillosa. Esa experiencia purificó mi corazón. En ese momento, todo el dolor y el enojo que había sentido contra él desaparecieron. Por eso, estoy eternamente agradecida.
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4: I grew up in Rexburg, Idaho.
5: Crecí en Rexburg, Idaho, y recibí la influencia y enseñanzas de familiares, amigos, maestros y líderes. Todos tenemos experiencias especiales que nos tocan el corazón y nos cambian para siempre. En mi juventud tuve una experiencia que transformó mi vida. Siempre fui activo en la iglesia y progresé en el sacerdocio arónico. Cuando era adolescente, mi maestro nos pidió que escribiéramos en una tarjeta lo que habíamos pensado durante la Santa Cena. Tomé la tarjeta y empecé a escribir. Primero escribí el partido de básquetbol que habíamos ganado la noche anterior. Luego puse la cita con mi amiga después del partido. Y así seguí. El nombre de Jesucristo no ocupaba un lugar de importancia en mi lista. Cada domingo llenábamos la tarjeta. Para mí, la Santa Cena y la reunión sacramental cobraron nuevo y mayor significado. Esperaba ansioso los domingos para participar de la Santa Cena, porque el comprender la Santa Cena y la expiación del Salvador me estaba cambiando. Hasta la fecha, cada vez que tomo la Santa Cena, puedo ver mi tarjeta y repasar mi lista. Ahora, primero en mi lista, está el Salvador del género humano. En el Nuevo Testamento leemos que el Salvador y sus apóstoles se reunieron para la fiesta de la Pascua. Entonces tomó el pan y, habiendo dado gracias, lo partió y les dio, diciendo: Esto es mi cuerpo, que por vosotros es dado. Haced esto en memoria de mí. Asimismo tomó también la copa, después que hubo cenado, diciendo: Esta copa es el nuevo convenio en mi sangre, que por vosotros se derrama. Jesús también instituyó la ordenanza de la Santa Cena en su visita a los nefitas. He llegado a entender la importancia de esos dos acontecimientos. El presidente McKay dijo: Me siento inspirado a recalcar lo que el Señor ha designado como la reunión más importante de la Iglesia, la reunión sacramental. Si nos preparamos debidamente para la Santa Cena, esta puede transformarnos. Me gustaría sugerir 5 principios que nos pueden bendecir si participamos dignamente de la Santa Cena. El primero es agradecer a nuestro Padre Celestial durante la Santa Cena por la expiación de su Hijo. Se cuenta la historia siguiente acerca de la repartición de la Santa Cena. No le di mucha importancia a la Santa Cena hasta que fui ordenado diácono, cuando repartí la Santa Cena por primera vez. Antes de la reunión sacramental, uno de los diáconos me advirtió: Cuidado con el hermano Schmidt. Tal vez tengas que despertarlo. Finalmente, pienso que se parece a alguno de ustedes. El momento llegó de repartir los emblemas. Me fue muy bien en las primeras filas. Los niños y los adultos tomaron el pan sin problema. Al llegar a la séptima fila, donde el hermano Schmidt se sentaba, quedé sorprendido. En lugar de encontrarlo dormido, estaba bien despierto. A diferencia de muchos a los que había servido primero, tomó el pan con gran reflexión y reverencia. Poco después, volví a la séptima fila con el agua. Esta vez, mi amigo sí estaba acertado. El hermano Schmidt estaba sentado con la cabeza inclinada y los ojos cerrados, aparentemente dormido. ¿Qué podía hacer o decir yo? Miré su frente arrugada y desgastada por años de esfuerzo y dificultades. Él se había unido a la iglesia en su adolescencia y había sufrido muchas persecuciones en Alemania. Yo había oído esa historia muchas veces en la reunión sacramental o de testimonios. Finalmente decidí tocar su hombro, con la esperanza de despertarlo. Al extender mi brazo para hacerlo, levantó la cabeza lentamente. Las lágrimas surcaban sus mejillas, y al mirarlo a los ojos, vi amor y gozo. Lentamente tomó el agua. Aunque yo solo tenía 12 años, recuerdo vívidamente el sentimiento que tuve al observar cómo aquel tosco anciano participaba de la Santa Cena. Supe sin duda que él sentía algo respecto a la Santa Cena que yo nunca había sentido. En ese momento tomé la determinación de llegar a abrigar esos mismos sentimientos. El hermano Schmidt se había comunicado con el cielo, y el cielo se había comunicado con él. El segundo principio es recordar que al participar de la Santa Cena renovamos nuestros convenios. Algunas de las promesas que hacemos son: entrar en el redil de Dios y ser llamados su pueblo, llevar las cargas los unos de los otros, llorar con los que lloran y ser testigos de Dios. Vengan con corazones quebrantados y con espíritus contritos, dispuestos a tomar sobre sí el nombre de Jesucristo, con la determinación de servirle hasta el fin y a recordarle siempre y a guardar sus mandamientos. Las oraciones sacramentales nos recuerdan esos convenios. Cuando participamos de la Santa Cena, renovamos nuestro compromiso de cumplir con esos convenios. Sería apropiado memorizar las oraciones sacramentales en la mente y en el corazón, lo cual nos permitirá concentrarnos en renovar los convenios bautismales. Hayamos tenido 8 u 80 años al bautizarnos, espero que nunca olvidemos ese día ni los convenios que hicimos. Tercero, durante la Santa Cena podemos sentir el perdón de los pecados. Si hemos tomado tiempo para arrepentirnos, podemos salir sintiéndonos limpios y puros. El presidente Packer dijo, «La Santa Cena renueva el proceso del perdón. Cada domingo, cuando se sirve la Santa Cena, es una ceremonia para renovar el proceso del perdón. Cada domingo uno se purifica para que con el tiempo, cuando uno muera, el espíritu esté limpio». El participar dignamente de la Santa Cena permite que nos sintamos como el pueblo del rey Benjamín, quienes estaban llenos de gozo, habiendo recibido la remisión de sus pecados y teniendo paz de conciencia. El cuarto principio es que durante la reunión sacramental podemos recibir inspiración para resolver problemas. Cuando fui presidente de misión, Mary Ann y yo tuvimos la bendición de asistir a un seminario para presidentes de misión. Se nos enseñó que hay tres formas importantes de prepararnos para beneficiarnos de la reunión. Debemos llegar con nuestros problemas, humildes como niños listos para aprender, y con el deseo de ayudar a los hijos de Dios. Al asistir con humildad a la reunión sacramental, podemos recibir la inspiración para resolver problemas diarios. Debemos llegar preparados, estar dispuestos a escuchar y no distraernos. En las Escrituras leemos, «Pero he aquí, te digo que debes estudiarlo en tu mente, entonces has de preguntarme si está bien, y si así fuere, haré que tu pecho arda dentro de ti, por tanto sentirás que está bien». Podemos saber cómo resolver nuestros problemas. El quinto principio, participar dignamente de la Santa Cena, nos permitirá estar llenos del Espíritu. Durante su visita a los nefitas, Jesús declaró, «El que come de este pan, come de mi cuerpo para su alma, y el que bebe de este vino, bebe de mi sangre para su alma, y su alma nunca tendrá hambre ni sed, sino que será lleno». Se les había prometido que si tenían hambre y sed de justicia, serían llenos del Espíritu Santo. La oración sacramental también promete que si vivimos de acuerdo con nuestros convenios, siempre tendremos la compañía de su Espíritu. El elder Melvin Ballard dijo, «Soy testigo de que hay un Espíritu que acompaña la administración de la Santa Cena, el cual reconforta el alma de pies a cabeza. Uno siente que las heridas del alma sanan y que las cargas se aligeran. El alma digna que realmente desea participar de ese alimento espiritual recibe consuelo y felicidad. Seremos bendecidos conforme sintamos gratitud por la expiación de Jesucristo. Renovemos los convenios bautismales, sintamos el perdón y recibamos inspiración del Espíritu Santo al participar de la Santa Cena. La reunión sacramental será excelente si la Santa Cena es el centro de nuestra adoración. Expreso mi gratitud por la expiación de Jesucristo. Sé que Él vive. En el nombre de Jesucristo. Amén.
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7: El Arca de Noé, Génesis, capítulos 6 al 11, y Moisés, capítulo 8. Durante 120 años, Noé repetidamente exhortó a los hijos de los hombres a que se arrepintieran, pero no hicieron caso de sus palabras. La tierra se corrompió delante de Dios y se llenó de violencia. Y dijo Dios a Noé, «Ha llegado para mí el fin de toda carne». A pesar de la paciencia de Dios en los días de Noé, solo pocas personas, a saber 8, fueron salvadas. El arca estaba construida con madera de gofer y sellada con brea por dentro y por fuera.

0: 50 pies, 137 metros de largo. A bordo, Noé, de 600 años, su esposa, sus hijos Sem, Cam y Jafet, y sus esposas, animales limpios de a siete, animales inmundos de a una pareja. Los animales limpios e inmundos se describen en Levítico capítulo 11. Tras 40 días de lluvia, el arca comenzó a flotar. El agua cubrió la tierra por 150 días. Noé y su familia estuvieron en el arca durante 375 días luego de que la lluvia comenzó. Análisis. ¿De qué manera el vivir el Evangelio de Jesucristo protege a nuestra familia en tiempos de corrupción y violencia, tal como el arca protegió a Noé y a su familia?
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0: I also offer a warm welcome.
1: Quisiera también extender una cordial bienvenida a todos los que participan en esta conferencia. Hoy espero describir dos elementos del Evangelio restaurado de Jesucristo, seguidos de cuatro conmovedores relatos de santos de los últimos días de distintas partes del mundo que demuestran la aplicación de estos principios. El primer elemento del Evangelio restaurado, la obra de salvación y exaltación de Dios, se centra en responsabilidades divinamente asignadas. El segundo elemento nos recuerda que el Evangelio es claro, precioso y sencillo. Para recibir la vida eterna, debemos venir a Cristo y perfeccionarnos en Él. Conforme venimos a Cristo y ayudamos a los demás a hacer lo mismo, participamos en la obra de salvación y exaltación de Dios que se centra en responsabilidades divinamente asignadas. Esas responsabilidades divinas están alineadas con las llaves del sacerdocio restauradas por Moisés, Elías y Elías el profeta, registradas en la sección 110 de Doctrina y Convenios, y el segundo gran mandamiento que nos dio Jesucristo de amar a nuestro prójimo.

0: como a nosotros mismos. Se hallan en las primeras dos páginas del Manual General actualizado, disponible para todos los miembros. Si oír las palabras manual general o responsabilidades divinamente asignadas les hace estremecerse por temor a la complejidad, por favor, tranquilícense. Estas responsabilidades son sencillas, inspiradoras, motivadoras y realizables. Aquí están. Primero, vivir el Evangelio de Jesucristo. Después, cuidar de los necesitados. Tercero, invitar a todos a venir a recibir el Evangelio. Y cuatro, unir a las familias por la eternidad. Quizá las vean como yo lo hago, como una guía para volver a nuestro Padre Celestial. Se ha dicho que el Evangelio de Jesucristo es simplemente hermoso y hermosamente simple. El mundo no lo es. Es complicado, complejo y lleno de turbulencia y contención. Somos bendecidos al tener cuidado de no permitir que la complejidad tan común en el mundo se interponga en la manera en que recibimos y ponemos en práctica el Evangelio. El presidente Oaks observó, en el Evangelio de Jesucristo se nos enseñan muchas cosas pequeñas y sencillas. Necesitamos que se nos recuerde que estas cosas aparentemente pequeñas y sencillas a lo largo de un periodo de tiempo significativo hacen que se realicen grandes cosas. Jesucristo mismo describe que su yugo es fácil y ligera su carga. Todos debemos esforzarnos por mantener sencillo el Evangelio en nuestra vida, nuestra familia, clases y quórums y en nuestros barrios y estacas. Al escuchar estos relatos que compartiré, observen que se han elegido detenidamente para inspirar, por un lado, e informar por el otro. Las acciones de cada uno de esos santos de los últimos días se vuelve un modelo para cada uno de nosotros, ya que ponen en práctica el Evangelio de maneras claras, preciosas y sencillas al cumplir una de las responsabilidades divinamente asignadas que se acaban de mencionar. Primero, vivir el Evangelio de Jesucristo. Jens de Dinamarca ora cada día a fin de vivir el Evangelio y percibir las impresiones del Espíritu Santo. Ha aprendido a actuar con rapidez cuando siente la dirección del Espíritu. Jens contó lo siguiente. Vivimos en una idílica y pequeña casa de entramado de madera con techo de paja en el centro de un acogedor pueblecito cerca del estanque del pueblo. En esta noche, con el clima de verano danés más hermoso que se pueda imaginar, las puertas y las ventanas estaban abiertas y reinaban la paz y la tranquilidad. Debido a las gloriosas, brillantes y prolongadas noches de verano, no me había apresurado a reemplazar una bombilla quemada en el cuarto de servicio. De repente, tuve el fuerte sentimiento de que debía reemplazarla de inmediato. Al mismo tiempo, escuché que mi esposa Marianne nos pedía a mí y a los niños que nos laváramos las manos porque la cena estaba lista. He estado casado el tiempo suficiente para saber que no era el momento de empezar a hacer algo más que lavarme las manos. Pero le dije a Marianne que iría rápidamente a la tienda a comprar una nueva bombilla. Sentí el fuerte impulso de salir enseguida. La tienda de abarrotes estaba solamente al otro lado del estanque. Normalmente íbamos caminando, pero ese día me fui en bicicleta. Al pasar por el estanque, miré de reojo a un pequeño niño de unos 2 años que caminaba solo junto a la orilla del estanque, muy cerca del agua, y de pronto cayó. Era un instante, en un instante estaba ahí y al siguiente ya no estaba. Nadie había visto lo que sucedió, excepto yo. Lancé la bicicleta al suelo, corrí y salté al estanque donde el agua me llegaba a la cintura. La superficie del agua estaba cubierta de alga, lo que hacía imposible ver a través de ella. Entonces percibí un movimiento a un lado, metí el brazo en el agua, agarré una camiseta y saqué al pequeño. Empezó a jadear, a toser y a llorar. Poco después, el niño se había reunido con sus padres. Cuando el hermano Jens ora cada mañana para pedir ayuda, para reconocer las impresiones del Espíritu, incluso algo tan fuera de lo común como cambiar una bombilla de inmediato, también ora para que se le utilice como una herramienta para bendecir a los hijos de Dios. Jens vive el Evangelio al procurar dirección divina y esforzarse por ser digno, y después hacer lo posible por seguir esa dirección cuando llega. El siguiente es un ejemplo de cuidar de los necesitados. Un día, el presidente de la estaca Cúcuta en Colombia acompañó a la presidenta de las mujeres jóvenes a visitar a dos mujeres jóvenes y a su hermano mayor adolescente que estaban pasando serias dificultades. Su padre había fallecido hacía poco y su madre había muerto un año antes. Los tres hermanos habían quedado solos en su pequeño y humilde refugio. Las paredes estaban hechas de madera tosca forrada con bolsas de plástico, y el techo de lámina corrugada cubría solo el espacio donde dormían. Después de la visita, los líderes sintieron que tenían que ayudar. Mediante el consejo de barrio, comenzó a surgir un plan para ayudarles. Los líderes del barrio de Estaca y la Sociedad de Socorro y Quórum de Élderes, hombres y mujeres jóvenes y muchas familias se dieron todos a la tarea de bendecir a esa familia. Las organizaciones del barrio se comunicaron con varios miembros del barrio que trabajaban en construcción. Algunos ayudaron con el diseño, otros donaron tiempo y mano de obra, otros prepararon alimentos y otros donaron los materiales necesarios. Al terminar la pequeña casa fue un día de gozo para los que ayudaron y para los tres jóvenes miembros del barrio. Esos jóvenes huérfanos sintieron los lazos cálidos y consoladores de su familia del barrio y supieron que no estaban solos, y que Dios siempre está con ellos para ayudarlos. Los que tendieron la mano sintieron el amor del Salvador por esa familia y actuaron como sus manos al servirles. Creo que les va a gustar este ejemplo de invitar a todos a recibir el Evangelio. Clayton, de 17 años, de Cabo Verde, no tenía idea de lo que sucedería al entrar un día a la clase de seminario de su barrio. Pero su vida y la vida de otras personas cambiaría para siempre debido a lo que hizo. Clayton, junto con su mamá y su hermano mayor, se habían bautizado en la iglesia un tiempo atrás, pero la familia dejó de asistir. Su sencillo acto de participar en seminario llegó a ser un punto decisivo para la familia. Los otros jóvenes de la clase de seminario fueron afectuosos y cordiales. Acogieron a Clayton y lo animaron a que fuera a otra actividad. Lo hizo y pronto comenzó a asistir a sus otras reuniones de la iglesia. Un sabio obispo vio el potencial espiritual de Clayton y lo invitó a que fuera su asistente, su ayudante. A partir de ese momento, dijo el obispo Pina, Clayton llegó a ser un ejemplo y una influencia para otros jóvenes. La primera persona a quien Clayton invitó a volver a la iglesia fue su mamá, y después su hermano mayor. Después amplió su círculo de amigos. Uno de esos amigos era un joven de su misma edad, Wilson. Después de su primera reunión con los misioneros, Wilson expresó su deseo de bautizarse. Los misioneros quedaron impresionados y asombrados al ver lo mucho que Clayton ya había compartido con Wilson. Los empeños de Clayton no quedaron ahí. Ayudó a que otros miembros menos activos volvieran, además de compartir el Evangelio con amigos de otras religiones. Hoy día el barrio tiene 35 jóvenes activos, con un pujante programa de seminario, gracias en gran manera a los esfuerzos de Clayton de amar, compartir e invitar. Clayton, junto con su hermano mayor Clever, se están preparando para servir en una misión de tiempo completo. Finalmente, quiero compartir un ejemplo hermoso de unir a las familias por la eternidad. Lidia, de Yarkov, Ucrania, escuchó sobre el templo por primera vez de los misioneros. De inmediato, Lidia sintió el ferviente deseo de ir al templo y después de su bautismo comenzó a prepararse a fin de recibir una recomendación para el templo. Lidia fue al templo de Freiberg, Alemania, para recibir la investidura y después pasó varios días ahí efectuando la obra por representante. Tras la dedicación del templo de Kiev, Ucrania, Lidia iba al templo más a menudo. Ella y su esposo Anatoly se sellaron por la eternidad allí y más tarde se les llamó a servir como misioneros de templo. Juntos han encontrado más de 15,000 nombres de antepasados y se han esforzado por brindarles las ordenanzas del templo. Al preguntarle en cuanto a lo que siente por la obra del templo, Lidia dice, ¿qué recibí en el templo? he hecho nuevos convenios con Dios. Mi testimonio se ha fortalecido. He aprendido a recibir revelación personal. Puedo efectuar ordenanzas de salvación por mis antepasados. Y puedo amar y servir a otros. Concluyó con esta muy verídica declaración: el Señor desea vernos en el templo a menudo. Me inspira lo bueno de esos santos de los últimos días, cada uno con diversas y variadas trayectorias, centradas en esos cuatro relatos. Se puede aprender mucho de los milagrosos resultados que se logran mediante la simple aplicación de principios del Evangelio sencillos. Todo lo que ellos hicieron también está a nuestro alcance. Que podamos mantener el Evangelio sencillo al asumir nuestras responsabilidades divinamente asignadas de vivir el Evangelio de Cristo, para que seamos sensibles a las impresiones como lo hizo Jens en Dinamarca. De cuidar de los necesitados como lo demostraron los miembros de la Estaca Cúcuta de Colombia al brindar refugio a miembros huérfanos de su barrio. De invitar a todos a recibir el Evangelio de la manera en que Clayton, del país isleño de Cabo Verde en África, lo hizo con sus amigos y su familia. Y por último, de unir a las familias por la eternidad como lo ejemplifica la hermana Lidia de Ucrania, por medio de sus propias ordenanzas del templo, labores de historia familiar y servicio en el templo. Al hacerlo, de seguro recibiremos gozo y paz. Prometo esto y testifico de ello, y de Jesucristo como nuestro Salvador y nuestro Redentor. En el nombre de Jesucristo. Amén.
1: Elijamos ser de ánimo espiritual. Por el Elder José A. Teixeira, de la Presidencia de los 70. Mantener nuestro progreso espiritual en la senda del Evangelio es como pedalear en una bicicleta. Ambas cosas requieren un esfuerzo diligente. Lidiar con cambios y saber qué hacer en los momentos difíciles es una de las extraordinarias bendiciones de ser miembros fieles de la Iglesia del Señor. El don del Espíritu Santo es el privilegio de recibir guía e inspiración continuas en tanto permanecemos fieles. Vida, paz, guía y protección. El apóstol Pablo dijo: el ánimo espiritual es vida y paz. Escoger ser de ánimo espiritual al llevar una vida digna de las suaves persuasiones del Espíritu Santo les brindará guía en sus decisiones y protección contra el peligro tanto físico como espiritual. Por medio del Espíritu Santo, pueden recibir dones del Espíritu para su propio beneficio y para el beneficio de las personas a las que aman y sirven. Lo que Él les comunica a su Espíritu brinda mucha más certeza que cualquier otra comunicación que reciban por medio de los sentidos naturales. ¿Cómo pueden vivir siendo de ánimo espiritual y lograr que la guía que reciben del Espíritu Santo sea más abundante? 1. Estar en armonía con nuestro Padre Celestial y el Salvador. Cuando estamos en armonía con el Padre Celestial, tenemos la compañía de su Espíritu. Al hacer de esa armonía una prioridad en nuestra vida, nos acercamos a Él y a su Hijo, Jesucristo, a quien Él ha enviado. 2. Amar a Dios. Amar a nuestro Padre Celestial y cultivar una relación con Él mediante la oración harán que permanezca en nuestra mente y en nuestro corazón. El apóstol Juan, al dar testimonio del amor de Dios por nosotros y al dar su testimonio personal de Jesucristo, refutó la falsa creencia de que la salvación se puede lograr por otros medios que no sean la fe en Jesucristo. Juan invitó a sus lectores a experimentar el gozo de estar en armonía con el Padre y el Hijo, y agregó: «No améis al mundo ni las cosas que están en el mundo. Si alguno ama al mundo, el amor del Padre no está en él, y el mundo pasa, y su concupiscencia, pero el que hace la voluntad de Dios permanece para siempre». En esta vida podemos sentir el amor de Dios por medio de la compañía de su Espíritu. cuando hacemos la voluntad de nuestro Padre Celestial y nos esforzamos por permanecer en la senda que nos conduce a Él, el Espíritu Santo puede guiarnos. 3. Recordar lo que el Salvador hizo por nosotros. La promesa de ambas oraciones sacramentales en que todos los que participen puedan tener su Espíritu consigo. Tomamos la Santa Cena cada semana porque queremos preservar y nutrir nuestra espiritualidad. El presidente Dallin H. Oaks, primer consejero de la primera presidencia, ha enseñado: cuanto más nos alejamos de lo mundano, tanto más cerca nos sentimos de nuestro Padre Celestial y más capaces somos de dejarnos guiar por su Espíritu. A este atributo le llamamos espiritualidad. El presidente Oaks agregó: la forma en que interpretamos nuestras experiencias también depende del nivel de nuestra espiritualidad. Los que tenemos un testimonio del Evangelio de Jesucristo debemos interpretar nuestras experiencias de acuerdo con nuestro conocimiento del propósito de la vida, de la misión de nuestro Salvador y del destino eterno de los hijos de Dios. 4. Reconocer las cosas espirituales. Testifico que la espiritualidad es la bendición de un esfuerzo constante de nuestra parte. Al procurar aprender y seguir las impresiones del Espíritu, podemos distinguir más fácilmente las cosas de Dios de las del mundo. El elder Quentin L. Cook, del Quórum de los Doce Apóstoles, dijo: tal como la repetición y el esfuerzo constante son necesarios para aumentar la capacidad física o mental, lo mismo ocurre con los asuntos espirituales. Desarrollemos nuestra espiritualidad. Gracias a la previsión de los líderes de la Iglesia, tenemos muchas herramientas excelentes para ayudarnos a fortalecer nuestra espiritualidad. Piensen en la creación de la aplicación Biblioteca del Evangelio, que permite que el poder de las Escrituras y del estudio del Evangelio estén literalmente en sus bolsillos en todo momento. Piensen en los cambios relacionados con la administración, que fomentan el uso de la tecnología en tanto tendemos la mano a otras personas. Consideren el programa centrado en el hogar y apoyado por la Iglesia para aprender y los cursos de estudio de Ven, Sígueme, que pueden elevar nuestra espiritualidad donde quiera que estemos. Con todos estos recursos disponibles, no hay por qué estar en cuarentena espiritual. Podemos trabajar juntos aprovechando cada oportunidad de ser de ánimo espiritual, fomentando la vida y la paz, y haciendo conscientemente de la espiritualidad una parte integral de nuestra vida. En las Escrituras se enseña: el fruto del Espíritu es amor, gozo, paz, longanimidad, benignidad, bondad, fe, mansedumbre y templanza. Fijar y seguir metas espirituales. La persona de ánimo espiritual se esfuerza por fortalecer su espiritualidad y, al fijarse metas, se pregunta: ¿mis metas prestan atención adecuadamente a mis necesidades espirituales? La persona de ánimo espiritual procura saber cómo seguir las impresiones espirituales y luego actúa de acuerdo con esas impresiones. Por lo tanto, es esencial fijar metas para el crecimiento espiritual. Los actos diarios de orar, estudiar las Escrituras y seguir el consejo profético mantienen el avance de nuestra espiritualidad. Annie, nuestra nieta de 5 años, fijó la meta de aprender a andar en bicicleta. Practicó y aprendió rápidamente, así que sus padres la llevaron a un paseo en bicicleta en familia. Mientras avanzaban, la mamá de Annie expresó su asombro por lo bien que Annie había subido una colina y cruzado un puente. Annie compartió el secreto de su éxito. «Simplemente aguanto, mamá, y sigo pedaleando». Nosotros debemos hacer lo mismo. Es al pedalear que mantenemos el equilibrio. Los sencillos actos diarios de orar, estudiar las Escrituras y seguir el consejo profético mantienen el avance de nuestra espiritualidad a pesar de las colinas, las pandemias y los cambios de la vida. El presidente Russell M. Nelson ha dicho: si tu deseo más grande es dejar que Dios prevalezca, formar parte de Israel, tantas otras decisiones se vuelven más fáciles. Tantos problemas dejan de ser problemas. Sabes lo que quieres lograr. Sabes el tipo de persona que realmente deseas llegar a ser. A medida que se centren en lo que realmente importa, verán que el proceso de fortalecer su espiritualidad y llegar a ser de ánimo espiritual puede ser sencillo, aunque requiera esfuerzo y diligencia. Así que aguanten y sigan pedaleando. Nutran su liaona espiritual. En este mundo hay tantas voces que nos incitan, nos empujan y nos arrastran en tantas direcciones diferentes, que puede que a veces se sientan indecisos en cuanto a la dirección que deban tomar. Recuerden que su liaona espiritual funciona mejor cuando disciernen la voz del Espíritu de las voces del mundo. El Espíritu Santo es apacible, claro y reconfortante. Ofrece guía específica para darles paz y esperanza. Obra en perfecta unidad con el Padre Celestial y Jesucristo, y cumple varias funciones para ayudarles a vivir con rectitud y a recibir las bendiciones del Evangelio. La fuente máxima de poder espiritual es Dios, nuestro Padre, dijo el presidente Nelson. El mensajero de ese poder es el Espíritu Santo. Este poder difiere de la energía eléctrica. Un aparato eléctrico consume energía. El uso de su poder espiritual recarga nuestra energía. Mientras que la energía eléctrica solo se puede utilizar durante intervalos limitados de tiempo, el poder espiritual se puede utilizar por esta vida y por la eternidad. A fin de llegar a ser de ánimo espiritual, aguanten, sigan pedaleando y fijen metas espirituales. Utilicen los muchos recursos disponibles para fortalecer su espíritu. Testifico que ser de ánimo espiritual en verdad es vida y paz. Que nuestra calidad de vida mejora cuando estamos en armonía con el Padre y el Hijo, y que Dios nos ama y está al tanto de nosotros y de nuestras necesidades. Tomado del discurso To Be Spiritually Minded is Life and Peace, pronunciado en un devocional en la Universidad Brigham Young el 9 de febrero de 2021. Para leer el discurso completo en inglés, vaya a speeches.byu.edu.
2: Solo para versión digital, jóvenes adultos. ¿De qué modo el sellamiento en el templo marcó una diferencia en mi matrimonio? Por Sarah Carlson. Debido a la pandemia, mi esposo y yo tuvimos que casarnos por lo civil en lugar de hacerlo en el templo. Cuando se anunció que todos los templos cerrarían por tiempo indefinido durante la pandemia, recuerdo haber llamado a Keaton, quien entonces era mi prometido, y hablar sobre cuáles serían nuestros próximos pasos. Se suponía que nos casaríamos en el templo en unas pocas semanas, y no estábamos seguros si debíamos esperar hasta que los templos se volvieran a abrir para casarnos, o si debíamos casarnos por lo civil y sellarnos más adelante. Personalmente me sentía acongojada, porque siempre había imaginado el día de mi boda en el templo y aquella oportunidad se desvanecía. También había planificado recibir la investidura la misma semana de la boda, así que tendríamos que esperar aún más cuando los templos reabrieran, tanto para la cita de la investidura como para la de sellamiento. Finalmente, después de orar y hablarlo mucho, Keaton y yo decidimos casarnos por lo civil en la fecha prevista que habíamos fijado para el templo. Sin embargo, estábamos decididos a sellarnos después de que los templos volvieran a abrir. Preparación. Mientras esperábamos que los templos reabrieran,